0: Mientras sigue en marcha este Estados Unidos-Bosnia-Herzegovina, minuto 4 de partido, 0-0 en el marcador.
1: Pues seguimos pendientes de ese resultado en próximos boletines informativos. Gracias, Jordi. 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

0: que me he venido a la radio esta mañana, me he venido andando, porque luego la vuelta andando es un rollo.
1: ¿A qué hora?
2: Tienes hora y media hasta tu casa.
0: Pero no tanto, pero siempre das un paseillo.
2: Perdón, ¿has pasado por Casa de Campo?
0: Me he visto muchos conejillos.
2: Mira, ¿a qué te refieres?
1: Como los que caza mi perra.
0: ¿Tu perra caza los conejos de la Casa de Campo?
1: Cazó una vez, pero yo intuyo que ya estaba muerto, o sea, no... Con fake.
2: Pero a esas horas de la mañana en Casa de Campo, perdona que insista...
0: A ver, no hay zona cruising, no hay zona cruising por esa parte.
2: ¿Puedes dejar el móvil?
0: No, porque le quiero pasar a Tere los vídeos de los conejillos para que, por si los podemos subir para que los veáis.
2: ¿Puedes describirlo para la gente que no vea el vídeo?
0: Bueno, por ahora vais a un gordo con camiseta, pero que no con camisa. Pero en breve vais a ver el conejillo, que son los que te vas encontrando por la Casa de Campo, que es muy bonito, porque van ahí como apartándose. Y una de las cosas que sucede es que ya no te tienen miedo. O sea, como que saben que no vas a hacer nada.
2: Siempre que no tengas faros delanteros, no te tienen miedo. En cuanto te pongas faros delanteros, bueno, tú un poco de
0: mira,
2: faros.
0: Mira, conejillo, mira. ¿Eh? ¿Qué te parece?
1: Ostras, pero esto lo grabaste tú.
2: Qué alta definición.
1: Porque parece de un vídeo de VHS de los 90, la verdad.
0: Le he hecho zoom.
1: Vale, sí.
2: No, pero es verdad, tiene una textura, sí, el vídeo muy de los años 80.
1: Sí, sí, sí, tiene textura.
0: Oh, ¿esto lo hace David Lynch?
2: Dice, ostras, no, el pesado de Carmona, huye, que te va a contar no sé qué de Rosalía, fuera.
0: Te he contado que Stravinsky dijo que...
2: No, por favor, otra anécdota de Rosalía más no.
0: Carmona desaparece, vosotros sabréis. Y la próxima vez que aparezca Carmona aparecerá con camisa, ¿vale?
1: Venga, dale.
3: Mi ministerio es un ministerio limpio.
4: ¿Seguro?
3: Seguro.
5: Llega un nuevo limpia hogar que disuelve la suciedad con solo tocarla.
2: Bueno, aquí teníamos al ministro grande Marlaska y Dinarama defendiendo en la comisión de investigación del caso Koldo que su ministerio es limpio, lo cual dice mucho de la contrata de limpieza del ministerio. Enhorabuena a todos. También es verdad que mantener limpio el Ministerio de Interior, ¿verdad?, es bastante más fácil que el de Exteriores, porque el Ministerio de Exteriores acumula mucho polvo, eso es verdad. Cuando llueve, luego... Es que estoy viendo por el rabillo del ojo a Ángel Carma sin camiseta y creo que no puedo avanzar. Madre mía. Digo que en el Ministerio de Exteriores luego cuando llueve se quedan las gotas marcadas y eso es siempre feísimo. En fin.
1: Y cuesta quitarlas.
2: El todo mal de hoy, queridos amigos, está casi centrado en su totalidad en la inmigración.

0: Migración, ese proceso por el cual una persona proveniente de otro país llega a un nuevo territorio para establecerse de manera temporal o permanente y que no supone ningún problema siempre que gane más de 35.000 euros anuales, por ejemplo, se me ocurre. Hola.
1: Inventado.
2: Hola, ¿qué tal? ¿Cómo
0: estáis? Por favor, hombre, pero ¿cómo no vas a ir venir con esa camisa?
3: ¿Este? ¿Qué te parece?
0: Increíble, la verdad. Es que estás...
3: Adelante.
0: Bueno, la inmigración no es un problema siempre y cuando el delantero centro nacido de tu equipo favorito siga metiendo 30 goles por temporada y no trabaje en una obra a 40 grados. Hasta aquí un poco la demagogia que quería dar. Bueno, una vez que tenemos en cuenta esta definición, os contamos que el plazo para acogerse a la regularización extraordinaria de migrantes ha concluido. Se acabó el tiempo para los migrantes que querían pedir la solicitud. Se ha acabado.
4: 3, 2, 1, tiempo. Manos arriba.
0: ¿Cómo que manos arriba? ¿Qué sesgo racista es este, por favor? Para lo que han quedado los jueces de Masterchef, de verdad, es que menuda perversión del lenguaje. Bueno, cerca de 1 millón de migrantes que han querido acceder a la regularización se han sentido lo más español que se puede sentir uno, que es enfrentándose a la ventanilla de la burocracia. Una avalancha de solicitudes, es el doble de lo que se había previsto, enfrentados en ayuntamientos, oficinas de extranjería, consulados, aún vuelva usted mañana. Señorita Daisy, le falta la fotocopia del anverso y el reverso del DNI en la misma cara frontal de la fotocopia, no por doble cara. ¿Cómo? No lo he entendido. Nosotros tampoco, Daisy, no te preocupes. La burocracia española es así de compleja. Bueno, el problema ahora viene porque el Tribunal Supremo está estudiando elevar al Tribunal de Justicia de la Unión Europea este hecho para aclarar si una regularización masiva aprobada por Real Decreto y sin coordinar con otros estados puede entrar en conflicto con las normas del espacio Schengen. Recordemos que el espacio Schengen es como cambiar de habitación en una casa muy grande. Es el único espacio en el que no pasa nada si a Carmona le roban el pasaporte.
3: Que ya ha pasado.
0: Que ya ha pasado. Y no estaba en el espacio.
1: Y
0: seco.
1: No estaba en eso.
0: Bueno, le han pedido al Supremo que vigilen este tema los gobiernos del PP, de la Comunidad Valenciana y de Aragón. Esto por un lado. Luego está lo de la aprobación de la ley de nietos. ¿Hay quien puede pensar que la ley de nietos supone la derogación del derecho fundamental de todo niño a obtener un caramelo Werther solano cada vez que uno visita a su abuelo? No, eso sigue en pie. El sabor a cremoso, caramelo y mantequilla sigue intacto, no os preocupéis. Esto, lo de la ley de nietos, es una derivada de la ley de memoria democrática que permitiría acceder a la nacionalidad a descendientes de españoles exiliados durante el franquismo y, por tanto, también votar. Bueno, el PP cree que esto se trata de una estratagema oculta del gobierno para alterar el censo y manipular el voto a distancia.
5: Aquí hay una ingeniería electoral. Como los votantes actuales, pues no les salen las cuentas, vamos a ver si fabricando votantes me salen las cuentas.
0: Ingeniería electoral, ¿eh?
6: Fabricar votantes.
1: Para me imagino Feijó, la pizarra llena
0: Pedro
1: de
0: Sánchez
1: ahí.
0: Parece que se ha inventado el juguete perfecto para crear votos nuevos. El Votonova.
7: Mediterráneo.
0: ¿Estamos hablando tal vez de fraude electoral consistente en alterar el resultado del escrutinio de los votos?
8: Yo, el pucherazo es una cosa que estamos nosotros de un desoto.
4: Vale.
0: El pucherazo en este caso es un gran guiso de carne y verduras para 10 personas mínimo.
6: Claro.
0: Bueno, hablando de gran puchero, nos vamos a Andalucía porque podemos decir que por la inmigración Juanma Moreno no ha sido investido como presidente. En la primera votación, Moreno Bonilla no ha logrado la mayoría absoluta necesaria para volver a ser presidente. Por tanto, y escuchando este tema, podemos decir que Juan Manuel falla. Ha sido Vox quien ha bloqueado la investidura y para cambiar las 4 abstenciones necesarias en una segunda votación por un sí, exigen el principio de prioridad nacional. Bueno, la inmigración también preocupa en Estados Unidos. Bueno, el más preocupado en realidad es Trump, que lo va a estar todavía más porque su Tribunal Supremo, el Tribunal Supreme de allí, ha anulado la orden que dio para acabar con la ciudadanía por derecho de nacimiento, una medida que promulgó el mismísimo primer día de su segundo mandato en la Casa Blanca. Bueno, la ciudadanía por derecho de nacimiento básicamente es el principio por el que una persona adquiere automáticamente la ciudadanía estadounidense por el hecho de haber nacido en Estados Unidos. Sí. Claro, Trump se ha llevado un corte supremo, de la Corte Suprema, que le ha dicho, sí, esta medida que quiere llevar a cabo viola directamente la 14ª enmienda de la Constitución.
9: Son 2x7.
0: Por la 14, que dice textualmente, todas las personas nacidas en Estados Unidos y sujetas a su jurisdicción son ciudadanos de Estados Unidos.
10: Yo lo veo lógico, ¿qué quieres que te diga?
0: Por tanto, señor presidente Donald Trump, creemos por mayoría absoluta también que debería empezar a dejar de beber eso que se está tomando últimamente, que no sabemos muy bien qué es.
11: Ginebra.

0: A ver, ¿cómo era? Rosa y tónica azul.
1: Pink Gin and Blue Tonic. Eso es una guarrería.
2: La de mañana más.
1: La de mañana más, claro que sí. De todas maneras, no creo que a Trump le guste mucho todo lo que sea Puerto de Indias. Solo por el nombre, lo puede rechazar.
3: Está bueno, en el radar.
1: No. Bueno, hay más noticias que no me ha dado mucho tiempo a redactarlas, por tanto, haremos lo que haremos siempre, que es hacerlas en formato express. Con Elena Cerveta.
3: Cerveza,
1: que no conoce Puerto de Indias. El único puerto que conoce es el de Mijares y Serrallenillos, que está en
3: Ávila.
1: Y
3: el Ávila, puerto del Pico.
1: Venga, el puerto del Pico, que muy bueno. Venga, muy bien.
3: Venga, nuevos datos de Copernicus revelan que la temperatura diaria global de los océanos ha batido récords. El 21 de junio la media mundial alcanzó los 21 grados centígrados.
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1: Muchas gracias, no nos paga nada, pero así estamos.
3: Más de 4 años después de la histórica consulta popular, el proyecto de fusión entre Don Benito y Villanueva de la Serena ha quedado paralizado definitivamente.
1: Bueno, no hay unión, no hay boda, pero siendo vecinos, Don Benito puede guardar a Villanueva la chorboagenda. Pueden ahí confrontar cuando quieran, claro que sí.
3: Y en la semana del orgullo LGTBIQ+, un dato desolador, el 78% de las personas LGTBIQ+, considera que su integridad física y su igualdad peligra a causa de los discursos de odio.
1: Bueno, como cada año, los idiotas no se acaban y los insultos, los desprecios y las amenazas al colectivo no cesan, de todas las maneras posibles. Esto es por activa y por pasiva.
2: Ha dicho él, ¿eh? Ha dicho él.
1: Claro, es que es así, es todo el rato.
2: De hecho, en forma de amor, no sé si de manera activa o pasiva, nos está llegando ahora mismo una canción dedicada, que es una cosa que no solíamos tener ya en radio.
3: Encanta.
2: Y hay una canción dedicada para Toño Pérez.
1: Sí, hombre.
2: Nos llega de parte de David Vicente. Quiere dedicarle a Toño Pérez esta canción de Paco Pecado.
1: Ay, Paco Pecado, que me ha dicho que lo escuche. No sé quién es, pero...
2: Pues la que se llama Toñito.
1: No jodas.
3: Ay, quiero una canción dedicada.
1: Gracias, David.
3: Envidia.

0: sabes, esta canción de amistad hacia Toño Pérez, vuestro amigo de confianza, el que podéis disfrutar siempre y cada día en vuestro programa de confianza, también llamado Mañana Más. Dentro de poco tendremos que poner la sintonía de tablero deportivo, porque no hay programa en el que no hablemos de fútbol. Lo cierto es que en este Mundial también hay muchas más aristas que el propio deporte. Esto ya lo hemos comentado con Sonny Ladán. Su posición de comentarista, Sonny Ladán, ahí. O sea, ahora te voy a preguntar por un montón de cosas, pero quería saber cómo estás viviendo tú el Mundial, Sonny, estos días. Ya lo comentamos hace una semana y pico, pero claro, como va actualizándose el calendario.
1: Yo lo estoy disfrutando. Es verdad que no estoy teniendo mucho tiempo para ver los partidos porque son muy tardes.
0: Sí. ¿Ibas con Senegal al principio, no?
1: Yo voy con todos los países africanos menos Sudáfrica. Ahora
0: vale. Y que de horario está jodido, claro. O sea,
1: sí, partidos a las 3 de la mañana o a las 2 de la mañana. Claro. Imposible. Intento ver algunos partidos que puedo pillar, a lo mejor los de las 6 de la tarde o los de las 7 ahora. Sí, sí.
0: Vale, o sea que está viendo lo que está viendo, los resúmenes y por adelante,
1: sí,
0: ¿no? O sea,
1: eso
0: que...
1: es resumen. A veces voy a la cama diciendo, como el día que jugó Marruecos contra Holanda, digo, sí. Juegan a las 3 de la madrugada, no puedo estar. Y cuando me levanté por la mañana, digo, que nadie me haya escrito, espero que nadie me haya escrito para decirme. Y luego alguien me puso allá.
0: O sea, lo que tiene es el panafricano, ¿sabes? Sí. O sea, te tienes ahí mucho que cuidar, ¿sabes?
1: Así es. Así
0: de Marruecos a Sudáfrica, pero creo que Sudáfrica hoy va.
1: Sí.
0: Ok, nada, todo tuyo.
1: Sí, decía que todo.

0: Los países africanos menos Sudáfrica, porque ahora mismo hay una ola de xenofobia en Sudáfrica y evidentemente, de hecho, han salido un montón de memes de muchos aficionados africanos diciendo que no van a ir con Sudáfrica precisamente por la ola de xenofobia que señalan precisamente a las personas africanas en Sudáfrica, ¿no? Las personas inmigrantes africanas en Sudáfrica. Entonces ha habido memes de gente pues diciendo que no iban a ir. Yo recuerdo el primer partido contra México.
1: Sí.
0: Donde la gente se vestía en la camiseta de México. Sí, directamente y diciendo que no iban con
1: sudafricanos
0: Sudáfrica.
1: Que no quieren ir con Sudáfrica, me estás diciendo.
0: Africanos
1: que no quieren ir con Sudáfrica por la ola de
0: Sudáfrica. Sí, claro, con Sudáfrica. Sí, sí. Y claro, y este es precisamente el tema que traigo hoy, ¿no? El tema de la xenofobia en Sudáfrica, porque la pregunta que nos tenemos que hacer es cómo ha llegado el país de Nelson Mandela a perseguir a otros africanos, ¿no? Y para mí es una pregunta compleja de contestar, primero porque hay dos respuestas, ¿no? Una que es fácil, que sería la de decir, pues es por la crisis, por la pobreza, etcétera. Respuesta que se daría en caso de xenofobia en prácticamente cualquier otro, claro, otro país, ¿no? Como motivo. Y hay otra respuesta verdadera desde mi punto de vista que exige ir mucho más atrás. ¿Cuál es el país africano que más sufrió el racismo en su historia? Sudáfrica, con el apartheid. Décadas de segregación legal, de humillación institucionalizada. ¿Y cuál es hoy el país africano donde un africano tiene más probabilidades de ser atacado o expulsado por ser extranjero? De nuevo, Sudáfrica.
1: Wow.
0: Y esa contradicción es lo que hoy vamos a intentar desmontar.
1: Pues a ver, ¿por dónde empezamos?
0: Vamos a empezar contextualizando, evidentemente, vale, porque esto, no se entiende sin la historia. Los colonos europeos llegaron al Cabo desde el siglo XVII en Sudáfrica con una idea que acabara envenenando al país durante siglos. Que hay pueblos destinados a mandar y otros a servir. Y con el descubrimiento del diamante y oro en Sudáfrica, ese país se convirtió en un lugar estratégico. Y para explotar las minas hace falta, evidentemente, mano de obra barata y controlable. De ahí nace una arquitectura legal del sistema racista sirve ahí en Sudáfrica con cinco leyes claves. La primera, la Population Registration Act de 1950, que tenía como objetivo clasificar a cada ciudadano por raza.
1: Uf.
0: El segundo, el Grupo Act, que es, en este caso, en el mismo año, que divide el territorio en zonas raciales y desplaza a familias enteras. Luego tenemos la Bantu Authority Act de 1951, que crea lo que conocemos hoy en día como los bantustanes, territorios de segunda categoría para decirle a la población negra, no sois ciudadanos sudafricanos. Y por último, luego tenemos también el Pass Law Act, que obliga a los negros a llevar una especie de pasaporte dentro de su propio país, un pasaporte interno para justificar su presencia en cada zona del país. Y por último, pues tenemos el Bantu Education Act de 1953, que organizaba una educación deliberadamente inferior para formar mano de obra obediente, en este caso, en ese país. Pues de ese sistema nacen lo que conocemos hoy en día como los townships, barrios construidos para mantener a la población negra lejos de los centros urbanos, pero tan cerca para poder ir a trabajar en las minas y en las casas de las personas blancas. Con esas leyes tenemos pobreza, vigilancia y resistencia.
1: Uf.
0: Y de esa resistencia surgió Mandela. Mandela lo conoce prácticamente todo el mundo, pero Mandela no estuvo solo.
1: Claro.
0: Estaba Steve Biko, que luchaba por liberar la mente negra del daño psicológico del apartheid. Estaba Winnie Mandela, la mujer la que fue mujer de Nelson Mandela, que sostuvo la lucha durante los 27 años de prisión de Nelson Mandela. Y Desmond Tutu y Miriam Makeba. Desmond Tutu también es muy conocido, y Miriam Makeba, entre otros,
1: claro,
0: que llevaron la causa, en este caso, al mundo. El apartheid cae oficialmente en 1994, pero ojo, el sistema jurídico cayó, no las desigualdades económicas acumuladas durante siglos en ese país. Hubo reconciliación, sí, pero de fachada. Ya que toda la estructura racial se mantuvo más o menos igual. Y 30 años después, Sudáfrica es una de las primeras economías de África. Ciudad del Cabo es una de las ciudades más bonitas del mundo. Un presidente negro, pero al salir del aeropuerto del Cabo, lo primero que te encuentras es un township. Chabolas construidas con chapa, con madera, sin calles asfaltadas a propósito.
1: Dios mío.
0: Vamos con los datos. El 50% de la población adulta vive en esos townships.

0: sí. Estamos hablando de unos 35 millones de personas.
1: Wow.
0: Y los datos son aún demoledores. Solo el 20% de los negocios del país están en manos de la población negra. Y los negros representan el 82% de la población. Es decir, 12 veces más numerosos que los blancos, pero 50 veces más pobres.
2: Claro, es apasionante y contradictorio ver esto, Sani, cuando de repente vemos victorias como la de Nelson Mandela y entonces parece como que olvidamos un país y lo dejamos 30 años enterrado como diciendo, eso ya está arreglado, ¿no? O sea, es dificilísimo contextualizar cuando simplemente solo tenemos que ver cómo está la situación ahora, como lo estás contando tú. O sea, ¿no has intentado corregir eso? ¿Tú crees que eso es lo que explica ese auge de la xenofobia en Sudáfrica?
0: Yo creo que se puede intentar corregir. Se intentó, de hecho, corregir a través de una ley que se llama Black Economic Empowerment, pero claro, no se reduce la desigualdad de esta manera y no se hace rico a un pueblo solo con dinero, sobre todo si estamos hablando de algo estructural y si el sistema de fondo sigue igual. Estamos hablando de que el sistema no ha cambiado, el sistema de la jerarquía racial, de las desigualdades raciales, no han cambiado en Sudáfrica. Y evidentemente, sin capital social ni educación de calidad, claro, el resultado es el mismo.
1: Claro.
0: Durante mucho tiempo, la población negra en Sudáfrica no tenía acceso a la educación y era un sistema estructural que ponía esto. Y hoy en día, pues, se intenta corregir, pero no están yendo por el buen camino. En cuanto a la ola de xenofobia contra africanos en Sudáfrica, veo tres factores combinados. Primero, el pasivo histórico. Sudáfrica no ha conocido más que lucha en toda su historia, a veces violenta, desde la guerra de los Zulus en el siglo XIX hasta el brutal régimen del apartheid. Un matiz importante, el país tiene dos grandes grupos étnicos, los Zulu y los Xhosa. Mandela, Desmond Tutu y Miriam Makeba eran Xhosa, de tradición más dialogante. Los Zulu tienen una identidad guerrera mucho más marcada. Pero cuidado, eso no implica responsabilidades étnicas, ¿no? Y tampoco se puede leer desde el esencialismo étnico. En los disturbios que estamos viendo participan sudafricanos de todas las etnias. Lo que sí es cierto es que ciertos grupos de interés han sabido instrumentalizar, como siempre suele ocurrir, esa energía.
2: Isani, suele pasar otra vez lo mismo, ese error europeo de la escuadra y el cartabón de haber dicho aquí juntamos en Sudáfrica dos etnias no compatibles y ahora que convivan, y es lo que sucede muchas veces, es que el mapa africano hubiera sido el mapa de las etnias en vez de el mapa de las materias primas.
0: Claro, generalmente, a ver, no se puede explicar muchas de las cosas que ocurren en África sin entender el reparto de África y sin entender las fronteras, digamos, que se dibujó durante la conferencia de Berlín, que permitió un reparto de África primero desigual y un reparto de África que no respetaba, en este caso, la idiosincrasia de las etnias y las naciones que había en esos lugares, porque al final juntaron a etnias que nunca habían convivido juntos y separaron a etnias que, yo cuento siempre que en el sur de Camerún hay una etnia que se llama los Fang, están presentes en Gabón, en el Congo y también en Guinea Ecuatorial. Entonces es fácil encontrar a una parte de la familia en Camerún, claro, y a la otra, claro, en Guinea, claro, Ecuatorial, ¿no? Claro. Y ese es el problema del reparto de África.
2: Estabas hablando de los tres factores, que te he despistado yo.
0: Efectivamente. Y segundo, tenemos la crisis económica. En 10 años Sudáfrica sumó 8 millones de habitantes y 6 millones de personas en edad de trabajar. Pero la economía solo creó poco más de 1 millón de empleo. Resultado, pues un desempleo ampliado del 42%, herencia directa de un apartheid que concentró a la mayoría negra lejos de los centros económicos. Y tercero, la instrumentalización política. La instrumentalización política está a la orden del día prácticamente en todos los países del mundo. Los extranjeros, en este caso en Sudáfrica, no votan, así que no pesan electoralmente. Hoy en día también hay un debate del censo electoral aquí en España, entonces lo podemos ver aquí, ¿no? Y cuando hay un 42% de paro, es más fácil y rentable señalar a un chivo expiatorio que hacer reformas estructurales. Eso nos suena también aquí en Europa, ¿no? Cuando hay un problema, directamente se señala el tema de la inmigración y a los migrantes, ¿no? En Sudáfrica, en las elecciones de 2024, partidos como Action SA o el movimiento Operación Dúdula hicieron de la inmigración su bandera. Pero los economistas son claros al respecto. El declive económico de Sudáfrica, que arranca en 2009, se explica por la mala gobernanza y la corrupción, no por la inmigración indocumentada. Y aquí está una de las mayores paradojas, ¿no?, de este país. Muchos de los países

0: Es hoy perseguidos en Sudáfrica son los mismos que ayer arriesgaron todo para liberar a Sudáfrica del régimen del apartheid. Wow. Estamos hablando de Zambia, de Tanzania, de Angola, Mozambique, Botswana, Guinea-Conakry y Ghana. Son países que acogieron a los militantes de la ANC, les dieron pasaportes, les dieron bases para organizar la lucha, les financiaron. Y eso tuvo un enorme precio también en la historia de esos países, ¿no? Mozambique y Angola sufrieron ataques militares del régimen sudafricano y sus aliados occidentales precisamente por esa solidaridad que mostraron a Sudáfrica. El caso de Miriam Makeba, por ejemplo, es un caso paradigmático. Cuando el régimen le retiró el pasaporte a Miriam, fue Sekou Touré, el presidente de Guinea-Conakry, quien la acogió. Pasó 26 años de exilio combatiendo desde ahí, desde Guinea-Conakry, por liberar precisamente a su pueblo.
1: A mí Makeba la conoces muy bien, o sea, quizás Pata Pata es una de las canciones más conocidas del siglo XX y toda la historia que tiene ahí detrás. ¿Qué deben hacer entonces los demás países africanos?
0: Yo creo que lo que pueden hacer los países africanos, cuyos ciudadanos en este caso están siendo maltratados en Sudáfrica, es no caer desde mi punto de vista en el espejo de la violencia ni en digamos un nuevo estereotipo de los sudafricanos xenófobos, porque las olas de xenofobia en Sudáfrica ha habido varias. Ayer, por ejemplo, día 30, que era como el plazo que dieron a los inmigrantes africanos para poder abandonar el país, pues si no, pues hay agresiones y todo, porque detrás hay toda una maquinaria histórica y política, ¿no? Con interés en que esto siga así. La vía más sólida desde mi punto de vista es la diplomacia, pero una diplomacia muy firme. Ghana y Nigeria, por ejemplo, son países que han empezado a repatriar a sus ciudadanos y otros países están siguiendo también estos pasos, y deben utilizar también instrumentos económicos digamos como mecanismo de presión. Sudáfrica está presente, las empresas sudafricanas están presentes prácticamente en todos los países africanos, sobre todo los países que tienen minerías, y en este caso pues ya hay países incluso que han empezado a poner sanciones a empresas sudafricanas, y yo creo que esto puede ser la vía de una presión económica a través de sanciones, porque al final el gobierno sudafricano pues no quiere tomar medidas sobre esa ola de xenofobia que hay en el país, precisamente porque se está aprovechando de esto, ¿no? Porque al final se desvía un poco el foco sobre las desigualdades y lo que no está haciendo en este caso el gobierno. Y en el fondo, pues Sudáfrica es un país que pasó la página de su historia sin curar sus heridas. Y eso le pasa a muchos otros países, ¿no? Y una herida maltratada, pues se infecta al final, ¿no? Sudáfrica, desde mi punto de vista, tiene un problema de memoria histórica, de justicia social y de liderazgo político. Lo hemos visto con este partido, la ANC, que desde que estuvo Mandela ahí, después de Mandela, fue un partido que ha ido, digamos, en una caída libre, y hasta el día de hoy, pues casos de corrupción prácticamente todos los años. Y mientras el sufrimiento de la gente empobrecida en este caso se convierta en odio contra otros empobrecidos, pues los verdaderos responsables seguirán gobernando tranquilamente, claro, el país.
1: Porque, perdón por decirte, por hacerte una pregunta así como casi de chapa de bar, ¿no? Sí. El que sea negro el presidente no da un resultado, digamos, eficaz.
0: No, es que antes lo decía, ¿no? Es la estructura.
1: Claro.
0: La estructura es la que se tenía que cambiar. De hecho, yo cuando leí el libro de Winnie Mandela, Part of My Soul, When With Him, donde ella, ahí es donde a mí el mito de Mandela se me cayó un poco, claro, ¿no? Porque Miriam Makeba, ella planteaba que la reconciliación no se podía hacer solamente decir, vale, dejamos la violencia y simplemente, y la estructura racial y la estructura de la desigualdad racial sigue igual. Yeah. Y es lo que se hizo. Se hizo una reconciliación de fachada en la que pues, todo lo que es la estructura económica se quedó en manos de lo que estaba, las tierras y todo esto. Entonces no hubo un reparto lógico teniendo en cuenta el peso de la población, claro, en Sudáfrica. Entonces da igual que pongas un presidente, sí, negro. Si la estructura sigue igual, pues claro, las desigualdades seguirán igual.
1: Sí, lo acabas de decir, que el 20% de solo el 20% de las empresas pertenecen a personas negras. Sí. Es que fíjate que esta mañana, tirándose un poquito de YouTube, he visto una entrevista de Marc Giraud con Jorge Drexler, y Drexler ha dicho una cosa que me ha hecho resquebrajar un poco el hueso, ¿no? Que decía él que vivió la dictadura, en este caso de Uruguay, que se hacen falta

0: un par de generaciones para salir de las dictaduras. O sea, que no es solo que la dictadura termina, sino que todo lo que rezuma, todo lo que tiene, todavía sobrevive, aunque cambien determinadas estructuras, eso sobrevive. Me imagino que en Sudáfrica, claro, todavía falta muchísimo, o sea, y por lo que veo, cada vez más, para que se pueda salir realmente de una apartheid que está en los huesos. O sea,
1: tiene que haber una reforma profunda, teniendo en cuenta el censo del país, viendo dónde están las desigualdades y la parte estructural en la que se tiene que sanar. Por decirlo de alguna manera, ¿no? Porque al final lo que se hizo fue hay una herida, lo que hacemos es tapamos la herida y seguimos, pero claro. La herida, si la tapas y no la curas, pues evidentemente se infecta.
0: Y ya paro, porque yo a Sani le puedo estar preguntando toda la hora y a mí estas cosas cada vez me interesan más, que pasa, nos llevan por allí. Es curioso entonces, o sea, saber cómo se resuelve algo que no sé si cuando ya no es tan radical es peor. Cuando digo, o sea, lógicamente nunca va a ser peor, pero voy a intentar llegar a una reflexión, Sani. Me acabas de contar cosas que son atroces, o sea, tener que tener un carnet para poder estar en un barrio, que te digan que no eres de tu país, ¿no? O sea, algo que es demoledor. Pero no sé si también, o sea, que no sé si es no tan demoledor, pero sí tremendamente lesivo que ahora no estén esas medidas, pero siga pasando lo mismo. Quiero decir, o sea, que al fin y al cabo, o sea, la población negra sigue viviendo fatal, sigue viviendo todavía en esos barrios y a la vez no estén esas medidas activadas, pero los resultados para ellos sigan siendo iguales.
1: O sea, claro, es peor todavía. Es verdad que en la calle pues no vemos lo que vimos en Soweto, en esos disturbios donde la policía pues tiraba prácticamente y mató a un montón de gente. No vemos esto abiertamente, la gente con machetes fuera, el apartheid se puede decir que legalmente se ha acabado, pero lo que más duele es que la estructura, de manera más suave, de hecho, a veces cuando se habla de la colonización, por ejemplo, se suele decir que la colonización más dañina es la colonización mental.
0: Claro.
1: ¿No? Porque es la que no ves. Pero al mismo tiempo te está haciendo efectos. Claro. Era Thomas Sankara que decía ya en los años 80, hablando de la xenofobia en Sudáfrica, él decía que cuando ellos fueron a formarse en Sudáfrica, los sudafricanos negros no entendían cómo ellos podían hablar de tú a tú con los blancos sudafricanos.
0: Claro.
1: Porque ellos psicológicamente la parte les había, eso es, les había educado de una manera que tenían que agachar la cabeza y no entendían que una persona negra como ellos pues pudiese hablar de tú a tú a las personas blancas en Sudáfrica, sobre todo en esos momentos, ¿no? Entonces, esto hacía que psicológicamente ellos se volvía en contra de esas personas negras y les veían como arrogantes, claro. Por decirlo. Por eso hablo también de que esto psicológicamente ha hecho muchísimo daño y tiene que haber varias generaciones para poder sanar ese trauma generacional.
0: No nos cansamos de decir que el foco de la información está gravitando por un montón de lugares y generalmente se queda solo en uno o en dos. Y gracias a los compañeros de 5W, por ejemplo, habitualmente nos damos cuenta de que hay un montón de países que tienen una realidad que nosotros habíamos dejado aislada o habíamos dejado en un tópico hace 20, 30 años, y gracias a Sani hemos recuperado ahora mismo la actualidad de Sudáfrica que hace que os invitemos a leer el libro del verano, El latir de un continente, escrito por Sani Ladán. Sencillos capítulos, breves y cómodos para que podáis daros una idea de lo que realmente es África reescrita por una persona como Sani Ladán.
1: Me encanta.
0: Editado por Debate. Gracias, Sani. Chao, chao, chao, chao.

0: decirlo, tuvimos la oportunidad de entrevistar a Robi Iniesta un año y algo antes de su fallecimiento, y cuando le preguntamos por Extremadura y diciendo, ay madre mía, hay muchas cosas que no sabíamos, dijo, pues podéis ir allí y las podéis comprobar. Y efectivamente hemos tenido la oportunidad de ir en dos ocasiones, en los dos últimos años, o sea, lo que él nos dijo, eso es lo que hemos cumplido, una con Sanguijuelas de Guadiana y otra con Cerbatana, a casas de Don Pedro y a Mérida, y hemos encontrado un montón de joyas. Entre otras cosas, eso, ¿no? O sea, poder sentarnos, encontrar distintas realidades, encontrar personas súper interesantes, y uno de ellos fue Ernesto Montoya, al que conocimos en ese encuentro con Cerbatana, donde se quería contar una nueva Mérida, o sea, donde de repente era como no somos solo el vestigio romano, sino gente que tiene muchas realidades que comentar en este 2026, y Ernesto, cuando estuvimos hablando por la noche, nos dijo que tenía un libro, así que es el momento de poder hablar de él. Ernesto, tú todavía ya te has recuperado del cerbatanazo de abril, ¿cómo estás?
1: Me he recuperado. Muy bien, ¿qué tal? Encantado de hablar contigo y verte otra vez.
0: Sí.
1: Aunque sea digitalmente.
0: Ya lo haremos personalmente. Con Ernesto disfrutamos mucho. Esto es lo que él decía en Mérida.
2: En 1972, si no me equivoco, fue cuando estuvo el ayuntamiento.
3: ¿1972?
2: Sí, cuando se puso en valor el templo como tal.
3: ¿Y había un tío que tenía un templo al salir de casa?
2: Bueno, tenía la casa, claro. No, el templo era su casa.
3: ¿Cómo?
2: Sí.
3: ¿Qué?
2: Literal.
3: ¿Qué hizo? ¿Vendió el templo?
2: Bueno, lo tuvo que ceder. Sí. No. A lo público.
3: ¿Le conocéis al señor?
2: Hombre, el señor yo creo que ya está criando malva.
0: Claro, o sea, buena manera de entrar en el tema. En este caso estamos hablando del templo de Diana, que nos sorprendió que hasta hace bien poco, el templo de Diana, pues ya era de un señor, ¿no? Afortunadamente ya ahora es tuyo y es mío también. Y hemos querido sacar este corte que usabas, la expresión criando malvas, porque es algo maravilloso del castellano, como la cantidad de formas que tenemos para expresar de lo que tú has escrito ahora mismo, la muerte del Homo sapiens, pero en vez de muerte, puedes
3: ¡la muerte!
0: Esa. En vez de la muerte, podrías haber dicho estirar la pata, ¿qué tienes por ahí? Doblar la servilleta.
1: Irse al patio de los callados.
0: Oh, muy bien, irse al otro barrio, pasar la mejor vida. O sea, el otro día, concretamente ayer, qué bien que el algoritmo, ya que estoy enganchado a Instagram, me haga el programa. Entrevistaron a Mel Brooks en la televisión y de repente el entrevistador fue como muy, muy correcto y de repente, inglés además, y de repente dijo, Mel, tú perdiste a tu padre muy pronto. Y dijo, no lo perdí, se murió. ¿Sabes? Pues, efectivamente, no sé cuántos eufemismos necesitamos a veces para decir, se ha muerto, ya está, ¿qué le vamos a hacer?
1: Total, yo creo que en nuestra sociedad tenemos un problema con la muerte, porque realmente nos choca, ¿no? El hecho de que, bueno, nacemos realmente y la vida se basa en sobrevivir, ¿no? Entonces la muerte choca completamente con nuestra realidad y con nuestro sino en la existencia.
0: Ahora, lo que no te he preguntado, Ernesto, es que tú tienes pánico a la muerte, no lo sabía. O sea, ¿te has puesto a escribir sobre la muerte y es una de las cosas que más te aterran?
1: Yo lo he pasado fatal, un año y medio de ansiedad absoluta. El libro, de hecho, ha sido un ejercicio de ese pánico que yo tengo a la muerte desde pequeño, que así es como precisamente empieza, ¿no? El origen al miedo a la muerte debido a una muerte repentina y traumática de una familiar, que era mi madrina. Y ahí, pues, desde niño empecé a paranoiarme tremendamente con la desaparición de los míos y con la mía propia.
0: Claro, y a partir de ahí empieza uno a tirar para atrás y empezar a pensar que, o sea, sobre todo en este caso, a mí me gustó mucho esto, Ernesto, o sea, hay cinco temas universales, ¿no? La muerte, la religión,
3: la muerte,
0: efectivamente, la religión, el amor y poquito más, ¿no? Digamos, y luego ya todo eso se extiende, ¿no? Con la muerte, casi que con eso ya podríamos también justificar maneras de vivir o justificar un montón de creencias.
1: Totalmente. Yo siempre digo que al final la muerte es lo que articula nuestra vida. Si te fijas, como decía antes, absolutamente toda la parafernalia que nos inventamos los seres humanos y todo esto del estado del bienestar al final es para alargar nuestra vida y para vivir mejor y esquivar la muerte todo lo posible. A lo largo de la historia lo que hemos visto es eso, que cada civilización o cada cultura ha intentado dar un significado a esta muerte que no sabemos entender del todo y que yo creo que a día de hoy pues, todavía seguimos sin saberla entender.
0: Sí. A ver, si lo piensas es que

0: Cuando el otro día tuve ya ese momento ahí de hablar de la muerte, en este caso de la muerte por la vía religiosa, de no, luego te encuentras en el cielo. Y es como, pero te encuentras con el cielo con qué edad, con la edad que te has muerto. O sea, si te faltaba una pierna, te quedas sin esa pierna. Si ya tenías, si no podías moverte mucho, te sigues sin poder mover mucho. Y es interesante cómo, en cierto modo, estamos buscando un consuelo, ¿no? Más que una realidad empírica.
1: Totalmente. En el libro también lo muestro, que yo de pequeño, parte de ese trauma me lo generó mi entorno, porque los adultos, que se tenían que encargar en parte de darme ese sustento emocional, no sabían cómo hacerlo, porque ni ellos entendían qué estaba pasando. Entonces yo le preguntaba a mi madre, ¿pero los perros también se van al cielo, mamá? Y me decía, los perros no, solo las personas. Y yo, el joder, digo, los animales, ¿por qué no? ¿No? Entonces era algo que a mí me rompía la cabeza.
0: Y sí.
1: Bueno, en parte por eso, mi frustración y mi ansiedad venía de que yo no encontraba la explicación ni tampoco el consuelo. Entonces me refugié en la historia un poco para intentar calmar esa ansiedad.
0: ¿Y se repite? O sea, somos ese borrico que se tropieza dos veces con la misma piedra. ¿El ser humano ha encontrado ese consuelo una y otra y otra y otra vez para intentar resolver algo que no tiene más tutía, que es como que la diñas, hasta luego, no hay más?
1: Sí, realmente, si nos fijamos en la naturaleza, yo que observo mucho la naturaleza, hay algo curioso, es que la naturaleza, la vejez no existe. Tú no ves a un águila imperial, por ejemplo, vieja en la naturaleza. Y de hecho, si te vas al 1900, la esperanza de vida en España, sin ir más lejos, creo que era de 34 años, la esperanza de vida general.
0: Wow.
1: Y creo que en el 1920, 20 años después, en 41, por ahí, 42. Entonces, esto de envejecer y este culto a la eterna juventud también que tenemos en la actualidad es algo muy moderno y algo muy contemporáneo, como yo digo. Pero realmente la gente antes estaba mucho más vinculada con la muerte y con ese vínculo, ¿no? El culto a la muerte, los rituales, el morir en casa, el acompañar a los muertos sin ningún tipo de pudor. Pero a día de hoy como que la alejamos un montón, ¿no? Y la institucionalizamos y la burocratizamos. Claro. Sobremanera.
0: Wow. Claro, es que de donde podemos meter más mano contigo es de lo que tú has dicho. De hecho, esa es la historia de la muerte de los sapiens. Un viaje al más allá a través de los ritos funerarios de la humanidad. Y ahí te pregunto un poco, ¿cuánto hemos idealizado, cuánto se sabe, cuánto no, de los enterramientos? No sé si hay un momento en el cual ya éramos sedentarios y era como, lo entierro, porque es que como no lo entierre, se me va a llenar de mierda esto, básicamente, perdón por decirlo de esta manera, o lo entierro porque yo muestro un respeto para esta persona, ¿no? O sea, no sé cuánto hemos creado un mito sobre una historia que a lo mejor a veces también tenía como una necesidad de decir, a ver, pues ya, si como se quede aquí, se va a llenar de bichos, van a venir animales y va a ser más perjudicial para nosotros.
1: Sí, pues sí. Podemos afirmar empíricamente que el Neandertal ya enterraba a sus muertos con cierta simbología. Pero, por ejemplo, en Atapuerca, en la cima de los huesos, encontramos una serie de depósitos de cuerpos de pre-neandertales, que estamos hablando de hace 450.000 años, donde esos cuerpos posiblemente fuesen tirados, ¿no?, al fondo de ese pozo natural que hay en ese sistema kárstico. En ese pozo lo curioso es que se halló un bifaz de cuarzo rojo que se le apodó Excalibur, y ese bifaz no tiene marcas de haberse utilizado, y esa roca no estaba en el yacimiento, por lo tanto tuvo que ser trasladada a ese sitio. Entonces podemos entender que ya en pre-neandertales, hace 450.000 años, esos humanos primitivos ya se enterraban o tenían al menos una idea de la muerte, ¿no? Pasa una cosa en la naturaleza, y es que hay que distinguir entre el comportamiento mortuorio y el comportamiento funerario. El comportamiento mortuorio lo vemos en muchos animales, como por ejemplo en chimpancés, que trasladan a sus crías muertas durante días, en cetáceos. Hace poco he visto un vídeo por ahí de una orca cargando a su cría muerta durante días también. En elefantes también se ve. Pero ¿qué es lo que pasa? Que los animales realmente son conscientes de la muerte de sus congéneres, vamos, de sus colegas, pero el ser humano da un paso más allá y la ritualiza, ¿no? Le da una explicación, intenta encontrar esa cura a la ansiedad y darle un sentido a la muerte.
0: Claro. Sí.
1: Bueno, lo que iba es que realmente es en Neandertal cuando encontramos claras evidencias de simbología. Aquí en Extremadura tenemos la cueva de Manuel Travieso, donde hay una serie de pinturas rupestres que son manos, a las que le falta un dedo, se han datado, se han fechado en 65.000.

0: mil años, y se asocian a Neandertal, lo que nos indica que ya tenían esa capacidad de abstracción, ¿no? Y de darle un sentido a lo que les rodeaba, un sentido abstracto, en este caso un sentido simbólico. Y ya evidentemente es en el ser humano a partir del Paleolítico cuando se desarrolla por completo esta ritualidad o el enterrarnos como tal, como bien dice. Claro. No podemos definir bien cuál era su cosmogonía, cuáles eran sus creencias en esos estados tan primitivos de nuestra existencia, pero posiblemente naciese, como tú decías, por una necesidad biológica al final, ¿no? Y sanitaria de alejar pues lo que moría, porque atraía depredadores, atraía a fauna necrófaga, atraía a bacterias, atraía a infecciones, etc. etc.
1: Bueno, que es apasionante, porque además esa coordenada, Ernesto, puede ir por espacio y por tiempo, ¿no? O sea, por ejemplo, ¿no? O sea, como en Europa Occidental, lo cuento estoy en el libro, ¿no? Se veían esas construcciones megalíticas más colectivas, en África había una relación estrecha sobre la muerte, con el territorio, la organización social, bueno, la relación con el poder, ejemplo de las pirámides, claro. En Asia la muerte se integraba en el ámbito doméstico. No sé cómo si has podido también humear un poco en cómo se entiende la muerte hoy en día, ¿no? Esa cosa que hay veces que vemos, yo que sé, los enterramientos en Nueva Orleans, que tienen que ver con un rito de despedida casi más vinculado con una festividad, vamos a decirlo así.
0: Se va a hacer un carnaval, literal.
1: Con un carnaval, ¿no? La de Irlanda, la de Estados Unidos, por ejemplo, que tiene como un discurso mayor. No sé cómo es en Asia, no sé exactamente cómo seguimos mirando a la muerte en distintas partes del mundo.
0: Sí, yo creo que al final la simbología y las religiones y el cómo entendemos la vida y la muerte está estrechamente ligado a nuestro entorno más inmediato, ¿no? A nuestro entorno geográfico. Lo que pasa es que con la globalización esas ideas y esos simbolismos se mezclan, no está muy claro. Pero sí que es verdad que incluso, fíjate, en un mundo en España, ¿no?, mayoritariamente católico, en el que vivimos, cada cual nos enterramos a nuestra manera. Y al final yo creo que los rituales funerarios son algo muy subjetivo, aunque respondan a una simbología de base, ¿no?, como puede ser la cristiana. Yo tengo amigos, por ejemplo, que han muerto recientemente y los cuales no creían, pero se han enterrado a la cristiana, han pasado por la iglesia, se han enterrado en el cementerio, pero en la lápida, en vez de haber una cruz, pues han puesto un árbol de la vida, por ejemplo, sí. ¿No? Al final cada cual pues sí que hereda ese simbolismo y esos ritos, pero mayoritarios en tu cultura. Pero cada cual después se entierra como quiere, como yo digo.
1: O como puede, ¿no? O sea,
0: tú
1: cuentas ahí que la muerte nos hace humanos, nos iguala como personas, pero no así los ritos funerarios. O sea, me quiero imaginar yo pues un faraón egipcio pues en su pirámide, un egipcio común, pues no sé si exactamente ni cómo se enterraban. Pero vamos, o sea, es curioso que ni siquiera en la muerte somos iguales.
0: Sí, en Egipto, por ejemplo, el caso de Egipto a mí me apasiona, es muy curioso, porque bueno, todo viene del mito de la momificación de Osiris, ¿no? Osiris es ese dios de la muerte, el cual pues es el primer momificado. A Osiris lo mata a Set, su hermano, por envidia se supone, por asumir el trono de Egipto, y lo descuartiza y lo esparce por todo Egipto, y Isis, su mujer, y su hermana, la endogamia ya tal, viaja por Egipto y recompone todos esos trozos, ¿no? Y gracias a la ayuda de Anubis se realiza el primer rito de la momificación que permite a Osiris revivir en el mundo de los muertos y ser ese dios, ¿no?, de la muerte. Pues los faraones pretendían copiar, ¿no?, ese rito para volver a vivir, digamos, en el más allá. La gente pobre, como no podía permitirse una buena momificación, pues se enterraba en el desierto. Aprovechaba la climatología, fíjate, porque al final en el desierto pues te entierras en la arena y la propia sequedad del terreno yo creo que induce, ¿no?, o hace un poco esa momificación natural.
1: Claro.
0: Que permitía que tú pasases al más allá.
1: Más allá que bueno, que seguramente será allá, más que más, ¿eh? Porque no que haya mucho más. Pero bueno, ¿cómo se le explica la muerte a un niño, Ernesto?
0: Uf, eso es un melonazo. Yo a día de hoy todavía no lo sé y me hubiese encantado que alguien me lo explicase. Yo puedo decir mi experiencia y yo lo único que sentía cuando era niño, que la tengo de forma muy viva, ese trauma es pues el caos a mi alrededor, ¿no? Al final yo tenía mucho miedo y veía que la gente de mi alrededor tenía el triple de miedo que yo. Y además no sabían cómo explicarme que mi tía tan joven, con 32 años, pues había muerto además de un accidente de tráfico. De muerte no natural, que eso también me resulta curioso, ¿no? Cuando separamos el concepto de muerte natural y muerte no natural, porque claro, ¿qué es, ¿no?, una muerte natural?

0: natural y una muerte no natural. Yo creo que los adultos deberíamos de aprender primero a mirar la muerte, a comprenderla, y luego ya trasladarla a los niños, pero sobre todo acompañar a la gente. Siempre lo más importante es comunicar, acompañar y no mentir. Y a mí me hubiese sido de gran ayuda, por ejemplo, despedirme de mi tía. Verla, poderla tocar y estar con ella y no alejarme de la muerte, ¿no? Porque al final se intenta a los niños alejarlos de la muerte como si fuese algo ajeno, cuando realmente debería de ser, pues, otro trámite, ¿no? Claro. Más en la vida.
1: Está guay porque la entrevista con Ernesto hay que pillarla como con repetición, como los partidos de fútbol, porque dice cosas súper interesantes, pero de repente pasas por ellas, ¿no? O sea, desde el faraón que había asesinado por su hermano y se había casado con una mujer que era también su hermana, que eso lo dejamos ahí ya para un juego de tronos de faraones, a esto que acabas de decir, ¿no? Comunicar, acompañar, no mentir. O sea, acabas de dar tres claves, cuando digo perfectas, como mínimo, que puedan tener un refugio para un tema tan difícil como explicarle a un niño la muerte, ¿no? En un tema en el cual tú has sacado tu conclusión. O sea, después de haber tenido miedo a la muerte y haber escrito esta muerte del Homo sapiens y trabajar sobre ritos funerarios de la humanidad, ¿te has quedado más a gusto? Al revés, ¿se ha incrementado tu miedo por la muerte?
0: Bueno, yo me he quedado más a gusto en cuanto a que es un miedo al final inherente, ¿no? A la humanidad. Y en todas las civilizaciones encuentras respuestas y formas de entenderla. Incluso, fíjate, me ha generado a veces cabreo, porque sí que hay muchas religiones que asumen el relato o el control sobre la muerte. Las primeras religiones, bueno, incluso Egipto, ¿no? O el cristianismo. Quien tiene el control de quien va al cielo y al infierno, al final tiene la capacidad de ejercer muchísimo poder sobre la población creyente, en este caso.
1: Claro.
0: A mí me ha servido mucho este libro, ya te digo, sobre todo por encontrar esa complicidad y esa empatía en la historia, ¿no? Al final me he sentido que esta gente que yo he investigado, pues, me hablaba de alguna manera y me decía tranquilo, que al final todos vamos a acabar en el patio de los callados, como decía antes. Es un proceso más de la vida. El miedo a la muerte no me lo voy a quitar, pero sí que es verdad que convivo muy bien con ella y con esa idea, y al final, pues, me hace vivir la vida de una forma más intensa, ¿no? Y la conclusión es esa, porque la muerte al final es la que articula la vida y la que nos hace movernos.
1: Todos acabaremos en el patio de los callados. Los que estuvimos en aquella fiesta de Cerbatana acabamos en el patio de un bar que se llamaba El Jazz, pero eso lo dejamos para los que lo vivieron. Antes de ello, déjame que te pregunte, porque ya que, como decía precisamente, eso me encantó, me lo dijo Enrique Morente, y parece como que decía mucho, y él decía, estamos vivos de milagro, pues eso, ¿no? O sea que ese estamos vivos de milagro hace que te haga una última pregunta, que en este caso tiene banda sonora.

0: Pánico a una muerte ridícula. Ernesto Montoya ha escrito La muerte del Homo sapiens. Será recordado, entre otras cosas, por ello. También por tener muy buena piel, por cierto, que eso lo dejamos ya para otro día. Pero, Ernesto, ¿qué muerte quieres evitar? O sea, ya sé que es imposible evitar esto, pero de repente es como, tío, ¿no? Que no me pase lo que cuenta en esta canción de Pánico a la muerte ridícula, cambiando una bombilla, escurriéndome en la bañera. No sé si quieres muerte épica de acantilado o si por lo menos puedes elegir algunas que prefieras que no te pasen.
1: Bueno, pues fíjate que yo siempre soy partidario de tener una muerte ridícula, ¿no? Que menos que morir haciendo reír, ¿no?, a la gente. Entonces, yo siempre lo cuento. Bueno, a mi familia igual no le hace mucha gracia, pero mi abuelo murió en el baño. Mi abuelo murió cagando, básicamente. Así que a mí me gustaría, fíjate, morir como él, incluso.
0: Mira.
1: En ese espacio reflexivo, ¿no?
0: Claro.
1: Escatológico.
0: Está bien, o sea que es un buen remate.
1: Y muy punky, ya, claro, que estamos en el mood.
0: Claro. Sí, si se permite. Yo siempre he creído que Elvis está vivo. Ya me va costando entenderlo porque Elvis nació en el año 1935 y estoy intentando defender la tesis, pero ya, vamos, o sea, nobleza obliga y el tiempo pasa. Pero Elvis parece ser que en el fin de su vida pública, lo que algunos llaman muerte, se lo encontraron en el cuarto de baño con un pijama dorado bajado ya hasta los tobillos. O sea, que no está mal. O sea, que también, o sea, puedes elegir pijama.
1: Los apretones son muy malos.
0: Así que ya sabéis, queda esta invitación a acercaros a vuestra propia realidad, que va a ser la de diñarla. Así que mientras tanto, nos encantan los siguientes vivos que puedan leer La muerte del Homo sapiens, un viaje más allá a través de los ritos funerarios de la humanidad, en esta entrevista que también llega a su fin, pero no a su muerte, porque continuará con más conversaciones. Ernesto, que vaya muy bien y felicidades por este librazo. Está de puta
1: Muchísimas
0: madre.
1: Gracias.
0: Cuídate.
1: A vosotros.
0: Venga, saludos.
1: Un besito, hasta luego.
0: Chao.

0: Son las 3, las 2 en Canarias.
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0: Buenas noches, se cumple una semana del doble terremoto de Venezuela y esta medianoche el país ha entrado en un luto oficial que va a durar 7 días. Lo ha decretado el gobierno, que sigue actualizando el número de personas fallecidas, que sigue aumentando. Jorge Rodríguez es el presidente de la Asamblea Nacional de Venezuela.
2: Al día de hoy se contabilizan 2.295 personas fallecidas, 11.267 personas heridas. Estamos contando al momento 12.841 personas damnificadas.
0: Esa cifra, como indicaba, asciende ya a 2.295 personas fallecidas. Marina Corredor.
3: Todo con la esperanza ya casi nula de encontrar supervivientes bajo los escombros, aunque los esfuerzos de los servicios de emergencia de todo el mundo no cesan. Desde el jueves pasado se han producido además más de 700 réplicas de estos seísmos, unos terremotos que han sacado a la luz la solidaridad de los venezolanos, como ha contado en Radio Nacional de España Bárbara Briceño, una venezolana que vive en La Guaira.
4: A mí y a muchísimos jóvenes nos está moviendo la solidaridad y las ganas de ayudar a las personas que lo han perdido todo en esta tragedia. Estamos viendo una movilización enorme.
0: En Ucrania, al menos 5 personas han resultado heridas en la capital, en Kiev, en una nueva madrugada de ataque ruso sobre territorio ucraniano. La ofensiva con drones y misiles ha provocado incendios en varios edificios. La Fuerza Aérea Ucraniana ha emitido alertas y, según las autoridades locales, los ataques han dañado un edificio en el centro de la capital que albergaba una estación de ambulancias. Nuevos ataques después de que el presidente ucraniano, Volodymyr Zelensky, haya dicho este miércoles que esperan un nuevo ataque masivo de Moscú, desde Dublín, donde Zelensky ha acudido al cambio de presidencia del Consejo de la Unión Europea a Irlanda. El presidente ucraniano ha defendido la adhesión de su país al club comunitario.
3: Creo que este también es un momento importante, dice Zelensky. Nosotros estamos hablando y defendiendo no solo Ucrania, por supuesto, ante todo Ucrania, sino también a otros países de Europa, y creo que a todos los países, dice, les interesa que Ucrania se reincorpore a la Unión Europea lo antes posible.
0: Los 3 detenidos como presuntos responsables de la muerte de una mujer de 35 años encontrada muerta este miércoles en Rincón de la Victoria, en Málaga, pasan a esta hora su primera noche en dependencias policiales antes de pasar a disposición judicial. Según la subdelegación del gobierno en la provincia malagueña, la principal hipótesis del crimen es la violencia de género. El cuerpo ha aparecido en un pozo a 200 metros de la autovía 7. Se encuentra en el Instituto de Medicina Legal, donde se le van a realizar los análisis forenses y la autopsia. Recuerden, el 016 es el teléfono contra la violencia de género, es gratuito y no deja rastro en la factura, aunque sí debe de ser eliminado del registro de llamadas de algunos terminales telefónicos. Y en los deportes, en el Mundial de Fútbol, descanso en el Estadio Bahía de San Francisco, Estados Unidos 1-0, gana frente a Bosnia y Herzegovina. Se están jugando el pase octavos de final. Jordi Urios, buenas noches.
5: Buenas noches. Poco antes de terminar la primera parte, en el minuto 44, Folarin Balogun conseguía el primero para los estadounidenses. Ya lo había intentado en el minuto 31 con un gol anulado por fuera de juego. Los bosnios han empezado con buenas recuperaciones de balón, pero de momento el juego largo no les hace concretar bien en ataque. De seguir así, Estados Unidos se enfrentaría en octavos contra Bélgica, que ha vencido 3-2 a Senegal en el minuto 125 con un polémico penalti de Lamine Camara sobre Youri Tielemans. Toda una remontada, pensando que los belgas perdían 0-2 hasta el minuto 85. La jornada nos deja otro equipo de octavos, Inglaterra, que le ha ganado 2-1 a República Democrática del Congo, con doblete de Harry Kane, que desempataba en el 86 del segundo tiempo. Se reanuda en unos minutos el partido en juego, se lo estamos contando. De momento, Estados Unidos 1, Bosnia-Herzegovina 0.
0: Gracias, Jordi. Es todo. 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
1: ¿Estás preparado? Ya están cerca.
2: Chapa, ¿eh?

0: déjalo ir, en un programa que acaba de hablar de la muerte, pues igual ese déjalo ir, hay que transformarlo de alguna manera, y nosotros, como somos sapiens supervivientes, sabemos muy bien de qué pie cojean los siguientes que vienen a Mañana Más, que es una cosa que se agradece mucho, muchísimo. O sea, lo dijimos desde el principio de esta temporada, pase sin llamar, y nosotros tenemos habitualmente un programa en el Teatro del Barrio una vez al mes, ahí estáis todas y todos, eso se llena, incluso hasta cuando juega España, cosa que os agradecemos, pero hay días que recibimos generosas visitas, para las cuales vamos adentrándonos en un mundo en el cual os vemos a vosotros, pero a la vez estamos viendo lo que habéis traído. Entonces, voy a intentar centrarme en vosotros un momentito, quiénes sois, de dónde venís y todo eso, sin que se note que realmente lo que quiero es quitaros la comida, ¿vale? O sea que, pero a estas horas, esto es lo que tira. ¿Cómo estáis? Bienvenido.
1: Muchas gracias por invitarnos a venir.
0: Hombre, gracias por venir. ¿De dónde venís?
2: De Elda, Alicante.
0: ¡Otra! ¡Muy bien! ¿Y qué pasa? ¿Qué? Sí, los hemos amortizado, te lo aseguro, ¿eh? La visita se debe a que teníais moscosos ahí por gastar, o sea, he venido para Madrid, para el Mazcul, o sea...
1: Hemos venido a veros en realidad, sí, madre sí, mía. Somos súper fan, es lo que nos une en realidad como pareja.
0: Joder, lo que pasa es que no tenemos... Espera, que está como el Ernesto Montoya, me he dejado la frase por resolver. ¿Cómo que es lo que nos une como pareja? ¿Algo
1: somos
0: más tener?
1: Súper dispares en la música, somos súper dispares en encontrar cosas en común. Él me enseñó cuando hacíais todavía, hoy empieza todo, y desde entonces, fan number one.
0: Ah, mira, o sea que eso.
2: Yo sigo hace muchos, muchos años, desde el principio en Radio 3.
0: Fíjate, pero es que hoy no tenemos a Antonio Vicente, o sea, ahí como...
1: Es una pena, pero bueno, así tenemos otra oportunidad para venir.
0: Exactamente, o sea, ahí lo tenéis ahí como con, o sea, lo podéis hacer tres visitas. Una con tu Carmon, otra con Antonio, y luego ya otra hacéis el doble.
1: La primera ya la hicimos, fuimos a la especial...

0: Especial del pavón con Iván Ferreiro, porque ante todo yo soy fan de Iván Ferreiro.
1: ¿Sería de los que sentaste en la parte de adelante que el banco se cayó al
0: no,
1: final?
0: Porque David nos dijo ahí, yo dije, no, que yo primera fila nunca he sido. Y entonces me senté en la de atrás y cuando se cayó el banco dije, menos mal que yo no estuve ahí.
1: Bien pensado, porque en realidad, a ver, se cayó un banco, no hubo muertos, ¿eh? O sea, pero vamos, pero es verdad que para la última canción sobrevivimos como pudimos. Bueno, pues gracias en este caso por la visita. Espero que también disfrutéis de una ciudad calurosa como Madrid.
0: Sí. Bueno, estamos en tu pueblo, estamos en Alcalá de Henares. Porque él ya vino a trabajar una semana y...
1: ¿Y curas? ¿Y te quedaste en Alcalá?
2: Sí, me quedé en Alcalá una semana y me gustó mucho y dije, tienes que venir.
1: Claro. Bueno, pues ya está, pues o sea, ahora yo paso la o sea, es que es curioso que de repente me dicen, ¿qué recomiendas para comer en Alcalá de Henares? Y yo, la casa de mi madre, o sea, si tengo que recomendaros, pero bueno, ya haremos un poder. Hablando de comer, ¿qué trae esa caja ahí, madre?
0: Bueno, es una caja para todo el equipo. Hemos traído de comer y...
1: Alguien que diga desde el principio para todo el equipo, porque ya tengo parte del equipo mirándome.
0: Bueno, nosotros somos de Elda, pero mi madre es de Tobarra, manchega.
1: Muy bien.
0: Y esto es a lo que nos identifica y a mí muchísimo. Y os hemos traído un vino de allí.
1: ¡Ah, que está escrito! ¡Ostras!
0: Os hemos traído un licor de la zona de Alicante que se llama Herbero, que está en la Sierra de Mariola, que frío está buenísimo.
2: Peligroso.
0: No.
1: Es peligroso, dice el tío.
0: De verdad, que yo no soy licorera. Luego he traído mermelada de albaricoque, hecha por mí misma y por mi propia madre, hace escasamente 3 semanas. Y que esto con tu bocadillo de folio te va a pegar muy bien.
1: Se agradece. Claro, para el queso fresco, echarle un poquito de mermelada.
0: Sí. Queso en aceite.
1: ¡Dios!
0: Y lomo de horta.
1: Pues hoy tenemos reunión a la una, habrá que ver cómo hacemos la reunión de la una, habrá que sobrevivir.
0: No voy a mostrar el pan delante de ayer.
1: Claro, o sea, tranquilos, que ya nos encargamos, tendremos que hacer algo nosotros, o sea que nada. Bueno, gracias por la visita, que disfrutéis de parte del programa, luego os veis en el YouTube, ahí, o sea, ¿queréis saludaros para cuando veáis en YouTube? Mira, ahí estáis los tres, yo también me quedo ahí también como medio manchego, o sea que allá que tiene, y luego ya os paso unas recomendaciones del Cardenales.
0: Hombre, claro que sí, te lo agradezco.
1: Qué ilusión. Venga, voy poniendo algunas canciones, ahí va. Vamos a la siguiente.

0: con esa frase, el pop es lo único que nos puede salvar. En este caso, en esta canción llamada Locos por el ritmo, de una banda cuyo nombre ya es una invitación al deseo, llamados Morreo, desde 19 de la mañana. Este nombre, en este caso, que no produzca tampoco una confusión, porque estamos hablando de una intersección. Que en este caso hace que hagamos que nos encontremos, que es lo que hemos hecho todo el rato con Merche Negro, que es, creo que el noble arte del encuentro es algo que deberíamos disfrutar.
1: Y del murreo.
0: También, ¿no? Sí.
1: ¿No?
0: Claro, mira, como se ha quedado con el otro nombre, claro, efectivamente. Bueno, pues claro, o sea, pues ya está, pues aquí estamos en el grupo anterior de la intersección y este va a ser el murreo. No, centramos. ¿Qué tal, Merche? ¿Cómo estás?
1: Pues muy bien. Aquí ya siendo uno de Julio San Fermín, para mí, en mi cabeza, todo Julio San Fermín, que sí. Llevamos un tiempo sin venir ya de...
0: Para mí es Sinanto, más que Sananto es Sinanto.
1: Claro, o sea, que, Anto, que... we miss you, te queremos, ya nos escucharás, pero bueno.
0: Te han dicho cosas saladas, Anto, o sea, pues ya sabes que...
1: Bueno, hay que negociar si le va a llegar algo antes,
0: ¿no? Sí, efectivamente, yo creo que hay algunas cosas que no pasan de las 2 de la tarde, pero bueno, depende de la reunión de la 1.
1: Bueno, yo hoy venimos desde la intersección, como cuenta Ángel, y además venimos como pues última vez de la temporada, ¿no? Y entonces lo que hemos hecho es revolver la caldera de la buena gente, esa gente que os traemos, y se nos ha ocurrido acercaros a una combinación entre ciencia, magia nórdica, un poco rollo vikinga, y magia también de insular. Tú confía en el proceso,
0: wow.
1: Ángel, que... Disfrútalo, okay. Que lo vamos a disfrutar. Déjate llevar.
0: Ya sabes que con la intención lo que hemos hecho es hablar con gente que hace cosas buenas, vamos a decirlo así. O sea, gente que hace cosas que merece la pena.
1: Qué bien, qué bonito lo decís. Pues vamos a cogernos de la manita y con este calor nos vamos a La Palma, ¿te parece?
0: Vamos, sí.
1: Pues venga, vámonos para allá.
0: ¿Ya hemos llegado?
1: Estamos volando todavía.
0: Ah, vale.
2: Hola.
1: 1, 2, 3, mira, ahí escuchamos una vocecita.
0: Hola.
1: Hola, Nuria.
0: Claro. Es que hemos hecho una entrevista sobre la muerte, decir que La Palma es un lugar, no el final de... ¿Vale? No el final
2: aquí
0: de esta
2: estoy,
0: entrevista.
2: Estoy. Vale. Estoy un lugar menos, pero estoy.
1: ¿Cómo estás, Nuria? Yo te quería decir algo así como... Hey, Nuria, Hugh Murdu. ¿Has entendido algo?
2: Yo like... mormí quebró.
1: Lo entendido. Le he intentado decir, hola, Nuria, ¿cómo estás? En sueco, ¿no? Porque ella es Nuria Albert Torres, a la que ya os presentamos. Es... catalana, empezó a estudiar en Barcelona, pero sí que es verdad que mucha parte de su vida la ha desarrollado en Escandinavia y luego ha vuelto, y por eso, Ángel, estamos escuchando esa musiquilla, no sé si la tienes.
0: Sí, Mando Diao, ¿no?
1: Cuéntanos, exacto. Nuria, ¿por qué nos has mandado esa canción y nos has dicho?
2: Mando Diao, bueno, me dijiste una imposible casi, ¿no? Te mandé como muchas, pero bueno, esta, si es alguna, porque yo creo que la revolución tiene que ser bailada.
1: Oh.
2: Y también,
1: mira,
2: bueno, al final...
1: Qué bien traído.
2: Sí, yo creo que todo lo que estamos haciendo, si no es con alegría y con entendiendo el para qué lo hacemos, no tiene sentido.
0: No, compramos eso, es un discurso que nosotros aprendimos de Rubén Blades, que lo ha dicho muchísimas veces, ¿no? Que se puede bailar con la cabeza y pensar con las caderas, ¿no? O sea, que todo es compatible para todo es compatible para que todo sea compatible.
2: Totalmente de acuerdo, sí. Y en eso estamos.
1: Y además bailando. Es que con Nuria toda esta compatibilidad y caos tiene mucho sentido, porque ahí vamos a empezar a hablar contigo y de ti, Nuria. Tú eres física y cuando yo he hablado contigo me ha parecido entender que te gusta y que disfrutas mucho en el caos, intentando entender el caos, ¿no? Y por eso hemos traído aquí un poquito de... ¿Pero dónde viene esta mujer? La Palma, Suecia, un grupo sueco. Eres doctorada en física, que es una cosa que además es complicadísima. O sea, tu doctorado es, y a ver si consigo leerlo bien, lactomiosina y las superficies, fundamentos y aplicaciones. ¿Lo he leído bien?
2: Sí. En bionanotecnología. Está con las moleculitas de los músculos, estábamos haciendo experimentos.
1: A mí es pequeño. Me suena como lo de las ingles de Amanece que no es poco, ¿sabes? Sí, tu cabeza y mi cabeza da malo que da.
0: Uno de mis mejores amigos es el astrofísico de confianza de este programa, Dani Guirado, y yo entre que es de roquetas y lo que cuenta, me entero de la mitad, pero lo quiero igual.
1: Esa es la cosa. Pensábamos en Guirado cuando preparábamos esto. ¿Estudiaste en la Universidad de Barcelona o empezaste a estudiar física, ¿no? En la Universidad de Barcelona, pero te enamoraste de dos cosas de Escandinavia. Una, su universidad y esa forma que tienen de venir estudiado de casa, ¿no? Que me explicaste de, oye, estudia en tu casa, que aquí venimos a la facultad a debatir, las clases son de debatir. Y después, pues el mundo cooperativo escandinavo, ¿no? De Suecia, que es ahí donde en tu cabeza todo hizo como un match, ¿no? Cuéntanos un

0: un poco eso, que te enamoró de Escandinavia, esa combinación.
1: Claro, ¿no? Esta parte, ¿no? De que todo el mundo, o sea, el entendimiento del común y que todo el mundo te participaba en cooperativas, casi todas las viviendas ahí son cooperativas, ¿no? Todo el mundo sabe cómo participar en una asamblea, pero no como una reunión de vecinos, sino una cosa que realmente pueda cambiar las vidas a mejor. Y también me pareció súper fascinante, ¿no? Cuando empecé a entrar en ese mundo, y me acuerdo una vez que pregunté a una mujer mayor, oye, ¿esto cómo consiguió Suecia tener este nivel, ¿no? De buena vida? Me responde, bueno, es que esto al final lo aprendimos de los anarquistas españoles.
0: Y yo digo, oh,
1: ¿qué no me enseñaron en el cole? A mí, ¿no? ¿Qué me perdí? Y entonces ahí fue como empezar a entender, ¿no? que es que realmente toda la historia que habíamos perdido y todo lo que se podía recuperar y todo lo que es realmente que muchas veces pensamos en otros países se puede hacer, pero en España no, o aquí no, pues no es verdad, son todo mentiras que nos han contado, ¿no? Relatos que Franco y otros nos habían contado y nos creímos.
2: ¿Y qué se aprendió de esos anarquistas españoles?
1: Pues todo, ¿no? Es que al final el anarquismo en España, o sea, el cooperativismo estaba súper extendido antes de que llegara Franco, ¿no? Y claro, lo que hizo Franco es asesinar a todo el mundo o que se fueran a otros sitios y en esta estampida pues se extendió todo este conocimiento en otros sitios que aprendieron de nosotras y bueno, y aquí estamos intentando recuperar esa historia.
0: ¿Y te fuiste allí? ¿Te convertiste en física, perdón que lo diga así? O sea, fuiste como estudiante y te licenciaste y te doctoraste allí y te convertiste en física. Te enamoraste de este cooperativismo y, como decíamos, se te juntó todo en la cabeza, ¿no? Porque tú me contabas que para ti entender los sistemas es fundamental y que observas la economía como un sistema más, pero con una fuente de energía que está pervertida, que es escurridiza y que es abstracta, que es el dinero y que no puede funcionar así. Que para ti, un sistema que no respeta las leyes físicas, pero tú me añades, ni de la humanidad, no puede funcionar, ¿no? O sea, aquí aparece la física que dice, me voy a mirar y voy a observar cómo funciona la economía, salgo de esa nanotecnología y me dirijo a otra cosa, ¿no? ¿Cómo es esto? ¿Cómo es la física de la economía en tu cabeza?
1: Exacto, ¿no? De hecho, la primera cooperativa que enamoré fue un banco, o sea, me enamoré de un banco, esto a la gente no, le puede costar, ¿no?
0: Oh, wow. De hecho, a mí no me ha pasado.
2: Muy bien, no tengo experiencia, cuéntanos.
1: No, he tenido experiencias curiosas en mi vida, sí, porque era un banco diferente, por primera vez en mi vida entendí algo de la economía, porque a mí, claro, cuando yo como física, entendiendo las bases de cómo funciona el planeta, la naturaleza y todo, de repente me dice, ¿no? La economía dice que es que la economía puede crecer infinitamente en un planeta finito. Yo es que no entendía nada. Hasta que aprendí que hay otros tipos de economía, ¿no? Que respetan las leyes de la física sin tener que cargarnos un planeta. Y este banco justamente era eso, ¿no? Y entonces empecé a ver, entender que es que al final nos hemos contado una enorme mentira como humanidad, ¿no? Que es curioso, ¿no? Que las leyes humanas nos hemos creído que podían ser verdad. Pero han podido ser verdad solamente temporalmente y lo que está ocurriendo en el momento actual es que al final todo cae por su propio peso y estamos en caída libre.
2: Es interesante encontrar esas realidades en las cuales generalmente le suele acompañar un desenamoramiento. No sé exactamente qué cosas se han quedado fijas en estos lugares en los cuales tú has encontrado un aprendizaje, un enamoramiento, una identidad, en este caso con un banco o algo desarrollado con energía. Pues generalmente, bueno, mirar que estamos en el orgullo, ya sabes, ¿no? O sea, todo durante una semana y media se ponen banderas del orgullo y luego desaparecen, ¿no? Ah. O sea, ¿de qué parte corporativa crees que hay cosas que no han fallado? No sé si ese banco, por ejemplo, sigue existiendo y no te ha fallado.
1: Sí, sigue existiendo, pero también eso, lo que entendí y lo que decía antes Merche, ¿no? Que al final el dinero es abstracto y llegó un momento que me sentía bastante frustrada, ¿no? Porque por mucho que cambiáramos una parte pequeña, que es necesario, este tipo de bancos ya existen, en España también existen, cada vez ¿no? Hay el FIARE aquí y cada vez COP57, hay bancos éticos y cooperativos, pero lo que pasa es que, claro, hay tanto dinero en el mundo y tanto dinero especulativo que no vamos a poder controlarlo nunca. Y entonces empecé a pensar, pero claro, ¿qué es la base para que mueve todo? Al final la base física que lo mueve todo es la energía. Y si queremos cambiar el sistema económico, el sistema social, el sistema para que funcione, para que la gente, tenemos que controlar la energía. Okay. Y entonces también me metí ahí en el consejo rector de otro banco sueco, que también me enamoré, y era una cooperativa eólica.
0: ¿Y de Suecia? vamos a ver cómo llegamos a La Palma, precisamente, ¿no? Esa conexión de la energía es lo que mueve el mundo, pero no la energía que me están contando los economistas. En 2015 viniste de vacaciones un poco a Canarias.

0: notaste como que algo se alineaba, que es algo muy bonito de una persona con una mente tan racional como tú. Llegó a una zona como La Palma, donde todo va a su ritmo, ¿no? Y de repente se encontró con una gente que se estaba organizando para intentar ser independientes energéticamente, independientes del fósil, y tú dijiste, Suecia está muy bien, pero aquí hay chicha y esto encaja con mi cabeza y me quiero quedar, ¿no?
1: Sí, sí, tuve, hay gente que tiene llamadas de religiones o así. Yo tengo una, tuve una llamada de una isla y terminé aquí en La Palma, ¿no? Justo en ese momento se estaba organizando un movimiento para un nuevo transición energética, un nuevo modelo energético, en el que se estaba pidiendo que no queríamos solamente una isla 100% renovable, sino que además fuera de propiedad y gobernanza de la gente de aquí. O sea, que tuviera sentido, no solamente los que, sino para qué, la energía para qué, ¿no? Porque sí, claro, si ponemos molinos y plantas fotovoltaicas por todos sitios, que sea de una gran empresa multinacional que se lleve los beneficios, la gente continúa aquí con pobreza energética, pues no tiene ningún sentido. Entonces aquí empezamos ya a caminar, ¿no? con la asociación La Palma Renovable, ¿no? Y después empezamos ya más al siguiente paso, que fue la creación de la comunidad energética de Energía Bonita.
2: Wow, es una persona genial. Lo interesante será saber cómo funciona y y de qué manera tiene sentido acercarse a, pues eso, ¿no? a esa energía bonita y librarse de los facturones que te van a llegar de Endesa este mes que viene.
1: Sí, es una maravilla esto de no tener que estar pendiente si te estafan o no cada mes. Pues somos un grupo de gente, somos ya más de 300 personas cooperativistas, que esto ya en sí es mucho, ¿no? Porque mucha gente no sabía, de hecho el proceso está siendo precioso, ¿no? Toda la gente que de repente dice, pero ¿es verdad esto? ¿Que puedes estar en empresas que no te estafan? Digo, claro, porque tú eres copropietario de la empresa, ¿cómo vas a estafar de tú mismo, no? Entonces es como un cambio de chip brutal y hay un proceso de las personas que vayamos acompañando, porque muchas de esta gente no son activistas, ¿no? Entonces lo que hacemos con toda esta gente, hacemos instalaciones grandes de autoconsumo colectivo fotovoltaico y podemos consumir de ellas, pero no solamente de eso, esto es solamente el primer paso, ¿no? Ahora estábamos en el proceso de comprar coches eléctricos para compartir también, hacemos talleres de ahorro energético, por ejemplo decimos el electro más verde es el que no se consume, y estamos también ahora mismo con la crisis esta energética enorme que parece que, o sea, no se habla, pero parece que no, que mucha gente no le ha llegado, pero está ahí y en algún momento, como lo decimos, ¿no? Todo cae por su propio peso, pues nos estamos organizando también y ahora queremos hacer compras colectivas de paneles térmicos y estamos dando respuesta a todo lo que nos viene, ¿no? Porque la comunidad para nosotros es imprescindible, tener grupos de confianza a que poder responder a las crisis.
0: Pues estáis creando de una forma cooperativa un sistema de los tuyos que funciona, ¿no? Y que se puede explicar, que es racional, que tiene respuesta y que funciona para la gente que está ahí, ¿no?
2: Oye, me gustaría saber entonces dónde nos engañan, o sea, cuánto realmente
0: queda un minuto.
2: Claro, o sea,
0: ¿sabes cómo hacemos esto?
2: Claro, ¿dónde está ese fallo de la gran empresa o dónde nos la cuelan en el cual de repente yo ni sé, muchas veces ya sé lo típico, pero no sé leer una factura, me llega pues eso, ciento y pico pavos y es como, Dios mío, tenía que pagar yo ciento y pico pavos por esto.
1: Claro, es que estas empresas necesitan cada trimestre demostrar que tienen incremento de beneficios, ¿no? Y aquí te la cuelan por donde sea. Entonces, desde la potencia contratada que tienes, ¿no? A intentar incentivar que consumas más energía. Al final, es la resultado de un modelo que es absurdo, ¿no? El modelo capitalista. Cuando hay otros modelos que funcionan y funcionan mejor, solamente tenemos que irlo a hacer creciendo. El reto aquí está cómo hacerlo crecer dentro del sistema que nos están poniendo palos por todos lados, pero sabemos que vamos a vencer.
2: Wow, pues ya está. No se puede pillar Educa Bonita,
0: Energía Bonita.
2: Energía Bonita no se puede pillar en Madrid, ¿no? O sea, hay que estar en La Palma.
1: No, pero tenemos una red de comunidades energéticas por todos sitios y estamos creciendo por todos sitios. De hecho, hay la Coalición por la Energía Comunitaria, que somos una red de comunidades energéticas, así que seguro que hay alguna cerquita.
0: Perfecto, o sea, Somos Energía tenemos, por ejemplo, y otras muchas,
1: exacto,
0: ¿no?
1: Exacto, como comunitarizadora.
0: Comunidades energéticas, pues nada, Nuria Albet, la niña que quiso estudiar las estrellas, se fue a Suecia, pero volvió a Canarias para poder observarlas desde el roque de los muchachos y que creó una energía, está creando una energía tan potente como las estrellas con sus vecinas y vecinos y no dependiente del petróleo, que mola bastante. Nuria, un placer tenerte con nosotros. Y te voy a decir otra cosa, si me dejas en sueco, ¿me das permiso? Porque claro.
1: Claro, claro.
0: Voy, ¿eh? Gie, Jenne, Storpus. Que más o menos es, esa niña tiene que estar muy orgullosa. Que un beso. No sé si...
1: el push sí lo entendí.
0: Pues
1: muchísimas gracias.
0: Un placer y te seguiremos de cerquita.
2: Un abrazo. Es que yo solo sé decir en sueco, ¿me puedes partir jamón de york en lonchas finitas?
0: Dilo.
2: Y a mi hiunka y tú una huibur.
1: Joder. Ah, pues oye.
0: Vaya rapidez.
2: No se esperaba esto, ¿verdad?
1: No, este no.
2: Cosas que le da a uno la vida. Venga,
0: la vida.
2: Hala, hasta luego.
0: Y Ángel, antes de ya irme de esta mesa, si te parece y me dejas, recordamos un poco esas 13 personas rápidas que han pasado en septiembre. Venga, arranca tú, dale.
2: Ana Sánchez, de Rescop.
0: Venga, Javi Baez, ese pater de la parroquia Borromeo de Vallecas.
2: Alberto Cañedo, de Educatierra.
0: Marga Rodríguez, de Territorio Doméstico.
2: Rosa Almiral, de Casa Trans.
0: Javi Rubio, el abogado del CAES.
2: Manuela Navarro, de aquel poblado dirigido del Casitas.
0: Felipe Mateos, ese cómico de y con discapacidad que reivindicaba.
2: Natalia Ventín, de Euforia Familias Transaliadas.
0: Kena Yuguero Albazán, que todas tenemos madre, de la Red Solidaria Popular Latina Carabanchel y vecina tuya.
2: Jaime, es verdad, Jaime Palomera, de Hidra.
0: Moja el Jarrac, de Exmenas, el niño que llegó bajo un camión.
2: Ana Pintolepe, de Jornaleras en Lucha.
0: Y Nuria Albet Torres, de Energía Bonita y La Palma Renovable, como para acabar.
2: Y Merche Negro, que dijo, yo voy a hacerte... Además, nos hizo un mapa, o sea, dijo, estos son los que vais a hacer y que vamos a conocer. Ahora tenemos colegas en todas partes y puede que Energía más barata. Gracias, Merche, muchísimas gracias.
0: Gracias, familia, de mañana más.
2: Chao, chao, chao.

0: Chronicles. Black Crowes tienen un nuevo disco y mola muchísimo, la verdad. Te lo escuchas, te lo disfrutas. Si estabas esperando algo de una banda que suena a lo que tú recuerdas que sonaba, pues eso es lo que han sacado Black Crowes en su nuevo disco, que, por cierto, estarán en el Mad Cool este fin de semana. Ahora, vamos a empezar a meter ahí en hombrete a Juana Everett, que viene mañana más a presentar sus canciones, a cantar en el Huercasa. Y es como, ¿por qué me vas a hacer elegir? Pero, Juana, bienvenida mañana más.
1: Un placer estar aquí contigo.
0: Gracias por venirte. Así como en un pequeño y rápido juego, si tuviéramos que elegir entre Black Crowes y Larkin Poe, aquí, eso es juego de rockeros, ¿eh? O sea, si no controla la banda, pues

0: Pues vete a otro programa.
1: O sea, que como que entre Larkin Poe y Black Crowes.
2: Me molan Larkin Poe, pero Black Crowes.
1: Se han quedado ahí, ¿eh? Vale. Siguiente duelo, en este caso musical, vinculado con la música americana. Si tuviéramos que elegir entre... Dolly Parton y... 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
2: No se puede. Esto lo voy a decir Dolly.
1: Claro, muy bien. Dolly Parton se queda, ese señor, llega a la final. Y ya para rematar, si tuviéramos que elegir entre...

0: Bueno, vale, vale, ya está. La respuesta es, nosotros
1: es
0: nos quedamos.
1: Voy a hacer
0: Nil. Sí. Yo creo que tengo que hacer también ahí, pero bueno, pues así es que está súper difícil. Nosotros nos quedamos con Juana Everett.

0: ganas de recibir a Juana con este Past Lives in California. Aprovechamos que todavía está recientito de nuevo estrenar este álbum y que tiene concierto en el World Casa Country Festival. Preparada para ir a Riaza y ver el Country en Línea. ¿Has estado por allí alguna
1: sí,
0: vez?
1: Sí, estuve en la primerísima edición.
0: ¡Ostras!
1: Sí. De hecho, hicieron una pequeña fiesta de presentación aquí en Madrid antes del festival y toqué en esa fiesta de presentación. O sea, que esto es como un full circle, ¿no? Casi 10 años más tarde, creo que han pasado 11.
0: Claro.
1: Pues ya por fin
0: va cayendo. O sea, es curioso pues que aparte de los conciertos, insisto, hay como mucho country en línea. Entonces yo caí por ahí un año y de repente es como, Dios mío, o sea, ves
1: y hay mogollón de gente que
0: ve la Riaza con peña ahí bailando como a, pues eso, ¿no?
1: Sí, como en cualquier parte de la América profunda.
0: Ahí está, bueno, pues ahí están las canciones de Juana Everett. En este caso mola mucho. Te vamos a preguntar por títulos, ¿no? Por un lado está ese Past Lives in California, pero por otro lado está este Bring Me Back, que es como devuélvanme de dónde exactamente, ¿no? O sea, porque hay muchos orígenes en este disco.
1: Sí, esta canción es un poco devuélveme a esa emoción de la infancia, esa presencia, ¿no? Que esos momentos en los que estabas tan, o yo siento que estaba tan viva porque estaba al momento. A veces pienso que cuando te haces mayor estás demasiado ocupada con el pasado y con el futuro y no vives el momento, y es un bring me back a esa sensación.
0: Dios, ¿tú vivías esa realidad cuando eras más peque de haber visto este tipo de música, la música americana, ahora que la estás tocando, que estás también viviendo de ella, que también has vivido en los lugares, ahora meteremos mano a eso, ¿no? Donde se desarrollan, pero cuando eras peque tenías como un poco ese sueño de decir, jo, me mola ver este rollo del rock and roll y del mundo americano?
1: Sí, 100%. Mis padres son súper melómanos y muy anglófilos y yo crecí con una cultura totalmente anglosajona y americana a nivel musical.
0: Claro.
1: Así que era lo que me inspiraba.
0: Claro, ahora tienes Everett en el apellido, que en este caso es una cuestión también familiar, pero claro, o sea, ya hay que decir tus padres entonces que como, igual te has pasado americana, nena. O sea,
1: yo creo que ya apuntaba maneras desde pequeñita.
0: Claro, dime cosas que te hayan gustado mucho de haber vivido esa cultura americana y cosas que de repente dices tú, mira, pues donde estoy bien. Hace poco hay un vídeo, perdón, pero me salió varias veces ahí en Mundo Algoritmo, sale Modric, un jugador que estaba en el Real Madrid, y le preguntan ahora que es en el Mundial, ¿qué es lo mejor de estar en Estados Unidos? Y él se queda quieto y dice, no te sé decir. ¿Sabes? Sí, me encanta, porque de repente como no es nada que me guste. En tu casa no creo que sea así, pero ¿qué es lo que mola mucho, mucho, mucho? ¿Y qué es lo que de repente dices tú, esto que no se venga para España?
1: Bueno, la cultura culinaria de España es incomparable y no hay nada mejor en todo el mundo.
0: Para
1: y yo la he echado mucho de menos durante muchos años, pero bueno, me fui por la música y por este estilo musical que yo toco, pues ahí obviamente hay mucha más oferta y mucho talento del que aprender.
0: Claro.
1: Entonces en ese sentido lo aproveché a tope.
0: ¿Y dónde fuiste?
1: Estuve en Los Ángeles la mayor parte de mi tiempo, viví casi 10 años allí y 8 y pico fueron en Los Ángeles, y luego el último año y unos meses estuve en Nashville.
0: ¡Wow! Sí. Madre mía, vaya buen viaje. ese Past Lives in California, ¿y cómo se distribuyen recuerdos? No sé si viéndolo desde el pasado, o sea, de repente dices tú, jo, qué bien, cómo mola mucho, pero hay veces que dices tú, ostras, pues también pasé mis fatiguitas. No sé si...
1: Mucha fatiguita.
0: Si se trenza una con la otra.
1: Absolutamente, toqué muchísimo fondo y hubo momentos de...

0: mucho dolor psicológico, pero creo que pues eso fue como un proceso que me llevó a partes de mí que si no, no habría descubierto nada. Bueno, entonces.
1: Eso que has ido descubriendo, que te acompañaba en este caso con una música que es la que se toca allí, no sé si te sentías como el japonés que viene a Sevilla a aprender flamenco y de repente era como, Dios, te explico.
0: Sí, entiendo lo que dices. No me sentía así, porque en realidad Estados Unidos, por mucho que los medios a veces intenten decir otra cosa, es un país de inmigrantes.
1: Claro.
0: Entonces, todas las influencias son válidas y si te mueves en los círculos adecuados, tu pasado y tu bagaje cultural es bienvenido.
1: Y en este caso, como tierra conquistada, lo digo para bien, supongo que cuando tú te has criado con los discos de Joni Mitchell y de Neil Young, igual antes que los de Antoñita Reina, ¿sabes?
0: Sí, no sé,
1: o sea, es como, claro, efectivamente, es como de repente, como que tiene un sentido que cuando te toca hacer unas canciones, claro, sean como, no, conozco tu lenguaje, ¿no? O sea,
0: sí, para mí fue un poco llegar a casa, si te digo la verdad. Dije, ostras, ¡ah! Por fin. Lo que pasa es que a nivel cultural hay cosas muy distintas y tuve que despojarme de mucho condicionamiento, pero sí, a nivel musical fue un uff.
1: Claro.
0: Un aterrizaje.
1: ¿Volverías? En este caso viviste 10 años, 8 en Los Ángeles, sí. Año y pico en Nashville. O sea, ¿te cambias? O sea.
0: Volvería a Nashville.
1: Ya, yeah. All right.
0: Ya.
1: Yeah. All right. Ya vamos entrando en harina. Ahí en Nashville es donde conoces a Alex Muñoz. No sé si te lo encuentras, si lo conoces o lo buscas en este caso, porque dos españoles talentosos en Nashville, no sé exactamente cómo se encuentran.
0: Pues mira, fue un poco por cruzarme con Nicky Lane, que ha trabajado mucho con Alex y pues eso, hablando con ella me dijo, yo le recordé que la había visto en Madrid hacía muchos años y me dijo, pues en aquel concierto toqué con, estaba girando con Alex, que vive aquí en Nashville, tal, que es de Madrid y que está ahora produciendo. Yo le contaba a ella que quería grabar y fue gracias a que ella me lo recordara que fui a verle tocar a un concierto y ahí nos conocimos.
1: Fíjate, sí, bueno, ahí sea que al final era fácil, o sea, ¿empezasteis hablando en castellano o sois de esos que os habláis los dos en inglés hasta que te diste cuenta que era como, mira...
0: Hacemos un poco de spanglish.
1: como que ahí tiramos.
0: Sí, es como los idiomas es gracioso porque... es como que según qué dices te conviene más decirlo en un idioma o en el otro, y aunque si nos apoyamos en el español siempre salen cositas en inglés.
1: Exacto, bueno, pues en este caso es en inglés, pero tiene todo el sentido en este caso que esas canciones vengan en este idioma, por lo menos en este disco, en este Past Lives in California. Hay un tema que se llama $1,000,000, no sé si tú puedes ir tirando. Yo si quieres te
0: venga, dale,
1: te sigo un rato. A ver, vamos a contar esto. O sea, Juan y yo nos vimos en un concierto, o sea, en el que tocaba ella y tocaba yo. O sea, yo me sumo, pero en este caso porque ya hay vínculo, ¿eh?
0: Y los dos tocábamos canciones de Neil.
1: Exacto. Por eso hemos elegido Neil Young,
0: inevitablemente.
1: Yo te sigo donde vayas.
0: Vamos, $1,000,000 entonces.
1: Lo has tenido menor, ¿eh? Ya te vale.
0: Yo que me pongo la cejillita. Dale.

0: gracias.
1: Oh, a ti.
2: ¡Vaya, Torión!
0: Oye. Fua. ¿Sabes que cuando estaba ahí como intentando...
1: me ha encantado, ¿eh?
0: Disfrutando. Muchas gracias, Juana. Qué ilusión.
1: Está, o sea,
0: que ya está. Abierta contratación. O sea que... ¿de qué va esta canción?
1: Pues esta canción, no sé muy bien cómo fue que yo estaba tocando en el salón de mi casa y estaba lloviendo, había una tormenta, cosa que no suele pasar ahí en Los Ángeles, y tenía la ventana abierta y entraba así como un viento tormentoso y vino ella, sí, vino un poco incluso la letra... del verso prácticamente según la escuchas, ¿no? O sea, pocas veces una canción es casi como un vómito.
0: Qué guay.
1: Y esta fue así.
0: Uf.
1: O sea, que sentí un poco estar canalizando una historia un poco Bonnie and Clyde de los años 30.
0: Sí. No sé si después cerraste la ventana o ya la dejaste abierta por si venía más inspiración todavía.
1: Sí, bueno, me gocé la tormenta, estuve ahí como unas 2-3 horas, pues eso, dándole vueltas a este tema, diciendo, wow, aquí está pasando algo especial.
0: Está, bueno, pues en este caso, agarrada la tormenta en forma de canción.
1: Sí.
0: ¿Hay personajes en el disco? Estamos pensando en canciones como, por ejemplo, esta que se llama Pinecrest.

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1: ¿Esta de qué va?
2: Pues esta canción también está inspirada, o sea, está inspirada un poco en una ruptura amorosa que yo viví, pero está escrita también desde la perspectiva de alguien que vive en Pinecrest, que es un pueblo al norte de California, y que despide ese amor, que se va a la ciudad y que bueno, que elige otra vida frente a ese amor, ¿no? Esta canción dice como "Love is not enough", es la despedida, el amor a veces no es suficiente. Y fue algo que me dijeron a mí, que me rompió el corazón y bueno, salió a través de esta canción.
1: Yo sé, o sea, me quedo con la frase, ¿eh? Love is not enough, o sea, pues si no es enough, el love, o sea,
2: claro,
1: ¿qué quieres tú? Eso que te perdiste. En este caso está retratado desde, como tú decías, desde otro personaje, ¿no? Esta, por ejemplo, esta de Janitor. Far from being perfect, drinks up in the morning to forget all our sins. Tienes bueno ser lo mismo, una experiencia personal transformada en la vida de otro. No sé si te gusta también un poco escribir a veces en ese reflejo.
2: O sea, en este caso es una historia de un janitor, ¿no? Que es como el conserje y persona que limpia en los colegios. Y es porque empecé a escribir canciones un poco inspirada por historias vitales que no eran las que suelen ser

0: protagonistas en California, ¿no? Sí. O sea, para mí se cayó mucho el mito y toda la purpurina que me llevó allí, y de repente empecé a ver mucha belleza en historias anónimas, como la de este janitor.
1: Ahí lo tienes también en ese. Y esta, ya no sé si es contar la historia de otros o contar una historia propia.

0: exclusiva de alguien que ha trabajado sirviendo copas. Y no sé si cuando alguien ha vivido tantos años en Estados Unidos ha tenido que pasar por ahí, sí o sí.
1: 100%. 100% hemos servido copas y pizzas en, claro, Los Ángeles. Claro. Y es una historia inspirada, pues, en esa experiencia y en la de las personas con las que compartía esa realidad, ¿no? Que a veces el turista que pasa por Los Ángeles, pues, se siente fascinado por escuchar a estos músicos que tocan versiones constantemente y escuchar las canciones que han conocido en sus lugares de origen en Los Ángeles. Parece algo como muy bonito, pero luego la realidad de esos músicos a veces es muy triste, ¿no? Porque, claro, no están tocando quizás lo que les gustaría y se están refugiando, pues, en la adicción y en otras cosas que, claro, que son fuertes, ¿no?
0: O sea, es que, claro, o sea, igual Past Lives in California puede ser un disco, pero puede ser un libro, ¿no? O sea,
1: desde luego.
0: Claro, si pudieras contar como todas, sí, estas cosas y todas las historias y la gente que has conocido, sí, y los que se habrán quedado en el camino y con los que seguirás hablando y los, eso, que es, no están, te dará como para un librazo.
1: Sí, sí, creo que precisamente es Los Ángeles tiene un punto de comunidad muy fuerte, que es el del struggle, ¿no? El estar luchando y el de tener tres trabajos y hacer malabares para poder dedicar todos los días un ratito a lo que realmente te llena y creo que hay mucha unión en esa experiencia, en esa realidad.
0: Ya dices el estragar y se me atraganta a mí, ¿eh? O sea, de pensar efectivamente como al final le tienes que sacar horas al día que ya no tiene horas para poder hacer lo que tú quieres.
1: Sí,
0: ¿no? O sea,
1: pero hay una especie de deseo tan fuerte que... No sé, que sacas energía.
0: Ya está, pues esa energía la tendréis en el Huercasa Country Festival, la encontraréis en ese Past Lives in California de Juana Everett, en edición en vinilo, por si queréis haceros con él. Claro, hay más fechas por ahí, si tienes alguna, suéltala, ¿eh?
1: Bueno, me voy a Estados Unidos otra vez este verano y luego voy a anunciar alguna fecha en otoño. Pero bueno, por confirmar todavía.
0: Ya está, pues ahí vendrá. Por ahora tenemos la oportunidad de escuchar Roulette en directo, así que ahora yo ya me quedo quieto, me quedo callado y ya disfrutamos de cómo tiene que ser las cosas de la Catedral de Juana.
1: Dale, a ver, esta la he querido tocar porque sé que a ti te gusta ver mucho el origen de las canciones.
0: Yes.
1: Y esta canción, bueno, pues nació así con la guitarra, como la mayoría de las que escribo, aunque es una canción que suena muy de otra manera en el disco con banda.
0: Ay, qué guay, pues gracias por dándose ahí como la parte cruda.
1: Eso es, a ver qué tal.

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1: Buenos días. Gracias por compartir este inicio del día con nosotros en Radio Nacional. Hay palabras que levantan y hay miradas que devuelven la dignidad. El Evangelio de hoy nos presenta una escena llena de ambas cosas. Un hombre paralizado, incapaz de valerse por sí mismo, es llevado por otros hasta Jesús. Y ahí se nos revela algo importante. Nadie se salva solo. Hay momentos en los que necesitamos que otros nos sostengan, nos acerquen, crean por nosotros cuando nosotros ya no podemos. Jesús no empieza por lo evidente. No se dirige primero a la enfermedad física, sino a lo más profundo. Ánimo, hijo, tus pecados están perdonados. Es una palabra que no juzga, que no aplasta, que no señala. Es una palabra que libera, porque hay parálisis que no se ven. Heridas interiores, culpas, errores del pasado, pensamientos que pesan, todo eso puede dejarnos bloqueados, sin fuerza, sin horizonte. Y a veces, incluso nosotros mismos nos condenamos más de la cuenta. Frente a eso, Jesús rompe el esquema. No se queda en la culpa, abre un camino nuevo. Donde otros ven un problema, Él ve una persona. Donde otros excluyen, Él incluye. Y entonces sí, llega lo visible. Ponte en pie, coge tu camilla y vete a tu casa. Ponerse en pie es mucho más que un gesto físico. Es recuperar la vida, la capacidad de decidir, de caminar, de empezar de nuevo. Es dejar de vivir desde el suelo, desde la derrota, para volver a ponerse en marcha. Pero hay otro detalle que no podemos pasar por alto. Aquel hombre que no habría llegado a Jesús sin los que lo llevaron. Esa fe compartida, ese gesto comunitario, abre la puerta a todo lo demás. También nosotros estamos llamados a ser así para otros. Personas que acercan, que sostienen, que no juzgan, que creen en las posibilidades del otro, incluso cuando él mismo las ha perdido. Porque en el fondo, el poder que se manifiesta aquí no es otro que el del amor. Un amor que no se queda en palabras, sino que sana, levanta, reconstruye. Hoy la pregunta es sencilla, pero muy concreta. ¿Hay algo en tu vida que te tiene paralizado por dentro? ¿A quién estás ayudando tú a ponerse en pie? ¿Y te dejas acompañar cuando eres tú quien necesita que alguien te acerque un poco más a la vida? Que tengan ustedes un feliz jueves.

0: Otro oficial de 7 días decretado por el gobierno venezolano que también confirma ese aumento en los números de fallecidos según las últimas actualizaciones. Jorge Rodríguez es el presidente de la Asamblea Nacional de Venezuela.
1: Al día de hoy se contabilizan 2.295 personas fallecidas, 11.267 personas heridas. Estamos contando al momento 12.841 personas damnificadas.
0: La esperanza de encontrar algún superviviente bajo los escombros es ya casi nula, pero los equipos de emergencia continúan con sus labores. Juan Antonio Aparicio.
2: Sí, desde el pasado jueves se han producido más de 700 réplicas de los seísmos, una catástrofe que ha demostrado la solidaridad de los venezolanos, como ha contado en Radio Nacional de España Bárbara Briceño, una venezolana que vive en la región de La Guaira.
3: A mí y a muchísimos jóvenes nos está moviendo la solidaridad y las ganas de ayudar a las personas que lo han perdido todo en esta tragedia. Estamos viendo una movilización enorme.
0: Y en Ucrania, nueva noche de ataques. Al menos 5 personas han resultado heridas en Kiev, en su capital, después de una ofensiva con drones y misiles que ha provocado incendios en varios edificios. La Fuerza Aérea Ucraniana ha emitido alertas y, según las autoridades locales, los ataques han dañado un edificio en el centro de la capital que albergaba una estación de ambulancias. Unos ataques que se han producido después de que el presidente ucraniano Volodymyr Zelensky haya afirmado este miércoles que esperan un nuevo ataque masivo desde Moscú.
2: Palabras de Zelensky desde Dublín, donde ha acudido al cambio de presidencia del Consejo de la Unión Europea a Irlanda y donde ha defendido la adhesión de Ucrania a la Unión Europea.
4: And I think this is also an important moment that we are saving and defending not only Ukraine, of course, first of all, Ukraine.
2: Dice Zelensky que cree que este también es un momento importante porque, añade, Ucrania está salvando y defendiendo no solo a su país, por supuesto, ante todo Ucrania, sino también a otros países de Europa, y cree que, dice, que a todos los países les interesa que Ucrania se incorpore a la Unión Europea lo antes posible.
0: Y en nuestro país, 3 personas han sido detenidas como las presuntas responsables de la muerte de una mujer de 35 años que ha sido encontrada muerta en un pozo en Rincón de la Victoria, en Málaga. Según la subdelegación del gobierno en la provincia, la principal hipótesis de este crimen es la violencia de género. El cuerpo se encuentra ahora en el Instituto de Medicina Legal, donde se le va a realizar la autopsia y el resto de análisis forenses. Recuerden, el 016 es el teléfono contra la violencia de género, es gratuito y no deja rastro en la factura, aunque sí debe de ser eliminado del registro de llamadas de algunos teléfonos. Y también hasta ahora seguimos pendientes de los incendios forestales que siguen activos en nuestro país. Uno de ellos ha producido en Jaén y ha obligado a desalojar a 190 vecinos de la pedanía de Miranda del Rey, además de una granja escuela en Santa Elena. El fuego se ha declarado en la tarde de este miércoles junto al Parque Natural de Despeñaperros. Alrededor de 100 efectivos trabajan en las labores de extinción a esta hora.
2: También siguen activos 2 incendios de importancia en Aragón. El de Yeciñena ha quemado ya 2.200 hectáreas y el viento continúa complicando las labores de extinción. En la Fueva hay unos 50 efectivos desplegados de la Unidad Militar de Emergencias y se ha desalojado a 50 personas. Desde el gobierno aragonés han afirmado que en estos 2 incendios están trabajando todos los medios disponibles.
0: Y en los deportes, últimos minutos del partido en San Francisco, Estados Unidos, a punto de ser el nuevo clasificado para octavos de final. Le está ganando 2-0 a Bosnia y Herzegovina, que se despide de esta Copa Mundial de Fútbol. Jordi Urios, buenas noches.
5: Buenas noches, sí, minuto 8 de estos largos 10 minutos de descuento. Los norteamericanos se adelantaban poco antes del descanso con gol de Fallorin Balogun en el minuto 45. Podrían haber sido más. Han habido goles anulados por fuera de juego, pero en el 82 llegaba el 2-0 definitivo para la anfitriona con un tanto de Malik Tillman. Victoria de Estados Unidos con uno menos. El propio Balogun recibía la tarjeta roja tras pisar accidentalmente en el pie a Tarik Bujaremovic. Le ha clavado los tacos en el tobillo en una falta seria que, por suerte, no ha acabado en lesión. La rival de Estados Unidos en octavos sería, como decimos, a falta de 2 minutos para que termine el partido, sería Bélgica, que ha remontado de manera insólita a Senegal en los últimos minutos del partido con prórroga y penalti polémico incluido. Inglaterra se enfrentará a México tras vencer esta tarde 2-1 a República Democrática del Congo. Y en España estamos contando las horas para que llegue el partido contra Austria. El seleccionador Luis de la Fuente, confiado.
6: Soy optimista por naturaleza. Siempre lo he hecho confiando en este equipo, porque creo que no es la primera vez que me oís. Yo he dicho siempre que para mí son los mejores del mundo.
5: Eso será a las 9 hora peninsular y, como no, lo podrán escuchar en directo en Tablero Deportivo.
0: Es todo. Más noticias en esta sintonía y a partir de las 5.
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1: Muy buenos días, son las 4 y 5 de la mañana, las 3 y 5 en Canarias y aquí arranca El Despertador. Deja que suene un poco El Despertador, deja que suene durante las próximas dos horas, que tenemos un programa maravilloso para ti con muchísimas ganas de divertirnos sobre todo y ya que estamos de aprender un poquito. Estaba soñando con este libro que tengo en la mano. Ya sabes que siempre te regalo libros, pero este de momento, si me lo permites, me lo voy a leer y después te lo regalo, ¿vale? Es de Eugenio Payá, se llama La sombra amable y lo había visto por internet. Esto que te dicen, seguramente lo habrás escuchado, ¿no? Te escuchan con el móvil, te están grabando con el móvil, porque de repente hablas de rizadores de pestañas y te metes en Instagram o en alguna red social y anuncio de rizadores de pestañas. Pues yo estaba hablando con mis amigos de La sombra amable de Eugenio Payá y de repente, ¡taca! Me ha llegado a la redacción, lo tengo en un paquete, lo abro y digo, bueno, tengo que leerme este libro y después ya si eso te lo regalo, ¿vale? Alguien lo sabe todo de ti y es por tu bien. Y aparece el continente africano en la portada. Eugenio Payá tiene un podcast maravilloso que se llama Ideas para vivir mejor, que te lo recomiendo para que aprendas un poquito más acerca de la vida, de ti mismo y de los que te rodean. ¿Recomendaciones aparte? Bueno, no. Seguimos con recomendaciones porque quiero que te quedes con nosotros, especialmente en esta primera hora, porque ya está a puntito de entrar Carlota Corredera. Después tenemos a Carlo Bosserman a hablarnos un poquito de la televisión, de los entresijos de la televisión, y Dani Valero con La historia se repite. Y en la segunda hora, las risas que nos vamos a echar con Torito, con Sonia Mangas, con Tatiana Muñoz. Tenemos mucho de lo que hablar y sobre todo hablar contigo. Últimamente llamas para contar cosas muy interesantes. Ayer, ¿cómo limpias tú el suelo de tu casa? ¿No? Que si la mopa, que si la escoba, que si el aspirador. Nos viene muy bien que hablemos y nos conozcamos porque aprendemos mucho los unos de los otros. Así que vete apuntando el número de teléfono y enseguida hablamos. 900-137-137. 900-137-137. Entre lo que me toca respirar ahora y entra Carlota Corredera, voy a cambiar los auriculares porque no se me escucha por un sitio y estoy que cojeo mientras hablo. Venga, que son las 4 y 8, las 3 y 8 en Canarias y aquí arranca El Despertador de Radio Nacional.
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2: Madre mía, es que es muy fuerte lo mío, es muy fuerte lo mío. Tengo que contarte, Gorka, que es que, fíjate, yo la semana pasada no vine a trabajar, que además estuvo haciendo mi sección, mi querido patio, mi querido David Insua, que yo le agradezco mucho que haya sido, pues eso, el compañero que siempre es. Y claro, pues mira, yo te voy a contar, me fui unos días con mi familia a descansar, a las Baleares, no voy a decir dónde, porque como no me han pillado, pues mira, mejor mantengo el secreto, pues acaso puedo volver al mismo lugar y que no me pillen, ¿no? Y fíjate que me empezó a picar el ojo, ahí cuando estaba pues bañándome en el mar, bañándome en la piscina y tal, y efectivamente, ¿por qué estoy con gafas de sol? No vengo de un After Hours, no soy Martirio, ni soy Stevie Wonder, soy Carlota Corredera, pero con un pedazo de orzuelo, es que no es un orzuelo, se llama... ahí, ¿cómo se llama? Bueno, tiene un nombre muy raro. Vamos, que tengo una cosa ahí en el ojo, que solo espero que se me pase pronto, porque es muy incómodo, estoy bastante poco atractiva. Pero bueno, voy a hacer lo posible por... antes de que termine la temporada, que ya nos queda muy poquito, espero poder enseñar los ojos y que nadie se asuste. Porque la verdad es que no estoy en mi mejor plan ahora mismo. Y fíjate que venía yo morenita, pero no me ha servido de nada. Porque, a pesar del bronceado, el ojo está fatal. A ver, pero a pesar de que tengo un ojo que no acaba de ir bien, sí que he podido verme las portadas. Y oye, pues mira... Vamos a empezar con el hola, si te parece, aunque te aviso que ya, por suerte, yo no salgo en las portadas en bañador, porque este año uso bañador, pero hay ya bastante bikini y bueno, pues lo que toca, ¿no? Lo que toca porque ya estamos en julio. Let's go,

Entonces me gustaría que nos fijásemos ahora en la portada de Hola, porque la portada de Hola es a toda página para Tana Rivera, para la hija de Fran Rivera y de Eugenia Martínez de Irujo, que tiene 26 años, que está, bueno, pues fíjate lo que es la vida. Al parecer, ella está en la portada de Hola, pero en España, pero realmente donde se encuentra es en Perú, porque está conociendo, al parecer, a los padres de Rocarre y de su novio, del torero. Entonces ella, mientras va a conocer a sus suegros, pues sale aquí en portada de Hola, patrocinada por una marca de joyas de alta gama. Y bueno, pues aquí habla de todo, habla de sus abuelas, habla de su vida, de sus inquietudes, de sus hermanos. Y hombre, yo realmente lo que me gustaría resaltar es que realmente esta portada me ha recordado, ¿no?, instantáneamente a su abuela Carmina, que bueno, pues también sabemos que era muy habitual, ¿no?, en las portadas del corazón, igual que su otra abuela, que la duquesa de Alba. Y la verdad es que, bueno, pues aparece bellísima, porque es bellísima. Y es verdad que de pronto, ¿no?, me ha venido ahí como su abuela Carmina, me ha recordado un montón a ella, porque yo siempre he pensado que Tana es la mezcla entre sus padres, ¿no? Pero es verdad que hay gente que piensa que ella es muy Ordóñez, ¿no? Y ella, de hecho, en la entrevista dice, yo soy muy Ordóñez como mi padre, ¿no? O sea, se vincula más hacia el lado paterno que al materno. Pero bueno, aquí la tenemos con 26 años, en todo lo alto en la portada de Hola. Y bueno, pues estaremos muy pendientes de todos sus pasos, porque obviamente va a seguir siendo protagonista de las revistas del corazón, al igual que lo han hecho sus abuelas y sus padres, ¿no? Porque también sus padres han salido siempre en las revistas del corazón. Bueno, pues dejamos a Tana y nos vamos con la revista Hola, y nos vamos con lecturas. Porque en lecturas, claro, también aparece una mujer. Así es como más de mi quinta, ¿no? Porque Elsa Zapataki cumple 50 años, efectivamente, está espectacular. Ella además no lo esconde, quiere decir, ella no es de las que dice que come chocolate y que no hace nada de ejercicio para estar así. Ella cuenta que se cuida un montón, que se le ocurra muchísimo. Y bueno, pues ahí está en la portada, que nos aseguran, que nos cuentan sus secretos. Bueno, yo creo que hay secretos que son genéticos, que por mucho que hagamos exactamente lo mismo que Elsa, no vamos a poder tener ese posado de espaldas como lo tiene ella, ¿no? Pero bueno, aquí aparecen ya los primeros bikinis, como os decía. Bueno, pues ya está Eva Longoria, que me encanta que Eva siempre esté aquí reivindicando Marbella. A mí Eva Longoria me cae genial. Fíjate, me cae mejor. Ya me caía bien, Mujeres Desesperadas, pero ahora cada vez me cae mejor. Y además es un habitual de este país y siempre hace, pues eso, marca España y está genial. Y luego en lecturas, fíjate lo que hay aquí, que yo voy a estar muy pendiente de esta entrevista, que todavía no me la he podido leer, pero me la voy a leer, porque mis compañeros Marta Torné y Pelayo Díaz, que bueno, son amigos y siguen siendo amigos desde incluso antes de... Yo creo que se conocieron en Cámbiame, pero bueno, ahí siguen siendo súper amigos y oye, pues dice Pelayo, o sea, entrevista a Marta a Pelayo en su casa de Ibiza, y Pelayo dice, no me arrepiento de nada, he aprendido de cada error. Bueno, entiendo que la actualidad de esta entrevista viene sobre todo por esas palabras, esas declaraciones que hizo el otro día Natalia Ferbiu, que bueno, pues estuvo como removiendo un poco el pasado acerca de lo que había sucedido en ese último programa en el que nos mandó a la mierda. Ya estaba yo presentando, por eso digo que nos mandó a la mierda. Y bueno, pues aquí hay algo que está claro, ¿no? Que dentro de todo el elenco de Cámbiame, obviamente, me ha traicionado el subconsciente. De todo el elenco de Cámbiame, pues ahí hay, obviamente, ¿no? Hay, no sé si decir sagas, clanes, ¿no? Pero desde luego, por lo que se da a entender, porque es verdad que yo, digamos, no tengo trato cercano ni diario con mis excompañeros del programa de los cambios de moda, pero es verdad que aquí yo creo que hay un poco, ¿no?, de posicionamiento de Marta con Pelayo y después con Natalia, por lo que se ha dado a entender, pues con Cristina Rodríguez, con Juan Avellaneda, ¿no? O sea, que ha habido una ruptura o un repartirse, ¿no? Repartirse los amigos. Y bueno, pues ahí estaré yo muy atenta a la entrevista de Marta con Pelayo, que es verdad que bueno, pues se llevan fenomenal y nunca, incluso cuando Marta dejó de presentar el programa, nunca dejaron de ser amigos. Como me encanta cuando me dices gracias por existir. Y es que si esto es tan mal. Bueno, pues vamos con la portada de 10 minutos, que 10 minutos, bueno, pues en este caso todos son parejas. Todos son parejas y la que ocupa la mayor parte de la portada es...

Aitana, junto a Plex, que ha cumplido 27 años, lo ha celebrado con su novio y al parecer, ojo, porque el youtuber ha dicho que no descarta ser padre en 3 años. Bueno, yo creo que igual si te refieres a ser padre con Aitana, igual tiene ya algo también que decir, ¿no? Pero bueno, igual es que esto lo han hablado y no lo sabemos, pero bueno, no hagas muchos planes, Plex, porque la vida te va a sorprender. O sea, que yo de ti no haría muchos planes, pero es verdad que, fíjate, me gusta mucho porque en la felicitación del Instagram que ha hecho Plex Aitana, le pone algo así como para todo, como en lugar de ser para toda la vida, como para todas las vidas, ¿no? Y a mí eso me parece muy bonito porque obviamente, bueno, pues seguramente han hablado como pareja de que si hay otras vidas, ¿no? Se volverán a encontrar o por lo menos se volverán a buscar, lo cual me parece muy, muy bonito. Después de Aitana y Plex, nos vamos con otra pareja que sale en todas las revistas y está siendo muy, muy comentada, que es Sheila Casas, la hermana de Oscar y de Mario, que, bueno, pues está, tiene nueva pareja, está, después de estar con Scassi, que acordaos que con Scassi pues hubo también muchísima polémica, pues la verdad es que está con una persona que se parece muchísimo a Scassi. Yo, oye, vamos a ver, espero que desde luego solo se parezcan en lo físico, porque todo el mundo sabe, o sea, creo que no hay nadie en España que desconozca, bueno, pues la trayectoria, digamos, sentimental de Scassi, ¿no? Entonces, pues ahí está, Sheila, pues oye, mira, yo no la conozco, pero me cae muy bien su familia. Me encanta que además haya sido una familia de Coruña, que han salido todos ahí una pedazo de saga de actores y de influencers. Y oye, pues mira, Sheila, yo te deseo mucha suerte y que, oye, que esto no sea el parecido físico con Scassi, lo que tiene tu nuevo amor, que según dice aquí 10 minutos, se llama Sergio. Bueno, pues nada, que te lo pases fenomenal este verano. Mira, Tamara e Íñigo, otra parejita, que felices en Sicilia durante su tercer aniversario. Bueno, pues fíjate, acabamos de estar muy pendientes de Dua Lipa y su flamante marido, que han estado en Sicilia, pues también se han ido para ahí Tamara e Íñigo. Y yo, que he estado en Sicilia en estas fechas, tengo que decir que no lo recomiendo. Sicilia es una isla maravillosa, pero cuidado con ir en verano, no solo porque haya mucha gente, que evidentemente como en todas partes está todo ya gentrificado, ¿no? Pero realmente en Sicilia se puede llegar a pasar muchísimo calor. Así que bueno, oye, igual están en un hotelazo en Palermo con mucho aire acondicionado y no se enteran. Pero ya os garantizo yo que Sicilia, junio, julio, bueno, en agosto ya ni me lo planteo, claro. Pero sí, sí. Pero bueno, oye, que están ahí ya, mira, nadie daba un duro por ellos y ya están celebrando su tercer aniversario. O sea que lo de cómo era el año segundo en el metaverso, ¿no? Bueno, pues eso ya es historia. Y oye, pues ahí están, felices y contentos a pesar de que nadie daba un duro por ellos. Dejamos 10 minutos y nos vamos a Semana. En la revista Semana tenemos en portada a la reina Sofía, porque, bueno, según la revista, todos sus hijos, incluido el rey Felipe, están muy pendientes porque, efectivamente, todos los veranos, desde que la reina es reina, incluso siendo princesa, ha estado siempre con su hermana Irene, y este verano es el primer verano que no está ni con Irene ni con su amiga Tatiana, que eran tres mujeres que estaban siempre juntas, que iban a todas partes juntas, que hacían todos los planes, y efectivamente este verano será el primer verano en el que la reina Sofía, bueno, pues esté sola. Además ya lo ponen aquí como entre comillas en el titular, dando a entender que efectivamente pues afronta un verano complicado. Yo apuesto porque la reina ya está en Marivent, porque a ella le encanta estar en Marivent. De hecho, por lo que cuentan, está muchísimo más tiempo del que nosotros nos enteramos. Es decir, nosotros pensamos que a Marivent los reyes solamente van los eméritos y los no eméritos, los actuales, los jóvenes, ¿no? Que van solamente en verano. Y lo que cuentan y lo que al parecer sucede es que la reina adora estar allí en Mallorca, en Marivent, y pasa pues mucho más tiempo, ¿no? O sea que bueno, que a ver cómo afronta este verano. Aunque vamos, Mallorca es una isla maravillosa y seguro que se siente muy, muy, muy arropada. Tenemos a las pantojitas, a las pequeñas pantojas, que son Anabel e Isa, que comparten portada en Semana. Una, porque se ha comprado un chalet en Jerez de la Frontera, que es Isa Pantoja, Isa Pi. Y bueno, pues su prima Anabel Pantoja, que por cierto ha vuelto a trabajar, está trabajando de nuevo en Mediaset, en el programa de Carlos Lozano. Y oye, yo me alegro mucho de que esté trabajando. Y está, pues además de trabajando, también está en la playa dándolo todo, porque bueno, pues la Pantojita es así, además siempre con sus mini bikinis, que me encanta, que me fascina, porque es una mujer que, bueno, pues que hace de verdad el body positive.

0: Active lo practica y no solamente lo hace de boquilla. Así que nada, pues este ha sido el repaso de las revistas de esta semana. Empezamos a tener ya, bueno, pues efectivamente un poco de escasez, ¿no? Podríamos decir, un poco de escasez de temas, pero bueno, pues lo que nos queda por delante sobre todo, pues que es pues muchísimos bikinis. Ay, oye, espérate, perdóname, que me había saltado este tema, que también es un tema del que hemos hablado aquí, acerca del hijo adoptivo de Rafael Acarrá, porque sabes que habíamos contado que Rafael, antes de fallecer, se había casado con su pareja, con la que era su pareja, lo adoptó antes de morir para que, bueno, pues facilitarle de alguna manera todos los trámites y todos los problemas que pudiese tener por los impuestos de sucesiones y todas estas cosas de las herencias. Y bueno, pues también tenemos en la revista Lecturas Bueno, pues detalles del relato que hace el hijo adoptivo de Rafael Acarrá, hijo adoptivo barra última pareja, o sea, es hijo adoptivo y es viudo, es una cosa muy curiosa, y bueno, pues es que este tema ha sido súper comentado en Italia, también en España, porque sabéis que Rafaela, bueno, pues era italiana, pero también era un poco española. Así que bueno, pues estaremos también muy pendientes de lo que dice este hombre, porque a mí me parece que es una historia, bueno, pues como siempre, ¿no? Rafaela no deja de sorprender, incluso cuando ya hace bastantes años que no está entre nosotros. Así que nada, si te parece, voy a recoger la ropa tendida. Voy a intentar, te prometo que voy a intentar cuidarme este orzuelo para poder venir la semana que viene, pues en las mejores condiciones, porque lo necesito, o sea, no puede ser que tenga este orzuelo en pleno mes, que además tú sabes que julio es mi mes, porque el 21 de julio yo cumplo años, 52, sé que no se notan, pero esto es lo que hay, casi tengo 52, empiezo ya la cuenta atrás, así que nada, que antes de mi cumple espero tener bien el ojito, que muchos besos y que feliz madrugada.
1: Gracias, Carlotiña. Gracias, Carlota Corredera. Qué bien entra, ¿eh? El tema de la prensa rosa, cuando nos toca de repente trabajar en asuntos como muy concretos, muy específicos, de repente la prensa del corazón es como respirar. Vamos a respirar también con él porque sabe tanto, vamos a aprender tanto de la televisión. En 40 segunditos tenemos aquí a Carlo Bosserman en El Despertador de Radio Nacional.
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1: Durante años hemos repetido una frase casi como si fuera un mantra. Los jóvenes ya no ven la televisión. Pero, ¿y si el problema no fuera la televisión, sino nuestra forma de entenderla? Porque cuando llega un mundial, o las campanadas, o un gran evento en directo, los jóvenes vuelven. Quizá la pregunta ya no sea cómo recuperar a los jóvenes, sino qué hace que millones de personas sientan que tienen que estar ahí, en la televisión. En ese momento. Lo vamos a hablar con Carlo Bosserman. Bienvenido.
9: Buenos días, Gorka, y buenos días a todos.
1: Esto tiene que, como profesional de la televisión, tiene que sentir uno un poco, no sé si es orgullo la palabra, pero decir, ay, mucho que se dice de prescindir de la televisión, pero en algún momento vais a acudir todos y en masa.
9: Claro, o sea, es que pensamos, la televisión lineal ha muerto. Esta es la gran farra.

0: Sí.
1: Y es la frase del café, de las cenas, de las comidas. Y eso es como se ha vuelto un mantra. O sea, justo hace poco en una cena decía, no, no, no, la televisión lineal se ha muerto. Entonces, en esa cena decía, si ha muerto, ¿por qué? Ahora, en el Mundial que se está desarrollando, el primer partido, España-Cabo Verde, y leo los datos, se ha hecho 7.400.000 espectadores, aproximadamente un 60,4. Y 11 millones de espectadores únicos. Dentro de esos millones, de 7 y 11, hay una cantidad de jóvenes espectacular. Pero eso es un dato. España era, vamos a decir, 7.900.000, de los cuales de 13 a 24, el 85%. Entonces, si no están los jóvenes, ¿cómo puede ser que el 85% eran jóvenes? ¿Por qué?
0: Eso te iba a preguntar, ¿qué nos dicen esos números?
1: Pero podemos ir más allá, dice, no, es que este es el Mundial. Eurovisión, 50,1, 6 millones de personas lo vieron. Las campanadas, líder, televisión española, sí. 36,3, 5,8 millones. La velada del año, Ibai.
0: De Ibai, ya nos.
1: Según Comscore, la velada consiguió 3,8 millones en Twitch.
0: Wow.
1: Entonces, esto nos tiene que hacer pensar que el joven no es que no quiera ver la televisión lineal. El joven va buscando lo que es el acontecimiento. Ese contenido que mañana, si yo no lo veo hoy, no podré comentarlo.
0: Claro.
1: Entonces, la televisión sí que ha cambiado en ese aspecto. La televisión antes era la cita de las 9:30, 10 de la noche. Es que no había más. La serie, la película, es que no había más. Claro, ahora, con tanta diversificación en los contenidos, ¿qué ocurre? Que puedo elegir. Es verdad, puedo elegir. Pero dado que puedo elegir, elegiré lo que realmente me motiva, me genera esa emoción. O sea, antes la televisión era un hecho, o sea, tú veías los contenidos por una cuestión de costumbre, de fidelidad a algo. Ahora ha cambiado ese tipo de consumo. Es qué me emociona, qué tengo que ver hoy, porque si no, mañana no puedo hablar de eso. Pero esto ha pasado, hemos dicho el Mundial, hemos dicho las campanadas, hemos hablado de Benidorm, pero pasa también hace mucho tiempo con, no sé, Gran Hermano, o con un final de un capítulo determinado de una serie.
0: Las telenovelas, sin las ir telenovelas. Más lejas.
1: Entonces,
0: sin ir más lejos.
1: ¿Por qué ese capítulo final de Gran Hermano, o de Supervivientes, o de una telenovela, por qué reclama, por qué tanta gente, joven y no joven, todo el mundo la quiere ver? Porque es el acontecimiento que si no, mañana, tú no puedes hablar. Eso es el gran cambio. O sea, tú ves los contenidos de otra forma. Eliges, pero porque generan una emoción y algo distinto. No es la fidelidad a ver algo. Es la emoción y lo que te genera que tú quieras verlo. Por eso la televisión como tal, al final tenemos que pensar que la televisión es un medio, la televisión lineal es un medio de comunicación, de un contenido. Uh-huh. Pero igual que Twitch, igual que Facebook, igual que TikTok, igual que todo. La diferencia es que uno tiene un horario y el otro es a la carta. Pero si ese contenido que yo voy a emitir es interesante y lo quiero consumir, ¿por qué? Porque es el Mundial, porque como no vea el partido y no vea los goles, claro, en ese momento, no lo podrás ver. Uh-huh. Y mañana, o sea, no, tú no puedes ver un partido en diferido.
0: No.
1: ¿Por qué? Porque ya sabes el resultado.
0: El spoiler te lo has comido.
1: ¿Qué hay? Hay otro factor en todo esto. La emoción, la intriga, el descubrir qué va a ocurrir. Igual que en una película. Claro, si yo te hago un spoiler de la película, te acabo de estropear la película.
0: Claro.
1: Entonces tú ya la quieres ver, dices, pero si yo te hago el spoiler, tú te quedas enganchado a la serie, a la película, hasta el final. ¿Por qué? Porque quieres saber el motivo.
0: Claro. Mira, te escuché una vez decir una frase que resultó muy

0: interesante, que es: el prime time ya no es una franja, es una sensación. ¿Qué significa esto exactamente?
1: Claro, ahora es justo lo que te estaba diciendo. La sensación, o sea, ahora hablamos del prime time porque es esa franja más importante de la televisión.
0: Sí.
1: Antes era el momento de la cita. ¿Por qué? Porque había solamente los canales que había. Ahora, si yo en el prime time pongo algo que me genere esa sensación de quiero descubrirlo, quiero entenderlo, quiero saber cómo acaba esto, eso ya es una sensación, no es un contenido normal.
0: Yeah.
1: Es muy fina esta definición, pero es que es así. Tanto es así que muchas veces pensamos, bueno, es que los jóvenes ya no ven la televisión. Pero eso es, o sea, es como las grandes frases, yo digo siempre, esas grandes frases que en el fondo no sirven para nada, porque son los grandes axiomas que después la realidad te llevan a otro lado.
0: Sin duda.
1: O sea, entonces, cuando un joven, y hablamos de gente de 18 a 24, se queda enganchado a un programa tipo Grand Prix, y ahí están los datos, o un mundial, ¿por qué es? Porque le genera una sensación, le genera una emoción que lo tiene que ver aquí y ahora. Tanto así que yo creo profundamente que una de las cosas más importantes ahora en la televisión es el directo. El directo es muy importante. ¿Por qué? Porque es aquí y ahora. Si yo lo veo mañana, ya no sabré lo que ha pasado. ¿Qué nos pasa muchas veces cuando ocurre algo? Las redes, ¿de qué se alimentan? De lo que ocurrió. Y empieza a ver los memes, los TikTok, las piezas en YouTube. Dice, a ver qué ha pasado. Este le ha dado una bofetada al otro. Este se ha caído. Este ha dicho no sé qué. ¿Por qué? ¿Y de dónde viene eso? Nace de la televisión lineal. La mayoría de las cosas nacen de la televisión lineal. Y el prime time es una franja que es importante, igual que la tarde, pero el prime time es... Mira, la tarde, o sea, yo digo siempre que es un río. La gente entra, sale. ¿Por qué? Porque tú te vas a la compra, vas a buscar a tu hijo, vas a ver a tu novio, yo qué sé, o sea, mil cosas. Entonces, la gente entra y sale. Pero en el prime time, tú te preparas la cena. Estás cenando con tu pareja, o estás cenando solo, o con tus hijos, da igual. Y estás delante de la tele. Ahí es cuando tú eliges. Lo otro, tú entras y sales. O sea, en la tarde, si uno hace un análisis, ve la gente, la cantidad de gente que entra una hora, sale a otra hora, entra otra hora, sale y así. El prime time es distinto. Ahí eliges. ¿Por qué? Porque es el momento en el cual tú estás tranquilo delante de un aparato que se llama televisión, que puedo ver televisión lineal, plataformas, YouTube, Facebook, lo que te dé la gana, porque ahora mismo a través del Smart TV puedes ver todo.
0: Todo, sin duda.
1: Entonces, es distinto, la cosa es distinta, ¿no?
0: Hay muchas cadenas que intentan rejuvenecer la imagen, el lenguaje.
1: Eso es todo un mundo. O sea, el grave error, y es mi opinión,
0: sí,
1: ¿no? Que queremos rejuvenecer el producto a través de una cabecera, una sintonía, un personaje joven, sin entender que al final todos los experimentos que se han hecho al respecto no han funcionado.
0: No, no es suficiente, ¿no?
1: ¿Pero por qué? Porque al final volvemos a lo de siempre, el contenido. No tengo que rejuvenecer, o sea, la forma. Tengo que dar el contenido para esa gente. No es la forma. La forma, claro, todo evoluciona. Una cabecera de 1990 es distinta a la de ahora. Las cabeceras de 1990 duraban 2 minutos.
0: Y más, sí,
1: y tres,
0: sí. Las vemos en YouTube, sí, sí.
1: O sea, bueno, o sea, era una canción entera. Ahora mismo, es verdad que ciertas cosas han evolucionado, pero han evolucionado porque no por los jóvenes, porque la televisión tiene que tener otro ritmo, porque a eso nos hemos acostumbrado. Ahora vemos contenidos que más de 30 segundos o un minuto no los aguantamos.
0: No, pero...
1: Entonces la cabecera tiene que ser boom, rápida, y entras en el contenido. Fíjate tú, otra vez volvemos al contenido. Y el contenido, si nosotros hacemos un contenido que le interesa al joven, eso funciona. Yo entro, pero no porque la cabecera sea bonita,

0: no porque esté un Instagram, un youtuber o quien sea que es joven, porque todos los experimentos que se han hecho de intentar traer eso al mundo de la televisión no han funcionado. Cuando se hizo este, Ibai hizo la
1: velada de la
0: no la velada, la Kings Liga.
1: Ah, sí.
0: La Kings Liga tenía una audiencia muy buena en Twitch.
1: Sí.
0: Cuando un canal la compró y la emitió,
1: es verdad,
0: no funcionó.
1: ¿No?
0: ¿Por qué? Porque ese contenido se podía ver en Twitch igual que en la televisión lineal, pero yo soy usuario de Twitch y la veo en Twitch.
1: Pero entonces, si sabemos todo esto, si vosotros, los directivos de las televisiones y de las productoras, conocéis estas premisas, ¿por qué, más allá de Mundial, Eurovisión, grandes celebraciones, no hay unos índices de audiencia en programas de entretenimiento, por ejemplo, que sean la leche?
0: Porque eso es lo difícil.
1: Eso es lo difícil, me imagino.
0: O sea, lo difícil es encontrar ese contenido que llame la atención a la gente joven y a los que ven la televisión que ya no son tan jóvenes.
1: Claro.
0: O sea, yo los llamo menos jóvenes. Algunos, o sea, son malos y dicen los viejos. No, son los viejos. Los menos jóvenes, ¿no? Porque es verdad que los menos jóvenes están acostumbrados a ver la televisión lineal y siguen viéndola. La señora María del pueblo, Juanito Bananas, ¿no? Pues esa señora está acostumbrada a ver, no ve Netflix o Amazon o Twitch o TikTok, pero sí el joven, ¿sí? Entonces, lo primero, no puedes perder lo que tienes.
1: Claro.
0: Porque si pierdes lo que tienes, o sea, puede pasarte una cosa, pierdes lo que tienes y no entra en lo nuevo.
1: Claro.
0: Entonces te quedas en cero. Dices, ¿cómo es? Estoy perfecto, cero técnico, ni frío ni calor, ¿no? Entonces, tienes que tener mucho cuidado en no perder lo que tienes, que es una de las cosas que muchas veces en muchas reuniones yo he oído. Tenemos que ir a un público joven. Perfecto, vamos a un público joven. ¿Pero qué? ¿Vamos a echar los otros?
1: Carlos, porque si de repente alguna de estas televisiones que están en momento de crisis, que no llegan a los dos dígitos, decidieran reinventarse de arriba abajo, podría... Si eso te iba a decir.
0: Es peligrosísimo.
1: Es peor el remedio que la enfermedad, ¿no?
0: Peligrosísimo. ¿Por qué? Porque encontrar esos contenidos no es fácil. No es nada fácil. ¿Por qué? Porque al final son eventos muchas veces. Tú no tienes 365 eventos al año.
1: No, ojalá.
0: Hay 365 días, no tienes 365 eventos. Si los tuvieses, o sea, todos estarían encantados, ¿no?
1: Claro.
0: Pero no los tiene. Entonces, ¿qué hacen? Intentan hacer programas que llamen la atención. La Isla de las Tentaciones, Supervivientes, que captan parte de ese público. ¿Por qué? Porque ese programa vive fuera de la televisión lineal. ¿Por qué? Porque se fragmenta. Tú ves TikTok. ¿Cómo se llama este? El que estaba en la Isla de las Tentaciones. El
1: Montoya.
0: El Montoya. Se hizo viral, pero se hizo viral aquí y en el mundo.
1: Sí.
0: Aquí en el mundo. O sea, que siguió viviendo por fuera de la televisión lineal. Entonces ya era un evento. Lo que hizo se volvió un evento.
1: Oye, ¿qué lección nos deja todo esto? Es decir, ¿cómo vamos a ver la televisión en un futuro próximo?
0: Vamos a ver, la televisión, yo estoy convencido que seguirá existiendo. Y como he dicho alguna vez, dice, un negocio que genera tanto dinero no va a desaparecer tan fácilmente. O sea, quizás yo no lo veré, o sea, y desaparecerá y evolucionará
1: que sí,
0: claro, de otra forma.
1: Lo vas a ver, hombre.
0: O sea, no, porque digo, pasará muchos años, ¿no?
1: Y tú estarás aquí.
0: Eso mismo, estaré enganchado a este micrófono.
1: Por nosotros sí.
0: Pero la evolución, yo creo que en los canales, y algunos lo están intentando y lo están haciendo, están evolucionando hacia ese público. Y ese público, fíjate tú qué cosa más curiosa, ese público que, claro, se vuelve más mayor, y tú lo has vivido en el Grand Prix.
1: Sí.
0: Es curioso, ¿eh? Los que lo veían, ahora ponen a sus hijos a verlo.
1: ¿Y les encanta?
0: Les encanta. ¿Por qué? Porque tiene ese recuerdo.
1: Claro.
0: Ese recuerdo histórico de algo que les gustaba, les apasionaba. Y justo hace unos días hablaba con una persona, un directivo de un canal, decía, yo pongo mis hijos a ver el Grand Prix, dice, y para mí es una alegría, porque me recuerda mi juventud,
1: claro.
0: Y ahora veo a mis hijos. Pero dice, fíjate tú, Carlos.

0: A veces pongo una película y yo me sigo trabajando en el móvil, pero con el Grand Prix no.
1: Ya.
0: ¿Por qué? Porque es la emoción, lo que decía al principio. Es la emoción de a ver qué pasa y lo estoy compartiendo con alguien. Esos eventos los tienes que compartir, porque si no los compartes, entonces ya no es ese evento especial, es otra cosa.
1: Uh-huh. Oye, pues qué interesante que nos sirva para entender la televisión, bueno, cómo la hemos visto, cómo la vemos y cómo la veremos. Porque yo creo que televisión, a pesar de que la gente dice, yo no, es que no veo la televisión normal, televisión tiene todo el mundo en casa y más les vale si quieren acudir a este tipo de eventos.
0: Nunca desaparecerá, se llamará de otra forma, pero el aparato nunca desaparecerá.
1: Pues que no desaparezca, ya nos viene bien. Carlos Bosserman, muchísimas gracias.
0: Gracias a vosotros, buenos días.
1: Seguimos en El Despertador de Radio Nacional. Hay que hacer demasiado caso a la gente que se pone pesimista o a la gente que cree saberlo todo, ¿verdad? En muchos momentos nos encontramos como delante de una obra sabiendo que nosotros lo podríamos hacer mejor. Bueno, pues calma, vamos a escuchar a la gente que realmente entiende, que ellos por algo entienden y por algo saben y por algo se han dedicado toda la vida a ello. Gracias, Carlos Bosserman, como decíamos. Y ahora, en unos segundos, vamos a demostrar que lo que estamos viviendo ya lo hemos vivido con Dani Valero. En unos segundos, aquí en El Despertador.
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1: No sabría si llevarte. Como cada jueves le hemos convocado y nosotros no desembocamos. Desembocamos, no desconvocamos.
2: Desconvocamos. Nosotros desembocamos en muchísimas cosas, eso sí que es verdad.
1: Como el desembarco de Normandía o como donde desemboca los ríos. Pero nosotros, si le decimos que se venga, es para que se quede con nosotros ya de por vida, si hace falta. Dani Valero, bienvenido.
2: ¿Y no te parece curioso que los barcos desembarquen, pero los coches no desencochen?
1: Es, ¡ay, qué bueno es eso! Lo voy a ir pensando mientras hablas.
2: Me parece bien. Bueno, buenos días, ¿qué tal estás?
1: Muy buenos días, todo genial. ¿Y tú qué tal?
2: Pues muy contento porque es mi semana del año y también la más cansada. ¿Sabes a qué semana me refiero?
1: Me puedo hacer una idea.
2: ¡Es la semana del orgullo!
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2: Es la semana de la purpurina, la reivindicación, la ilusión y de que me digan muchas veces que hablo tanto del tema porque quiero que me den una paguita por marica. Que, hombre, muy mentira.
1: ¿Sí,
2: eh? Me lo dicen mucho eso, fíjate.
1: Ay, yo no lo había escuchado esto nunca.
2: Pues me lo dicen un montón y, hombre, mentira no es porque me encantaría bastante. Porque para una cosa que se me da bien sin esforzarme, me sale sola, pues que me pagasen por ello sería divertidísimo.
1: Pues quién diría que no te esfuerzas, hijo, ¿eh?
2: Ya.
1: Con la vehemencia que le pones y el desgaste que le aplicas.
2: También es verdad. Bueno, ¿qué es tu cosa favorita del orgullo?
1: Mi cosa favorita del orgullo, pues, estar presente.
2: Claro que sí.
1: Pero ni banderas, ni... Lo siento, porque yo no soy pro banderas de ningún tipo. No por nada en esta en concreto, por Dios, ¿eh? Pero, no sé, a mí me transmite la gente. La gente.
2: Claro.
1: La gente que realmente está implicada, como tú, por ejemplo.
2: Totalmente, y hacer comunidad y querernos todas mucho. Y una cosa que a mí me encanta también es analizar cómo ha cambiado la forma en la que se nos ha representado a la comunidad LGTBIQ+, en la ficción. Una cosa necesaria, porque, pues, si alguien se lo pregunta, hubo muchas décadas en las que estaba prohibido representarnos en las películas. Hollywood tenía un código de censura y no nos dejaba aparecer en la ficción, a no ser que fuéramos los villanos y gente horrible. En claro. Ese caso sí, para transmitir así ideitas negativas sobre nosotros. Pero por suerte la cosa ha cambiado muchísimo y lo demuestran cosas como el éxito que ha tenido esta serie.

0: Este cover de All the Things She Said es una de las canciones principales de la serie Más que Rivales. ¿La has visto?
1: Sí.
0: ¿Y qué te pareció?
1: Bien, a ver, un poco escéptico al comienzo, te lo reconozco.
0: Me pasó.
1: Pero al final, yo qué sé, pues te dejas llevar por la historia, ¿qué le vas a hacer? Claro, además no. Llevarle los culos a los protas, claro.
0: Exacto. Para la gente que no lo sepa, bueno, pues a finales del año pasado la serie Más que Rivales, que va sobre dos jugadores profesionales de hockey que son rivales y que acaban un poco como amantes, con mucha escena hot y mucho marigoneo, uh-huh. Y se convirtió en un fenómeno a pesar de que empezó como un proyecto muy pequeñito. Se convirtió en un producto millonario y, por cierto, esto es graciosísimo porque ha tenido tantísimo éxito que ahora mismo hay 6 proyectos distintos en desarrollo en Hollywood sobre hockey.
1: Ah, sobre hockey en concreto.
0: Sobre hockey. O sea, Hollywood vio como esta serie sobre dos señores que se lían mucho entre ellos lo petaba y dijeron, ojo, pues sí que le gusta a la gente el hockey ahora, ¿eh? O sea, es una tendencia ahora. O sea, es como si con el éxito de Sexo en Nueva York dijeran, ¿será el sexo y las mujeres? No. Todas las series tienen que ser en Nueva York ahora. Es la tendencia.
1: Yo te digo una cosa. También hay alguna serie ahí en proyecto de temática LGTBIQ+. Y me consta que hay una sobre jugadores de tenis que va a protagonizar Romeo Beckham. Hijo de David Beckham y Victoria Beckham.
0: No lo sabía.
1: Sí, esto.
0: Bueno, pues me alegra que la tendencia haya pillado también un poco por ahí.
1: Bueno.
0: Pero que es una cosa que hacen muchos, como cuando Barbie hizo los 1,000 millones de estos de recaudación y lo petó tantísimo y Hollywood dijo, buah, hay que empezar a hacer más películas sobre juguetes. Dijo, ¿será la parte del feminismo? ¿Será no? Sobre juguetes. Y de hecho les ha pasado que han sacado la de He-Man y ha sido un fracaso y están todos diciendo, pero no era lo que se llevaba. Señores, la gente quiere contenido feminista y LGTBIQ+, que parece que no lo entiende.
1: Y muy rosa todo, ¿no?
0: Y muy rosa todo de repente.
1: Como muy chicle, que sí que mola.
0: Bueno, total, que hemos llegado a tener películas con representación LGTBIQ+, que han sido masivas, aunque no siempre ha sido así, y vamos a repasar algunas de las más mainstream de la historia. Spoiler, muchas de ellas no me gustaron nada, lo cual lo hace más divertido. Y vamos a empezar con esta. De esta voy a hablar poco porque sí me gustó, así que no es tan divertido. ¿Has visto Las aventuras de Priscila, la reina del desierto?
1: Sí, y el musical también.
0: Y el musical también. ¡Ay, qué guay! ¿Qué tal está?
1: Bueno, es que protagonizado por Sharon, cuidado. O sea, es que te puedes imaginar. Sharon. Unas risas, unos temazos. Maravilloso, me encantó.
0: Pues para quien no lo sepa, en 1994 salió esta película sobre dos drag queens y una mujer trans que emprenden un viaje en un autobús gigante que se llama Priscila y cruzan así el desierto australiano. Y está inspirada, de hecho, en la historia de tres drag queens reales, por cierto, que se las contactó para hacer la película y la sustituyeron a última hora por tres actores famosos de verdad. ¿Cómo pudo pasar?
1: Qué raro.
0: Entonces, esto me parece muy curioso porque el mismo año, aunque había muy poca representación LGTB hasta el momento, salieron dos películas que tenían prácticamente la misma premisa, que eran drag queens haciendo un viaje en coche o en autobús, porque también había una que se llamaba A Wong Fu, gracias por todo, Julie Newmar, y salieron casi al mismo tiempo.
1: Es verdad.
0: Entonces de repente todo el mundo diciendo, ¿por qué ahora la tendencia son drag queens en coche?
1: La gente los confundía, de hecho, a los films.
0: Y lo gracioso es que no se inspiraron la una en la otra, sino que estuvieron en producción al mismo tiempo y de repente se encontraron con el pastel, con que había mucha travesti de repente sobre ruedas.
1: Jolín, pero yo era muy pequeño y veía esta carátula en el videoclub, ¿eh?
0: ¿La de Priscila o la de
1: A Wong Fu? No, la de A Wong Fu.
0: Es que era una carátula muy... muy, o sea, con ellas en el coche y tal.
1: Y el título tan largo también.
0: Sí.
1: Llamaba la atención.
0: Salía RuPaul, por cierto, en esa película.
1: Es verdad.
0: Que ya era famosa por aquel momento. Es que tiene más años con vos que la tía. Bueno, aunque hubo excepciones como esta, hasta 10 años más tarde no veríamos la película gay más famosa y mejor valorada hasta el momento y que cambió las tendencias cinematográficas durante años. Y me refiero a Brokeback Mountain. Drama de repente.
1: Ostras, es que cuidado con lo que has tocado, ¿eh?
0: Ya.
1: Has pasado de las drag queens graciosas a esto.
0: Bueno, pero me hace gracia porque en Hispanoamérica se llama El secreto en la montaña y siempre pienso en Paquita Salas. Cuando decía El secreto, pues ese es el secreto.
1: El secreto de Puente Viejo.
0: Claro,
1: ¿no?
0: No puede haber un maricón en Brokeback, en la montaña Brokeback. ¿Viste la película? Bueno, evidentemente, ¿qué te pareció?
1: Es muy dura. Voy a poner a llorar.
0: Ay, no, por favor.
1: Ya sabes que soy la persona que más se emociona de España. Me parece durísima.
0: Es una película preciosa de 2005 protagonizada por Heath Ledger y Jake Gyllenhaal. La conoce casi todo el mundo. Dos vaqueros en los años 60 se conocen trabajando en la montaña, se enamoran y viven durante años una relación secreta a espalda de sus mujeres. Y bueno, pues drama, dramón y medio, con dolor, con discusiones producto de la homofobia interiorizada, con agresión, con todo. Claro, el resultado, 3 Oscars que se llevó,
1: claro,
0: porque el drama pues es lo que tiene. Entonces se convirtió en un auténtico fenómeno del que todo el mundo habló durante años y también tuvo polémica en su momento,
1: claro,
0: porque se vetó en muchísimos países. Y ojo, que es una película que es muy buena, aunque a mí me da un poco de rabia que durante años la única forma de crear empatía hacia nosotros

0: fuera, que tuviéramos que sufrir tantísimo.
1: Sí, pero bueno, fue un comienzo. Yo lo veo como un comienzo. No sé si estoy equivocado y tú sabes muchísimo del tema y me lo puedes rebatir todo con una rapidez y una facilidad. Pero sirvió, yo qué sé, dos vaqueros de Texas, que además sabemos cómo se las dan allá. Jolín, el hecho de que sea la excusa para abrir la puerta, para que la gente entienda, para que la gente conozca que hay otras realidades, pues sí, pues hay que dramatizar, pero chico, es que ¿cómo se podía hacer mejor?
2: Sí, y durante años también es verdad que las historias dramáticas había que contarlas. O sea, también. Yo eso no lo quito. O sea, es una realidad que ha existido durante toda la vida y también había que narrarla. Uh-huh. Entonces a mí me hace gracia porque, como curiosidad, por cierto, Heath Ledger y Michelle Williams, que interpretaba a su mujer, se enamoraron en ese rodaje y tuvieron un hijo y digo, ah, pues mira, una película muy buena para la heterosexualidad.
1: ¿Pero qué querías?
2: Hizo mucho por el colectivo heterosexual.
1: ¿Pero
2: también
1: qué querías? ¿Que se liaran entre ellos? De ver, pues oye, pues es que si son, la heterosexualidad existe. No,
2: hombre, hubiera sido,
1: se te olvide.
2: Sí, es verdad que se me olvida, es que vivo en una burbuja absoluta.
1: Quédate en la segunda hora, que los colaboradores le quieren cambiar la sexualidad a Juan, nuestro técnico. Y
2: no, hombre,
1: chico.
2: Estamos en contra de las terapias de conversión. Para un lado y para otro.
1: Ni para uno ni para otro, claro que sí.
2: No, sí, sí. Y que se hubieran liado entre ellos hubiera sido complicado porque además en una escena de beso, otra curiosidad, casi le rompe la nariz Heath Ledger a Jake Gyllenhaal.
1: Él le cogió con ganas, ya me acuerdo.
2: Sí. Y digo, madre mía, los vaqueros. O sea, cuidado con la masculinidad, que llega un punto en el que, cuidado.
1: Eso
2: bueno,
1: es.
2: La siguiente película de la que voy a hablar también lo petó. Esta me gustó menos, lo cual hace la sección un poquito más divertida. Vamos a hablar de La chica danesa.
1: Me matas, ¿eh?
2: A ver, es otro dramón.
1: Es que con esta sí que lloré, ¿eh?
2: Dramón García. O sea, fui, para que no.
1: Fui con mi amigo Carlos a verla al cine, salimos, no dejábamos de llorar. Es que me estás matando, de verdad.
2: Pero es que, claro, durante años la representación que se ha hecho del colectivo ha sido todo en cuestión así. Yo voy a contar un poco rápido a la gente. Venga. Para el de qué va la película. Es la historia de Lily Elbe, una de las primeras mujeres trans conocidas en someterse a una cirugía de afirmación de género. Y su relación con su esposa, la pintora Gerda Wegner, que existieron en la vida real. Y están interpretadas por Eddie Redmayne y Alicia Vikander. Y pues, tremendamente lacrimógena.
1: Uf.
2: Mucho premio, muy buena crítica, pero a mí personalmente
1: no te gustó.
2: Lo siento mucho. Mira, para empezar, ese Eddie Redmayne interpretando a la protagonista, que parece que alguien le dijo: mira, a las personas trans les duele todo el rato mucho la barriga. Entonces tú tienes que poner todo el rato cara de que te duele un poquito todo.
1: Claro.
2: O sea, a mí me pareció un poco en plan de, bueno, yo qué sé.
1: Quiero preguntarte algo, y te lo pregunto desde el desconocimiento. Ajá. Y de las ganas de saber, ¿vale?
2: Vale.
1: Que nadie lo interprete como un tendría que saberlo. Oye, no lo sé. Sé que hay mucha reivindicación con respecto a los actores y actrices transexuales. No lo soporto. Y yo lo entiendo que actores cis interpreten, si me equivoco en algo, corrígeme, te lo pido,
2: sí,
1: por favor,
2: sí,
1: interpreten a actores transexuales o actrices transexuales. En el caso de una película que narra la transición de una persona transexual, ¿qué actor debería interpretarlo? ¿Un cisgénero o un trans? O
2: mira,
1: una trans.
2: Evidentemente que no hay respuestas cerradas, ¿eh?
1: Claro.
2: Es una duda totalmente lógica porque son cosas que se llevan representando poco tiempo. Lo que muchas activistas trans dicen es que se pueden intentar hacer formas como, por ejemplo, como se representa a Laverne Cox, la actriz en Orange is the New Black. Uh-huh. Las escenas de ella pre-transición las hace su hermano.
1: Ay, qué bueno es eso, claro.
2: Que le caracterizan para que se parezca aún más. Y luego hay muchas. Acabo de ver una película fantástica española que se llama Nueve Lunas.
1: Ay,
2: y tienen una actriz distinta para pre-transición, uh-huh, para el hombre trans después, post-transición. No se parecen tantísimo, pero es una licencia creativa para intentar tener a gente trans trabajando, que también es importante porque tradicionalmente han tenido poco curro.
1: O sea, que si se quiere, se puede conseguir.
2: Si se quiere, se puede. Es verdad que el Hollywood de la época, pues probablemente tampoco contemplaría mucho esto y vería,
1: claro,
2: más fácil directamente caracterizar a un hombre para hacer a una mujer trans, como se hizo con Eddie Redmayne.
1: Maravilloso.
2: Que con el tiempo, por cierto, mencionó que igual no debería haber sido él la opción más indicada.
1: Vale.
2: Entonces, bueno, además no solo esto, pues por lo que a mí la película no me termina de calar, que eso, bueno, pues la época, pero también porque se inventaron completamente la historia en la que está basada la película.
1: ¿Ah, sí?
2: Porque en la vida real, la pintora Gerda, que es la mujer de la mujer trans, realmente era lesbiana y tenían una relación en la cual se acostaban con más gente.
1: Ah.
2: Tenían una relación abierta. Mucha gente decía que incluso era un matrimonio de protección mutuo. Sin embargo, la película está enfocada de forma que ella es la que sufre más del mundo.
1: Sí, vaya papelón, de verdad.
2: Claro,
1: sí.
2: Que por cierto se llevó el Oscar Alicia Vikander porque hace un papel maravilloso.
1: Sin duda, eso
2: es
1: sin duda.
2: Un papel increíble. Pero claro, en la película se parece que la protagonista es la mujer de la mujer trans que sufre mucho porque se casó con un hombre y luego descubre que realmente era una mujer.
1: ¿Y por qué crees que lo hicieron? Igual para centrarse en la historia de ella.
2: Porque la película está basada no en las

0: cartas originales de la pintora y de la mujer trans, sino en una novela que se inspiraba en ello. Vale, sin embargo, en la promoción lo vendieron como que era una historia real.
1: Vale.
0: Pero estaba basado en una novela de ficción que realmente no tiene nada que ver con la historia verdadera. Vale. Así que por eso igual le tengo un poquito de inquina, porque hicieron una historia LGTBQ+, menos LGTBQ+, de lo que realmente era. Pero bueno, cosas de Hollywood, claro. ¿Qué le vamos a hacer? Sin embargo, es verdad que fue una película muy emotiva, muy bonita, y que es verdad que tuvo mucha visibilidad, uh-huh. al menos. Y es verdad que no pasa nada, porque al menos me gustó más que la siguiente, de la que vamos a hablar ahora.
1: Vale.
0: Yo he venido hoy a ser polémico de repente.
1: No, no, dale.
0: 2 años después llegó otro fenómeno, también LGTBQ+, con la película Call Me By Your Name. Oh, to see without my eyes the first time that you kissed me. Con la mejor banda sonora de la historia, por cierto.
1: Eso sí,
0: es una maravilla. Sin embargo, a mí me parece la campaña de turismo de Italia más larga de la historia.
1: Larga es la palabra.
0: 2 horas son mucho para una cámara de esto.
1: Qué escenas, qué planos tan absolutamente largos.
0: Yo la llamo Bore Me By Your Name, o sea, abúrreme por tu nombre. Bueno, es una película de 2017 dirigida por Luca Guadagnino y protagonizada por Timothée Chalamet, actualmente pareja de Kylie Jenner, y Armie Hammer, actualmente acusado de canibalismo. Aquí cada cual con su desgracia.
1: Ya hace unos años,
0: Ya hace unos años de esta polémica, sí. Pero sí, o sea, fuerte eso. Y la historia transcurre en el verano del 83 en el norte de Italia, donde Elio, un adolescente muy intenso, conoce a Oliver, un estudiante mayor que llega a trabajar con su padre, y entre los dos surge una relación igual de intensa. Y yo lo siento mucho, pero me parece un peñazo con una banda sonora y una fotografía muy bonitas. O sea, lo siento mucho, y además yo, 10 años después, todavía sigo sin entender por qué el caníbal le pedía a Timothée Chalamet que le llamase por su nombre. O sea, por el nombre de él. ¿A mí, tío, te parece eso rarísimo?
1: A ver, es que el personaje de este hombre, si ya el actor es raro, el personaje claro. también lo era. Yo no lo pillé, ¿eh?
0: Es que tú te estás ahí liando con un señor y le dices, llámame por cómo te llamas tú, a mí. O sea, no
1: ya,
0: sé.
1: Es que no lo sé, no sé qué quiere decir, ¿eh? Y Timothée, también el personaje que interpreta, también me costó. Pero bueno, lo podíamos empatizar un poquito más.
0: Sí que es verdad que la película arrasó en crítica, fue nominada a 3 Globos de Oro y se llevó el Oscar a mejor guión adaptado, uh-huh. y convirtió a Timothée Chalamet en una figura internacional y a mí en una persona que no se ha podido volver a comer un melocotón tranquilo por cosas que pasan en esa película.
1: Déjalo estar, sí.
0: Sí que es verdad que es muy bonita en muchísimos sentidos y repito que la fotografía es preciosa, pero lo siento, yo de verdad que no entendí el fenómeno como para que fuera la película queer del momento ni lo petase tantísimo.
1: Pues sí.
0: Pero bueno, total, otro dramón que al menos precedería a tiempos más positivos para el cine queer, y en los últimos años pues hemos visto otras historias que han sido contadas de otra manera, como por ejemplo el éxito de Heartstopper, que son 2 chicos adolescentes que se enamoran en el instituto y que justo ahora también van a cerrar, por cierto, con una película que va a poner final a todo.
1: Le queda nada, ¿no?, para estrenarse.
0: Ya queda nada, se me estrena este mismo mes. Y menos mal, porque, sí, claro, siguen interpretando a 2 adolescentes, pero uno lleva ya 2 temporadas teniendo toda la pinta de un armario empotrado de 2 metros 40.
1: Cada vez más grande.
0: Intentando poner voz de pito. ¡Charlie! No. Y ya no, ya hay que parar, pero sí que es verdad que es muy bonito. Y tenemos otras, además, películas españolas fantásticas que yo aprovecho para recomendar, como Te Estoy Llamando Locamente, 20.000 especies de abejas, que va sobre las infancias trans y es preciosa, 9 lunas, que sale ahora, sobre un hombre trans que se queda embarazado. Y son películas sobre las que se puede aprender muchísimo, así que yo invito a todo el mundo a ver, a informarse, a empatizar, y le deseo a todo el mundo feliz orgullo.
1: Empatizar, nos quedamos con esa palabra. Cuando vino María León para hablar de 9 lunas, estuvimos hablando precisamente de
0: eso.
1: Está fantástica. Es así. Bueno, oye, pues qué bien, qué de recomendaciones, pues para estar un poquito más presentes. Lo decía Inés Hernán, no recuerdo dónde. Esto no va de cogerse una cerveza y salir y cachondeo. Va de tener presencia y de entenderlo, nunca mejor dicho.
0: Exacto.
1: Dani Valero, qué bonito.
0: Ay, muchas gracias.
1: Gracias a ti, de verdad. Es que he dormido mal. Estoy muy emocionado. Bueno, vamos a echarnos unas risas, ¿te parece? Pues en unos segunditos después del boletín informativo, aquí Torito, Sonia Mangas y Tatiana Muñoz, vamos a hablar de los temas de actualidad en la tertulia despierta del despertador. ¡Ni te me muevas!
2: Son las 5, las 4 en Canarias.
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2: ¿Qué tal? Buenos días. Se cumple una semana del doble terremoto en Venezuela. Esta noche el país ha adentrado en un luto oficial de 7 días

0: decretado por el gobierno venezolano, que también confirma el aumento del número de fallecidos según las últimas actualizaciones. Jorge Rodríguez es el presidente de la Asamblea Nacional de Venezuela.
1: Al día de hoy se contabilizan 2.295.

0: continúan con sus labores. Jorge Rodríguez ha destacado el esfuerzo de los rescatistas.
1: Las personas rescatadas, ayer se suma el rescate de una niña y llegamos a 6.461 personas que han sido rescatadas por los más de 4.000 efectivos y brigadistas internacionales que se encuentran todavía hoy en el sitio de desastre.
2: Y el último ataque ruso sobre Kiev esta noche ha dejado al menos 2 personas muertas y 16 heridas, según han confirmado las autoridades locales, y también ha provocado que un edificio de 9 plantas en la capital ucraniana haya colapsado de manera parcial. Un ataque con drones y misiles que ha provocado también varios incendios en Kiev y ha dañado un edificio en el centro de la capital que, según las autoridades locales, albergaba una estación de ambulancias. Unos ataques que se han producido después de que el presidente ucraniano Volodymyr Zelensky haya afirmado este miércoles que esperan un nuevo ataque masivo desde Moscú.
0: Desde Dublín, donde Zelensky ha acudido al cambio de presidencia del Consejo de la Unión Europea, a Irlanda, ha defendido la adhesión de su país a la Unión Europea. Creo que este también es un momento importante, dice. Nosotros estamos salvando y defendiendo no solo a Ucrania, por supuesto, ante todo a Ucrania, sino también a otros países de Europa. Y creo que a todos los países les interesa que Ucrania se incorpore a la UE lo antes posible, ha dicho Zelensky.
2: Mientras, en nuestro país, 3 personas han sido detenidas como las presuntas responsables de la muerte de una mujer de 35 años que ha sido encontrada sin vida en un pozo de Rincón de la Victoria, en Málaga. Según la subdelegación del gobierno en la provincia, la principal hipótesis que se maneja para este crimen es la violencia de género. El cuerpo se encuentra ahora en el Instituto de Medicina Legal, donde se le va a realizar la autopsia y el resto de análisis forenses. Recuerden que el 016 es el teléfono contra la violencia de género, es gratuito y no deja rastro en la factura, aunque sí que tiene que ser eliminado el registro de llamadas de algunos teléfonos. Y hasta ahora seguimos pendientes de los incendios forestales que siguen activos en nuestro país. Uno de ellos ha producido en la provincia de Jaén y ha obligado a desalojar a 190 vecinos de la pedanía de Miranda del Rey, además de una granja escuela en Santa Elena. El fuego se ha declarado en la tarde del miércoles junto al Parque Natural de Despeñaperros. Alrededor de 100 efectivos trabajan en estas labores de extinción en esta hora.
0: También siguen activos 2 incendios en Aragón. En Leciñena han quemado ya 2.200 hectáreas y el viento continúa complicando las labores de extinción. En La Fueva hay unos 50 efectivos desplegados de la Unidad Militar de Emergencias y se ha desalojado a 50 personas. El Gobierno de Aragón ha confirmado que en ambos incendios trabajan todos los medios disponibles.
2: Y en los deportes, Estados Unidos, Bélgica e Inglaterra son los nuevos clasificados para octavos de final en la última jornada de la Copa Mundial de Fútbol. A esta hora, a este club, tratará de apuntarse mañana a España, a esta tarde a las 9, hora peninsular. Jordi Urios, buenos días.
3: Buenos días, sí, la última victoria, la de Estados Unidos, hace apenas una hora, 2-0 frente a Bosnia y Herzegovina, con goles de Falorin Balogun y Malik Tillman, los bosnios fuera del Mundial, como Senegal, que ha perdido 3-2 en el último momento frente a Bélgica. Han remontado al empate en cuestión de 5 minutos y con un controvertido penalti ganaban los belgas al final de la prórroga. Antes, Inglaterra enviaba para casa a República Democrática del Congo 2-1 con doblete del capitán Harry Kane. Esta tarde, España se juega el pase a octavos frente a Austria y en Los Ángeles han hablado los seleccionadores de ambos equipos. Luis de la Fuente es consciente de los puntos fuertes de los austriacos.
4: Su disciplina, su fortaleza, su poderío físico, su juego aéreo. Creo que es un poco uno de los aspectos más importantes.
3: En el 11 no estarán listos Nico Williams ni Jeremy Pino, que evolucionan favorablemente. Quizá pueda jugar minutos Víctor Muñoz, y quien sí saldrá es Lamine Yamal, y el técnico de la rojiblanca le tiene fichado. Las palabras de Ralf Rangnick sobre Lamine Yamal, dice que sin duda es un jugador al que cualquiera le gustaría verle jugar. Pese a todo, lo tendrán intervenido para que juegue lo menos posible. España a las 9 de la tarde hora peninsular contra Austria desde el Sophie Stadium de Los Ángeles. Se lo contaremos en directo en Tablero Deportivo.
2: Es todo, más noticias a partir de las 6 de la mañana en las mañanas de Juan Ramón Lucas.
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0: 5 y 6, las 4 y 5 y 6 en Canarias. Bienvenidos a la tertulia despierta del despertador de Radio Nacional. Hoy lo vamos a pasar especialmente bien, lo huelo, lo siento. Así que llámanos. Feliciano, que yo sé que nos has llamado y que nos quieres contar algo muy importante. Nos lo queremos tomar tan en serio que le queremos dedicar tiempo. Así que atento al programa, no te me duermas porque tienes una historia muy bonita que contarnos y sé que necesitas la ayuda del oyente. Así que quédate con nosotros que te vamos a llamar en un ratito. Pero tú también, si quieres llamarnos, aquí tienes tu teléfono y tu radio. Y tu programa 900-137-137. Estamos escuchando Little Things de Jorge Smith. Y ellos, pues ellos también tienen sus cosas. Se les quiere por lo que son y por cómo son. Llegó siendo un becerro y ahora es actor de Hollywood, pero sigue siendo tan pequeñito. ¡Torito!
1: ¡Qué mono! ¡Qué buena frase! ¡Qué bien redacta! ¡Qué bien todo, eh!
0: Gracias, gracias.
1: Estoy tan orgulloso de ti. Sí. Es que vengo de Canarias de grabar mi segunda película.
0: ¿Actor de Hollywood? ¿Lo
1: es
0: estoy
1: que
0: diciendo?
1: Tienes aquí a Nuria Spert con precio base.
0: ¿O era ¿sabes? Florinda Chico?
1: Florinda Chico, ya está muerta en paz, descanse. Y te dijo una vez que había muy poca gente en Canarias que nos escuchaba.
0: Es verdad, no, que no nos escuchaba nadie.
1: No, pero que si nos escuchan.
0: Sí,
1: un par de personas me han dicho esta temporada, ¿sabes? Y bueno, es que vengo sin dormir. Es que tenía que llegar a las 12 y he llegado a las 2 de la madrugada.
0: Es que es lo que tiene volar.
1: Es que no puede ser que hoy en día la gente llegue a la luna y todavía los aviones convencionales vayan con retraso.
0: Si los hombres han llegado hasta la luna.
1: Venga, Telepasión en 2027. ¿Sabes qué me ha pasado con un hombre que no me había pasado en la vida?
0: Pues mira que te han pasado cosas con hombres.
1: Me han pasado cosas. Sí, aquí estamos vestidos.
0: De momento.
1: Es que hay gente que le gusta molestar por molestar.
0: Ah, sí.
1: Mira que a las 12 de la noche se supone que tú, cuando viajas a esas horas, se supone que la gente, si no son niños, quiere estar un poco tranquilita en el viaje.
0: Sí.
1: Pues tenía un hombre detrás que se ha empezado a repasar toda la fototeca de vídeos con audio fuerte detrás mía, hasta que yo le he dicho, señor, ¿le importaría bajar un poco el volumen?
0: Claro.
1: Y es que cuando dices una cosa así, parece que el malo eres tú.
0: Ya, es que es eso, encima.
1: Y
0: no,
1: el hombre
0: hecho muy
1: ha
0: bien.
1: Dicho, sí, y al cabo de 10 minutos ha vuelto otra vez con los vídeos.
0: Pero bueno.
1: Y yo le he dicho, ¿puede dejar de molestar? Y yo digo, y me dice el hombre, bueno, yo molesto porque usted me ha molestado. Y digo, pero si yo no estoy hablando, ¿de qué me está hablando? Que salga Toñi Moreno aquí de azafata y me lo cuente. Y me dice el hombre, todo esto es real como la vida misma,
0: sí,
1: si hay alguien
0: me lo creo, me lo creo.
1: ¿Y qué? Me dice el hombre una cosa que yo ya me tengo que callar porque es que su camisa está encima de mi rodilla.
0: No te creo.
1: ¿Y qué dices ante eso?
0: Pues que es verdad, pues señor, pues qué. Me lo
1: yo
0: dice.
1: Digo, a ver, churrita, es que no puedo decirle nada, ¿sabes? Es que
0: y él ha seguido, supongo, ¿no? Con la fototeca.
1: Y ha seguido, pero dice que mi camisa está encima de su rodilla y eso era lo que le hacía molestar.
0: Pero no le tenías detrás.
1: ¿Detrás?
0: ¿Y hasta dónde llega tu camisa?
1: Pues él tenía la rodilla un poco abierta. Hombre, ¿sabes? Los aviones hoy en día, ya sabes.
0: Son espaciosos.
1: Bueno, la trama esta me ha pasado.
0: Pues
1: hasta
0: oye,
1: aquí puedo leer.
0: No, da parril, da parril.
1: No, hay más cosas hoy. Hoy vengo fuerte.
0: Vete pasándome notas, porque luego al final es que no, lo perdemos.
1: No, pues me gusta sorprenderte. Está muy bien hoy la caravana que tenéis aquí, ¿eh?
0: Hombre,
1: muy bien
0: trabajado. La de lo que necesitas es amor.
1: Sí, ellos están buenos y ella muy buena trabajadora, ¿eh?
0: Sí, ella es Fer.
1: La realizadora, ¿sabes? De Puerto Rico me lo confirmó, ¿sabes? ¡Ah, es de Costa Rica!
0: Sí, es que no sé, has dicho Puerto Rico.
1: ¿Y por qué digo Puerto Rico?
0: Porque es el país con dos palabras y te has liado.
1: Ah, Costa Rica. Seguro que también Bad Bunny canta alguna vez allí.
0: Hombre, Bad Bunny te hace tres withings.
1: ¿Y tú? Qué raro, ¿no? ¿Con un café?
0: Que no funciona la máquina de refrescos. Estoy cansado de decirlo.
1: ¿Te veo como raro?
0: Porque necesito cafeína y estoy en ese plan. Pero bueno, gracias, Torito, por venir. Te has hecho ya el programa casi, ¿eh?
1: Ya está, ¿no? Pues
0: no.
1: Venga.
0: Perdona, José.
1: Saludamos a Juan Ramón Lucas, ya está.
0: Cualquier día, si es que bueno, nos queda nada.
1: Un día, ¿puedo ir yo con el micro a saludar a la redacción de Juan Ramón Lucas?
0: No.
1: Sería bonito,
0: Es que no es la primera vez que lo dices, no te acordarás, pero empezar a molestar a otras redacciones cuando igual ha pasado algo importante y nosotros con el micro, hola.
1: Pues nos están escuchando,
0: Bueno.
1: Churrita, si nos escucháis, ¿nos podéis hacer alguna señal?
0: Eso.
1: Para saber si sería bienvenida mi presencia a vuestro fantástico equipo.
0: Eso, gente de las mañanas de Radio Nacional, venid, nos apagáis las luces y encendéis, incluso podéis entrar y, ¿vale? Y entonces sabemos que no os molesta que Torito vaya. De todas formas, yo creo que este programa lo tiene un poquito más bajo que de costumbre. El boletín informativo lo suben, como es normal, y el mañana más también.
1: Pues tiene una cosa...
0: No, ya vale, Torito.

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1: Que son las 5:05, a puntito de entrar en la

0: Ya, es que tenemos gente en la mesa.
1: Pero muy rápido.
0: No, que es de mala educación, de verdad. Ahora, ahora me sigues contando. Seguimos hablando porque estábamos escuchando y escuchamos Little Things en bucle desde hace 6 horas. Una versión femenina de la mezcla entre Iron Maiden y Jordi Cruz de Art Attack. ¡Sonia Magda!
2: ¡Buenos días, Gorka! ¿Qué tal? Vengo de vacaciones, Gorka. Estoy súper relajada.
0: ¡Ay, Dios mío!
2: Bueno, no estoy súper relajada porque siempre estoy nerviosa, pero bueno. Relajada de por dentro, en la mente. Estaba en Aveiro. Estaba en Aveiro como Katia, la hermana de
0: Cristiano
2: Ronaldo, ¿te acuerdas?
0: Es verdad,
2: ¿te acuerdas el temazo? Latina de cuerpo y alma.
0: Yo soy. Me acuerdo.
2: Pues ese tema, ¿eh? De nicho.
0: Cuando llegó la final de sus supervivientes, yo estuve en el plató.
2: Oh.
0: Y Katia se dedicó a repartir bollos de una panadería que tiene, no sé si ella o sus padres o alguien, y repartió por todo el público rellenos de chocolate riquísimo.
2: Buenos bollos en Portugal, ¿eh? Yo me he ido a un pueblo especial de un bollo que hay, que se llama Pau de Ló.
0: Sí, lo escuchas, no he estado, portugués. ¿Eh?
2: Pero bueno, una cosa, me quedan un poco las miguitas en
1: pero
2: casa.
1: Pero Katia se puso el nombre del pueblo como nombre
2: creo que
1: artístico.
2: Se apellida, sí, creo.
1: ¿Y el mismo nombre del pueblo?
0: Pues puede ser.
1: ¿Aveiro?
2: No, pero ellos son de Madeira, ¿no? Porque el aeropuerto Cristiano
0: como
2: Ronaldo
0: Pinocho,
2: está en Madeira.
1: Sí,
2: como
1: Pinocho. Madeira, muy bonito,
2: sí, sí.
1: ¿Eh?
2: Yo no he estado, fíjate.
1: ¿Sabes? Pues muy bien que hayas comido bollo esta semana. Es muy de tigrillo.
0: Es muy de tigrillo. Oye, no me menciones a Dani, ¿eh?
1: ¿Por qué? Ha hecho una sección muy bonita.
0: Uy, me he emocionado y todo, contando las historias.
1: Tú y yo nos falta poco, ¿sabes?
0: Es que a ver qué dices.
1: Si metemos el colirio preparado. He tenido de llamada esta semana. He tenido de llamadita de gente que hacía tiempo que no me llamaba.
0: Pero estás bien, ¿no? Diciéndote, pero
1: sí,
0: estás bien.
1: Estoy bien.
0: Tranquilidad.
1: Lo que se ha contado es que ya estoy bien.
0: Ha contado cosas que le pasaron en el pasado, así que calma. Venga, que tenemos a una. Ella hace que no se entera, pero se entera. Vaya que si se entera. Tatiana Muñoz.
3: Buenos días.
0: Tú te enteras de todo.
3: Sí, yo me entero de todo, pero la que no sé si se entera de todo ha sido mi conductora de hoy, que casi me lleva a Torre España.
0: A mí me lo han hecho eso.
3: Sí,
0: ¿eh?
3: Y de repente estoy en la M30 llegando a O'Donnell y me quedo así mirando y digo, que no, que es a Prado. Así que nada, llega un poquito tarde, pero nada, encantada, la chica majísima.
0: Además es que cuando te llevan a Torre España, hasta que estás en Torre España no dices nada, porque dices, a lo mejor me está llevando por otro sitio.
3: Claro, yo he pensado, yo qué sé, es verano, de repente empiezan a hacer todo reformas cambia en las carreteras, ¿eh?
0: Claro.
3: Pues no, se había confundido, pero nada, encantada de estar aquí, de poder haber llegado.
0: Tú en algún momento llegas más tarde.
1: ¿Y por qué vienes preparada
0: ya,
1: para...?
0: Ya, ¿os dais cuenta
1: para
0: que ya hablo y ya se me interrumpe? No hay ningún problema.
1: No, te valoramos muchísimo como persona que eres, pero a ver...
0: Como director no tanto, ¿eh?
1: Como director, a ver...
3: Sí, como director más.
1: Pero es que esta chica viene con un pluma que parece que tiene una clase hoy de reformatorio.
0: ¿Por qué estás tan tapada?
3: Chicos, es que hace un frío.
0: ¿Qué va?
3: O sea, he salido de casa, he mirado la temperatura antes de salir porque no me fiaba y de repente veo 16 grados y digo, ¿qué? Pues chaquetita. Y efectivamente he salido de casa un aire y aquí se está medio bien.
0: Tenemos 16 temas de los que hablar. No, no son tantos, es broma. Pero unos cuantos sí y los vamos a tratar todos aquí en la tertulia despierta. Vamos con el primero.
4: Robo.
0: ¿Sí? Pero ¿sabes por qué la escuchamos?
1: Pero Soraya, ¿por qué?
0: ¿Porque de quién es el cuadro?
3: De Sorolla.
1: ¡Ostras! ¡Gracias! Oh. El retorno de Tipi Paul.
3: Madre mía.
1: A ver, hilado muy fino, ¿eh?
3: Ahí la muy fino, aquí el jefe.
2: Porca, yo pensaba, ostras, que era porque le robaron en Eurovisión.
1: Hombre, es que Soraya, mi musa, quedó penúltima, ¿eh?
3: Pobrecita.
2: Y era un temazo, era para top 10.
1: Penúltima en Eurovisión, penúltima en MasterChef Celebrity. No, nunca se ha dicho.
3: Bueno, meter ella
1: candela
3: lo intenta.
0: Dale duro, Tatiana.
3: Venga, vamos. El pasado sábado desapareció un cuadro de Sorolla. La obra pertenece a una familia sevillana. Mientras cargaban el maletero para salir de viaje, se lo dejaron por olvido en una acera del centro de la ciudad. La desaparición se denunció en la comisaría más cercana. Hace tan solo unas horas la obra ha sido recuperada. Andrés Hurtado, un vecino de Murcia, ha traído...
0: Porque pareces como una especie de telegrama.
3: ¿Así?
0: Sí, sí, sí. Lo estás contando raro. Es decir, tú siempre lo cuentas bien, ¿eh? Y hoy también. Pero lo estás contando como raro. ¿Estás cansada?
3: No, estoy bien.
0: Pues ¿qué te sigue entonces?
3: No sé,
0: una
3: porque...
0: Una nueva versión de Tatiana.
3: Sí, he decidido que lo iba a contar así.
0: Pues muy bien.
3: Atraído por el marco, el vecino este de Murcia, pues decidió llevarse el cuadro. Dijo, pues para mi casa. Cuando llegó a su
0: que
3: ciudad...
0: Que es barato, ¿no?
3: Claro, es que él no sabía cuánto valía. Cuando llega a Murcia, de repente ve el precio, 150.000 euros. Y llamó a la policía y dijo, oye, que yo quiero devolver esto.
0: Más que nada para que no me empapeléis cuando lo encuentres.
1: Es que esta trama me tiene loco, ¿eh?
0: No me extraña.
1: Es que me tiene loco como estudiante de Bellas Artes y máster en museología y gestión del patrimonio cultural. Esta trama, ¿cómo puede ser? Yo no digo que sea mentira nada, ¿eh? Pero ¿cómo puede ser que una persona pase en su Sorolla como si fuese una mascota?
0: Claro.
1: Y que... Esta familia se va a la playa y se lleva cada vez que se va a la playa el Sorolla. Y si le tienes tanto cariño, ¿por qué lo dejas apoyado en una pared? Y el hombre este, tú estás de vacaciones en Sevilla y tú ves un marco allí al lado de un contenedor
0: y te lo llevas.
1: Y te lo llevas estando de vacaciones en Sevilla.
0: A ver, yo
1: y
0: le
1: llegas
0: entiendo,
1: a Murcia.
0: Yo entiendo más al señor que se lo lleva, porque dice, esta despreocupación, esto es basura, me lo puedo llevar porque mira qué bonito es y alguien lo ha dejado aquí.
1: Pero
0: ahí
1: si
0: se le entiende.
1: Si estás en esa misma ciudad, lo entiendo, que hay gente que rebusca los contenedores, pero si estás de vacaciones en otra ciudad, llevarte el marquito, que te gustaba el marquito, y después llegas a casa y por la IA buscas a ver si tiene valor o no el cuadro. Todo rarísimo, pero bueno, Netflix, paren las rotativas, que esto está mucho mejor que cualquier temporada de...
0: ¿De Black Mirror?
1: De lo que sea.
0: Claro que sí. Sonia, ¿en qué momento se te ha dado a ti, oye, de que te hayan robado de haber cogido prestado algo que resulta que es como caro?
2: Pues lo más reciente ha sido ayer unas hamburguesas en mi portal, porque mi telefonillo no funcionaba.
0: Yo lo he hecho eso.
2: Mi telefonillo no funcionaba, entonces me estaban llamando y yo no estaba escuchándolo. Esto cuando llegué de vacaciones justo, o sea, que lo pedí en el coche llegando ya a casa, que tenía un hambre que me moría. Y entonces lo que hizo el repartidor fue dejar una, o sea, hacer una foto y avisarlo por la aplicación. Entonces ya la aplicación yo vi y dije, uy, que está, lo ha dejado en el portal. Entonces bajé corriendo, 3 minutos de reloj, Gorka, 3 minutos a las 3 de la tarde... a 40 grados, bajé y ya no estaban.
0: Suficiente para que te lo roben, es que en 3 minutos, y además si está calentito, ¿qué vas a hacer? ¿Esperar a que se enfríe para robarlo? No.
2: Que no era un Sorolla, que era una hamburguesa con queso, pero...
1: ¿Sabes qué le pasa a muchísimos padres? Y de hecho mi cuñado le pasó, y eso es muy habitual, que cuando vas al coche con un niño pequeño que está en el carro, descargas al niño... Y te olvidas de poner el carro del niño en el...
0: ¿Y te vas sin el carro?
1: Y te vas sin el carro, pero...
0: Mientras no te vayas sin el niño...
1: Los carros desaparecen con una facilidad, vuelves al sitio y ya no está el carro. Y esto le ha pasado a muchísima gente, ¿eh?
2: Hombre, es que un carro cuesta, ¿eh? No, están carísimos los carros.
3: A mis padres la han pasado con mi hermana. Sí, sí, se dejaron el carro, metieron a la niña, menos mal, en el coche.
0: Imagínate.
3: Y el carro se quedó ahí, volvimos. Yo tenía 6, 7 años y cuando volvimos ya no estaba. Y luego, a los meses, apareció por ahí dando vueltas por el barrio el carro.
0: ¿El carro solo?
3: Destrozado, obviamente. Estaba el carro para tirarlo.
1: ¿Que tenías un GPS en el carro? ¿Cómo
3: no,
1: sabes que
3: porque lo identificas, o sea, al final era el barrio
1: el
3: del cole.
1: De tu hermana.
3: Era el barrio del colegio, entonces pues pasábamos por
0: a
3: ahí
0: ver,
3: todos los días.
0: A mí no me gusta robar y yo creo que no he robado nunca en mi vida porque me da como tensión, ¿no? Pero ¿cómo vas a robar un carrito de coche cuando en el barrio te pueden ver si lo vas a utilizar, ¿no? A no ser que lo quieras vender también, claro.
3: Yo...
0: Aún así...
3: Apuesto más que fue algo vándalo, así.
0: ¿Algo vándalo?
3: Sí.
2: Hombre, si aparecía
0: los hermanos Dalton. Sí, sí, sí. Bueno, pues nada, que no hay que robar, que hay que portarse bien. Hay un cachondeo en el control. Estáis como... Mira, os voy a analizar en un momento. Estáis como muy mirando hacia aquí, pero muy comunicándose entre vosotros, señores técnicos. Vamos a decir el nombre de ellos. Está Fer, realizadora. Está Jorge, está José, está Juan Gavilán y está Maru. Sí. Y tenemos alguno más. Alguien está arriba siempre. David está arriba. Óscar. ¿Quién es Óscar? No me vaciléis, venga.
1: David está en el lavabo, siempre está en el lavabo.
0: Siempre está en el lavabo, ¿eh? Tiene problemas.
1: Allí yo creo que está evacuando lo más grande.
0: Venga, que en 30 segundos entramos en las 5 y 20 y aquí seguimos en El Despertador de Radio Nacional.
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0: Pasito a pasito, van pasando el tiempo, lo vamos disfrutando cada segundo.

0: pero ahora a las 5 y 21 de la mañana, 4 y 21 en Canarias, toca enterarse de lo que está pasando fuera. Adelante, Juan Urra.
1: ¿Qué tal, Gorka? Buenos días. Pues lo que está pasando en clave internacional. En El País abren con el titular: Trump ganó 1.200 millones con las criptomonedas en el año 2025. La foto, por otro lado, en la portada del País, la dedican a una diseñadora argentina, descendiente de españoles, y que pudo acogerse en 2024 la ley que otorgaba la nacionalidad a descendientes de emigrantes y exiliados españoles. El Mundo centra varios temas en su portada. El primer titular que podemos leer es: la venta de la sede de la SEPI ocultaba un pelotazo de 50 millones. Hablan de una comisión pactada entre Víctor de Aldama y un fondo de Hong Kong por el que la comisionista cobraría por asesoramiento y gestión. Por su parte, en ABC destaca la ley de nietos y titulan: los recursos para frenar la ley de nietos no se resolverán antes de las elecciones, poniendo el foco en el aumento del censo electoral. La foto es la de la consagración de cuatro obispos en Suiza sin permiso del Papa y que ha consumado el cisma entre los seguidores de Lefebvre y el Vaticano. Y terminamos echando un vistazo a la prensa deportiva. Gorka, ya queda menos para que se termine el Mundial. España hoy disputa su partido 16avos en el Mundial contra Austria. A por ello reza la portada de Marca. Empieza el baile, destaca en el diario AS. Y en cambio, en Diario Sport y Mundo Deportivo ponen el foco en la toma de posesión de Joan Laporta como presidente del Barça. Esta y toda la información continúa a partir de las 6, las 5 en Canarias, con Juan Ramón Lucas y todo el equipo de Las Mañanas, aquí en Radio Nacional de España.
0: Gracias, Juan Urra. ¿Cómo les gusta a estos chicos el tema del fútbol, eh?
2: Fútbol. Y Juan Urra, a ver, cada mañana te haces el doble este como si fueses un descarte del musical Gris.
1: Es que me quedan las mangas muy largas, Torito.
2: Y te vas haciendo como una trama.
0: Es para lucir brazo, que lo sabemos, yo lo hago,
1: claro,
0: para lucir brazo.
1: Eso
2: en el público taburete, las primeras filas siempre van así.
1: Hombre.
2: Con el doble.
0: Oye, en Torrente Presidente sale Willy Bárcenas. Qué guapo sale Willy Bárcenas. ¿Sí? No interpreta del todo bien, canta muy bien.
3: Oye, pues a mí me gustó cómo interpreta. Todo para
0: ¿pero
3: no ser
0: qué
3: actor?
0: Hizo? Hombre, para no ser, actor. No, claro, puestos a eso, claro, para no ser actor, sí. Pero qué guapo sale. Sale muy, muy guapo.
1: No seré yo quien hable mal de Willy Bárcenas.
0: Hombre, por supuesto, que es tu cuñado casi, ¿no?
1: Prácticamente primos hermanos.
0: Venga, claro, ¿no? Gracias, Juan. Que vuelva Tatiana. Te echamos de menos, Tatiana. Alguien que no le gusta el fútbol. Y el siguiente tema puede resultar interesante.
4: ¿Demasiado gay?
5: No dejes de soñar. 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
0: Dale, Torito.
2: Vámonos.
0: Tu cara me suena.
2: Vamos. No dejes de soñar. Venga.
0: Sí. Ve
2: a Costa Rica, ponme Arre. Arre, venga.
0: Es de Puerto Rico.
2: Se me
0: va todo.
2: Esta canción es muy bonita, ¿eh?
0: ¿La dejamos?
2: Bueno, hasta sí, así cobras el pobre chaval, que nos cae muy bien.
0: A ver, hemos puesto entre hemos puesto, por favor, hemos puesto entre comillas demasiado gay. ¿A qué se refiere, Tatiana?
3: A ver, Manuel Carrasco se encuentra en plena gira por España. Tras los últimos conciertos, el cantante ha recibido numerosas críticas por llevar una vestimenta demasiado femenina.
0: Toma ya.
3: Manu, lejos de quedarse callado, ha respondido de manera pública a estos comentarios.
6: Lo que me llama la atención es cuando alguien dice que así vestido parezco demasiado femenino para ser un hombre. O que parezco gay o maricón, que parezco femenino. Y todavía vamos por ahí a esta altura.
3: Estas palabras, como habéis escuchado, tuvieron un respaldo por el público con una fuerte ovación. Carrasco insistió en la necesidad de superar discursos obsoletos.
0: Obsoleto, ese es el término, o antiguo, vamos a decir, antiguo, carca, vamos a llamarlo carca directamente. Qué fuerte, ¿no? Que te digan que pareces gay porque vistes de cierta forma, es que me parece gracioso.
2: Pues la verdad que sí, yo el otro día ya hablamos del tema, y aquí lo curioso del caso no es todo esto, lo curioso del caso es que, yo lo comento aquí, que me parece fenomenal y genial que un tío tan extremadamente tímido como era él, sí, tal vez ha estado durante tantos años vistiendo de una forma muy neutra porque le daba como reparo que hablaran de él y quería no llamar la atención. Y ahora por fin se ha liberado el chaval y siempre le ha gustado este tipo de forma de vestir. Y tía, pa'lante, todos aquí cada uno que vista lo que quiera.
0: Sonia, y que hay cantantes como, por ejemplo, Harry Styles. Lo han intentado también con Sebastián Yatra, lo que pasa es que le quedaba muy mal la ropa. Vestir de una forma distinta, ¿no? Ahí estaba David Bowie, que todo el mundo decía, es andrógino, y bueno, pues él se identificaba como bisexual, que no tiene nada que ver una cosa con la otra. La moda no tiene por qué estar relacionada directamente con tu sexualidad, ¿no?
4: No, oye, cada uno tiene que vestir como él se sienta, ¿no? O sea, yo creo que no estoy muy... no conozco mucho los looks que lleva Manuel Carrasco, es verdad que no estoy muy entendida, pero es un look que le gusta, es un look que él va tranquilo, que va cómodo, sobre todo que se siente...
0: A mí me da la sensación de que al final le visten. Estoy muy de,
4: hombre,
0: muy de madre.
4: Hombre, todos los artistas
0: tienen su estilista,
4: ¿no?
0: No es que vista mal, le visten. Y le visten con la ropa que le habrá confiado en alguien. Pues oye, viste como te dé la gana, Manuel, lo que nos interesa es tu música y lo absolutamente majo que eres. Vamos con el siguiente tema.
7: Pulpo.
0: Tatiana, Pulpo, y escuchamos a Madonna. ¿Qué ocurre?
3: A ver, ¿qué ocurre? Que ¿quién no ha dormido durante años con ese muñequito de peluche que tiene desde siempre?
0: ¿Cierto?
3: Madonna es una de ellas. Octavia es el pulpo morado de juguete que tiene en su casa y con el que duerme casi todas las noches.
0: ¿Onda?
3: La historia del peluche, eso sí, se remonta a 2023, cuando la cantante fue ingresada por una infección bacteriana. En el hospital había una enfermera, Olivia, que la animó a seguir y a recuperarse. Cuando Madonna regresó a su casa, su hermana le había regalado este pulpito morado, y al mirarlo pensaba en la enfermera.
0: Fíjate tú, durmiendo con un peluche a sus 60 y tantos años.
2: La gente se sorprende muchísimo.
0: Y Madonna más, no para. ¿Por qué te hace tanta gracia?
2: No, a ver, aquí respetamos todo.
0: Aquí se respeta absolutamente todo.
2: Todo, y si ella es feliz, ¿sabes? Abrazadita a su pulpito, tira para adelante, Romerales. Yo no duermo con nada, pero es verdad que hay muchos hombres y mujeres que duermen como un cojín, haciendo cucharita en un cojín.
0: Yo, con la misma almohada. Prefiero dormir sin almohada en el cuello y en la cabeza, y prefiero tenerlo abrazado.
2: Y te lo pones aquí de cuerpo presente.
0: A lo largo del cuerpo.
2: ¿Y desnudo o vestido?
0: Desnudo, intento.
2: Ostras, pues ya. La prueba ADN del cojín. Ese cojín es Wallapop, vale un dinero, ¿eh?
0: Pues imagínate. Tatiana, ¿tú cómo duermes? ¿Con qué duermes, vamos a decir?
3: Yo tengo un peluche desde 2007 que no se ha lavado desde entonces.
0: Escucha,
3: sí.
0: ¿En 2007 cuántos años tenías?
3: 7 años.
0: Ah,
3: claro.
0: ¿Sabes qué más?
3: No, 7 años. Yo soy del 2000, 7 años. Entonces me lo regalaron con 7 años porque yo quería un perrito. Me dijeron que no, pues un perro de peluche. Duermo con él, se llama Toto. Pensad en la mentalidad de una niña de 7 años.
0: Sí.
3: Era el mejor nombre del mundo.
2: ¿Y duermes con él como Gorka o no?
3: Sí,
2: con
3: claro.
2: Toto.
3: Lo cojo entre las piernas. Mi novio se niega a dormir con él, pero...
0: De ahí que se llame así.
2: Y
3: no,
2: a ver...
3: No, por eso. Si de verdad tenía 7 años.
2: Pero ¿y no has pensado que si a tu Toto lo lavas a él también?
0: De todas formas, el perro de Dorothy en El Mago de Oz se llamaba Toto.
4: ¿Toto?
3: ¿Ah, sí?
0: Toto.
3: Pues a lo mejor lo saqué de ahí.
0: Puede ser, lo sacaste del Toto.
4: Todavía no tenía las tildes.
0: Sonia, tú cuéntame, ¿con qué duermes?
4: Pues yo no duermo con peluche, pero sí que estuve hace 2 veranos durmiendo con un peluche de estos calentito, que se llaman. ¿Sabes los peluches calentitos?
0: No,
4: peluches
0: ¿cuáles
4: estos
0: son?
4: De semillas, que los metes al microondas.
0: Ah,
4: y están
0: en verano.
4: No, sí, pero porque tenía piedras en el riñón. Entonces, claro, empecé a dormir con el peluchico porque es que ni la medicación ni nada. Lo que mejor me hacía era dormir con el peluche calentito.
0: Está.
4: ¿Qué pasa? Que luego ya se me fueron las piedras de mi ser y yo quería seguir durmiendo con el calentito.
0: ¿Pero son de estos que tienen huesos de cereza dentro?
4: Tienen como semillas, no sé.
0: Sí.
4: Es verdad que ya llega un momento en el que se recalienta tanto que te huele como a palmitas. Entonces igual estás durmiendo y te entra un hambre. Eso está complicado.
2: Vaya casting.
0: Está complicado, de verdad que sí.
2: Vaya casting hiciste aquí, ¿eh?
0: Son las 5:29, estamos a puntito de entrar en las 5:30, así que no te muevas, que despertamos juntos a España.
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0: Las 5:31 de la mañana, las 4:31 en Canarias. Muy buenos días, España. Hemos hablado de unos cuantos temas mientras tú dormías. Ahora te despiertas y vienen temas incluso hasta mejores. Mejores colaboradores no los hemos podido encontrar. Torito, bienvenido.
1: Muchísimas gracias, Churri. Aquí estamos.
0: Que nos has faltado estos días.
1: Bueno, pero aquí he estado mirando a ver qué tipo de peluche me podía cuadrar para mi casa.
0: Claro.
1: ¿Sabes? Y porque tienes los mejores colaboradores que podías tener hoy.
2: Sin duda.
1: Un jueves.
0: Pues, hombre, el jueves suele venir Piti, pero como tú no venías, le cambiamos.
1: Ay, muchas gracias, Piti, desde aquí. Muchas gracias por ese cambio, ¿eh?
0: Sí, sí, además sale más en el despertador que yo.
1: Porque Piti está haciendo mucha trama,
0: está,
1: ¿no?
0: En su prime.
1: Porque tú, en sus entrevistas, estás como...
0: Yo le dejo, callado, ¿no? Porque yo le dejo, porque es que Piti cada vez lo va haciendo cada vez mejor y cada vez confío más en él, fíjate.
1: No, es verdad. Sí. Muy bien, tiene muy buena agenda, ¿eh?
0: Y muy buena genética también. Lo hablamos con respecto a sus gemelos. Sonia Mangas, hola.
3: Buenos días, Gorka.
0: ¿Qué tal? Que vamos a seguir desgranando todos los temas. Es que,
3: hombre, nos tenemos que poner a tope.
0: Ayer, cuando hablamos de los temas que podíamos hacer hoy, dije, me gustan todos. Así que vais a poder explayaros en
3: condiciones. Me parece perfectísimo.
0: Tatiana Muñoz, hola.
4: Buenos días.
0: Tapada hasta las orejas.
4: Pues sí, las orejas con los cascos las tengo tapadas.
0: Y te da calorcito.
4: Estoy calentita, estoy a gustito aquí, ¿eh? Y quedan los mejores temas.
3: Es que se está a gustito, no sé si está bien.
0: Es que con todo lo malo que está ocurriendo ahí fuera, ¿verdad?
1: Aquí estamos de cuerpo presente, muy orgulloso de todo.
0: Claro que sí,
1: ¿sabes?
0: Venga, vamos con el siguiente tema.
5: Bond. James Bond.
0: No lo esperabais tan pronto, ¿eh? No. James Bond. Bond, James Bond. Removido o agitado, Tatiana.
4: Como tú quieras, pero ¿cuál es el requisito que se necesita para ser el nuevo James Bond? Bueno, la directora de casting ahora ha desvelado cuál es la cualidad que hay que tener. Y sorpresa para nadie, no son seguidores, no es fama, sino ser una persona misteriosa, tener un aura totalmente misteriosa.
0: Bueno, a ver, sorpresa para nadie, hoy en día, para ser actor te piden enseguida los millones de followers. Pues, sorpresa para nadie, sorpresa sí, porque no piden precisamente eso, no piden followers, piden que tenga como un aura de misterio, ¿no?
4: Efectivamente.
0: Eso está bien, Sonia, porque si te ponen a Jacob Elordi, pues hombre, igual ves a Jacob Elordi, no ves a James Bond.
3: Pero súper a favor de nominar los seguidores para los actores, porque es verdad que hacen una criba y hacen un filtro, que me parece también muy bien, porque la gente lo que quiere es dinero y cobrar, pero se pierden mucho talento y mucha calidad de actores que todavía no tienen los suficientes, ¿no?, seguidores o la suficiente fama. Uh-huh. Y siempre a favor de eso, siempre a favor del talento y no tanto de mirar los seguidores.
0: Torito, ¿cuántos te miraron a ti los seguidores para la película que has grabado en Canarias estos días? Una pregunta súper seria.
1: Pues yo creo que no.
0: Hombre, a ver, ¿te interpretas a ti mismo o a quién interpretas?
1: Pero es que otra vez hago de mí mismo, es que no hay manera, ¿eh?
0: Estás igual demasiado encasillado.
1: Cuando hagas de director, por favor, dame como un thriller, un algo, ¿sabes? Un Walking Dead con Charo Reina.
0: Es verdad.
1: Un detalle. Ahora que estabas poniendo la sintonía esta de... Me resulta como raro la sintonía de 007 que no tenga letra.
0: Pues no tiene.
1: No tiene.
0: Las bandas sonoras de películas no tienen letra.
1: Pero hasta que podíamos llamar a Marta Sánchez que le hiciese como la letra. Y ahí hizo la letra del himno.
0: Del himno de España, es verdad. ¿Cómo sería? ¿Podemos subir un poquito la música y que Torito nos haga la letra?
1: Venga. Dispárame. Dispárame por dentro. Venga. Ábrete y pon precio. Arre.
0: Ábrete
1: y pon precio.
0: Pero Torito, ¿qué significa ábrete y pon precio?
1: No lo podemos explicar. Es una frase que decíamos.
0: Es una frase hecha.
1: Es una frase que decíamos cuando empezamos a salir por bares de ambiente.
0: Ya.
1: ¿Sabes?
0: De risa.
1: De risa, claro, respetamos todo. Si había alguien que nos gustaba, le decíamos ábrete y pon precio.
0: Oye, ¿qué tiene que tener James Bond para que os guste el nuevo James Bond? Evidentemente, ya Daniel Craig parece ser que es mayor. Esto también me toca un poco las narices. Pero bueno, buscan uno más joven. Tatiana, para ti James Bond, ¿qué tiene que tener?
4: A ver, lo primero, que le quede bien el traje. Es importantísimo porque no a todos los hombres les queda bien. Pero dejamos...

0: Ya la corbata o la pajarita, esto ya está anticuado. La chaqueta abierta y el pelo largo y rubio.
1: ¿Qué dices?
0: Sí, para
1: Tatia,
0: mí sí.
1: ¿Has visto alguna de James Bond?
0: Sí, pero que es que quiero un cambio, quiero algo así más modernito, más
1: No lo veo. Bueno, el Doctor Who también nos lo han cambiado así varias veces y al final te haces, pero rubio James Bond.
0: Sí, yo
1: bueno, Daniel cree que es un poco rubio.
0: Y bíceps, queremos.
1: Que no nos falten.
0: Muchos.
1: ¿Para ti, Sonia?
2: Pues yo te diría moreno, pelo corto, que le quede bien el traje, súper de acuerdo con Tati, que tenga bigote también, un poco de bigotito así sexy, que sea sexy, claro, que tampoco sea súper cachas, pero que esté un poco potente, ¿no?, el hombre.
1: Os interesa lo importante.
2: Sí. Y luego, oye, si es inteligente y sabe cocinar una tortillita, unas croquetas, increíble.
1: Para ti, Torito, James Bond, ¿cómo tiene que ser?
3: Yo haría un cambio drástico, yo pondría una tía.
1: Yo lo dije el otro día.
3: Hombre, tú imagínate...
1: Jamie Bond.
3: Tú imagínate Carla García Gastón.
1: Gascón.
3: ¿Cómo se dice?
1: Gastón era el de La Bella y la Bestia. ¡Gascón!
3: ¡Gascón! Bueno, ella con su misterio, ella tiene unos óvulos allí, creo que lo haría fantástico.
1: La verdad
3: una
1: que
3: fantasía
1: sí.
3: Pura. Es verdad que eso...
1: Querías decir ovarios, ¿no?
3: No, iba a decir una cosa que no tocaba.
1: No, ¿sabes? Y tanto. Oye, ¿sabes lo que toca ahora mismo? ¿A dónde nos tenemos que ir?
3: ¿Hoy también los jueves factura?
1: Como que cada martes y jueves.
3: Pues Churrita tuvo un vídeo que tuvo muchísimos seguidores ella.
1: La madre que te parió.
3: ¿Sabes? Yo creo que te va a pedir aumento de sueldo el año que viene, ¿eh? Con sus 100.000.
1: Pero tú, ¿cómo estás con la de cosas que tienes que hacer? Siendo padre y con la de seguidores que tienes, ¿por qué te metes en las visualizaciones de los vídeos de Marianita?
3: Viajo muchísimo, son muchas horas aburrido.
1: Que se lo digan al de la camisa de atrás.
3: Estas cosas las haces cuando estás aburrido.
1: Ya, eso es verdad.
3: Y me sorprendió esta mujercita, ¿sabes? Es que le ha venido como anillo al dedo esto ahora.
1: Primero dime a qué ciudad vamos.
3: Pues ¿dónde vamos a ir, Churrita? Pues la ciudad que nos perdimos la virginidad. Barcelona, Churra. Hombre, bien de Freddy, bien de Mercury.
1: Que no nos falte.
3: ¿Tú sabes que Freddy Mercury, después te hablo de Freddy Mercury, un cumpleaños que hizo en Ibiza,
1: vale,
3: que la lió parda?
1: Sí, ahí conoció a los de Locomía, que le regaló al... Oye, que se nos ha ido uno de los Locomía, de verdad.
0: Sí.
1: Ayer con 59 años, qué barbaridad. Bueno, oye, no, bajón no. Nos vamos a Barcelona, sí. ¿Por qué? ¿Qué se ha podido dar allí?
3: Pues oye, ha habido como un curso de macramé en el Raval, ¿sabes? Que por primera vez han juntado hombres y mujeres para hacer el emblema de la Cruz de Cariota. ¿Es eso, no?
1: ¡No, Torito! María Nisa, que ha visitado un jardín en el barrio de Gracia.
3: Bueno, menos.
1: Un jardín, señores y señores, que seguramente conoce todo el mundo, que no es nada nuevo, que ahí va todo el mundo y que ahora qué mal, que lo hemos masificado, pero es que es lo que ha ido a hacer María Nisa. Ha visitado un jardín en el barrio de Gracia, gestionado por los vecinos. Hay cactus, hay otras plantas que resisten altas temperaturas. Adelante, María.
4: En pleno barrio de Gracia, donde antes había un solar abandonado, hoy crecen cactus, suculentas y mucha vida. Porque sí, un grupo de vecinos ha transformado este espacio en un jardín pensado para un futuro con menos agua. Hoy vamos a hablar con Ruth y Elisenda, vicepresidenta y presidenta de la asociación que se encarga de este espacio.
5: Estamos en lo que se llama el racó xaròfil. Es un solar que está abandonado, lleno de pintadas, suciedad, y entonces pues somos unos cuantos locos de este barrio de Gracia. Uno de ellos dijo, vamos a pedir al ayuntamiento que nos dejen hacer un jardín seco. Se decidió hacer un jardín que se llama xerófilo, que es adaptado a plantas de climas muy secos, como una avanzadilla un poco de lo que puede ser el jardín futuro, porque no somos conscientes de los enormes cambios que se van a suceder si seguimos en esta situación de emergencia climática.
6: La verdad que estas plantas pues difícilmente se mueren y sobreviven mucho y resisten veranos y resisten inviernos. Entonces, pues la gente te llega aquí y te dice, es que tengo un cactus en casa que ya no me deja salir al balcón porque ha crecido mucho, tiene muchos pinchos. Venga, tráelo. Entre eso y muchas donaciones de nosotros, que somos aficionados, pues la verdad es que en un año ya está bastante lleno.
5: Sobre todo que sea un trabajo cooperativo que implique también a los vecinos del barrio.
4: Mientras Barcelona sigue buscando la manera de combatir el cambio climático, iniciativas como esta nos demuestran que la transformación también puede venir desde abajo. Porque como vemos, un grupo de vecinos ha transformado un solar abandonado en un lugar lleno de vida.
1: ¡Vida! ¡Mucha vida! Desde Barcelona, gracias, María. Torito, saluda a Feliciano, que le tenemos ahí al teléfono.
3: ¡Ostras, Churrita! Feliciano, tenemos cosas para ti. ¡Pronúnciate!
7: Buen día, Torito. ¿Cómo estás?
3: ¿Cómo estás, rey?
1: De Baleares también él.
3: ¡Ostras! ¿De qué isla eres?
8: Som de Mallorca, soy de Mallorca y vivo en Bunyola.
3: Ah, molt bé, Bunyola és preciosa, eh? Molt bona terra.
1: Oye, Feliciano, tú nos llamas porque tienes algo en tu poder y sí. quieres darlo a conocer. Cuéntanos, ¿qué es?
8: Sí, pasa que falleció mi padre ya hace bastantes años y entre sus pertenencias me encontré con una fotografía de Antonio Molina.
1: Toma ya.
8: Antonio Molina se fotografió con él y con su novia. Yo creo que esta chica es la madre de Ángela Molina.
1: Ajá.
8: Son muy jovencitos en la fotografía, está dedicada a mi padre, está hecha en un restaurante de Palma, que se hicieron amigos. Era muy taurino y Antonio Molina venía mucho a Mallorca, porque antes en Mallorca se hacían muchas corridas de toros.
1: Uh-huh.
8: Y bueno, yo siempre he querido devolver esta fotografía, porque a mí no me pinta nada, yo tengo muchas fotos de mi padre, pero esta de Antonio Molina con su novia, que creo que es su mujer...
1: Vale.
8: Me gustaría que... fuera a parar Ángela Molina, pero yo no he tenido nunca ocasión. Sí que la vi una vez aquí en Mallorca hace muchos años, que hizo la película Bern,
1: uh-huh.
8: en Gaicha, una película con Fernando Rey y Manuel Arias. Pero claro, yo no tenía la foto en mi poder aún. Y me gustaría hacérsela llegar. Digo, ¿cómo puedo hacer yo para que llegue esta fotografía a esta chica? No conozco gente que...
1: Vale, pues has llamado al sitio perfecto, al despertador de Radio Nacional. Aquí lo que nos proponemos lo conseguimos, ¿eh? Torito ahora es actor, yo soy copresentador de Grand Prix. O sea, lo que nos proponemos lo conseguimos. Todo. Así que, si te parece, nos envías una pequeña captura, una fotografía. Ahora hablas con Juan Urra, que acabas de hablar con él.
8: Sí.
1: Nos envías una pequeña captura para subirlo a redes sociales. Y si no es Ángela, que sea Olivia, que sea alguno de sus hijos. Y le hacemos llegar esta fotografía,
3: claro,
1: ¿no?
3: Aparte Piti seguro que tiene contacto de Ángela.
1: Oye, bien pensado.
8: ¿De qué manera yo os envío la, porque yo puedo enviar la fotografía en un sobre a la dirección que me digáis?
1: Sí, pero para confirmar todo lo que estamos diciendo, tú dices que es Antonio y te creemos, pero no sabemos
8: con
1: quién.
8: No, es Antonio Molina,
1: sin duda, pero para saber con quién.
8: Además le conocí, ¿sabes? Antonio Molina.
1: Perfecto, pues ya que es Antonio Molina, y para terminar de confirmar y para llamar la atención, que al final esto sirve de reclamo, nos vas a enviar una fotografía a través del WhatsApp al productor del programa, que se llama Víctor, lo vamos a subir a redes sociales y vamos a hacer que tú, de forma analógica, ¿vale?, puedas enviárselo a Ángela Molina.
8: Vale, vale.
3: ¿Tienes móvil con cámara?
1: Sí, hombre, todo el mundo tiene móvil con cámara.
3: Pues no,
2: no,
3: ¿eh?
1: ¿Tú tienes móvil con cámara?
8: Soy antimóvil, pero sí tengo un móvil.
3: Con pero cámara.
8: Bueno, no me lo llevo ni al monte. Yo soy muy deportista, me llevo...
1: Claro.
8: Me voy a la montaña y me dicen mi familia, llévatelo, que ya eres muy mayor y si te pasa algo. Digo, sí, igual, si me pasa, que me pase. Pero soy antimóvil, pero vale. Bueno.
1: Pues no te preocupes.
8: Voy a hacer una fotografía y ¿a dónde la mando?
1: Bueno, esto te lo va a decir el productor, que al final se encarga de eso, ¿vale?
8: Vale, a un número de teléfono.
1: Exacto, pues te dejamos con él y cruzamos los dedos, lo vamos a mover en redes sociales, lo vamos a conseguir, ya verás.
8: Sí, pues te digo, yo a esta chica la vi haciendo la película de Ben con
1: Nos mi lo has Manuela, dicho.
8: Que se hizo aquí en Gacha, pero no la he vuelto a ver nunca más.
1: Pues a por ello que vamos. Oye, Feliciano, gracias por llamarnos.
8: Nada, a vosotros.
1: Un abrazo.
8: Seguir así, venga.
1: Gracias.
3: Qué bonito todo.
1: Es que al final un reto a mí no me puede gustar más.
3: Me gusta un reto y le estás cogiendo sitio a Isabel Gemio.
1: Pues casi, casi.
2: Pero esto lo conseguimos surprise. En una semana, ni menos, ¿eh? En dos días está.
1: No, que te digo, hoy lo hemos conseguido durante el día de hoy. Pasamos con el siguiente tema. Espera un momentito. ¿Qué me tenías que contar de Freddie Mercury?
3: Freddie Mercury, un cumple que hizo total. Pero puede ser que sea parte de otro tema. ¿Tienes temas de...?
1: Mira, tengo Versalles y tengo Festival de Música.
3: Pues mira, de los dos temas tengo anécdota, o sea, tira para adelante.
1: ¿Y Freddie Mercury está en uno de los dos?
3: Sí, churri. Sí, venga, lo tendrás.
1: Siguiente tema.
3: Lo tendrás.
9: Festival de Música.
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1: Dani Fernández, un habitual en los festivales.
11: Sí, es que los festivales ahora es sinónimo de verano. Cada vez son más los que aprovechan sus días libres para ir a ver a sus artistas favoritos. El problema, que se te solapen los grupos o los artistas a la misma hora y tengas que elegir entre uno.
1: ¿En el mismo festival?
11: En el mismo festival, claro. Oh. Esto se debe a la gran cantidad de escenarios que hay en un único festival. Mínimo claro. Tienes 3 o 4.
1: Sí, sí, sí, eso es así, ¿eh?
11: Entonces la gente se indigna porque paga una entrada y no puede verlo.
1: Claro, pagas entrada, igual quieres ver a 2 y están actuando al mismo tiempo.
11: En puntas diferentes.
1: En puntas diferentes, que los recintos de los festivales no son pequeños.
11: El mínimo tiene 500 metros, 600 metros.

0: metros andando con gente.
1: Exacto, y encima pasa a través de la gente. ¡Qué fastidio, ¿no, Torito?
2: Es un no parar. Yo no soy muy de festivales, ¿eh? Yo no soy muy de tienda de campaña. Yo soy más de hotel y de buffet, ya lo sabes, ¿eh?
1: Mejor.
2: Pero estos días estoy viendo mucho a Icónica. ¿Qué es esto?
1: Sí, en Sevilla, ¿no?
2: En Sevilla. Y yo, uno de mis artistas favoritos es Robbie Williams. Y estuvo Robbie Williams cantando allí.
1: Hemos hablado, Torito.
2: Y como
1: llegas tarde.
2: Pero
1: no puedes faltar.
2: Pero no, es que seguro...
1: Parece Salva Carrillo.
2: Pero lo que te voy a contar...
1: Contándonos cosas que ya hemos hablado.
2: Ah, que te voy a contar una cosita que no has contado.
1: A ver.
2: Porque tengo muy buena relación con la empresa. ¿A que no sabes qué ha pedido él, Robbie Williams, para cantar en el Icónica, en plena Plaza de España?
1: O sea, estamos hablando de exigencias de Robbie Williams en ese festival.
2: Sí.
1: ¿Qué?
2: Robbie Williams, hay que decir que últimamente está muy sano y que no hace excesos como antaño.
1: Lo hemos visto en su serie.
2: Está muy bien y de hecho ha pedido un montón de aguas embotelladas, eso lo ves normal.
1: Es normal.
2: Toallas para secarse.
1: Limpias, ¿no? Como Bad Bunny, ¿te acuerdas?
2: Bad Bunny, son muy de antígenes y todo esto. Esto normal. Hielo.
1: Antigérmenes.
2: Oye, hablo raro. 20 kilos de hielo, normal.
1: Bueno,
2: pero más o menos normal. Para ser Sevilla.
1: Es hielo, sí que se entiende.
2: Pero lo que no es normal, y vas a fliparlo, porque la organización de Icónica se quedó fascinada con la petición, fue que el hombre es súper vegano desde hace unos años.
1: Anda.
2: Y pidió que no se cocinara carne a 300 metros.
1: A la redonda.
2: 300 metros a la redonda de su camerino.
1: Anda.
2: Estamos hablando que Icónica están allí en Plaza España, pero está un montón de food trucks al ladito con la gente comiéndose los kebabs.
1: Ay,
2: y
1: Dios.
2: Toda la trama.
1: ¿Y qué hicieron con las food trucks?
2: Pues tuvieron que pararlas hasta que el hombre salió del camerino, y cuando ya lo tuvo encantando al hombre con su trama, con sus tirantitos,
1: claro,
2: las food trucks a tope de hot dogs y todo. Y como el hombre ya había facturado.
1: Claro, aprovechando el tiempo.
2: Pero es que el hombre, ya después me sorprendió un montón, porque el hombre hizo una vez un videoclip que se iba quitando trozos de carne del
1: el
2: cuerpo.
1: El rock DJ, sí.
2: Eso no.
1: Pero a ver, que no tiene nada que ver. Eso era ciencia ficción.
2: Pero bueno, era como una de gato, dale carne, yo qué sé.
1: La gente que se hace vegana, nadie nace vegano, a no ser que te lo impongan tus padres, termina no soportando el olor a
2: ¿sí?
1: la carne y al pescado.
2: La boda de Lluvia Rojo, ¿hubo olor a carne? ¿O no?
1: ¿Cómo va a haber si no hubo carne?
2: No hubo nada, ¿no?
1: Sí, hubo comida, pero no hubo carne.
2: Bueno, pero la carne humana, la gente suda. Allí había muchísima gente.
1: No, pero la gente olía bien, ¿eh?
2: Sí.
1: A ver, estábamos de boda, imagínate, que llega uno que huele mal.
2: Un beso a todos los veganos de España, pero a ver, churritas, tampoco hay que pasarse.
1: No hay que pasarse.
2: El olor a carne, ni te la tragues.
1: Total. Vamos a ver, os voy a poner en una tesitura complicada. Imaginad que estáis en un festival de música.
2: Vale.
1: Y os voy a poner a dos artistas que actúan, pero muy lejos, el uno del otro. Pueden ser grupos, pueden ser dúos, lo que sea. Me tenéis que decir con quién os quedáis y por qué, ¿vale? Vamos a empezar contigo, Sonia.
0: Venga.
1: Imagínate que está The Cure a un lado y a un kilómetro está Chenoa.
0: ¡Guau!
1: Que son completamente distintos.
0: Ojalá, o sea, tremendo festival en el que incluyesen a The Cure y a Chenoa. Pues te voy a decir, porque a The Cure les he visto muchas veces y a The Cure me gusta ver su show entero de tres horazas, de este de horroroso y luego contento, me quedaría viendo a Chenoa porque no he visto jamás a Chenoa un concierto entero en directo.
1: No te creo.
0: Te lo juro, el año pasado la estaba viendo en los de 20 y se empezó a llover una barbaridad
1: ya
0: y
1: estamos.
0: me quedé encerrada en el baño esperando a que saliese, que me tuvo que sacar el de seguridad diciendo: niña, que ya no va a salir.
1: Mira, en un festival que se llama, bueno, no voy a decir el nombre, actuaba Chenoa y estaba yo de repente con mi amigo Javi viendo a otra artista. Voy a utilizar el botón de la censura para decir cuál es. Y, oye, todo muy psicodélico, la gente muy entregada, la gente como muy tal. Y decía, ¿qué leches hacemos viendo a esta mujer? Cuando está Chenoa a 500 metros, como decía. Y nos fuimos para ver a Chenoa.
0: Es que totalmente de acuerdo.
1: Chenoa tiene un super show, ¿eh?
0: Lo sé. Y tengo ganas de ver a Chenoa. O sea, que cuando
1: que nos
0: pueda,
1: ha comentado voy. Chenoa, Tatiana.
3: Ay, es
0: la
3: mejor.
1: La amamos
3: mucho.
1: O sea,
3: de aquí
1: mucho.
3: A personaje secreto hay un paso.
0: Bueno, por favor, tráele un jueves, Gorka.
1: Nos quedan tantos jueves,
0: ya.
1: ¿Verdad? Tatiana, te pongo. Venga. En esta disyuntiva. ¿Tini?
3: Vale.
1: ¿O Morat?
2: Dos mundos.
1: Dos mundos distintos, sí, y al final no como muy parecidos.
3: Sí, es bastante parecido, pero ¿sabes? Yo creo que aquí me podría mojar bastante porque ¿qué entradas son más caras para luego ver un concierto solo de ese artista o del grupo?
1: Está bien pensado, ¿eh? Sí.
3: Tini es más cara, entonces me quedo a ver a Tini en directo y luego me compro una entrada para el concierto de Morat.
1: Ya, pero en un festival al final te colocan el escenario, te suben a la persona. Cuando ya van ellos individualmente, el show es un super show. Te lo vas a perder.
3: Ya.
1: Con el dinero que tú tienes, nena.
3: Ya, pues ¿sabes lo que te digo? Que me quedo en la mitad y media hora en uno, media hora en otro, ¿eh? Una oreja para cada.
1: Fíjate cómo ahorra ella. Y Torito, te voy a poner precisamente a Robbie Williams.
2: Ay, mira, churrita.
1: Vale, y a 500 metros, ya olor a carne, junto a Guitarrica de la Fuente.
2: Uy, allí sí que hay carne. Allí sí que el público de Guitarrica sí que es de salchicha, ¿eh?
1: Vamos, esto no lo saquéis, ¿vale?
2: A mí me encantan, esos dos artistas me encantan. De hecho,
1: lo aceptamos todo, ¿eh? De hecho.
2: Aceptamos todo. De hecho, yo he ido a un concierto de... Me iré a Robin. ¿A Robin?
1: Sí.
2: A ver si me pasa.
1: A Robin.
2: ¿A Robin?
1: Robin es el actor. Era el actor. Claro, claro.
2: Robin, el amante de Batman.
1: Ese también. Joder, es que a cada paso abrimos una trama.
2: No,
1: nueva.
2: Porque esta semana es la semana del orgullo, ¿sabes? Ellos y Epi Blas vivían juntos.
1: Bueno, Robin y Batman todavía está por confirmar.
2: Está por, ¿eh? Porque el creador ha muerto y no hay papeles.
1: Y no se sabe.
2: Me iría con Robbie Williams, pues nunca lo he visto actuar. Y el otro lo he visto. Y claro, se ríe un montón mi hijo y mi marido. Pues dice que siempre canta para llorar.
1: Y entre Robbie Williams y Melody.
2: ¡Ostras! Melody hace un directazo, ¿eh?
1: Oye, es que yo Melody... Te di una perdona cosa. Por encima de todo. Sí.
2: Melody hace un directazo. Además, canciones que no te esperas, que son, ¿sabes?
1: Son maravillosas.
2: Desde una rumbera, pata negra, me voy con Melody y nos tomamos un buen hot dog.
1: Todos con Melody, que nos permite cocinar carne. ¡Vamos con el último tema!
4: Versalles.
1: Tatiana, Versalles, ¿qué ha ocurrido allá?
3: Hablamos de Kanye West, que ha tirado la casa por la ventana para celebrar sus 49 años. El rapero reservó el hotel de lujo ubicado en el Palacio de Versalles y allí invitó pues a sus amigos y a su novia. Todos acudieron al famoso baile de máscaras que empezó antes de la medianoche y acabó al amanecer. Se gastó 400.000 euros.
1: ¡Toma ya, no! 400.000 dólares, que bueno, al dólares. Cambio es que yo siempre me lío.
0: Menos, ¿no?
1: Un poco menos, pero bueno, que estamos hablando de 300 y pico mil euros. Torito, tú que estás ya en la cincuentena... ¿Cincuentena?
2: Sí, 49, la 50, sí.
1: Bueno,
2: en mayo, 11 de mayo, 50.
1: ¿Vas a hacer una gran fiesta?
2: Un gran, si me queréis regalar un marquito de Sorolla, allí estoy.
1: O de Soraya.
2: O de Soraya Nela, mi musa.
1: Escucha, ¿tú qué capricho te darías con 400.000 euros?
2: Ostras, a mí me rompería el corazón, ¿eh? Gastarme 400.000 euros
1: pero
2: en una noche.
1: Pero imagínate que tienes millones y millones y millones y no sabes qué hacer para gastar.
2: Yo me gastaría en una obra de arte, ¿eh?
1: Claro, que tú estudias arte, eres escenógrafo.
2: Escenógrafo, y me da pie para hablar de excesos, hablar de Freddie Mercury.
1: Rápidamente, venga.
2: Pero rapidísimo. Freddie Mercury, cuando celebró su 41 aniversario, dijo, ¿dónde lo hago? Pues, ¿dónde lo voy a hacer? ¿En la ciudad de Barcelona de Marianisa? No, me voy a Ibiza.
1: Claro.
2: Se fue a Ibiza, metió unos fuegos artificiales que se veían los fuegos desde Mallorca.
1: No,
2: y a ver, Mallorca e Ibiza tampoco está tan cerca.
1: Claro.
2: El hombre hizo una fantasía pura.
1: ¿Qué fue?
2: ¿Qué fue que hizo que el pastel quería que fuese la Sagrada Familia? Lo que pasa es que los obradores hicieron la Sagrada Familia, que pesaba tanto que cuando la pusieron en la mesa explotó y la Sagrada Familia terminó explotada, pero en la cara de todos. Y hay fotos con Julio Iglesias con trozos de la Sagrada Familia y toda la trama con la Sagrada Familia explotada.
1: Freddie Mercury era un artista y lo demostró hasta, fíjate, en la repostería. Ya le quería ver yo a él en Top Chef. Sonia, 400.000 euros para ti, para que te lo gastes en lo que quieras.
0: Pues,
1: ¿en qué?
0: A ver, como soy millonaria y 400.000 euros me sobran, yo lo que haría es contratar a toda a un productor, a un guionista, a todo, para que me haga una obra de teatro para protagonizarla yo.
1: ¿Pero con temática Sonia Mangas o cómo?
0: No, y en lo que quiera, lo que venda, lo que esté bien. O sea, una comedia así buena, una comedia golosilla. Y eso, pues que me hagan todo. Yo contrato a todo el equipo, les pago muy buen dinero.
1: O sea, tú pensando en los demás también, haciendo equipo.
0: Sí.
1: Qué maja es ella.
3: Ella
1: es
3: simpática.
0: Pero la protagonista de Laura también, ¿eh? O sea,
1: serías tú la protagonista. O sea, serías claro. Como Jennifer López, ¿no? Que se hace sus biopics.
0: Sí, eso es.
1: Está muy
0: o
1: bien
0: como
1: pensado.
0: Nicolas Cage.
1: Tatiana, 400.000 euros para ti. Vale, ¿en qué te lo gastas?
3: Yo creo que lo tengo bastante claro, ¿eh? A lo ver. Primero, la entrada de un piso. ¿Vale? Es como importante.
1: No, pero que un capricho.

0: Nena, claro, no, ríete claro. Un poco.
1: Ahora viene lo mejor, por eso te he dicho la entrada de un piso y no un piso. Ya. Porque luego me doy la vuelta al mundo como Plex. O sea, yo me pongo a viajar como una loca de mochilera y si puedo estar 2 años viajando con el dinerito que me queda, pues...
0: 2 años, ¿eh? Estamos hablando de bastante tiempo.
1: Por eso, pero a ver, te he dicho de mochilera, no alto standing como aquí Kanye West.
2: Joder, pues para eso me da un hotel de 5
0: claro, horas, de todas formas, 400.000 euros ya te da para vivir bien en hoteles buenos durante 2 años, ¿no?
1: Pero a mí me gusta el rollito de esta de tengo dinero, pero no quiero aparentarlo.
0: Tatiana, mañana, ¿qué tenemos en El Despertador? Mañana es viernes.
1: Mañana es viernes. Tenemos a Shannon, que la adoramos. ¡Qué ganas!
3: Por cierto, es secreto. ¿Qué? Es su cumpleaños.
1: Habrá que traer una tarta.
3: Y habrá que traer a alguien que le cante cumpleaños feliz.
1: ¿A quién vas a traer, Gorka?
0: Tenemos No, que cante, o sea, da igual. No, tenemos personaje secreto y Tatiana me está intentando sacar información. Torito, ¿tú luego la has escuchado cantar? ¿La has escuchado a Torito cantar ahora? Estaba cantando no sé qué canción.
1: Sí,
0: no
1: horrible.
0: Es cantante, pero canta. No hace falta que cante.
1: Vale.
0: Vale, tenemos personaje secreto que le cantará a Shannon cumpleaños feliz en directo. ¿Quién más viene? ¿Vienes tú? ¿Viene Carlos? ¿Qué opinan?
1: Y viene Julia, que también canta de verdad.
0: No, Julia nos dijo que mañana no venía. Vuelve Torito.
1: Ah, bueno, pues adoramos a Torito.
0: Lo vamos a pasar genial en el cumpleaños de Shannon, mañana aquí en El Despertador de Radio Nacional. Chicas, gracias, Torito, gracias. Nosotros nos vamos, te quedas con Juan Ramón Lucas y las mañanas de Radio Nacional. Entérate de todo lo importante, ¿vale? Y mañana nos lo cuentas. Pasa buen día, adiós.

0: Son las 6, las 5 en Canarias.
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0: ¿Qué tal? Muy buenos días, amiga, amigo oyente. Segundo día del mes de julio. Hace una semana nos despertábamos con las primeras informaciones convulsas, aún imprecisas, inquietantes del terremoto de Venezuela. Hoy empezamos a ver no solo la dimensión de lo sucedido, sino a temer con el paso de los días que los primeros temores sobre la brutalidad del desastre, aquellos que apuntábamos aquí como acaso excesivos, ojalá excesivos, los datos del Instituto Geológico de Estados Unidos que hablaban de 10.000 a 100.000 muertos, bueno, pues puedan ser superados. Afortunadamente no la cifra de 100.000, pero sí puede que ampliamente rebasemos los 10.000. El último

0: Balance de víctimas mortales lo ha hecho esta noche el presidente del Parlamento venezolano, el hermano de Delcy, Jorge Rodríguez.
1: Al día de hoy se contabilizan 2.295 personas fallecidas, 11.267 personas heridas.

0: las puertas desde que es presidente, más de 1.000 millones de dólares solo en criptomonedas, ¿eh? Pero no parece aplicar aquello de que Venezuela era suya. Una cosa es sacar el petróleo y otra es forzarse en ayudar. ¿Para qué? Como diría el castizo. Sus formas, sin embargo, las trumpistas, sí parece que abren aquí sucursal con la extensión de las sospechas sobre intenciones fraudulentas del gobierno de cara a las próximas elecciones, cuando sean. Vox lleva toda la semana hablando de pucherazo. Y en el PP se diría que hay división de opiniones, porque frente a los matices que ayer introducía su portavoz parlamentaria Esther Muñoz a lo de la ingeniería electoral para criticar la aplicación de la ley de nietos...
1: Y dice, no, es que es sospechar del sistema, no. Si es que aquí nosotros nunca hemos hablado de fraude, nunca hemos hablado de que esto vaya a ser... Nunca hemos hablado de eso. Eso lo dicen otros que lo decimos, pero nunca lo hemos dicho. Ahora, lo que decimos es, ¿por qué tanta urgencia? ¿Por qué tanta opacidad? Y sobre todo, ¿por qué no quieren que debatamos seriamente este tema? ¿Por qué les molesta que hablamos?
0: Bueno, otros dicen, dice el señor Muñoz, sitúa sus críticas en ese espacio de la falta de transparencia. Bien, frente a esto, en su propio partido, otros dicen, bueno, la presidenta de Madrid, Isabel Díaz Ayuso, dice lo que dijo ayer, que vengan observadores internacionales.
2: Seguiremos pidiendo transparencia, rigor, iremos a las instancias que haga falta, ante la Unión Europea, ante el tribunal que sea, y también pedir observadores. Observadores ya, no el día de las elecciones, ya. Porque es ahora cuando este proceso a nosotros nos parece que inquieta.
0: Bueno, otros dicen, decía la señora Muñoz, normalmente los observadores internacionales se piden cuando se duda de la limpieza electoral. Normalmente, pero quizá este no sea el caso y uno esté equivocado. Lo cierto es que dentro del Partido Popular está claro que germina una disposición radical a considerar que el sistema democrático está en peligro y que por ello hay que establecer una alianza para derribar a Pedro Sánchez. Aznar le envió ayer el mensaje al público en general y a Feijóo en particular. Ante el riesgo de que se está atacando el sistema, hay que conformar una mayoría nacional, insiste.
3: ¿Esa mayoría será nacional o no será? Y por nacional entiendo una amplia mayoría centrada, con capacidad de convocatoria a derecha e izquierda, en torno a un propósito reconstructor de dimensión histórica.
0: De momento no hay respuesta de la dirección del partido. Y sí un esfuerzo por suavizar posiciones, como antes escuchábamos a Esther Muñoz. Dígame usted si aprecia la diferencia entre unos planteamientos y otros. En fin, ahí lo dejo. La cuestión sigue siendo, impepinable, que necesitan a Vox. Y con urgencia. De hecho, los necesitan hoy mismo para poder cerrar un acuerdo de gobierno en Andalucía, como los tienen ya en Extremadura, Aragón o Castilla y León. Hoy jueves el Parlamento andaluz, segunda votación. Elías Bendodo, vicesecretario de Coordinación Autonómica del PP.
4: Y espero que se pueda llegar a un acuerdo en las próximas horas. Las está llevando él personalmente, como saben, y vamos a verlo próximamente. Pero bueno, Andalucía lo que no puede permitirse estar estancada.
0: Vox sigue sin dar el sí. José María Figaredo.
5: No es un problema con la prioridad nacional, hay que firmar un acuerdo. Nosotros no vamos a apoyar un gobierno que no contenga un determinado porcentaje de las medidas que Vox llevaba en su programa.
0: Nos cuentan que Vox pide 3 consejerías a un Juanma Moreno que no los quería ver ni de lejos y que ha tratado de alcanzar un acuerdo que no implique meterlos en el gobierno. Veremos. En unos minutos, a lo largo de la mañana del programa, le vamos a preguntar cómo están las cosas a la portavoz parlamentaria Pepa Millán. El gobierno dice que lo tienen ya todo acordado. Feliz Bolaños.
6: Mi opinión es que es un teatrillo. Están fingiendo durante unos días, unas semanas, que no se ponen de acuerdo y que acabarán pactando en Andalucía PP y Vox, como lo han hecho en otras comunidades autónomas.
0: Lo que sí hay en la nave de gobierno de coalición es tormenta perfecta por el lado de Babor, o sea, por la izquierda. Ayer dio público y sonoro portazo la excoordinadora de Sumar, Lara Hernández. Ex porque se ha ido hasta de la formación. Estaba esperando para irse a que se archivara el expediente abierto contra ella por supuesto acoso laboral. No se ha podido probar, no se han mantenido las denuncias y limpia escenificó así su marcha.
7: Por mi parte, puedo decirles que tengo la conciencia totalmente tranquila. Primero, porque soy inocente. Porque jamás en mi vida, ni antes, ni durante, ni después, he acosado a nadie. Jamás.
0: Ah, y hoy también lo de Vito Quiles. El tipo este que va de periodista y se dedica a importunar a los que no son de su cuerda de pensamiento. Bueno, pensamiento no, de lo que sea, que es la extrema derecha. Resulta que ayer fue la policía a detenerle a su pseudomedio, al Curro, no estaba. Dice su abogado que hoy se presenta. Y él en redes que esto es cosa del gobierno. A ver,

0: El sujeto está acusado de delitos de odio, estafa, injurias y calumnias, entre otros, y al parecer no es muy amigo de presentarse ante el juez cuando éste le reclama. Y esto es ya el Mundial, que hoy le toca a España. Jordi Urio, buenos días.
1: Buenos días, Juanra, eso es. A las 9 de la tarde, hora peninsular, estamos deseando que llegue. España se disputa el pase a octavos de final frente a Austria. Primer encuentro eliminatorio, se la juegan en una jornada en la que también lo harán Croacia contra Portugal y Suiza frente a Argelia. Esta noche ha pasado de ronda a Estados Unidos, han ganado 2-0 frente a Bosnia y Herzegovina con goles de Tillman y Balogun. El delantero del Mónaco, por cierto, ha visto la tarjeta roja después de una dura entrada accidental a Buhare Movic, así que Balogun se pierde el próximo partido contra Bélgica. Justamente los belgas le han hecho una remontada histórica a Senegal, que ha dominado 0-2 hasta el minuto 85 el partido, pero en 5 minutos Bélgica empataba, llegaban a la prórroga y al final del añadido, gracias a un polémico penalti, se apuntaba en el definitivo 3-2. La número 1 de África se marcha para casa, también República Democrática del Congo, que caía 2-1 frente a Inglaterra. Doblete de Harry Kane, los ingleses jugarán en octavos contra México.
0: Y el piano. Mira usted qué hace un piano a estas horas. Es la sonata número 2 de Chopin. Hoy suena... Qué difícil es a veces pronunciar los nombres de los músicos. Hoy suena porque avanza una visita ilustre a estas mañanas de la radio pública. Hoy estará con nosotros antes del mediodía el pianista asturiano Martín García, el más internacional de los virtuosos de su generación. No llega a los 30 años el tío. Y 8, 5 y 8 en Canarias. El tiempo, Jacob Petrus, buenos días.
2: Buenos días. Aunque hoy jueves bajen las temperaturas en el centro, en el sur de la península y en las Islas Canarias, el calor va a ser claramente protagonista hoy, sobre todo con la subida de los termómetros en el tercio norte peninsular y más concretamente en el noroeste. Por eso Ourense llegará hasta los 35 grados de temperatura, pero es que buena parte de Extremadura o del Valle del Guadalquivir estarán en aviso naranja por temperaturas entre los 40 y los 42 grados. Por lo demás, destacaremos que hoy jueves será un día tranquilo, dominado por el sol, con bastantes nubes bajas durante estas primeras horas de la jornada en el Cantábrico, con más claros a mediodía, sin que descarguen precipitación o en todo caso solo alguna llovizna esporádica en el Cantábrico más oriental. También algunas nubes bajas al sur del Mediterráneo, así como en el mar de Alborán. Aquí también podría producirse alguna precipitación esporádica, especialmente durante estas primeras horas del día, y todavía con vientos de levante moderados en el estrecho, así como de tramuntana en Girona y en las Islas Baleares, de cierzo en el Valle del Ebro y de vientos del nordeste en las costas de Galicia. Además, a partir de mediodía veremos nubes de evolución en zonas de montaña, muy poquita actividad, a duras penas algún chubasco disperso en el sureste peninsular, en las Islas Canarias con vientos alisios fuertes y con nubosidad variable en las islas más montañosas.
0: Gracias, Jacob. 6 y 10, 5 y 10 en Canarias. Venga, vamos al lío. Entramos en el detalle y ampliación de las noticias de este jueves, estas y otras que ya tiene ante sí y nos va a contar Juan Antonio Aparicio. Buenos días, Juan.
3: Muy buenos días, Juan Ramón. El debate político de la semana sigue girando en torno a la regularización de migrantes y a la conocida como Ley de Nietos, de la que el Partido Popular sigue manteniendo sus dudas. Los populares siguen pensando en la falta de garantías de las nacionalizaciones, todo a pesar de su apoyo para su aprobación en el año 2022. La presidenta de la Comunidad de Madrid, Isabel Díaz Ayuso, ha pedido recurrir a observadores internacionales para coordinar ese proceso, el de las nacionalizaciones. Vox, por su parte, insiste en que el voto en el exterior solo pueda tramitarse en las embajadas. Verónica Muñoz, buenos días.
4: Buenos días. El PP se enreda con la llamada Ley de Nietos. Comparte en el fondo otorgar la nacionalidad a descendientes de represaliados por el franquismo, pero no las formas. Dudan de que el proceso de nacionalización vaya a hacerse con todas las garantías. A la presidenta madrileña le inquieta. Asegura Ayuso que para reclamar transparencia recurrirá a las instancias que sean necesarias. Propone que observadores internacionales velen porque sea un proceso limpio.
5: Ante la Unión Europea, ante el tribunal que sea, y también pedir observadores. Observadores ya, no el día de las elecciones, ya. porque es ahora cuando este proceso a nosotros nos parece que inquieta.
4: Los populares sostienen que el gobierno ha podido excederse de la instrucción que rige el proceso de 2022, ampliando a más personas, no solo a nietos de exiliados, aunque niegan que como Vox hablen de fraude electoral. Solo piden sosiego y debate, lo decía su portavoz Esther Muñoz.
6: Y dicen, no, es que es sospechar del sistema, no. Si es que aquí nosotros nunca hemos hablado de fraude, nunca hemos hablado de que esto vaya a ser, nunca hemos hablado de eso. Eso lo dicen otros que lo decimos, pero nunca lo hemos dicho. Ahora lo que decimos es, ¿por qué tanta urgencia? ¿Por qué tanta opacidad?
4: En Génova adelantan que pedirán explicaciones al gobierno, al ministro Álvarez, y arrancarán una batería de medidas parlamentarias antes de definir otras acciones. Vox mantiene sus sospechas. Además de pedir que se suspenda esta norma, quiere que se paralice el voto por correo del exterior y que solo pueda hacerse presencialmente en embajadas.
3: Gracias. Segundo examen hoy para el candidato del PP a la presidencia de la Junta de Andalucía, Juanma Moreno, en el pleno de investidura del Parlamento andaluz. A las 7 de esta tarde se va a reanudar la sesión con la segunda votación al candidato, en la que necesita ahora ya mayoría simple, lo que implicaría 4 abstenciones. PP y Vox van a mantener las conversaciones para llegar a un acuerdo hasta el último momento, con el objetivo de que Moreno salga hoy investido presidente por tercera legislatura. La línea roja sigue siendo la prioridad nacional de Vox, que el vicesecretario de Coordinación Autonómica y Local del PP, Elías Bendodo, ha definido así.
7: Desde el Partido Popular, para que quede claro, estamos a favor de una inmigración legal, ordenada, regular, que venga a aportar, a contribuir, a integrarse. Claro que sí. Y que tengan los mismos derechos que cualquier español, porque vienen de forma legal y vienen a contribuir, insisto, a trabajar y a colaborar.
3: En la Audiencia Nacional continúa la exposición de los informes finales de las partes del juicio del caso Kitchen, después de que la Fiscalía considerara probada la trama parapolicial contra el extesorero del PP, Luis Bárcenas, dirigida por la cúpula de Interior. Hoy será el turno de la Abogacía del Estado y de la acusación particular que ejerce la defensa de Bárcenas. Esta pide 17 años de cárcel para el exministro del Interior, Jorge Fernández Díaz, misma petición para la cúpula de la Policía Nacional. En el caso del chofer del extesorero pide 11 años de prisión. También está previsto la exposición de las acusaciones populares que ejercen PSOE y Podemos. Tras la jornada de hoy, el juicio se reanudará ya a finales de julio con las conclusiones de las defensas de los acusados. En la tarde de este miércoles, además, un juez ha dictado una orden de detención contra el agitador ultra Vito Quiles, que tiene al menos una causa penal abierta. La orden no ha podido ser ejecutada por la policía al no ser localizado en su trabajo, aunque el propio Quiles ha asegurado que hoy acudirá a una comisaría, Laura Herrero.
8: Sí, está previsto que Vito Quiles se persone hoy en la comisaría más cercana de su domicilio, según confirman fuentes de su defensa a Radio Nacional. Lo hace para mostrar, dicen, su disposición para colaborar con la justicia. Este miércoles, agentes de la Policía Nacional se presentaron en la sede del medio de comunicación donde trabaja, pero no se encontraba allí. Las mismas fuentes de la defensa aseguran que no conocen la causa por la que la policía tiene una orden de detención sobre Vito Quiles. Ha desatendido varias citaciones judiciales y son muchos procesos en los que está implicado el agitador. Por ejemplo, la presidenta de Reta Eléctrica lo denunció por acudir a su domicilio y luego difundirlo, o el presidente de Facua se querelló contra él por delitos continuados de calumnias. También lo denunció la mujer del presidente del gobierno, Begoña Gómez, por una presunta agresión, o la analista Sara Santaolalla. Ambas denuncias archivadas provisionalmente.
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3: Esta medianoche, hora peninsular española, se ha cumplido una semana del doble terremoto que ha asolado Venezuela, que justo a esa hora se ha decretado 7 días de luto oficial en todo el país. Finalizado uno de los muchos minutos de silencio que se han guardado hoy a las 6:04 hora local en el país venezolano, en el momento en el que se produjeron los seísmos. Mientras, la cifra de fallecidos sigue aumentando. Ya son 2.295 las personas fallecidas y 11.000 las heridas. Jorge Rodríguez es el presidente de la Asamblea Nacional Venezolana.
10: Las personas rescatadas, ayer se suma el rescate de una niña y llegamos a 6.461 personas que han sido rescatadas por los más de 4.000 efectivos y brigadistas internacionales que se encuentran todavía hoy en el sitio de desastre.
3: Recordamos que el número de españoles fallecidos en el terremoto asciende a 26, con 150 aún desaparecidos. En Ucrania, al menos

0: 8 personas han muerto esta madrugada tras una nueva ofensiva rusa con drones y misiles contra la capital, Kiev. Actualizamos esa cifra, al menos 10 personas han muerto. Los ataques han provocado incendios en varios edificios, hiriendo también a al menos 34 personas. Estos nuevos ataques se producen después de que el presidente de Ucrania, Volodymyr Zelensky, haya dicho este miércoles que esperaban un nuevo ataque masivo de Moscú. Ha sido en Dublín donde Zelensky ha acudido a la ceremonia de el cambio a Irlanda de la presidencia rotatoria del Consejo de la Unión Europea y desde donde ha pedido que su país se reincorpore al club comunitario, que se incorpore lo antes posible a la Unión Europea, porque dice también ellos defienden Europa. Además, ha pedido nuevas sanciones a Rusia.
1: The world's strongest leaders, including the president of the US,
0: los líderes más fuertes del mundo, incluido el presidente de Estados Unidos, dice, ya le han dicho a Rusia que esta guerra debe de terminar. Sin embargo, Putin quiere seguir luchando. Por eso, añade Zelensky, debe enfrentarse a condiciones que hagan imposible para él continuar con esta guerra. A un día de la primera operación salida del verano, el precio del combustible aumenta. La recuperación del IVA de los carburantes al 21% tras decaer la medida puesta en marcha en marzo para paliar los efectos de la guerra en Oriente Medio ha supuesto la subida inmediata de 11 céntimos en el caso de la gasolina y de 3 céntimos en el diésel si se mantiene la bonificación directa que el gobierno va a vigilar para que se aplique. José Luis Dueñas.
2: Tras la recuperación del IVA al 21%, la nueva normalidad en las estaciones de servicio dejan una gasolina de media por litro 11 céntimos más cara y un diésel 3 céntimos arriba sobre días anteriores. Conclusión.
3: Muy caro. Mira, los precios.
4: Es que es una barbaridad, es una burrada.
5: Claro, tú vas a tanquear y cada vez son menos litros que te caen. Pero a lo mejor por el mismo dinero que tanqueabas antes.
6: Lo que tenía que haber hecho es bajarlo como estaba antes de la guerra, ¿sabes? Y eso no va a pasar. Entonces, me va a parecer cara siempre.
2: Usuarios a los que la bajada en el impuesto especial sobre hidrocarburos, que persiste y equivale a un descuento de 15 céntimos por litro de carburante durante este mes, les sabe a poco. Y eso que gradualmente irá perdiendo fuerza. En agosto esa rebaja será de 10 céntimos y en septiembre de 5, aunque con la posibilidad viva de que si en julio la inflación de los carburantes supera el 15%, ese descuento implicaría alcanzar los 20 céntimos. Cúmulo de cifras que tener este verano en cuenta en las gasolineras sobre las que el gobierno reforzará el control vía CNMC, Comisión Nacional de los Mercados y la Competencia, que será la encargada de publicar la lista de aquellas que no trasladen la rebaja fiscal por la guerra a los precios para que los consumidores puedan reclamar. De momento, lo inmediato, llenar un depósito significa hoy dejarse unos 85 euros en el caso de la gasolina, 84 en el caso del diésel.
0: La violencia de género es una de las hipótesis con la que trabajan los investigadores tras encontrar a una mujer de 35 años muerta en el Rincón de la Victoria, en Málaga. El cuerpo, que ha aparecido en un pozo a 200 metros de la autovía 7, se encuentra en el Instituto de Medicina Legal, donde se le van a realizar los análisis forenses y la autopsia. Hay 3 personas detenidas relacionadas con el crimen que han pasado su primera noche en dependencias policiales antes de pasar a disposición judicial. Recuerden, el 016 es el teléfono contra la violencia de género, es gratuito y no deja rastro en la factura, aunque sí debe de ser eliminado del registro de llamadas de algunos teléfonos. Más asuntos, porque 190 vecinos de la pedanía de Miranda del Rey en Santa Elena, en Jaén, y alumnos de una granja escuela han tenido que pasar la noche fuera de sus casas por el incendio forestal que se ha declarado en la tarde de este miércoles junto al parque natural de Despeñaperros. Cerca de un centenar de efectivos del Plan Infoca de Andalucía han trabajado durante toda la madrugada a la espera de que con el amanecer se reincorporen los medios aéreos. Escuchamos las labores de Der Broce que realizaban efectivos esta madrugada para tratar de frenar el avance de las llamas que ha obligado a cortar 2 carreteras provinciales. Y pendientes también de Aragón, de los incendios de Leciñena y de La Fueva. En el primero, el fuego ya ha quemado 2.200 hectáreas y el viento sigue complicando las labores de extinción. En el de Fueva, esta noche se han desplegado casi medio centenar de efectivos de la Unidad Militar de Emergencias para ayudar en las tareas de extinción. Aquí también hay 50 personas desalojadas. Hoy se esperan condiciones complicadas para estos incendios porque las temperaturas van a continuar muy altas, lo que hace que también tengamos que estar muy atentos a nuestra salud. Se espera un fin de semana complicado y no solo deben de preocuparnos los golpes de calor, también el estrés térmico. El remedio estrella, mantenerse hidratado. Alba Urrutia, buenos días.
7: ¿Qué tal? Sí, estos días hay que tener cuidado, insisten, con el estrés térmico, porque el peligro va mucho más allá de los golpes de calor. Lorenzo Armenteros, de la Sociedad de Médicos Generales y de Familia.
8: Que el calor no solamente tiene un efecto directo y grave como emergencia sanitaria en un momento determinado como golpe de calor, sino que tiene otro efecto mucho más larvado, mucho más sibilino, mucho más difícil de diagnosticar. Es el efecto del estrés térmico, pero con unas consecuencias también fatales.
7: Es importante en estas fechas, dicen, que los pacientes mayores o crónicos vayan a la consulta para saber cómo controlar algunos valores, por ejemplo, del riñón o de la tensión. Y recuerdan además que hay que beber agua regularmente y no solo cuando tengamos sed. José María Molero es médico.
9: Que uno de los mecanismos que tenemos para eliminar el calor es la sudoración y hay que estar bien hidratado. Segundo, buscar un lugar fresco, con todas las medidas de cortinas claras, pero que estén toldos. En tercer lugar, tener claro que ante la mínima sospecha de una afectación por el calor, un calambre, un dolor de cabeza, una sensación de mareo, hay que consultar ahí.
7: Y es que insisten en que la mayor parte de estas muertes son prevenibles.
0: Estamos ahora en Francia, donde la Orden Religiosa de la Fraternidad Sacerdotal de San Pío X ha ordenado a 4 obispos y lo ha hecho sin el permiso del Papa León XIV. Solo el sumo pontífice, recordamos, puede hacerlo. Esto puede abrir un nuevo cisma entre el Vaticano y una orden de los lefebrianos que, recordemos, rechazan la mayoría de las reformas del Concilio Vaticano II. Corresponsal en París, Antonio Delgado.
10: En el bucólico pueblo suizo donde el fundador Lefebvre construyó su seminario, ceremonia en latín, de espaldas a los fieles, según el ancestral rito tridentino, pero retransmitida en YouTube y con los oficiantes bajo una carpa de plástico. Providencial, porque en plena Eucaristía el cielo descargó un chaparrón que puso a remojo a los miles de fieles. La Fraternidad de San Pío X ha ordenado 4 obispos, entre comillas, porque en teoría los obispos los nombra el Papa, y estos lo han sido contra la voluntad del Papa.
11: No le vivons pas dans la polémique.
10: El superior, Davide Pagliarini, dijo que no buscan la polémica, pero también que están dispuestos al sacrificio de ser considerados rebeldes.
11: Traité.
10: Porque Dios no les ha abandonado, dice. En el año 88 los lefebristas ya ordenaron obispos por su cuenta, excomulgados de inmediato por el entonces Papa Juan Pablo II. Benedicto XVI les levantó el castigo, pero su distancia con Roma se agrandó en tiempos de Francisco, a la espera de la probable sanción de León XIV, el nuevo desafío tradicionalista amenaza con abrir un cisma en la Iglesia Católica.
0: Gracias, Antonio, y de vuelta a España. Final feliz para la historia del Sorolla, perdido en las calles del centro de Sevilla. El cuadro ha aparecido a más de 500 kilómetros en Murcia. Resulta que un turista lo recogió de la calle donde le había dejado olvidado la familia propietaria en su mudanza vacacional. Lo más sorprendente aún en esta historia es que el turista recogió el cuadro por su marco, sin saber lo que tenía entre manos. Sevilla, cuéntanos, Rocío Muñoz.
12: Un cuadro de Joaquín Sorolla olvidado por error en una calle de Sevilla que ha aparecido en Murcia. La familia lo dejó cargando el coche para irse de vacaciones. Una historia con final feliz después de que un turista encontrara esa obra y se lo llevara pensando que alguien lo había abandonado. Dice que le llamó la atención el marco y que decidió investigar primero con inteligencia artificial y después con expertos. Una de ellas es Yolanda Muñoz, que hizo la tasación para la Casa de Subastas Alcalá.
13: Creo que puede valer 50.000 euros e incluso más. La obra está firmada, es Ayamonte, la relacionaba con la pesca del atún, que es una obra muy importante, y porque a lo mejor tienes un comprador en la cabeza que dices, uy, pues yo creo que esto lo voy a vender fenomenal.
12: Tras conocer el reclamo que hacía la familia de Sevilla, contactó con la policía para devolver el lienzo. Así lo cuenta su protagonista, Andrés Hurtado.
14: Y yo pensaba, digo, pues ¿cómo admira la gente este cuadro a la basura? Digo, mira, el cuadro me lo llevo a Murcia y me compro una casa con las perras que me den del cuadro. Total, que al final cuando yo llegué a Sevilla, abro el móvil y veo la noticia que ha robado un cuadro en Sevilla. Digo, pues si es el que tengo yo. Entonces llamé a la policía y le dije que el cuadro estaba robado, yo me lo encontré tirado en la calle.
12: El cuadro ya está de nuevo en posesión de la familia propietaria.
0: La nueva exposición nos trae de vuelta la movida madrileña a través de la recordada artista Ukalele. Se trata de una muestra que se puede ver ya en la sala Alcalá 31 y que ya ha visitado nuestra compañera Sonia Castellani.
15: En 1987, la fotógrafa Oka Lele paralizaba el tráfico de Madrid para crear su obra Rapel Tua Bárbara, teatralizando la historia de Hipómenes y Atalanta en la Fuente de Cibeles. Recuperaron la mitología clásica que tantas obras

0: obras había inspirado a lo largo de los siglos para interpretar ese presente en un momento de gran transformación, la transición y la movida. Julio Pérez Manzanares es el comisario.
1: Ukalele no solo refleja algunos de los mitos fundacionales, como es sobre todo este mito de Cibeles al que recurrimos como central en la exposición, sino que también es creadora de una mitología propia. Yo en este sentido siempre pienso en su serie Peluquería, en la que los personajes que está retratando son personajes, bueno, pues del momento, a los que ha conocido, a su vecina Consuelo, pues los convierte en una especie de seres mitológicos que se transforman como en sátiros.
0: Aquí hay más de 100 obras del Hortelano, Cesepe, Carlos Franco o Martín Begué, y todas giran en torno a la figura del artista ukalele, mostrando las conexiones entre esos relatos clásicos y las nuevas formas de creación en ese Madrid de la movida. Mitologías modernas, ukalele y compañía estará en la Sala Alcalá 31 de la capital hasta mediados de octubre.
2: Mitología y movida madrileña tiene buena pinta, Juan Ramón Lucas. Buenos días.
3: Uca es de mi quinta, de mi edad exactamente. O sea que habrá que estar atento. Gracias, amigo.
2: A ti.
3: Hasta luego. Hola, Marina Corredor, ¿cómo estás?
4: Muy buenos días.
3: Bueno, traes la buena noticia que hoy va de una empresa británica que ha empezado a generar... Esto está muy bien. Ha empezado a generar electricidad a partir de los microbios del suelo.
4: Sí, esta empresa llamada Bacteria ha creado una batería capaz de generar electricidad gracias a los microbios naturales del suelo, alimentada por bacterias y que es capaz de producir un goteo constante de energía. El funcionamiento, según explica esta empresa, es que las bacterias de la batería se alimentan de compuestos orgánicos que después liberan electrones y que la batería captura luego esos electrones para poder generar electricidad. Es un sistema pensado para todo el campo, para los sensores agrícolas y otros dispositivos que no dependen de cables, pilas o paneles solares y que en ocasiones fallan. Unos sensores que podrían permanecer siempre encendidos, tienen un bajo mantenimiento y sobre todo tienen bajo impacto ambiental. Para esta empresa el objetivo es que estas baterías orgánicas puedan complementar a las renovables y no sustituirlas. Y el objetivo final es que este tipo de baterías se acaben implantando en todo tipo de suelos para ofrecer un nuevo modelo de energía limpia, barata y sostenible para todo el mundo.

0: Sí, este.
1: Tom Jones.
0: Sí, es Tom Jones.
1: Que va a estar hoy en el escenario del Coliseum de A Coruña como parte de su gira Come Gather Around, un concierto que forma parte del ciclo O Gozo 2026. El músico galés, que ha cumplido, por cierto, 86 años este junio, está ahora mismo de gira por toda Europa para repasar sus 6 décadas en la música con canciones como She's a Lady o Delilah, que van a sonar en estos conciertos.
0: Tú las conoces, ¿no?
1: Por supuesto.
0: Es joven, pero de amplia cultura musical. Las dos cosas son ciertas. Gracias, Marina.
1: Gracias.
0: Hasta luego. Seis y media, 5:30 en Canarias, empezando el día con usted desde la Radio Pública.
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0: Ahora entramos en detalles con lo último de Venezuela, el recorrido judicial de la cosa política y, desde luego, los bombardeos de esta noche por parte de Rusia, de la capital ucraniana, Kiev. Pero antes, bueno, lo de siempre hasta ahora, ya sabe usted a quién felicitamos, a quién, ¿eh? Bueno, pues si conoce alguna monegunda, hoy es su santo. Santa Monegunda. No puedo decir más porque no tenemos registro sobre ella en nuestro archivo. Ahora, sí, sobre los santos Proceso y Martiniano. El primero, el proceso en catalán, no evoca ninguna representación política. Se llamaba así, Proceso. Él y su compañero Martiniano eran soldados romanos. Tuvieron la suerte de tener que custodiar a San Pedro y a San Pablo, que tan elocuentes fueron con ellos que terminaron convirtiéndoles al cristianismo. En perfecta coherencia con eso, trataron de liberarles, pero les pillaron. Como represalia fueron torturados y decapitados por orden del emperador Nerón. O sea, San Proceso y San Martiniano. También hoy se celebra San Lídano. Lídano era un personaje curioso porque no solamente predicaba la fe, sino que era experto en el drenaje de pantano.

0: un ingeniero medieval, vamos, San Lídano. También es San Vidal, este seguro que le suena y hasta puede que conozca alguno porque hay 3.000 Vidales en España. Y aparte de Santa Monegunda, que es el nombre raro del día, está el no menos extraño San Suitono, que a nosotros no nos suena nada, pero es un obispo de gran devoción en Inglaterra, San Suitono. Le llamarán Suitono o algo así, no, no sabemos. 6 de la mañana, 32 minutos, 5:32 en Canarias.
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0: Bueno, hoy, jueves, se retoma en la Audiencia Nacional el juicio por el caso Kitchen, en el que se acusa al exministro de Interior, Jorge Fernández Díaz, de un presunto espionaje contra el que fuera tesorero del PP, Luis Bárcenas. En la sesión de hoy, tanto la abogacía del Estado como la acusación particular que representa a Bárcenas tomarán la palabra. La acusación pide para Fernández Díaz 17 años, 17 de prisión, al igual que para la cúpula de la Policía Nacional. La última palabra de los acusados está prevista para finales de este mes. Laura Herrero.
3: Sí, hoy la abogacía del Estado abrirá la nueva sesión del juicio del caso Kitchen con las conclusiones finales. Luego será el turno de la acusación particular ejercida por la defensa de Luis Bárcenas, que para el ministro del Interior, Jorge Fernández Díaz, pide 17 años de cárcel. También para la cúpula de la Policía Nacional y para el chofer captado como confidente, 11 años. Las acusaciones populares prevén hoy también tomar la palabra. En este caso están ejercidas por PSOE y Podemos. Defenderán que sí hubo una operación ilícita de espionaje al ex tesorero del PP para robar la información sensible sobre la Gürtel. En el caso de la formación morada consideran que fue Fernández Díaz quien ordenaba y Francisco Martínez, su número dos, quien coordinaba esta operación, en la que sostienen que el comisario Villarejo fue clave para llevarla a cabo. No será hoy, sino en las próximas sesiones fijadas para finales de este mes, cuando sea el turno de las defensas para esas conclusiones finales, y luego los 10 acusados podrán usar su derecho a la última palabra.
0: Esta pasada noche Rusia ha vuelto a bombardear Kiev, la capital de Ucrania. Hay al menos 10 muertos como consecuencia del ataque. En el contexto de este conflicto, usted lo recordará seguro, el Nord Stream, uno de los gasoductos rusos más importantes, sufrió un sabotaje en el Mar Báltico. Eso fue en el 2022 y casi 4 años después, y nos vamos a centrar ahora en esa noticia, la Fiscalía Alemana ha presentado sus primeras acusaciones contra un ex militar ucraniano detenido actualmente por eso. Se le imputan crímenes de guerra por atacar infraestructuras energéticas civiles. Corresponsal en Berlín, Beatriz Domínguez. Buenos días, Bea.
4: Buenos días. Es la primera acusación de la Fiscalía Federal Alemana contra uno de los presuntos saboteadores de los gasoductos rusos Nord Stream en septiembre de 2022. Al exsoldado ucraniano Sergei Kapunto se le imputa ataques contra infraestructuras energéticas civiles, considerados un crimen de guerra según el derecho penal internacional. Siguiendo las conclusiones de los investigadores, que citan aquí varios medios alemanes, el ucraniano habría dirigido el equipo de buzos, entre ellos una mujer, y soldados de las fuerzas especiales, con el objetivo de dinamitar tramos del Nord Stream 1 y 2 que unían Rusia con Alemania. También habría estado al mando del velero Andrómeda, que zarpó de un puerto alemán en dirección a los gasoductos en el Báltico. Sergei Kapunto se encuentra en prisión preventiva en Hamburgo desde noviembre, después de que en agosto del 25, por una euroorden alemana, fuera arrestado en Italia mientras disfrutaba de unas vacaciones en familia. La abogada alemana del ex soldado rechaza todas las acusaciones contra él, mientras que los medios alemanes, que se refieren a esta acusación de la Fiscalía, aseguran que las pruebas en su contra son contundentes, incluyendo llamadas telefónicas desde la prisión de extradición en Italia en las que habría hablado con familiares y conocidos sobre los atentados, incriminándose a sí mismo.
0: La guerra de Ucrania, que ahora mismo pues ya no parece preocupar demasiado a Donald Trump, ¿verdad? A pesar de que prometió acabar con ella en 24 horas.

0: En cambio, lo que se ha hecho el presidente de Estados Unidos es embolsarse bastante pasta, mucho dinero, desde que volvió a la presidencia. En total, en su primer año, desde el regreso a la Casa Blanca, ha ingresado más de 2.000 millones de dólares procedentes en su mayoría de inversiones en criptomonedas. Claro que son él y su gobierno quienes regulan ese sector. Y en Estados Unidos las leyes sobre conflictos de interés no afectan a los presidentes. Corresponsal en Washington, María Carou.
1: Durante su primer año de vuelta a la Casa Blanca, Donald Trump ingresó 2.200 millones de dólares, casi cuatro veces más que en el ejercicio anterior. Más de la mitad de ese dinero viene de sus negocios de criptomonedas, entre otras cosas, de vender una de sus empresas a una compañía vinculada con el gobierno de Emiratos Árabes Unidos. Así se mezclan relaciones comerciales, diplomáticas y un presidente haciendo negocio en un sector que su gobierno se encarga de regular. Dice que varios fondos gestionan su dinero y que si ha ganado más es porque la bolsa sube y todo el país se está beneficiando. El enriquecimiento de Donald Trump no tiene precedentes en los Estados Unidos y, aunque puede no ser ético, no es ilegal. Los presidentes y vicepresidentes de este país no están sometidos a las leyes de conflicto de interés. Aún así, hasta ahora siempre habían actuado como si lo estuvieran. Porque la presión política y ciudadana les obligaba, nos explica Kendrick Payne de la organización Campaign Legal Center. Criterios, nos dice Payne, que ya no aplican con Donald Trump.
0: Bueno, usted que no es Donald Trump ni gana 2.000 millones al año, ¿sabe cuánto paga en su factura de la luz? ¿Lo sabe con precisión? Bueno, un análisis de la Organización de Consumidores y Usuarios explica que una de cada tres personas no tiene la potencia ajustada a su consumo real y paga de más, o sea, pagamos más de lo que necesitamos, 88 euros al año por hogar. Esta organización, la OCU, explica que los usuarios debemos revisar los contratos de luz año a año para evitar posibles sorpresas en las facturas. Elena Jiménez tiene más datos.
2: No revisar nuestra factura de la luz para comprobar si lo que tenemos contratado es lo mejor para nuestro bolsillo nos puede salir caro. Según un estudio de la Organización de Consumidores y Usuarios, se pueden estar pagando hasta 450 euros más al año, dependiendo de la comercializadora de la que seamos clientes. Y uno de cada tres hogares está pagando de media 88 euros de más al año por no ajustar la potencia contratada a las necesidades. En el programa Fin de Mes de Radio 5, Enrique García, portavoz de OCU, ha recomendado revisar todos los años lo que tenemos contratado.
3: Hay que acostumbrarse a revisar el contrato al menos una vez al año. ¿Por qué? Porque hemos detectado que es en esas renovaciones cuando más sube la factura de la electricidad para los consumidores del mercado libre.
2: La complejidad de entender una tarifa, la falta de transparencia y las dificultades para comparar ofertas son las principales claves que explican que los consumidores terminen pagando de más en la factura de la luz.
0: La temperatura del mar vuelve a situarse en niveles récord de altura, ¿eh? Demasiado, demasiado caliente. En el mes de junio, Copérnicus ha registrado valores diarios en torno a los 20,9 grados en la superficie del océano global, por encima de los máximos habituales. Y todo ante lo que podría ser una nueva ola de calor, la segunda del verano, a partir del domingo que viene. No es casual. No es casual. Son múltiples factores detrás de estos episodios que explican por qué las temperaturas extremas son cada vez más intensas. Isabel Jiménez. Buenos días, Isa.
4: Buenos días. En Europa confluyen una serie de factores que se retroalimentan y desembocan en un aumento de las temperaturas. Uno es la influencia del Ártico, que pierde hielo y con él la capacidad de reflejar la luz. Belén Rodríguez de Fonseca, doctora en física en la Complutense.
5: Se han derretido los glaciares, están en alpinos, se está derretiendo la cubierta de nieve y cada vez disminuye más. Y eso produce una realimentación, porque lo que hace es que al calentarse más, la nieve permanece menos tiempo.
4: Y termina haciendo más calor. Esto reduce la diferencia de presión entre latitudes tropicales y árticas y abre un pasillo al aire sahariano.
5: Y además sobre una dorsal. Y una dorsal es un anticiclón. Y lo que hace un anticiclón es que al ser un sistema de altas presiones, comprime el aire y al comprimirlo aumenta aún más la temperatura.
4: Hacia el sur, un Mediterráneo con temperaturas caribeñas ha perdido capacidad de refrescar. De hecho, expulsa vapor de agua que aumenta el efecto invernadero. Elvira Jiménez, Greenpeace.
6: Y eso influye también que las zonas que estamos más pegadas también a toda esta cuenca, tenemos un aumento de temperatura superior al de la media global.
4: Y otro factor, contraintuitivo, pero ahí está. La menor contaminación de Europa hace que la radiación solar impacte de lleno en el continente, sin dispersarse por las partículas en suspensión. Y todo esto sin que el fenómeno del Niño nos haya alcanzado aún.

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1: Bueno, ya hablamos ahora de alguien muy querido y admirado. La mujer que recibió ayer el Premio Nacional de Televisión. Figura pionera en el reporterismo televisivo, Rosa María Calaf. Ha desempeñado su labor en los principales escenarios de actualidad. Ha viajado por medio mundo, bueno, por todo el mundo prácticamente. Le quedan pocos países por conocer. Nueva York, Moscú, Buenos Aires, Hong Kong, con una mirada adelantada a su tiempo, siempre. Y abordando temas considerados, en algunos momentos en que los abordaba ella como tabú, pues como por ejemplo la homosexualidad, ¿no? Hoy, esta histórica corresponsal de Radio y Televisión Española, ayer lo hizo, pero hoy lo celebramos con ella y desde la radio, reconocida con el Premio Nacional de Televisión. Ana Galarza, buenos días, Ana.
2: Buenos días. Rosa María Calaf recibe el galardón a sus 81 años por ser la corresponsal más veterana de Radio Televisión Española y una pionera adelantada a su tiempo. Según el jurado, su rigor en los principales centros políticos del mundo, como Moscú o Pekín, la convierten en una referente de la profesión. La catalana en Televisión Española muestra su alegría y sorpresa por ser ahora quien recibe la atención.
3: Emocionadísima, sorprendida, agradecida y bueno, y sobre todo ahora me siento muy rara con eso de entrar otra vez en directo en el telediario, pero como protagonista.
2: El fallo destaca que en los inicios de la reportera las mujeres tenían una representación anecdótica en el periodismo. Calaf reconoce que había que pelear por estar centímetro a centímetro.
3: Fue bastante complicado, evidentemente, ¿no? Porque no se te suponía la capacidad, había que pelear por el espacio. En Barcelona, donde yo empecé en Miramar, pues no había ninguna mujer reportera ni periodista.
2: El jurado aplaude también su creatividad. Se atrevió incluso a hacer entrevistas desde dentro de un coche.
4: Una novedad que se debe a la autopista y es que
2: una forma de dar color a la televisión con su particular pelo rosa cuando todavía era en blanco y negro.
1: ...6:43 en Canarias, una hora menos.
5: Y el fútbol.
1: Tenemos mundial, que hoy juega España. Vamos a ir por partes. Lo más cercano. Estados Unidos accede cómodamente a los octavos de final del mundial, mientras Inglaterra sufre para remontar y Bélgica consigue el pase tras la prórroga. Juan Martín, buenos días, Juan.
6: ¿Qué tal, Juanra? Buenos días. La anfitriona de Estados Unidos es la que ha disfrutado de un encuentro más tranquilo, con esa plácida victoria por 2-0 ante Bosnia-Herzegovina, pese a que los de Pochettino han jugado la mitad del segundo tiempo con un jugador menos. Jordi Urios, buenos días.
7: Buenos días, Juan. Sí, tarjeta roja a Folarin Balogun en el minuto 64 después de un fuerte pisotón con los tacos a Tarik Muharemovic. No ha sido a propósito, pero el árbitro lo consideraba una falta seria sobre el jugador bosnio. Balogun era precisamente el que adelantaba a los suyos al borde del descanso en el minuto 45 y ya en el 82, con un disparo de falta, Mark Tillman sellaba el 2-0 definitivo. Han sufrido esos largos minutos con 10 en el campo, pero los de Mauricio Pochettino satisfechos con el pase a octavos. Eso sí, en el próximo partido no jugará el delantero del Mónaco precisamente por esta expulsión.
6: Y Estados Unidos, Jordi, que se va a medir contra Bélgica en octavos después de que hayan conseguido empatar un 0-2 en los últimos minutos del tiempo reglamentario contra Senegal e imponerse el conjunto europeo agónicamente en la prórroga por 3-2.
7: Los africanos, como dices, dominaban claramente hasta el minuto 86. Entonces llegaba el gol del delantero belga Romelu Lukaku y lo impensable en el 89, el empate gracias a Yuri Tillmans. Así se marcharon a la prórroga, parecía que acabarían en penaltis, pero justo antes del final el árbitro mexicano Guillermo Pacheco pedía revisar en el VAR un posible penalti de Lamin Camara sobre Tillmans. Decisión polémica, pero en conclusión, penalti adjudicado y el 3-2 definitivo. Aunque hablaba en inglés Musa Niakate, la decepción ante la marcha de la número uno de África para casa era tremenda. En la otra cara, la satisfacción del guardameta Thibaut Courtois, que está viendo dar lo mejor a sus compañeros de equipo.
8: Un mundial es lo más bonito que puedes jugar con tu país y obviamente ganar partidos como el de hoy pues te da mucha alegría.
6: Pues muchas gracias, Jordi. Completa el cartel de selecciones clasificadas Inglaterra, que también sudó la gota gorda para darle la vuelta al partido. Alex Pita en esos últimos 15 minutos para superar 2-1 a República Democrática del Congo.
9: Sufrió y mucho Inglaterra para vencer a Congo en el minuto 7. Marcaba Zipenga, nuevo jugador de la Unión Deportiva Almería, ex del Castellón. Y tenía que volver a salir Harry Kane al rescate con 2 goles en los últimos minutos. Un absoluto golazo de cabeza y otro remate marca de la casa para remontar para Inglaterra, que vuelve a meterse en unos...

0: octavos de final. Ahora viaja hasta México para enfrentarse a uno de los anfitriones. México-Inglaterra. Cuidado que este enfrentamiento en Ciudad de México apunta a ser uno de los grandes duelos en octavos de final.
1: Gracias, Alex. Y lo decías, Juan, hace unos instantes. Esta noche la selección española se juega a continuar en el campeonato, alcanzar los octavos de final si se gana a Austria. Enviado especial a Los Ángeles, Antonio Muelas, buenos días.
2: ¿Qué tal? Buenos días. Llega la hora de la verdad para la selección española. No se admiten errores. El que pierde se va para casa. Hoy espera un rival incómodo como es Austria, de los que se cierran y compromete el juego creativo español. Luis de la Fuente sopesa volver al 11 del segundo día ante Arabia Saudí, es decir, que respecto al partido ante Uruguay, volvería Pedro Porro y Dani Olmo. El ánimo de la selección ha subido mucho en los últimos días. Jeremy Pino y Víctor Muñoz entrenan con normalidad y Nico Williams podría estar para unas hipotéticas eliminatorias de cuartos de final e incluso octavos. Más allá de esta cuestión, la selección debe volver a la esencia de su juego y hacer que circule con rapidez la pelota. España espera su mejor versión para alcanzar los octavos de final, donde esperará el rival de Portugal y Croacia.
1: Gracias, Antonio. El seleccionador Luis de la Fuente ha comentado cómo evolucionan los tres jugadores que se encuentran lesionados, Jeremy Pino, Víctor Muñoz y Nico Williams.
3: Mira, Jeremy, lo que parecía antes del, después del partido que podía tener una fractura, hoy ha entrenado con total normalidad. Víctor está bien, ha entrenado también con total normalidad, pero lleva tiempo sin competir. Y Nico es unas molestias de moderadas, le impiden jugar mañana. Pero somos muy optimistas y que de cara al próximo partido, si tuviéramos el acierto de pasar, pues estaría.
1: Ahí está, la evolución positiva de Nico Williams. El propio jugador ha comentado en Televisión Española cómo marcha su recuperación.
4: Y bueno, me encuentro bien, ha sido mucho menos de lo que esperaba, así que con ganas de volver al grupo y poder dar una alegría más.
1: España-Austria, que contamos desde las 8 de la tarde hora peninsular aquí en Radio Nacional, en Tablero Deportivo y en la 1 de Televisión Española, y también vivimos aquí en RNE después a la 1 de la madrugada el Portugal-Croacia, y por último se juega a las 5 de la madrugada, casi amaneciendo, el Suiza-Argelia. Más allá del Mundial, Enrique Cerezo, presidente del Atlético de Madrid, en declaraciones a Radio Nacional, ha comentado que no quieren vender a Julián Álvarez.
5: Es un jugador del Atlético de Madrid y que seguirá siendo un jugador del Atlético de Madrid, que nosotros no tenemos ninguna oferta de nada ni de nadie, y que aunque hubiera ofertas no lo queremos vender. No estamos dispuestos a venderlo.
1: El presidente del Barça, Joan Laporta, que ha tomado posesión de su cargo este 1 de julio que acabamos de dejar atrás, ha comentado lo siguiente sobre la oferta azulgrana por el delantero rojiblanco.
6: El Atlético de Madrid nos ha contestado que no vende, y entendemos que no vende porque no tiene alternativas, que fue lo que se me dijo a mí personalmente, y dije que cuando tengan alternativas, si quieren, esta oferta está vigente, nos interesaría pues hacer la operación.
1: En el Europeo Sub-19, la selección femenina goleó 4-0 a Islandia, la masculina 3-0 a Dinamarca, y en tenis en Wimbledon, pendientes de la resolución del duelo entre Carreño y Hodder. Javier de Diego, buenos días.
7: Buenos días. El de Leganés perdía 2-1, aunque había empezado dominando la cuarta manga por 2-1 ante Pablo Carreño cuando el partido tuvo que suspenderse por la falta de luz. Se va a reanudar a primera hora de la tarde de hoy. De ahí sale el tercer español en tercera ronda del torneo londinense, después de que ayer se clasificaran Alejandro Davidovich y Jessica Bouzas. Hoy turno para la nacionalizada Oksana Selekmeteva ante la norteamericana Emma Navarro, y también para el mallorquín Jaume Munar, que se enfrenta al británico Fairley.
1: Y gracias, Javi. Por si fuera poco, Juanra, la selección española masculina de baloncesto juega ante Dinamarca esta tarde en Madrid, en la Caja Mágica, 7 de la tarde, ese encuentro de clasificación para el Mundial de Qatar del año que viene, que podremos ver en Teledeporte.
8: Gracias.
1: A ti.
8: Hasta luego.
1: Hasta luego.
8: Bueno, vamos a hacer un vistazo a lo que dice la prensa en España. Marina Corredor, hola.
9: Hola de nuevo.
8: Bueno, El País recogió una entrevista con José Luis Ábalos, exministro de Transportes, condenado a 24 años de prisión por el caso Mascarillas.
9: Sí, una entrevista que ha sido realizada mediante un cuestionario y en el que Ábalos reconoce que no renunciar a su escaño fue un error y que jugó en su contra. También reconoce que mantuvo varias reuniones con la exmilitante socialista Leire Díez. En el texto también se recoge su opinión sobre la sentencia del caso. Ábalos dice haber leído las más de 200 páginas que la componen, y de ella dice que falsea en ocasiones y no recoge los argumentos de la defensa, y que pretende ser ejemplarizante. También tiene palabras para la rebaja de la pena de Víctor de Aldama, de la que dice que no es justa, es repugnante e inmoral. Y también destaca que el comisionista no colaboró con la justicia, sino, dice, con una cooperación de la Fiscalía, además de conseguir esa impunidad. Recalca que el elegir el camino que eligió el comisionista no le hubiera garantizado nada, porque el propósito de condenar a un exministro de Sánchez era claro. Termina Ábalos en esta entrevista haciendo una mención al caso Zapatero, recalcando que él se enteró de la inyección de dinero en la aerolínea Plus Ultra en un Consejo de Ministros.
8: La regularización de migrantes sigue ocupando páginas de varios medios. Hoy finalmente conoceremos, como nos avanzaba ayer aquí la ministra, las cifras de este proceso.
9: Y es el tema de apertura del diario La Vanguardia, donde leemos: la regularización desborda las previsiones y fuerza un plan de choque. Destaca este artículo de Joaquín Vera una cifra de solicitudes presentadas, 500.000, y el trabajo de la policía. La columna de opinión en este periódico de Lluís Foix, llamada El miedo al diferente, interpela la cuestión de la inmigración en nuestro país y lo relaciona también con una de las medidas que tomó la ex canciller alemana Angela Merkel en el año 2015. Foix subraya que Merkel abrió las puertas a más de 1.000.000 de refugiados sirios y añade que este proceso de regularización en España es lo más humano para tratarlos con todo el respeto y dignidad que merecen. Y por último, en El Mundo, Gemma Peñalosa firma un reportaje sobre la regularización donde destaca que algunos mandos policiales tienen temor a una entrada masiva que aumente la carga en sanidad, educación y otras áreas, y que además los agentes desconocen cómo tienen que actuar a partir de ahora.
8: Y aparte de la regularización, en todos los medios hablan sobre los problemas internos del PP y de Sumar, por otro lado.
9: Sí, el diario ABC recoge la renuncia de Lara Hernández, que la que era coordinadora del Sumar, que ha abandonado sus cargos en la dirección y además se ha dado de baja como militante tras el archivo de una denuncia por acoso laboral contra ella. También lo recoge La Razón, donde titulan: la guerra sucia deja a Sumar al borde de la implosión total. Público, sobre este asunto, destaca que esta dimisión despeja el camino a Verónica Martínez y a Rosa Martínez, las candidatas de la única lista que se ha presentado para el comité del 11 de julio. Y el País recoge en su edición digital las críticas de Isabel Díaz Ayuso con respecto al giro del presidente del PP, Alberto Núñez Feijóo, con Junts para que preste sus votos en una hipotética moción de censura. Cita este medio las palabras de la presidenta madrileña, que dice que lo sensato es alejarse de la amenaza independentista constante. Destaca también que Ayuso ve tampoco viable ampliar el partido a la izquierda y a la derecha, como propuso ayer el expresidente José María Aznar.
8: Bueno, pues vamos a asomarnos también a la prensa internacional. Lo más destacado, se lo ha leído todo Gonzalo Barroso y nos va a resumir. Hola, Gonzalo, buenos días.
10: Hola, buenos días.
8: Bien, Venezuela sigue centrando gran parte de la atención de los medios. Una semana después, la cifra oficial es de 2.295 muertos y la ventana para encontrar supervivientes pues ya se cierra prácticamente.
10: Eso es lo que dice France 24. Este medio también destaca que preocupa la situación en la que se podrían encontrar los presos políticos tras este doble terremoto. Algunos de ellos dicen estarían durmiendo en los patios de la prisión por miedo al estado en el que han quedado los edificios. En Axios leemos que los reiterados intentos de María Corina Machado por regresar a Venezuela y protagonizar, leemos, una sesión fotográfica tras esos devastadores terremotos indignan a la administración Trump, que habla de un grotesco oportunismo político. Y la CNN detalla los factores que explicarían la magnitud de la tragedia. Se trató, por un lado, de un doble sismo, y aunque algunos edificios estarían preparados para sobrevivir a un terremoto, al llegar el segundo temblor se vinieron abajo. Además, ambos seísmos se produjeron a poca profundidad y muchos de los edificios que han colapsado o se habrían construido antes de la actual normativa antisísmica o la incumplían.
8: Más titulares en los medios por las ganancias de Donald Trump desde que volvió a la Casa Blanca, más de 2.000 millones de dólares, sobre todo con criptomonedas.
10: Dice el New York Times que le dieron a Trump una enorme ganancia inesperada, incluso cuando muchos inversores sufrían pérdidas, y que, si bien los presidentes de Estados Unidos siempre han intentado aparentar que no se lucran por su paso de la Casa Blanca, Trump ha elegido otro camino y cree que a nadie le preocupa este tema. Más allá de las criptomonedas, la CNN señala que los dos complejos turísticos de Trump en Florida también están experimentando un aumento sin precedentes en sus ingresos desde que volviera a la Casa Blanca. Y destacamos también otros dos titulares. El Frankfurter Allgemeine Zeitung habla de los negocios cuestionables del presidente de Estados Unidos y el Wall Street Journal de la corrupción honesta de la familia Trump.
8: La corrupción honesta de la familia Trump. Bueno, también se fijan los medios en Ucrania, claro. Un nuevo bombardeo ruso ha dejado esta pasada noche al menos 10 muertos en Kiev.
10: Sí, una noche infernal, lo resume el periódico italiano La República. También encontramos interesantes crónicas sobre cómo se desarrolla la guerra más de 4 años después. La primera la encontramos en Le Monde, que nos cuenta de primera mano cómo se llevan a cabo los ataques con drones ucranianos sobre suelo ruso y que estarían equilibrando de algún modo la balanza. Un ataque que, según cuenta este periódico, se ejecuta muy por detrás de las líneas enemigas, una noche de junio, en una remota carretera rural ucraniana lejos de cualquier asentamiento humano. Ataques con los que, leemos, los rusos sienten que la guerra llega a su territorio. Der Spiegel señala también que los soldados muertos en la guerra serían 600.000, cita un estudio estadounidense que apunta que entre soldados heridos, muertos y desaparecidos, las bajas combinadas de Ucrania y Rusia superan los 2 millones.
8: Gracias, Gonzalo.
10: Hasta luego.
11: Y abrimos calendario histórico para rescatar algunos de los grandes momentos un 2 de julio con Aisa Sánchez. Buenos días, Aisa.
12: Buenos

0: Yes.
1: Y en... Ay, gracias. Dejaron de ser bonito.
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1: Gloria Gaynor, que suene. Y vamos a hablar de la Semana de Orgullo, recordando que la sentencia, había una sentencia, un día como hoy, un 2 de julio, pero en el 87, 1987, abría la puerta al cambio registral de sexo en España.
0: Sí, detrás de la resolución estaba Marisa Castillo, mujer trans, que había realizado su transición médica en Londres y llevaba años intentando que se reconociera legalmente su identidad. Su caso llegó hasta el Supremo.
3: Y ha supuesto que se estudie y enjuicia. El transexual operado es morfológicamente una hembra, caracteriológicamente es femenina y se comporta social e individualmente como una mujer.
0: Bueno, eso se decía entonces, desde aquella época ha habido recorrido y el cambio registral ya no depende de ganar un pleito, aunque sí sigue siendo objeto de debate político, jurídico e incluso dentro del propio movimiento feminista.
1: 40 años antes, en Roswell, Nuevo México, tenía lugar la supuesta caída de un platillo volante.
0: La base aérea de Roswell llegó a anunciar que había recuperado un disco volante en el 47, pero el ejército rectificó enseguida, dijo que se trataba de un globo meteorológico, aunque alimentó la leyenda como la de los empleados de la zona.
4: Sabía que se habían realizado autopsias a seres pequeños, malolientes, con cabezas grandes y sin dedo pulgar. Tres testigos más apoyaban la tesis.
0: Pues allí en Roswell se celebra cada año el Festival del OVNI y el museo abierto en el 92 pues puede superar los 200.000 visitantes al año.
1: Un hito menos misterioso, pero que cambió la vida de muchos. El 2 de julio de 1969 se inaugura la primera autopista en España.
0: Sí, en concreto el tramo de la A19 entre Barcelona y Mataró. Mejor acceso a la costa, desplazamientos rápidos a Barcelona y primera autopista de peaje, cobertura del nodo.
5: La autopista será de peaje, pero merecerá la pena tributar un módico canon en atención a las ventajas que se ofrecen. El trayecto de Barcelona a la frontera francesa y viceversa podrá ser cubierto por los automovilistas en un tiempo récord.
0: Bueno, el primer peaje costaba 20 pesetas, aunque el tramo de Maresme quedó libre de pago en 2021.
1: Estoy hablando de memoria, pero quiero recordar que el primer tramo de vía ferroviaria en España de tren fue también en Mataró y Barcelona, pero lo tenemos que ver. En deportes no todo pasa por el fútbol, también un 2 de julio, pero del 94 Conchita Martínez se convertía en la primera mujer española en ganar Wimbledon.
0: Este era el momento.
6: Mucho la bola, Conchita atacaba, no tenía paciencia, ahí salía la pelota afuera y ahí sí. Ahí arrojaba la raqueta al aire.
0: La aragonesa derrotó en la final a Martina Navratilova, 9 veces campeona en Londres. Momentos después ya pensaba en lo siguiente.
7: Que hay que seguir, o sea, si lo has hecho una vez, yo teniendo 22 años creo que lo puedo hacer más veces.
0: Bueno, llegó después al número 2 del mundo, ganó 3 medallas olímpicas y volvió como entrenadora de Garbiñe Muguruza.
1: Michael Jackson,
0: que también hacía historia un día como hoy con 5 canciones en un disco del número 1 en las listas.
1: Gracias, Aisa.
0: Hasta luego.
1: Son las 7, las 6 en Canarias.
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1: Muy buenos días, amiga, amigo oyente. Buenos días. De jueves 2 de julio del año 26. Hace una semana se desperezaba la madrugada con los primeros temores por el terremoto de Venezuela, que horas antes sacudía el norte, sobre todo la zona costera. Bueno, hoy tenemos una dimensión más precisa de sus consecuencias, aunque no todo, naturalmente. Queda mucho por contemplar, me temo, todavía, y el enorme rastro de devastación que está dejando y va a dejar. Este es el último balance de víctimas, según la autoridad venezolana, en concreto el presidente del Parlamento, Jorge Rodríguez.
9: Al día de hoy se contabilizan 2.295 personas fallecidas, 11.267 personas heridas. Estamos contando al momento 12.841 personas damnificadas.
1: Y los desaparecidos son decenas de miles. Venezuela una semana después. Nos vamos a ir allí en unos minutos en las mañanas de Radio Nacional. Antes un par de notas de este día. La primera, Aznar, que sacude la escena pública pidiendo un gran acuerdo nacional contra Pedro Sánchez. En pleno debate sobre las próximas elecciones, y Vox y parte del PP afirmando que está el gobierno preparando un pucherazo. Aznar llamó ayer a actuar.
10: Porque por un lado hay un gobierno decidido a no asumir responsabilidades políticas. Y por otro, Hay una mayoría puramente

0: parte negativa que solo coincide en evitar la alternancia y poder consumar así su saqueo del Estado.
1: Bueno, que sepamos, no hay todavía acuse de recibo en la dirección del Partido Popular. Quizá hoy demasiado.

0: lo sigue haciendo. Nos vamos a Estados Unidos. María Caro, corresponsal de Radio Nacional.
1: La imagen da vértigo solo con verla. Una pareja subida a la parte más alta del Empire State Building, sin arneses ni sujeciones a la vista. Vestidos de negro, ella con una máscara de gato, él con gorra y un pañuelo cubriéndole la cara. Allí han desplegado una pancarta que decía: cuando el poder del amor vence al amor por el poder, el mundo conoce la paz. En lo alto de Nueva York, a más de 400 metros del suelo, han escenificado una pedida de mano. Tras publicar en redes sociales la foto del anillo, ambos han empezado a descender las escaleras desde la antena de uno de los edificios más altos de Nueva York. La policía les esperaba a medio camino para detenerles. Son una pareja de acróbatas rusos que hace poco publicaban un documental sobre su amor por las alturas y que ahora se enfrentan a posibles cargos de daños contra la propiedad, alteración del orden público o imprudencia temeraria.
0: 7:03, 6:03 en Canarias. Y el tiempo, situación, previsión para hoy. Jacob Petrus, buenos días.
2: Buenos días. Hay que estar preparados para un nuevo episodio de altísimas temperaturas en nuestro país. A partir de mañana viernes subirán de forma generalizada. El fin de semana dejarán valores sofocantes cercanos a los 45 grados en el sur peninsular y este calor se mantendrá intenso a lo largo de la semana que viene. Por lo tanto, es muy probable que sea la segunda ola de calor del verano. De momento, hoy jueves ya tendremos avisos naranjas en buena parte de Extremadura y del Valle del Guadalquivir por temperaturas máximas entre los 40 y 42 grados. Habrá avisos amarillos en buena parte de la cuenca del Tajo, donde podríamos llegar hasta los 38, o en la depresión del Ebro, en la costa de Tarragona y en Girona, donde se podrían alcanzar hasta los 37. Hoy, eso sí, con temperaturas que bajarán un poquito en el centro, en el sur peninsular y en las Islas Canarias, aquí en el archipiélago, con vientos alisios fuertes y algunas nubes en el norte. Precisamente el viento continuará siendo noticia, aunque la tendencia es a que pierda fuerza por la tarde. Todavía se notará mucho el nordeste en las costas de Galicia, el cierzo en el Valle del Ebro y la tramuntana en Girona y en las Islas Baleares. Y con este régimen de vientos no faltarán las nubes en la cornisa cantábrica, con más claros a mediodía, pero con algunas lluvias débiles esta mañana en el Cantábrico más oriental. Además, a partir de mediodía no descartamos algún chaparrón tormentoso en las sierras del sureste peninsular y esta mañana algunas llovinas al sur de la Comunidad Valenciana o al oeste de las Islas Baleares.
0: Y el tráfico, a ver cómo están las carreteras españolas en esta víspera de la primera gran operación salida. Dirección General de Tráfico, Marta Míguez, buenos días, Marta.
3: Buenos días. En estos momentos les pedimos precaución. Se encuentra cortada en Tarragona la AP7 en el entorno de la Pobla de Montornès, sentido Castellón. Van a encontrar los desvíos debidamente señalizados. Al margen de esta incidencia, dificultades en las entradas a la capital por la A2 en Torrejón, A4 en Butarque, A42 en Parla y A5 en Alcorcón, en Toledo la A42 en Illescas hacia Madrid y por último la entrada a Sevilla por la A49 en Tomares.
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0: Hay más noticias a las que hemos echado un vistazo con Gonzalo Barroso. Hola, Gonzalo, otra vez.
5: Hola, buenos días.
0: Ya son al menos 10 los muertos en Kiev por el bombardeo masivo por parte de Rusia esta pasada madrugada.
5: También hay más de 30 heridos, ataques con drones y misiles balísticos que han impactado contra edificios residenciales y contra infraestructuras civiles como una estación de ambulancias. Ataques que se producen después de que el presidente ucraniano Volodymyr Zelensky alertara ayer de que se esperaba un nuevo bombardeo masivo de Moscú. Se trata de una de las mayores acciones rusas desde que empezó este conflicto, que según un estudio ya habría dejado al menos 600.000 soldados muertos.
0: El Partido Popular pide la imputación de la directora de la Guardia Civil, Mercedes González, por el caso Leire.
5: También pide imputar a su antecesor, Leonardo Marcos, y al dado del cuerpo a Manuel Llamas. El PP, que ejerce la acusación popular, ha presentado una solicitud de nuevas diligencias de investigación para tratar de explicar por qué Mercedes González mantuvo reuniones con Leire Díez y por qué los cargos policiales ordenaron a los mandos de la UCO ponerse de perfil a la hora de investigar a los socialistas. La acusación cree que estas nuevas imputaciones podrían implicar delitos como los de prevaricación administrativa, obstrucción a la justicia o revelación de secretos.
0: Y Diana Morán hace oficial su candidatura a las primarias del Partido Socialista Valenciano y que, por tanto, luchará por ser presidenta de la Generalitat.
5: Morán asegura que hay una oportunidad real para ganar a la derecha y asegura que la Comunidad Valenciana necesita un cambio. La exministra del Paso, de momento, quien no lo desvela es el actual presidente de la Comunidad Valenciana, el popular Juanfran Pérez Llorca. Asegura que en septiembre aclarará su futuro y afirma que en realidad quien decide la candidatura en los socialistas es Pedro Sánchez. Escuchamos a ambos.
6: Permiso.

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2: Bueno, Venezuela vive hoy su primer día de luto oficial por el doble terremoto que ha asolado el país. Los muertos oficialmente son ahora mismo 2.295. Rescatados los superan los 6.400. La ventana para encontrar supervivientes se cierra, aún más después de una semana que ha pasado ya. Así todo, las labores de rescate siguen. Incluso esta misma noche en La Guaira, la zona cero del desastre, intentaban sacar con vida de entre los escombros a un hombre de 43 años. Ayer también le contábamos en directo el rescate de dos niños, pero esa historia lamentablemente no ha tenido final feliz. Bueno, lo han comprobado los enviados especiales de Radio Nacional de España, Beatriz Viaño y Luis Montero, en la asistencia técnica. Bea, adelante.
3: Simón y Dian son la otra cara, la menos amable, de un salvamento con el que nadie quiere encontrarse, el de niños capaces de sobrevivir al colapso de un edificio en un hueco de vida y cuyo refugio se convierte al final en un lugar inalcanzable, incluso para los más experimentados.
4: Habían dado señales de vida hasta las 11 de la mañana aproximadamente, sin embargo, no se logró obtener un indicio de la posición en la que se encontraba como para tomar la decisión de comenzar, dónde comenzar a excavar, ¿no?
3: De ellos nos habría gustado contar un final feliz. Imaginar que después de una semana atrapados bajo los escombros, estos dos amigos ya vuelven a jugar juntos al aire libre. Con ellos ya habíamos soñado los aplausos del rescate, el reencuentro con sus padres y esa profunda alegría que tanto necesita un pueblo como La Guaira, hoy teñido de luto. Pero como casi todo lo que ocurre en la zona cero, su caso es otro duro golpe de realidad. Dos nuevas vidas sesgadas por una catástrofe que, a pesar de agotar hasta su último aliento en esas ganas por vivir, hoy yacen bajo una planta de hormigón que nadie logró levantar.
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2: En medio de la ofensiva de PP contra el gobierno por la ley de nietos, la llamada ley de nietos, la regularización de migrantes y los casos judiciales que rodean al PSOE, se abre, no sé si un cisma, pero desde luego se abre una evidente distancia en posicionamientos políticos dentro del PP. Por un lado está el sector que ve bien un acercamiento a partidos como Junts para poder forzar una moción de censura contra Pedro Sánchez o para, bueno, en un momento determinado poder tirar de ellos en el futuro. Hay, sin embargo, frente a ellos, los que rechazan esta opción. Y ahí se situaría el expresidente de gobierno José María Aznar, que aboga por una mayoría que ha denominado nacional. Gemma Cifuentes.
6: Feijóo quiere pasar una página que Aznar sigue teniendo muy presente. El acercamiento con Junts no ha gustado nada al expresidente popular, que marca un camino diferente para sacar a Sánchez de la Moncloa.
7: ¿Esa mayoría será nacional o no será? Y por nacional entiendo una amplia mayoría centrada, con capacidad de convocatoria a derecha e izquierda, en torno a un propósito reconstructor de dimensión histórica.
6: Sostiene Aznar que en las próximas generales está en juego un cambio de sistema, la posibilidad de quitar de la ecuación a los nacionalismos de quienes desconfía. Idea que rápidamente ha hecho suya la madrileña Isabel Díaz Ayuso, para quien esa mayoría implica acabar con la dependencia de los soberanistas.
8: Que España no tenga que verse, como siempre, presa de dictaduras minoritarias.
6: En Génova nadan entre dos aguas, mantienen su apuesta por el diálogo con todos los partidos, aunque reconocen que con los de Puigdemont lo ven complicado. Esther Muñoz.
9: ¿Eso significa que vamos a poder llegar a un acuerdo con Junts? Pues tal como veo la situación, lo veo difícil, porque siguen en unos postulados en los que nosotros no estamos.
6: En el gobierno, las palabras del expresidente no han sorprendido.
10: Pues no es una novedad que el señor Aznar sea presa de estos efluvios franquistas o golpistas que le dan de vez en cuando.
6: El ministro Pablo Bustinduy le responde que quien decide las mayorías es la ciudadanía.
2: A 10 días de su asamblea, sorpresa en el Movimiento Sumar después de que su coordinadora Lara Hernández haya anunciado que deja la formación. Lo hace una vez se ha archivado la denuncia o las denuncias que en su contra se habían interpuesto por acoso laboral, y lo hace defendiendo su inocencia. La marcha de Hernández despeja el camino para que Verónica Barbero y Rosa Martínez lideren el movimiento tras la asamblea del 11 de julio.

0: y Omar Lupión.
1: Lara Hernández deja la militancia y la coordinación de Movimiento Sumar y no estará en la asamblea del próximo 11 de julio. Su salida deja vía libre a la única lista presentada, la que lideran la portavoz parlamentaria Verónica Barbero y la secretaria de Estado Rosa Martínez. Hernández ha dado este paso una vez se ha archivado el expediente interno que recogía 6 denuncias por presunto acoso laboral contra la hasta ahora coordinadora. Defiende que todo esto responde a una campaña de desprestigio y defiende su inocencia.
2: Que tengo la conciencia totalmente tranquila. Primero, porque soy inocente, porque jamás en mi vida, ni antes, ni durante, ni después, he acosado a nadie. Jamás.
1: En la rueda de prensa en la que ha anunciado su marcha, Hernández ha querido disculparse con los votantes de izquierdas por esta guerra interna.
2: Pedir perdón con el corazón en la mano, además, a toda la gente de izquierdas, a todos nuestros votantes, a todo nuestro electorado, por el espectáculo que hemos dado estos últimos meses.
1: El archivo de las denuncias se ha producido con el plazo para registrar las candidaturas a la Asamblea casi finalizado. Hernández, aunque ha evitado señalar públicamente a ningún miembro de Sumar, se reserva el derecho a emprender acciones legales.
0: Las matriculaciones de coches se acercan de nuevo a las cifras de antes de la pandemia. Tras 4 meses de buenos resultados, el mercado de los automóviles mantiene las ventas al alza, a pesar de la incertidumbre de los primeros meses del año por los conflictos y las tensiones a nivel mundial. El primer semestre de este 2026 cierra con un 6% más de ventas que en el periodo anterior, con el coche híbrido como vehículo más vendido. José Luis Dueñas.
3: Con el cierre de junio, el sector del automóvil ha confirmado su buena racha, cuarto mes consecutivo por encima de las 100.000 ventas, casi 148.500 en este, dejando atrás el suave bache de mayo, sí, pero también remarca un desempeño que hasta el sexto mes supone rozar las 650.000 matriculaciones, algo más de un 6% sobre el mismo periodo de 2025, cifras que empiezan a dibujar o dejar mucho más cerca al menos los niveles de ventas previos a la pandemia, donde hablar del 1.250.000 a cierre de año parecía hacerlo del volumen natural que sin disrupciones mediante podía implicar cierta normalidad. Raúl Morales, Faconauto.
4: Este crecimiento no se ha hecho sin dificultades, ya que estamos comparando con el primer semestre del año pasado, cuando hubo un crecimiento desmesurado del mercado vinculado al efecto Dana, y no podemos olvidar que en este primer semestre ha habido pues una crisis energética, tensiones geopolíticas que no parece que hayan afectado al mercado, y también quiere decir que el sector ha sabido movilizar la demanda.
3: Compras que en junio han tenido como protagonista nuevamente al canal de particulares, aunque sin perder de vista al de empresas y sobre todo al del alquiler. Por lo demás, el nuevo balance de matriculaciones deja varias conclusiones. Sigue reinando el híbrido convencional con un eléctrico puro que no deja de acelerar.
0: Bueno, mañana, ya que estamos en coches, ya daremos cuenta de ello, empieza la primera gran operación salida en las carreteras españolas. Muchas personas están ya preparando sus vacaciones y el sector hotelero espera que sea una buena temporada a pesar de las malas previsiones iniciales, pues también por la guerra y los conflictos en el mundo. El turista nacional se va a quedar este año en España, que se ha convertido en uno de los destinos favoritos de los viajeros internacionales. Sin embargo, la patronal hotelera pide que se mejore el control de pasaportes en los aeropuertos y, bueno, por supuesto, lo de los pisos turísticos en las comunidades autónomas. Blanca Pascual nos cuenta.
5: La guerra en Oriente Medio puso sobre alerta al sector turístico, pero finalmente el verano y el otoño apuntan unas previsiones positivas. Se nota en la mejora por ingresos de habitación ocupada, en unos niveles de ocupación y cancelaciones similares a los del año pasado y en un aumento de la conectividad aérea de 6%. Somos la apuesta clara del turismo internacional, entre los italianos España está de moda, pero también los españoles haremos las maletas para irnos de vacaciones, nos dice el presidente de la patronal hotelera CEAT, Jorge Marichal, y lo haremos más por aquí.
6: Turismo de verano, turismo familiar, ahora pensar por ejemplo en irse a destinos largos, radio con chiquillos, pues como que no están, no sé, o no lo tenemos tan claro, ¿no?, como lo teníamos hace otros años, que no pasaba nada y que estaba todo tranquilo, pues ahora caramba.
5: Los hoteleros repiten sus quejas por las aglomeraciones en los controles de pasaporte de los aeropuertos, sin que AENA o la policía pongan remedio, lo que perjudica la imagen del país, y pide a las comunidades autónomas que controlen los pisos turísticos tras la sentencia del Supremo que anuló el registro del gobierno.
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0: La localidad de Almagro levanta esta noche el telón del Siglo de Oro. Al Festival Internacional de Teatro Clásico celebra una nueva edición con homenaje al Corral de Comedias y cómo se redescubrió gracias a una antigua baraja de naipes hallada en el edificio. Vamos con los detalles de la programación. Redacción de Ciudad Real, Marta Antón.
7: Esta noche arranca la 49 edición del Festival Internacional de Teatro Clásico de Almagro con el acto de inauguración y la entrega del Premio Corral de Comedias al actor y cómico Pepe Villuela. Irene Pardo es la directora del festival.
8: A un actor, a un payaso, a un poeta, es una alegría enorme, no solo por lo que ha hecho a lo largo de su trayectoria, que es muchísimo, sino por la humanidad con la que lo ha hecho, por esa manera que tiene de estar en el escenario y también fuera del escenario.
7: Teatro, circo, danza, títeres, música. Durante 25 días se van a representar 50 obras, 16 de ellas estrenos absolutos, en 9 espacios escénicos que combinarán propuestas modernas sin perder la esencia de los clásicos del Siglo de Oro, Cervantes, Lope de Vega o Calderón, y con la Compañía Nacional de Teatro Clásico como protagonista en su 40 aniversario. El telón lo levantarán ellos precisamente esta noche con su estreno absoluto El Caballero de Olmedo, bajo la dirección de Laila Ripoll.
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0: Y no me dejo lo de Almagro, este programa abrirá mañana sucursal en el teatro de en el Festival Internacional de Teatro Clásico. Pues bueno, será en otro momento. Antes habremos pasado por el gran acontecimiento mundial.
10: ¿Lo vas a celebrar desde Almagro, la victoria de España? Esperemos.
0: No, estaremos aquí. El parte del equipo estará allí.
10: Vale.
0: Pero no, nosotros estaremos aquí. Hay que ver el partido, aunque se duerma poco.
10: Claro, y oírlo aquí en un tablero deportivo.
0: Hombre, naturalmente.
10: ¿Cómo va a ser el resultado?
0: ¿Quién?
10: España-Austria.
0: España-Austria, 2-1.
10: Venga, pues lo dejamos
0: nos
10: así.
0: Nos van a hacer sufrir los austríacos.
10: Veremos, porque todo está preparado para el partido. Desde las 8 de la tarde lo contamos aquí en Radio Nacional, 7 en Canarias. Tablero deportivo lo veremos en la 1 de Televisión Española, cómo llega la Roja al encuentro. Enviado especial a Los Ángeles, California, Luis Castro, buenos días.
11: ¿Qué tal? Muy buenas, ha llegado el día. Comienzan las eliminatorias del Mundial para España. Eso significa que es ganar o volverte a casa. Los nuestros que llegan aquí con la fortaleza de haber terminado primeros de su grupo sin perder ni un partido y además sin encajar ni un solo gol, pero tienen dudas las del juego y que varios jugadores no están al 100%. Lamine Yamal, eso sí, está listo para jugar los 90 minutos, sería la mejor noticia, y Dani Olmo y Pedro Porro pueden volver al 11 titular. Estas serían las principales novedades de nuestra selección. Y enfrente, Austria, que pasó con dificultades a estos 16avos de final, pero que cuenta con un equipo disciplinado que va a jugar cerrado buscando su oportunidad y que cuenta con Savitzer o David Alaba, el ex del Real Madrid, como los jugadores más destacados.
10: Gracias, Luis. Así nos has comentado en la previa cómo afronta el encuentro el seleccionador español, Luis de la Fuente.
12: Sabemos, insisto, que hay que dar la mejor versión, cometer pocos errores, estar en tu mejor día para que el rival no aproveche la oportunidad que va a tener seguro y te pueda hacer daño. Entonces, sigo siendo igual de exigente, sigo siendo igual de realista, pero sigo siendo cada día más optimista.
10: Y después de nuestro partido, Portugal-Croacia, 1 de la madrugada, y a las 5, también hora peninsular, Suiza-Argelia. Se han clasificado para octavos en las últimas horas. La anfitriona que quedaba, Estados Unidos, a superar 2-0 a Bosnia-Herzegovina, y eso que los de Pochettino terminaron con 10. También avanza Inglaterra, que tuvo que remontar 2-1 ante República Democrática del Congo en los últimos 15 minutos con un doblete de Harry Kane. Y quien más sufrió, Bélgica, que perdía 0-2 ante Senegal a 4 minutos para el final, pero que consiguió empatar a 2, y en el 125, en el 5 de añadido de la segunda parte, pues con el segundo de Tielemans conseguían clasificarse los belgas para octavos de final.
0: Gracias, Juan.
10: A ti.
0: 7:21, 6:21 en Canarias. Sara Calvo, buenos días.
13: Buenos días.
0: Momento de repasar las redes sociales.
13: Pues como todas las mañanas y mientras el Mundial sigue su curso, nos lo acaba de contar Juan con sus chascarrillos, sus memes, también sus nervios y expectación por el partido de hoy. Bueno, pues las redes no se olvidan de Venezuela.
14: ¡Salió!
15: ¡Vamos!
13: Y de historias pues que han dado la vuelta al mundo, como esta de Junior de 8 años rescatado con vida una semana después del terremoto. Pero también hay una polémica porque se han viralizado en redes vídeos como este.
16: No podemos dar para donar porque necesitamos dignidad para las personas que están allá.
13: Bueno, una voluntaria enseña a cámara varias prendas con manchas que han sido supuestamente donadas para los damnificados por el terremoto. Pero no solo es este vídeo, porque hay otros en los que se pide pues que solo se done ropa nueva, con etiqueta, o imágenes que enseñan zapatos de tacón alto o prendas de fiesta también donadas. Bueno, han provocado una ola de reacciones en redes porque algunos están de acuerdo con que las donaciones deben entregarse en condiciones adecuadas, y eso yo creo que es, bueno, es común a todos, pero otros dicen que no se sabe si quien ha donado no tenía nada más y que al final pues cualquier prenda puede representar una ayuda valiosa. Bueno, esto por una parte, y de vuelta a España, Juanra, acaba de nacer una estrella que nos tiene a todos fascinados.
15: Salta en el móvil, están buscando un cuadro que ha sido robado en Sevilla, y automáticamente llamé a la policía y dije, usted, este cuadro ha sido robado, este cuadro estaba tirado en la calle.
13: Es Manuel Hurtado, el murciano que encontró en Sevilla el famoso cuadro perdido de Sorolla y que ha robado el corazón de los usuarios. Con esta entrevista en el canal 24 Horas, que como escriben por ahí en X, es desde ya historia de la cultura pop en España.
15: Yo tampoco lo cogí consciente, yo lo vi y me gustó mucho el marco. Digo, bueno, pues le quito la foto y le pongo, claro, y como estamos, llegamos ya a la habitación, lo dejamos y hemos estado todos los días sin parar. Y ya no en el programa, digo, voy a ver lo que pone en el cuadro. Y ya cuando vi que ponía Sorolla, digo, coño, digo, esto parece que es bueno.
13: Bueno, desde los hechos en sí hasta el escenario de la entrevista, pasando por su camiseta de tirantes con estampado atardecer tropical maravillosa, nada tiene desperdicio, pero es que además Manuel no tiene pelos en la lengua.
15: A mí me extraña que un cuadro de tanto valor tú lo saques sin envolver, sin nada, lo dejas ahí apalancado a la pared, porque si un cuadro que vale tanto valor, lo primero que hace es que lo metes en el coche, para que no te lo roben.
13: Bueno, y luego el colofón final.
15: Sí. El propietario ponía unos papeles que puso que si a quien le trajera el cuadro le daba una recompensa.
17: Ya.
15: Entonces anoche cuando me dijo el hombre, vale, no se preocupe que le mandaremos un regalito. ¡Ah! Ya no sabemos lo que es.
13: Bueno, le amamos. Es que le amamos. Es maravilloso. Gracias por tanto, Manuel. Es que he estado tentada, Juanra, de poner los 3 minutos y medio que dura la entrevista porque es oro, de verdad te lo digo, pero bueno, tenemos que hablar de más cosas. Nos lo contaba María Caro en la portada. Es la imagen de la mañana, dos personas encapuchadas en lo más alto del Empire State, en la famosa antena, con una pancarta. Cuando el poder del amor venza al amor por el poder, el mundo conocerá la paz.
18: Wait a minute. Is he proposing?
13: Y rizando el rizo, sí, una proposición de matrimonio en directo. ¿Qué es todo esto? Mejor, ¿quiénes son estas personas? Pues son dos artistas rusos, se llaman Angela Nikolaou e Iván Berkus. Son conocidos como The Skywalkers, los caminantes del cielo, y se dedican a esto, a escalar los edificios más altos del mundo sin arneses y a compartirlo, por supuesto, en sus redes sociales desde hace años. De hecho, tienen hasta su propio documental en Netflix. Bueno, han dejado, como te digo hoy, una de las imágenes más virales de su carrera, si se puede llamar así a lo que hacen, pero bueno, y por cierto, han sido detenidos nada más bajar del Empire State.
19: Gracias, Sara.
13: A ti, adiós.
19: Cuídate mucho, adiós. 7:25, 6:25 en Canarias. 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
21: ¿Qué tal? Muy buen día, muy buenos días. Es jueves 2 de julio, el día arranca con presencia de nubes bajas en la provincia de Valencia, sin descartar la posibilidad de algún chubasco débil por la mañana en las comarcas de la mitad sur. Temperaturas hoy en ligero descenso, 26 grados hasta ahora en el centro de Valencia. El precio del alquiler en la Comunidad Valenciana está en máximos históricos tras incrementarse en un 7,4% en el último año. Valencia es ya la quinta ciudad más cara de toda España para alquilar, según el último informe de precios del portal Idealista. Ese encarecimiento del alquiler de la vivienda ha hecho que muchas familias en la ciudad de Valencia hayan tenido que recurrir por primera vez al Banco de Alimentos. De media, esta organización benéfica atiende cada mes a más de 53.000 personas, cada vez más jóvenes. Jaime Serra es presidente del Banco de Alimentos de Valencia.
22: El problema es que en Valencia hay una demanda social muy importante. Muchas familias jóvenes que han llegado de fuera y las de aquí. Y hoy sabemos que es muy difícil de que una familia joven pueda vivir y mantener a sus hijos de no ser que trabaje la pareja.
21: La costa de la Comunidad Valenciana cuenta este año con 6 banderas negras entre sus playas. son dos por cada provincia. Este distintivo lo otorga Ecologistas en Acción, que en su informe constata una agresión creciente a nuestro litoral en los últimos años. En Valencia, las playas de Xeraco, Daimús y Taberres de la Valldigna, en la comarca de la Safor, comparten una de esas banderas negras. Todas tuvieron que cerrarse temporalmente al baño el pasado año por contaminación fecal, ya que el aumento de población en verano satura las depuradoras. Luis Cerrillo, portavoz de Ecologistas en Acción.
1: No da abasto a que las depuradoras que están instaladas están limitadas a un número de población y

0: provoca que se vuelva saturación y desbordamiento en las acequias y en los abocadores.
1: Además de esa contaminación, el otro motivo para conceder una bandera negra es la mala gestión del litoral. En Valencia afecta a las playas del entorno del puerto de Sagunto y del de Valencia por las obras de su ampliación. Este informe se elabora desde 2005 y otorga, como decimos, dos banderas negras por provincia. Según el colectivo ecologista, hay muchas más playas valencianas sucias. Cullera, según afirman, es una de ellas.
0: Todos los festivales que se hacen al ras de la playa, provocando una elevada la contaminación por residuos de todo tipo, de basuras y todo esto.
1: Otras noticias en formato breve. Un incendio en el campus de Vera de la Universidad Politécnica de Valencia provocó ayer el desalojo de unas 30 personas del edificio del Instituto Universitario de Investigación, CMT. No ha habido heridos. La Audiencia de Valencia ha absuelto al rapero madrileño El Hincho y a otro amigo suyo de los delitos de agresión sexual a una menor tras un concierto en Mislata. El tribunal concluye que existe una duda razonable sobre la forma en la que ocurrieron los hechos, empezando por apreciar contradicciones entre las distintas declaraciones de la víctima, primero ante la policía y en segundo lugar ante los forenses que la atendieron. El Ayuntamiento de Cullera denuncia que la Generalitat ha dejado de bonificar el precio de todos los billetes y bonos de transporte de sus autobuses urbanos, provocando, dicen, una subida de tarifas. A partir de esta semana, el bono de 20 viajes en Cullera se incrementa un 67% y pasa de 14,40 a 24 euros. Además, desaparece la gratuidad del transporte para los afectados por la Dana y la infancia de entre 6 y 14 años, que pasan desde ahora a pagar como usuarios adultos. Desde el consistorio de Cullera afirman que se han puesto en contacto con el Ministerio para que puedan poder recuperar las bonificaciones. Y el 97% de los ayuntamientos de la provincia forman ya parte de la red contra la violencia de género que impulsa la Diputación de Valencia, que este año cuenta con un presupuesto de 1.300.000 euros. Uno de ellos es Alberic, donde se ha celebrado este miércoles la 13ª edición de la asamblea de esta red. Toño Carratalà es su alcalde.
2: Al final, lo más importante es el compromiso que demuestran los pobles en la lucha contra esta lacra que nos afecta tanto a la sociedad, porque al final no hay que actuar cuando pasen los casos, sino hay que intentar concienciar, prevenir.
1: En los deportes baloncesto, Cameron Taylor se queda en el Valencia Basket. Finalmente, el alero estadounidense ha desestimado ofertas de otros clubes como el Madrid y ha decidido aceptar la contraoferta de Tarancha para quedarse hasta el 2028. Y en fútbol, el central neerlandés Justin De Haas se ha convertido en nuevo jugador de Valencia hasta 2030. Tiene 24 años y llega tras finalizar su vinculación con el Famalicão portugués.
3: Son las 7:30, las 6:30 en Canarias.
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3: Buenos días, ¿qué tal? ¿Cómo está, amiga, amigo oyente? Si se incorpora, saludos. Se incorpora a nuestra sintonía. Vamos, en todo caso, con un resumen de lo fundamental del día. Un jueves en el que, en principio, si uno mira la escena política, la escena pública, habrá que atender a lo que sucede en Andalucía. Ayer el Pleno del Parlamento celebra una segunda votación para intentar investir a Juanma Moreno, presidente de la Junta. Continúan las negociaciones. De hecho, nos consta que el propio Moreno se está implicando de lleno en este diálogo con Vox para conseguir esa investidura. De momento no se ha llegado a un acuerdo de gobernabilidad. Sandra Redondo, buenos días, Sandra.
5: Muy buenos días.
3: A partir de las 8:30 hablamos en las mañanas de Radio Nacional con la portavoz de Vox en el Congreso, Pepa Millán. Me le vamos a preguntar lo primero si van a apoyar a Juanma Moreno.
5: De momento la insistencia de Vox es exigir un pacto similar a los cerrados en Extremadura, en Aragón y Castilla y León. Esto enfría las posibilidades de un acuerdo con el Partido Popular en Andalucía. Bastaría que 4 de sus diputados se abstuvieran, pero desde el partido señalan que no lo van a hacer. O votarán a favor o votarán en contra, pero no se van a abstener. Aún así, en el PP no pierden la esperanza. La portavoz en funciones del Ejecutivo, Carolina España, señala que Andalucía necesita contar con un nuevo gobierno cuanto antes.
6: Necesitamos un gobierno solvente en nuestra tierra, que esté preparado ante los retos que se aproximan, ante los retos que vienen.
5: Desde el Partido Popular ya han señalado en varias ocasiones que prefieren la fórmula del gobierno en solitario con el apoyo externo de Vox, pero los de Abascal insisten en la prioridad nacional.
3: Ya estamos viendo cómo la política migratoria centra el foco en muchos ámbitos del juego público, de la política. No olvidemos tampoco la polémica levantada por las declaraciones de Alberto Núñez Feijóo a raíz de la ley de nietos. Bueno, en estas últimas horas hemos seguido escuchando voces dentro del partido. Por ejemplo, la de la presidenta de la Comunidad de Madrid, Isabel Díaz Ayuso, que

0: pide observadores que garanticen la seguridad y transparencia en las próximas elecciones generales.
1: Seguiremos pidiendo transparencia, rigor, iremos a las instancias que haga falta, ante la Unión Europea, ante el tribunal que sea, y también pedir observadores. Observadores ya, no el día de las elecciones, ya. Porque es ahora cuando este proceso a nosotros nos parece que inquieta.
0: Está previsto, Sandra, que el Partido Popular lance una batería de iniciativas para fiscalizar la aplicación de la ley de nietos.
2: Sí, la primera iniciativa va a ser pedir la comparecencia urgente del ministro de Exteriores, José Manuel Álvarez, para que informe en el Congreso del funcionamiento de los registros civiles consulares y del sistema de cita previa. Pero el Partido Popular también contempla una veintena de preguntas al Gobierno a raíz de este asunto. Aún así, la portavoz del PP en el Congreso, Esther Muñoz, ha explicado que su partido no se opone a conceder la nacionalidad a quien demuestre que desciende de exiliados por la guerra o por la dictadura franquista, pero acusa al gobierno de ser opaco en esta cuestión.
3: Hemos preguntado cómo iban las peticiones y no nos han contestado. Ha sido un sistema de opacidad absoluto. Y ahora de repente nos encontramos con que 2,5 millones de personas más pueden votar en las próximas elecciones porque han adquirido la nacionalidad, muchos sin haber pisado ni una sola vez en su vida España.
2: Desde el gobierno, el ministro de Transportes, Óscar Puente, ha descartado que exista una intencionalidad electoral en la llamada ley de nietos y asegura que el Partido Popular presentó en su día una ley prácticamente idéntica.
4: Que propuso una ley de nietos prácticamente idéntica a la que hay aprobada. De hecho, si ustedes observan el texto de la ley y la enmienda que el Partido Popular presentó a la ley, verán que el contenido es prácticamente idéntico al que en su día propuso el Partido Popular. No hay ninguna incidencia electoral en esta medida.
2: Según ha explicado, en los 50 años de democracia se han elegido a cerca de 6.000 diputados y únicamente 44 escaños se han visto alterados por el voto exterior.
0: Y luego está la regulación extraordinaria de migrantes. Hoy está previsto que el Gobierno ofrezca detalles sobre las peticiones para acogerse a este proceso. La ministra de Migraciones, Elma Said, ya ha avanzado, que lo dijo ayer en este programa, que del más de 1 millón de solicitudes, cerca de la mitad se están tramitando. Sus palabras, eso, ayer en las mañanas de Radio Nacional.
5: Más de 500,000 de expedientes que están ya iniciados con esa admisión a trámite. Así que ese mensaje de tranquilidad, insisto, de que las cosas se han hecho bien, de que estamos hablando de normativa y de personas que ya viven en nuestro país. Lo que pasa es que lo hacían en los márgenes, con lo cual son personas que quieren desarrollar sus proyectos de vida en nuestro país.
0: No olvidamos los casos de corrupción. El juez de la Audiencia Nacional, Santiago Pedra, cita como testigos a Diego Villafañe y Beatriz López, que formaban parte de la Fiscalía General del Estado cuando Álvaro García Ortiz la encabezaba.
2: Sí, dos fiscales citados para el 15 de julio en la causa de Leire 10, en la que se investigan presuntas maniobras para desbaratar causas judiciales que afectan al Partido Socialista y al Gobierno. Dos fiscales citados, como dices, uno de ellos la mano derecha de García Ortiz. Ambos se reunieron con Leire 10, así que el juez les ha citado para que den explicaciones sobre estos encuentros.
0: Y en estas últimas horas, las palabras de Santos Cerdán, del exdirigente socialista, reivindica la presunción de inocencia.
6: Yo solo lo que pido, y lo digo bien claro en el libro, es que la presunción de inocencia es para todos. Es un derecho, creo que es de todos los españoles, constitucional, y que se respete también mi presunción de inocencia.
0: Bueno, y pide que la gente lea su libro antes de hacer interpretaciones, porque, bueno, según señala, algunas son incorrectas. Nos vamos ahora a Valencia. En las Cortes comienzan las comparecencias en la comisión que investiga las presuntas irregularidades de viviendas de protección pública en Alicante. José Andrés Castellano, buenos días.
7: Buenos días, sí. La comisión arrancará esta mañana con la comparecencia del ex vicealcalde y exedil de urbanismo del Ayuntamiento de Alicante entre 2015 y 2018, Miguel Ángel Pavón, de Guañar, seguido por el ex segundo teniente de alcalde, Nacho Bellido, de Compromís, y la ex concejala de Hacienda, Sofía Morales, del PSOE. Por la tarde continuarán el también ex concejal de Hacienda, Antonio Gallego, PP, y el jefe del Departamento Técnico de Obras, Antonio Faura. El listado de comparecientes es el que han pactado PP y Vox, que tienen mayoría en la Cámara. Y apuntar, por último, que la comisión llega tras la investigación judicial abierta en un juzgado de Alicante y la comisión que se constituyó en el propio consistorio alicantino.
0: Gracias, José Andrés. Si hoy datos del paro y la seguridad social del mes de junio, Sandra.
2: Sí, a partir de las 9 vamos a ver cómo se ha comportado el mercado laboral. Recordemos que en mayo se sumaron casi 232,000 afiliados. Marcó así un nuevo récord por encima de los 22,300,000 cotizantes. Hablando, por cierto, del mercado laboral, atención a los resultados de una encuesta, porque dice que la conciliación entre vida laboral y personal es el criterio más importante para los españoles a la hora de elegir un trabajo. Ya lo más importante, Juanra, no es el sueldo ni tampoco las posibilidades de ascenso. Para un tercio de los españoles es la conciliación, lo dice una encuesta que forma parte del informe Los Nuevos Retos Laborales en España. Así que

0: digamos que las prioridades van cambiando con los años.
1: Y la luz, la factura de la luz, ¿sabes de que un tercio de los hogares españoles paga más en la factura de lo que realmente necesita?
0: Sí, la OCU ha analizado 10.000 facturas eléctricas del mercado libre, concluye que uno de cada tres usuarios paga de más porque no tiene bien contratada la potencia. Vamos a escuchar a Enrique García, portavoz de esta organización.
2: Hay que acostumbrarse a revisar el contrato al menos una vez al año. ¿Por qué? Porque hemos detectado que es en esas renovaciones cuando más sube la factura de la electricidad para los consumidores del mercado libre.
0: Miramos a la factura de la luz, pero también a los carburantes, ¿eh? Porque repostar ya nos cuesta un poquito más desde este mes de julio. Ya no hay rebaja del IVA, sí algunos descuentos. En cualquier caso, pagamos ya unos 11 céntimos más por litro en la gasolina y 3 céntimos más en el diésel.
1: Nos vamos a Málaga. Allí investigan un posible caso de violencia machista. Última hora, Laura García, buenos días.
3: Buenos días, sí, la Policía Nacional y la Guardia Civil investigan como presunto crimen machista el hallazgo este miércoles del cadáver de una mujer de 35 años en un pozo del municipio malagueño del Rincón de la Victoria. A la espera de confirmación de su identidad con la autopsia, se trataría de Cristina, de nacionalidad española, que estaba desaparecida desde el 31 de marzo pasado. El hallazgo del cuerpo se produjo en un pozo cercano a la salida 968 de la autovía A7. Pocas horas después, ambos cuerpos policiales confirmaban la detención de tres personas por su presunta relación con los hechos, una de ellas su pareja sentimental. El subdelegado del gobierno en Málaga, Javier Salas, apuntaba al asesinato por presunta violencia machista y la Unidad contra la Violencia de Género informaba de que estaba recabando datos. De confirmarse como violencia de género, sería el sexto asesinato machista ocurrido en Andalucía en lo que va de año.
1: Gracias, Laura. Y en cuanto a incendios, el registro y atención a Aragón. Esta madrugada se han seguido trabajando para luchar contra los fuegos de Leciñena en Zaragoza y La Fueva en Huesca. Pero también pendientes de la evolución de un incendio en Jaén, hay casi 200 personas desalojadas. Noelia Muñoz, buenos días.
4: Buenos días. Un incendio que permanece activo, pero que parece que la situación mejora. Nos lo decía hace unos minutos el alcalde de Santa Elena, Ramón Coloma.
5: Bueno, pues la verdad es que parece bastante favorable. Ahora es verdad que tenemos una reunión de coordinación a las 10 y el director de extinción pues nos informará de los trabajos realizados durante la noche y de lo que se prevé durante el día. Pero vamos, parece que la cosa pinta bien.
4: Ahora mismo sobre el terreno hay equipos de bomberos forestales a la espera de que el primer vuelo de reconocimiento previsto para dentro de unos minutos valore cómo y cuándo se incorporan los medios aéreos. En la tarde de ayer fueron 19, eso es casi la mitad de los que hay disponibles para toda Andalucía. El fuego se declaró en La Liseda, en el Parque Natural de Despeñaperro, sobre las 5 de la tarde y desde entonces permanece activo y en fase de emergencia 1. Por precaución fue necesario desalojar a los vecinos de la pedanía de Miranda de Rey y una granja escuela cercana también del centro de del lince ibérico. Fueron en total casi 200 personas. Casi todas fueron realojadas de manera inmediata en casas rurales de la zona. A esta hora permanecen cortadas dos carreteras secundarias de la zona y, como decimos, aunque las temperaturas no están dando tregua, no hay mucho viento, se mantienen altas las temperaturas. Como decimos, la situación preocupa, pero algo menos que anoche.
1: Gracias, Noelia. Y Madrid, el pregón del orgullo.
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1: Así cantaban anoche en la plaza Pedro Cerolo de la capital de España.
0: Cientos de personas, Juan Rán, desbordado Chueca, tarareando canciones de Rocío Jurado, de Rosalía, pero también de Alaska y Dinarama.
1: Gracias, Sandra.
0: Hasta luego.
1: Y a las 7:41, 6:41 en Canarias, tiempo para el contrapunto con Eva Baroja. Buenos días, Eva.
7: Buenos días, Juan Ramón. Feliz jueves. Seguro que habéis visto las imágenes. Una pareja consigue escalar hasta lo alto del Empire State para jurarse amor eterno y pedirse matrimonio. Y una vez están arriba, a casi 450 metros de altura, despliegan una pancarta en la que puede leerse: cuando el poder del amor vence al amor por el poder, el mundo conoce la paz.

Esto sucedió ayer en Nueva York. Pero aquí en España, algunos políticos deben tener demasiado amor por el poder o muy pocas ganas de estar en paz. Sobre todo los que acaban de poner una nueva teoría de la conspiración en circulación. Por si nos faltaban cosas últimamente. La derecha está utilizando la ley de nietos como excusa para extender la teoría.

0: teoría de la conspiración de que con ella el gobierno adultera el censo electoral para, como dice Ayuso, nacionalizar socialistas. Primero fue el fraude del voto por correo, ¿os acordáis? Ahora el despropósito de la ley de nietos. Todo por el amor al poder, que será entonces lo siguiente. El fenómeno de las teorías de la conspiración alcanzó sus cotas más altas de éxito durante la pandemia. Ahora parece que la teoría del fraude electoral vuelve a hacerse fuerte, capitalizada por Feijóo. En la Viña del Señor hay conspiranoicos de todo tipo. Conspiranoicos políticos, negacionistas del cambio climático, seguidores de terapias falsas o fervientes creyentes de que existe una red de poder oculta que maneja todo el país. Entre ellos te puedes encontrar de todo, desde hipsters hasta conservadores de buena familia, desde jóvenes desorientados hasta veteranos imbuidos por el abismo de la sinrazón, o desde estafadores profesionales hasta artistas consagrados como Miguel Bosé. Pero también puede ser tu vecino, tu compañero de trabajo o ese amigo que solo se informa a través de YouTube.
1: Muchas verdades, muchas mentiras, mucha movida, mucha movida.
0: Ojo, porque es muy fácil identificarlos. Sus tesis generalmente no están basadas en pruebas o hechos veraces o contrastados. Creen que todo el mundo tiene intenciones oscuras. Sospechan de todo lo que tiene que ver con la información oficial del gobierno y las instituciones. Piensan que son víctimas de un enorme engaño y que además los medios de comunicación son cómplices.
1: Es mucho más fácil amarte que odiarte.
0: En Estados Unidos, que en este tipo de cosas siempre nos llevan ventaja, sufrieron y siguen sufriendo las consecuencias de QAnon, una gran y absurda teoría de la conspiración basada en la existencia de una organización criminal formada por el Partido Demócrata que tenía como fin acabar con la administración Trump y que él mismo se ha encargado de alimentarla y difundirla en estos últimos años junto a sus otras proclamas de fraude electoral cuando perdió las elecciones. Así son los conspiranoicos. Tienen demasiado amor por el poder, muy poca cintura cuando pierden y mucha tontería. Ya lo dice el gran Harari, jamás debemos subestimar la estupidez humana. Hasta la semana que viene, Juan Ramón.
2: Hasta la semana que viene.
3: Adiós, Eva Roja. Buen fin de semana.
2: 8:45, 7:45 en Canarias. 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
5: ¿Qué tal? Buen día, es jueves, es 2 de julio, una jornada en la que en Lescorch empieza la comisión de investigación sobre las supuestas irregularidades en la adjudicación de viviendas públicas del Snaus de Alicante. Todo ello mientras el precio del alquiler sigue en máximos históricos en la comunidad, con un incremento de más de un 7% en un año y a menos de 11 meses para las elecciones autonómicas, las primarias de los diferentes partidos van tomando forma. Hoy presentará su candidatura al PSPB, su secretaria general, Diana Morante. En la información de servicios, sepamos ya cómo se circula en estos momentos por las carreteras de la provincia DGT. Marta Mínguez, muy buenos días.
6: Muy buenos días, ¿qué tal? Arranca la jornada y en estos momentos estamos pendientes de un accidente que complica en Alicante la AP7 a su paso por Villajoyosa y en sentido de entrada a Alicante capital. Más de 3 kilómetros de retenciones en este punto y se encuentra cortado el carril derecho, así que de nuevo especial precaución. Al margen de esta incidencia, tráfico habitual en los accesos a Valencia por la V31 en Silla, A3 en Loriguilla, también en la A7 en Vetera sentido Alicante y en la V30 en Mislata y Chirivella en ambos sentidos. En el resto de vías, sin embargo, se circula con mucha más normalidad.
5: Y en el tiempo sigue el calor, pero hoy con un ligero descenso de las temperaturas. Juan Carlos Piña, buenos días.
7: Buenos días, ¿qué tal? Este jueves en la Comunidad Valenciana tenemos el cielo poco nuboso en general, salvo en puntos de la mitad sur, donde tenemos intervalos de nubes bajas, sin descartar algunas precipitaciones débiles, poco significativas, en el tercio norte de Alicante y extremo sur de Valencia durante esta mañana. Las temperaturas diurnas hoy bajan, quedándose las máximas en los 32 grados en Alicante y Castellón y 30 en Valencia. Es una información de AEMET.
5: Gracias, Juan Carlos. Empezamos ya.

0: Pero antes reciban un saludo de Rubén Campayo en la técnica y de Yolanda Martínez en nombre de toda la redacción de Radio Nacional en la Comunidad.
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0: Dentro de 3 horas, a las 11, comienza la primera sesión de comparecencias en la Comisión de Investigación del Escort sobre las supuestas irregularidades en la adjudicación de viviendas de protección pública en el residencial Esnaus de Alicante. Comparecerá el exvicealcalde y exedil de Urbanismo, Miguel Ángel Pavón, seguido por el exsegundo teniente de alcalde, Nacho Bellido, y la exedil de Hacienda y Patrimonio de Alicante, Sofía Morales. Una sesión que ocupará toda la jornada. Aurora Monzolí, buen día.
2: ¿Qué tal? Buen día. Por la tarde continuará el exconcejal de Hacienda, Antonio Gallego, y el jefe del Departamento Técnico de Obras del Ayuntamiento, Antonio Faura. La comisión arrancará con la ausencia del exalcalde socialista Gabriel Echavarri, que se traslada a la tercera sesión, que se celebrará el 23 de julio, debido a que ya tenía para este jueves un compromiso de trabajo previo.
0: Todo ello se produce mientras el precio del alquiler en la comunidad está en máximos históricos. Se ha incrementado en un 7,4% en tan solo un año. De hecho, Valencia ya es la quinta ciudad más cara de España para alquilar una vivienda, según el último informe de precios de Idealista.
2: Ese aumento del precio del alquiler ha hecho que muchas familias hayan tenido que recurrir por primera vez al Banco de Alimentos de Valencia para poder comer. De media, la organización benéfica atiende cada mes a más de 53.500 personas, pero esa cifra sigue creciendo, una realidad que cada vez afecta más a los jóvenes y que en menor edad, como constata el presidente del Banco de Alimentos de Valencia, Jaime Serra.
3: El problema es que en Valencia hay una demanda social muy importante. Hay muchas familias jóvenes que han llegado de fuera y las de aquí. Y hoy sabemos que es muy difícil de que una familia joven pueda vivir y mantener a sus hijos de no ser que trabaje la pareja.
2: Según la encuesta de condiciones de vida del Instituto Nacional de Estadística, más del 30% de la población valenciana está en riesgo de pobreza o exclusión social.
0: Precisamente los promotores de vivienda de Valencia han celebrado un foro para buscar soluciones a la escasez de inmuebles. Estiman que en la comunidad son necesarias cerca de 120.000 viviendas nuevas. Antonio Olmedo es el presidente de APROVA, la Asociación de Promotores Inmobiliarios de Valencia.
4: Unas 100.000 viviendas, 120.000 viviendas, lo que hace falta a desarrollar. Y eso requiere suelo solar, que se transforme en solar. Tengan en cuenta que estamos viviendo de los desarrollos urbanísticos de los últimos, de los años 90 y primeros del 2000.
0: Les hablamos ahora de otra comisión de investigación, en este caso sobre la gestión de los bonos comercio impulsados por la Diputación de Alicante en la etapa de Carlos Mazón al frente de la misma, porque el Pleno de la institución provincial ha aprobado este miércoles la propuesta de conclusiones.
2: Lo ha hecho con los votos a favor de los grupos Popular y Vox, la abstención de Compromís y el voto en contra de los socialistas. El pasado 10 de junio esta comisión concluyó que la institución no cometió ninguna irregularidad pese a la detención y posterior puesta en libertad del presidente de la Cámara de Comercio de Alicante, Carlos Baño.
5: La responsabilidad no se puede quedar en el conductor, sino que hay que ir subiendo hasta las personas que toman las decisiones.
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0: Abrimos crónica política. Quedan menos de 11 meses para las elecciones autonómicas y los futuros candidatos a la presidencia de la Generalitat ya se van postulando como tal. Hoy a las 11, la secretaria general del PSPB, Diana Morant, formalizará su candidatura a las primarias de los socialistas para así poder optar a la presidencia de la Generalitat.
2: La también ministra de Ciencia ha presentado este miércoles por la tarde su candidatura previa a la oficial. Lo ha hecho en la Plaza Elíptica de Gandía, dirigiéndose así a sus militantes.
8: Y ahora hoy, vos torne a demanar permís. Confianza y recolzamiento para ser la candidata socialista a la Generalitat Valenciana para poder ser la primera presidenta de la Generalitat Valenciana.
2: En su discurso, la secretaria general de los socialistas valencianos entonó el sí Podemos a la hora de hablar de un vuelco en la Generalitat y pidió ser la alternativa valiente al gobierno autonómico actual.
8: Igual que les víctimes de la DAN han fet dimitir a Mazón, nosaltres farem dimitir a un Partit Popular que no mereix governar la Comunitat Valenciana. No se la mereixen.
0: Y para conocer el candidato del PP, tocará esperar más, previsiblemente hasta septiembre. Antes será el turno de los

0: candidatos provinciales que se darán a conocer el 18 de julio en un acto en Santiago de Compostela junto a Alberto Núñez Feijóo.
1: Sobre la mesa, el nombre que más suena es el de Juanfran Pérez Llorca. El presidente de la Generalitat afirma tener el apoyo del partido.
2: Bueno, yo tengo muchos gestos de mi partido todos los días. Imagínense qué gesto que el señor Feijóo me pidiese a mí que fuese presidente de la Generalitat. No sé si habrá un gesto que supere eso, ¿no? Mire, cada partido tiene sus tiempos.
1: Una decisión que, insiste la alcaldesa de Valencia, María José Catalá, debe tomar el partido. Y sobre la que también le hemos preguntado a otro posible candidato, el presidente de la Diputación de Valencia, Vicente Mompó.
3: Eso no es una cosa que a mí me competa, compete a mi partido y estoy convencida de que tomará la mejor decisión. Mi presidente está trabajando muy bien, creo que Juanfran está haciendo un maravilloso trabajo y que merece todo el respaldo posible.
1: Desde Compromís, fuentes internas del partido nos confirman que todavía están negociando el reglamento de primarias, que este sigue muy verde. Finalmente, en Vox es donde encontramos una menor preocupación por designar a sus candidatos. El partido de Santiago Abascal suele apurar los plazos y elegirlos de forma directa.
0: Eso en todo caso será ya para la siguiente legislatura. En esta, sin duda alguna, uno de los debates más polémicos ha sido y sigue siendo las condiciones laborales de los docentes. Como recordarán, casi 100 directores y directoras de centros públicos presentaron su dimisión durante la huelga indefinida. Pues bien, tras ella, 9 la han ratificado, 1 en la provincia de Alicante y 8 en la de Valencia.
1: Las renuncias se han presentado en los municipios de Oliva, Simà, Tavernes de Valldigna, la Alcúdia de Crespins, Bonrepòs y Mirambell, Paiporta, Valencia, Benavites y Alicante. La Conselleria ha especificado que 4 de los 9 directores dimitidos ya tienen sustituto y al resto se les está buscando.
0: Y por cierto, en las últimas horas hemos conocido que la Conselleria de Educación destinará 78 millones de euros para ayudas al transporte escolar y al comedor.
1: Están dirigidas al alumnado que cumple los requisitos para ser beneficiario del servicio de transporte, pero no puede ser incluido en una ruta colectiva autorizada. Y como novedad, los hijos bajo custodia compartida podrán variar de ruta según se alojen con uno u otro progenitor. Jesús Cabo es el director general de Centros Docentes.
4: Facilitar la conciliación de las familias y apoyar especialmente a los centros situados en zonas rurales y con riesgo de despoblamiento. Y por otro lado, invertimos más de 2 millones de euros en ayudas individuales de transporte escolar.
0: Y hablamos ahora de la emergencia migratoria porque durante los últimos días 24 personas que iban en 2 pateras diferentes han sido asistidas en la provincia de Alicante. Entre ellas hay 4 menores de edad.
1: 14 han sido rescatadas cerca de Torrevieja y otras 10 han llegado a Santa Pola desde el pasado domingo hasta este martes. En relación con el último de ambos casos, la Policía Nacional ha detenido a 2 acusados de favorecer la inmigración ilegal por presuntamente ser los patrones de la embarcación precaria.
0: Pasan 55 minutos de las 7 de la mañana. Repasamos ahora otras noticias en formato más breve. La Audiencia de Valencia absuelve al rapero madrileño El Hincho y otro amigo suyo de los delitos de agresión sexual a una menor tras un concierto suyo en Mislata.
1: El Tribunal Valenciano concluye que existe una duda razonable sobre la forma en la que ocurrieron los hechos, empezando por apreciar contradicciones entre las distintas declaraciones de la víctima, primero ante la policía y en segundo lugar ante los forenses.
0: La Generalitat ha publicado la concesión directa de casi 8 millones de euros a 417 ayuntamientos destinados a impulsar actuaciones de prevención de incendios y gestión forestal. Vicente Martínez Mus es el conseller de Medio Ambiente.
5: Ya pueden comenzar a hacer actuaciones de prevención, financian cada una de las que tienen, que conocen mejor que ningú en los seus termes municipals.
0: La costa de la comunidad cuenta este año con 6 banderas negras entre sus playas. Este distintivo lo otorga Ecologistas en Acción, que en su informe constata una agresión creciente a nuestro litoral durante los últimos años.
1: Estas banderas ondean en el Campello, Xeraco, Daimús o Tavernes de la Valldigna.
0: La Consellería de Sanidad ha publicado en su página web los listados definitivos de las personas que integran la última bolsa de empleo temporal para instituciones sanitarias.
1: Y en los sucesos, 3 personas han sido detenidas por presuntamente haber retenido más de 3 meses a una mujer de 47 años y a su tía de 82 en una vivienda de Alcoy para saldar una deuda por droga.
0: En los deportes empezamos en el césped. Ya se empieza a mover de forma oficial el mercado de fichajes. El central neerlandés Justin De Haas se ha convertido en el nuevo jugador del Valencia.
1: De Haas es el primer fichaje oficial de la temporada y ha firmado hasta el año 2030, finalizando así su vinculación con el Famalicão portugués, equipo con el que se ha consolidado como uno de los centrales más relevantes en la Liga de Portugal. Disputó 33 partidos como titular y aportó 6 goles.
0: Y saltamos a la cancha. Cameron Taylor se queda en el Valencia Basket. Finalmente el alero estadounidense se ha desestimado las ofertas de otros clubes como el Madrid y ha decidido aceptar la contraoferta del Valencia para quedarse hasta 2028.
1: Sí, Taylor, de 31 años, ha sido una pieza clave esta temporada, siendo el segundo mejor anotador del equipo y el segundo jugador más valorado.
0: Y Jaime Pradilla es otro de los jugadores que tiene sobre la mesa una propuesta del Real Madrid y a la vez una contraoferta del club taronja.
1: El pívot ha asegurado que su decisión no dependerá de si su técnico es Pedro Martínez o Sergio Scariolo.
6: Con los dos entrenadores he estado muy bien con los dos he ganado grandes cosas. No tendría nada que ver en mi decisión, ya que es una cosa personal que la tengo que hablar con mi gente, con mi familia.
0: Y acabamos los deportes con raqueta en mano.
1: No ha podido ser. La castellonense Sara Sorribes ha perdido 7-6 y 6-1 en la segunda ronda del torneo de Wimbledon. Se enfrentaba a la número 4 del mundo, a la estadounidense Jessica Pegula.

0: Cultural les contamos que el artista valenciano Micael Navarro abre su casa taller en Mislata, un museo de 2 plantas, 5 áreas y una colección extensa con más de 400 obras de las distintas etapas creativas. Un espacio que ha visitado un micrófono de la radio pública, José Miragay.
1: El espacio más íntimo de Micael Navarro, su casa-taller, ahora también museo, que mantiene el legado en su Mislata natal.
2: Y porque la propia obra también es un calmante del dolor.
1: Navarro, único español vivo con obra en la colección UNESCO, elige su pequeña población valenciana, a pesar de exponer de forma permanente en lugares como Nueva York, Chicago o Madrid.
2: Yo parto de lo local, pero yo pienso que lo local es universal.
1: 1000 metros de taller en donde antes había una droguería que adquirió hace 50 años, divididos ahora en 4 espacios.
2: Un resumen de prácticamente de toda historia artística.
1: Sala de exposiciones temporales, zona de estudio diáfana con grandes esculturas, sala de cuadros, pinturas, acuarelas, dibujos, serigrafías, collages, carteles, fotografías y videoarte, y una biblioteca con los libros que le inspiran. También la música, la danza y los materiales con los que trabaja.
2: Tenemos el deseo y la manifestación de la emoción personal siempre ha estado. Hay una poética de mi definición sexual, como de mi apreciación, mi mirada sensible hacia las cosas.
1: Una casa, un taller y un museo que permite contemplar las ideas embrionarias de su obra, desde sus primeras piezas en barro a bocetos en los que comprender el origen y los procesos creativos.
2: De comunicar ideas, de comunicar.
1: Micael Navarro, Mislata, 1945, sentidos. Invita así a celebrar en vida y en su casa su legado.
0: Con la Casa Museo de Micael Navarro nos despedimos. Recuerden la próxima cita con la información regional a las 8:45 en Radio 5.
3: Son las 8, las 7 en Canarias.
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3: ¿Qué tal? Muy buenos días. Segundo del mes de julio. Hace una semana, exactamente una semana, nos despertábamos con las primeras informaciones convulsas, todavía imprecisas, desde luego inquietantes, del terremoto de Venezuela. Hoy empezamos a ver no solo la dimensión de lo sucedido, sino a temer con el paso de los días que los primeros temores sobre la brutalidad del desastre, aquellas primeras cifras que esperábamos fueran exageradas, pueden ser superadas. El último balance de víctimas mortales lo ha hecho esta noche el presidente del Parlamento venezolano, el hermano de Delcy, Jorge Rodríguez.
5: Al día de hoy se contabilizan 2.295 personas fallecidas, 11.267 personas heridas. Estamos contando al momento 12.841 personas damnificadas.
3: Y los desaparecidos, ¿eh? Siguen siendo varias decenas de miles. España, los países hermanos de América Latina, la Unión Europea, se están volcando. Y van a seguir haciéndolo. Sigue sin hacerse evidente, sin embargo, el esfuerzo de la administración norteamericana, cuyo jefe Donald Trump, que gana dinero a espuertas desde que es presidente, más de 2.000 millones de dólares solo en criptomonedas en el último año, no parece aplicar aquí aquello de que Venezuela era suya. Una cosa es sacarle el petróleo y otra es forzarse en ayudar. ¿Pa' qué? Como diría el castizo. Sus formas, sin embargo, sí parece que abren aquí sucursal con la extensión de las sospechas sobre intenciones fraudulentas del gobierno de cara a las próximas elecciones. Vox lleva toda la semana hablando de pucherazo. Y en el PP se diría que hay división de opiniones. Porque frente a los matices que ayer introducía su portavoz parlamentaria Esther Muñoz a lo de la ingeniería electoral para criticar la aplicación de la ley de nietos, estos matices.
6: Y dice, no, es que es sospechar del sistema, no. Si es que aquí nosotros nunca hemos hablado de fraude, nunca hemos hablado de que esto vaya a ser, nunca hemos hablado de eso. Eso lo dicen otros que lo decimos, pero nunca lo hemos dicho. Ahora lo que decimos es, ¿por qué tanta urgencia? ¿Por qué tanta opacidad? Y sobre todo, ¿por qué no quieren que debatamos seriamente?

0: ante la Unión Europea, ante el tribunal que sea, y también pedir observadores. Observadores ya, no el día de las elecciones, ya. Porque es ahora cuando este proceso a nosotros nos parece que inquieta.
1: Normalmente los observadores internacionales, imagino que serán internacionales, se piden cuando se duda de la limpieza electoral. Pero quizá este no sea el caso. Lo cierto es que dentro del Partido Popular, y es a lo que voy, germina claramente una disposición radical a considerar que el sistema democrático está en peligro y que por ello hay que establecer una alianza para derribar a Pedro Sánchez. Aznar le envió ayer el mensaje al público en general y a Feijóo en particular. Ante el riesgo del sistema, hay que conformar una mayoría nacional, insiste.
2: ¿Esa mayoría será nacional o no será? Y por nacional entiendo una amplia mayoría centrada, con capacidad de convocatoria a derecha e izquierda, en torno a un propósito reconstructor de dimensión histórica.
1: Bueno, de momento no hay respuesta a esto de la dirección del partido. Y sí, un esfuerzo por suavizar posiciones, como antes escuchábamos a Esther Muñoz. La cuestión sigue siendo que necesitan a Vox. Y con urgencia, por cierto, esta mañana, ¿eh? De hecho, los necesitan hoy mismo para poder cerrar un acuerdo de gobierno en Andalucía, como los tienen ya en Extremadura, Aragón o Castilla y León. Hoy jueves, en el Parlamento Andaluz, segunda votación. Elías Bendodo, vicesecretario de Coordinación Autonómica del Partido Popular.
3: Y espero que se pueda llegar a un acuerdo en las próximas horas. La está llevando él personalmente, como saben, y vamos a verlo próximamente. Pero bueno, Andalucía lo que no puede es permitirse estar estancada.
1: Vox sigue sin dar el sí, al menos públicamente, al menos que se sepa. José María Figaredo, Vox.
4: No es un problema con la prioridad nacional, hay que firmar un acuerdo. Nosotros no vamos a apoyar un gobierno que no contenga un determinado porcentaje de las medidas que Vox llevaba en su programa.
1: Nos cuentan que Vox pide tres consejerías, aparte de esto que dicen Sofía Garedo, pide tres consejerías a un Juanma Moreno que no los quería ver ni de lejos y que ha tratado de alcanzar un acuerdo que no implique meterlos en el gobierno. Veremos. En unos minutos le vamos a preguntar cómo están las cosas a la portavoz parlamentaria de Vox, Pepa Millán. El gobierno dice que lo tienen ya acordado. Ministro Félix Bolaños.
5: Mi opinión es que es un teatrillo. Están fingiendo durante unos días, unas semanas, que no se ponen de acuerdo y que acabarán pactando en Andalucía PP y Vox, como lo han hecho en otras comunidades autónomas.
1: Y en la víspera de que se dé la salida ya a la primera de las grandes operaciones de tráfico, mañana viernes, con los calores que tenemos encima y van a seguir, aunque suavizados, ahora lo vamos a ver, vamos a hablar hoy, esta mañana, de turismo y vamos a preguntarnos si está en juego, vamos, si estamos acabando con el modelo turístico que tan rentable ha sido para la economía española. 8 de la mañana y 5 minutos y medio en Canarias, una hora menos. El día tiene otras noticias que vamos a repasar en titulares con Juan Antonio Aparicio y Aisa Sánchez.
6: A esta hora está previsto que los medios aéreos se reincorporen a los incendios forestales activos. A esta hora en Santa Elena, en Jaén, casi 200 vecinos de una pedanía y una granja escuela han tenido que pasar la noche fuera de sus casas por precaución, aunque aquí el pronóstico es favorable. En Aragón continúan las duras condiciones en los incendios de Leciñena y de La Fueva, donde también se han incorporado medios de la Unidad Militar de Emergencias. Última hora, Zaragoza. Inés Escario, buenos días.
7: Buenos días. Hoy el viento vuelve a poner a prueba al medio millar de efectivos del gobierno de Aragón al 100% de su capacidad y del de España. Al fuego en el corazón de la Sierra de Alcubierre, que ya afecta más de 2.200 hectáreas, se ha sumado el de La Fueva, en Huesca. Las llamas avanzan rápido debido a la orografía y a la vegetación de pinar. La cercanía al núcleo de Morillo de Monclús ha obligado a desalojar a sus 40 vecinos. El alcalde de La Fueva es Jesús Solano.
8: Una noche larga se ha controlado bastante. Han sido unos 40 que hemos se han reflejado en apartamentos turísticos, en casas de parientes.
7: De momento se desconocen las causas de este nuevo incendio originado por la chispa de una cosechadora.
6: Gracias, Inés. En la Audiencia Nacional continúa la exposición de los informes finales de las partes del juicio del caso Kitchen. No iba a ser el turno para la abogacía del Estado y el de la acusación particular que ejerce la defensa del tesorero del PP, Luis Bárcenas.
9: Todo después de que la Fiscalía considerara aprobada la trama parapolicial contra el tesorero dirigida por la cúpula del Ministerio del Interior del primer gobierno de Rajoy. La acusación particular de Bárcenas pide 17 años de cárcel para el exministro Jorge Fernández Díaz y para la cúpula de la Policía Nacional. En el caso del chofer del extesorero pide 11 años de prisión. Tras la jornada de hoy, el juicio se reanudará a finales de julio con las conclusiones de las defensas de los acusados.
6: Sorpresa en el movimiento Sumar porque la hasta ahora coordinadora del partido, Lara Hernández, lo deja. Abandona la formación a 10 días de su asamblea.
10: Hoy presento mi dimisión como co-coordinadora de movimiento Sumar de todas mis responsabilidades en los

0: órganos y dejo también desde hoy mi militancia en esta organización.
1: Hernández ha comunicado su salida tras el archivo de las 6 denuncias presentadas en su contra por el presunto acoso laboral. La política ha asegurado que las denuncias respondían a un caso de desprestigio y que su conciencia está tranquila. La renuncia de Hernández deja el camino libre para que Verónica Barbero y Rosa Martínez sean las principales candidatas para liderar el movimiento tras la asamblea que se va a celebrar el 11 de julio.
2: El agitador ultra Vito Quiles tiene previsto acudir hoy a la comisaría más cercana a su domicilio después de que un juez haya emitido este miércoles una orden de detención en su contra, una orden que no ha podido ser ejecutada por la policía.
1: Que ha acudido a su trabajo donde no ha sido localizado. La defensa del agitador asegura que quiere así mostrar su colaboración con la justicia, pero desconocen la causa por la que el juez ha tomado esa decisión. Quiles ha desatendido varias citaciones judiciales y entre los procesos en los que está implicado se encuentra la causa abierta tras la denuncia de la presidenta de Red Eléctrica por acudir a su domicilio y después difundirlo, también la querella del presidente de Facua o la denuncia de la mujer del presidente del gobierno, Begoña Gómez, por una presunta agresión al impedirle, recordamos, salir de un bar.
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4: Hoy juega España, ¿eh? Hoy es la noticia, desde luego, el Mundial está en el partido a partir de las 9 en Los Ángeles, es España-Austria. Dani Ampuero, Dani, buenos
5: ¿qué
4: días?
5: ¿Qué tal? Buenos días, Juanra. Sí, una España que poco a poco ha ido cogiendo forma y ha ido empezando a carburar, a funcionar, como quiere el seleccionador Luis de la Fuente.
6: Lo que hemos visto desde la mejora, desde que llegamos aquí hasta el día de Uruguay, y lo que estoy viendo yo esta semana, es que el equipo ya empieza a reconocerse muchos automatismos, muchas sensaciones que teníamos en el pasado.
5: Bueno, nos falta que estén bien los jugadores tocados, esa es la única mácula. Por suerte no ha quedado fuera ninguno, pero algunos no están para participar hoy.
6: Jeremy, lo que parecía antes después del partido que podía tener una fractura, confirmó que no era así, no había sido, gracias a Dios, nada importante. Víctor está bien, ha entrenado también con total normalidad, pero lleva tiempo sin competir. Y Nico, es unas molestias moderadas, le impiden jugar mañana.
5: Nico no va a estar hoy. Ayer habló a los compañeros de Televisión Española sobre esa entrada que recibe en el partido ante Uruguay, que casi acaba con su Mundial.
7: Puedo entender esa frustración de querer ganar, de querer disputar y tal, pero creo que hay unos límites que nadie tiene que traspasar, ¿no? Había mis maneras y, bueno, decido esa y, bueno, no, tampoco tengo mucho que hablar sobre ello. Y, bueno, me encuentro bien, ha sido mucho menos de lo que esperaba, así que con ganas de volver al grupo y poder dar una alegría más.
5: Bueno, España-Austria a las 9 de Los Ángeles, va a abrir la jornada a la 1 de la mañana Portugal-Croacia, de aquí saldría nuestro rival en octavos si pasamos de ronda, y a las 5 de la mañana Suiza-Argelia. De lo que acaba de terminar, Estados Unidos le acaba de ganar a Bosnia-Herzegovina y se convierte en la tercera selección anfitriona en pasar, 2-0, y eso que acabaron jugando con uno menos durante más de media hora de partido. Estados Unidos se va a enfrentar a Bélgica, que remontó 2 goles en contra en 3 minutos y después marcó el gol de la victoria en el descuento de la prórroga, tras convertir Tielemans un penalti muy discutido por los senegaleses. Y también sufrió Inglaterra ante República Democrática del Congo, que se adelantó en el minuto 7 de partido. Harry Kane, que ya lleva 5 goles, marcó en el 75 y en el 86 para dar la vuelta al marcador y emparejar a los británicos con México en los octavos de final. Fuera del Mundial, tenis, Wimbledon, Joder y Carreño tienen que terminar su partido porque ayer se quedaron sin luz para seguir jugando y va ganando 2-1 Carreño. También tiene que jugar hoy Jaume Munar ante el británico Fairlane y en el cuadro femenino Selec Meteva ante la norteamericana Emma Navarro. Y en baloncesto, la selección española masculina juega hoy ante Dinamarca en Madrid a las 7 en el primero de los 2 partidos de esta ventana de clasificación para el Mundial. El domingo nos enfrentamos a Georgia en Tiflis.
4: Gracias, Dani. Y a ver el tiempo. Vuelve otra ola de calor, como he oído decir. Jacob Petrus, buenos días.
8: Buenos días. No está confirmado todavía, pero la verdad es que los mapas lo pintan bastante claramente. Es una subida de las temperaturas que va a empezar mañana, que durante el fin de semana se va a potenciar. Para entonces seguramente alcanzaremos o rozaremos los 45 grados en el sur peninsular. Y lo más preocupante es que buena parte de la semana que viene ese calor sería persistente. Por eso se darían todos los ingredientes para definirla como ola de calor. Pero de momento vamos a disfrutar del respiro de las temperaturas de hoy, que están bajando, lo van a hacer sobre todo en el centro y en el sur, también en las Islas Canarias, y hoy solo suben en el tercio norte, más concretamente en el noroeste. Por eso hoy encontramos diferencias como los 35 grados de Orense, pero apenas 25 en puntos del Cantábrico, y sí avisos naranjas en Extremadura o en Andalucía, por máximas de hasta 42 en el Valle del Guadalquivir. Por lo tanto, todavía mucho calor en el sur peninsular, insistimos que a partir de mañana será más, y por lo demás hoy destacamos las nubes bajas otra vez en el Cantábrico, con muchos más claros a mediodía, también bastantes nubes bajas en el sureste peninsular y en el estrecho, donde el viento de levante gana intensidad, mientras los de norte se debilitan, pero todavía tendremos rachas intensas en Galicia, en el Valle del Ebro, en Girona y en las Islas Baleares, y de nubes de evolución y tormentas más bien pocas, pero sí tendremos algunas esta tarde en el sureste peninsular.
4: Gracias, Jacob. Buen día.
8: Buen día.
4: 8 y 13.
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4: Bueno, todo el Partido Popular centra sus esfuerzos, su estrategia política en este momento, en las últimas semanas, en la ofensiva contra el gobierno para ese adelanto electoral que exige a Pedro Sánchez por los casos judiciales que envuelven y aprietan al PSOE. Pero desde el PP se abren dos vías para poder lograr el objetivo de gobernar. Incluso dos análisis distintos de la situación. Verónica Muñoz, buenos días.
13: Hola, buenos días.
4: Bueno, por una parte están los que defienden que es necesario un acercamiento a Junts y a Carlos Puigdemont para tener garantías, por ejemplo, en una hipotética moción de censura contra Sánchez, o en el futuro gobernando, cualquiera sabe. Por otro lado, y así se pronunció el expresidente José María Aznar, hay quienes abogan por una reconstrucción histórica de una mayoría y sin contar con nacionalismos. Una mayoría centrada, Verónica.
13: Sí, aunque habían abierto esa vía de contacto con Junts, el PP aparca la posibilidad de una moción de censura viendo que no tiene los apoyos. El expresidente Aznar enfriaba más esa opción. La fórmula para derribar el muro de Sánchez, en el que ahora está Junts, cree debe ser otro. Entender que las elecciones decidirán un cambio de sistema, y le marcaba el camino a Feijóo. Propone ensanchar el electorado, llamaba a construir una mayoría centrada alejada del secesionismo.
14: Todavía hay que construir la mayoría capaz de derribar y superar el muro de Sánchez. Esa mayoría, permítanme decirlo así de esa manera, esa mayoría será nacional o no será.
13: Sus palabras las secunda Ayuso, quien aboga por entenderse antes con Vox o con el PSOE y dejar al margen las amenazas, dice, independentistas.
15: Una mayoría significa ensanchar el electorado de manera que España no tenga que verse, como siempre, presa de dictaduras minoritarias.
13: En la dirección del PP, su portavoz Esther Muñoz reconocía delante de Aznar que con Junts pueden entenderse en votaciones o asuntos puntuales como cuestiones fiscales o vivienda, pero que cada vez ese contacto se complica más.
16: Líneas rojas, lo hemos dicho en multitud de ocasiones, el Estado, la Constitución y la ley. Todo lo que está dentro de ese marco, pues somos capaces de hablar y de dialogar. ¿Eso significa que vamos a poder llegar a un acuerdo con Junts? Pues tal como veo la situación, lo veo difícil.
13: En el gobierno hablan de los efluvios franquistas de Aznar. El ministro Agustín Duy le recuerda que desde la izquierda combatirán la ola reaccionaria que él defiende.
4: Gracias. Ver una mayoría nacional, decía Aznar, en la que entra Vox y que de momento se está dando en algunas de las comunidades autónomas. No en esos términos exactamente, pero sí una alianza que está levantando gobiernos. En Andalucía, ahora es el que queda pendiente, el PP y Vox deberían estar apurando las horas hasta la nueva votación del Pleno de Investidura de Juanma Moreno de esta tarde para cerrar un acuerdo que permita al dirigente popular ser presidente. Hoy, redacción en Andalucía, Ana López. Buenos días, Ana.
17: Muy buenos días.
4: La segunda votación en la que el candidato popular necesita ya de una mayoría simple se va a producir a las 7 de esta tarde y ahora mismo todavía tenemos la incógnita de si la formación de Abascal cambiará su uno del martes.
17: Horas críticas, solo 11 para arrancar ese acuerdo para que Vox sume un nuevo gobierno autonómico, el de Andalucía, el más importante antes de las generales. Una vez aceptada por el Partido Popular la prioridad nacional, el último escollo se centra aquí en el reparto de poder dentro del nuevo Ejecutivo andaluz, y es que los de Abascal quieren una representación como en Castilla y León, que con 14 escaños tienen 3 consejerías. Aquí hay

0: un diputado más para la formación de Vox. Y es que, aunque Moreno solo le faltan 2 votos para la mayoría absoluta, Vox sabe que sin ellos no tiene gobierno. José María Figaredo, portavoz nacional en Telecinco.
1: Nosotros tenemos una serie de votos y los vamos a hacer valer. O sea, no entiendo por qué lo que sí sirve para Extremadura o Aragón o Castilla y León no va a servir para Andalucía. No lo entiendo, no me cabe en la cabeza.
0: Las negociaciones se llevan con discreción, en secreto, pero públicamente la portavoz de la Junta de Andalucía, Carolina España, sigue presionando.
2: Si conseguimos la investidura mañana, mejor que pasado. Si queremos tener presupuesto el 1 de enero, debe de haber gobierno este mes de julio.
0: Y la oposición se echa las manos a la cabeza con la posibilidad de llegar al Pleno sin conocer el contenido de ese hipotético acuerdo. Entre las derechas piden que se convoque un debate previo para debatirlo si Juan Manuel Moreno no consiguiera el voto afirmativo de Vox o al menos 4 abstenciones que necesita hoy. Se abriría un periodo de 2 meses para nuevos intentos. Si no prosperan, se convocarían automáticamente nuevas elecciones.
3: Gracias, Ana. Sobre ese posible acuerdo, vamos a preguntar aquí en las mañanas en unos minutos a la portavoz de Vox en el Congreso, Pepa Millán. Y nos vamos a Venezuela, pero antes 2 datos económicos que afectan a España. Los del paro registrado y la afiliación a la Seguridad Social del pasado mes de junio. Guillermo Hernández, buenos días.
4: ¿Qué tal? Buenos días.
3: Bueno, los presenta hoy los Ministerios de Trabajo y Seguridad Social. En mayo las cifras fueron positivas, con un nuevo récord de afiliados por encima de los 22 millones.
4: Sí, es un hecho que en lo que a números se refiere, el mercado laboral vive un buen momento. Si a eso le sumamos que gracias al efecto calendario, junio suele ser uno de los mejores meses del año, pues cabe esperar que en un rato conozcamos unas cifras positivas. A los hechos nos remitimos. El año pasado, por ejemplo, junio terminó con 76.000 afiliados más y 48.000 parados menos. Como acostumbramos a decir, el tirón de las actividades ligadas al turismo suele impulsar al mercado laboral en un mes en el que las malas noticias habitualmente llegan del lado de la educación por el fin del curso escolar. Los datos de hoy también servirán para hacer balance de los primeros 6 meses y ojo, porque está a quiero superar el 500.000 de nuevos afiliados en la primera mitad del año. De manera general, recordemos que mayo dejó el listón en 22.337.000 afiliados y 2,3 millones de parados.
3: Gracias, Guillermo. 8:20, 7:20 en Canarias.
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3: Venezuela vive su primer día de luto oficial, una semana después del doble terremoto que deja al menos 2.295 muertos hasta el momento. Es la cifra del último balance. Las autoridades venezolanas también aseguran que los rescatados son más de 6.000. A pesar de que las esperanzas de sacar a gente con vida de debajo de los escombros son ya muy pocas, se sigue trabajando, los esfuerzos continúan. Ayer hasta ahora asistíamos a uno de esos rescates, de Simón y Dian, 2 niños que sobrevivieron al terremoto, pero por desgracia, no a la espera. Nos lo cuentan nuestros enviados especiales, Beatriz Viaño, con la asistencia técnica de Luis Montero. Adelante.
6: De Simón y Dian nos habría gustado contar un final feliz. Imaginar que después de una semana atrapados bajo los escombros, estos 2 amigos ya vuelven a jugar juntos al aire libre. Con ellos ya habíamos soñado los aplausos del rescate, el reencuentro con sus padres y la profunda alegría que tanto necesita un pueblo como La Guaira, hoy teñido de luto. Pero como casi todo lo que ocurre en la zona cero, su caso es otro duro golpe de realidad. 2 nuevas vidas sesgadas por una catástrofe que, a pesar de agotar hasta su último aliento en esas ganas por vivir, hoy yacen bajo una planta de hormigón que nadie logró levantar.
7: Habían dado señales de vida hasta las 11 de la mañana aproximadamente. Sin embargo, no se logró obtener un indicio de la posición en la que se encontraban como para tomar la decisión de comenzar, dónde comenzar a excavar.
6: Simón y Dian son la otra cara, la menos amable, de un salvamento con el que nadie quiere encontrarse, el de personas capaces de sobrevivir al colapso de un edificio en un hueco de vida, pero cuyo refugio se convierte en un lugar inalcanzable, incluso para los más experimentados.
3: Y hablamos del calor. En España, las capitales de provincia con refugios climáticos no son siquiera 1/3. 3 más que el año pasado, según el último informe de Greenpeace, que también refleja los problemas con los horarios y la accesibilidad de esos lugares. Ana Galarza, buenos días, Ana.
8: ¿Qué tal? Buenos días.
3: Además, según el documento que ha hecho público esta organización ecologista, el contexto es preocupante. Tanto que en España ya habría más de 1.000 muertes por causas atribuibles al calor y vaya verano que hemos empezado. Por ello, Greenpeace pide que, lejos del estancamiento actual, se avance a la hora de incorporar más refugios climáticos en núcleos urbanos.
8: Sí, las capitales.

0: Tales de provincia de 9 comunidades autónomas no cuentan prácticamente con ningún refugio climático. Lo explica Elvira Jiménez, responsable de adaptación al cambio climático de Greenpeace.
1: Ni en Cantabria, ni en Asturias, tampoco en Galicia, ni en Extremadura, ni en Castilla-La Mancha. Luego en Castilla-León solamente tienen en Valladolid. En Aragón, por ejemplo, solamente tienen en Zaragoza.
0: Tampoco los archipiélagos tienen refugios climáticos, espacios a los que acudir en busca de un ambiente más fresco. El resto sí disponen de una red, pero incorporan a la misma mercados o centros comerciales, y eso, explica Jiménez, no es suficiente.
1: Una cosa básica para que el poder acceder a esta medida de forma justa y que todas las personas puedan protegerse del calor es que sea gratis entrar. Entonces estas tipologías no son adecuadas y no garantizan la gratuidad de la entrada.
0: Jaén, Almería y Pamplona son las tres únicas capitales de provincia que han incorporado más refugios climáticos a la red este año. Desde Greenpeace piden a los ayuntamientos abrir las instalaciones que ya existen y que tienen disponibles como espacios de protección.
2: Bueno, con calor o sin él, España podría superar los 100 millones de turistas extranjeros este verano, ¿eh? Es la previsión de Oxford Economics, que señala un repunte del turista europeo este año. Bueno, el turismo es uno de los pilares fundamentales de la economía española, del PIB. Si no me equivoco, es el 12%. Es un fenómeno que está más que consolidado, pero también discutido por el impacto en la vivienda, en los servicios públicos, también en medio ambiente. Vamos a aproximarnos a las consecuencias y el límite del éxito con Pablo Díaz Luque, que es experto en turismo e investigador del Grupo Nautur de la Universidad Oberta de Cataluña. ¿Qué tal? Buenos días. Buen día, señor Díaz Luque.
3: Buenos días.
2: Bueno, parece que las cifras van en aumento y aquí entra en juego algo que me pregunto y le planteo abiertamente: la sostenibilidad del modelo turístico. ¿Vamos por el camino? ¿Nos lo estamos cargando el modelo turístico español?
3: Bueno, el modelo es sostenible porque no ha llegado a su máximo y todavía hay recorrido, se pueden expandir los hacia dónde van los turistas, se pueden paliar las consecuencias de este turismo de masa en las ciudades, que está trayendo mucha polémica, pero a largo plazo cualquier actividad económica se está demostrando como insostenible con el cambio climático, que también influirá en el turismo, pero a corto y medio va a seguir siendo sostenible, van a seguir creciendo las cifras y seguirá repercutiendo en la economía nacional, claro.
2: Claro, lo digo, es que uno mira, le tranquiliza a uno sus palabras, desde luego, yo creo que a los oyentes también, pero estamos pensando, por ejemplo, Venecia. O las imágenes que llegan del Himalaya, donde hay una cola tremenda para entrar allí. Es decir, ¿hay indicadores de alerta que permitan anticiparse a la saturación turística que en algunos puntos de España ya se está produciendo?
3: Los destinos en sí mismos no tienen muy estudiado la capacidad de carga. Sí hay capacidad de carga en parques naturales, en pequeños recursos patrimoniales, sí se limitan, pero los destinos en sí no hay estudios, a lo que sean tipo como Venecia o las islas, no tienen esas capacidades de carga tan estudiadas, y por eso repercute en las polémicas que se está dando ahora, que parece el principal culpable cuando hay otro factor del crecimiento del precio de la vivienda, por ejemplo.
2: El tema de la vivienda turística, ¿hace falta ponerle freno a la oferta?
3: Sí, hace falta, porque se culpa al turismo con buena razón de este crecimiento de los precios de la vivienda, y los destinos ponen coto, intentan poner coto, intentan regular o limitar o incluso que vaya a menos los apartamentos turísticos, porque están modificando los entornos urbanos y haciéndolo, pues, en cierta manera, invivibles para la población local. Pero en el aspecto positivo, desde luego, repercute en la economía, el mercado de trabajo, y se trataría de equilibrar todo eso para que fuera sostenible en el tiempo y no que supusiera un punto de inflexión, de antipatía hacia los turistas.
2: Ya. Hay comunidades que han implantado una tasa turística o están en proceso: Galicia, Barcelona, Baleares, como el caso de Euskadi. ¿Se sabe cómo está funcionando? ¿Es una solución para que el gasto turístico revierta en la ciudad?
3: Las tasas turísticas tienen un objetivo recaudatorio y disuasorio en alguna medida, y y están en pleno debate en muchos destinos, en otros está implementado, como en Cataluña, en Barcelona, y además repercuten las arcas públicas, que bien destinado palia en medida los efectos negativos, ¿no? En Cataluña, por ejemplo, pues lo han destinado a poner aire acondicionado en los colegios. A mí eso me parece positivo y es una manera de equilibrar o de contrabalancear los efectos negativos que parece que está produciendo.
2: O sea que, desde el punto de vista del experto, sí sería positivo una tasa turística para aliviar la presión y también para que contribuya a las arcas públicas.
3: En ciertos destinos maduros y saturados, depende del ciclo de vida del destino, desde luego, a mí me parece una política adecuada, pero ya te digo, para contrarrestar esos efectos negativos y que revierta directamente en aspectos positivos de las poblaciones que están viéndose muy repercutidas por ese turismo de masa y desplazador de la población local.
2: Y una última cuestión. El cambio climático, ¿se mide el coste ambiental en el flujo de turistas? ¿Cómo afecta al turismo el cambio climático?
3: Bueno, en España sí que ha habido estudios, si no recuerdo mal, del BBVA, que sí que había cálculos de que si aumentaban en pequeños grados la temperatura media, podía repercutir muy negativamente en porcentajes mayores de la llegada de turistas. Yo creo que esto se va a ir notando cada verano y el sur de España va a parecerse al interior de Marruecos y esto a la larga tendrá un efecto disuasorio a los turistas, a no ser que se lleguen a cabo las políticas adecuadas, que ya hay mucha investigación al respecto de intentar paliar, por lo menos en los entornos urbanos, los calores veraniegos, dependiendo pues más arboledas, más sombras, porque si no va a ser complicado el turismo veraniego en España.
2: Muy bien, pues muchísimas gracias, profesor. Muchísimas gracias a Pablo Díaz Luque, experto en turismo, investigador del Grupo Nautur de la Universidad Oberta de Cataluña. Que tenga buen día, muy buen día.
3: Gracias a vosotros.
2: Las 8:30, 7:30 en Canarias.
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0: Y abrimos tiempo de tertulia, de análisis, de reflexión. Hoy saludo la incorporación a mi compañera María José Fuente Álamo. Buenos días, María José.
1: Buenos días.
0: Columnista del diario ABC, que se incorpora a esta sintonía, a este tiempo de análisis y de reflexión y debate en la radio pública. Bienvenida.
1: Muchas gracias, un auténtico placer.
0: Espero que disfrutes.
1: Eso espero.
0: También hoy aquí Pablo Echenique. Buenos días, Pablo.
2: ¿Qué tal? Buenos días.
0: Montse Nebrera en Barcelona, Radio Nacional de España Barcelona. Montse, buenos días, buen día.
3: ¿Qué tal? Buenos días.
0: Y en Radio Nacional de España en San Sebastián, Alberto Surío. Egunon, buen día, Alberto.
4: Egunon, buenos días.
0: Bueno, pues ya estamos todos. Vamos a empezar con las primeras consideraciones en torno al día. Ya anticipo que vamos a tener dos visitas relevantes. En un ratito va a estar aquí la portavoz del Grupo Parlamentario de Vox, Pepa Millán, portavoz del Grupo Parlamentario del Congreso de los Diputados, y luego tendremos también a la ministra de Educación, Margarita Tolón, a eso de las 9:10 aproximadamente. Pero por empezar por algo que está en la agenda de hoy, tienen hasta las 7 de la tarde para llegar a algún acuerdo, pero hoy se va a producir la segunda votación para investir a Juanma Moreno como presidente de la Junta. PP y Vox supongo que han seguido y seguirán hablando durante el día de hoy hasta intentar lograr, bueno, están intentando hace tiempo, hasta conseguir un acuerdo que permita al candidato presidente en las últimas dos legislaturas de la Junta de Andalucía, Juan Manuel Moreno Bonilla. Esto es lo que decía ayer Elías Bendodo, vicesecretario de Coordinación Autonómica y Local del PP, en torno a la posibilidad de acuerdo en breve.
5: Desde el Partido Popular, para que quede claro, estamos a favor de una inmigración legal, ordenada, regular, que venga a aportar, a contribuir, a integrarse. Claro que sí. Y que tengan los mismos derechos que cualquier español, porque vienen de forma legal y vienen...

0: a contribuir, insisto, a trabajar y a colaborar.
1: El portavoz de Vox, José María Figueredo, decía que lo fundamental no era la prioridad nacional. Así.
2: No es un problema con la prioridad nacional, hay que firmar un acuerdo. Nosotros no vamos a apoyar un gobierno que no contenga un determinado porcentaje de las medidas que Vox llevaba en su programa.
1: Bueno, las negociaciones al parecer las está llevando directamente el señor Moreno Bonilla. No sé si alguno de vosotros o vosotras tenéis alguna información sobre el particular. María José, que te tengo aquí cerca, ¿estaría ya hecho el acuerdo? No se dice. ¿Qué información tienes tú? Si tienes alguna información, y si no, me das tu punto de vista, que también me interesa mucho.
3: Yo creo que tiene que ser inminente, ¿no? Para mí, esa frase de Juanma Moreno en la que dice, bueno, él dice, los andaluces no quieren otras elecciones. Uh-huh. Probablemente hable de sí mismo, pero en general también habla del sistema. No sería bueno para nadie. Yo creo que nadie está valorando esa opción, que no porque sea obvia la vamos a quitar de en medio, ¿no? Pero eso es lo que demuestra, nos da la medida de la urgencia de ese pacto, porque es cierto que mientras no se hacen los pactos, pues no se está gestionando al 100%, ¿no? Entonces, es verdad que de todos los pactos autonómicos que se ha hecho, este sería en el que Vox tiene una parte, un trocito de la tarta más pequeña, ¿no? Cuando Vox habla de esa representación proporcional. Pero como siempre, en esta atomización que tenemos de los gobiernos, pues el pequeño está intentando hacer fuerza para conseguir más, más y más. Y de lo que depende es de cuánto puede hacer el grande en este caso, es decir, cuánto puede Juanma Moreno apretarles para decir no, o sea, esto es lo que hay. Pero claro, el sí o el no depende de Vox en este punto. Y aunque tras estas elecciones, o sea, el resto de gobiernos, Extremadura, Aragón, se habían negociado pensando en las siguientes elecciones, y aquí no tenemos unas autonómicas seguidas, sí tenemos unas nacionales encima, aunque no sepamos cuándo son. Es decir, o sea, al final aquí todo el mundo, PP y Vox, tiene en cuenta a la hora de negociar cuál es la siguiente jugada. Luego acusamos a los políticos mucho de cortoplacistas y en esto, sin embargo, lo son menos cuando se sientan a negociar estas cosas.
1: Montse, ¿tú tienes alguna información más?
4: Pues la verdad es que no. Yo en mi ámbito se habla mucho porque muchas de las medidas que se han propuesto tienen efectos constitucionales, pero lo cierto es que datos no. Ahora bien, cuando escuchaba a Figueredo decir pues nosotros no diremos sí a Juanma Moreno Bonilla hasta que no se cumpla un determinado porcentaje de las medidas que estaban en el programa de Vox. Un determinado porcentaje en derecho es un concepto jurídico indeterminado, es decir, un determinado porcentaje que es cuál. Pues cuál es el que sea. En realidad no importa. Si dice que el concepto prioridad nacional no importa, es porque todo el mundo tiene claro que se van a poner de acuerdo. ¿En qué se van a poner de acuerdo? Luego, pues seguramente los analistas, los periodistas, los juristas irán a mirar qué es lo que concretamente se dice en ese acuerdo, que realmente sea una reivindicación de Vox, y luego los juristas tendrán que decir también que buena parte de las reivindicaciones que se hagan desde Vox son imposibles legalmente, a lo mejor, ¿no? O sea, que no tienen una traslación en el ordenamiento jurídico con las, digamos, con las estructuras que tenemos en la actualidad. Eso se ocuparán los juristas. Por tanto, yo creo, no sé si, bueno, tiene que ser inminente porque ya no queda más tiempo.
1: Esta tarde.
4: Y todo el mundo sabe que no van a ir a elecciones. Esto es un déjà vu de un poco de lo que, sobre todo, lo que pasó en Extremadura. Y por tanto, pues condenados a entenderse, el rayo que no cesa, o no sé cómo podríamos llamarle a la cosa. Pero lo cierto es que se va a producir. Y se va a producir después de lo cual, cada uno, igual que después de las elecciones, pues nos dirá hasta qué punto se ha mantenido encastillado en sus propias reivindicaciones, ha conseguido del otro que ceda, y luego nosotros pues decidiremos, y también habrá seguramente interpretaciones de todo tipo, si uno u otro ha conseguido efectivamente lo que quería. En última instancia, la foto está clara: PP y Vox van a ir juntos por cuarta vez, y por tanto, como decía ahora María José, efectivamente nos aboca a un panorama de cara a las elecciones, porque ahora sí que están ya más cerca, sean en diciembre, en febrero o en julio.
1: Pablo Echenique, tú no esperas sorpresas, ¿no?
5: No, yo si tuviera que apostar, apuesto claramente a que se ponen de acuerdo, sobre todo después de escuchar lo que ha dicho Figueredo. Es evidente, Figueredo normalmente es un portavoz que echa sapos y culebras por la boca. Entonces, que haya estado tan modosito respondiendo a esta pregunta, pues significa que hay orden desde Bambú a que todo el mundo baje el diapasón, porque están negociando y se van a poner de acuerdo, ¿no? Yo creo que aquí hay dos elementos que no podemos soslayar más allá del reparto de poder, porque al final pactar un gobierno autonómico es repartirse el poder, el presupuesto, los puestos del gobierno, y creo que los dos elementos que no podemos soslayar es primero el elemento de fondo, que es este juego de, digamos, de búsqueda de eufemismos para no decir soy xenófobo, ¿no? Que a mí me parece de una gravedad extraordinaria. Yo, por recordar el mecanismo, porque este mecanismo es más viejo que el hilo negro, ¿no? En nuestras sociedades, los quebrantos de la clase trabajadora se deben a que la riqueza está muy mal distribuida. Y un puñado de personas, muy pequeño, tiene muchísimo dinero, muchísima renta, muchísima riqueza para vivir miles de vidas, decenas de miles de vidas, mientras otros no tienen nada. Y normalmente esa gente que tiene mucho son nacionales, no son de fuera, ¿vale? Entonces, ¿qué hace la extrema derecha? Le dice a la gente de abajo que la culpa de sus quebrantos es de que viene de fuera.
1: Pero ahora hablamos de migración.
5: Sí, luego voy, pero digamos, todo este baile de plumas y todo este juego de máscaras, en el fondo, tiene esto de fondo. Hay un partido que está jugando con el racismo para intentar conseguir votos, y hay otro partido que está un poco más incómodo, cada vez menos, pero un poco más incómodo. Y ahí voy al segundo punto. Juanma Moreno no es cualquier varón del PP. Es un varón especial, porque junto con Ayuso es uno de los dos posibles sucesores de Feijóo. Si a Feijóo le va mal en las próximas elecciones, y si no después. Y Juanma Moreno tiene un perfil muy determinado, tiene un perfil de persona moderada, que quizás se lo han construido mediáticamente, ¿vale? Pero lo tiene. Y de hecho, él ha repudiado el sintagma de la prioridad nacional en público y en campaña. Entonces, él se está jugando más que otros varones del PP. Se está jugando conservar ese capital político acumulado que tiene como futurible líder del PP, moderado, distinto a Ayuso, digamos.
1: Ahora seguimos, como decíamos. Alberto Surio, una primera impresión. Te pediría también brevedad y seguimos en un rato.
6: Sí, bueno, yo creo que aquí precisamente Pablo ha dado un poco el apunte clave, ¿no? ¿Hasta qué punto este acuerdo, que es, yo creo que es absolutamente irreversible, de coalición entre el PP y Vox en Andalucía, va a desactivar la marca personal de Moreno Bonilla, ¿no? La marca Juanma, entre comillas, ¿eh? La marca Juanma, que era pues una exponente de moderación dentro del PP, de una apuesta reformista, centrada. Claro, yo creo que aquí hay cuestiones muy de fondo que, más allá de la expresión retórica de la prioridad nacional, hasta qué punto el PP pues incorpora en su programa de coalición aspectos claves de la propuesta de Vox en el tema de inmigración o en el tema del cambio climático, ¿no? Que yo creo que ese es un poco son los dos vectores fundamentales. Y esto lanza una señal importantísima de cara a la legislatura en España, es decir, de cara a las próximas elecciones generales. Un acuerdo de coalición en Andalucía, a pesar de la cierta escenificación que ha habido en el relato, porque se jugaba la marca Juanma, en definitiva, a pesar de esa escenificación en el relato que duró un poco, bueno, pues lanzó una señal muy poderosa de cara a pensar que el futuro EGPP Vox en España pues puede tener unos cimientos serios ya en cuatro autonomías.
1: Son las 8:42, 7:42 en Canarias. Saludo a Pepa Millán, portavoz del Grupo Parlamentario de Vox en el Congreso de los Diputados. Señora Millán, muy buenos días.
7: Buenos días, muchas gracias por la invitación.
1: Bienvenida a la Radio Pública, ya sé que también es la suya, ¿cómo no? Desde luego, ¿van a dar hoy su voto a Juanma Moreno en Andalucía?
7: Bueno, nosotros lo que tengamos que hacer ya lo haremos esta tarde. En cualquier caso, nosotros no vamos a negociar ni en medios de comunicación, ni en la rueda de prensa, ni nada por el estilo. Nosotros queremos que esta negociación se lleve a cabo de la forma más...

0: discreta posible, también para que sea de la forma más seria y también rápida, ¿no? Porque nuestra ambición es hacer valer los votos de todos los andaluces que nos han votado en las pasadas elecciones y también llevar a cabo pues ese cambio de gobierno que se demandó el pasado 17 de mayo. Nosotros lo que le estamos pidiendo al Partido Popular son medidas, más allá de la cuota que luego eventualmente pueda tener cada uno de responsabilidad dentro del futuro gobierno de Andalucía, y bueno, unas medidas que tienen que ir acompañadas de una serie de garantías y de plazos para su cumplimiento, y en eso estamos, pero bueno, todavía queda tiempo para seguir negociando y sacar ese acuerdo adelante que nosotros consideramos que es muy importante, así que nos remitimos a la votación de esta tarde y a las declaraciones de nuestros portavoces allí.
1: Entiendo perfectamente la discreción y yo creo que más es plausible, señora Millán, pero entenderá usted también que nosotros querramos saber algo de cara a lo que puede pasar esta tarde, porque la comunidad andaluza es lo que es y porque si se cierra ya definitivamente esto, pues se está abriendo el camino a un futuro acuerdo con ambición de nacional después de las próximas elecciones generales. Y me le preguntaba porque evidentemente tratándose de alguien con su responsabilidad alguna impresión debe tener, pero prefiere no trasladarnos nada y dejar que siga negociando, ¿no?
0: Bueno, a ver, es que tampoco sería efectivo que yo contara aquí antes lo que debe conocer el Partido Popular en su momento.
1: Dígame la impresión simplemente que tiene Vox sobre el avance de las negociaciones.
0: Nosotros la impresión que tenemos es que todavía queda tiempo para negociar, todavía no hay nada perdido todavía, ¿no? Y esa es la esperanza que nosotros tenemos, la de poder sacar adelante ese gobierno y que se convierta en un bastión frente al gobierno de Sánchez, como lo está haciendo en Castilla y León, como lo está haciendo en Aragón, en Extremadura y como esperamos que también sea en Andalucía, pero como ustedes comprenderán, habiendo una votación esta tarde, pues bueno, por razones obvias, lo lógico es que nuestros portavoces anuncien ahí en su momento, esta tarde, pues cuál es nuestra postura y que también se le traslade al Partido Popular. Pero insisto que nosotros tenemos el deseo de que ese gobierno salga adelante, de que ese acuerdo salga adelante, más allá, como digo, de cuotas de responsabilidad en el gobierno, pues hablando de medidas, de cumplimiento y de garantías para que se lleven a cabo.
1: ¿Qué medidas consideran ustedes indispensables para apoyar?
0: Bueno, nosotros pensamos que el Partido Popular ha venido arrastrando desde hace muchísimo tiempo pues un seguidismo de las políticas socialistas en Andalucía y hay mucho por hacer porque ese cambio que prometió Juanma Moreno en su momento pues no se ha llevado a cabo y eso es lo que ha evidenciado el resultado de las elecciones, que los andaluces están pidiendo un cambio de verdad y que se tiene que llevar a cabo de la mano de Vox. Por supuesto, para nosotros es muy importante que se introduzca el concepto de prioridad nacional a la hora de articular las políticas públicas, que no es más que, bueno, en el desarrollo de todas las leyes que tienen que ver y toda la normativa que tiene que ver con la asistencia social o el acceso a la vivienda pública, pues se tenga en cuenta pues de forma prioritaria a los españoles y a todos los que han contribuido con su esfuerzo a levantar el estado del bienestar, ¿no? Luego también pues el rechazo a todas las políticas ideológicas que también han derivado en un gasto superfluo en un momento en el que los andaluces necesitan más que nunca que los recursos estén en sus propios bolsillos, una rebaja luego también rechazo pues a todas las políticas, como digo, ideológicas que tienen que ver, por ejemplo, con la memoria democrática y demás, que han derivado en el ámbito nacional pues en esta denominada ley de nietos, por ejemplo, ¿no? De manera que aquí hay muchas cosas que hacer, también con los sindicatos que todavía nos deben a los andaluces más de 40 millones de euros y bueno, la articulación de unas nuevas políticas de empleo que superen este paro estructural que venimos padeciendo en Andalucía desde hace muchísimo tiempo. Hay muchas cosas por hacer y como digo, eso es lo importante ahora mismo para nosotros, más allá de hablar de cuotas de responsabilidad.
1: Habla usted de la ley de nietos. ¿Cree usted que el gobierno está con ello preparando un fraude para las próximas elecciones?
0: Bueno, lo que nosotros creemos que es a todas luces es una redefinición de la soberanía nacional del pueblo español a través de, en este caso, una instrucción que emitió en su gobierno desarrollando la ley de memoria democrática, con la que ya no hace falta ni siquiera ser exiliado, sino hijo o nieto de español. Y bueno, aquí estamos asistiendo a un golpe de Estado en diferido, no contra la cúpula del sistema, sino contra su base, cambiando al pueblo de forma arbitraria. Tanto las regularizaciones masivas como el procedimiento de nacionalización a diestro y siniestro responden a un proyecto clientelar con el fin de compensar de cara a unas futuras elecciones el desprecio que los españoles están demostrando hacia el PSOE en todas las elecciones regionales que se están celebrando, inventándose pues un nicho de votantes acompañado del relato de que tenemos algún tipo de deuda con gente que ni ha pisado España ni sabe absolutamente nada de España y sin embargo va a tener el derecho a decidir sobre la política económica, social y en definitiva de las decisiones más importantes que se van a tomar en España y que además se añaden a la lista de dependientes que el gobierno se ha preocupado de fabricar con el dinero de todos los españoles. De manera que, bueno, en esta tarea que se ha propuesto Sánchez de descomposición de España, pues ya lo último es hacer que ser español no valga absolutamente nada dedicándose a regalar la nacionalidad.
1: Hay dos cosas. Por una parte, los inmigrantes regularizados, que pueden ser, hay 1.300.000 peticiones, me parece, no pueden votar en las elecciones. O sea que ahí no entrarían en este censo. Y por otra parte, en el tema de la ley de nietos, es efectivamente hay un desarrollo que hay un texto legal que desarrolla su aplicación, pero es fruto de un acuerdo parlamentario en el que es verdad que todos votaron a favor salvo ustedes. Eso es cierto, pero vamos, emana del Parlamento.
0: Bueno, vamos a ver, aquí hay dos cosas. De un lado están las regularizaciones masivas y por otro lado está el procedimiento de claro. Nacionalizaciones. Es decir, los primeros, es cierto que ahora mismo no van a poder votar, pero en el futuro sí. Es decir, aquí estamos hablando de un proyecto a medio y largo plazo para asegurarse la alteración del censo electoral de una forma u otra. Va a ser más lenta en ese caso, pero va a ser más rápida en el caso de las nacionalizaciones. Y de hecho, la Comisaría General de Extranjería y de Fronteras está alertando de la falta de control en la puesta en marcha de este procedimiento arbitrario y de hecho le han designado como proceso apocalíptico, que no es que lo diga Vox, esto lo ha dicho la Comisaría General de Extranjería y de Fronteras. Y luego estamos hablando de una instrucción que no es una medida, no es un documento que pase por el Congreso de los Diputados.
1: La ley sí, desarrollo de la ley, pero efectivamente.
0: La ley sí, claro, pero eso no pasa por el Congreso de los Diputados. Esto es una instrucción que emite el Ministerio y que además la ha emitido rebasando los límites subjetivos y objetivos de la ley, que en ningún caso puede hacerse, porque las instrucciones, para aquel que no lo sepa, las instrucciones pueden regular la forma administrativa o aspectos sobre la puesta en marcha de la ley de la que derivan, pero en ningún caso puede traspasar los límites subjetivos y objetivos, y en este caso eso sí es lo que está haciendo el gobierno, saltándose el control parlamentario una vez más.
1: ¿Pero eso no se puede impugnar legalmente?
0: Bueno, nosotros lo que hemos hecho de momento es impugnarlo ante la administración para que sea la propia administración también con el informe preceptivo del Consejo de Estado el que determine como primer paso la pertinencia de esta instrucción o no, pero luego también hemos hecho muchísimas otras cosas porque venimos alertando de este problema desde hace muchísimo tiempo. Nosotros hemos pedido a la Junta Electoral Central que revise las asignaciones que están haciendo los solicitantes de nacionalidad a las provincias, es decir, porque el gobierno va a poder con el CIS en la mano, si no encuentra ningún vínculo de todas estas personas que están pidiendo la nacionalidad con determinadas circunscripciones, asignarlas a las que el gobierno discrecionalmente pues considere. Por otro lado, también hemos pedido la suspensión del voto cera por correo, porque hasta ahora cuando una persona va a votar por correo en el extranjero no te piden el DNI, al contrario de lo que sucede con el voto presencial, pero no es el caso del voto cera por correo, que es lo que nosotros hemos pedido que se suspenda. Y de otro lado, tampoco uh-huh. hay que olvidar que todas estas personas van a formar parte de la Unión Europea y que aquí pues lo que hay es unos principios de lealtad entre Estados por los cuales, bueno, pues está muy en duda que el gobierno de España de forma discrecional pueda andar regalando la nacionalidad española a personas que van a formar parte de la Unión Europea. Pero, y vamos a informar eso también a la Comisión.
1: Ustedes plantean la cuestión tal y como si el voto cera fuera determinante, y luego como si estuviéramos ante usted utiliza el término, un golpe de Estado. No lo sé, es decir, ¿alguien puede pensar que acaso sea excesivo, señora Millán?
0: Bueno, a nosotros lo que nos parece excesivo es que en un momento de anormalidad democrática, con un gobierno sumido en innumerables casos de corrupción y que se ha demostrado por parte de la Guardia Civil y de los jueces que se han utilizado empresas

0: casas públicas para todos los tejemanejes del gobierno, ahora al Partido Socialista le entren las prisas por la concesión discrecional de nacionalidades de cara a unas eventuales elecciones. Nosotros no estamos más que reproduciendo lo que estamos viendo y también lo que está diciendo la policía, sin ir más lejos, la de Extranjería y Fronteras, que ha hablado de proceso apocalíptico. A nosotros no se nos ocurre otra manera de describir esto, es decir, aquí a lo que estamos asistiendo es una alteración discrecional del censo, del cuerpo electoral, de una redefinición del pueblo español por la imperiosa necesidad que tiene el Partido Socialista de mantenerse en el poder. No sé de qué otra manera se podría calificar esto.
1: ¿Hay quien sostiene, señora Millán, que lo que están haciendo ustedes, y en este sentido estaría con el PP, preparar el camino para impugnar las elecciones si los resultados no les fueran favorables?
0: Bueno, vamos a ver, eso sí lo ha dicho el Partido Popular, pues será...
1: No, lo ha dicho el Partido Popular. Digo él podría estar en esa estrategia, yo se lo he leído a algunos analistas, se lo he escuchado también alguna vez en esta tertulia, de preparar el camino para, en caso de que los resultados de las elecciones no les fueran favorables, pues cuestionar ese resultado, en base a los criterios que están poniendo ahora.
0: Cuando llegue el resultado de las elecciones, pues bueno, nosotros esperamos que ese resultado se haga en condiciones de transparencia y con todas las garantías que es para lo que nosotros estamos trabajando y para lo que no está trabajando el Partido Socialista. Porque el Partido Socialista se está encargando de utilizar las empresas públicas pues para facilitar este proceso fraudulento de concesión de la nacionalidad. Es decir, en el consulado de Argentina se ha externalizado el proceso de concesión de la nacionalidad a la empresa Ineco, que fue la empresa en la que se enchufaba a las amantes de Ávalos. Entonces, a nosotros, como ustedes comprenderán, nos suscita todas las dudas la puesta en marcha de esta medida, porque además la nacionalidad no es un derecho, no es algo que se pueda regalar. Es decir, yo no tengo derecho a ser francesa, ni los derechos políticos, como es el derecho al sufragio, se pueden heredar de ninguna manera. Es decir, nosotros consideramos que la nacionalidad española es un privilegio y nosotros trabajamos para endurecer los requisitos de la concesión de la nacionalidad. Lo que no puede ser es que por medio de un proceso absolutamente fraudulento, discrecional, sin ningún tipo de garantía ni transparencia, el gobierno se esté sirviendo de todas las instituciones y de las empresas públicas para poner en marcha un proceso de concesión de nacionalidad que no tiene ningún tipo de sentido y en el que no se está garantizando que estas personas que no han pisado España y que no conocen en absoluto nuestro país puedan decidir sobre el futuro de España.
1: Pero que son hijos o descendientes de españoles que fueron represaliados o que tuvieron que huir de España en condiciones difíciles. Y eso lo sabe usted.
0: Bueno, pero vamos a ver que la nacionalidad no es algo que se pueda regalar de ningún modo y en ningún modo un derecho político como es el derecho de sufragio se puede heredar. En ningún caso. Y nosotros estamos en contra de la concesión masiva de nacionalidad, porque aun en el caso de que alguien pudiera tener un eventual derecho, esos criterios tienen que ser reforzados, porque la nacionalidad española no se puede regalar, no es un derecho, es un estatus jurídico que requiere de unos requisitos y que nosotros queremos endurecer, porque a día de hoy su voto y el mío, como españoles que somos, cada vez vale menos. Y eso es por culpa del Partido Socialista. Nosotros no creemos que el modo de compensar a determinadas personas sea muchísimo menos este en el caso de que hubiera que compensarlas.
1: Claro, lo que iba a decir es que esto, evidentemente, lo que reconoce es una situación que trata de compensar, esa es la razón. Y usted lo sabe bien también.
0: Bueno, vamos a ver, aquí estamos hablando de una supuesta compensación a unas personas que, bueno, después de 50 años de democracia, pues no se ha puesto en marcha de esta manera tan vehemente por parte del gobierno de España este proceso, de manera que algo nos hace pensar que la explicación o las razones que mueven al Partido Socialista a hacer esto no tiene absolutamente nada que ver con ese relato que nos están intentando colocar. Aquí lo que hay es una redefinición del pueblo español con el objetivo de alterar el censo electoral y llevar a cabo un pucherazo como hizo Sánchez en sus primarias por medio de un cutre pucherazo. Si lo hizo en sus primarias, ¿por qué no lo va a hacer con unas elecciones generales? Como ustedes comprenden, suscita todas las dudas.
1: Señora Millán, solo una última cuestión. El señor Espinosa de los Monteros ha lamentado que ustedes ayer le comunicaron su baja del partido. No sé si tiene algo que decir sobre el particular.
0: Bueno, a ver, nosotros lo que tenemos que decir sobre esa cuestión, pues ya se dijo en su momento, ustedes como saben, y porque nosotros también lo hemos explicado así, fue un proceso que llevó a cabo el Comité de Garantías del partido, y bueno, poco más tenemos que aportar a eso. Lo que sí le digo es que bueno, los partidos tenemos que tratar de mirarnos menos a nosotros mismos y bueno, mirar más a los españoles, hablar de sus problemas y bueno, de lo que tenemos entre manos, que como digo, pues es un riesgo grave de que las próximas elecciones no vayan a ser limpias, y eso, esa es nuestra obligación, a eso es a lo que nos tenemos que dedicar los partidos, a denunciar los peligros que ahora mismo se ciernen sobre el conjunto de los españoles y dar una alternativa a todos los españoles frente a un gobierno que se ha demostrado ser una banda absolutamente criminal.
1: Pepa Millán, portavoz del Grupo Parlamentario de Vox en el Congreso de los Diputados, muchísimas gracias por su presencia en la radio pública, en Radio Nacional de España esta mañana, y que tenga muy buen día.
0: Muchísimas gracias a ustedes. Buenos días.
1: Buenos días. Bueno, luego comentaremos algunos de los pormenores de los asuntos que se han abordado en este encuentro, en esta conversación. Será después de que nos visite la ministra de Educación, Formación Profesional y Deportes, Milagros Torón, que en unos minutos estará aquí en directo, en las mañanas de la Radio Pública, Radio Nacional de España.

0: Son las 9 en punto, las 8 en punto en Canarias.
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0: Bueno, pues actualizamos la información en este punto con Sandra Redondo. Buenos días, Sandra.
2: Muy buenos días, Juanra. Lo primero a esta hora, los datos del paro y la seguridad social del mes de junio. Guillermo Hernández, buenos días.
3: ¿Qué tal? Buenos días. Pues se cumple el guión esperado y junio termina con 128.000 afiliados más a la seguridad social. Es el mejor dato de los últimos 5 años. Al mismo tiempo, del paro salen 28.000 personas. Una cifra positiva, sí, pero la más floja para este mes en más de una década, si obviamos el año de la pandemia. De este modo, el total de afiliados vuelve a marcar un nuevo récord con 22.460.000, mientras el paro se queda ligeramente por debajo de los 2,3 millones, el nivel más bajo para este mes en 19 años. Como es habitual en junio, las actividades ligadas a la hostelería son las que mejor se comportan. Hostelería y comercio fueron las que más empleos crearon. Por contra, el fin del curso provoca que el sector de la educación pierda 58.000 afiliados.
2: Gracias, Guille. Ya conocemos el número de inmigrantes que han solicitado acogerse a la regularización extraordinaria de inmigrantes puesta en marcha por el gobierno. 1.174.000 personas y más de un 50% de las peticiones ya han sido admitidas a trámite, lo que conlleva la concesión de una primera autorización temporal para residir y vivir en España. Más asuntos: Partido Popular y Vox están apurando la negociación antes de que el Pleno del Parlamento de Andalucía vote por segunda vez la investidura de Juanma Moreno como presidente de la Junta. Al Partido Popular solo le bastaría la abstención de 4 diputados de Vox. En las mañanas de Radio Nacional, Pepa Millán, portavoz de este partido en el Congreso, ha pedido discreción, pero en cualquier caso ha señalado que hay margen para negociar hasta esta tarde.
4: Pues tenemos el deseo de que ese gobierno salga adelante, de que ese acuerdo salga adelante, más allá, como digo, de cuotas de responsabilidad en el gobierno, pues hablando de medidas, de cumplimiento y de garantías para que se lleven a cabo.
2: Y vuelvo a recordar la prioridad nacional. Más asuntos. En Venezuela acaba de cumplirse una semana de los terremotos. Nuestro gobierno acaba de actualizar las cifras. Son ya 27 los españoles que han perdido la vida. Hay 137 desaparecidos y 11 los localizados bajo los escombros. Allí siguen las labores para encontrar gente con vida.
5: ¡Si hay alguien con vida, que haga un ruido!
2: Y tras este llamamiento, sí ha habido respuesta bajo los escombros. Nos podemos imaginar la reacción de los rescatistas que se encontraban allí.
5: ¡Está aquí cerca! ¡Está aquí cerca!

Hemos visto que no se pierde la esperanza en ningún momento. Por cierto, tras los terremotos de hace una semana, Venezuela ha registrado ya más de 780 réplicas. Y nos tenemos que preparar ante un nuevo foco de calor que, según algunos expertos,

0: litro, 2,5 litros por jornada laboral seguro.
1: Intento tener una comida más saludable y más liviana, porque el comer comida pesada te da mucho más calor. También estamos mucho tiempo con el abanico.
2: No descartemos un verano de temperaturas récord y tampoco descartemos un verano de turistas récord. La previsión es superar las cifras del año pasado, un turismo masificado en algunos puntos del país que hemos analizado con Pablo Díaz Luque, investigador de la Universitat Oberta de Cataluña, partidario de imponer la tasa turística en algunos destinos.
3: En Cataluña, por ejemplo, pues lo han destinado a poner aire acondicionado en los colegios. A mí eso me parece positivo. Y es una manera de, pues, eso, de equilibrar o de contrabalancear los efectos negativos que parece que está produciendo.
2: En fin, veremos, Juanra, lo que nos depara este 2026. En 2025 nos visitaron 97 millones de turistas extranjeros.
4: Gracias, Sandra.
2: Hasta
4: Buen
2: luego.
4: Día, hasta luego. Las mañanas de Radio Nacional hasta las 12 y 20 y después de las 10 cuando terminemos esta tertulia, estos encuentros. Seba Cordón, buenos días.
5: Buenos días, Juanra.
4: ¿Qué vamos a poner en la antena de la Radio Pública?
5: Dale. Bueno, hoy ya sabes que juega España en el Mundial contra Austria.
4: No.
5: Algo habías oído, ¿no? A las 9, bueno, ya estábamos escuchando en la redacción. Pues yo he hecho ensaladilla, pues yo lo voy a ver así, asado. Yo siempre que hay partido hago esto. Pues eso es lo que queremos que nos cuenten los oyentes a partir de las 10. Tradiciones a la hora de ver los partidos.
4: Vale.
5: Y a las 11 van a escuchar al pianista más internacional de su generación. Le conocimos con 9 años en el conciertazo de Televisión Española. Ahora tiene 29 y con 12 ya le apodaron el pequeño Barenboim. Y no tiene apellido ruso ni similar, ¿eh? Martín García García.
4: Asturiano.
5: Va a tocar, efectivamente, hombre, no puede ser de otra forma tampoco. Va a tocar en directo. Día musical, porque también tenemos a nuestros disonantes. Y nos vamos a ir al zoo a ver cómo combaten el calor los animales.
4: ¿Te vas a ir al zoo?
5: Me voy a ir al zoo. Sí. y bueno, para terminar, a partir de las 12 vamos a conocer a un creador de contenido peculiar. Peculiar porque divulga sobre mitología. Se llama Javier Prado, es escritor, guionista, y verán que en este caso la influencia es para muy bien.
4: Gracias.
5: Hasta luego, Mavianzo.
4: Hasta luego.
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4: Nueve y seis minutos y medio, 8:06 en Canarias. Milagros Tolón, ministra de Educación, Formación Profesional y Deportes, muy buenos días.
8: Muy buenos días, Juan
4: Bienvenida
8: Ramón.
4: A la Radio Pública.
8: Gracias, muchas gracias por invitarme.
4: No habíamos tenido oportunidad de conversar con usted desde que tomó posesión del cargo y hay muchas cosas que hablar, ¿eh? Porque su departamento no siempre está en primera línea y es vital, esencial.
8: Lo comparto totalmente.
4: Bueno, hoy usted es la ministra del Mundial, porque es el acontecimiento deportivo del día y la imagino atenta y expectante. No sé si le gusta el fútbol o no lo voy a comprometer en ese sentido,
8: sí, sí.
4: Pero imagino que estará atenta al partido de esta tarde, tarde-noche.
8: Bueno, a mí me gusta mucho el fútbol, no sé, lo he vivido desde pequeña y me gusta, y mucho más cuando jugamos un Mundial, que los Mundiales de fútbol traspasan lo que es el deporte.
4: Sí, desde luego.
8: Y bueno, pues estoy expectante y estoy convencida de que vamos a hacer un buen partido. Cruzamos los dedos.
4: Es marca España, ¿no, ministra?
8: Es marca España. Yo creo que el deporte en general une mucho en este país a los españoles y a las españolas. El fútbol también, sobre todo el fútbol. Y un Mundial, como digo, nosotros ya estamos preparando el 2030, traspasa lo que es el deporte, es mucho más. Estamos muy pendientes de qué países pasan, de qué países no pasan. Y por eso yo creo que toda España está hoy pendiente a las 9 de la noche de nuestra selección.
4: O sea, me está diciendo que pase lo que pase en el 2030, 2027, el gobierno está ya preparando el Mundial de 2030 aquí.
8: Hombre, nosotros ya estamos preparando el Mundial 2030. Para España va a ser un acontecimiento muy importante. Nosotros además estamos acostumbrados a hacer grandes eventos, no solamente internacionales deportivos, como las Olimpiadas, y por supuesto que hay que preparar

0: bien ese Mundial 2030, que además va a ser en tres países. Es la primera vez que va a ser en tres continentes, porque los partidos inaugurales son en América, por esos 100 años que se cumplen del Mundial de Fútbol, en África y también en Marruecos, como digo, tres continentes, y en Europa, con lo cual España ya está preparándose. No solamente el gobierno, sino también, como no, la Federación de Fútbol y todas las entidades relacionadas con el fútbol.
1: No habíamos pensado en eso, pero está bien tenerlo en cuenta, que se está haciendo algo a largo plazo, que eso siempre es bueno. Porque además, el departamento que usted dirige es un departamento que debía ser departamento de largo plazo, de larguísimo plazo. Y fíjese, la educación parece que sale de la agenda, que nos cuesta meterla en ella como si no fuera importante. ¿No interesa hablar de educación? ¿Por qué no hablamos de educación?
0: Bueno, yo creo que se habla de educación cuando hay malas noticias, cuando hay movilizaciones, cuando hay demandas, en este caso del profesorado, que están pidiendo mejores condiciones, algo que nosotros compartimos totalmente. Pero la educación en un país es algo tan importante, es algo tan básico, no solamente para inculcar lo que es el conocimiento, sino también el pensamiento crítico en nuestros niños y en nuestras niñas, que es tan necesario en estos momentos, como digo, el pensamiento crítico.
1: Ya, pero llevamos casi hace tiempo que no pasa, pero llevamos mucho tiempo en el que casi cada vez que viene un gobierno, es una pregunta tópica, pero es una preocupación general, se cambian los planes educativos, los planes de estudios. ¿Se va a parar en algún momento y se va a buscar o propiciar un pacto de Estado como personas relevantes como el profesor Marina llevan mucho tiempo reivindicando? ¿O es imposible un pacto de Estado sobre educación?
0: Bueno, nosotros con la LOE, es una reforma de la LOE, que es también de un gobierno socialista y sigue la misma línea y la misma tendencia, que son objetivos claros. Es el fortalecimiento de la educación pública, y también de llegar, sobre todo, a acuerdos con lo que es la comunidad educativa en cuestiones como es el bienestar y como es para nosotros el profesorado. El presidente dijo que esta iba a ser la legislatura del profesorado, que hay que dignificar lo que los profesores están haciendo, porque, como decías tú muy bien al principio, es que la educación es la base de un país. Que los niños y las niñas desde la educación infantil sepan pensar por sí mismos, sepan inculcarles esos valores, yo creo que es fundamental en un sistema democrático.
1: Claro,
0: y a veces esto no ocurre.
1: Usted ha sido profesora,
0: sí.
1: Esa experiencia la tiene. Pero para ser el año de los profesores, reconózcame, ministra, que tenemos huelga en Cataluña, tenemos huelga en la Comunidad Valenciana, tenemos huelga en Madrid, que no depende la gestión del gobierno central, sino de las comunidades autónomas, pero algo tendrá que decir el gobierno. Las cosas se ponen complicadas para los profesores.
0: A ver, no es el año de los profesores, es la legislatura del profesorado, porque se han hecho cosas muy importantes y muy relevantes, Juan Ramón. Nosotros, efectivamente, la gestión de la educación tiene las comunidades autónomas, pero el ministerio y este gobierno no se ha puesto de perfil. No se ha puesto de perfil. ¿Qué hemos hecho? Y le voy a poner un ejemplo. Ahora mismo hay una reivindicación de las educadoras infantiles y educadores infantiles de 0 a 3 años. Uh-huh. Esto las comunidades autónomas en un día mismo podía haber llevado a una solución sus demandas, que es la bajada de ratios. La bajada de ratios para que puedan trabajar y puedan ejercer su trabajo perfectamente. ¿Qué ha hecho este ministerio? ¿Qué ha hecho el gobierno de España? Como decía, no ponerse de perfil. Y llegar a un acuerdo con los sindicatos, también con la plataforma de educadoras infantiles para bajar esas ratios. Pero voy más allá. Es que hemos llevado al Congreso de los Diputados, está en tramitación, esa ley de bajada de ratios y de horas lectivas. Y esto es una demanda histórica de las profesoras y de los profesores. No puede ser que haya aulas masificadas. Y esto viene de los recortes de la época del gobierno del Partido Popular, cuando subieron el número de ratios y de horas lectivas a los profesores. Y está claro que para que haya una buena calidad de la enseñanza, y te lo digo que he sido docente, es importante que se ajusten los ratios, que haya unas ratios menores y que, o sea, también los profesores no solamente tengan tiempo de estar en el aula, sino de preparar sus clases y de hacer una educación más individualizada. Este proyecto, este proyecto de ley ya está en el Congreso de los Diputados. Hace una semana tuvimos que superar esas enmiendas a la totalidad que presentó el Partido Nacionalista Vasco y Junts, pero ahora está en tramitación para sacarlo adelante y además cumplir una demanda de 800.000 profesores que tenemos en nuestro país.
1: ¿Y va a salir adelante?
0: Yo espero que salga adelante porque, como digo, toda la comunidad educativa, el Consejo Escolar del Estado, en general la comunidad educativa quiere esa bajada de ratios para los profesores y para las profesoras y, como digo, no es una propuesta que lleva el gobierno, que sí la lleva, es una demanda de 800.000 profesores que están enseñando y educando a nuestros hijos. Yo creo que a todos nos tira un pellizquito a la piel cuando escuchamos esto.
1: Claro, los ratios. Yo sí he leído que es una de las cuestiones que más preocupa a la actual ministra. También la formación profesional, es ministra de formación profesional. Es curioso porque yo creo que en este país sigue sucediendo que pese a las salidas que brinda la formación profesional, que en estos tiempos son particularmente interesantes, sobre todo en el ámbito de innovación y tecnología, parece como si los españoles preferiríamos que nuestros hijos estudiaran en la universidad para que tuvieran su título universitario, que se dedicaran a algo más práctico como es la formación profesional. Y abrirse un futuro que no seguimos sin ver por ahí, y me sorprende.
0: Es que eso ya no es así, Juan Ramón. Yo me acuerdo perfectamente cuando nosotros, más o menos, tendremos la misma edad.
1: Usted es mucho más joven.
0: Ah, muchas gracias. Pero sí que es cierto que la FP era la segunda opción. Quien valía para estudiar hacía una carrera universitaria, pero quien no valía para estudiar se metía en FP por hacer algo. Esto ya ha cambiado totalmente en nuestro país. Afortunadamente tenemos 1.200.000 estudiantes de formación profesional y tenemos una inserción laboral del 90%. Y tú te vas a cualquier empresa de aeronáutica o de una especialización importante y son muchos los trabajadores de formación profesional que les necesitan para llegar a cumplir los objetivos de las empresas. Fíjate lo importante que ha sido ese maridaje entre el sistema educativo y el sistema productivo. Se ha creado una unión y una conexión tal que ahora prácticamente las empresas de este país, las grandes empresas, ya demandan estudiantes de formación profesional. Y son muchos los chavales que eligen formación profesional de nuestro país que estudiar una carrera universitaria. Y lo estamos viendo en el sistema productivo, pues la falta de especialistas, sobre todo pues de electricistas, también de personas que necesitamos para llevar a cabo, como digo, para que el sistema productivo funcione. Y le voy a poner un ejemplo. Somos un referente. Me acuerdo perfectamente que hace unos años Alemania, con ese sistema dual de formación profesional, era el referente. Ahora es España. España somos el referente por los éxitos que estamos teniendo desde el punto de vista no solamente educativo, sino también en el sistema productivo. Y esto ha sido un empeño de este gobierno, del gobierno del presidente Sánchez. ¿Por qué? Porque en educación es imprescindible tener también, llevar a cabo una gran inversión. Se ha hecho. Y le voy a poner un ejemplo. En formación profesional solamente. Cuando gobernaba el Partido Popular, la inversión en formación profesional era de 800 millones de euros. Hoy, este gobierno ha invertido 7.400 millones de euros en formación profesional, en ser punteros no solamente a la hora de formar a nuestra gente, a nuestros chavales, sino también a la hora de ser exigentes con las prácticas y también con la inserción laboral. Y ahora, hablando de formación profesional, muy prontito vamos a modificar y va a salir ese nuevo decreto donde vamos de alguna forma vamos a controlar la formación profesional privada online.
1: Sí, también he leído que le inquieta eso porque se están dando. ¿Dónde se han dado clases? En sitios donde no debía darse clases.
0: A ver, aquí esto no es ir en contra de la formación profesional privada, al contrario. Es de alguna forma garantizar que quien dé formación profesional tenemos la garantía de que está dando una buena formación, una buena calidad de la enseñanza, que cumple con las infraestructuras necesarias y que cumple con los estándares también necesarios para la inserción laboral. Y le voy a poner un ejemplo. Queremos controlar, hay formación profesional online donde no existen prácticas, donde tú estás estudiando, por ejemplo, auxiliar de odontología, pero jamás un alumno ha visto a un enfermo, con lo cual esto de alguna forma lo que hace es mermar la calidad de la enseñanza.
1: Ya que me habla de lo privado, no es su territorio porque es de otro ministerio, pero de las universidades privadas he oído quejas de poca atención o desatención, digamos, hacia ellas por parte del gobierno, o marcar márgenes o límites que en algunos casos se consideran excesivos.
0: Bueno,
1: insisto, no es su departamento.
0: No es mi departamento, pero bueno,

0: criterio es, claro, hay universidades privadas que tienen mucho prestigio, que bueno, pues que llevan muchos años y también hacen una labor importante dentro de la sociedad, y otras que se están creando en alguna comunidad autónoma, que detrás hay fondos de inversión para, de alguna forma, enriquecerse. Eso es lo que se tiene que controlar, y eso yo creo que es importante.
1: Estamos hablando de formación profesional. Habla usted de vigilar la formación profesional privada. Me dice, y efectivamente me está hablando en términos de crecimiento, de inversión en educativa, en formación profesional, del valor del prestigio creciente de la formación profesional. Hacía referencia antes a la educación infantil y al problema de las personas encargadas de educar a los niños, de que muchas veces son más cuidadoras que educadoras, y en su mayoría mujeres. En ese sentido, es decir, educación infantil, educación primaria, ESO, bachillerato, formación profesional, universidad, educación para adultos, ¿dónde hay que poner más el acento? Me ha hablado usted de formación profesional en la infantil. En la infantil hay cosas que cambiar.
0: Creo que lo más importante
1: me parece esa filosofía
0: ahora
1: de cuidar más que de educar.
0: Mejorar, y este gobierno lo está haciendo, es una prioridad la educación infantil de 0 a 3 años. ¿Por qué? Lo has dicho perfectamente. Antes eran guarderías. Claro. Ahora ya está dentro del sistema educativo. Además, la mayor, yo creo que donde se produce la mayor desigualdad es cuando los niños no empiezan de 0 a 3 o de 0 a 6 años y van directamente al colegio. Es importante no solamente desde el punto de vista de la conciliación, sino también desde el punto de vista de la educación, que los niños tengan calidad a la hora de empezar sus primeros años en la educación en este país. Por tanto, hemos pasado del concepto de cuidar, del concepto de guardería, al concepto educar. Educar desde los primeros años de vida. Y esto yo creo que lo que hace es, de alguna forma, dar un empujón importante, o sea, reforzar la igualdad de oportunidades para los niños y para las niñas. Mire, un ejemplo importante. En estos últimos años se han creado 45.000 plazas públicas y gratuitas de educación infantil en toda España. Esto es así. Nos ha venido bien con todo el dinero que ha venido de los fondos Next Generation para cumplir nuestros objetivos con educación infantil, que han ido a comunidades autónomas. Por cierto, algunas comunidades autónomas que ahora se echan las manos en la cabeza diciendo que la regularización de la bajada de ratios de 0 a 3 años va a significar algo negativo para sus comunidades autónomas. Y hay comunidades autónomas que no han sido capaces de saber gestionar esos recursos y han devuelto dinero. Dos comunidades autónomas que quiero sacar aquí, una, la comunidad autónoma andaluza, que ha devuelto en torno a 119 millones de euros, y Galicia, con 22 millones, que han devuelto para no crear esas plazas públicas y gratuitas. Entonces, nuestro objetivo, nuestra obsesión como gobierno es fortalecer esa educación infantil, por supuesto, fortalecer la educación pública en este país y, como no, la formación profesional, darle lo que está teniendo esa entidad de una formación profesional con éxito, que además, como decía Juan Ramón, somos referentes. Ya tuve oportunidad de estar con el ministro de Educación italiano, donde nos pedía cuál era nuestro método, cuál ha sido nuestra fórmula de éxito con la formación profesional. Y la fórmula de éxito es tener mucho contacto con las empresas y con el mercado laboral, y también con lo que es la educación formativa en FP.
1: ¿Y el bullying, ministra?
0: Uf, eso...
1: ¿Qué hacemos con el bullying?
0: Bueno, nosotros...
1: Porque no se acaba.
0: Esto es una cuestión que no solamente afecta a la educación. Bueno, afecta a la educación, pero fíjate, a un niño o a una niña que hacen bullying en el cole, por medio de las redes sociales, no solamente se queda en su horario escolar. Están recibiendo bullying los 365 días del año y las 24 horas del día.
1: Uh-huh. Eso sí.
0: Uh-huh. Con lo cual, lo más importante para esto es formar a los profesores que están, estamos formando, en detectar desde el primer momento cualquier indicio de bullying que pueda haber, para atajarlo cuanto antes mejor, porque estamos viendo resultados también dramáticos en momentos difíciles de la vida de, por ejemplo, de un adolescente. ¿Qué hemos hecho para eso? Nosotros hemos hecho un protocolo. Esto, como bien decías al principio, la

0: competencia de las comunidades autónomas, pero como digo, el gobierno no se puede poner de perfil. Hemos hecho estamos haciendo unos protocolos para contra el acoso, primero para que los profesores sepan desde el primer momento lo que está ocurriendo, detecten el problema. Y nosotros, como gobierno de España, tengamos los medios adecuados. Aquí, desde hace unos años, con la LOLOE, hay una figura que es el coordinador de bienestar, que está en las aulas, que está en los centros, y lo que ha hecho este gobierno es reforzar económicamente, apoyar económicamente, para que los centros no pongan al último interino que venga, sino a personas totalmente profesionales, para que detecten desde el primer momento lo que supone el bullying en cualquier alumno.
1: Pero ¿se puede hacer más? Pregunto, siempre se puede hacer más. Esa sería un poco es una pregunta que tiene su propia respuesta, pero es que yo creo que no, sin ser un problema generalizado, es un problema que socialmente tiene repercusión y me preocupa mucho a las familias, porque sabe usted, insisto, estamos en un ámbito competencial delicado en las comunidades autónomas. Pero claro, tiene que haber voluntad también, imagino, en el Ministerio de Educación de acabar con esa situación. Y nos encontramos demasiado a menudo con colegios que no han cumplido el protocolo, con situaciones que no están bien vigiladas. Hablaba usted de la formación, efectivamente, con profesores que no se toman en serio a los alumnos. Hay mucho que hacer.
0: Sí, yo estoy de acuerdo que es una situación que afecta a familias y que el Ministerio nunca se va a poner de perfil. Aunque no tengamos la competencia, nunca se va a poner de perfil y va a exigir a las comunidades autónomas que cumplan. Juan Ramón, que cumplan, porque tienen medios para poderlo llevar a cabo y tienen que cumplir. Por eso es importante, cuando nosotros hace un mes justamente aprobamos ese protocolo contra el acoso, donde no solamente está el Ministerio. Aquí hay entidades muy reconocidas, está UNICEF, está el Consejo Escolar del Estado. Ayer precisamente tuve una reunión con la presidenta de UNICEF, donde vamos a hacer también trabajos muy importantes para los niños y para las niñas, porque claro que se puede hacer más, siempre se puede hacer más, pero vamos a exigir a las comunidades autónomas que cumplan y que cumplan con esos coordinadores de bienestar, que tengan formados a los profesores para que desde el primer momento que se detecta un caso de bullying, el niño o la niña tenga la confianza para denunciarlo o los compañeros que vean que está ocurriendo esto en las aulas.
1: ¿Hay una relación fluida con la oposición en esta materia?
0: Bueno, con respecto al tema de educación...
1: Educación en términos generales.
0: Con la oposición hay muchos problemas para llegar a acuerdos. Sí que es importante, yo creo que es importante que ahora en la tramitación que estamos llevando a cabo con la ley de bajada de ratios y horas lectivas, yo pediría a la oposición que por favor piense en los profesores, piense en los niños y en las niñas para que esto salga adelante, porque es una demanda de los profesores y las profesoras que están pidiendo a gritos que esto se haga. Pero le puedo asegurar que es complicado hablar con la oposición, muy complicado.
1: Claro, bueno, ahí en el tema de la ratio yo creo que efectivamente todos podemos estar de acuerdo en que cuanto más se adelgacen las aulas, mejor será la educación, claro, pero eso es dinero.
0: Y yo lo comparto, el dinero que...
1: Para hacer más clases, para dotar de más profesores, para dotar a los colegios de más medios.
0: A ver, el gobierno de España está utilizando muchos recursos para que las comunidades autónomas puedan hacerlo. Y le voy a poder dar tres cifras. 300.000 millones de euros más durante estos últimos años este gobierno para fortalecer los sistemas públicos en las comunidades autónomas. En educación, Juan Ramón, en educación hemos duplicado el presupuesto, donde más de 4.000 millones de euros van a las comunidades autónomas. Pero es que además hemos querido fortalecer nosotros los llamamos programas de cooperación territorial, que además van para los temas de diversidad, para también los temas de acoso, para los temas de para que tengamos buenos resultados en matemáticas, en lengua, para que el informe PISA cuando llegue que tengamos buenos resultados. Hemos también duplicado en los programas de cooperación territorial, con lo cual este gobierno es el que más dinero ha invertido en educación pública en este país a lo largo de su historia. Y ahora son las comunidades autónomas las que tienen que ejecutarlo, y tienen que ejecutarlo bien. Y ese dinero tiene que ir empleado a lo que realmente se ha dado para que el sistema funcione. Porque, como le decía, nosotros hemos duplicado este presupuesto, hemos duplicado los programas de cooperación territorial, más los 300.000 millones de euros más que este gobierno ha dado para fortalecer los sistemas públicos en este país, como es la educación y como es, por ejemplo, la sanidad. Y tiene que haber una gestión buena, notable, de las comunidades autónomas en esto. Yo le decía hace un momento, le ponía dos ejemplos de dos comunidades autónomas que han devuelto recursos económicos, dinero.
1: Andalucía y Galicia.
0: Uh-huh. Andalucía y Galicia. 120 millones de euros para crear más plazas públicas de educación de 0 a 3 años y en Galicia 20 millones de euros, 19 millones de euros. Eso no puede ser. Tú no puedes devolver dinero que va destinado a la educación pública y gratuita en este país. Entonces, nosotros estamos haciendo un gran esfuerzo desde el punto de vista de educación. También he hablado de lo que hemos aumentado en formación profesional y ahora las comunidades autónomas, que son las que tienen las competencias, tienen que gestionarlo bien, dedicar esos recursos realmente a lo que van destinados.
1: Hablábamos al principio de esta conversación de los conflictos de los profesores, recordando que usted ha sido profesora en Valencia, en Madrid, en la comunidad catalana, con distintos recorridos, pero que se mantienen las protestas. Usted me decía que en efecto es cuestión de las comunidades autónomas, pero el Ministerio de Educación tiene que enviar algún mensaje o algún tipo de... no sé si tiene que dar algún paso más en búsqueda de soluciones para estos conflictos, que probablemente sí, porque seguro que a la ministra le preocupan.
0: Yo le voy a poner un ejemplo que ha ocurrido aquí en la Comunidad de Madrid. Lo más importante es llegar a acuerdos, escuchar, negociar, para sentarse a discutir. Y le voy a poner un ejemplo en la Comunidad de Madrid con el tema de 0 a 3 años... que además es una reivindicación que yo creo que se está extendiendo por toda España, que el Ministerio ya ha tomado la batuta, ha cogido la batuta y ha dicho hasta aquí hemos llegado, porque las comunidades autónomas lo podían resolver en el primer momento. Nosotros nos sentamos desde el primer momento, o sea, fui yo la que llegó de un Consejo de Ministros y me reuní con la plataforma de educadoras de 0 a 3 años para ver qué podíamos hacer. Hay que tener voluntad política de consenso y hay que tener voluntad política de llegar a acuerdos, y aquí no ha habido voluntad política porque la comunidad autónoma, la Comunidad de Madrid, no se ha sentado hasta dos meses después de las protestas en la puerta de la plaza, en la Puerta del Sol o en la puerta de la consejería. Eso no puede ser. Estamos hablando de que los profesores y las profesoras tienen que tener el apoyo de las administraciones públicas en este país, porque no estamos hablando de gente que esté trabajando, no sé, sino están trabajando con los niños y niñas para, como digo, para formarles y para educarles. Por tanto, primero hay que tener voluntad de diálogo, de escucha y de llegar a acuerdos. Y yo veo que en algunas comunidades es complicado. Primero, sentarse a negociar y, por supuesto, no llegar a acuerdos.
1: ¿Tiene usted ya listos los presupuestos para el proyecto? Imagino que sí, ¿no? Porque los presentaron, tienen que presentarlo pronto.
0: Sí, la verdad es que ojalá que salgan estos presupuestos, porque sería un espaldarazo muy importante para la educación de este país y también para el deporte. Pero dése cuenta que llevamos 3 años con presupuestos prorrogados, donde, por cierto, hemos ido incrementando el número de becas, también los programas de cooperación territorial, o sea que no hemos disminuido nada, hemos ido aumentando, pero con unos presupuestos tendríamos mucho dinero para invertir en nuestra educación.
1: ¿En cuánto se puede cifrar el aumento de
0: educación? No, todavía no le puedo decir porque estamos trabajando en ello, pero considerable.
1: ¿Y si no hay apoyo en los presupuestos, vamos a elecciones generales en la primavera?
0: Bueno, yo creo que las elecciones, convocar elecciones depende del presidente del gobierno, pero vamos a intentar que haya. No solamente elecciones va a haber el año 27, no, elecciones va a haber el año 27, pero qué importante es que en este país, cuando vemos que las cosas están funcionando bien, cuando la economía va bien, cuando generamos cada vez más empleo, cuando estamos regularizando situaciones también muy desafortunadas de economía sumergida, qué importante es que se llegue a un acuerdo con los presupuestos que va a beneficiar no solamente a

0: las comunidades autónomas, sino también, como no, a los sistemas públicos, en general a la sanidad, a la educación, a los derechos sociales, en general a todo.
1: Bueno, Mirador Ostolón, ministra de Educación, Formación Profesional y Deportes, muchas gracias por su presencia hoy en la radio pública y nada, imagino que tendremos que desearnos unos a otros suerte para la selección española. Que será la noticia mañana, sin duda. Y lo que digo, estoy encantado de que podamos hablar de esta cuestión de educación, porque hablamos muy poco, sí. Está muy poco en las agendas y hay mucho que hacer en este territorio tan, tan, tan importante, que a veces nos escapa y no debiera. Gracias, ministra.
0: Muchísimas gracias.
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1: Bueno, seguimos en tertulia con María José Fuente Álamo, Pablo Echenique, Montserrat Herrera, Alberto Surio. No hemos tenido novedad. Decíamos ayer, dejábamos el tema en lo que iba a hacer Vox, como era previsible, no nos ha dicho nada. Sí ha abundado en una historia que sí quería comentar con vosotros, y es ese cuestionar la ley de nietos basándose en que su desarrollo se realiza a través de una de un precepto legal del año, me parece que era el 2022. Uh-huh. Del que se, pues, por cierto, ha habido gente que ha responsabilizado porque eso sale de la dirección general de Sofía Puente, que es hermana de Óscar Puente, pero que como quien quiere puede saberlo también, averiguar, es alguien que lleva en el ámbito del fiscal y de la justicia mucho tiempo. Pero en fin, cierro paréntesis, que sigue cuestionando el Partido Popular, aunque me parece que el tono se ha rebajado porque ellos ya no ponen en duda la limpieza de las elecciones. Salvo en esa parte del partido que pide, lo escuchábamos esta mañana a la presidenta de la Comunidad de Madrid, observadores internacionales, que es lo que se pide cuando se duda de la limpieza de unas elecciones. O el señor Aznar, que pide una operación nacional por derecha e izquierda para ir contra Pedro Sánchez o ir más... no quiero mezclar las cosas, aunque a veces la realidad o la forma en que lo planteamos parece que se mezcla. Quiero ir por partes. En primer lugar, la cuestión del desarrollo de la ley de memoria histórica y el tema de la ley de nietos, que a mí me ha costado, y no me parece que ahí discrepaba con ella también la portavoz de Vox, decirle que es una cuestión que tenía que ver con una suerte de justicia democrática para resarcir a personas que habían tenido que abandonar España esa concesión de nacionalidad, que me parece que era el espíritu de la ley y por todos fue conocido, reconocido y aprobado. ¿Consideráis que el Partido Popular está sobreactuando en este momento o que está desarrollando una estrategia que es fruto de su necesidad de Vox en estos momentos, Alberto Surio?
10: Yo creo que sí, yo creo que claramente está muy condicionado por esa rivalidad discursiva, ¿no?, con Vox, a pesar de que es cierto que ahora se ha matizado por parte de Feijóo bastante el discurso, porque en realidad, claro, la hemeroteca es muy sabia, ¿no?, y es muy determinante. El propio Feijóo en su momento, en el año 22, defendía esta, el mecanismo, o sea, defendía la necesidad de que los nietos descendientes de los españoles que tuvieron que dejar este país por razones de persecución política, tuvieran derecho al acceso a la nacionalidad española. Lo que pasa es que ahora veo que Vox, en concreto, ha puesto en marcha pues el típico discurso trumpista, insinuando que puede existir un fraude electoral, un pucherazo, poniendo en cuestión incluso el trabajo de los consulados. Me parece muy ofensivo para la gente que trabaja en los consulados, para todos los profesionales que trabajan en los consulados de España. Y yo creo, yo me quedo realmente bastante espeluznado con algunas cosas que ha dicho la portavoz del parlamentario del PP. Pero bueno, pues lo grave es que esto pues esparza al final bulos, falsedades, medias verdades y muchísimo, y una especie de miedo o de simplemente de, en fin, de negación de la realidad. El tema de el PP está yendo a rebufo de este discurso de Vox ultranacionalista y cargado, yo creo que, de prejuicios, aun cuando ahora ha matizado algo, pero claro, con discursos como el de la presidenta de Madrid ayer, hablando de observadores internacionales, que me parece absolutamente ofensivo y además, o sea, creo que es realmente grave que se ponga en cuestión el carácter democrático de este país, ¿no?
1: María José Fontelamo.
14: Decías, Juanra, observadores internacionales. Es que esto es de ámbito planetario, ¿no? Es decir, estamos hablando de una cosa que pasa más allá de nuestras fronteras. Hay una cosa que a mí me gustaría matizar justo con lo que decía Pepa Millán, ¿no? Cuando es que ponen en cuestión todo desde el origen. Estamos hablando de cosa, mira, como...
1: No, claro, me pone en cuestión la propia ley, efectivamente.
14: Pero como estamos ahora tan judicializados, esto es cosa juzgada. Es decir, esto se votó, se aprobó por mayoría y se dijo, sí, se va a conceder la nacionalidad a esos descendientes nietos de españoles que fueron represaliados en su momento. Ahora, de ahí, el Vox abre todos los interrogantes posibles. Dice que no son solo los nietos de esos represaliados, sino que estarían siendo más, estaría abriendo esa horquilla. Hay que demostrarlo. Es verdad que no, ellos no se han quedado solo en el decir, sino que dicen que también han demandado para que se haga algún tipo de auditoría. Insisto, que va a ser planetaria. Es verdad que no es todos los países del mundo y sabríamos cuáles son el foco. Yo creo que el Partido Popular ha cometido un gravísimo error haciendo seguimiento de esta idea. Por eso ahora tienes que estar sobreexplicándote. Y a pesar de que este tema es nuevo, es que esto no es nuevo. Es que en esta batalla lleva el Partido Popular metido desde hace mucho tiempo. Quieren ir sin Vox, no pueden ir sin Vox, no saben cómo ir con Vox, porque este es simplemente un ejemplo más, ¿no? Es decir, yo quiero o no quiero mientras se negocia en Andalucía, y al final, aunque no queramos los periodistas, es que está todo mezclado, está todo mezclado. Hablamos de prioridades nacionales, contaminamos el término nacional, y dejadme que lo diga, o sea, hoy ha estado aquí la ministra, hablamos de la camiseta, hablamos del equipo nacional. Ha conseguido Vox que la palabra nacional sea tóxica a veces en algunos debates. Me enfada un poco como periodista y como ciudadana, y este es el ejemplo, porque además es un punto en el que yo creo que se quiere poner una tirita de alguna manera, por si luego se considerara una herida, que ahí es donde yo creo que pica el Partido Popular. Oye, pues como es verdad que, ¿por qué no pensar mal de Pedro Sánchez? Pensemos también mal en esto. Venga, pues sí, vamos a subirnos a la corriente mal pensante en esto. Y si luego pasa algo, pues ya veremos. Pero luego tienes que andarte desdiciendo de si yo, que no tiene nada que ver, que no estoy advirtiendo de pucherazos, que no, de lo que no estoy. Cuando tienes que decir más veces lo que no has querido decir que lo que sí, es que te has confundido en el camino tomado. Vox es quien no se confunde, porque Vox sabe. Y los datos, y esto sí lo sabemos, ¿no? El voto cera, que es un porcentaje ínfimo, que en cualquier caso, de beneficiar a alguien, siempre beneficia a los grandes. Es decir, no beneficia nunca ya no diremos pequeños, que no está bien, ¿no? Pero suele beneficiar a ese bipartidismo histórico en este país.
1: Me ha notado eso. María José, no quiere ir con Vox, tiene que ir con Vox, no sabe cómo ir con Vox.

0: Me parece bueno. No, fíjate, además hay una cosa, y perdonad ahora, Monse, Pablo, que lleva, Pablo lleva pacientemente aquí callado un rato, y sé que le cuesta. Pero es curioso porque estamos viviendo una resurrección del término nacional cuando alguien lo intenta llevar a donde estuvo siempre y dejó de estar hace tiempo. Y además es en tiempo de fútbol. Yo recuerdo el tiempo en que hasta gran parte de la izquierda empezó a asumir que la bandera no era una cosa solamente de derechas. Entre otras cosas, en tiempos de mundial, del anterior mundial, cuando lo ganó España.
1: Yo recuerdo eso.
0: Y ahora parece como
1: decidí
0: si
1: España más.
0: Claro, parece como si se estuviera volviendo, no sé, por parte de la derecha, en ese más allá de la derecha, querer volver al término solidaridad nacional. Reacción nacional,
2: bando nacional, movimiento nacional.
0: Vale, sí, esos son añadidos.
2: Es peligroso ir por ahí, sí. A mí lo que, digamos, lo que me sorprende de todo esto es cómo de repente han cogido un carril que implica insultar a un colectivo al que la derecha antes nunca había insultado, que es los españoles en el exterior. Están utilizando unas frases, un vocabulario absolutamente vejatorio para hablar de los españoles en el exterior y de sus descendientes. Feijóo ha llegado a decir que Sánchez quiere fabricar españoles. Claro, tú imagínate que tú eres hijo de un español que vive en Buenos Aires.
0: Eso lo ha matizado, eso es una de las cosas que ha matizado.
2: Ya, pero lo ha dicho. Tú imagínate que estás en Buenos Aires y ves en televisión española internacional, que la gente allí la ve, y ves a Feijóo diciendo que darte a ti el DNI, que eres hijo de un español, es fabricar un español. O sea, esto es directamente denigrante, es un comentario denigrante. La derecha está diciendo en redes, bueno, y Pepa Millán lo acaba de decir aquí, que se le va a dar la nacionalidad a gente que no tiene ningún interés en España, que no le interesa España, que le da todo igual y sin embargo va a poder votar. Yo nací en Argentina, y en Argentina hay casas de España, casas de Asturias, casas de Galicia. En Argentina hay un montón de españoles emigrados que siguen manteniendo un vínculo emocional, cultural, económico, familiar con España.
0: Es que yo creo que entonces, así, perdón, entonces, hace patria, es todo lo contrario.
2: Claro que hace patria. Claro que hace patria. De hecho, la derecha, hasta ahora, no se le había ido la pinza, con perdón por la expresión, y no había nunca denigrado como colectivo a los españoles en el exterior. ¿Y por qué creo que está pasando esto? Y ahí voy al fondo de la cuestión. Y creo que es bastante pedagógico. Y es porque la xenofobia, cuando se te va de mano, cuando se te derrapas, y te sales de la carretera de la xenofobia, se puede usar contra todos. Entonces, tú la empiezas a usar contra el árabe, la empiezas a usar contra el inmigrante irregular, contra la persona que ha venido de Perú a trabajar en España y a sacar adelante su familia. Tú empiezas a utilizar la españolidad, el dar o quitar españolidad como violencia administrativa contra el que viene de fuera y la acabas usando contra los tuyos. Porque esta dinámica de ejercer violencia administrativa contra los de abajo, contra la gente humilde, contra la gente que no tiene poder, por parte de una portavoz parlamentaria que tiene mucho poder, se te va de las manos y no acaba donde tú pensabas que iba a acabar, acaba mucho más allá. Y creo que hemos visto en Europa procesos históricos donde parecía que este tipo de violencia verbal, administrativa, de quitar derechos de ciudadanía, de no dar derechos, parecía que iba a parar en determinada frontera. Parecía que iba a parar en determinado grupo y fue mucho más allá de determinado grupo. Y creo que esto es lo que estamos viendo con lo que están haciendo con los españoles en el exterior, que no lo habían hecho nunca. De hecho, yo estoy más de acuerdo.

0: con el planteamiento del PP que con la actual ley. ¿Qué decía Feijóo hace muy poco tiempo? Que no había que dar el DNI solamente a los descendientes de exiliados, que había que dárselo a todos los descendientes de españoles. Pues yo en esto estoy con Feijóo. Eso sí, con el Feijóo de antes, no con el de ahora, que es Abascal, básicamente.
1: Montse, ¿tú crees que el PP se ha pasado de frenada precisamente por esa necesidad de alianza con o de acercamiento a Vox?
2: Está claro que hay una razón política de fondo para que haya virado hacia otro lugar. De todas maneras, me estaba acordando ahora, escuchándoos, de aquella expresión de Zapatero justo en el tiempo de la reforma del Estatuto catalán, que empezó a decir que bueno, el concepto de nación es un concepto discutido y discutible. Y efectivamente, aquí veo que hay patriotas de todo tipo y discusiones sobre quién es más patriota respecto de los de dentro, de los de fuera, de los que llegan. Yo, por dar algunos datos jurídicos que son importantes porque no se han dado y porque creo que incluso la propia Vox, cuando habla de los recursos eventuales, pues no dan el clavo. La Ley de Memoria Democrática, que no ley de nietos, la Ley de Memoria Democrática del año 22 es una ley ordinaria, ¿de acuerdo? En esa ley, que es ordinaria, hay una disposición adicional que habla de este tema y dice que será, pues allí decía que sería para los hijos y nietos de españoles exiliados, ¿no? En razón de que estaba dentro de esa ley. Y que, por tanto, se concedería la nacionalidad si así lo pidieran. El problema de esa disposición adicional, que ahora la instrucción que se ha dictado desde el Ministerio retuerce en el sentido en que a Pablo le parecería bien, que es que fueran todos y no solamente los exiliados, es decir, que lo abre de una manera expansiva, es que probablemente es inconstitucional, porque afecta una cuestión que estaremos todos de acuerdo, que es mollar para la soberanía nacional de un país, la soberanía llamada popular, que es la nacionalidad. Es tan importante que nuestro país, que es de los más generosos concediendo nacionalidad, paréntesis, pensemos que en España una persona que se casa con un español es española, pero en Suiza no, y que en Francia ni siquiera se puede votar en las elecciones municipales sin ser nacional, cosa que en nuestro país sí puede pasar.
0: Pues viva España.
2: Bueno, por eso digo que somos de lo más, ¿no? Viva España, por eso digo que nos hemos vuelto todos muy patriotas. Entonces, esa disposición adicional, probablemente, aunque antes decía María José, ya está todo judicializado, no, está aprobado legislativamente. Pero es muy probable que se pueda plantear respecto de eso una cuestión de inconstitucionalidad porque se afecta un derecho fundamental recogido en la parte, digamos, blindada de la Constitución, que es la sección primera del capítulo segundo, en la que se habla del derecho a participar en política, artículo 23. Eso no se puede desarrollar a través de una ley ordinaria, solo se puede desarrollar a través de una ley orgánica. Por tanto, no hace falta ir a impugnar la instrucción ante la administración. Es que esto, en el momento en que se plantee por parte de alguien, si alguien quiere, y debería querer a alguien, porque afecta directamente, no a cuestiones de racismo ni de nada, afecta a algo que todos los países tienen muy claro, y es que la nacionalidad es solo concedible cuando lo determina la Constitución y se desarrolla a través de las leyes más importantes que son aprobadas por mayoría absoluta. Esta ley de memoria democrática no tenía capacidad para incluir en esa disposición adicional una cuestión de este calibre. Con independencia de lo que yo piense, que por cierto, lo que pienso es que el Partido Popular y Vox están contradiciéndose en los términos. Si están diciendo que los de fuera no tienen cosas que decir porque no les afecta la vida española, entonces deberían ser mucho más generosos con los de dentro, porque a los de dentro sí que les afecta. O sea, que quede claro que no tiene nada que ver con lo que yo pienso que debería ser. España, ya digo, es muy generosa, pero aquí yo creo que ha metido la gamba hasta el corvejón. Y parece que a nadie esto le importa nada. O sea, bueno, pues eso a mí, digamos que por la vertiente jurídica, sí me importa, porque en un momento determinado nos podemos encontrar con un problema parecido al que vamos a tener con la regularización de personas inmigrantes. Porque son cuestiones, primero, que solamente se pueden desarrollar en razón de la norma superior tal y como lo prevea, el caso de la ley democrática, la ley de memoria democrática de acuerdo con la Constitución, y el caso de la regularización de inmigrantes de acuerdo con la ley nuestra de extranjería, con independencia de también de lo que piense de la ley de extranjería, que creo que es una birria de ley de extranjería. Y sobre todo y fundamentalmente por una cuestión superior, y es que estamos afectando el censo electoral europeo. Por tanto, los europeos, la Unión Europea, también probablemente tenga algo que decir. Nos hemos metido en un jardín de considerables dimensiones. ¿Y por qué? Porque los que hacen las leyes no preguntan. O sea, son adanistas. Digo, ya lo voy a arreglar. Y lo voy a arreglar a veces pifiándola. Esto puede acabar significando mucha frustración en mucha gente que probablemente tiene, efectivamente, como habéis dicho, muchos vínculos emocionales que mantienen con España, y probablemente también a muchas personas que ya están en nuestro país, a los que se les está dando expectativa de asentarse y poder ganarse la vida aquí, y que a lo mejor se encuentran luego con un problema y un disgusto por hacer las cosas mal. O sea, ya somos especialistas en hacerlas mal.
1: Me estás diciendo, Montse Nebrera, que el hecho de que se desarrollara esta ley de nietos, partiendo de la ley de memoria democrática, mediante una cita de instrucción,
2: mediante una disposición adicional de la ley que luego ha sido desarrollada o implementada por una instrucción. Es decir, dos normas de carácter, una de carácter legal ordinario y la otra de carácter reglamentario.
1: O sea, que eso puede invalidar esa aplicación desde el punto de vista legal, por ejemplo, en Europa.
2: Sí. Totalmente. O sea, yo estoy convencida de que ahí hay otra cosa, es que se plantee, porque...
1: Eso lo podía plantear perfectamente, claro, PP o Vox.
2: Claro. Claro, no entiendo nada.
1: Claro, por eso cuando le pregunto,
0: mira,
1: yo no conocía eso en esos términos, porque evidentemente no tengo la formación jurídica de Montse Nebrera, pero cuando yo le he planteado a la portavoz de Vox si no se podía hacer nada más desde el punto de vista legal, estaba pensando en algún tipo de recurso, algún tipo de impugnar la instrucción, pero no están en eso.
0: Pero fíjate que
3: ellos han dicho auditoría.
0: Claro, lo que demuestra que esto es xenofobia derrapando, es dos cosas, ¿no? Las dos las ha comentado Montse. La primera es que el PP y Vox han estado callados durante un montón de meses, y sobre esta ley, que se votó hace un montón de tiempo, y de repente hay un golpe de Estado sobre algo que no han levantado la voz en un montón de tiempo. Y el segundo elemento, lo decía muy bien Montse, claro, hay una parte de la derecha que ahora está diciendo que lo relevante para ser español es pagar impuestos en España y compartir las cargas impositivas en este país. Claro, pero entonces hay que regularizar a todas las personas que vivan en España y están aquí de forma irregular.
1: Si yo puedo estar, es la contradicción señalaba Montse.
0: Yo puedo estar de acuerdo. Por eso te digo que esto es tan raro, tan patético. Hay una recogida de cable tan ridícula por parte de Feijóo. Es tan contradictorio, es tan extemporáneo, que solamente se entiende y solamente se explica como xenofobia derrapando. Se les ha descontrolado el discurso. Han derrapado y se han salido la carretera.
2: Yo creo que es lo que conviene. Es decir, en muchos ámbitos ideológicos lo que se acaba viendo es qué es lo que conviene, qué es lo que queda bien aquí. O sea, no creo que haya, seguramente las hay, personas concretas, pero tú vas acalando y le preguntas a una persona como Feijóo, que ha vivido en Galicia toda su vida y que conoce a esa gente y que tiene seguramente familiares que han vivido allí. No piensa eso. ¿Tú de verdad puedes pensar que Feijóo es xenófobo, racista? No, lo es.
0: Es el voto puro. Por supuesto. Una cosa es lo que piensa y otra es lo que dice. Pero ¿qué pasa? Que lo que dice tiene efectos. Lo que dice tiene efecto.
2: Eso ya estamos acostumbrados a ver qué pasa en muchos ámbitos.
0: Lo que dice una persona con poder y con enorme proyección mediática tiene efecto en la vida de la gente. Entonces, si Feijóo no es xenófobo, si piensa lo contrario de lo que dice, yo le pediría, por favor, que no diga esas cosas, porque está perjudicando la vida de un montón de personas al decirlo. Claro.
3: Fijaos que en la grandiosidad de la queja hay una cosa muy concreta, ¿vale? Que por eso voy a que la clave aquí es el voto y dónde va a parar el voto. De esas personas que solicitan y consiguieran la nacionalidad, nietos, lo que se está dudando aquí desde PP y Vox es dónde, a qué circunscripción se va a asignar ese voto. que es esa la idea en la que ponen sus sospechas, ¿no? En un momento en el que España, con una atomización de partidos, pues un escaño se puede ganar por un puñado de votos, ¿no? Entonces, las elecciones siempre se han ganado voto a voto, pero ahora mucho más. Y ahí es donde se incide, ¿no? Es decir, que Pablo tira mucho más del hilo y nos lleva a la xenofobia, pero la clave, o sea, el mensaje que sí compra el PP en ese momento y sobre el que pone la sospecha es ese, es decir, se están dando nacionalidades que vienen con ese derecho a voto, y entonces, ¿dónde ponemos el voto de, me lo invento, esos argentinos, claro, que han pedido, uh-huh, ¿dónde los voy a poner? Sí. ¿En Albacete? Donde, claro, PP y PSOE se juegan, claro, un escaño por 5 votos.
0: Pero eso está reglamentado.
3: En Madrid,
1: un minuto nos queda.
0: Eso está reglamentado.
3: Ellos dicen que eso no está concretamente hecho.
1: Alberto, ¿es tuyo? Sí, porque te he oído muy poco.
4: No, es que al final es fruto también de la propia ansiedad de Feijóo. La ansiedad le lleva a meterse en jardines absolutamente irresponsables e innecesarios, ¿no? Y no sé si es un toma de xenofobia, pero sí eso, de un nerviosismo, porque incluso de alguna manera está, en fin, reconociendo que puede tener problemas para ganar, ¿no? Entonces se construye todo un discurso de deslegitimación, y un día ya hablaremos también de eso de la mayoría nacional, ¿no? Porque tiene también un recorrido que al menos desde la periferia... Tiene su cosa, ¿no?
0: Claro.
4: Esto de la mayoría nacional, que es todo un toque de atención,
1: desde
4: a Feijóo, de sus movimientos con Junts.
1: Esa era
4: la clave del fondo del asunto.
1: Bueno, Alberto Surio Monsenebre, era Pablo Echenique, María José Fuente Álamo, muchísimas gracias, y como siempre, hoy especialmente he aprendido mucho de vosotras y de vosotros.
0: Igualmente.
3: Un abrazo.
4: Buen día.
5: Son las 10, las 9 en Canarias.
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5: Regularización extraordinaria de inmigrantes. Acabamos de conocer las cifras oficiales de peticiones. Isabel Jiménez.
7: Finalmente se han registrado 1.175.000 peticiones, de las que más de la mitad ya se han admitido a trámite, y con ese paso se concede un permiso temporal de trabajo. Estas cifras, dice la ministra, evidencian lo necesario del proceso. Elma Saiz.
8: Una cifra que pone en valor la necesidad de llevar a cabo un procedimiento de este tipo, porque va a permitir que cientos de miles de personas que ya residen en nuestro país, pero con miedo y sin derechos, afronten el futuro con ilusión y con esperanza.
7: Por comunidades autónomas, las que más han registrado son Cataluña, 257.000 peticiones, seguida por la Comunidad de Madrid, 202.000, Comunidad Valenciana, 167.000 y Andalucía, 161.000. El 67% de esas peticiones pertenecen a personas de América Central y del Sur. Destacan los colombianos, que han registrado una de cada cuatro, seguidos de Marruecos, 13%, Venezuela, 12% y Perú, un 9%.
5: En la Universidad Menéndez Pelayo, en Santander, Alberto Núñez Feijóo, el líder del Partido Popular, ha vuelto a rechazar el proceso y ha recordado las dudas que tiene el Tribunal Supremo sobre si consulta a las instancias europeas sobre si la regularización extraordinaria no contraviene la normativa comunitaria.
9: Y por eso el Tribunal Supremo ha advertido que está valorando si esa regularización indiscriminada que ha hecho nuestro país puede ir en contra o no del derecho europeo. Lo está estudiando. Nosotros creemos que sí, pero le corresponderá al Tribunal Supremo tomar decisiones. Por tanto, esto no tiene ningún sentido.
5: En el Congreso, la portavoz de Vox, Pepa Millán, sigue alimentando el debate político sobre la llamada ley de nietos, que resucitó, por cierto, el líder del Partido Popular. En una entrevista en las mañanas de Radio Nacional ha insistido en que el gobierno busca ampliar el censo electoral y habla de golpe de Estado.
10: Ya no hace falta ni siquiera ser exiliado, sino hijo o nieto de español. Y bueno, aquí estamos asistiendo a un golpe de Estado en diferido, no contra la cúpula del sistema, sino contra su base, cambiando al pueblo de forma arbitraria.
5: El Tribunal de Justicia de la Unión Europea en Luxemburgo ha rechazado el recurso que interpuso Alphabet Google y ha confirmado la histórica multa impuesta por Bruselas al gigante tecnológico estadounidense en el año 2018. 4.100 millones de euros por adoptar medidas ilegales y restrictivas, según Bruselas, a fabricantes de dispositivos móviles que utilizan Android para proteger su motor de búsqueda. Excomulgados los cuatro autoordenados obispos de la congregación ultraconservadora conocida como los lefebrianos, que habían desafiado al Vaticano. Jordi Barcia, corresponsal, buenos días.
11: Buenos días, y no solo eso, se consuma este nuevo cisma de los lefebrianos. La Santa Sede acaba de confirmar efectivamente la excomunión a los cuatro obispos consagrados este miércoles en Suiza, contra la voluntad del Papa, también a los dos obispos consagrantes.

sacerdotes, pero además extiende la excomunión a todos los sacerdotes que sigan en la fraternidad y a los laicos que se adhieran formalmente a la sociedad. Lo ha anunciado el cardenal Víctor Manuel Fernández, es el responsable de la disciplina interna en las Santas Sedes. El propio

0: Irlanda y Portugal. 10:04 de la mañana, 9:04 en Canarias. Ahora las noticias de su comunidad.
1: El paro cae en junio en la Comunidad Valenciana, cerca de 2.500 personas respecto al mes anterior. Hablamos de un descenso del 0,9%. En total, las personas desempleadas se sitúan en poco más de 281.000. Con esta bajada acumulamos ya 5 meses consecutivos de descensos y también hablamos de la cifra más baja de desempleados en un mes de junio desde el año 2008. Si lo comparamos con hace un año, el desempleo cae un 4%, 12.000 personas menos. Y por sectores donde más cae el desempleo es, como no, el sector servicios, seguido de lejos del sector industrial. Aún así, al cierre del mes de junio, los sectores con más parados sigue siendo el sector servicios, con casi 200.000 desempleados, y también las mujeres son las que más desempleo registran. El paro baja en todas las provincias, pero donde más lo hace es en Alicante. Y si hablamos de contratos, en junio en la comunidad se firmaron más de un 6% que hace un año. De todos ellos, los contratos indefinidos son los que más crecen. Aún así, más del 50% de estos sigue siendo temporal. Y la alcaldesa de Valencia habla sobre su futuro a menos de un año de las elecciones autonómicas. Insiste en asegurar que está muy bien en su cargo.
2: Mi futuro más inmediato es revalidar la alcaldía de Valencia e intentar obtener el máximo respaldo de los valencianos para hacer un trabajo importante en los próximos 4 años en el Ayuntamiento de Valencia. Ese es mi escenario. Yo nunca miro hacia arriba, yo miro siempre hacia adelante. Y siempre os he dicho, además es que no engaño a nadie, que Valencia es mi principal pasión, mi principal objetivo político.
1: Así se ha pronunciado la alcaldesa durante su visita a la rehabilitación del monumento a las víctimas del metro, que mañana, recordemos, conmemora 20 años del accidente. Esto es todo, sigan informados en esta misma sintonía y en rtv.es.
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11: Vaya, vaya.

0: coño, ha vuelto Ope. Es ese tío que está ahí, que no se le ve casi, de lo negro que está.
1: A ver, es que tú le ves buenos días, por cierto. Antes de...
0: Hola, Pepa Sastre.
1: ¿Qué tal, Juan Ramón Lucas?
0: Tú eres la única persona que puede hablar sin que se la salude. Estos dos que se callen de momento.
1: Claro, por eso yo me siento autorizada para decirte que lo que se ve es la sonrisa de Ope, unos dientes blanquísimos, que te calles.
2: Somos los que...
1: Que te calles.
2: Somos los que dinamizamos la hora.
1: No tenéis que hablar.
0: Sube música, por favor, Raúl.
2: Somos realmente el alma de...
3: Pero vamos, ya
0: me he... Yo no estaba en mi mental. Le voy a pedir a ese tío que hay ahí, que se parece a Ope, que levante.

0: del brazo derecho para los tatuajes.
1: No, pero no es ese.
0: Coño, sí, sí es él. Y el izquierdo.
1: Juanra, buenos días. Se fue Ope.
0: Buenos días, Javier Ruiz Taboada.
1: Se fue Ope, ha vuelto Mbappé. Yo cuando lo he visto he dicho, pero vamos a ver.
2: Mbappé, Mbappé, ahí has estado bien.
1: Mbappé o Dembélé, vamos, me da igual.
0: Oye, Caníbal,
3: buenos días.
0: ¿Qué, es verdad lo de la camiseta del Atleti?
3: Sí, señor, he encargado una camiseta. No sé, bueno, si no soy del Atleti no tendréis ni idea. Atleti.
2: Atleti.
3: Una camiseta negra con
2: el vasco.
3: Sí, el de Atleti. Una camiseta negra con un león aquí como en blanquito por el lado izquierdo, que la tengo hecha polvo y he encargado una y he puesto Caníbal 72.
2: O sea, ¿te recuerdas quién te puso el mote?
3: Sí.
2: La roquera.
3: La del pueblo.
1: La del pueblo.
3: Es que en mi pueblo se dice, no era por eso.
1: Claro.
2: Bueno, aquí no hay playa.
4: Eso parece.
2: Oye, Beltrán muy bien Ope estos días, ¿eh? Ha tenido la osadía de ponerme en la Aquí no hay playa, que esto es como el burrito sabanero, ¿sabes? Hasta que os canséis, ¿no?
1: Empieza a serlo, sí.
2: Bueno, hora de los oyentes, 900-137-137, 900-137-137.
4: Y 91-496-2826, ese es el contestador.
2: Se lo sabe de memoria.
1: ¿Cómo ahí lo tienes?
4: Y sin apuntes.
0: No, de memoria, dice.
4: Vamos al turrón.
0: Ha mirado.
2: Al turrón. Estamos en verano, pero sí, vale.
4: Sí, pero
2: en
4: la mezcla. Director. El caníbal me está
2: ¿Qué?
4: Comiendo la moral.
2: ¿Por qué?
0: La está inquietando.
4: Me está inquietando mucho. Se está rifando una colleja.
2: Pues, tuya a él, perfectamente.
3: Pues eso, para Taboada, para mí, ¿eh?
1: Yo estoy lejos.
2: No, pues, ya, está lejos. Yo collejas no doy.
4: Bueno, voy no, al turrón.
2: Vale, venga, va al turrón.
4: En un país diverso como España, en el que cada uno de nosotros somos de nuestro padre y de nuestra madre, hay cosas que nos unen. Ya lo creo que hay cosas que nos unen. La tortilla de patatas, como sin cebolla, las verbenas populares, las ganas de vacaciones. Pero es probable que ninguna como la selección. No hace falta especificar más qué selección.

0: está pasando un momento crucial en el que la selección española de fútbol se la juega esta tarde ante Austria, que si bien no parece una potencia internacional en materia futbolística, sí lo es en el ámbito musical, como ayer recordó Luismi.
1: Mira, Diana está bailando esto, ¿eh?
2: Es que lo recordó Taboada.
1: No tiene 25 años y está bailando el Justas Polka.
0: Porque eso es que está eso... abonada al concierto de Año Nuevo.
1: ¿Sí?
2: Eso es mucho café.
3: A ver, cuidado con menospreciar al resto de las selecciones, que esta selección es la Austria, ¿eh?
1: Un momento, por favor. Te vamos a remarcar. ¿Cómo ha dicho que es esta selección?
3: La Austria.
1: La Austria.
3: Lo he vocalizado, pero... Es
1: pero la de enfrente, ¿no? La nuestra es lo que es y la otra es la
3: Austria.
1: No,
3: hostia. No, la, claro, España y es la Austria.
2: Bueno,
3: aunque
2: la Austria... Pues,
0: lo de la marcha Radetzky, queridos, es el chiste de dudoso
1: gusto
0: del
1: día. Es verdad, la marcha Radetzky, he dicho el triste las polka, pero no, era la marcha
0: Radetzky. Bueno, la marcha Radetzky, sí.
3: Que hemos entendido.
0: Bueno, cada uno de nosotros tiene sus costumbres a la hora de ver y o escuchar un partido de la selección.

Es usted de los que monta una fiesta en casa con patatas fritas, cerveza, zarzaparrilla y sus 50 mejores amigos. ¿Prefiere irse al bar o a la terraza a celebrar los goles rodeado de desconocidos? ¿Le quita la voz a la tele y escucha el partido por Radio Nacional? ¿Se pone la camiseta de la selección? Cuéntenos sus costumbres a la hora de ver un partido de la selección española, de la roja, en el 900-137-137 y en el contestador del 91-496-2826.

0: ¿Y tú dónde lo vas a ver, Taboada?
1: Pues lo voy a ver en casa. Tengo una pantalla grande, una pantalla de 65 pulgadas. De hecho, tuve que quitar el comedor. O sea, había dos opciones. O comías o veías la televisión. Y lo voy a ver tranquilito, solo, sentado en el sillón con mi espumoso, mi espirituoso, se dice, ¿no? Con el espirituoso. Unas patatitas fritas, que a mí yo soy de... Y pipas.
2: De calabaza, de girasol,
1: saladitas, sí. Me gustan las pipas saladitas. Y es muy probable que desde el minuto 1 al 90 o al 120, según si hay prórroga y los penaltis, no, mis pulsaciones no pasen de 58.
3: O sea, ¿no te pone activo?
1: Me pone mucho, pero tengo una naturaleza que Dios me ha dado y entonces no me altera para nada. No soy de los que gritan, ni de los que saltan, ni se asoma al balcón, ni nada.
0: ¿Has escuchado por la radio que... de Radio Nacional te daba más emoción?
1: No, si lo sé, vamos a contar a mí los de la radio deportiva como son.
0: Vámonos, clásicos. Espera, el hombre sereno de las transmisiones deportivas.
1: Me he pasado 20 años diciendo, ¿por qué gritáis? Pero, ¿por qué gritáis?
0: Es verdad.
1: Pero sí, me gusta mucho. Además, lo hace muy bien. La gente de tablero deportivo, la gente de radiación, lo hace muy bien. Me gusta mucho cómo hacen las retransmisiones.
0: Nos vamos a Parla, en Madrid. Aura, buenos días, Aura.
4: Buenos días, Juan Ramón, así es. Nos hemos venido hasta Parla, al Parque de Bomberos, donde se van a desplazar nuestros compañeros de tablero deportivo, Miguel Ángel Méndez y Silvia Verde, para su programa especial del Mundial a las 8 de la tarde hoy en España contra Austria. Contaremos con invitados como José Antonio Luque, Jessica Figueroa, Sergio Sauca, y también nos acompañará el exárbitro Alfonso Pino Zamorano. Y será una retransmisión interesante porque, como te comento, se realizará desde aquí en homenaje a los bomberos, que seguirán de guardia preparados para cualquier aviso, y también en homenaje, por supuesto, a todos los profesionales que siguen con sus labores.
0: Claro, esto no es...
4: Por aquí nos...
0: Perdón, ¿sí? Aura, no, es que lo que voy a aclarar a los oyentes, porque esto no es una llamada normal, aunque la hemos planteado así en esta hora de los oyentes.
5: Raro, sí.
0: Aura Torrecillas, compañera nuestra de la sección de deportes, y está en un sitio desde donde sí se va a ver hoy el partido de una forma especial. Es el Parque de Bomberos de Parla, y allí van a narrarlo y vivirlo, pues, de esta forma que nos empezabas a contar. Hecha la aclaración, Aura, dale.
4: Bueno, aquí nos acompaña el jefe de bomberos, Juan Antonio Duró, que además en sus años de juventud fue futbolista. Juan Antonio, muy buenos días. Como decíamos, va a ser un partido diferente, se va a vivir diferente.
6: Hola, buenos días.
0: Buenos días.
6: Siempre un partido de un mundial siempre es diferente. Aquí se va a vivir con mucho entusiasmo y mucha ganas de que gane España.
0: Oye, ¿y cómo se hace? Hola, no sé si me has escuchado antes, Juan.
6: Sí.
0: ¿Cómo se hace? Porque vosotros estáis en el Parque de Bomberos y estáis atentos a que pueda pasar alguna incidencia. ¿Estáis con el uniforme todo puesto, preparado por si pasa algo, o te relajas un poquito?
6: No, aquí no nos podemos relajar. Claro. Estamos viendo el partido, todos con el uniforme y preparados para cualquier intervención. Si en ese momento nos activan, aunque nos encantaría poder ver el partido, pasaría a segundo plano.
0: Ya, o sea, pero vamos, como suene algo, hay alguna... O sea, podemos estar todos tranquilos de que nada y por encima de la profesión y del compromiso y de la obligación, por mucho fútbol que sea.
6: Así es. Primero es el trabajo, el ciudadano, e intentar ahí pelear contra las adversidades. Y luego ya el partido. Si nos dejan ver el partido, pues mucho mejor.
0: Oye, ¿cómo es eso de tener la radio ahí en el parque?
6: Pues es algo extraño, la verdad. Nunca me había pasado. Yo llevo ya 37 años de bombero y nunca me había pasado esto, pero es una cosa que está bien. Es una iniciativa buena. Llega a un trabajo que nosotros estamos 24 horas, con lo cual han pensado nosotros, y eso me parece que está muy bien. Y estoy de acuerdo, me gusta.
0: Aura, ¿cómo va a ser la cosa? La transmisión, van a estar allí los compañeros que antes citabas, y los oyentes de Radio Nacional de España, pues, van a estar en esa parte de la España que está atenta al partido, ¿no? Porque al final de eso se trata.
4: Así es, aquí tienen los bomberos condicionado un espacio para que puedan venir nuestros compañeros de tablero deportivo y esos invitados que comentábamos antes.
0: Ajá.
4: Y bueno, muy atentos tanto al partido como a sus labores de rescate y de trabajo en sí.
0: Ajá. Muy bien.
1: Si gana España, quemáis el garito. Pues, sí, a lo mejor.
6: Pues podría ser, ¿eh? Podría ser.
1: Hombre, a ver.
6: Luego lo apagamos.
1: Claro, por eso te digo, vosotros lo tenéis fácil. O
6: sea. Sí, luego lo apagamos, pero sí, podría ser que lo quemáramos. Sí.
0: Oye, ¿sabes qué circulan por la red? Me las ha pasado Raúl Duque, que siempre está en todo. Unas imágenes de mundiales anteriores, de una celebración anterior deportiva como esta, de unos bomberos, no sé si lo has visto, de Croacia, que está jugando su selección, pero suena la alarma y les da exactamente igual que siga el partido. Se levantan con una velocidad y una profesionalidad y además, estoy viendo el vídeo en este momento y mete gol Croacia. Vosotros lo mismo, ¿no, Juan?
6: Bueno, nosotros, si suena la sirena en el momento, aunque sea que vaya a meter un penalti España, nosotros de verdad que no lo dudamos, y aunque nos encantaría poder ver el penalti y ver el gol de España, primero, y saldríamos a la intervención.
5: Hombre, algún bombero habrá con el móvil en la mano mirando el penalti, ¿no?
2: Hombre, o escuchándolo por Radio Nacional.
6: Por supuesto, una vez en el camión. Vale. Una vez en el camión, en el trayecto, iremos viendo el partido, claro.
0: Desde luego, los croatas, lo estoy viendo otra vez, tardan menos de un minuto en estar viendo tranquilamente el partido y poner en marcha el camión con las sirenas.
5: Pues nosotros lo batimos en Parla, 45 segundos.
6: Sí, de hecho nosotros tenemos que recibimos la llamada, tenemos un minuto para estar montados en el camión, o sea, que es el plazo que nos dan. A ver, te puedes retrasar 15 segundos, pero no mucho más.
0: Uh-huh. Muy bien, oye, pues ahora Torrecilla, compañera, muchísimas gracias.
4: Muchas gracias a ustedes.
0: Y Juan, que vaya todo bien y podáis ver el partido tranquilamente, que eso será buena señal.
6: Pues muchísimas gracias y sobre todo que gane España.
0: Que gane España, un fuerte abrazo. Chao, hasta luego.
6: Gracias, igualmente.
0: Nos vamos a Tomelloso, en Ciudad Real. Pilar, buenos días.
7: Buenos días.
0: A ver, ¿cómo vas a ver o escuchar
7: vuestro programa?
0: Gracias.
7: Pues bueno, mira, ya tengo mi camiseta preparada, la bufanda, un abanico que me he comprado con la bandera de la selección española.
0: Perdona un momento. Pilar, por favor.
7: Dime.
0: No podemos seguir.
7: Ven.
0: ¿Bufanda?
7: ¿Por qué? Pero no, una bufanda de seda.
0: Qué susto me has dado.
2: Es que bufanda y Tomelloso.
1: No. Está la tarde como para ponerse una bufandita.
7: Sí, no, como para ponerse la bufanda. Sí, digo, tengo el abanico, me siento delante de la televisión, yo sola, porque mi marido el fútbol como que no le va mucho.
0: Ya.
7: Me pongo la televisión a cero, pongo Radio Nacional.
0: Ahí está.
7: A escuchar a Antonio Muelas, que es único.
2: Sí,
7: y la radio a tu castaña. Mis vecinas me dicen, pero Pili, pero madre mía, estás loca. Porque pongo la radio a tu castaña.
5: Oye, Pilar, tu marido.
7: Como una loca.
5: Pilar, ¿tu marido conduce?
7: ¿Mi marido?
5: ¿Conduce?
7: Sí, conduce.
5: Que se vaya con. Sí. Con aquí,
7: no,
5: mi
7: marido que haga lo que quiera. Yo, el fútbol, me encanta.
5: Que Taboada está en casa,
7: le gusta,
5: tranquilo.
7: Pero no.
1: Claro.
7: Sí, pero bueno, lo verá. Es un partido y que no lleguemos a los penaltis, como ha dicho el bombero.
5: No, sobre todo porque hay que madrugar antes para venir luego aquí. No me fastidies.
7: Claro, que no lleguemos a los penaltis, que lo resolvamos antes.
5: Sí, en media era 4-0 y se acabó.
7: Bueno, si son 2-0, tampoco pasa nada.
5: No, gay, todavía.
0: 2-0 quita, que mira lo que le hizo Bélgica a Senegal ayer.
7: No, pero si son 2-0, tampoco pasa nada. O sea que no hay que pedir. Bueno,
0: muchísimas gracias.
7: Muchas gracias,
0: Pilar.
7: Y seguir con el programa, que sois geniales.
1: Gracias, querida.
8: Comienza el partido, señoras, señores. Bienvenidos al espectáculo.
0: Y aquí Muelas.
8: Guadalajara, Estado de Jalisco, tercer partido para la selección española.
0: Fue Bélgica y Senegal.
5: Guadalajara.
1: Bélgica y Senegal, y le hizo lo mismo parecido en Inglaterra a la República del Congo. El Congo iba ganando, sí, y luego le ganó Inglaterra, y ayer igual, en el último minuto.
5: Me encanta que me preguntes cómo había yo los partidos.
0: No te lo he preguntado a ti.
5: Lo sé, pero lo tenías en la cabeza.
0: Estabas más pez que yo todavía.
5: Yo sí grito. Yo me enfado con los jugadores, con el árbitro menos, pero con los jugadores sí me enfado.
0: ¿Sí?
5: Y con De La Fuente también a veces.
0: Yo nunca lo he hecho, nunca me he enfadado
5: con... Cuando ves cosas obvias que no cambian, yo sí. Y además que como yo estuve en deporte mucho tiempo, grito también.
1: ¿También gritas?
5: Sí, bueno, vale. Es una cosa que... Bueno, afortunadamente lo voy a ver.
1: ¿Pero te pones camiseta y eso o no?
5: No.
1: No tienes.
0: Hoy se va a poner la del...
5: No ha llegado.
0: La de
1: Tigre.
5: Cuando llegue.
1: Bueno,

0: Yo tengo una de Portugal, pero claro, no le pega mucho al partido de...
1: No.
0: Tengo una de la selección de Portugal.
2: Sí, sí. Pero hoy no pega nada.
0: He pedido la de Noruega, pero está agotada. Porque este mundial, aparte de España, soy muy noruego. Sí, sí, sí.
2: Todos
0: muy vikingo.
2: Con noruegos.
0: Sí, sí, sí. Así que, pero
2: lo
0: está
2: pasa
0: agotada.
2: Que no sé si a
0: ¿todos
2: suecos,
0: somos un poco noruegos?
2: Suecos, daneses o islandeses les gustará que se hayan apropiado del vikingismo. Porque vikingos son todos.
0: Te voy a decir una cosa. Se la pena un poco a todos, cada uno, el resto de los países nórdicos, pero sí, puede ser.
3: A ver, escandinavos son.
0: Son escandinavos, que es como se dice calzoncillo en noruego. Escandinavo.
3: Por favor.
0: De verdad. Escandinavo. Siempre así escandinavo.
2: Toma. De verdad, tabuada. O sea, claro, es lo que tiene la gente con talento. Que puede estar brillante o puede estar sencillamente...
1: Pero no lo califico.
0: Pero ¿os habéis dado cuenta
1: que no tengo calificativo tan bajo como para esa cosa tan mala que acabas de contar?
0: ¿Os habéis dado cuenta que yo lo cuento, no le doy importancia, lo dejo correr y vosotros sois los que...
1: ¿Por qué hemos tardado en darnos cuenta?
0: Los malpensados.
3: Porque no dábamos crédito a que estuvieras diciendo lo que estabas diciendo.
2: En horario infantil.
0: Es una broma, es un chiste. Si no,
1: es muy infantil lo que ha dicho, es muy infantil.
3: Que están los niños en casa.
1: El horario infantil lo ha hecho porque eso es de niños.
0: Porque los niños no saben lo que es Finlandia, claro.
3: Por favor.
0: Claro. Ay, Dios mío, de verdad.
2: Finlandia.
0: Cuánta hipocresía.
2: ¿Quieres que te hable en finlandés?
0: Por favor.
2: Mita culo.
1: ¿Será en finés?
2: En fin, mita culo.
1: Mita culo tenemos.
2: Y tú tienes que decir ubaquitos.
1: Ubaquitos.
0: Mita culo, ubaquitos.
2: Sí.
0: Vale.
3: ¿Y qué estáis diciendo?
0: Yo qué sé.
2: ¿Qué tal estás? Muy bien, gracias.
1: Pues no sonaba así, ¿eh?
0: ¿Ves cómo vais todos a lo mismo? Luego me llamáis a mí mal pensado, ¿no?
1: Es todo por tu culpa.
0: ¿No se quede el culo, el otro no sé cuánto? ¿Ves?
2: No tenéis ni idea, de verdad. Me voy a ir a Tortosa.
0: Venga.
2: Nicole, buenos días.
4: Hola, buenos días, Juanra.
2: ¿Cómo estás?
4: Pues está? Mira, estoy muy bien, esperando esta noche el partido.
2: Bien, ¿dónde lo vas a ver? ¿Lo vas a ver con tu marido en Arpacia Morón?
4: No, mira, mi marido odia el fútbol.
2: Ya.
4: Y yo lo amo, lo adoro.
2: ¿A tu marido?
4: A mi marido también.
2: Ah, al fútbol.
4: A mi marido lo amo por encima de todo. Pero le pone muy nervioso porque yo grito, me peleo con el árbitro, me peleo con el entrenador, con los jugadores que no corren, que este por la banda, que el otro no abre la lata, que... Bueno, me pongo mala.
2: Es insufrible.
4: Tengo unos berridos yo sola.
2: ¿Y qué te dice tu marido en esas circunstancias?
4: Mi marido me dice...
0: No la conoce.
4: Cariño, si no te oyen. Bueno, es igual, pero yo me desahogo.
0: Claro.
4: Dice, pero si no te oyen, ¿para qué les dices que vayan por aquí, que vayan por allí? Si no te están oyendo. Digo, bueno, pero yo me desahogo, porque es que son unos inútiles, no corren.
1: Pero tú, no haces, corren. Tú haces aquello de apuntar a la tele y decirles, pero ¿no ves que tienes hasta la derecha solo?
4: Claro. Sí, sí, yo me levanto, mira, me siento, me levanto. Ve, tú, por aquí, pásale a este, pásale al otro. Va, con la liga, cuando juega el Atleti me pongo mala.
0: Nicole, ¿cuál es el que
4: me sulfuro?
0: ¿Cuál es el que más le gusta de la selección española? ¿Cuál es el jugador que más le gusta?
4: De la selección española de ahora.
0: De ahora, claro.
4: De los
0: ahora.
4: Que hay. Mira, Pedri es un crack. Pero últimamente no está fino. Bueno, no están fino ninguno.
1: No.
4: Porque no corren.
1: Es algo gruesa.
4: No corren. Tú ves a los mexicanos, ves a los marroquíes, cómo corren, que se matan. No tienen unos cracks como Inglaterra o como que en un momento pa, pa, pa. O como Mbappé, que Francia viene como un tiro. Vienen como motos, parece que les han dado algo, porque Mbappé aquí se comía un rosco y allí se está comiendo todo el mundial.
0: Ya.
4: Y aquí no hacía nada. El Mbappón.
0: Tienes razón.
2: ¿El qué?
4: O sea.
3: Ramón, le ha llamado Ramón.
0: Ramón.
4: Le he llamado Mamón.
1: No, pero no la aclares, que me ha quedado bien.
4: Tantos millones y aquí en el Madrid se come una mierda.
1: Mejor para ti que eres del Atleti.
2: O sea, tú eres madridista.
4: Yo soy del Atleti, sí.
2: Ah, vale, vale.
4: Yo
2: vale.
4: Muy colchonera desde pequeña. Yo cuando era pequeña jugaba en el campo del Atleti.
2: ¿En serio? ¿Jugabas
4: porque
2: al fútbol?
4: Yo soy de Madrid. Yo vivo aquí en Barcelona hace muchísimos años, pero soy de Madrid y he nacido al lado del campo del Atlético de Madrid. Y claro, he sido colchonera toda mi vida.
2: Tampoco pasa nada, ¿eh?
4: Sin embargo, mis hijos son del Madrid.
2: No pasa nada por ser del Atlético de Madrid. Pero mira, le ha pasado esa
4: oye,
2: cosa
4: ¿cómo
2: tan...
4: que no pasa nada?
2: ¿Cómo que no pasa nada?
4: El Atlético de Madrid
0: espérate que
4: es
0: todavía
4: lo mejor
0: cobras.
4: Del mundo.
1: Que te queremos igual.
3: Eso no, se nos ofenden.
2: Es un plus, y... es un plus en este programa. Pero sí, o sea, vamos a ver si es... Y si más es, aún si...
1: ¿Pero
2: si
1: qué tiene, fundo tu club?
2: Si tiene, la desgracia, si tiene la desgracia de que los hijos le hayan salido del Madrid, como me ha pasado a mí.
3: Oye, ¿los del Depor qué pasa?
4: Sí, han salido todos del Madrid.
2: Ya, pero eso es...
4: Sí, han salido todos
2: juventud sin criterio. Juventud sin criterio.
0: Bueno, Nicole, perdóname, al final me estás diciendo lo que no te gusta, pero no me has dicho quién te gusta.
4: No, ¿quién gusta me gusta de los que...
0: Mira,
4: Lamín es una perla, pero es una perla... Lamín la tienen que cuidar mucho porque es muy yoba y tan joven, tan jovencito.
1: Pero escúchame, no, que quién te gusta, no que a quién le tirabas por la ventana.
2: ¿Yoba? ¿Ha dicho yoba?
4: No, me gusta Lamín, me gusta joven, Pedri, vale, del Olmo. Me gusta mucho.
0: Vale, vale.
4: Ahora, el ¿cómo se llama? Sorlo, está genial. Y Suárez, no, Suárez no, Vázquez, ¿cómo se llama? Ay, ahora no me acuerdo.
1: Tiene que jugar más porro.
3: ¿Porro?
4: Sí.
1: Tiene que jugar más.
4: Lo sacarán hoy. Hoy lo sacarán hoy, supongo, sí. Capo. Porque vamos, es que de verdad que no corren.
0: Claro, el
4: que es que no corre. A mí me han defraudado muchísimo. Bueno, el primer partido fue una desilusión total.
0: Bueno, pero el segundo
4: total.
0: No.
4: Total.
3: Nos hemos
4: pero
3: inventado.
4: El segundo ya, bueno.
0: El segundo mejor.
4: Bueno, hoy, sí.
2: Nicole.
4: A ver esta noche, dime.
2: Dime, vamos una porra, venga, dime. ¿Cómo va a quedar la cosa?
4: ¡Buf! Esta noche con Austria. Oh, los austriacos, el calor lo llevan fatal. Porque están con el frío ahí. Lo llevan muy mal. Nosotros estábamos acostumbrados al calor. Pues mira, lo voy a dejar en
0: 1-0. 1-0.
2: 1-0 para España, vale.
0: Muy bien, perfecto.
4: Para España, claro. Ojalá metan más, pero lo veo...
2: Complicado.
4: Es que no los veo correr.
2: Ya.
4: O los ponen una inyección de adrenalina que salgan
3: una
4: todos
3: guindilla,
4: como motos.
3: Una guindilla,
2: deberían tener la energía que tú tienes.
1: Gracias, sí. Nicole, buen día.
0: Eso sí, eso
4: que
0: es verdad.
4: Buen día.
1: Que les dé ya el speech.
2: Imagínate el marido... Allí viendo el
1: marido
2: es,
1: agotado tiene que ser.
2: El marido está ahora en Valencia. Sale esta mañana andando.
0: Sí, ha salido, sí, andando además. Sí,
3: 900-137-137, ese es nuestro teléfono. Llámenos para contarnos qué costumbres tiene a la hora de ver los partidos de la selección. Y si quiere participar en esta porra improvisada, pues también hay un contestador automático. Es el 91-496-2826. Ahí también nos puede dejar su mensaje. No sé a ti.
5: Buenos días. Señor Juan Ramón Lucas, lo conozco desde que empezó usted en la radio. Yo
2: pues
5: ya voy camino
2: años.
5: De los 88. Soy argentina.
2: Sí.
5: Y estoy oyendo todos los de los partidos. Usted se puede imaginar. Yo tengo en mi balcón, que es bastante grandecito, frente a la estación de autobuses de Valencia, o sea que lo puede ver todo el mundo que llega y que se va, dos banderas. La argentina y la española.

0: este mundial ha reaparecido hasta Messi. Que como se descuide, va a ser el pichichi.
1: Oye, vamos a ver una porra.
0: Vale.
1: Javier. España se supone que es el que juega en casa.
0: Sí, para el partido de hoy 2-1.
1: 2-1 España.
0: Sí.
1: Está bueno.
2: ¿Hay premio?
1: Aníbal.
2: ¿Hay
1: no.
2: Ah, no, entonces 3-1. A favor de España.
0: Sí, vale. Por no repetir, ¿no?
1: Aníbal.
0: Pepa.
3: 2-0.
2: Los austríacos no van a oler la portería.
0: No les has dado ni.
2: No hay opciones.
1: No era Austria que las acabas de dar. No,
0: es verdad.
1: 4-3.
0: 4-3.
1: Antes había dicho 1-4-3.
0: ¿Pero qué es prórroga? ¿Con prórroga incluida? Sí, sí,
2: tú quieres ir a. ¿Llegamos a penaltis?
1: ¿Cómo voy a ver? Porque está durmiendo.
2: Claro, es que vas a tener que venir a.
1: No, porque es la única posibilidad de que yo me quede viendo. Bueno, ya voy a organizarme para intentar verlo, pero como me tarde mucho en meter un gol, entonces.
2: Entre dormir y ver el partido.
0: Mira, haz una cosa.
2: Ver el partido
1: para un día.
2: Apuntando esto a la porra para perder luego el papel. Mira. ¿Lo va a perder?
1: No, ponle a apuntar el cuaderno para no perderlo. Vale.
0: Ve el partido y si ganamos y te acuestas tarde, en la primera hora de 6 a 7 repites la primera parte. Sí, que a las 6 repita el partido.
2: No dejes de soñar.
1: No, pero eso es una. Sí. Eso es, no, no. Le soñaré que vamos a ganar.
2: Ah, vale. Es otro tipo de sueño.
0: ¡Oh! A que lo echaba de menos.
1: Sí.
4: Vamos a ver qué está pasando ahora mismo en Radio Nacional de España. Juan Ramón, no vemos tu camiseta de la selección. ¿Qué está pasando?
1: No, hay gente del equipo que la tiene puesta, ¿eh?
2: Bueno.
1: Pero tampoco te la veo a ti. Aunque ahí la veo de rojo, pero a ti no mucho, ¿eh? Anda, ¿la tienes ahí?
2: Claro.
3: Tenemos dos.
1: Joder, pues ya me has ganado. Ya me habría ganado. Fíjate, hoy le estamos preguntando, lo voy a preguntar a vosotros, ¿dónde vais a ver y o escuchar el partido?
5: Yo en casa.
3: En casa, a punto de meternos en la cama, Juanra.
1: Claro, yo tendré que salir de la cama a ver el partido y luego seguir en la cama. Pero sí, yo también. Estamos preguntando a los oyentes dónde y cómo lo van a ver. Y fijaos, hay una coincidencia hasta ahora que a mí me ha gustado, me parece notable. Mujeres aficionadas al fútbol, sus maridos no lo son, y ellas desbordando en casa toda la pasión y preparándose para una tarde-noche en la que ellos van a tener poca participación, van a ser testigos, o alguno creo que va a salir de casa. Y hoy estamos con los oyentes pues comentando qué van a ver, cómo, bueno, qué van a ver el fútbol, cómo lo van a ver, cómo se lo preparan, si se ponen o no camiseta, y por lo que comprobamos va a haber mucha emoción y mucha en las casas españolas, viendo la tele, escuchando la radio o alguno con esa combinación tele-radio, tele-en-silencio y Radio Nacional.
4: Pero que eso nos gusta mucho, Juan Ramón. Que 9 de la noche, recuerden, lo recuerda Juan Ramón, lo recordamos también nosotros, 9 de la noche, España-Austria, nos jugamos seguir en el Mundial. La información termina aquí por nuestra parte. Siguen informados.

0: 10:37 casi, ¿eh? 9:37 en Canarias.
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0: Oye, ya que te gustaba tanto el finlandés, Taboada.
1: Sí, sí, sí.
0: Busca, ¿cómo se dice mira el árbol en finlandés?
1: En finlandés.
2: No lo busques.
1: Mejor no, ¿no?
0: No, mira el árbol.
1: Mira el árbol.
3: A ver, buscadlo porque a mí ya me...
1: Que es una frase que yo, si voy a Finlandia alguna vez, voy a utilizar constantemente. Llegaré a los sitios y como
2: son. Sí, os lo digo.
1: Venga. Ya que lo he buscado.
2: Katso puta.
1: Katso puta. Ah,
2: pronunciado en finés del norte. Si lo pronuncias del sur, pero suena diferente. Ya hago? Está.
1: Pero no, no, que como...
2: No,
1: yo...
2: no hace falta que hagamos comentarios.
1: No, no, que digo que como Katso. Yo tengo oídos finlandeses, a mí no me suena mal.
2: No, a mí tampoco.
3: Claro, claro.
1: Claro, es que desde la perspectiva del finlandés.
2: Claro, Katso de mirad y el otro árbol.
1: Katso, un Katso, solo un Katso.
0: Ay, Dios mío.
3: Pues no hay árboles en Finlandia.
0: ¿Qué
3: para
0: equipo
3: mirar?
0: Tengo yo.
1: ¿Qué equipo tengo?
2: Pues has sido tú.
3: A mí
1: claro, eso
3: no
1: digo yo.
0: No he sido yo.
2: ¿Cómo sí, que no? Tú mira sido, cómo se dice tal.
0: No he sido yo. Ha sido un familiar de alguien del sí, programa.
1: Sí. Ya, claro.
0: ¿Todavía que no me has ha llamado preguntado? Me ha dicho, oye, ¿qué? ¿Qué?
3: Todavía no me has preguntado cómo voy a ver el partido. ¿Y cuáles son mis usos y costumbres? Y yo tengo ganas de decirlo, por favor, mi oportunidad.
0: Un momento, por favor, sube la sintonía de Raúl.
2: Pepa Sastre.
0: Oye, todavía no nos has dicho cómo va a ser el partido y cuáles son tus usos y costumbres.
3: Pues ahora mismo te lo cuento.
0: Por favor.
3: Mira, yo el partido lo veo en casa. No me pongo la camiseta de la selección porque no tengo, pero siempre tengo algo rojo a mano como si fuera fin de año, ¿sabes?
0: Yo lo dejo para San Fermín.
3: Entonces, permanezco bien tranquilita preguntando a la persona que tengo al lado, oye, ¿eso del fuera de juego qué es? Porque no entiendo nada sobre fútbol.
2: Batalla imposible.
1: No te creo.
3: Eso es una falta, ¿por qué? Y entonces ya cuando llego a los penaltis, entonces en, ya sé, ¿sabes? Que me vengo arriba.
2: ¿Pero sabes en qué lado juegan?
3: Sí, grito, insulto, increpo. Y la persona que tengo al lado me dice, si no te oyen, lo mismo que el marido de Nicole. Sí.
1: Pero ¿por qué esta manía que tienen la gente de decir, no, es que yo no sé lo que es el fuera de juego, no sé lo que es una falta.
2: Pues
1: no,
2: es muy sencillo.
1: No he visto nunca una portería. Es mentira.
0: Estás metiéndote con
1: Pepa. Sí, porque es mentira, ¿sabes?
2: Con todas las pepas del fuera de juego.
0: ¿Conoces la jerarquía del programa?
1: Sí, creo que
2: si no te la conoces, te la van a recordar.
1: Sí, lo he entendido, ahora lo entiendo ya. No, pues entiendo perfectamente lo que te pasa en la retransmisión.
3: Sí, ¿verdad?
2: Pues yo no. Lo de fuera de juego es muy sencillo. Se tira una línea imaginaria.
0: Sí, si fuera tan sencillo.
2: Es muy
0: sencillo. Hay gente
2: es
0: que se da de. Que
2: la
0: se
2: defensa
0: pega por,
2: hace una línea.
1: De Austria.
2: Imagínate una raya imaginaria, una línea.
0: Sí.
2: Si cuando suelta
0: pero
2: el balón.
0: A mí no me explique lo que es fuera de juego,
2: si
0: tío.
2: Si suelta el balón en el equipo contrario, estás
1: espérate
2: por delante de la línea,
1: se lo
2: no
1: va
2: hay
1: explicar
2: fuera de juego. Estás por detrás, sí, porque te aprovechas de una situación.
3: Pero si fuera tan sencillo, ¿no existiría el VAR?
2: No, el VAR existe porque se mide ya en milímetros.
1: Y por beber.
2: Es complicada.
1: Por beber, por tener un sitio donde
3: claro,
1: ir a...
3: Claro.
2: Bueno, os cuento un partido maravilloso de la selección.
0: Tiempo del rugby.
2: Sí, ya sí. Hace años que viví yo con mi señora esposa. Estábamos en Marruecos, estábamos en Fez.
1: Tú nunca estás en el sitio. O sea,
2: es difícil. Sí,
3: nunca
2: he
3: estado donde tiene que estar.
1: ¿Te das cuenta? O sea, siempre...
2: Bueno, estaba en un sitio, estaba en Fez. Y era, no sé si era Eurocopa Mundial. Y tenemos las camisetas de Villa.
1: Villa. David Villa, asturiano.
2: Y buscamos un sitio para ver el partido allí. Y fuimos a un bar... Estaba lleno, estaban todos viendo el partido, entonces el señor del bar le dio unos cates a unos niños, nos levantó, nos sentó, nos trajo unos 3x1 y salimos de ahí yo enseñando a todo el bar a hacer la ola y a saludar al árbitro en español.
1: Saludar al árbitro en español. Bien.
2: Fue vale. Muy divertido.
1: Bueno.
3: Lo de los
4: hola,
3: cates
4: buenos
3: los...
4: días. Nosotros llamamos desde Muro, en Alicante. A nosotros nos gusta ver la roja siempre con compañía. Entonces, nuestros amigos y familiares saben que cuando juega la roja en casa, en nuestra casa, hay cena, merienda o lo que dé el horario del partido para verlos todos juntos. Hay veces que somos 8, 10, 12, 14, depende del horario. En el último de las 2 de la mañana, pues éramos pues solo 7. Pero bueno, esperamos hoy ser pues 13 o 14. Venga, gracias.
2: Lo bueno de
0: 13 o 14.
2: Lo bueno de empiezas con merienda tardía, sigues con la cena y si es mala suerte, recena.
0: A ver, merienda a las 9 de la noche, a lo mejor ya es una cena.
3: Sí, ya,
1: ya es cena. Sí.
3: Pero aunque sea empieza... de picoteo.
2: No, pero empiezas a las 8 a quedar.
1: En Finlandia, por ejemplo, ya habrían cenado.
2: Sí.
1: O sea, en Finlandia a las 6.
3: En la
1: a las 6, claro.
2: Porque... Claro, que se pegan los árboles.
1: Sí.
2: Finlandeses. Que saben de
1: fútbol. No, pues yo ceno mientras veo el partido.
0: No entiendo vuestro humor a veces.
2: Bueno.
1: Tampoco lo pretendemos.
0: Que lo entienda yo, no, pero no, si no, no lo entiendo yo, es posible que los oyentes, alguno tampoco.
1: Sí, pero no me digas eso porque entonces me has hundido en la miseria para siempre.
0: No, no, no. Es que admiro tu humor.
2: El escalafón te la está llevando hoy, ¿eh?
1: Sí, sí, sí, hoy a lo tonto. A lo tonto.
5: Abrazado a mi amor. Hola, buenos días. Soy Felicitas de Madrid. Lo siento mucho, voy a poner un contrapunto a todo este entusiasmo exacerbado que hay con el fútbol.
0: ¿Y cuál era el...?
1: Porque no, porque no le gusta nada el fútbol. Que le, ya, ver, vamos, no, no sé si se ha cortado la...
3: ¿Le gustará más la salsa?
1: Es posible, pero vamos. O sea, el prólogo ya dejaba muy claras sus intenciones.
2: El estribillo de Welcome to

0: Quizás no iba a ver el partido esta noche.
1: No, seguramente no. Pero nosotros nos hemos cortado, ¿eh?
2: No.
1: O sea, se ha cortado ahí la emisión. Pero no, en realidad ha puesto el contrapunto.
2: Claro.
0: Pues sí.
2: A ver, hay gente que no va a ver el partido. A mí me... No digo que me extrañe, cada uno evidentemente tiene sus gustos. Yo tampoco soy un, yo veo el partido de España, pero no veo el resto del fútbol. Quiero decir, los de la selección sí lo suelo ver, pero a mí el fútbol, vamos, a mí un deporte en el que tratan al balón a patadas me parece que no es de recibo. Pero a mí me han llegado a decir que no vieron el partido que ganó España el Mundial.
0: El gol de Iniesta.
2: El gol. Y digo, chico, pues ya es que eso es no tener interés, ¿sabes? Mira,
0: yo por estaba viajando y llegué a mi casa justo para ver el gol de Iniesta. Y ya...
1: Yo estaba aquí en Radio Nacional.
3: Menos mal que no fue fuera de juego, porque dijo...
1: ¿Cómo que no fue fuera de juego? No,
0: ¿estás metiendo Iniesta, conmigo?
2: Se está metiendo con... Como le ha explicado, como le ha intentado explicar
1: lo de la jerarquía, él no lo ha entendido.
0: Ha sido el director del programa el que ha apelado a la jerarquía. Luego, cuando salgamos del estudio, tú y yo vamos a tener una cosa.
2: Ahí está.
0: Mira el árbol.
1: Alguna de las voces que se oía ahí en el estudio, entre las que está Pirri... Entre la que está... ¿Quién estaba ahí? Estaba el Mono Burgos, estaba Pirri y estaba en Deportes Pepe.
4: Gol de España, gol de Iniesta.
1: Y estaba en el campo.
4: Este gol puede valer un mundial. Ha marcado Iniesta. Don Andrés.
1: Oye, Ope, ¿y tú no has entrado en la porra? Dime.
4: Ha marcado Iniesta.
1: 0-1, Palma España, dice Ope.
4: Para llegar al final de la prórroga.
1: ¿Y Raúl?
4: Ha marcado Iniesta. Y España va a ser 4-1. Campeona del mundo. Ha marcado Iniesta.
1: Diana, que lleva los pendientes mayores que la camiseta que lleva de la selección española.
4: ¡Viva España!
2: Porra, es un recopilatorio de títulos.
1: Porra.
0: La porra, Diana.
1: ¿Cómo
0: quedamos? Ya hemos visto la camiseta, la porra.
1: No.
0: ¿Cuál va a ser el resultado del partido?
1: ¿Cómo van a quedar?
0: A ver, con los deditos, dínoslo.
3: Con los dedos de las manos.
0: 2-0.
1: O 0-2, desde aquí
0: esto
1: yo veo.
0: Ya lo he visto yo, Diana. Ya lo he dicho yo. Quiero decir que si hubiera algún premio tendríamos que compartirlo.
1: ¿Y Lucía Rock and Roll?
0: No hay problema.
1: Ya da igual.
2: Lucía no va a ver el partido. Lucía se va con el marido de Pilar y el de Nicole.
3: Esto hay que contarlo. O sea, le ha preguntado Juanra a Lucía la porra.
1: Lucía Rock and Roll.
3: La respuesta a Lucía Rock and Roll es no sé ni quién juega.
1: Eso no es verdad.
2: No. Por eso te digo
1: que está vacilando.
2: Que por eso, al final son unos...
3: No sé ni quién juega.
2: Para esa importancia.

0: yo lo veré también si, con mis perros. Mis perros se alteran mucho cuando hay fútbol.
1: ¿Ah, sí?
0: Porque son muy sensibles a los gritos y a los a las a los toques. ¡Ay, sí, sí! ¿Tú les has explicado el frajudo? No, te lo voy a traer a ti para que se lo explique.
1: Yo se lo explico con... Les hago un croquis. Mira, los perros de Juanra ya están tomando posiciones para esta noche.
2: No he dicho antes que en mi casa, pues cuando empieza un mundial, cambiamos todos los muebles del comedor de sitio, porque como van a venir los amigos y familiares, ponemos una mesa alta para la tele, para que la tele esté como en un bar, alta para que se vea desde todo el comedor, pues mucha gente que venga, todos lo vemos bien. La bandera de España en la ventana y por supuesto las camisetas puestas, eso por supuesto. Y hoy no merendamos, hoy cenaremos, aunque empezaremos a las 8 con la cervecita para el previo. Gracias.
1: Esto es el recontestador, ¿eh?
0: Sí. Hoy el o sea, las cenas en casa van a terminar a las 11:30, 12.
3: Sí, bueno, yo...
0: No, eso tampoco es
1: una... Igual, a ver si para las 9:30 hemos perdido todos el apetito, ¿eh?
3: Claro, nunca se sabe. Yo ceno durante...

0: ¿Qué? Austria no te va a meter tantos, hombre.
1: Vamos a perder el apetito.
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0: Juan Madrid, buenos días.
1: Hola Juan Ramón, buenos días.
0: ¿Cómo estás, amigo?
1: Pues hombre, yo estoy viendo esto un poco, muy poco equilibrado, ¿eh?
0: ¿Por qué?
1: Porque todo el mundo llama, todo el mundo quiere ver España, que gane España, pero ¿y qué pasa con los austriacos?
2: Es que esto no es Radio Nacional de Austria.
1: Claro. Pero también somos, existen austriacos en España, vivimos muchos austriacos en España.
3: Atención. ¿No? Eres el enemigo.
1: Hombre, si vamos a ganar nosotros.
4: ¿Perdón?
1: Pues todo el mundo sabe que este es el mundial de las sorpresas.
3: Sí, sí, pero esta
1: así
3: no
1: que
3: es
1: vamos a ganar nosotros esta noche.
4: A ver, Juan, explícanos por qué el sentido de tu llamada, que estamos aquí expectantes.
2: Es austriaco. Quejarse,
1: pues
2: que es la Austria.
1: Es lo que digo, que tiene que estar representado claro, el K Imperio Austrohúngaro en este programa, ¿cómo que no?
3: A ver, que el Imperio hace mucho ya, ¿eh? Cuidado con eso.
4: ¿De dónde no, viene?
1: ¿Sabes qué te cuento? Mira, te cuento que esta mañana el presidente de la República Austriaca ha publicado un tuit precioso rodeado de niños en el Palacio Imperial allá en Viena, pidiéndole a los padres que por favor esta noche dejen a los niños acostarse más tarde.
4: No nos mueve el corazón, ya te lo digo. Mira,
3: así como vais a ganar nada, Juan.
5: Eso está bien.
4: No,
5: a mí me parece que está muy bien. Eso delata la importancia que le dan en
3: España. En España el llamamiento no lo metes a la cama más tarde de las 3 de la mañana.
1: El cuidado a la educación de los niños. Entonces él, con mucho respeto, rodeado de niños, pide permiso a las familias para que los niños puedan ver el partido.
2: En la hora en Austria esta tarde estamos en...
1: Es la misma que aquí.
2: Es el mismo uso, ¿verdad?
4: Yo tengo una preguntita,
1: claro,
4: por favor. Tengo una preguntita, porque Juan, tú hablas un perfecto castellano con un acento que no es que sea de Salzburgo ni de Viena. Me gustaría saber cuál es tu relación con este bello país centroeuropeo.
1: Mira,
4: con el que hoy nos batimos.
1: Nacido en Colombia. ¿Sí? Nací en Colombia, me fui con 18 años a estudiar música a Viena y a Salzburgo.
4: Ajá.
1: Estuve allá más de 15 años, me casé. Vivo en España hace como... Sí, claro. Vivo en España hace más de 25. Tengo a mis hijas ahora que nacieron en Madrid, estudiando y viviendo y trabajando en Viena. Y me la paso en un avión, de allá para acá y de acá para allá.
5: Eres músico, claro, entiendo.
1: Sí.
5: Qué bueno.
4: ¿Y qué tocas?
1: Yo tocaba el oboe.
4: Ajá.
1: Uh-huh. Y ahora pues organizo conciertos.
5: Qué bueno.
1: En una escuela de muy alto nivel.
4: El oboe, que no la bubucela.
5: No, el oboe, por favor, Pepa, por favor. Dile algo.
1: Que tocar un trompa o un trombón por ahí.
4: Sí.
5: Oye, entonces hoy tienes el corazón partido.
1: Claro, totalmente. Uh-huh, cierto.
3: Lo que tienes
1: pero
3: es
1: bueno,
3: mucho
1: morro. ¿Quién tenía que defender la bandera austriaca, no?
3: Juan, lo que tienes es mucho morro.
1: Rojo,
3: o sea, si gana España, tú tienes morro. Ha ganado. Si gana Austria, ha ganado. Y si gana Colombia, has ganado.
1: Claro, yo ves que gano por todos lados.
5: Oye, Juan, ¿vas a ver el partido con tu mujer en casa?
1: No. Hemos reservado con la Asociación Austriaca en Madrid en un local para verlo todos juntos.
5: Ah, mira.
3: Ah, qué bueno.
1: Noche. Sí.
5: Oye, pues nada, yo deseo que lo paséis bien.
3: La porra.
5: Haz la porra, ¿verdad? Venga.
1: Vamos a ganar, hombre, lógicamente que Austria va a ganar. Ya te dije que este es el...
3: 0-3, ¿no?
1: Estas son las sorpresas. Bueno, 0-3 no, pero yo le apuntaría a un 2-1.
5: Llámanos
1: para Austria, por supuesto.
5: 1-2.
4: Entonces 1-2.
3: Llámanos mañana y hablamos. O nos reímos nosotros.
1: Venga,
3: o te ríes tú.
1: Si gana, nos reímos. Yo de momento me río porque, como dice Juanra, gano por donde sea.
5: Ya. Oye, ¿cómo se dice buena suerte pero que no ganéis en alemán o en austriaco?
3: Porque te lo va a decir él a ti.
5: Claro, que me lo digas, sí.
1: Buena suerte pero que no ganéis.
5: Sí.
1: Tu pista. No, lo voy a decir así porque igual no.
2: Claro,
1: no,
2: mira un árbol.
1: Viel Glück, aber wir gewinnen.
3: A ver, Grinun, tal todo el día.
1: Viel Glück, buena suerte, aber wir gewinnen. Nosotros ganamos.
5: Eso es.
3: Bueno.
5: Muy bien, qué elegante hasta en la consideración. Gracias, Juan, de verdad, un placer, amigo.
1: Venga, un abrazo.
5: Cuidaos mucho y que disfrutes el partido.
3: Que es

0: somos ecuánimes hasta cuando no queremos.
1: Pues sí. Pero hoy había que escuchar a Austria también.
2: Claro.
1: Y fíjate, el tío tiene la elegancia de no decir buena suerte, pero que no ganéis, buena suerte y que no. La frase
2: que
1: no, pero sí, pero. Sí. Que no es una manera de decir que no ganéis, sino. Bueno, a ver.
0: Que sea lo que decida. Sí. Venid por otra.
3: Que gane el mejor.
0: No, eso no. Gane fútbol España. Es fútbol, gol es gol. No,
1: pero el mejor es España.
3: Claro, por eso sí.
1: De verdad, qué mal estamos, ¿eh? A la gente le gusta esto que hacemos.
3: Pero... Si menos Pepa, el resto estáis fatal. Por la jerarquía.
0: Claro, ahora me haces la pelota.
1: Ya, pero ahí tendríamos una discusión.
0: Sí, porque hay más jerarquía de Pepa. No sé, ponerte las cosas.
3: Joder, me lo estoy poniendo muy difícil, ¿eh? De verdad, ¿eh? A ver si acaba esto. Venga, a ver si acaba el programa ya hoy. Desde que el fútbol es fútbol, siempre que la selección española juega un partido, en este país se monta la Mundial. Pantallas gigantes, pipas gigantes, bebidas gigantes, reuniones gigantes de amigos gigantes, ilusiones gigantes, siempre hay un gigante y un después. Somos animales de costumbre, idiotizados por el alcohol, los goles, las ansias de ganar y el deseo irrefrenable de sacar de nuestro interior ese entrenador que todos llevamos dentro. Vivimos los partidos con pasión. Vivimos los partidos con pasión e incluyo a los que con la boca pequeña... o ganas de hacerse notar, afirman que nunca han visto un encuentro de nuestro combinado nacional. Que, por cierto, nunca he entendido por qué lo llaman combinado nacional, puesto que a nadie se le escapa, y si se le escapa que lo ate, que el combinado nacional es el carimocho o el carajillo, desde mucho antes de que el fútbol fuera así. Si de por sí somos mucho de juntarnos, aunque no tengamos nada en concreto que celebrar, cuando encima nos jugamos una clasificación, una fase de grupos, un pase a medios o a cuartos, un campeonato del mundo, un amistoso de vóley playa frente a Islas Feroe, solemos tirar la casa por la ventana y viceversa, si es que eso es posible. Tomamos las calles, las plazas, los parques, los salones, los estadios, los patios de vecinos, los descansillos de escalera, para vivir juntos la pasión, la ilusión de que otros hagan realidad nuestros sueños, aunque sea a patadas, porque siempre hemos sido mucho de ganarnos el pan con el sudor del de enfrente. Somos la marea roja, excepto cuando la marea está baja o de capa caída. Nos venimos arriba con la misma celeridad con la que nos hundimos. Pero así somos. Y eso que últimamente no nos ha ido demasiado mal. Al igual que pasa con los Reyes Magos, en cuestión de selección, a los españoles también nos guía una estrella. Cuando tú vas,
0: yo vengo de allí. ¡Qué bonito!
3: Queremos otra, ¿no? Queremos la segunda.
1: Sí, queremos la segunda.
3: Y si no hacemos como Uruguay, nos vamos poniendo estrellas porque sí. Y ya está.
0: ¿Eso hacen los uruguayos?
3: Llevan cuatro, cuando en realidad han ganado dos mundiales. Y entonces ha habido, como todos los mundiales, mucha polémica. Porque ganaron dos campeonatos olímpicos, mundiales.
0: Se pusieron la estrella. O sea, se lo están inventando. Así no, ¿eh?
3: Así.
0: A mí me sorprendió ayer un dato, curioseando cosas que vas mientras ves fútbol. Inglaterra, que todos tenemos la impresión de que es un equipazo de fútbol que gana cosas,
3: tiene
0: que ir. Solo ha ganado un mundial, el de 66, que es el que lo organizó. No sí. Tiene Eurocopas,
3: sí.
0: Solo tiene un mundial.
3: Sí, sí.
4: Habría que preguntarse entonces por qué ganó ese mundial, que organizaron ellos.
3: Un titular en,

0: en Gran Bretaña hoy, que no, no recuerdo qué periódico, que decía God Save the King, the Kane. Kane, el delantero.
1: Vaya dos chicharros.
0: Uf, es por eso te digo. God Save.

0: dímelo, por favor.
1: Oye, qué bien, mañana viernes, ¿no?
0: Sí.
1: Pues qué alegría, que vengas.
0: Una vez a la semana.
1: Es como el reloj parado que da la hora dos veces al día. Sí.
0: Correcto. Pero bueno, por jerarquía debo agradecerte.
1: No, la jerarquía, lo decía para que... La Pepa sí hay que respetarla. A mí,
2: eso
1: sí. Pues, depende del día.
0: Gracias, Pepa. Respetemos a todo el mundo.
3: Y sí, hubo un quórum absoluto a la hora de decidir que iba a ser Luis de la Fuente el nuevo seleccionador. Perfil federativo.
1: Ya está.
4: Son las 11, las 10 en Canarias.
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4: La abogacía del Estado se va a personar en la causa abierta a Rodríguez Zapatero por las valiosas joyas encontradas en la caja fuerte de su despacho. Va a defender así los intereses de la agencia tributaria ante los presuntos delitos del expresidente, uno fiscal y otro de contrabando. Sandra Gallardo.
6: Sí, finalmente Hacienda se personará en esa pieza separada que investiga el origen de las joyas encontradas en la caja fuerte del expresidente Zapatero. Era una decisión que días atrás desde la Moncloa dejaban en manos exclusivamente de los técnicos, desligándolo de lo político, dicen desde el Ejecutivo que es lo normal cuando hay un posible fraude fiscal. Finalmente, la Abogacía del Estado dará ese paso atendiendo, dicen, al criterio favorable de la agencia tributaria. Una personación que, según fuentes del Gobierno, aún no se ha producido formalmente, pero que se materializará pronto. Podría ser esta misma mañana. El juez Calama de la Audiencia Nacional investiga la procedencia de esas joyas localizadas durante el registro del despacho del expresidente en la calle Ferraz, tasadas en 1.300.000 euros, joyas cuyo origen no ha aclarado todavía Rodríguez Zapatero, en quien Sánchez y el gobierno siguen confiando.
4: Zapatero prometió explicar la procedencia de las joyas tras la declaración ante el juez Calama el 17 de junio. Dijo que lo haría en un plazo máximo de 10 días. Archivada la causa contra Miguel Ángel Rodríguez, el jefe de gabinete de Isabel Díaz Ayuso, por difundir la fotografía de dos periodistas que investigaban el caso de fraude fiscal de Alberto González Amador. La jueza decide el archivo después de escuchar las declaraciones de Rodríguez y de la pareja de la presidenta madrileña. González Amador dijo haber recibido las imágenes de un vecino molesto con los periodistas y habérselas remitido después al jefe de gabinete. El Partido Socialista ha anunciado un recurso. Lucha contra el narcotráfico en el Estrecho. La Fiscalía quiere que los agentes de la Guardia Civil documenten los ataques de las narcolanchas para poder acusar a estas redes criminales de piratería. Leticia Oliver.
7: Es la respuesta que da el Ministerio Público al incremento de actos violentos con narcolanchas contra las fuerzas y cuerpos de seguridad del Estado y de vigilancia aduanera. Rosa Ana Morán, al frente de la Fiscalía Antidroga, apunta a una respuesta más punitiva a la piratería para enfrentar el reto de esta violencia que supone contra la seguridad de la navegación marítima y contra la vida y la integridad física de los agentes. Desde ahí estas instrucciones que requieren una constancia detallada de los actos violentos cometidos por los usuarios de las narcolanchas y para ello pide incluir en los atestados todos los detalles, fotos, grabaciones que permitan al fiscal valorar una acusación por piratería. Aclaran desde el Ministerio Público que según el Código Penal el delito no distingue de estados marítimos, esto es, si son aguas nacionales o internacionales, sino que es el mar en general el bien jurídico protegido. La pena por delitos de piratería oscila entre 10 y 15 años de prisión.
4: Aragón sigue luchando contra los incendios. Hay dos sin control. Paula García Jaureguizar.
8: Uno en La Fueva, en Huesca. De momento son pocas las hectáreas con las que ha arrasado el fuego, pero son montes muy cerrados, de difícil acceso y donde es complicado trabajar para extinguirlo. Siguen preocupando el viento y la ola de calor que llega el fin de semana y podría empeorar la evolución del incendio. Roberto Bermúdez de Castro, consejero de Interior.
9: El lunes anuncian otra ola de calor de 43 grados y por todos los medios tenemos que intentar que antes del fin de semana estos incendios antes del domingo estén plenamente controlados.
8: El otro incendio, el de Zaragoza, en Leciñena, sigue arrasando hectáreas y aunque la situación ha mejorado, los equipos de extinción no son optimistas. Ángel Garí, director técnico de extinción en el puesto de mando avanzado.
10: Hablamos ya de 3.000. En todo el día de ayer creció unas 1.000 aproximadamente. Me extrañaría que lo estabilizáramos hoy. Habría que tener mucha suerte.
8: Se está trabajando en la defensa de la carretera, procurando que las llamas no salten al otro lado de la vía.
4: 11 y 4 minutos de la mañana, 10 y 4 en Canarias. Ahora las noticias de su comunidad.
11: UGT exige al Gobierno de la Generalitat más inversión en políticas activas de empleo para mejorar en formación y recualificación de las personas

0: de las personas en desempleo son mujeres.
1: Así se ha pronunciado tras conocer las últimas cifras del paro en la comunidad, donde el sector servicios es donde más cae. Lo hacen 2.000 personas. Aún así, el sector servicios, el vinculado al turismo, es el que más desempleo sigue registrando. Al cierre del mes de junio acumulaba 200.000 personas. Además, si hablamos de parados, el 62%, más de la mitad, siguen siendo mujeres. Y hasta ahora está previsto que la secretaria general del PSPB, Diana Morán, formalice su candidatura a las primarias de los socialistas de cara a las elecciones autonómicas del año que viene. Una candidatura que presentaba ayer en su ciudad natal, en Gandía, pendientes también del posible candidato del PP a la Generalitat. Sobre la mesa, nombres como el actual presidente, Pérez Llorca, el diputado de Valencia, Vicent Mompó, o incluso la alcaldesa de Valencia, María José Catalá, quien insiste en que la decisión corresponde a la dirección nacional del partido.
2: Hay un calendario, en el PP somos ordenados y la primera designación son los candidatos a las capitales de provincia. Esto está fijado para el 18 de julio y a partir de ahí pues el resto de las designaciones.
1: Y en la Comunidad Valenciana, 167.000 personas han solicitado acogerse a la regularización extraordinaria puesta en marcha por el Gobierno Central. La comunidad es la tercera con más peticiones presentadas. Esto es todo. Sigan informados en esta misma sintonía y en rtve.es.
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0: la música. Y esta
1: no, Jóvenes es muy musical, luego vienen los disonantes. Que se dedican a la música.
0: Pero sí, sí, además muy bien.
1: Pero digamos que esto es otro territorio. Estamos escuchando una interpretación de Chopin en las manos de un virtuoso del piano. Un tipo que no tiene un apellido ruso o polaco, más bien no. Pasea además por todo el mundo su arte, su enorme prestigio, con uno de los apellidos más comunes en España, si no el más común. A ver, Noemí Martínez, ¿qué tal? Cuéntanos.
2: Pues sí, es García, es Martín García García. Con solo 9 años se sentaría al piano en televisión frente a una orquesta y el mismísimo Fernando Argenta lo presentaría así.
3: Pues sí, aquí en el conciertazo vamos a tener ahora el...

0: gusto, el privilegio, el honor de tener a un musicazo, a un pianista fantástico asturiano de talla absolutamente internacional. Él es Martín García.
1: Y con varios bravo, bravo y un qué bárbaro le despidió. Vendrían muy pronto numerosos premios en concursos nacionales e internacionales. Con 12 años le llamarían el pequeño Barenboim. Sería el alumno más sobresaliente de su cátedra en la Escuela Superior de Música Reina Sofía y tendría al mismísimo Jerome Rose como maestro en Nueva York. La escuela rusa es la base de su formación. Chopin es ese ser amado al que siempre quiere conocer más y pone a Japón, a su cultura, su gastronomía y su público en un pedestal. Vuelca toda su energía siempre en cada recital y para desconectar, pues echa una partida al Super Mario, aunque no desconecta del todo porque es experto en su banda sonora y aunque su época no le ha permitido estrechar la mano de Tchaikovsky, de Liszt o de Ravel, sí que ha podido hacerlo con otro ídolo, con el compositor de las bandas sonoras de Nintendo. El piano le absorbe, si no, quizá tendríamos aquí también a un matemático, o a un piloto de avión, o a un conductor de quad, aunque no sé si se habrá podido sacar ya el carnet de conducir, que luego nos lo diga. Llega recién aplaudido en Japón por más de 25.000 personas, con escala en Valencia hace solo 2 días, con su cuarto disco todavía caliente y con nuevos retos pendientes, Juanra, su debut en China en septiembre.
2: Bueno, pues gracias, Noé. Nos lo hemos traído aquí al piano del estudio de Radio Clásica. Martín García García, bienvenido.
3: Muchísimas gracias, placer.
2: Oye, ¿te has sacado el carnet o no?
3: Lo más cómico de todo es que no. Estaba hablando con mi mujer ayer y le digo yo, pero no es posible que todavía no tenga mi carnet. O sea, esto es...
2: ¿Y por qué? ¿No te da tiempo?
3: Directamente, suena esta excusa, esto de que no me da tiempo, pero directamente es que no me da tiempo. No estoy en un sitio lo suficiente tiempo como para poder sacarme el carnet.
2: Oye, 29 años.
3: 29, efectivamente.
2: Joder, macho, no tiene ni 30. Es, iba a decir, uno de los pianistas más internacionales, desde luego de tu generación, el más importante. Y vienes de Japón ahora.
3: Vengo de Japón, llegué hace 2 días, 3. O sea, llegué directo al concierto en Valencia del que hablaba Noemí. Llegué directo por la mañana al concierto y aquí estoy.
2: ¿25.000 personas?
3: Sí, por ahí rondan. Fueron unos 11 conciertos y otros 5 eventos separados, pero...
2: Oye, vamos a ver, has escuchado tu presentación, Fernando Argenta. Con 11 años, es que tengo aquí unas notas que me parece importante destacarlas. El ganador más joven de la historia del concurso permanente de jóvenes intérpretes, 11 años. Con 12 años, lo decía Noé antes, te apodaron el pequeño Barenboim. Te graduaste en la Escuela Superior de Música Reina Sofía, en la Mannes School de Music de Nueva York, y con Jerome Ross como profe. Eso es mucho, tú.
3: Cuando se pone uno seguido del otro, a mí también, yo lo leo y digo yo, no soy yo, es otra persona. O cuando uno está metido en el meollo, pues el tiempo se siente distinto, pero sí, según miro hacia atrás en mi biografía cuando era pequeño, no paraba,
2: la verdad.
3: Pero
2: desde crío, desde que eras un guaje, tenías el piano, estabas en el piano, ¿tú recuerdas toda tu infancia en el piano? Claro.
3: Sí, de hecho no recuerdo mi infancia sin un piano. Hombre, recuerdo jugar, recuerdo estar con mis amigos, ir al cole, obviamente, pero no recuerdo no tener un piano en mi casa. O sea, solo recuerdo piano.
2: Eso te tiene que hacer un carácter especial, sobre todo además, como decían a mí, que de la escuela rusa, como muy disciplinado, muy riguroso, muy recto. ¿Eso ha confirmado tu carácter también?
3: Sí, particularmente. De hecho, mis profesores, hasta que me fui a Nueva York en 2019, que también me tocó la pandemia ahí, pero bueno, justo hasta ese momento estuve con profesores rusos toda mi vida. Y eso pues moldeó mi carácter muchísimo y he pasado muchísimo tiempo con mis profesores. Que en Madrid, por ejemplo, 3 veces a la semana, o sea, era mucho tiempo. Entonces, mi carácter es... obviamente, de español, mis padres son de Asturias y León, pero sí, eso...
2: ¿Y vives en Madrid o vives en Gijón?
3: En ninguno de los dos sitios, vivo en Varsovia, en Polonia.
1: Donde Chopin, donde si no.
2: Claro,
3: efectivamente.
2: Claro. O sea, pero irte a vivir a Varsovia tiene mucho que ver con tu afición por Chopin, o sea, de seguir la estela del maestro, o se dieron las cosas de esa forma.
3: Mira, es cómico porque yo después de 2019 dejé de vivir en España y no volví a España a vivir. Mis padres están aquí, yo vuelvo de vez en cuando, pero después de vivir en Nueva York pensé, quiero volver a Europa. ¿A dónde voy? ¿A dónde voy? Había pasado tanto tiempo en Polonia los años anteriores a mi mudanza que decidí que yo creo que Polonia era uno de los mejores sitios para mí personalmente.

0: conozco muy bien a mucha gente polaca, son gente maravillosa. Y yo siempre digo que soy mejor siendo extranjero que siendo local, pues... Pues eso me ocurrió, que decidí ir allí, un poco por Chopin, pero más que nada por mi afición al país, a la gente, a su corazón, que es muy grande.
1: ¿Cuántas horas trabajas al día? ¿Ensayas o te preparas un concierto? ¿Cómo funciona esa rutina tuya cuando no estás de viaje tocando?
0: Hay muchos factores que están involucrados. Por lo general, si tengo que aprender un nuevo repertorio, nuevas cosas, puedo pasar a lo mejor 6 a 8 horas delante de un piano. Luego, fuera de ello, también pensando con una libreta, aquí que tengo una a mi lado, siempre pensando, escuchando música, quizás. Es un día entero, la verdad. Luego, cuando estoy de viaje, si estoy de conciertos, no puedo gastar esa energía de esa manera. Tengo que gastarla toda en el concierto. A veces estudio 1 hora, 2 horas. Hoy, que después de este viaje ahora en junio tan, tan largo, hoy, por ejemplo, voy a hacer 0. O sea, necesito un descanso, pero por lo general...
1: Bueno, 0, 0, 0, 0.
0: Bueno, aquí estoy hoy, tocaré un piano y bueno, claro.
1: Pero...
0: 0,1
1: hoy. ¿Podemos pedirte que interpretes alguna pieza? Ahora en directo, a las 11:15 de la mañana.
0: ¿Por qué no? ¿Por qué no? Sí.
1: Pues ahí tienes el piano, que imagino que es un piano que has ensayado un poco en él y has visto, está bien, ¿no? Está a la altura de lo
0: está que fantástico. Este piano es bastante legendario con los pianistas que han venido a Radio Clásica aquí en el estudio.
1: Ah, qué bueno. O sea, sí, que sabes mejor que yo dónde estás.
0: No mejor, pero...
1: Pues pero oye, ¿dónde estoy? Martín, él está con nosotros ahora sentado en la mesa del estudio, se va a dirigir hacia el piano y en directo, pues oye, vamos a tener el gusto de que nos... ¿Qué vas a tocar?
0: Pues tocaré una pieza de Debussy, se llama Las colinas de Anna Capri, que uh-huh. Es una descripción muy bonita de la isla de Capri, al sur de Italia. La verdad, me encantaría estar allí hoy, por eso.
2: A todos.
0: Por eso lo voy a tocar.
1: Bueno, pues vamos a viajar todos para allá de la mano de tu interpretación en el piano, cuando quieras, 11:17 en directo, Radio Nacional.

0: Sí,
1: con qué pasión, Juanra, es que eso... toca el piano. Cómo se le nota,
0: claro.
1: Que derrocha todo lo que tiene, lo derrocha lo ahí, decía, sobre las teclas.
0: Lo decía hace un momento, pero no se ha llevado a Capri, ciertamente. Pero es que además, lo que decías antes de la energía, tienes esta energía para los conciertos. Ha interpretado esta pieza un par de minutos, pero vamos, un concierto entero, lo que dice Noemí, con la energía que hemos visto que le pones ahí, tiene que ser para ti agotador, Martín, un concierto.
2: Sí, efectivamente, de hecho, normalmente al final del concierto me ocurre que tengo que estar sentado un rato, estoy un poco... en otro lugar, necesito tiempo para recuperar, sí.
0: Claro, porque
2: una fatiga muy grande, sí.
0: Pones concentración, toda tu concentración, y estás ahí, en el aquí y ahora, en ese momento.
2: Efectivamente, sí, es una atención al 100% durante mucho tiempo seguido. Normalmente termino un concierto 2 horas y media más tarde de empezarlo.
0: Entonces, claro, claro.
2: Esa intensidad continua desgasta mucho.
0: Imagino que un músico como tú, de tu talla, tendrá pocas horas libres, hay muchas de ensayo, nos decías, o de estudio, las 6 horas diarias al menos, pero ¿en tus ratos libres qué haces? Si tienes ratos libres. Pasear por Polonia, conoces el país, viajas por Varsovia, por Potsdam, por...
2: Con tanta intensidad que paso, de hecho en mi casa paso a lo mejor un cuarto del año máximo, o sea, estoy mucho tiempo viajando y fuera, disfruto de cosas muy simples, que realmente me relajan, son cosas en las cuales yo no tengo que realizar una actividad. Uh-huh. Me gustan también muchas actividades, como decía antes, bueno, no sé, jugar, o leo muchos libros, literatura cuando estoy de viaje, me encantan los coches, ver la Fórmula 1, me encantan muchas cosas, pero si quiero de verdad relajarme una tarde, va a ser con una copita de vino con mi mujer en silencio, o sea, en silencio hablando, obviamente,
0: pero
2: con tranquilidad, sin hacer
0: sin adorno
2: nada, eso es, esos momentos de paz son esos momentos de sin actividad, estar relajado.
0: Oye, y compañeros de infancia, de adolescencia, gente de tu edad que no se dedica a la música, o eso cuando uno empieza desde joven como tú, no es una cosa que sea fácil o que tenga. ¿Tienes compañeros de Gijón de aquella época, de cuando eras crío y todo esto, que siguen encontrándose y admirando a un tipo como tú?
2: Me encantaría adornarlo, pero no. Fíjate, en mi caso... Claro, es que yo siempre pasé mucho tiempo fuera de actividades sociales cercanas a mí, o viajando mucho últimamente también. He perdido el contacto, la verdad. He perdido el contacto con algún amigo que hubiera podido tener. Simplemente por esa razón, que no, si no pasas tiempo con alguien, esa relación se desestima un poco porque no estás juntos, no estás en el mismo sitio tampoco.
0: O sea, Martín, el ejemplo de lo que en realidad supone... una actividad como la tuya, que ha marcado su vida desde que tú tienes uso de razón, que, joder, que es sacrificado, ¿eh? Es sacrificado, son muchas horas de trabajo, supongo que son muchas renuncias también, pero debe compensarte muchísimo esa capacidad de crear, porque no solamente interpretas como hemos escuchado, sino que también haces tus propias creaciones.
2: Efectivamente, esa dedicación vital es simplemente porque creo en lo que hago y creo que tiene un valor muy positivo para el mundo, para la humanidad en general. Entonces, esa dedicación la veo todos los días, veo el resultado de esa dedicación y no lo veo como un sacrificio tampoco, lo veo como una dedicación que he escogido, nada más.
0: Pero es una cosa curiosa. Porque te hemos visto, como comentábamos antes con Noemí, los espectadores no lo pueden ver, interpretar con mucha intensidad gestos, movimientos, pasión que le estabas poniendo. En ese momento, ¿eres capaz de percibir la reacción del público o estás tan concentrado en lo que estás interpretando que la conexión con el público llega después, cuando has terminado la pieza y aplauden?
2: Es curioso porque estás en un mundo abstracto cuando estás tocando en música en sí es una cosa abstracta al final, pero siempre hay una sensación de conciencia sobre qué es lo que está pasando en el lugar donde estás tocando. Y eso es automático, eso llega intuitivamente. Sabes cómo la gente se está sintiendo, si están focalizando su atención en ti, si están con ganas, si están aburridos. Eso se empieza a sentir, después de que se hace muchas veces, se empieza a sentir de manera intuitiva. No es porque le esté prestando atención, simplemente que la música en sí, los ruidos, la sensación, algún tipo de energía hay en el lugar que se siente, que está ahí.
1: Hemos dicho que has tenido grandes maestros. Jerome Rose, por ejemplo, te recomendó, te dijo, una de las lecciones más valiosas, has dicho, que aprendieras a decir que no en algún momento, ¿no? Tú también enseñas, y esa parte creo que también la valoras mucho, ¿no? Como profesor de piano, ¿qué aconsejas tú a tus alumnos?
2: Consejo muchas cosas, de hecho. Es muy particular la enseñanza porque estoy viendo que hay que conocer a tu alumno. Tú le puedes dar a alguien que no conoces información, pero esa información muchas veces va a ningún puerto. O sea, no vale para nada. Hay que conocer a esa persona, saber cómo darle esa información a cada una de las personas. Conocer también su manera, su psicología de entender si algo está siendo negativo en su forma de actuar, con la música en este caso. Que entienda él por qué. Que entienda para qué, entienda muchas cosas, y esto pues lleva tiempo de conocer al alumno. Pero lo más importante es disciplina, eso siempre lo digo. Eso, entiendas o no, o lo haces o no sale. Así, así de sencillo.
0: Estamos con Martín García en directo en Radio Nacional, en el estudio de Radio Clásica. Me dice la directora de Radio Clásica, estáis con una leyenda, con 29 años, una leyenda. Sí, sí, me lo dice Eva. ¿Nos interpretas otra pieza, querido amigo?
2: Qué buena, Eva. Qué buena es ella. Sí, ¿por qué no? ¿Por qué no?
0: Por favor.
2: Pues, mira, quizás un clásico romántico ahora de Scriabin, poco un guiño a mis profesores. Vale. El señor ruso Scriabin.
0: Pues, en directo, Martín García, Alexander Scriabin, interpreta en directo. En el estudio, en un estudio de Radio Clásica, Radio Nacional de España. Cuando quieras, maestro.

0: Bueno, en directo, Martín García, claro, el sonido, solo el sonido, no puede transmitir la sensación de pasión, la consistencia, toda la emoción que transmite este hombre. Que bueno, tenía aquí.
1: Lleva una toalla.
0: Llevó una toalla. Una toalla de mano pequeñita, la tenía sobre la agenda y el bolígrafo y acaba de secarse el sudor. Rosalinda Galán lleva un rato aquí.
2: Bueno, menos mal que me nombra porque yo voy a reventar esta aquí callada. Qué maravilla, Martín. Gracias. Qué bien que llega un poquito antes para comerme esto así regalado.
0: Pero es que además, estos dos palmeros tuyos que no han tenido la deferencia de venir,
2: no saben lo que es
0: la intensidad, o sea, la energía y el talento y el arte que hay en este estudio. Es acojonante. Es
2: maravilloso verte y verte en trance, porque entro en trance contigo. O sea, no solo por el poder de tu música
0: Rosalinda
2: y de cómo
0: actriz
2: suena,
0: y cantante.
3: Sí.
2: Si no, ¿nos conocemos nosotros?
3: No sé si nos conocimos
2: personalmente. Es que me suena tu cara de habernos conocido.
3: Oye, pues a lo mejor que el mundo es pequeño.
2: Pero bueno, no, estaba intentando rebuscar, pero no sé. Bueno, que es una maravilla verte y escucharte. Y transitar contigo a través de la melodía. Muy guay.
0: Andan por ahí Zapata, creo. Hola, Zapatitos.
4: Hombre,
2: a saber dónde estás, Teo.
0: Sabes con quién estamos, ¿no?
4: Maestro, bueno, estoy de pie y con la mano en el pecho apoyada porque, a ver, es que yo oigo tanto trabajo, tanta disciplina, tanta dedicación y encima escucho humor, escucho una persona sencilla, normal y corriente, no como la gente nos piensa en la música. Yo que soy tenor, perdona, que no me he presentado, soy del gremio. Y me es que lo que dice Juanra, la pasión, es que aquí en la radio llegan las notas de sudor también. Qué maravilla, por favor.
0: Escucha, está escuchando, a ver si te puedo resolver el tema, no te escucha apenas. Pero bueno, lo que tú estás comentando, efectivamente, a ver si nos arreglamos con el sonido, porque me ha quedado sordo. Eso que ha percibido perfectamente Rosalinda, que Noemí también, que lo he percibido, que los que estamos aquí en el estudio, es que es impresionante. Estar aquí sentado viéndote actuar, Martín, viendo la pasión, el sudor, que se percibe todo, que se ha llenado este estudio de energía impresionante.
3: No tengo abuela que me empodere ahora mismo. Para mi abuela.
0: No tenemos muchas oportunidades de tener músicos así, con interpretaciones como la que tú nos estás regalando, y espero que no sea la última. Juanjo Ramos.
5: Muy buenas.
0: Estarías
5: Oye,
0: disfrutando
5: visto que
0: aquí
5: no te
0: tú
5: he interrumpido
0: también.
5: Ni un segundo, ¿no?
0: Ya lo he visto, tío. Te debe haber costado un huevo.
5: Pues te contaré una cosa. Aunque te parezca mentira. Desde aquí yo me bajo aquí al estudio porque estoy como si fuera un corresponsal de guerra, macho. Tengo tres obreros arriba en casa con unas máquinas que hacen un ruido terrorífico. No, si oís algo de pronto, no son explosiones. ¿Eh?
0: Sí.
5: Pues créeme que desde aquí, que estoy abajo en mi estudio, la sensación que he tenido era lo que has descrito, tío. Te lo juro. O sea, parecía que pudiera estar viéndole.
0: Claro,
5: o sea, que con la música transmites también un disparate.
3: Muchísimas gracias.
4: Juanra.
0: A ver, dime.
4: Pregúntale al maestro.
0: No, te lo puedes preguntar tú porque ahora sí te escucho.
3: Ahora
0: sí te
3: escucho. Ahora escucho a todo el mundo.
4: Hola, maestro.
3: Muy buenas.
4: Para que el mundo se entere. Cuando tú tenías, yo qué sé, 14, 15, 16 años y tu amigo se iban por las tardes a jugar a la pelota o lo que hicieran tu amigo, que no sé lo que hacían en Gijón, cuéntales cómo era tu vida, compaginando además el instituto, no sé si hiciste universidad. Cuéntale un poco, cuéntale.
3: Bueno, yo a los 14 años, empecé a ir a Madrid una vez por semana con mi madre para dar clases con Galina y Yazarova. Entonces mi semana era básicamente, no era una semana normal. Yo hacía viajes todas las semanas a Madrid desde Gijón y mi semana era dedicarla al colegio, mi fin de semana era dedicarlo a la música básicamente, porque era cuando yo podía estudiar o dar clases o dedicarle tiempo. Y yo me mudé a Madrid a los 16, yo terminé el bachillerato a los 16 años y me mudé a Madrid y entré a la universidad a los 16 años. Y obviamente la universidad, los chavales de 18 para arriba me venían como un renacuajo, ¿qué es este chaval? ¿Qué hace aquí? Entonces, mis relaciones con mis amigos, tuve muy buenos amigos, obviamente. Salí mucho con ellos cuando tenía tiempo, pero menos, mucho menos de lo habitual.
0: Claro, nos contaba antes que al final un compromiso como el suyo a ese nivel pues te lleva a muchas renuncias, entre ellas pues amigos o gente que los necesitas cultivarlos, ¿no? Yo creo que

0: Bueno, tú sobre todo, Zapata, que estás más acostumbrado a intérpretes de clásica, es muy difícil ver a alguien que, y eso que está aquí en un estudio, no está en la atmósfera de un concierto, no está en la formalidad, ¿no? Que ponga esa pasión. Si tú lo ves en un concierto de rock, tú ves a Rosalinda en el escenario, yo te veo a ti incluso también, pero un pianista que es que se le va a descoyuntar los hombros. Es una maravilla.
1: Eso es maravilloso. Eso
0: es una maravilla, verle,
1: Claro, pero eso rompe la famosa cuarta pared. Yo soy muy fan, y él conoce muy bien, de Grigori Sokolov, ¿no? Soy fan absoluto, creo que es lo más grande que ha parido una madre. Pero es un hombre que tiene tanto mundo interior y es tan para adentro, que es muy difícil que llegue a público nuevo con esa forma de interpretar tan rusa, ¿no? Entonces, ver a una persona y sentir una persona que tiene una pasión moderna y que puede transmitir de manera moderna esta música que amamos tanto, que le hemos dedicado nuestra vida y que es la Fórmula 1, que por cierto, tengo que decirte que hay una crítica que le han hecho al maestro, de uno de los críticos más puntillosito de España, que es Justo Romero. La crítica, el título es Martín García García, un Ferrari de la técnica pianista en la clausura del Festival Iturbi. Eso para ponernos un poco en situación. Entonces, esa pasión rompe la cuarta pared y lo necesitamos mucho en el mundo de la música clásica y de la ópera, siempre lo he dicho además.
0: Bueno, estamos en las mañanas de Radio Nacional y estamos juntando a un artista como Martín García García y a otros artistas como Rosalinda Galán, como Juanjo Ramos o José Manuel Zapata, que yo te diré, Martín, porque imagino que tampoco tendrá mucho tiempo para escuchar la radio, aunque estoy seguro que si escuchas algunas radios este programa.
2: Efectivamente.
0: Ellos hacen una sección que se llama Disonantes, en la cual llaman oyentes y piden una canción o una música para una determinada afección. Pues yo ponme una canción
3: afección,
0: para...
3: Sí.
1: Afección.
3: Para, sí, afección.
0: Sí. ¿Afección o afición? un respeto, por favor.
3: O infección. Entonces,
0: le estoy explicando algo a alguien importante y vosotros estáis ahí.
3: Estamos aquí para hacer
0: los palmeros. No, tú no, pero estos dos. Entonces, ellos recomiendan una música determinada. Y hoy me gusta cuando hay algún artista que viene, pues juntaros todos, porque siempre se aporta y siempre aportáis vosotros. O sea que te voy a pedir que si puedes estar un ratito más con nosotros, estés un ratito más con nosotros.
4: Quédate,
0: con
4: Martín, que es muy divertido. Ya vas
0: y hasta
4: a
0: luego.
4: Y no te va a doler.
0: Y casi. Hasta luego.
2: Si me duele, mejor, así estoy más vivo.
1: Y pegadito al piano.
0: Y hasta luego, hasta nos puedes volver a tocar algo o recomendar. Pero permitidme los cuatro y Noemí. Que salude a alguien ahora que no tiene nada que ver con la música y sí con la vida, pero es que no quería dejar de traerlo hoy. Diréis, ¿cómo? No, es que prestad atención a la conexión que vamos a tener ahora con Eva Cordón. Eva Cordón, buenos días.
5: Buenos días, Juanra, ¿qué tal?
0: Diles, muy bien, diles a los oyentes y a estos caballeros y señorita, ¿dónde estás?
5: Pues mira, estoy en un sitio absolutamente maravilloso, muy cerquita de Prado del Rey, en el Zoo Aquarium de Madrid, porque claro, hay varias comunidades autónomas que están estos días en alerta roja porque hace calor. Y bueno, pues los animales también lo llevan a veces regular, ¿no? Nosotros nos recomiendan tomar gazpacho, cosas fresquitas, y hoy nos querían explicar aquí un poco ese plan de verano que hacen para que los animales no sufran con el calor. Por cierto, ¿os acordáis que estuvimos hace unos meses viendo al orangután, a Sela, que es esa orangután de Borneo que había nacido? Pues hoy cumple 3 meses, que también ya de paso la felicitamos. Y estoy con Eva Martínez, que es la jefa veterinaria de aquí del zoo. Buenos días, Eva.
6: Buenos días, Eva.
0: Buenos días.
5: Eso es. Hoy estamos, además, un día especial, porque con esto del cumpleaños estáis repartiendo helados, comida especial. ¿Les cambiáis un poco la alimentación, igual que nosotros nos recomiendan cosas fresquitas a ellos también?
6: Sí, ahora en estas semanas tan cálidas, pues bueno, aportamos muchos polos refrescantes, helados, duchas, piscinas. Así que intentamos que estas semanas de calor los animales lo lleven de forma muy agradable.
5: Claro, Juan Rayo le decía a Eva, por ejemplo, mi perro, lógicamente jadea, ¿no?, para cuando hace mucho calor, y le preguntaba yo por otros sistemas que tengan los animales para termorregularse estos días complicados.
6: Bueno, algunos se duchan, se bañan, se ponen a la sombra, y luego hay algunos más interesantes, por ejemplo, como elefantes, que mueven las grandes orejas, que están llenas de vasos, de venas, y de esa forma refrigeran la sangre y van termorregulando la temperatura.
0: Pero, que... No, le voy a preguntar si es un verano como este. Hola, ¿qué tal? ¿Cómo
6: hola.
0: Estás? Un verano como este, especialmente caluroso, es más complicado en la gestión del zoo, entiendo.
6: Bueno, algunas especies tropicales y de climas cálidos lo llevan muy bien y de hecho están muy relajados y para ellos es una buena época. Y los animales un poco más de zonas frías, pues bueno, intentamos dotar de zonas de sombra, duchas sorpresa que se encienden cada hora en las instalaciones, duchas que les dan los cuidadores a la vez que hacen un comportamiento ahí de juego, algunos se revuelcan y se van poniendo para que les des con la manguera o con la ducha. Y algunos tienen piscinas interiores y los más exigentes, por ejemplo, de temperatura, como los pandas gigantes, pues tienen también aire acondicionado en el interior.
0: Oye, ¿qué estamos escuchando de fondo?
4: Hay alguien que se está lamentando. Sí.
6: Pavos reales. Están por aquí los machos muy bonitos, muy coloridos y llamando a las hembras.
0: Oye, Eva, ¿y tú has refrigerado algún animal hoy? ¿O le has dado algún polvo, bueno, alguna cosa? ¿O le has echado agua?
6: He supervisado todos los desayunos, que aunque parecen polos helados, así muy atractivos, pero son todos muy sanos. Están hechos de zumos de frutas, alimentos naturales para ellos. Así que aunque parecen helados, pues bueno, forma parte de una dieta sana para madres, crías y los adultos. Y todos tienen un helado o dos para disfrutar hoy al menos.
0: Y Eva Cordón, ¿tú qué has visto y qué estás viendo por ahí hoy? Ahora.
5: Bueno, yo te digo, Juanra, que cada vez que vengo al zoo estás más cerca de perder un miembro del equipo, porque es que yo estoy fascinada, me encanta el cuidado de los animales. Estamos justo enfrente de los orangutanes y han ido dando este paseo repartiendo polos a los tigres. ¿Qué se le da fresquito a los tigres?
6: Bueno, pues tigres hoy tienen sorpresas con carne en bloques congelada, bloques de hielo para jugar y para irse al agua. Tienen una gran zona de agua en la que les encanta bañarse y se ven nadar. Y helados también con carne y sangre de alimentación, que pasan horas muy entretenidos.
0: Pues oye,
5: hay que decir que no hace mucho calor, ¿eh? No hace mucho calor.
0: No,
5: tampoco.
0: Hoy no es de los días más duros, pero os aviso que viene otra ola de calor a partir del domingo, ¿eh?
6: Pues tendremos que estar preparados.
0: Oye, muchas gracias. Cuidado mucho.
6: A vosotros.
0: Chao, hasta luego.
5: Un abrazo.
0: Oye, no sé si hemos dicho, y eso que lo sepáis, que lo sepas tú, Rosalinda, y que lo sepan Juanjo y Zapata, que este caballero es muy aficionado a los videojuegos.
4: Y tanto que lo es.
3: Y yo también. ¿A qué juegas,
2: Mate? Señor Nintendo, soy yo.
0: ¿Sabes quién se le presentó un día en uno de sus conciertos? Zapata.
3: ¿Quién?
0: Koji Kondo. No sé si sabes quién es. Yo no lo conocía. Es el compositor.
3: Koji Kondo. Sí. No tengo ni idea quién es Koji Kondo.
0: Por favor, Martín, díselo tú.
2: Señor que compuso tin tan tan tan tan tan tan tan tan tan tan tan tan muchas más músicas de Nintendo estuvo ahí dos décadas.
4: Lo único que sé de videojuego es esa melodía.
3: ¿No ha hecho una versión rollo Chopin de eso?
2: Esa, que la conoce hasta mi abuela, que no tiene ni idea de videojuegos.
4: Como la abuela.
0: Y el compositor de toque japonés se te presentó un día en el camino y dijo, yo soy...
2: Un día viene allí, que además es un señor que no va a ningún sitio, es un señor que no aparece en entrevistas ni nada, es un señor muy tirado para casa y no quiere que le vean nadie. De repente apareció en uno de mis conciertos y digo yo, ¿pero qué está pasando? O sea, estoy
6: en otro universo,
0: y te dice, soy el señor Kondo.
2: Sí, no, aparece con su cara, que además es una cara muy curiosa, tiene una cara, no parece un japonés, parece el señor Koji Kondo, o sea, no sabe nadie nadie de dónde es el señor. es muy particular el señor.
0: Oye, vamos a irnos enseguida con los juegos. Con las llamadas y con lo que nos proponen nuestros artistas hoy. Pero vamos, si te parece, Martín, a proponerte un juego. Si estás dispuesto.
2: Yo soy muy de jugar, como ya sabes.
0: Dale, Noé.
7: Pues hemos escuchado Super Mario Bros. Ahora mismo, ¿no? Koji Kondo, desde 1964 componiendo para Nintendo. Chopin tiene millones de oyentes fieles, ¿eh? Millones. Pero hay que reconocer que la música compuesta por Kondo pues ha calado en generaciones, en tres generaciones por lo menos de jugadores de videojuegos en todo el mundo. ¿Qué te parece si escuchamos al piano alguna de sus composiciones más famosas? Podríamos ponerte a Chopin, pero te vamos a poner a Kondo, ¿no? Y tú nos dices cuáles son.
2: A ver.
7: A ver.
0: ¿Ya la conoces?
7: La tiene localizadísima.
2: Sí.
0: Ah, a ver, ¿cuál es?
7: ¿Cuál?
2: La más original de Zelda. Sí,
7: ah, pues sí, perfecto, sí. Pues la he acertado. Muy bien. Sí, sí. Pues vamos con la siguiente.
0: ¿Esta también?
2: Sí, esto es Super Mario. No me acuerdo que, cuál de los
4: tres. Yo tengo una cara de obviedad, como está. Si el resto lo supiéramos también.
2: No, claro. Bueno.
4: Obvio.
7: Pero ese es el Super Mario 64.
2: Esto es el 64.
7: Hay que especificar, ¿eh? Venga, pues vamos con otra.
2: Esta es una melodía también de Zelda, de... No sé, ahora mismo Majora's Mask o algo así, no lo sé.
7: The Great Fairy Fountain.
2: Ah, sí, aparecen muchas iteraciones de muchos videojuegos. Sí.
7: Maravilla. Y vamos con la última. Te doy una pista.
2: Es Zelda, ¿no?
7: No, te doy otra pista. Al final estamos moviéndonos entre Zelda y...
2: Mario.
7: Super,
2: sí.
7: Mario. Pues es otro Super Mario más. Es que son tantos.
2: ¿Esto es Mario también?
4: ¿Un Galaxy?
2: Ah, un Galaxy.
4: Estoy leyendo la chuleta.
2: Mira, debe ser de los pocos juegos que no jugué de Mario, mira.
7: Pero, bueno. Pero sí, sí, le damos el aprobado sobresaliente, ¿no?
2: Bueno.
0: No te vayas, Martín, porque voy a poner la careta a esta gente que tiene que trabajar, hacer el trabajo de esta semana, y te apuntas, si quieres.
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0: Esta es ella.
1: La excitación que le ve ahí, la gana, digo yo, es suya.
2: A ver, esa soy yo.
1: Qué bonito.
0: Bueno, pues ¿puedo pisarte la música, digo?
2: Vale.
0: Rosalinda. Venga, primer tema del día. Dale.
3: Hola, me llamo Isa y soy de Londres. Este fin de me voy de expedición como parte de The Duke of Edinburgh Woods y necesito música que me dé mucha energía para todos los kilómetros que tenemos que caminar bajo la lluvia.
2: Es de Cádiz.
4: Juan Lucas.
5: ¿Dónde va la chiquilla, ha dicho?
0: No importa, es una larga caminata.
2: Va a bañarse en agua fría.
0: Eso. A ver, ¿quién empieza? Venga, Rosalinda, una música para motivar en una larga caminata.
2: Pues ya esta mujer que les veo con ganas de hablar nuestro castellano, así como en medio de la solana esta que nos está cayendo encima, yo le traigo a esta mujer un charrito de Zagala junto con la José y Davito Rico, que se llama Arbolito Florido. Pómelo, por favor. Arbolito.

0: sea cual sea el camino que tú estés haciendo de Watching Name, espero que Arbolito Florido te esté acompañando y abrazando. Olé.
1: Bueno, Juanjo Ramos.
2: Hola, aquí vuelvo.
1: Bajista de altura.
2: Sí, de bajura.
0: Y de cintura.
1: De cintura
2: para... Vamos a ver, para una caminata larga, que es lo que nos gusta hacer a ti y a mí también, Juan.
1: Sí,
2: Ramos.
1: Es verdad. Y nos hemos encontrado por el monte alguna vez, andando.
2: Exactamente, nos hemos encontrado por el monte.
0: ¿Qué haréis por el monte?
2: Ni con los cuatro temas creo que va a llegar para la larga. Pero bueno, a mí hay un disco que me impresionó muchísimo del año 79, que se llama Breakfast in America, que tiene una canción preciosa, compuesta por el señor Roger Hodgson, que es Take a Long Way Home, que es que te tomes un largo viaje para volver a casa. Me imagino que tendrá que volver en algún momento de la larga caminata. Dale, Ope.

0: Muy bien, ¿eh?
1: Sí. Buen rollito, ¿eh?
2: Pianista impresionante, Roger Hodgson.
0: Sí.
1: Es como de abrir camino, ¿no?
2: Sí, claro, es para ir por las sendas que, sí, que transitamos Juanra y yo.
0: No, ¿qué te parece, Martín?
3: Caminar,
0: ¿eh?
3: O sea, ¿dime? Que me apetece ponerme a caminar en Guachamacoli. No sé
1: sí,
3: qué
1: sí,
3: dijo
1: dan ganas,
3: el
1: dan ganas.
3: Chico, pero no, me dan ganas.
2: ¿Eh? ¿A qué dan ganas?
3: Dan ganas.
2: Qué bueno, Martín.
0: Bueno, pues vamos a darle el turno al señor Zapata.
4: Por favor, estas musiquillas que nos ponéis, desde luego. Segundo acto de Aída, gran Giuseppe Verdi, escena del triunfo, ese ejército egipcio regresando victorioso. Esto sí que es para marchar. Dale, Ope, dale.

0: Claro, pero esto es para marchar sin quechua y con enaguas. Más de
1: agua. Cada uno marcha como que. Ponlo un poquito más para adelante. Open en el minuto 1:44. Dale, pa la trompeta.
2: Claro, que hasta ahí parecía sin que quechua, íbamos solemnes.
3: ¿Cómo has dicho, Rosalinda? ¿Sin quechua y?
0: Con enaguas. Sin quechua. Una cosa así clasicona. Quechua de los zapatos de quechua, esto desde Carlón. Ah. Hemos puesto música de senderismo y ahora nos ha puesto música
1: mira,
0: barroca.
1: Ahora.
2: Hay que ir uniformado.
0: No, claro, hombre, ahora van Juan Ramón y Juanjo y me llevan a mí en hombros.
2: Juan Ramón y Juanjo con Juanra por el monte.
1: Y en faldita corta, Rosalinda, y en faldita corta.
0: Que me vea las intimidades.
4: Va a llegar hasta Egipto el hombre.
1: Maestro, de esta no te recupera, ¿eh? De esta no te recupera. Ya te lo digo yo que no, ¿eh? No,
3: Martínez, se lo está pasando bien en principio, luego...
1: Martín, ¿tú qué música... ¿Qué música propones tú para esto, Martín? Por favor, sácanos de este túnel.
4: Mira, según le escuché lo que decía el hombre, estaba pensando en Singing in the Rain, de Gene Kelly. A darle un poquito. I'm singing in the rain. El tío decía que iba a llover bastante, pues.
0: ¿Por qué no? Pero que no llueva al final, ¿no? O vamos con chubasquero. En aguas y chubasquero, ¿quieres tú?
4: Sí, bueno, Gene Kelly está muy feliz. O sea, yo le creo que estar debajo de la lluvia le gusta, pues.
0: Me gusta. Pues en agua, chubasquero y quechua.
4: Eso es. Todo junto.
3: Oye, pues espera un momento, ya que estamos. ¿Y tú te preparas a tocar un poquito del Singing in the Rain? ¿O no?
4: Ahora, para meterse a hacer ese arreglo.
0: Que le gusta el lío
4: a
0: Juan Ramón, ¿eh? Juan Ramón, toca tú el Singing in the Rain.
3: Eso es como cuando te encuentras, perdona Martínez, ¿verdad? Eso es como cuando entras en la calle al hombre del tiempo y le dices, oye, ¿me puedes decir qué tiempo va a hacer mañana? Eso es menos trabajo, tienes toda la razón.
0: Por favor.
3: Rosalinda, tienes toda la razón. Siempre. Humildemente paso a la siguiente página y a ver cuál es el segundo tema para las recetas.
0: Recogiendo cable.
3: Dale, hombre. No,
5: buenas, soy Maika. Quiero que me pongáis música para cuando estoy hasta los cataplines de mi hijo de 17 años. Un saludo.
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3: Rosalinda. Tienen pocas dudas sobre la intención de esta viernes.
0: A ver, tengo una hermana y una sobrina con 17 años. Hola, Zoe, si me estás escuchando. Mi sobrina cumple... Si tú te imaginas una lista con todas las características que puede tener un adolescente, mi sobrina, check en todos. Vale. Hola, Zoe, buenos días. Entonces yo le mando una canción de desahogo a esta señora, una canción de Nati Peluso que se llama Puro Veneno, y he pedido a Ope que me la ponga desde un punto estratégico.

0: pidiendo ayuda a gritos.
1: Necesito un remedio.
2: Esa pasión me tiene tan atrapada.
3: Bueno, la siguiente, Juanjo.
0: Ese punto.
4: Pues mira,
0: había un punto estratégico, ver, ahora se ha quedado. He perdido.
3: No pasa nada, sonaba bien.
4: Por la edad,
3: me parece una fantasía para un adolescente.
0: Sexual y ya no pega.
3: Bueno, venga, pues dale, Juanjo, que nos queda poquito tiempo.
4: Me voy, más. Venga,
3: dale.
4: Arranco, lo dicho, yo me he vuelto un poco mayor y me he vuelto un poco, intento ser más paciente. Le recomiendo a esta mujer que haga un ejercicio de calma, de tranquilidad y de intentar entender a su hijo. ¿Cómo? Pues ofreciéndole su corazón. Mirad qué preciosa canción interpretada por Fito Páez y el mismísimo Pablo Milanés, y mirad qué letra tan bonita.

0: Ya se está apaciguando la señora. No hay que enfadarse tanto, hombre.
1: No, un adolescente a las 24 horas no vea, La mujer está con el consejo que le has dado, te va a arañar.
0: Muy bonito, dice: ¿quién dijo que todo está perdido? Yo vengo a ofrecer mi corazón.
2: Veo al adolescente escojonado de la risa con esta música. O sea, ¿qué me estáis contando?
1: Y la madre llorando en un rincón.
3: A ver, hombre, que no. Zapata, corrígelo.
2: A lo adolescente. Es
1: ilumínanos, Zapata, por favor.
2: A lo adolescente hay que acojonarlo.
1: Muy
2: hay
1: bien.
2: Hay que asustarlo,
1: eso.
2: Hay que meterle el miedo en el cuerpo. Y entonces hay que hacerlo con una música que dé miedo. Que es curioso porque esta música no habla de la fortuna, de la rueda de la fortuna, de que una vez está arriba, otra está debajo. Pero yo no sé qué pasa con esta música, que yo también la oigo y me hago caquita. Dale, Ope.
1: La madre cogiendo la zapatilla, ¿eh?
2: Claro, mira.
4: Alpargatazo en la cabeza.
1: La única técnica en la que confío.
2: El adolescente en ese momento va corriendo por el pasillo, dobla la esquina y descubre el primer dron dirigido de la historia, la zapatilla de mamá. Doblegas a cualquier adolescente, no, lo metes en la habitación, le apagas la luz y le pones esto, ¿verdad? Martín, ¿tú qué piensas?
5: Estoy de acuerdo. Que... podemos ir más lejos, ¿eh? Si quieres.
2: Dale.
1: Martín, díselo.
0: O sea, que el único blandito aquí soy yo, por lo que veo. Me cago en la leche.
2: Sí. Un moñas.
3: El pop. Claro. ¿Qué vamos a hacer?
0: Madre mía.
2: El niño estudiando.
0: Quita eso, que me estoy cagando de miedo yo.
1: Te voy a tirar la zapatilla desde madre, aquí, Juanjo.
2: Pega eso, ¿verdad?
0: El tren de la bruja, macho. Pero
1: Martín,
0: por Dios.
1: ¿Te va a proponer algo?
5: Sí, es que se me estaba ocurriendo ahora que
2: dale,
5: decía
2: dale.
5: Meter la mierda en el cuerpo.
3: No nos va a dar tiempo, pero proponlo para la próxima.
5: Para la próxima. Hay un film de Kurosawa, tengo aquí el móvil porque no me acuerdo exactamente qué film era, se llama Ran, y hay un señor que se llama Toru Takemitsu, no sé, no le conoce nadie, pero claro, el compositor que hizo la banda sonora se cagó en los pantalones escuchando eso. No hace falta verla, la película, pero maravilloso.
3: Pues mira, nos queda un minuto antes del boletín, tenemos que cerrar, pero queda esto para la próxima semana. La próxima semana te recordamos, Martín.
5: Se lo perdemos hace otra vez. Bueno,
3: dime, Rosalinda.
1: Por favor, no me quiero ir de aquí sin decir que el sábado 4 estoy en el escenario de Colón cantando por el orgullo. Importante,
3: ¿sí? ¿En Colón estás el sábado 4 cantando?
1: Sábado 4 a las 12 de la noche, canto dos canciones. Pero bueno, ahí voy a estar fantástica, divina, de colorines.
3: Qué bueno. Oye, Martín, estás descansando ahora, estás en la gira, vas a actuar, acabas de venir de Japón. ¿Cuál es tu próxima actuación aquí en España? Si tienes alguna pronto.
5: ¿En España? No vuelvo a España hasta dentro de bastantes meses, la verdad. Si no me equivoco. Bueno, no, voy a Gijón, por fin. Voy a Gijón. Ay, Dios mío. Voy a Gijón. En agosto. Ay, Dios mío. Que me matan la gente de Gijón.
3: O sea, después, mira, Martín.
5: Un 18 de agosto estaré en Gijón, sí.
3: Después de la experiencia de compartir el micrófono.

0: con estos, sobre todo con estos dos, pues no me extraña que algo se te haya...
1: No, y estaba yo en el 4 de julio, digo yo, que me quedo aquí, ¿eh?
0: Oye, esta es Zapata, que lo sepáis. Bien,
2: ese soy yo. ¡Ay!
0: Zapata, gracias.
2: Os quiero mucho,
3: gracias,
2: chicos.
3: Gracias, mis parmeros.
4: Un besito, que me hubiera encantado estar ahí con vosotros. Me cago en la mar.
0: Ramos, gracias.
4: Rosalía, gracias a ustedes. Besitos.
0: Martín, gracias por tu arte y tu paciencia. Un lujo, tío.
1: Gracias. Hoy aquí, un lujo estar aquí. Me lo he pasado genial.
0: Qué bien.
5: Es en mediodía, a las 11 en Canarias.
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5: La directora de la Guardia Civil, Mercedes González, imputada en el caso Leire 10, la presunta trama montada para desbaratar determinadas investigaciones judiciales. Gemma Alfaro.
7: Sí, el juez Santiago Pedraza atiende a las peticiones de anticorrupción y de la acusación popular y ve indicios para citar como investigados a la directora general de la Guardia Civil, Mercedes González, y al director adjunto operativo del Instituto Armado, Manuel Llamas, por su posible participación en esa trama que trataba, recordemos, de desacreditar informaciones policiales que perjudicasen al gobierno y al PSOE. Les cita el próximo día 16 de julio. El nombre de Mercedes González lo puso en liza la U con un informe en el que hablaba de 3 encuentros con la conocida como fontanera del PSOE, la propia Leire Díez. Se refería a ella en algunas conversaciones. Recordemos que el Instituto Armado llegó a abrir 3 informaciones reservadas sobre presuntas filtraciones internas de causas que perjudicasen al PSOE. El que fuera jefe de la UCO, Rafael Yuste, llegó a reconocer que Llamas le había dicho que se pusiese de perfil en la investigación sobre el hermano del presidente del gobierno. Fuentes de Interior afirman que mantienen su confianza tanto en la directora general de la Guardia Civil como en el DAO. Ambos, dicen, seguirán en sus puestos a pesar de la imputación.
5: El Parlamento andaluz va a celebrar esta tarde la segunda votación en el pleno de investidura de Juanma Moreno. Partido Popular y Vox siguen negociando un acuerdo. Parece que el principal escollo radica en el peso que tendrían los de Abascal en el futuro gobierno. El líder del Partido Popular, Alberto Núñez Feijóo, cree que debe ser acorde al que le han dado las urnas.
8: Nos hemos quedado a 2 diputados a la mayoría absoluta y creo que el acuerdo tiene que ser proporcional a la decisión de los andaluces en las urnas y tiene que ser proporcional a los resultados electorales y a la diferencia entre el Partido Popular y Vox. 30 puntos de diferencia creo que son, sin ninguna duda, algo insalvable para que el acuerdo sea proporcional.
5: El Partido Socialista ha presentado una iniciativa en el Congreso para que Núñez Feijóo tenga que declarar cómo se paga la vivienda en la que vive en Madrid. Los socialistas dan este paso después de las insinuaciones del presidente del Gobierno en la Cámara Baja, en el Pleno, sobre corrupción de la semana pasada. Partido Socialista y Sumar han acordado 2 enmiendas a la nueva Ley de Servicios Digitales para perseguir con mayor eficacia los delitos contra los menores. Alba Urrutia.
9: Los dos partidos quieren castigar en el Código Penal a las plataformas y a los intermediarios que usen algoritmos para que los contenidos dañinos se vean más. Hablamos, por ejemplo, de contenidos que incitan al suicidio o a la autolesión, y el acuerdo dice también que serán responsables penalmente los directivos de estas plataformas. Se establecen en estas enmiendas también las condiciones que deben cumplir estas redes sociales para que los menores de 16 años puedan acceder. Solo las que adapten sus contenidos van a recibir la autorización de la Comisión Nacional de los Mercados y la Competencia. Y la ministra de Juventud e Infancia, Sira Rego, ha dicho en la red social Blue Sky que no va a permitir que 4 magnates desde Silicon Valley vulneren los derechos de la infancia.
5: Otras noticias, nuevo récord de empleo en junio. Se han creado 130.000 nuevos empleos por el tirón del comercio y la hostelería. El paro cae en 28.000 personas.
10: Se queda por debajo de los 2.300.000 personas, el nivel más bajo desde enero de 2008. Y la afiliación a la Seguridad Social se sitúa en los 22.460.000 afiliados.
5: Aval de la Justicia Europea, la multa de la Comisión a Google. El Tribunal de Justicia con sede en Luxemburgo desestima el recurso interpuesto por la tecnológica y su matriz Alphabet y confirma que abusaron de su posición.
10: Al obligar a los fabricantes de móviles a instalar el buscador de Google y el navegador Chrome si querían tener el sistema operativo Android y acceder a la tienda de Google.
5: Y recordamos la noticia con la que abríamos este boletín de noticias. La directora de la Guardia Civil, Mercedes González, imputada en el caso Leire 10, junto a ella ha sido citado a declarar como imputado también el próximo 16 de julio el DAO de la policía, Manuel Llamas. 12 y 4, 11 y 4 en Canarias, ahora la información de su comunidad.
3: En Les Corts, primeras comparecencias en la Comisión de Investigación sobre las supuestas irregularidades en la adjudicación de viviendas públicas, recordemos, en el residencial Les Naus de Alicante. Hoy estaban citados miembros del anterior gobierno local en manos de un tripartito

0: de izquierdas. La oposición critica que ni siquiera se ha citado aún al actual alcalde Luis Barcala. Escuchamos a José Díaz, PSPB, María José Calabuch, Compromís.
1: Bueno, hoy arranca una comisión, lo que no arranca es ninguna investigación.
2: Vienen personas que no tienen

0: puede ser uno de los comparecientes porque es uno de los participantes y, por lo tanto, cronológicamente, cuando llegue su momento, se le llamará.
1: Y la secretaria general del PSPB, Diana Morán, ya ha formalizado su candidatura a las primarias del partido de cara a las elecciones autonómicas del año que viene. Un paso que, asegura la ministra, espera sirva para devolver la dignidad a la Generalitat.
2: Es importante que la Generalitat Valenciana, la Generalitat, recupere la dignidad. No parle del poble valencià, que la té tota. Parle de la Generalitat, una Generalitat que amb uns polítics indignes no han sigut capaços de prestar l'atenció i el respecte que mereixien les víctimes de la Dana. Això encara està per reparar en esta terra.
1: Morant ha descartado en las próximas elecciones autonómicas un sorpaso a la izquierda. Esto es todo, sigan informados en esta sintonía y en rtv.es.
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0: 7 minutos pasan de las 12 del mediodía. Y vamos a entrar ahora en un territorio que a mí me resulta especialmente grato. Puede que a muchos de ustedes les resulte incómodo. O hasta les dé miedo. Pero seguro que muchos otros lo van a disfrutar. Vamos a proponer una mirada distinta. Y ahí lo dejo. Antes de que llegaran los contemporáneos zombies, los vampiros de toda la vida o los superhéroes, España ya tenía sus propios monstruos. Criaturas que daban miedo, educaban a los niños o explicaban lo que nadie entendía. O que teníamos que entender y atribuirla a seres de otra dimensión era la única manera de poder hacerlo. Y está con nosotros un ilustrador, escritor, autor de Monstruos Ibéricos y Breve Viaje por la España de las Brujas, Javier Prado. Buenos días.
1: Buenos días, Juanra.
0: Has traído los dos libros, las dos historias que son, claro. A ver, tú llevas unos cuantos años buscando monstruos por España.
1: Unos cuantos. Monstruos, leyendas, mitos, todos géneros afines.
0: Claro, ¿y qué cara te pone la gente cuando dice, no, vengo buscando monstruos, o eso no funciona así?
1: Hombre, hay de todo, pero en general lo que yo he notado haciendo presentaciones, hablando con la gente, es que hay un interés por conocer lo nuestro, ¿no? Por conocer nuestros monstruos, nuestras leyendas, nuestros seres terroríficos, como tú bien decías, y está habiendo un revival, un nuevo advenimiento de toda esta mitología. Y en general son monstruos terroríficos, son seres que a veces dan un poco de miedo, pero estamos deseando conocer nuestras historias. No hace falta irse a los países del norte de Europa, Estados Unidos, sino que tenemos aquí, pues eso, lo que tú has dicho, vampiros, brujas, monstruos y de todo.
0: Claro, por ejemplo, yo de toda la vida hablando de monstruos, no sé si el sacamantecas, el coco, todo eso forma parte del acervo cultural nuestro. Y tú has investigado sobre ellos.
1: Exactamente, Monstruos Ibéricos, el libro que tú comentabas, es un bestiario de todos esos asustaniños, de todos esos seres que antiguamente se utilizaban para, pues eso, como su propio nombre indica, para asustar, para educar de una manera un poco bestia y desfasada a los más pequeños. Y el sacamantecas, quizá el hombre del saco, es el rey de esos seres, pero hay una caterva ingente de horrores infantiles que recojo, como tú bien dices, en este libro.
0: Dime algunos.
1: Pues, por ejemplo, bueno, el famoso tragaldabas, que es una palabra que se te llena la boca, que era uno de estos ogros, uno de estos seres que se comía a los niños, y su nombre venía tenía un hambre tan voraz que era capaz de devorar hasta las aldabas, hasta esas piezas de hierro de la,

0: puertas, sí. Exactamente. Y después vampiros también hay un montón, hay uno que me hace mucha gracia. Hablaba hace poco con un compañero de Galicia, las meigas, ¿no? Las famosas uh-huh. brujas. Aquí está la meiga chupona o chuchona, como le dice, que era una meiga vampírica que se colaba en las casas para sorber la sangre de los niños convertida en mosca, que es una imagen, la verdad, una imaginería brutal. Y todas estas leyendas, aunque ya efectivamente ya no se usan para asustar a los niños, siguen muy vivas. A mí son unos personajes que me provocan más ternura que otra cosa y que entran dentro de ese rasgo, de esa memoria antropológica que tenemos en España tan viva.
1: Oye, y hay dos cosas. Primero, ¿por qué se asustaba a los niños con estos seres que te daban tanto miedo?
0: Pues era una forma de educar en una época en la que la psicología infantil no estaba tan desarrollada, pero es curioso porque estos seres, además de asustar niños, algunos antropólogos los llaman tutelares, porque eran seres que tutelaban, que educaban de una forma muy sangrienta y muy terrible, pero claro, en una época en la que no existían pues esos psicólogos infantiles, esa manera de educar más refinadas que tenemos hoy, los niños se podían malograr de muchas maneras, se podían caer un pozo, podían confiar en extraños, que luego podía ser uno de esos sacamantecas, y estos seres eran una forma de educar muy primal, muy primaria, pero que tenía su efecto y que han llegado hasta nuestros días, pues eso, convertidos en monstruos, pero que tuvieron su sentido y su eran una herramienta, por así decirlo.
1: Oye, yo he leído alguna vez hace tiempo que seres como el sacamantecas se basaban en personajes reales, asesinos en serie o gente que en un momento determinado había trascendido por cosas que hacía y se convierten en una especie de leyenda asusta niños.
0: Sí, exactamente. No sabemos qué fue primero, si el huevo o la gallina, pero es cierto que en el siglo, sobre todo tenemos reportes del siglo XIX, el siglo XX, existía una serie de personajes que fueron llamados así, sacamantecas, sacauntos, estripadores, sacasebos, mantequeros en el sur de España, y que eran personajes, pues eso, que se dedicaban a matar niños, a matar gente joven por la creencia que existía en que la grasa, la sangre, todas estas materias humanas servían para curar enfermedades como la tuberculosis. Lo curioso es que efectivamente hay crímenes muy mediáticos como el crimen de Gádor, del hombre del saco, o Enriqueta Martí, la vampira de Barcelona. Hay una serie ahí de personajes oscuros en ese mundo, pero va evolucionando la creencia y es lo que a mí me interesa, la parte más antropológica. Y es curioso porque en el siglo, ya principios del 20, el sacamantecas no iba por los caminos, no era un hombre desaliñado que iba con un saco a la espalda por esos pueblos medio abandonados, sino que era, se hablaba del coche de la sangre. Ya el sacamantecas iba en coche y ya la grasa no la extraía, asustaban a los niños diciendo que no la extraía para curar a tuberculosos o a tísicos, sino que se utilizaba ya en una época industrializada para engrasar, valga la redundancia, los mecanismos de las fábricas, ¿no? Con lo cual es un miedo que va evolucionando y cada época va teniendo su cara oscura, pero su cara más modernizada, podríamos decir.
1: Claro, y hay algunos que recorren toda la geografía española, que son de cualquier región, desde Asturias a Murcia.
0: Sí, por ejemplo, claro, tú comentabas el sacamantecas en tu tierra en Asturias. Asturias, son llamados estripadores, que decían, ¿sí?, que vivían en los maizales, en las zonas de cultivos, para que los niños no se acercaran y lo estropearan. En Murcia, por ejemplo, hablaban del tío del Saín, que el Saín es la manteca. En cada zona tiene su forma, que es lo bonito del libro, ¿no? Ver cómo las leyendas se van modificando y se van adaptando a cada territorio.
1: Oye, ¿y España ha sido un país de brujas?
0: España, bueno, en breve viaje por la España la bruja, efectivamente, ha sido un país de muchas leyendas. Es verdad que si pensamos en la caza de brujas, en ese fenómeno social que desgraciadamente acabó con la vida de muchas personas a lo largo de Europa, en España no fue un fenómeno que tuviera tanto contra la creencia popular. La Inquisición nunca estuvo tan interesada en las brujas, contra lo que podemos pensar, pero sí que han quedado muchísimas leyendas. Prácticamente no hay pueblo de la geografía española que no señale una cueva, un prado, un río, diciendo ahí se reunían las brujas para celebrar sus aquelarres, ¿no? Con lo que es un personaje que ha quedado en la imaginación popular, pero afortunadamente, aunque hubo efectivamente casos muy sangrientos y muy deplorables, no hubo tanta persecución política y religiosa como en otros países de Europa.
1: Zugarramurdi, ¿qué hay de leyenda y qué hay de verdad en las brujas?
0: Zugarramurdi es un tema complejísimo, pero fascinante. En 1610 se da el famoso proceso de Zugarramurdi, 1610-1611, en Logroño, en el que se acusa a una serie de personas de Zugarramurdi y de varios pueblos cercanos de pertenecer a una secta brujeril, de rendir culto al diablo, pero es verdad que era un miedo que vino infundido desde Francia. En Francia, en el sur, en el país en la Bourg, en toda esa zona después de los Pirineos, hubo un miedo terrible a las brujas y muchas de las personas que huían a través de los Pirineos hasta País Vasco se trajeron consigo todos esos miedos, todas esas creencias, y fue un poco lo que generó ese pánico colectivo y que efectivamente la Inquisición intervino, acabó condenando a muerte a 11 personas, más algunas que murieron en la cárcel y de las que no nos solemos acordar. Y es un caso muy triste, que da buena muestra de lo que es ese miedo inculcado por una figura mitológica, porque al final la bruja es pura mitología. Nunca hubo aquelarres, nunca hubo hechizos, nunca hubo vuelos, y de hecho yo creo que todo se resume perfectamente en una frase de uno de los jueces que estuvo muy en desacuerdo con la sentencia final, que se llamaba Alonso de Salazar y Frías, denominado el abogado de las brujas, y que dijo algo así como que en Zugarramurdi nunca hubo ni brujos ni embrujados hasta que no se empezó a hablar y escribir sobre ellos.
1: Ya. Yeah. Oye, ¿hay más seres mitológicos, asustaniños, monstruos en el norte que en el sur, como puede uno pensarse?
0: En el norte se han conservado mejor. En tu tierra, en Asturias, Galicia, Cantabria, son tierras que fueron mucho más complicadas de cristianizar, estuvieron mucho más aisladas y entonces se ha mantenido viva esa mitología. Pero yo soy andaluz, llevo muchos años investigando el folclore de Andalucía y lo bonito de las leyendas, lo bonito de los mitos es que la famosa Santa Compaña de Galicia está prácticamente en La Mancha, en Andalucía, incluso en Canarias encontramos encarnaciones similares del mismo arquetipo mítico. Y lo bonito es eso, que en cada, prácticamente España es un país en el que no hay pueblo sin su leyenda y estos personajes están extendidos por toda la geografía, en cada sitio con sus peculiaridades, pero es un país muy rico en leyendas, y es verdad que en el norte se han conservado mejor, pero abre las ailas en todos los lugares.
1: Oye, una curiosidad, ¿en el sur hay tradición musulmana en este tipo de leyendas o de personajes que vienen de tiempos de los árabes?
0: En la figura de lo que se llama moro, el musulmán mágico, el musulmán encantado, el musulmán que se aparece en las cuevas por algún tipo de maldición, la mora, la famosa mora encantada que aparece peinándose sus cabellos, está presente. Pero al final estamos hablando de un arquetipo que es exactamente igual en Inglaterra, en el norte de Europa y en el norte de África y en España, por supuesto. Se ha mantenido toda esa imaginería del musulmán, pero a poco que rascas un poquito te das cuenta de que, por ejemplo, la princesa mora que se aparece en un montón de pueblos de Andalucía, la noche de San Juan, peinando sus cabellos, una leyenda muy extendida, te das cuenta de que son las hadas europeas. El mismo personaje, solo que allí se asocia a la magia, que era lo musulmán, después de la expulsión de los musulmanes, todo lo musulmán era lo mágico, lo tenebroso, lo arcano, y efectivamente se asocia a ello, pero estamos hablando de mitos muy antiguos que trascienden al Islam, al cristianismo, y que se adentran mucho más en la noche de los tiempos.
1: Monstruos ibéricos, ogros y asustaniños españoles, breve viaje por la España de las brujas, usos, costumbres, leyenda y realidad. Yo creo que es un recorrido singularísimo y tremendamente original por lo que somos, porque aquí está lo que somos también, en nuestros miedos.
0: Totalmente, nuestros miedos, nuestros anhelos. Al final todos estos seres, las brujas, los ogros, hablan de nuestra relación con, sobre todo con la vida y con la muerte, con el eterno retorno, que dirían algunos antropólogos, con ese miedo a qué va a ser de nosotros cuando no estemos. Y es una forma muy original y muy interesante de conocer qué era lo que pensábamos, qué era lo que anhelábamos, qué era lo que teníamos miedo, y bueno, una forma en definitiva de conocernos mejor a nosotros mismos.
1: Oye, imagínate una cuestión. Uno y quiere empezar a conocer esto, estos monstruos, tal. ¿Por cuál empieza? ¿Por los que ha tenido en la infancia, por ejemplo, o por dónde empezarías tú?
0: Pues sí, bueno, yo creo que de hecho los que los monstruos son arquetipos, como decíamos antes, seguramente monstruos ibéricos, aunque no esté el que él conocía. A mí me pasa mucho en charlas que me dicen, uy, pues esta leyenda que has contado es exactamente igual a la que me contaba mi abuela, que es lo bonito de esta profesión, ¿no? Y poco a poco te vas dando cuenta de que esos arquetipos, esas figuras, aunque en cada zona tengan nombres distintos, pues todos las conocemos de sobra. Y monstruos ibéricos, tanto los dos libros son un buen ejemplo de cómo se manifiestan, se transforman, y eso, y cómo nos hablan a nosotros desde el pasado. Un pasado tenebroso, pero que sigue estando ahí.
1: Javier Prado, muchísimas gracias.
0: Gracias a ti.
1: Un placer, amigo.
0: Encantado.
1: Brujas y monstruos nos siguen asustando, nos siguen definiendo. Y por aquí está Carlos Núñez hojeando el libro de los monstruos, qué fascinante.
2: Porque me encanta esto. Veo el sacamantecas y luego veo el tragaldabas y me siento de repente identificado con el tragaldabas, de repente. los monstruos dragones.
1: Oye, a partir de ya las 12:20, ¿qué tenemos en la antena de Radio Nacional?
2: Pues mira, vamos a volver a los juzgados y a la política con la imputación de la directora de la Guardia Civil y el director adjunto operativo del mismo cuerpo. Hoy, edición especial mediodía, bulos políticos, desde enfermedades de dirigentes a la puesta en tela de juicio del sistema electoral. Vamos a estar en Venezuela, estará con nosotros la directora de la AECID, de la Agencia Española para la Cooperación Internacional del Desarrollo, para hablar de ese hospital, de supuesto está en marcha, de todo lo que está aportando España a Venezuela, y también la coordinadora de catástrofes del Suma 112 de la Comunidad de Madrid. Y nos vamos de cervezas, Lucas.
1: Ah, bueno.
2: Porque la tendencia está cambiando, ¿eh? Cada vez se bebe menos cerveza. Datos del sector evidencian cambios de hábito, especialmente entre los más jóvenes, y que esto ocurra en un país donde el alcohol es algo normalizado, socializado y casi obligado, pues es noticia, así que vamos a acercarnos a la cervecería para saber qué está pasando.
1: Te escucharé con atención.
2: Vale.
1: Hasta dentro.
2: A ver si Paula nos trae algo, nos trae alguna muestra. 0-0, siempre 0-0.
1: Y tostada. Nos vamos. En la realización estuvieron Ope Hernández y Natalia Sotillo Salcaraz. En el control, Raúl Duque. Jesús López, anduvo por aquí un rato Mario Galán y Elena Trapero, que la recuperamos. Mañana volvemos a partir de las 6 con más, y si podemos...

0: 12 y casi casi 12 y 21 minutos, 11 y 21 en Canarias.
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0: Más imputaciones, más madera político-judicial por si teníamos poca. El juez Pedraz acaba de imputar en el caso Leire a la directora de la Guardia Civil y al director adjunto operativo del mismo cuerpo. Ampliamos esa última hora. Gemma Alfaro, buenas tardes.
2: Buenas tardes, y los dos están citados para comparecer como investigados el próximo 16 de julio. En una providencia, el juez Pedraz entiende que tanto Mercedes González como Manuel Llamas han podido cometer un delito continuado de prevaricación administrativa y un delito de obstrucción a la justicia. Su citación como imputados la habían pedido tanto la Fiscalía Anticorrupción como la Acusación Popular, a raíz de informes de la UCO que sitúan a Mercedes González en varias reuniones con Leire Díez, la conocida como fontanera del PSOE, quien hablaba de ella también en algunos mensajes. Sospechan que pudo ser conocedora de la trama para desacreditar agentes de la UCO encargados de investigar causas que afectaban al PSOE y al gobierno. También González habría borrado mensajes. El que fuera jefe de la UCO, Rafael Yuste, reconoció que el DAO, que Manuel Llamas, le pidió que se pusiese de perfil, que no fuera proactivo en las investigaciones que afectaban al PSOE. También se abrieron tres informaciones reservadas dentro del cuerpo tras la publicación en prensa de varias filtraciones de las causas.
0: Ahora lo analizamos todo con Juanma Romero en directo aquí en Mediodía. En todo caso, Laura Herrero, el ministro Marlaska, acaba de reafirmar su confianza a los mandos.
3: Sí, en el Ministerio del Interior no prevén cambios. Y hace dos días, este martes, escuchábamos en el Senado al ministro Marlaska cómo cerraba filas con la directora de la Guardia Civil.
4: Con la directora de la Guardia Civil yo despacho. La conozco personalmente y despachamos de muchas cuestiones.
5: Pero, desde luego, la nombra de usted, señor ministro.
4: Por supuesto.
5: Claro.
4: Y ¿cómo que mi no tiene confianza que ver con ella? Sigue siendo absoluta y plena.
3: Hoy, tras conocer su imputación, se reafirma, según fuentes del Ministerio Grande, Marlaska mantiene su confianza en Mercedes González y en el director adjunto operativo de la Guardia Civil, el teniente general Manuel Llamas. Confirma y asegura Marlaska que seguirán ejerciendo sus funciones como hasta ahora y mostrando la máxima colaboración con la justicia en todo lo que se le requiera.
0: Estamos a la espera también de reacciones a estas imputaciones. Gracias, Gemma. Gracias, Laura. En un programa, el de Mediodía Radio Nacional, en el que vamos a hablar de bulos políticos. La autoría de ETA, los atentados del 11M, ¿se acuerdan? La falsa red de prostitución de menores, el Bar España, colapso de la seguridad social tras la aprobación de la ley que reconoció el matrimonio entre personas del mismo sexo, sueldos vitalicios para migrantes, este como la propia xenofobia recurrente, la enfermedad coronaria de Pedro Sánchez, Indra, pucherazo electoral, por si podemos, si ganamos, todo bien, y ahora el voto exterior, el de la ley de nietos, todo mentira, todo política tóxica, a la que no le importa el daño a la imagen del país. Los disparates políticos de la ultraderecha no son patrimonio de la misma, se extienden como mancha de aceite a otros partidos, esos que llevaban el centro por bandera. Prioridad nacional, no más menas, fuera el Pacto Verde, la amenaza de los clones de Sánchez en la ley de nietos. Con esos mimbres, el candidato del PP a la presidencia andaluza, Juanma Moreno, prepara su propio relato. Necesita a Vox, pero poco, y los de Abascal le darán su apoyo cuando esté dispuesto a cruzar ese Rubicón, el de la prioridad nacional. Eso sí, planteando privar, como hace Vox, del derecho a voto a 2.200.000 ciudadanos en el extranjero. No les aburro hoy en Mediodía, bulos políticos en el corazón de España, comentarios, sugerencias en nuestro WhatsApp 608-350614, análisis de Juanma Romero en la hora punta de la actualidad en directo.
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0: Y novedades judiciales que llegan también en cascada. Lalo Tovar, archivada la causa contra el jefe de gabinete de Ayuso,
6: Miguel Ángel Rodríguez, por revelación de secretos. Compartió imágenes de periodistas que seguían el caso del 9 de la presidenta. La jueza no ve indicios suficientes.
0: Y Lalo, sobre las joyas de Zapatero.
6: Pues pidió una semana o 10 días para dar explicaciones y han pasado ya 15 días. Están valoradas en 1.300.000 euros y se sigue sin saber de dónde vienen. Ahora la agencia tributaria se persona en el juicio al expresidente.
0: Y una más en el juicio de la Kitchen, las conclusiones de la abogacía del Estado.
6: La Kitchen, esa presunta trama parapolicial urdida por el PP de Rajoy para robar documentación a su ex tesorero, a Bárcenas. Hoy la voz de la abogacía, después de que la fiscalía, tajante, señalase al exministro Fernández Díaz como el cerebro de una operación criminal para sabotear las investigaciones contra el PP y el gobierno de Rajoy.
0: Y estamos en Málaga sobre el presunto caso de violencia machista. Ahora mismo, últimas averiguaciones sobre el asesinato de una mujer en el Rincón de la Victoria, en directo, Salvador Castillo. Buenas tardes.
7: Buenas tardes, sí. La Guardia Civil está en estos momentos reconstruyendo los hechos en la finca donde fue encontrado el cuerpo en un pozo en Rincón de la Victoria tras la confesión del presunto asesino. Un hombre de 49 años es pareja de la víctima de 35. Él mismo indicó el lugar concreto donde se encontraba el cadáver. Hay otras dos personas detenidas, por supuesto, encubrimiento. No se descartan más arrestos. También hoy se le practica la autopsia al cuerpo de la mujer para determinar las causas de la muerte. La agencia Europa Press señala que este cuerpo, que el cuerpo presentaría síntomas de apuñalamiento y de ahogamiento. También la autopsia confirmará la identidad. Todo apunta a que se trata de Cristina, vecina de Málaga capital, desaparecida desde el mes de abril. No constan denuncias previas ni medidas en el sistema Biogen. Pedro Fernández es el delegado del gobierno en Andalucía.
8: Y lo que también hoy se lleva a cabo es la autopsia del cadáver en el Instituto de Medicina Legal de Málaga para determinar que efectivamente la coincidencia con la mujer desaparecida en el mes de abril pues es total y absoluta, tal y como ya ponen de manifiesto alguna evidencia y, por supuesto, la confesión del propio supuesto autor de ese asesinato, que evidentemente estaría enmarcado también en un asesinato de violencia de género.
7: El alcalde de Rincón de la Victoria, Francisco Salado, ha señalado además que se investiga si el crimen fue cometido en otro lugar y el cuerpo fue trasladado posteriormente. El juzgado que investiga el caso ha declarado secretas las actuaciones.
0: Gracias, Salvador. Recordamos 016, teléfono contra el maltrato es gratis y no deja huella en la factura. Y más atención al fuego. Atención a la evolución de las llamas en Jaén y en Zaragoza. Este segundo es el que más preocupa. Sigue soplando mucho viento, ya son más de 2.200 las hectáreas calcinadas. En Huesca, 60 vecinos siguen fuera de sus casas. Enseguida estamos allí, porque en Jaén los desalojados son casi 200. Fuego en Despeñaperros. Última hora, puesto de mando avanzado. Noelia Muñoz, buenas tardes.
9: Hola, buenas tardes. Pues ahora mismo la evolución del fuego es bastante favorable. Nos decían que las hectáreas afectadas pueden rondar las 200, pero todavía no se han medido de manera correcta. Habrá que esperar a eso, a que se apague el fuego. Se está muy pendiente, nos decía el delegado accidental del gobierno en Jaén, Pedro Garrido, de la evolución del viento, porque se prevé un cambio sobre las 3 de la tarde.
10: Está bastante bien, no del todo perimetrado, pero en gran parte perimetrado el incendio. Veremos cuál es la evolución.
9: Respecto a las personas desalojadas, muchas de ellas, la de Miranda del Rey, regresaron a sus primeras viviendas, casi todas de municipios cercanos, y los más de 100 menores de un campamento que estaban aquí en Las Nogueras están pasando la jornada en la piscina municipal después de haber dormido en unos alojamientos turísticos. Ramón Coloma es el alcalde.
11: En un principio van a estar en la piscina, se subirán a la piscina y allí pasarán un poco las horas hasta que sepamos un poco cómo evoluciona la cosa y el técnico tome su decisión.
9: De momento, como decimos, muy pendiente de la evolución del viento, también del aumento de las temperaturas. La provincia de Jaén y esta comarca en concreto están en alerta naranja. Se pueden alcanzar los 42 grados de temperatura y ya sabemos que esa alta temperatura, unida a la baja humedad, que también es el caso en esta zona, y la presencia de viento, son los grandes enemigos para la propagación de un fuego. 5 medios aéreos trabajan a esta hora en la extinción, 130 personas en tierra.
0: Los escuchamos pasar, esos medios aéreos trabajando ahora mismo para acabar con el fuego. Gracias, Noelia. Decíamos, en Huesca, 60 vecinos fuera de sus casas, un equipo de la UME sumado ya al esfuerzo de los bomberos en la Diputación. Estamos con ellos ahora mismo en La Fueva. Gema Cortijo, buenas tardes.
12: Buenas tardes, y además estamos entrando ahora mismo en esas horas cruciales del día en las que se esperan las máximas temperaturas. De hecho, en estos momentos el mercurio roza ya los 30 grados. Esto puede dificultar que se controle el incendio. Por eso se intensifican en estos momentos las actuaciones sobre el terreno. Hay ahora más de 200 efectivos en la zona, como detalla el inspector jefe del Servicio de Bomberos de la Diputación Provincial de Huesca, Óscar Aguarta.
13: La evolución parece absolutamente favorable. Es verdad que hay que esperar a las horas centrales del día para ver cómo progresa, sobre todo a masa forestal. Y cuando me refería a favorable, me refería en la posible propagación a los dos núcleos, tanto Morillo de Monclús como Formigales.
12: Dependiendo de la evolución de ese fuego, todos los vecinos que están desalojados del núcleo de Morillo de Monclús podrán pasar la noche en sus casas. De hecho, hemos podido hablar con algunos de ellos que nos decían que se llevaban lo primero que tenían a mano, como podía ser el cargador del móvil, para no pasar la noche incomunicados. También intentaban apartar de esas llamas sus vehículos. Además, muchos de ellos están en estos momentos en La Fueva, cerca de este puesto de mando, intentando enterarse un poquito de cómo está evolucionando la situación. Si el fuego avanza favorablemente.

0: probablemente en las próximas horas, sobre todo de cara a última hora de la tarde y a primera hora de la noche, podrían volver a sus domicilios, incluso pasar allí la noche. En estos momentos ya se encuentran en el puesto de mando el presidente de la Diputación Provincial de Huesca y el subdelegado del Gobierno de España en Huesca. A lo largo de la mañana se espera también la llegada hasta aquí del consejero aragonés de Agricultura.
1: Pues gracias, Gema. Tanto en Huesca como en Jaén hay cientos de personas y efectivos de emergencia trabajando y mirando también al cielo. Isabel Moreno, meteoróloga de Mediodía, ¿cómo va a evolucionar tanto la temperatura como el viento en esas zonas que van a tener su influencia también en esa lucha contra el fuego?
2: Pues lo escuchábamos antes, que estas horas son críticas porque las temperaturas van a continuar subiendo a lo largo de esta jornada, de forma que las máximas, como es habitual, las esperamos por la tarde y en muchas regiones vamos a superar los 36 grados. De hecho, ya nos lo comentaba nuestra compañera, como en el entorno de Jaén vamos a incluso superar los 40 grados de máxima en la jornada de hoy. Y el viento también esperamos que vaya a más. Va a ser una jornada con bastante viento, incluso con rachas que pueden ser moderadas en algunos casos según vaya avanzando la jornada de hoy. Por lo demás, en el resto de España, hoy va a ser una jornada bastante tranquila, con algunas nubes, si acaso en zonas del sureste peninsular. Incluso no se descarta algún chaparrón por la tarde en el entorno de las Béticas, pero poco importante. Seguimos con las nubes ancladas sobre todo en el País Vasco, con algunas precipitaciones muy débiles por aquí, y en el resto sol, algunas nubes pasando si acaso y unas temperaturas que van a ser más altas que la de ayer en el extremo norte peninsular, pero en puntos del interior sí que van a ser un poquito más bajas que las que tuvimos este miércoles.
1: Pues van a ser complicadas las tareas de contraincendios en esas zonas en Jaén y también en Andalucía, en Huesca, en Aragón, en todos esos puntos donde están trabajando ahora mismo los bomberos. Isabel, luego nos cuentas qué es eso del domo de calor, que
2: por
1: a veces
2: supuesto.
1: Cogemos la norma y la moda también de algunos términos y bueno, hay que explicarlos. El calor que nos afecta a todos, también a los animales, veterinarios insisten, las mascotas siempre con agua fresca disponible, ni hablar de sacar al perro cuando más aprieta el calor, se puede quemar incluso las patitas, hay que mantenerlos a salvo y para ello hoy nos hemos ido al Zoo de Madrid, allí desde ya dietas adaptadas, fruta también, helados para los animales y los están disfrutando con Elena Nieva. Elena, buenas tardes.
3: Buenas tardes, bueno, sí, estamos en la zona de los orangutanes de Borneo, porque además de ser un día muy especial para los animales, porque lo decías, tienen polos, tienen helados de todo tipo de frutas tropicales, con helados de sandía, de melón, de mango, de fresas, frutas tropicales muy variadas en bloques de hielo. Hoy Shela, el bebé de orangután aquí en la zona de Borneo, en la que nos encontramos, nació hace 3 meses y está de cumpleaños. Le vemos en brazos de su madre en todo momento, no se suelta, le cuida y para allá también hay bloques de helados, polos con frutos tropicales. Vamos a escuchar a Eva Martínez, que es la veterinaria del Zoo de Madrid.
4: Ellos comen todo verdura y frutas, son vegetarianos, comen hojas, ramas, brotes, aunque el pequeño Shela, la cría, está mamando de su madre. Tiene 3 meses y hasta los 6 meses no empezará a probar alimentos, aunque va viendo lo que come la madre, cómo lo manipula y va aprendiendo, así que le queda una temporada de aprendizaje con Surya, con su madre.
3: Hay que decir que además de los osos pandas y de los orangutanes que han tenido polos y helados, también los tigres han tenido un postre muy especial, pero polos de carne y también de sangre. Y aunque hoy aquí no hace mucho calor en el Zoo de Madrid, estos animales disfrutan y se protegen sobre todo del calor, pues por ejemplo como los osos pandas con aire acondicionado o también los osos pardos que tienen piscina o si no con un simple manguerazo como los rinocerontes.
1: Pues al final como cada uno de nosotros. Gracias Elena, un abrazo, hasta luego.
3: Hasta luego.
1: 12 y 34, 11 y 34 en Canarias. Y España-Austria, esta noche a las 9, la hora de la verdad para estar entre las 8 mejores del mundo. Cita en Inglewood, en Los Ángeles. ¿Cómo llega nuestra selección, José Colmenarejo? Buenas tardes.
5: Buenas tardes, Carlos. El equipo llega con buenas sensaciones y más con la incorporación de Víctor Muñoz y Jeremy Pino a los entrenamientos con el grupo. Confianza y optimismo para encarar este partido de 16avos contra Austria, que será en un escenario de lujo, el estadio multiuso SoFi en Inglewood, uno de los más caros del mundo y que será futura piscina olímpica en los Juegos de 2028. Así que cita ineludible, cita grande, la de hoy a las 9 de la noche, en la que los de Luis de la Fuente esperan vencer para irse a la cama con un ojo puesto en el Portugal-Croacia de la 1 de la madrugada. Choque de altura del cual saldría nuestro hipotético rival en octavos.
1: Pues lo escuchamos todo en el especial informativo en Radio 5. En un minuto pueden escucharlo allí y también esta noche en La 1 seguir ese partido a partir de las 9 con sonido dual, tablero de partido que hoy se emite, por cierto, desde el Parque de Bomberos de Madrid para seguir con ellos este partido. Vamos a despertar a partir de la 1 a Antonio Muelas y a Luis Castro para la última hora de nuestra selección.
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1: Y Juanma Romero en el análisis. Juanma, ¿qué tal? Buenas tardes.
7: ¿Qué tal? Muy buenas tardes.
1: El juez de la Audiencia Nacional, Pedraz, lo hemos escuchado, imputado a la directora general de la Guardia Civil, Mercedes González, y al DAO del cuerpo, Manuel Llamas, en el conocido como caso Leire. Creo que es uno de los casos que más preocupación trae al Partido Socialista, si no el que más, ¿no? Porque se están derivando ya nuevas imputaciones y de gente en activo.
7: Eso es, yo creo que es un caso muy grave, evidentemente. Porque estamos hablando de que la cúpula del Partido Socialista, lo digo así porque al final de todo esto, quien estaba ordenando ese tipo de acciones presuntamente era el que era secretario de organización del partido, Santos Cerdán, y Leire Díez era su mano ejecutora, según decía el juez Santiago Pedraz. Es un caso que intentaba, por tanto, boicotear las investigaciones judiciales, ¿no? Y ya, de hecho, el cerco se estaba cerrando clarísimamente desde el primer día sobre la directora general de la Guardia Civil, Mercedes González. El gobierno no ha hecho más que protegerla hasta ahora. Hoy mismo, incluso después de que se conociera su imputación, tanto la Moncloa como el ministro del Interior han expresado de nuevo su confianza en ella.
1: Vamos a escucharle. Mira, ministro Marlaska.
8: Con la directora de la Guardia Civil yo despacho. La conozco personalmente y despachamos de muchas cuestiones.
9: Pero la nombra de usted, señor ministro.
8: Por supuesto.
9: Claro.
8: Y ¿cómo que mi no tiene confianza nada que ver con sigue siendo absoluta y plena?
1: Perdona, Juanma, que te he interrumpido porque justo teníamos ese testimonio preparado. El apoyo es total. No sé si esto significa que el ministro Marlaska liga también, de alguna forma, su
7: pues
1: futuro
7: en cierta medida, sí,
1: a lo que pueda pasar con la directora.
7: De manera
1: de
7: bastante incomprensible, porque yo creo que llegados a este punto, con los indicios que hay sobre la mesa y, sobre todo, teniendo en cuenta las mentiras que ella ha contado acerca de su relación con Leire Díez, hay que recordar que el ministro Marlaska, haciendo de portavoz teóricamente de ella, dijo que nunca se había reunido con esta exmilitante socialista, luego resultó que sí, como supimos por las pesquisas de la propia UCO. Pues esto tenía que haberse llevado por delante a la directora de la Guardia Civil. O sea, todavía no ha sido así, no parece que vaya a suceder, que vayan a sacrificar esa pieza. Y lo que es evidente es que hay una orden del presidente del gobierno de no destituir o de no provocar la destitución de más altos cargos que puedan verse implicados en este caso, salvo que hubiese evidencias aún más contundentes de las que hoy existen, ¿no? Es verdad que ella se desenvolvió más o menos bastante bien en la comisión de interior de la pasada semana, si no recuerdo mal, también por la impericia de la oposición que le preguntaba, pero aún así dejaba bastantes preguntas en el aire, ¿no? ¿Cómo es posible que una simple exmilitante pudiera reunirse con nada más y nada menos que la directora de la Guardia Civil? O sea, yo entiendo que un militante a pelo no es tan fácil que se pueda reunir con la directora de la Guardia Civil. Y me da igual que ese tipo de reuniones fueran dentro o fuera de la sede. Eso casi es lo menos relevante, por mucho que la Moncloa y el Ministerio hayan puesto el acento ahí, dando un cariz de informalidad a ese tipo de encuentros. Realmente es lo mismo. Y desde luego también demuestra tener poca visión política, ¿no?, por parte del gobierno, porque teniendo en cuenta que esos indicios estaban ahí, del relato que se había dado por parte del Ministerio del Interior, era bastante fácil presumir que este paso se iba a dar y que el juez iba a ir un poco en esta línea. Y por lo tanto tenía que haber actuado antes. Ahora nos encontramos con esta imputación, tanto de la directora como de la del director adjunto operativo de la Guardia Civil, que por cierto están bastante desacreditados dentro del cuerpo. ¿Y entonces ahora qué? Porque efectivamente, como tú decías, si no se les destituye, al final el futuro del propio ministro del Interior queda ligado a ambos, ¿no? Queda al socaire de la o al albur de la investigación judicial. Por lo tanto, creo que Mercedes González tiene poquísima salida en este momento, sea o no destituida. Lo cierto es que ya está achicharrada políticamente.
1: Todo esto impacta también en la misma jornada en la que la causa contra Miguel Ángel Rodríguez por difundir la identidad de dos periodistas ha quedado archivada y lo ha hecho en tiempo récord, lo que levanta nuevas suspicacias de nuevo sobre la justicia, sobre la parcialidad judicial, en una semana en la que nos movemos

0: en un mar de bulos políticos, de trolas, fabricadas o no, que van minando la calidad democrática del país, la confianza ciudadana y la sensación de que la democracia está en peligro. Pero esto no es nuevo.
1: En estos momentos, las fuerzas y cuerpos de seguridad y el Ministerio del Interior no tienen ninguna duda que el responsable de este atentado es la banda terrorista ETA. Y también estamos asistiendo a...
2: L'expresident de la Diputació de Castelló, Carlos Fabra, ha declarat avui com a perjudicat per falsetats al cas del Bar Espanya de Benicarló.
3: Una canallada que no m'afecta solament a mi.
2: Un jutjat investiga 20 persones per un presumpte delicte d'injúries i calumnies en publicar vídeos i informacions falses en internet sobre una suposada trama de pedràstia en un bar de Benicarló.
4: Y hablando de publicar, otro mensaje que ha generado sorpresa hoy en redes, el del presidente del gobierno, Pedro Sánchez, desmiente que sufra enfermedad cardiovascular alguna, tal y como se hacía ayer eco el PP en el control al gobierno, aludiendo a publicaciones de medios vinculados a la ultraderecha. Niega Sánchez estar enfermo.
5: Creo que alguno de los fiscales decía que Indra puede de alguna manera influir terrible. A la hora del recorte.
6: A mí eso me parece terrible, sinceramente terrible. Es una de las empresas más prestigiosas del mundo. ¿Cómo se puede introducir la duda sobre un escrutinio? Si es que se están ya colgando que van a perder.
0: Conviene, Juanma, a refrescar la memoria, ¿eh? Desde el 11M y ETA hasta el fraude electoral Indra y ahora la llamada Ley de Nietos, que en realidad es una disposición adicional octava de la Ley de Memoria Democrática aprobada el 21 de octubre de 2022. Todo esto sigue, y parece que la memoria es corta, pero esto no es nuevo. Pero parece que se ha dado un salto, ¿no? El salto de que el Partido Popular entre en esas teorías, en las teorías del fraude electoral y la necesidad, lo decía la presidenta de la Comunidad de Madrid, de que haya observadores vigilando la democracia en nuestro país y el cumplimiento de las leyes cuando están los jueces y cuando ella precisamente tiene una mayoría política ganada en unas elecciones.
7: Eso es, yo es que sigo sin comprender por qué el Partido Popular se ha metido en este redil él solo, ¿no? Porque bastaba con que hubiera revisado su propia hemeroteca. De hecho, claro, como han dado tanto vuelo a estas acusaciones, se les ha recordado que ya estaba esta cuestión en el programa electoral del Partido Popular, que la propia portavoz parlamentaria hoy en el Congreso, Esther Muñoz, lo dijo en 2018, lo defendió en el Senado, que también Alberto Núñez Feijóo pidió incluso que se fuese más allá en declaraciones suyas en 2022, en el sentido de que no solamente se limitase a que esos descendientes de españoles hubieran huido por razones ideológicas, sino también por razones económicas. Por lo tanto, no tiene mucho sentido esta acusación, cuando además es que encima estamos viendo que está basada básicamente en bulos, porque no es una adjudicación de una nacionalidad como quien va a una tómbola, es que esto no va así. Los que descendientes de españoles que acudan a las oficinas consulares a intentar conseguir esa nacionalidad tienen que acreditar con mucha documentación que son en efecto descendientes, hijos o nietos de aquellos que huyeron en plena dictadura. Insisto, tienen que acreditarlo con mucha documentación, certificaciones literales de nacimiento de sus padres o de sus abuelos, de matrimonio, fallecimientos, con documentación incluso del país que les acogió. Y luego además que eso lleva un trámite administrativo, no es que tú llegas, presentas la solicitud y se te da al minuto. Por no hablar de que incluso aunque se hubiese aprobado esa nacionalidad, tampoco todos ejercen su derecho, ni se han inscrito.
0: Ni todos tienen por qué votar.
7: Ni todos, por supuesto, tienen que votar al Partido Socialista.
0: O al PP.
7: De hecho, en el caso, el último caso que tenemos más reciente, que fue el de las generales de 2023, que se ha dicho mucho estos últimos días porque es así, lo que cambió el voto cera, el voto de los residentes ausentes, fue un diputado por Madrid y a favor del PP. Es decir, que primero es que el porcentaje de votantes es muy escaso. Y en segundo lugar, ¿por qué tenemos que presumir que van a votar al Partido Socialista? Pero eso, ¿dónde está escrito?
0: Luego está la tercera vía, la de Vox, el partido que lleva la bandera de España, que lleva España por bandera y que la lleva en la muñeca, que plantea que 2.200.000 españoles y españolas se queden sin derecho al voto por vivir en el exterior. 15 minutos para la una.
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0: Las cifras de víctimas en el doble terremoto en Venezuela siguen creciendo. Son 2.295 las personas fallecidas en el país, de ellas 27 españoles, más de 11.000 los heridos. Se ha cumplido una semana de ese doble terremoto y a partir de ahora las prioridades empiezan a cambiar, la recuperación de cuerpos y evitar también una crisis de salud. Alejandra Martínez, buenas tardes.
9: ¿Qué tal? Buenas tardes. Eso es, ahora toca que convivan una semana después la búsqueda desesperada de esos últimos supervivientes que puede haber bajo los escombros, el duelo por los que ya se sabe que hasta dentro de semanas no podrán salir de ahí, el terror a las réplicas, que van más de 800 desde el doble terremoto, y el ver cómo se vuelven a levantar ciudades y barrios enteros desde cero. Todo ello combinado, recordemos, con miles de familias que lo han perdido todo y que se han quedado en la calle. Esas mismas calles en las que los rescatistas siguen intentando a la desesperada recuperar cuerpos, si es posible, con vida, y necesitan pensarlo así, que quienes están debajo están vivos para no decaer.
10: Nosotros como rescatistas lo último que hacemos es decir que están vivos cuando tenemos el cadáver ya en la mano, o sea que no podemos decir jamás que no hay esperanza.
9: Como decías, la cifra oficial de muertos se va acercando a los 3.000, aunque las predicciones dan por hecho que se llegará a los 50.000, porque hay al menos 40.000 desaparecidos, que se da por hecho que están sepultados bajo los edificios y que a medida que pasen los días es más difícil encontrarles vivos. Así que mientras siguen esas labores de rescate con profesionales y voluntarios llegados desde todo el mundo, siguen también los esfuerzos para asistir a toda esa gente que se ha quedado sin nada y que va sobreviviendo gracias, por un lado, a la solidaridad de los propios venezolanos que les están haciendo llegar en seres de primera necesidad, digamos, de forma directa, y por otro a las aportaciones y donaciones extranjeras que están siendo gestionadas por organismos y ONGs sobre el terreno.
0: Gracias, Alejandra. España ha desplegado en Venezuela ayuda humanitaria en 72 horas. Debería estar funcionando el hospital de campaña de altas prestaciones START, capacidad para realizar operaciones en quirófano. Antón Leis es director de la ECID, la Agencia Española para la Cooperación Internacional y el Desarrollo. Director, ¿cómo está? Buenas tardes.
11: Muy buenas tardes, buenos días aquí en Caracas.
0: También nos escucha Soledad Gómez de la Oliva, coordinadora de Catástrofes Suma 112. Soledad, ¿cómo está, coordinadora? Buenas tardes.
12: Hola, buenas tardes a todos.
0: Director, ¿cómo van los preparativos? ¿Cómo se está poniendo en marcha ese operativo? Decíamos que en 72 horas debería estar funcionando el START, ¿no?
11: Bueno, pensamos que incluso antes. Ayer llegamos procedentes de Madrid con un equipo de 44 profesionales que vienen de 10 comunidades autónomas, sobre todo personal sanitario, de lo mejor que tiene nuestro país, que es nuestro Sistema Nacional de Salud, pero también equipos de emergencias, bomberos de Madrid, gente del Suma 112 precisamente, y hoy mismo pensamos que pueda desplegarse el hospital, esta mañana. Estamos pendientes de desplazamiento, puede ser aquí en Caracas, donde hay personas desplazadas, o en La Guaira. Y una vez que empecemos el despliegue físico, en unas 36 horas el hospital, 36-48 horas máximo, el hospital debería abrir las puertas.
0: Coordinando también a profesionales de la sanidad, Soledad Gómez de la Oliva, cuéntenos qué profesionales van a trabajar en ese hospital, qué especialidades tienen.
12: Bueno, pues mira, los profesionales del Suma 112, que son los que nosotros hemos desplazado, tenemos por un lado a profesionales técnicos en emergencias sanitarias, que sobre todo van a realizar labores logísticas dentro del hospital, dentro de la infraestructura y dentro del montaje, y que esos acuden con un convenio que está firmado entre la Agencia Española de Cooperación y el Suma 112, Consejería de Sanidad. Y por otro lado, luego, de manera voluntaria y dentro del colectivo, pues acuden profesionales médicos y de enfermería, que son profesionales especializados en urgencias y emergencias, son los que desarrollan la labor de urgencias y emergencias en la Comunidad de Madrid en los dispositivos móviles que tiene el Suma 112. Estos son los que están en el START. Luego tenemos al equipo ERICAM, que lleva desplazado en Venezuela desde hace una semana y que han estado realizando labores de búsqueda y rescate de personas en escombros, y ahí también tenemos profesionales de la medicina, de la enfermería y técnicos en emergencias sanitarias, junto con bomberos de la Comunidad de Madrid.
0: Director, ¿cuál
12: y personal de rescate.
0: Director, ¿cuál ha sido la primera impresión que ha tenido usted al llegar a esta zona? Usted ha visto zonas complicadas, zonas donde ha habido desastres humanitarios de todo tipo, pero ¿cuál ha sido la sensación al llegar? ¿Y está siendo fácil trabajar con el gobierno venezolano y coordinación con ellos?
11: La coordinación es absoluta, no solo con las autoridades venezolanas, que han estado muy dispuestas, muy abiertas a la participación, a la solidaridad de España,

0: Hemos estado trabajando muy estrechamente con ellos para lograr el despliegue. Apenas unas horas después del terremoto, el propio día 25, se desplazaba ya un avión de nuestro ejército del aire con el ERICAM, como decía la colega del Suma 112, y con la UME. Llevan trabajando aquí. Ayer mismo se seguía rescatando a gente. Es bastante impresionante, pero una semana después se siguen rescatando a personas vivas. El día 28 llega un segundo avión fletado por Repsol. Ha habido empresas españolas también que han participado en este dispositivo, coordinado por la Secretaría General de Protección Civil, con nuestro apoyo desde la ECID. Y lo que estamos haciendo ahora es pasar, pues, de una fase del rescate, y como digo, los equipos de rescate siguen trabajando, a una fase donde se necesita una atención, lo que llamamos en nuestra jerga multisectorial. Necesitamos refugio, digamos, tiendas, abrigo para las personas que se han quedado sin casas, que son decenas de miles de personas, agua y atención sanitaria. Y ahí es donde entra nuestro hospital. La verdad que yo creo que podemos estar orgullosos de la respuesta española. En estos momentos, en la parte de rescate, tenemos a 151 efectivos y 25 perros en total. No solo está la Comunidad de Madrid, hay otras seis comunidades autónomas también que, gracias a ese dispositivo que se ponía en marcha, pues están sobre el terreno. Fuimos los primeros en llegar, digamos, no viniendo del continente americano, y somos el tercer contingente en la parte de rescate. Y en lo que es atención médica y atención humanitaria, pues estamos desplegando todos los medios a nuestro alcance. Ayer, que nos despedía el ministro Álvarez y su majestad la reina, se anunciaban 300.000 euros adicionales de material, precisamente de abrigo, que va a venir de Colombia, porque es lo más práctico. Y estamos trabajando en todos los frentes. El despliegue del hospital, desde luego, va a ser importante, pero estamos trabajando, por supuesto, con nuestros socios de Naciones Unidas. Lo primero que hice yo ayer fue reunirme con el representante residente, el coordinador residente de Naciones Unidas aquí, que están trabajando fantásticamente bien, y esto quiero resaltarlo, un esfuerzo coordinado del sistema de Naciones Unidas, de las autoridades venezolanas y de todos los que venimos a ayudar. Es muy importante ser eficaces, y también en eso algunos consejos hemos dado en nuestra página web. Aprovecho siempre que puedo, cuando hablo públicamente, que la página web de la ECI tiene algunos consejos para todas las personas que nos están oyendo y que son solidarias con Venezuela y quieren ayudar, sobre cómo canalizar esta ayuda de la manera más eficaz.
1: Pues dejamos ahí ese anuncio, esa advertencia a cualquier oyente que quiera colaborar con Venezuela y con lo que está pasando y con quienes están ayudando allí a salvar vidas. Quiero preguntarles a los dos, ya por último, Soledad, empezando por usted y también Antón, al director de la ECID, ¿quién cuida a los cuidadores? Es decir, llegado allá, pasado una semana, con un gran desgaste físico y emocional, ¿cómo se gestiona el cuidado de precisamente las tropas que tenemos allí, hablando en términos militares, pero ¿quién cuida a los que están allí salvando vidas?
2: Bueno, pues es una magnífica pregunta, ¿no? Porque en el lugar, el cuidado, en el caso de nuestro equipo, ¿no? De nuestro equipo del ERICAN, pues el cuidado fundamentalmente en todos los aspectos lo están realizando los sanitarios, ¿no? Nuestros compañeros médicos, enfermeros y técnicos en emergencias, que tienen preparación para poder dar autocuidado para ellos mismos y cuidado a sus compañeros bomberos y los rescatistas caninos. Una vez que vengan aquí a España, ejerceremos esa parte de cuidado, pues las instituciones, ¿no? Por un lado, la institución ERICAN como tal, que sí que tiene dentro de su procedimiento una valoración y unos mecanismos para poder ejercer ese autocuidado y poder cuidar y poder que ellos puedan descargar, ¿no? Y ellas puedan descargar vivencias y emociones que puedan tener. Y por otro lado, desde el Suma 112, a través de nuestro servicio de prevención de riesgos laborales, también haremos una valoración de los profesionales sanitarios que han acudido, para también dar ese apoyo y, si tienen necesidad de algún apoyo extraordinario, poderlo afrontar, ¿no? Pero allí el cuidado es el cuidado dentro del equipo, ¿no? Y por eso las buenas relaciones, el manejo de determinadas emociones, el poder hablar, el poder descansar, facilitan esos autocuidados, ¿no? Para que el impacto sea el menor posible, ¿no? Aunque las emociones, como os podéis imaginar, pues están, por un lado, a flor de piel, sobre todo cuando se llevan muchos días trabajando, y luego las vivencias, pues cada uno las interioriza y las maneja, bueno, pues de una manera diferente, que en muchos casos pues luego hay que saber también canalizar.
1: Uno tiene ganas de ayudar, ganas de salvar vidas y parece que puede descuidar un poco la vida propia. Por eso, director, le preguntaba por sus sensaciones al llegar, por esa impresión, esa primera impresión de cuando han puesto un pie ahí en ese país, sacudido por esta gran tragedia.

0: Pues yo diría dos sensaciones. Una del tamaño de la emergencia. La verdad que tenemos experiencia. Hubo un gran despliegue de nuestro hospital en la zona de Turquía después del terremoto de 2023. Fue otra gran experiencia bastante traumática. O sea que una sensación realmente de un tamaño de emergencia muy importante, pero también debo decirlo, desde el momento en el que aterrizamos en el avión, los venezolanos que allí estaban aplaudiendo a equipos de emergencia, coincidimos con un grupo de bomberos españoles de Málaga que regresaban, todo aplausos, emoción, y nos han dicho literalmente que a todas y cada una de las personas que vienen a trabajar en los equipos de emergencia y médicos se les considera héroes. Sé que estamos sintiendo muy de cerca ese calor, que también ayuda un poco con todo este frente psicológico, que desde luego va a ser intenso. En el hospital hay un psicólogo y un psiquiatra clínico que forman parte del equipo, que van a atender, por supuesto, a las personas afectadas, pero que también, y lo sabemos por despliegues anteriores, juegan un papel muy, muy importante en la atención a los propios equipos. Así que yo diría eso, mucha sensación de una emergencia muy grande, muy, muy grande, de un tamaño muy significativo, pero también la voluntad de trabajar todos juntos, y también el cariño que estamos sintiendo desde la llegada del avión de los venezolanos y el agradecimiento por la solidaridad que está canalizando España en estos momentos.
1: Pues vaya, desde aquí también, desde Radio Nacional y desde Mediodía, ese agradecimiento a Antón Leix, director de la ECID, y Soledad Gómez de la Oliva, coordinadora de Catástrofes Suma 112. Hoy el país va a estar pendiente de la selección española, de nuestros héroes en el deporte, pero ustedes son nuestros héroes sobre el terreno de una emergencia humanitaria sin precedentes. Gracias a los dos, un abrazo.
0: Gracias.
2: Muchas gracias y un abrazo.
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1: Vamos a las cifras del paro. Junio ha dejado buenos datos. El desempleo ha bajado de los 2.300.000 personas por primera vez desde enero de 2008. La cifra de jóvenes y mujeres sin trabajo se reduce y además estamos en el mejor mes en cuanto a afiliaciones desde la pandemia. Guillermo Hernández, ¿qué tal? Buenas tardes.
4: ¿Qué tal? Buenas tardes.
1: En parte, detrás de este dato, también la regularización de migrantes que el gobierno aplica desde abril. El mercado laboral cuenta ya con un total de 22 millones y medio de empleos, nuevo récord histórico.
4: Sí, junio siempre es un buen mes por el tirón del sector turístico. De los 128.000 nuevos afiliados que suma la Seguridad Social, algo más de la mitad llegan por el lado de la hostelería y del comercio, mientras el paro baja en 28.000 personas. Otro dato positivo, aunque es el más flojo para este mes en 10 años. Desde el gobierno presumen de cifras. Elma Saiz, la ministra de la Seguridad Social, hace el balance del primer semestre.
5: El mercado laboral español cierra un semestre histórico, con 621.925 afiliados más a la Seguridad Social. En junio contamos con más de 22,4 millones de afiliados en la serie original.
4: Como apuntabas, una parte importante del nuevo empleo, 2 de cada 3 puestos en concreto, van a parar a personas extranjeras. En junio, este colectivo registró 86.000 nuevas altas en la Seguridad Social.
1: Y lo que tenemos ya, gracias Guillermo, es la foto definitiva del proceso de regularización de migrantes. Más hombres o mujeres, de qué edad, cuántas personas en cada comunidad. La foto general que tiene Isabel Jiménez, en breve, integrados ya de pleno derecho y cotizando. Buenas tardes.
6: Sí, buenas tardes. Bueno, el gobierno lo que nos ha hecho la foto es de los 610.000 expedientes que están tramitando ya y que por tanto son los que conocen de eso. Sabemos que 2 de cada 10 vienen de protección internacional y el 80% del arraigo. El perfil demográfico está ligeramente escorado a favor de los hombres. Sabemos que 8 de cada 10 de esos 610.000 tienen menos de 45 años y 1 de cada 10 menos de 15. En el tramo alto, solo el 2% supera los 65 años. De esas personas hay 160.000 que ya están dadas de alta en la Seguridad Social, muy mayoritariamente dentro del régimen general. Por formación sabemos que el 85% habla ya español perfectamente. Del tercio que no alcanza la educación postobligatoria, 1 de cada 10 no tiene estudios, pero en el otro extremo, del 67% que sí ha superado la secundaria, 1 de cada 4 tiene educación superior.
1: Gracias, Isabel. Es el perfil de los que ya han salido de esa oscuridad que reconocía el propio presidente de la COE, de la patronal española, diciendo que, bueno, había que hacer esto porque era evidente que las empresas estaban contratando ilegales. Seguimos, vamos al boletín de noticias y luego nos vamos a tomar una cerveza y a los Sanfermines. Hasta ahora.
7: Es la 1:00 PM en Canarias.
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7: Primera reacción del gobierno después de la imputación de la directora de la Guardia Civil en el caso Leire Díez, Mercedes González. El ministro de Política Territorial, Ángel Víctor Torres, habla de una investigación embrionaria.
2: Estamos ante investigaciones embrionarias que están en proceso de instrucción. Los jueces deciden si una persona va como testigo, va acompañado de un abogado y, por tanto, absoluta transparencia.
7: El Partido Popular ha vuelto a pedir la salida de la directora de la Guardia Civil. El secretario general Miguel Tellado ha señalado en las redes sociales que la situación es de una gravedad extrema y ha apuntado también al ministro del Interior. Considera que Marlaska tampoco debe seguir en su puesto. Nuevas detenciones relacionadas con el que fuera jefe de la UDEF, Óscar Sánchez, al que encontraron más de 20 millones de euros en las paredes de su casa. Procedente ese dinero de la red de narcotráfico y blanqueo para la que trabajaba presuntamente Laura Herrero.
8: Sí, según fuentes cercanas a la investigación, han sido 14 las personas detenidas, dos de ellas policías nacionales, en varias ciudades españolas por presuntamente blanquear dinero proveniente de una trama de narcotráfico liderada por Ignacio Torán y para quien trabajaba el ex jefe de la UDEF en Madrid, Óscar Sánchez, a quien, como decías, encontraron 20 millones de euros emparedados en su casa y en su despacho. Precisamente son los agentes de la UDEF quienes están llevando a cabo estas detenciones por orden del magistrado de la Audiencia Nacional, Francisco de Jorge. Mantiene abierta esta causa en la que ya son 30 las personas detenidas en total desde octubre de 2024, cuando se incautó un contenedor con 13 toneladas de cocaína en el puerto de Algeciras.
7: Casi 1.175.000 personas inmigrantes han solicitado la regularización extraordinaria. La mayoría tienen entre 16 y 64 años, Mónica Marguenda.
9: Están en edad de trabajar y se espera que se incorporen al mercado laboral en sectores esenciales. El grupo más numeroso, 6 de cada 10 solicitantes, tienen menos de 34 años.
7: Casi el 70% cuenta con estudios posobligatorios.
9: El 43% han cursado bachillerato o formación profesional y el 24% han ido a la universidad.
7: CEDEA, el Consejo de Economistas, afirman que la regularización va a tener un impacto positivo para el empleo, pero no sobre la productividad. Sueira Astorza, buenas tardes.
10: Hola, buenas tardes. Sí, ese informe concluye que la inmigración suma, que el efecto es positivo a nivel de empleo, pero se advierte, si el nivel educativo es menor y sus trabajos son peores, el mercado laboral los penalizará, contribuirán menos y pagarán menos impuestos. Patricia Gómez.
11: Mirando periodos, ese componente de productividad de la inmigración, aunque sea negativo, cada vez ha sido menor. Y es coherente con lo que ha comentado Ismael, de que estamos recibiendo gente con un nivel educativo más elevado.
10: Han ido a más porque, según ese informe, muchos de esos inmigrantes empezaron en servicios domésticos, pero con contratos temporales. Al expirar, pasaron a trabajar en hoteles, restaurantes y empresas con sueldos más altos.
7: Gracias. Y acabamos de conocer que la soprano Ana Nenetko ha cancelado su participación en el resto de funciones de la ópera Il Trovatore en el Teatro Real. El motivo, según su representante, por un severo agotamiento físico y fatiga vocal, agravados por las extremas condiciones climáticas, por el calor. Tras el recital ofrecido ayer en el Real, Netrebko se sintió indispuesta. El médico, después de examinarla, ha emitido un certificado en el que prescribe reposo físico y vocal absoluto durante las próximas semanas. Será la soprano Eleonora Burato quien la sustituya en las cuatro últimas funciones. 1:04 de la tarde, 12:04 en Canarias. Ahora las noticias de su comunidad.
12: La Confederación Hidrográfica del Júcar ya ha concluido las 17 obras de emergencia tras la dana. Ha sido un año y medio de trabajo donde han podido recuperar los cauces y las infraestructuras dañadas y se ha permitido mejorar la respuesta frente a futuras inundaciones. Según apuntan en un comunicado, las actuaciones han supuesto una inversión de más de 220 millones de euros por vía urgente. Los trabajos se han desarrollado sobre todo en la provincia de Valencia. Y un informe del Consejo de Economistas de la Comunidad da una aprobado a la situación económica actual y muestra como una de las principales preocupaciones el acceso a la vivienda. Juan José Enríquez, presidente del Consejo.
13: Ya un 40% de los compañeros consideran que el acceso a la vivienda ya es un problema no solamente social, sino un problema económico con impacto en muchísimas facetas de la vida económica de las personas.
12: El Consejo de Economistas también se ha referido a la regularización extraordinaria de migrantes. Aseguran que supondrá un aumento en la recaudación de impuestos y que generará riqueza, pero avisa, también puede tensionar el mercado de la vivienda y los servicios públicos. Y en Alicante, Comisiones Obreras alerta de la falta de auxiliares de enfermería en la planta de oncología

0: en las carreteras de la comunidad para este verano. La primera operación especial comienza mañana y se prevén más de 600.000 desplazamientos. Esto es todo. 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
2: 1:06, 12:06 en Canarias. Es el que puede ser el problema existencial de España y del resto de países pegados al Mediterráneo. Es el cambio climático, es el calor, ya lo han escuchado. Una soprano, Ana Netrebko, cancela su participación en la ópera El Trovatore en el Real por, según su representante, agotamiento físico y fatiga vocal agravados por las extremas condiciones climáticas. Los síntomas, las señales de alarma llegan desde el campo, llegan desde el mar, llegan desde esos incendios que les hemos estado contando y llegan también, Isabel, desde el mundo del arte. El calor impacta en nuestra salud. Es el problema que debería ser el problema nacional. Es lo que debería preocupar y ocupar a nuestros políticos, pero es algo que, bueno, han ido dejando pasar y que siguen pasando, bueno, sin pena ni gloria, sin declaraciones y sin propuestas, sobre todo.
3: Es uno de los problemas más grandes que tenemos en España y en Europa, como bien estabas diciendo, porque además Europa es una de las regiones del mundo que más rápido se calienta y luego además tenemos el efecto del mar Mediterráneo, que también es una olla a presión, no literalmente, pero sí que se calienta muchísimo, afectando a todos los ecosistemas que tenemos aquí, aportando vapor, aportando energía a la atmósfera y también haciendo que las noches en las regiones mediterráneas sean más difíciles, en las que sean más difíciles conciliar el sueño. El calor en España es un problema en mayúsculas y tenemos que abordar diferentes y diversas vías para hacerle frente, porque no solamente hablamos de incomodidad cuando salimos a la calle, que notemos que hace mucho calor, no. Estamos hablando de afectaciones en la salud de muchas personas, de limitaciones a la hora de hacer determinadas trabajos, de indisposiciones muy grandes e incluso también hablamos de muchos fallecimientos, incluso en un país típicamente cálido como es España, donde ni siquiera este calor es normal.
2: Pues fíjate, está dando cuenta ahora mismo en directo Jorge Azcón, presidente de Aragón, está dando cuenta de lo que está pasando con los incendios en Leciñena, en Zaragoza, donde se han quemado 2.500 hectáreas. Sonido directo.
4: Muy bien,
2: muchas justo gracias. Acaba de terminar, ahora les hacemos un resumen de lo que haya dicho. Está en el puesto de mando avanzado, cruzando los dedos también por la meteorología, mirando también a la meteorología en esa zona en Aragón de España. Y vamos a ver cómo impacta esto también en el Festival de Teatro Clásico de Almagro, que vuelve esta noche con programación que mezcla teatro, danza, títeres durante 25 días. Esta noche El Caballero de Olmedo con la Compañía Nacional de Teatro Clásico y la entrega del premio Corral de Comedias al actor Pepe Villuela, que acaba de estar con nuestros compañeros. Marta Antón, buenas tardes.
5: Muy buenas tardes desde Almagro. Igual que el teatro tiene el doble componente de la fugacidad y la eternidad, Pepe Villuela, que recogerá esta noche el premio Corral de Comedias, quiere detener el tiempo para poder ser consciente de todo lo que está pasando.
6: Pero ahora estoy como en una especie de torbellino, pero hermoso también, que a la vez es un mecerse en los brazos de un momento especial. Es muchas cosas. Es que no soy capaz de encontrar una sola palabra que lo defina. Quizá alegría.
5: El actor, que se ha presentado hoy muy bien arropado por su familia, que por cierto sigue sus pasos, confiesa creer que el ser humano inventó el teatro para conocernos y construir un mundo mejor, tal y como va a decir esta noche en el Corral.
6: Tengo la sensación de que el ser humano inventó el teatro para acabar con las guerras. Quizás no se haya conseguido todavía, evidentemente no, pero estamos en ello. El teatro hace comunidad, crea y genera encuentro a través de la palabra.
5: Para el cómico, el humor no debe ser narcótico, sino despertar al público ante las intolerancias. Una comprometida faceta del artista que también destacaba la directora del festival, Irene Pardo.
7: Que estar en el lado que está Pepe Villuela es estar en el lado correcto de la vida. Y lo sigo manteniendo porque no hay nada que tú plantees en defensa de los derechos de las personas en los que yo no esté completamente de acuerdo, y creo que es importante tener esa voz para que la gente en un momento dado pueda

0: sentirse cómplice de eso y que tenga también el impulso de alzar la voz contra las injusticias.
1: Con el acto de esta noche, donde también se va a pasar calor, se va a levantar el telón de esta 49 edición del festival, que también estrenará, estreno absoluto, El Caballero de Olmedo a cargo de la Compañía Nacional. Desde hoy y 25 días se van a representar 50 obras, 16 de ellas estrenos absolutos, en la que ya vuelve a ser un julio más la capital mundial del teatro.
2: Pendientes estaremos, Marta, Antón, refrescaos como podáis. Juanma, Isabel, bueno, Isabel con cerveza 00. Juanma, ¿tú eres cervecero?
3: No, la verdad es que nada, no me gusta nada la cerveza, pues te debo confesar.
2: Cada vez hay menos cerveceros.
3: Casi más el tinto de verano, te digo.
2: Pues hoy os voy a invitar a que nos tomemos una cerveza 00, tostada o como queráis, a probar distintos sabores. Lo haremos en unos minutos, pero antes nos vamos a Pamplona. Y esta música nos teletransporta allí, porque si teníamos pocas emociones con el Mundial, llegan los encierros. San Fermines, Radio Televisión Española, programación especial que se está presentando en este instante. Javier Izu, otro año para vivir San Fermín en cada esquina, en cada curva de los trayectos. Buenas tardes.
4: ¿Qué tal? ¿Qué tal? Muy buenas tardes. Pues hombre, sí, vamos a intentar contarlo como siempre, porque ya se ha hecho tradición no solamente en Radio Televisión Española, evidentemente, sino en Radio Nacional de España, ¿no? Desde que yo tengo casi uso de razón, por lo menos laboral, siempre he estado vinculado a lo que es esa narración, por ejemplo, de los encierros sanfermineros, y lo vamos a contar, evidentemente, con un equipo importante en la calle, un esfuerzo del Centro Territorial de Navarra, y con seis voces que pondremos toda la emoción que sepamos al recorrido. Si a eso le añadimos que además tenemos todo el soporte mediático, visual de Televisión Española, con el equipo de Vive San Fermín, con novedades importantes. Por ejemplo, ahora, bueno, cualquiera va a poder elegir la cámara con la que quiere seguir el encierro a través de la aplicación de RTV Play, así que vamos a ser realizadores también incluso de imagen si lo queremos en ese sentido, y habrá un canal temático propio en RTV Play dedicado a la fiesta de San Fermín. En definitiva, que la empresa apuesta por esta fiesta, da sus resultados. El año pasado más de 1,5 millones de telespectadores diarios, una importante cuota de pantalla, y también muchos fieles que nos escuchan en Radio Nacional de España cada mañana, por ejemplo, camino al trabajo o donde sea, porque ese punto de adrenalina intentamos transmitírselo cada mañana.
2: Es tremendo seguirlo por la radio, seguir cada curva, cada instante, cada detalle de lo que pasa en esos, nada, a veces apenas 2 minutos de encierro. Lo que va a ser un verdadero reto va a ser luego organizar en la web, cuando se nos junten los golazos del Mundial, los Sanfermines, va a ser un reto.
4: Estamos
2: para...
4: Estamos preparados para emociones fuertes.
2: Va a ser un reto colocar todo eso en la web.
4: Para contarles todo y emociones fuertes,
2: ¿no? Y a qué le damos prioridad. Javier Izu, muchísima suerte, enhorabuena y deseando escucharos.
4: Venga, tenemos una cita a partir del lunes ya, primero con lo que va a ser el chupinazo, que lo contaremos, ¿no? En la aplicación de RN Audio desde las 11:35 de la mañana, y ya los encierros desde el propio martes a tope también, para contárselo aquí a toda la audiencia de Radio Nacional.
2: Pues seguro que volvemos a hablar esa semana. Un abrazo, Izu, hasta luego.
4: Venga, hasta luego.

0: bares de barrio, en cervecerías especializadas, terrazas, todos nos sentamos alrededor de una cerveza con o sin alcohol. Ir de cañas, de tapas, forma parte de nuestro estilo de vida, aunque esto empieza a cambiar. Los jóvenes cada vez beben menos y por eso bajan las ventas. El informe del sector evidencia ese cambio de tendencia que es noticia en un país como España. Hugo Domínguez, buenas tardes.
1: Buenas tardes, Carlos. El sector de la cerveza no pasa por su mejor momento. Las ventas y el consumo vuelven a caer por tercer año consecutivo. Pasó en 2023, en 2024 y ahora se confirma en 2025. Los cerveceros vendieron un 1% menos el año pasado. Puede parecer poco, pero refleja una tendencia a la baja que no se encadenaba desde los peores años de la crisis de 2008. La explicación está en los bares y restaurantes. Es donde se despacha la mayoría de la cerveza que se toma en nuestro país en forma de cañas, dobles o tercios. Y el sector está notando que la gente, ya sea por ahorrar o por cambios de hábitos, sale menos. Incluso la llegada récord de turistas no sirve para salvar las ventas. Eso es algo que viene detectando desde hace tiempo el sector y a lo que ahora se une una nueva preocupación, algo que inquieta. Los jóvenes, los consumidores del futuro, beben mucha menos cerveza que sus padres cuando tenían su edad. Es una franja que ya no tiene el bar como un lugar donde sociabilizar y que se cuida más y bebe menos alcohol. Escuchamos a Jacobo Laya, director general de Cerveceros de España, que es la entidad que agrupa a los productores de cerveza en España.
2: Pero es que además lo que sí nos preocupa es el cambio de los hábitos que se empiezan a percibir de la socialización de los jóvenes. En definitiva, nos preocupa el hecho de que cada vez la tendencia a socializar a través de instrumentos, a quedarse en casa.
1: Pero el sector, Carlos, prefiere ver en este caso la caña medio llena, no medio vacía, y quiere sonreír con dos datos. Uno, la producción crece un 0,5%, en parte gracias al repunte de las exportaciones. Se afianza a España como el segundo mayor fabricante de Europa, solo por detrás de Alemania y por delante de Reino Unido, algo de lo que sacan pecho. Somos el octavo productor mundial de cerveza. Y el otro dato es la cerveza sin alcohol. Sus ventas crecen y su consumo también. Representa ya el 14% del total. En España ya se consume más sin que en toda Latinoamérica junta y es una categoría que las empresas quieren explotar. Saben que es una vía para taponar la reducción de ventas entre las empresas cerveceras, a las que inquieta que se consuma menos alcohol, algo que también pasa, por ejemplo, con el vino, Carlos.
0: Gracias por las cifras, Hugo. Hasta luego.
1: Hasta luego.
0: Pues seguro que algunos de ustedes ya han dicho, bueno, voy a abrirme una cerveza mientras escucho la radio. ¿Y quién se lo iba a decir al sector que iba a encontrar en la 00 y en la cerveza sin una salida? Vamos de cervecería, Paula Duarte, buenas tardes.
3: Hola, buenas tardes.
0: Estás aquí haciendo trabajo de campo, ¿no?
3: Efectivamente, estoy haciendo trabajo de campo en la cervecería artesanal Fábrica Excepcional, en pleno barrio de Malasaña, en Madrid. Y a más de uno por allí seguro que le habría gustado venir, porque a esta hora apetece una cervecita. En mi caso, sin alcohol, que estoy de servicio.
0: Eso. Y no estás sola, tienes ahí al maestro cervecero, o al dueño, al menos.
3: Exactamente, me acompaña Thierry Escoet, espero de haber dicho bien el nombre, francés afincado en España hace ya muchos años, maestro cervecero y uno de los socios de esta cervecería artesanal. Buenas tardes.
4: Hola, buenas tardes, ¿qué tal?
3: Bueno, ¿desde cuándo lleva abierta la cervecería?
4: Pues abrimos a finales de 2012, y llevamos 14 años ya, casi.
3: 14 años en los que ha evolucionado mucho el sector, han cambiado mucho los gustos, ya nos lo contaba nuestro compañero Hugo, tú lo has notado también aquí.
4: Sí, mucho, la subida de venta de la cerveza sin alcohol es sin precedente. Antes vendíamos muy poca cerveza sin alcohol, ahora vendemos muchísima, cerveza sin gluten también. Y el consumo, bueno, el consumo con los jóvenes ha cambiado mogollón. Es que es una cosa que antes, lo estábamos comentando antes, los jueves era el día de los estudiantes, había muchos jóvenes y ahora está muy, muy tranquilo todo.
3: O sea que los jóvenes beben menos que generaciones anteriores, sí. Aquí lo habéis notado, sí. Y también os habéis apuntado, imagino, a la cerveza sin, porque ha ganado muchísimo terreno.
4: Sí, porque hay mucha demanda de cerveza sin y cerveza sin gluten. Es un hito impresionante, como ha subido, sí.
3: Hay una enorme variedad de cervezas, aquí además las hacéis vosotros. Nacisteis con vocación de ser un brew pub, sí. Y me tienes que explicar esto qué es.
4: Un brew pub es una fábrica de cerveza con un bar. Es decir, que la cerveza que se consume, que se fabrica aquí, se consume directamente en nuestros propios grifos, a pocos metros de los tanques de fermentación. Es el kilómetro cero de la cerveza. Somos la única licencia del centro de Madrid. Y tenemos un producto que es excepcional, como el nombre lo indica, y muy, muy, muy fresco.
0: Uh-huh. Oye,
3: por
0: Paula,
3: aquí se puede ver, dime.
0: Paula, me comentaba Isabel Moreno hace un momento que las altas temperaturas y el cambio climático también están impactando en el producto y en la materia prima de la cerveza. No sé si esto a Thierry, si él lo está notando a la hora de fabricar esa cerveza o de la materia prima, el impacto del cambio climático, del calor, la temperatura, que también es muy importante, ¿no?, a la hora de fabricar cervezas especiales y artesanales.
3: Pues mucho, y ahora te va a explicar Thierry por qué, pero le voy a preguntar. Me comenta Carlos que el cambio climático está también afectando a la materia prima. No sé si vosotros lo estáis notando,
4: bueno,
3: también.
4: Sí, en el lúpulo sé que hay algunos problemas de plagas con el lúpulo que ahora no consiguen curar realmente bien las plantas. Hay variedades que están un poco en peligro. Y la malta también, bueno, la malta sobre todo con la guerra de Ucrania ha subido bastante el precio del cereal. Antes los maestros cerveceros no hablábamos mucho del precio del cereal.

0: Real ahora ha superado el euro 30 y pico el kilo. Antes estaba a los 0,80 céntimos el kilo de cereal. Ha subido muchísimo. No sé si el cambio climático. Yo creo que sí, por lo del cereal, lo de del lúpulo, sí, está cambiando mucho, sí, sí.
1: Y en cuanto a lo de la temperatura, Carlos, te íbamos a comentar, porque aquí las instalaciones se pueden ver, está detrás de la barra, se puede ver cómo es ese proceso de fabricación, hay unas cubas enormes y hay una cámara frigorífica también muy grande, o sea que nos va a explicar Thierry por qué tienen esa cámara frigorífica, que tiene mucho que ver con esto de que sea artesanal la cerveza.
0: Bueno, la gran diferencia entre la cerveza industrial y la cerveza artesanal es que nuestra cerveza no está pasteurizada, no está microfiltrada, y entonces es un producto que todavía tiene un poco de levadura dentro del líquido de la cerveza. Es un producto vivo. Entonces este producto lo tenemos que mantener a temperatura inferior a su temperatura de fermentación, porque si no la cerveza vuelve a fermentar, y por eso nosotros todo el frío, la conservación en frío es súper importante para guardar una buena calidad en la cerveza y que no vaya evolucionando, que se quede con el sabor original que hemos definido.
1: Pues, pero el proceso, dime Carlos.
2: Nada, Paula, Thierry, os iba a dejar ya degustando algunas de esas cervezas y quería preguntarle cuál es la más extraña de las que fabrican, porque hay tal variedad ahora que uno puede encontrar en todo tipo de bares, que cuál es la más exótica o la más extraña que fabrican.
0: Bueno, la más extraña que fabricamos se llama la Cabrona. Es esa cerveza que hacemos en invierno, que es muy, muy conocida en el sector. La gente que viene aquí la fabricamos en septiembre para poder servirla en diciembre. Es una cuádruple malta, una cerveza fuerte de estilo belga. Nosotros la hacemos con higos, con un puré de higos que tiramos dentro. Es una cerveza que tiene alrededor de 11-12 grados y que es muy, muy popular aquí en la fábrica en temporada de invierno. La servimos de más o menos de diciembre hasta que se acabe el lote. Bueno, en mitad de enero está acabada.
2: Pues habrá que probarla.
0: Habrá que probarla.
2: Gracias, Thierry. Gracias, Paula. Un abrazo.
1: Gracias, hasta luego.
2: Bueno, yo me he quedado con ganas de probar alguna, Isabel.
3: Es que como sabes no bebo.
2: Ya, pero bueno, alcohol. Ahí sin alcohol, ahí 0,0, siempre lo dices, no bebo, sí, pero ahí 0,0, ahí sin alcohol. Cero. Hay cantidad de cerveza artesanal, se puede beber de todo. Hoy tú nos traes una música muy distinta a esto que escuchamos, mira.
3: Sí.
2: A mí me suena como a Guerra de las Galaxias, 2001, una odisea en el espacio. Me sonaba eso cuando la escuchaba.
3: No
2: veía los monitos por ahí con el tótem.
3: Pues mira, no vas nada desencaminado en realidad, porque precisamente quería traer yo algo relacionado con una guerra o algo así, ¿no? Y me ha venido a la mente, la verdad es que no me he comido mucho la cabeza, Marte, ¿no? Entonces estamos escuchando Marte, de Los Planetas, de Holst. Que además Marte ahora es visible antes del amanecer y también estaba pensando, uy, esta mañana qué fresquitos nos hemos levantado en el interior peninsular. Sí, sí, sí, hoy han bajado las temperaturas por ahí, de hecho ha sido una mañana fresca para la época del año en el interior. No en la mitad sur, en otras zonas del sur sí que ha sido un día bastante, una mañana mejor dicho, bastante cálida. Pero sí, traía Marte también como ese dios de la guerra, ¿no? Y en este ambiente veraniego, por una cosa que estoy compartiendo últimamente sobre esta especie de guerra que vemos contra el aire acondicionado, o al menos esta controversia que está surgiendo alrededor del aire acondicionado y que incluso despertó una batalla política en Francia, ¿no? Recordemos hace unas semanas que tuvimos ahí ese enfrentamiento entre Melenchón y...
2: Poniéndolo para que los oyentes lo entiendan, el poner el aire acondicionado también, digamos, puede perjudicar al cambio climático, pero es que es supervivencia, pues ¿no? Es una cosa de supervivencia.
3: Depende de cómo lo mires, ¿no? Porque claro, yo decía, ¿por qué ponemos el foco en el aire acondicionado y no ponemos el foco, por ejemplo, en las calefacciones? Porque hay diversos puntos para atacar, digamos, al aire acondicionado, aunque no quería utilizar la palabra atacar porque realmente no me gusta utilizar como un lenguaje belicista y traigo a Marte, ¿no? Al dios de la guerra, anda que yo también. Bueno, pues quiero decir, entre los diferentes puntos contra los que se puede ir contra el aire acondicionado está ese uso energético, que las máquinas están liberando calor al exterior o que, por ejemplo, los líquidos refrigerantes que se utilizan también son gases de efecto invernadero muy importantes. Pero ¿qué ocurre? Que es que estamos poniendo el foco en una medida que es la única que tienen algunos.

0: algunas personas para hacerle frente al calor.
1: Es que es supervivencia.
0: En muchos casos, que, por supuesto que sí, es supervivencia. Y en cambio no se pone ese foco en otras cuestiones, por ejemplo, que también afectan al efecto isla de calor, que para quien no sepa qué es el efecto de isla de calor urbana, es un efecto que notamos principalmente en las ciudades y sobre todo se nota de noche, por el que las temperaturas en las ciudades son más elevadas que en el entorno. ¿Y esto por qué ocurre? Por los edificios, por el asfalto,
1: faltan
0: por las
1: árboles,
0: máquinas, porque
1: plazas
0: faltan
1: duras,
0: árboles. Pero, por ejemplo, si
2: cementazo,
0: tú pones...
2: Cementazo.
0: Efectivamente.
1: El cambio de... por ejemplo, de las teselas que se ponen en la calle, de los pequeños ladrillitos, a cambiar eso por el asfalto, es también motivo de aumento de temperatura, ¿no? El asfalto negro, de otro color,
0: claro,
1: va asimilando más, ¿no?
0: Claro,
1: y ante esto, el aire acondicionado es una necesidad pura.
0: Se hace una necesidad y, claro, o sea, el tema es que, evidentemente, no podemos poner únicamente todas nuestras esperanzas en el aire acondicionado, pero tampoco podemos poner sobre la mesa que hay otras muchísimas medidas, que las hay, por supuesto, y, de hecho, es que yo misma las promuevo, que nos hagan no depender del aire acondicionado, no tener que instalar otros sistemas de climatización.
1: Explícanos lo que es esa palabra que se ha empezado a utilizar para referirse a lo que viene, al calor intenso. Ese palabra que ahora no recuerdo.
0: Domo.
1: El domo.
0: El domo.
1: ¿Cómo es? Explícanos en 20 segundos qué es el domo, por favor.
0: Al final termina siendo el efecto de un anticiclón, una dorsal de toda la vida. Lo que pasa es que ahora se ha puesto de moda utilizar domo. Y yo creo que se está utilizando para ganar más clics o para causar más impresión, pero al final no termina de ser una situación muy típica que tenemos en verano, en la que tenemos un anticiclón, una dorsal anticiclónica, que está haciendo que el aire baje, se comprima, se caliente y junto con la alta insolación que tenemos, las temperaturas puedan ser muy elevadas en la superficie.
1: Y esto va a pasar el fin de semana. El fin de semana, más calor el sábado y el domingo, ¿no?
0: Mucho más calor a lo largo de estos días, efectivamente. Hoy hablábamos de esas temperaturas más frescas por la mañana, hoy las temperaturas máximas suben en el norte, bajan en áreas del interior, jornada básicamente tranquila y a partir de estos próximos días mucho más calor. Precaución.
1: Precaución, y hoy sí, vaya nervios, Isa, Juanma, hoy sí. Hoy, lo confieso, me voy a saltar hasta la dieta. España-Austria, por un puesto en los octavos de final, nos podemos aislar de todo el ruido de la actualidad por unas horas. ¿Cómo está La Roja, equipo de enviados especiales a Los Ángeles, Antonio Muelas, Luis Castro, 8 horas para el partido, y cómo está La Roja, sensaciones?
3: ¿Qué tal? Muy buenas.
4: ¿Qué tal? Muy buenas.
3: Pues un poquito nerviosos, la verdad.
4: Sí.
3: Porque ahora ya llega las eliminatorias directas. Si no se permite ningún error, si caes, si pierdes, te vas a la calle. Y por lo tanto, pues hay esa tensión, ¿no? De todas las eliminatorias. Pero veo a España bien. Esa es la buena noticia. Veo al equipo concentrado. Le veo que ha subido un poquito el tono de ánimo respecto a los últimos días, sobre todo porque ha ido recuperando jugadores y también porque dos de los lesionados que parecía que eran de más cuantía en cuanto a los días de recuperación, incluso se hablaba de que Nico Williams y Jeremy Pino no iban a volver a disputar ningún partido del Mundial, ayer entrenaron Víctor y Jeremy Pino, y yo creo que eso también, Luis, ha animado un poquito al plantel.
4: Ha animado mucho porque tenemos esas situaciones. Además, Austria, pues somos favoritos, hay que ganarle. Se metió en el último segundo en estos 16avos de final. El hombre más reconocido de este equipo es David Alaba, el exjugador ya del Real Madrid, pero hay que tener cuidado porque es una selección europea que juega bien al fútbol y que tiene sus argumentos. El partido se va a jugar a partir de las 9 de la noche en un grandísimo estadio, en el SoFi Stadium de Los Ángeles, con capacidad para 70.000 espectadores. Es moderno, nuevo, techo retráctil, va a haber muchísimos aficionados, la mayoría españoles. Aquí hay mucha comunidad latina en Los Ángeles que van a animar, así que en la grada somos favoritos, en el campo también, pero eso hay que demostrarlo y lo veremos a partir de las 9 de la noche.
1: Pues lo contamos. Isabel, la porra.
0: 3-1.
1: Juanma, la porra.
2: Pues yo creo que ganará España, pero en penaltis.
1: Yo digo 1-0, así que suerte.
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6: Muy buenas tardes. Esta mañana ha arrancado el SCORS, la comisión de investigación sobre las supuestas irregularidades en la adjudicación de las viviendas del residencial Esnaus de Alicante. Lo ha hecho con diversos cargos del anterior gobierno local de Alicante en manos de un tripartito de izquierdas. En cambio, todavía no hay fecha para que comparezca el actual alcalde, el popular Luis Barcala, algo que ha sido criticado duramente por la oposición. Escuchamos a José Díaz, PSPB, y a María. José Calabuch, Compromís.
7: Bueno, hoy ha arrancado una comisión, lo que no arranca es ninguna investigación.
8: Venen persones que no tenen res a veure en el procediment d'adjudicació i a hores d'ara tenim esta i dos comissions més convocades i el senyor Barcala no apareix per cap lloc.
6: Por contra, los populares defienden la importancia de sacar a la luz la verdad sobre la tramitación del residencial Las Novas de forma cronológica. Su portavoz, Javier Gutiérrez, no cierra la puerta a la comparecencia de Barcala.
9: Frente a una izquierda que lo que pretende es un desfile de altos cargos para, de alguna manera, establecer su propio relato, nosotros lo que queremos saber y lo que queremos es conocer la verdad.
10: Pero no se le va a citar entonces.
9: Puede ser uno de los comparecientes porque es uno de los participantes y, por lo tanto, cronológicamente, cuando llegue su momento, se le llamará.
6: Y la crónica política se completa con la ministra y secretaria general de los socialistas valencianos, Diana Morán, que ha formalizado esta mañana su candidatura a las primarias del PSPB a la presidencia de la Generalitat. Candidatura que de momento compatibilizará con su cargo de ministra.
11: Que com a ministra del Govern d'Espanya, en qualsevol dels consells de ministres faig jo més del que farà Pérez Llorca en tota la seva legislatura pels valencians i les valencianes.
6: Pues precisamente, Llorca tendrá que esperar hasta septiembre para saber si es el candidato del PP a la Generalitat. Hasta entonces, no lo es. Como recordaba ayer el presidente de la Diputación de Valencia, unas palabras, las de Vicent Bonpo, por las que hoy se le ha preguntado al propio Llorca por si le habían molestado, algo que él ha negado.
12: Jo estic superorgullós de formar part d'un partit que està tan unit en la Comunitat Valenciana, que treballem totes les institucions també, que estem tan ben coordinades, i respecte al tema de candidatures, pues no hi ha novetats que dir.
6: I més allà del PP, otra política valenciana que també formalitza en breve su candidatura, en este caso l'alcaldia del Cap i Casal, por compromís, serà Mónica Oltra, el próximo sábado en una asamblea extraordinaria en el Jardín Botánico. Y junto a todo esto, hay como siempre más noticias. Inma Morán, buenas tardes.
13: Buenas tardes. La Comunitat Valenciana ha comenzado el verano con un nuevo descenso del desempleo y récord de afiliaciones a la Seguridad Social. Estas últimas alcanzan los 2,3 millones, mientras que el paro registrado en junio bajó en 2.445 personas respecto al mes anterior, lo que deja la cifra total de desempleados en 281.000, la más baja desde 2008. Son buenos datos, pero a pesar de ello, UGT exige a la Generalitat más inversión en políticas activas de empleo para no depender solo del sector servicios y del turismo. Escuchamos a Pilar Mora.
14: Con un cambio también en el mercado valenciano que se ha más centrado en la innovación, en la digitalización, en la transformación ecológica y en la igualdad entre hombres y mujeres, porque además los datos siguen reflejando que más del 61% de las personas en desempleo son mujeres.
13: Y hablando de cifras, ya sabemos el número de inmigrantes que se han acogido al proceso extraordinario de regularización en la Comunidad Valenciana. 167.000, la mayoría de países latinoamericanos, lo que nos convierte en la tercera comunidad autónoma española en número de peticiones. Y en los deportes, el Valencia ha arrancado este jueves la pretemporada con las habituales pruebas médicas antes de iniciar la primera semana de entrenamientos. Lo hace sin bajas por el Mundial, porque ninguno de sus jugadores está convocado por la selección española ni por ninguna otra selección. Y por último, en la cultura, esta tarde se estrena en los cines Lis de Valencia el cortometraje Todo lo que perdimos, en el que se hace la voz contra el olvido de las víctimas de la Dana, y en Fanfarra, en Castellón, comienza una nueva edición, la décima del MIAU, el Museo Inacabado de Arte Urbano.
6: La actualidad se completa con el tiempo, que hoy nos da una pequeña tregua antes de que mañana se disparen los termómetros. Más datos a EMED, Juan Carlos Piña, buenas tardes.
15: Buenas tardes. Hoy en la Comunidad Valenciana tenemos el cielo poco nuboso o intervalos de nubes bajas, sin descartar aún alguna precipitación débil en el tercio norte de Alicante o extremo sur de Valencia, tendiendo a remitir conforme vaya avanzando la tarde. Las temperaturas diurnas bajan hoy de forma generalizada, quedándose las máximas en los 32 grados en Alicante y Castellón, 30 en Valencia. Mañana viernes, tiempo estable, día de ambiente soleado, en el que las temperaturas diurnas subirán en la provincia de Valencia y se mantendrán sin cambios o subirán ligeramente en el resto de la región. Se prevén máximas de 33 grados en Alicante, 32 en Valencia y Castellón. Es una información de AEMET.
6: Todas estas noticias a partir de las 8 y 10. Ahora es el turno de la ronda regional.
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16: Seguimos ampliando esa información más cercana y ahora la hacemos recorriendo las distintas emisoras de Radio Nacional. Primera parada, Galicia-Coruña.
10: El paro ha tenido aquí en el mes de junio la mayor bajada de todas las autonomías y el triple del conjunto del Estado. Los sindicatos alertan en todo caso de que 7 de cada 10 contratos firmados son temporales. Creen que falla el modelo. Datos de empleo a los que aspiran a sumarse los 39.000 inmigrantes que han pedido su regularización en Galicia. La cifra supera con creces la estimación inicial de las organizaciones del sector. Hablamos de sanidad porque en el complejo hospitalario de Vigo están suspendiendo operaciones programadas. El personal apunta a la falta de personal de enfermería y al cierre de camas. El consejero reconoce lo primero, pero niega lo segundo. Dice que fue algo puntual.
17: Había como 50 personas pendientes de ingreso en urgencias, de camas disponibles. Tuvieron que suspender intervenciones porque había que dar.
18: No, esto no fue un problema de camas. O 100% las camas, por ejemplo, de Albergo Unqueiro, pueden ponerse a disposición en cualquier momento.
10: Hablamos también de comunicaciones. Restablecida la circulación ferroviaria entre Sanabria y Agudiña después de 5 horas con el servicio interrumpido. Se han estado haciendo traslados en autobús para salvarlos, pero son cientos los afectados por retrasos y pérdidas de conexiones. Y en el tiempo, activada alerta de protección civil de nivel rojo en 16 ayuntamientos de Pontevedra, naranja en las Rías Baixas por un episodio de calor que por ahora deja en esa zona máximas de 30-31 grados. En el otro extremo, los 17 de la Mariña de Lugo.
16: Asturias, Oviedo.
19: Pues aquí el gobierno del Principado confía en que continúe la estela de descenso en el paro, 1.480 personas menos en el mes de junio, con la regularización extraordinaria de personas migrantes, 370 suma nuestra región en el último proceso, y por eso el consejero de empleo, Borja Sánchez, considera clave que se incremente la tasa de actividad de las empresas.
20: Necesitamos demandas, ¿no?, de profesionales, yo diría que en todos los sectores, y lo que necesitamos es que siga llegando gente a Asturias y que esta gente pues se siga incorporando.
19: Aquí también es noticia la retirada del 8 del Real Oviedo. Santi Cazorla ha hecho oficial su retirada del fútbol profesional después de 23 años desde el club de donde salió.
21: En el mismo lugar donde empezó la magia, porque hay historias que no se cierran, se quedan para siempre, como un 8, como el infinito.
19: En una jornada con cielos despejados tenemos ahora mismo 22 grados en Gijón, 23 en Oviedo, 24 en Avilés.
16: Cantabria, Santander.
22: Pues aquí también hablaremos de desempleo porque Cantabria es la tercera comunidad en la que más bajó el paro en junio, un 2,45% respecto al mes anterior, y la afiliación a la Seguridad Social aumentó un 1,13%. Hay satisfacción desde el gobierno regional, pero estos datos, mientras que desde la patronal y los sindicatos se subraya la estacionalidad del mercado laboral en la región. Trataremos también el incremento de las listas de espera en los primeros 6 meses del año, con 15.313 personas pendientes de una operación en los hospitales públicos. El consejero de Salud, César Pascual, lo atribuye al impacto de la huelga de los médicos y anuncia la intención de mantener las peonadas para que no se disparen las listas en verano. Nos ocuparemos de las primarias del Partido Socialista. El secretario general del PSOE de Cantabria ha anunciado que se presentará a las primarias para elegir al candidato a la presidencia del gobierno regional. Hoy en la Universidad Internacional Menéndez Pelayo, presencia del presidente del PP, Alberto Núñez Feijóo, y del gobernador del Banco de España, José Luis Escrivá. Y una cosa más, esta mañana a algunos les habrá sorprendido esta alarma en sus móviles. Eran sobre las 11:15. Y es que el puerto de Santander ha sido escenario de un nuevo simulacro de emergencias, una actividad preventiva para evitar accidentes relacionados con sustancias peligrosas. Tenemos sol y algunas nubes, 23 grados en Santander.
16: Turno para el País Vasco, Bilbao.
23: Aquí la polémica por los ceros en el examen de euskera de la PAU ha soltado de los tribunales a la calle.
24: Irakurketa da, euskararen normalización en contra con la realidad en bestia guerra.
23: Ha habido una movilización en las 3 capitales vascas, convocadas por plataformas de apoyo a la euskera, que denuncian una ofensiva judicial contra la normalización de la lengua. Además, el día nos deja buenos datos de empleo, nuevo récord de afiliación y a 50.000 migrantes que han presentado la solicitud para regularizar su situación en Euskadi, más de la mitad en Vizcaya. Es una de las noticias del día, además de una campaña de la Ertzaintza para retirar de colegios botes de ácido pícrico. Es un material explosivo muy potente y sensible al calor si está seco.
25: Nos estamos manteniendo en una línea de prevención, es decir, no es que haya estallado nada, no es que haya ningún problema especial, pero bueno, es una buena medida preventiva que aquellos laboratorios que ya lo tienen almacenado por una serie de años, pues que se dirijan a los cuerpos y fuerzas de seguridad, en este caso la Ertzaintza, y que se retire.
23: Tenemos nubes y claros, 22 grados en Vitoria, 26 en Bilbao y 23 en San Sebastián.
16: Navarra, Pamplona.
26: Bueno, aquí pendientes del desglose de los datos también del proceso extraordinario de regulación de migrantes, el gobierno foral estimó en inicio que unas 10.000 personas residentes en Navarra iban a acogerse a esta regularización. Y por lo demás, todo listo para San Fermín. La policía municipal va a abrir aquí de forma ininterrumpida en Pamplona. Pamplona una oficina provisional de denuncias y se ha presentado el dispositivo de salud, un punto de atención sanitaria con más de 100 voluntarios, 16 ambulancias medicalizadas y la coordinación del 112 que va a componer un dispositivo especial para los encierros de San Fermín. Es Fernando Domínguez, es el consejero de salud en Navarra.
0: Es un dispositivo perfectamente engrasado, con un engranaje perfecto, que realmente está preparado para prestar una atención en cualquier momento.
26: Preparados también aquí en esta casa RTVE, va a volver a desplegar su amplio dispositivo para contaros todo lo que suceda durante...

0: de las fiestas, un día con cielos despejados, ventoso, con 23 grados en Pamplona, 24 en Tafalla.
1: Nos vamos hasta La Rioja, Logroño.
2: Aquí, en el día en el que conocemos que 6.500 migrantes han solicitado la regularización de su situación, la directora general de empleo señala que este proceso ha sido la causa del aumento del paro en La Rioja. Cristina Salinas.
3: Este mes se ha incrementado levemente en 47 personas, debido fundamentalmente al proceso de regularización de extranjeros.
2: Por lo demás, Logroño ha declarado 3 días de luto oficial por el fallecimiento de Julio Revuelta, alcalde de la capital riojana entre los años 2000 y 2007. Fue una figura clave en el desarrollo de la ciudad, con una firme apuesta en proyectos como el Parque del Ebro y de la Ribera, y una gran vocación política.
4: Yo estudié arquitectura para dar gusto a mi padre y saqué la oposición por consejo de mi madre. Y solo entonces me pude dedicar a la política, que era lo que de verdad me gustaba.
2: Revuelta ha fallecido este miércoles a los 67 años tras una larga lucha contra el cáncer. En cuanto al tiempo, brilla el sol en toda La Rioja, con 23 grados en Haro, 24 en Logroño y 26 en Calahorra.
1: Aragón, Zaragoza.
5: En Aragón, muy pendientes de la evolución de los dos incendios que siguen avanzando a esta hora todavía sin control. Preocupa especialmente el de Zaragoza, entre Leciñena y la Sierra de Alcubierre, que roza ya las 3.000 hectáreas. Tras casi 72 horas trabajando sobre el terreno, todo va a depender ahora de cómo se comporte el tiempo. Presidente Jorge Azcón, desde el puesto de mando.
6: En función de lo que ocurra esta tarde y de la ventana que hay desde las 4 hasta las 7 de la tarde, la perspectiva puede ser mucho más favorable o podemos estar otra vez extraordinariamente preocupados.
5: Con más de 500 efectivos sobre el terreno también del Gobierno Central y de 6 comunidades. Al contrario que en Leciñena, en el incendio de la Fueva, en Huesca, más pequeño pero con orografía complicada, esperan poder estabilizarlo hoy para que los 40 vecinos desalojados de Morillo, de Monclús, puedan volver a sus casas.
7: Lo vi ya cuando empezaba, pronto.
8: Nos llevamos lo que cada uno consideró de más valor, coger un cargador de móvil para poder estar comunicados.
5: El objetivo es poder controlar estos dos focos antes de que llegue la próxima ola de calor después del fin de semana. Y casi 34.000 personas se han acogido al proceso de regularización en Aragón, lo que se va a notar en un mercado laboral que hoy suma 42 desempleados más en junio. En total son casi 48.000. Eso sí, la afiliación a la seguridad marca un máximo histórico con casi 660.000 cotizantes.
1: Cataluña-Barcelona.
9: El Parlament ha aprovado hoy los primeros presupuestos de Salvador Illa.
10: El projecte de llei de pressupostos de la Generalitat de Catalunya per al 2026 ha estat aprovat per 69 vots a favor.
9: El govern del PSC ha conseguido sacar adelante las primeras cuentas públicas de la legislatura gracias al apoyo de Esquerra Republicana y los comunes. El resto de partidos, Junts, PP, Vox, CUP y Alianza Catalana, han votado en contra. Illa ha agradecido el apoyo a sus socios parlamentarios y ha tendido la mano al resto para desplegar estos presupuestos. Cataluña llevaba desde 2023 con cuentas prorrogadas. Hablaremos también del proceso de regularización de inmigrantes, porque según datos del Ministerio, Cataluña ha sido la comunidad autónoma que más solicitudes ha registrado, con más de 257.000. Y a las puertas del Grand Départ del Tour de Francia, que saldrá oficialmente este fin de semana desde Barcelona, ya hay muchas restricciones en la movilidad dentro de la ciudad. Hablaremos con los vecinos de la Sagrada Familia, que aseguran que ya no dan para más eventos.
11: Entre el Papa y la Volta y la gent, horrorós.
12: Fatal.
9: Cielos despejados. A esta hora tenemos 30 grados en Barcelona y Lleida, 31 en Tarragona y 32 en Girona.
1: A las 2 menos cuarto, la 1 menos cuarto en Canarias, nos vamos hasta las Islas Baleares, Palma de Mallorca.
13: Preocupación de los empresarios por la falta de personal en el inicio de la temporada alta. Desde la patronal aseguran que el dinamismo del mercado laboral provoca que no se encuentre mano de obra. Insisten en que la temporada podría complicarse especialmente para las pequeñas y medianas empresas. Jordi Mora, presidente de la PIMEM.
14: Será muy complejo poder afrontar
13: esta temporada en una situación de escasez laboral en pleno empleo donde no hay mano de obra y hay un exceso elevadísimo de absentismo laboral. Esto cuando esta mañana hemos conocido los datos del paro. El inicio de la temporada ha dejado buenos registros en el mercado laboral de las Baleares, que continúa en una situación de plena ocupación con una tasa de parados del 3,4%. En junio ha bajado un 4% en relación al mismo mes del año pasado y la cifra de desocupados se sitúa en las 23.700 personas. En cuanto al tiempo, nubes y claros. Ahora mismo se registran 29 grados en Palma, 27 en Ibiza, Formentera y Mahón.
1: Comunidad Valenciana, Valencia.
12: Aquí la Confederación Hidrográfica del Júcar ya ha concluido las 17 obras de emergencia tras la Dana, un trabajo que ha durado año y medio y donde se ha podido recuperar los cauces y las infraestructuras dañadas. Las actuaciones han supuesto una inversión de más de 220 millones de euros por vía urgente que se han desarrollado sobre todo en la provincia de Valencia. Además, el Consejo de Economistas de la Comunidad da un aprobado justo a la situación económica actual y muestra como una de las principales preocupaciones el acceso a la vivienda. Juan José Enríquez es presidente del Consejo.
15: Ya un 40% de los compañeros consideran que el acceso a la vivienda ya es un problema no solamente social, sino un problema económico con impacto en muchísimas facetas de la vida económica de las personas.
12: Y en Alicante, Comisiones Obreras alerta de la falta de auxiliares de enfermería en la planta de oncología del Hospital Vega Baja. Denuncian que solo hay un auxiliar durante la noche que debe atender a más de 25 pacientes. Aseguran que esto provoca sobrecarga física y también pone en riesgo la seguridad del resto de enfermos. Y aquí en estos momentos tenemos cielos nubosos, no se descartan precipitaciones, aunque sigue el calor, 28 grados en Alicante, 29 en Valencia y 30 en Castellón.
1: Continuamos recorrido en Murcia.
9: Aquí los trabajadores del transporte público amenazan con ir a una huelga indefinida después de verano si la patronal no acata sus demandas. Lo más urgente para el colectivo es la necesidad de un calendario laboral estable, así lo han reiterado en la última jornada de parón, que ha estado marcada por una manifestación que ha recorrido las calles de Murcia. Miguel Cano, presidente del comité de empresa.
16: Y en septiembre pues endureceremos y seguramente será indefinido y a días corridos y hasta así que es una reivindicación que tenemos por delante.
9: Esto en un día, ya saben, de datos del paro. La región de Murcia es la autonomía en la que más sube el desempleo de un año a otro. El pasado mes se incrementó en 739 personas hasta superar los 73.200 parados. Se rompa así la tendencia de caída de los tres últimos meses. Visiones contrarias, las de patronal y sindicatos.
17: Seguimos liderando a nivel nacional los datos de contratos de carácter indefinido.
18: Pese al adelanto de las rebajas y al inicio de la campaña estival en la hostelería, la precariedad manda.
9: En nuestro informativo también hablaremos del primer exoesqueleto pediátrico de la Sanidad Pública Murciana. Está en el Hospital Virgen de la Risaca. En cuanto al tiempo, tenemos cielos despejados y 31 grados en Lorca y Cartagena, 32 en Murcia.
1: Andalucía, Sevilla.
19: Aquí continúan las negociaciones entre Partido Popular y Vox a pocas horas de la segunda votación de investidura de Juanma Moreno. No hay acuerdo, al menos públicamente. Vox mantiene la prioridad nacional como condición y aspira a entrar en el futuro gobierno andaluz. El Partido Popular insiste en que la representación será proporcional al respaldo obtenido en las urnas. Escuchamos a Feijóo, presidente del Partido Popular.
20: Si hay diferencia entre el Partido Popular y Vox, 30 puntos de diferencia, creo que son, sin ninguna duda, algo insalvable para que el acuerdo sea proporcional y razonable.
19: Y evoluciona favorablemente el incendio forestal en Santa Elena, en Jaén, aunque el dispositivo mantiene la máxima vigilancia. En economía, Andalucía descendió en 11.600 personas durante junio la bajada del paro, el mejor dato entre las comunidades autónomas. En suceso, la autopsia preliminar revela signos de apuñalamiento y ahogamiento. La mujer hallada muerta en el Rincón de la Victoria, en Málaga. Hay otros detenidos, según confirma el delegado del Gobierno de Andalucía, Pedro Fernández.
21: Por la presencia de la autoridad judicial, hay una persona detenida que es quien confiesa y quien determina el lugar en el que se encuentra el cadáver y dos personas también que en este momento están también detenidas por supuesto encubrimiento.
19: Y en cuanto al tiempo, cinco provincias con avisos activados por altas temperaturas, cuatro de nivel naranja, Córdoba, Huelva, Jaén y Sevilla, mientras que Cádiz será de nivel amarillo. A esta hora 38 grados en Córdoba y Sevilla, 35 en Huelva y Jaén.
1: Miramos a Ceuta.
22: Aquí el secretario general de Comisiones Obreras se encuentra en la ciudad autónoma. Unai Sordo ha criticado la actitud que mantiene la patronal en las negociaciones y ha previsto un otoño caliente de movilizaciones en España si no mejoran las relaciones entre los representantes de los trabajadores y las organizaciones empresariales. Unai Sordo ha valorado los datos del paro que hoy se han publicado y que dejan en total el del número de desempleados por debajo de los 2,3 millones.
23: Yo creo que los datos del desempleo vuelven a indicar que la evolución del empleo es la variable económica que mejor está funcionando en España, que no hay que dormirse en los laureles mientras haya una tasa de paro cercana al 10%, y que la creación de empleo de calidad, es el gran objetivo que tiene que tener la política económica en nuestro país, ¿no?
22: Una tendencia a la baja, la del paro, que no ha seguido en Ceuta. En la ciudad autónoma, el número de desempleados ha aumentado en junio en 23 personas con respecto al mes anterior, lo que deja la cifra en 8.518 parados. En cuanto al tiempo, hoy tenemos cielos cubiertos y 24 grados.
1: Nos vamos hasta Melilla.
0: Melilla, estamos preocupados porque UGT y Comisiones Obreras han alertado del inminente traslado de los quirófanos del Hospital Universitario al antiguo Hospital Comarcal debido a los problemas de climatización y de humedades que están sufriendo estos espacios en el Hospital Universitario de Melilla, una instalación inaugurada hace apenas un año y que comenzó a funcionar a pleno rendimiento el pasado mes de diciembre. Francisco López, de Comisiones Obreras, asegura que extraoficialmente tiene la información de que esos traslados de quirófanos se van a llevar a cabo.
2: Sí, se va a abrir los quirófanos del Comarcal porque

0: No tenemos instalaciones ahora mismo en el universitario que se puedan operar. La forma la desconocemos. No se ha mantenido ninguna reunión con ninguna organización sindical y es verdad que no se nos ha contestado a la petición que por escrito, en este caso, Comisiones realizó.
1: Por su parte, desde el Instituto Nacional de Gestión Sanitaria, desde el INGESA, que es quien tiene las competencias en sanidad en Melilla, mandan un mensaje de tranquilidad y dicen que aunque se ha valorado diferentes alternativas para subsanar las deficiencias en los quirófanos, finalmente el 80% de estos en el nuevo hospital están operativos y no habrá traslado al hospital comarcal. Veremos en qué queda todo esto porque es algo que preocupa mucho a los melillenses. En cuanto al tiempo, a estas horas en Melilla tenemos nubes y claros y 29 grados de temperatura.
2: Extremadura, Cáceres.
3: El paro bajó en junio en 1.005 personas. Los sindicatos hablan de un buen dato, pero eso sí, ponen el acento en la precariedad de los contratos que se firman. La Junta de Extremadura canalizará la ayuda humanitaria a Venezuela a través de la Asociación de Venezolanos aquí en la región. Abel Bautista, consejero de Presidencia.
4: Y ayuda humanitaria sí, y es lo que vamos a hacer, donde vamos a estar, y la vamos a canalizar a través de la Asociación de Venezolanos en Extremadura, con los que la propia presidenta pudo reunirse hace pocos días.
3: Prisión provisional para una mujer detenida por la Guardia Civil acusada de varios delitos cometidos mediante el método del abrazo cariñoso en las localidades de Malpartida de Cáceres y Coria. Israel Bolaños es el portavoz de la comandancia de Cáceres.
5: Una mujer se aproximaba a personas de avanzada edad con una actitud cercana y afectuosa. Se trataba de ganar la confianza de estas para, aprovechando un momento de distracción y el contacto físico, sustraer cordones de oro, cadenas, etcétera, que estas personas pudieran portar. Después, la mujer abandonaba el lugar en un vehículo que iba conducido por un hombre antes de que las víctimas pudieran advertir lo sucedido.
3: Cuatro comarcas hoy en alerta naranja por calor. Llegaremos a los 42 grados.
2: Son y 53 y es el turno de las Islas Canarias, Santa Cruz de Tenerife.
6: Aquí en Canarias, el presidente del Gobierno Autonómico, Fernando Clavijo, se reúne a esta hora con el ministro de Política Territorial, Ángel Víctor Torres, para cerrar el acuerdo que recoge las medidas de compensación impulsadas por el Gobierno de España para paliar de forma específica en las islas los efectos de la guerra en Oriente Medio. Antes de esa reunión, el ministro Torres mantenía un encuentro con la presidenta de la Asociación de Memoria Histórica de Tenerife, Mercedes Pérez Schwarz, con quien analizó nuevas actuaciones en busca de restos de represaliados en la isla y también la retirada ordenada por el Gobierno Central del llamado Monumento a Franco en Santa Cruz de Tenerife. Pérez Schwarz ha pedido al ayuntamiento y al alcalde que no ponga más impedimentos.
7: Hace 3 días hablé con él y me dijo que está dispuesto a retirar el monumento si se lo decían citar. Y ya ahora empieza a decir que no va a retirarlo. Llevamos así desde hace años.
6: El paro en junio en Canarias bajó en 2.200 personas en relación al mes anterior. Deja el número total de desempleados en 142.400. Con la bajada de junio se acumulan ya 3 meses consecutivos de descensos en el desempleo en la región y deja el paro juvenil en concreto en el nivel más bajo de la serie histórica. En cuanto al tiempo, sigue el calor con rachas de viento intensas a esta hora, máximas entre 29 y 30 grados.
2: Castilla-La Mancha, Toledo.
8: Almagro esta noche alza el telón de su Festival Internacional de Teatro Clásico, que en su 49 edición va a entregar el Premio Corral de Comedias a Pepe Villuela. A pocas horas de recibir ese galardón, Villuela ha dicho que el teatro representa una forma de resistencia en un mundo de conflictos.
9: Tengo la sensación de que el ser humano inventó el teatro para acabar con las guerras.
8: Más de 52.000 migrantes han pedido regularizarse en Castilla-La Mancha y junio deja 1.600 parados menos. El gobierno regional destaca que el paro se ha reducido en 100.000 personas en los 11 años de mandato del presidente Page. 42 años tenía el trabajador que ha fallecido esta madrugada al sufrir una caída desde el tejado de una nave de lavandería a 5 metros de altura en Miguel Turra, Ciudad Real. Los sindicatos atribuyen a la falta de medidas preventivas y al calor el aumento de accidentes laborales graves. Hoy Toledo, Cuenca y Ciudad Real vuelven a estar en aviso amarillo por calor y en Almadén llegarán a 40 grados.
2: Castilla y León, Valladolid.
10: La investigación sobre la mujer hallada muerta ayer en Campo Nayara, en la comarca leonesa del Bierzo, no encuentra indicios de relación sentimental con su presunto autor, un hombre de 64 años que aún no ha pasado a disposición judicial. Y casi 40.000 personas migrantes han solicitado la regularización extraordinaria en Castilla y León. La mayoría tienen entre 16 y 64 años. están en edad de trabajar y se espera que se incorporen al mercado de trabajo en sectores esenciales. De hecho, UGT vincula la bajada del paro en nuestra comunidad con este proceso. Alberto Miguel es el vicesecretario general de Política Sindical y Salud Laboral de UGT.

0: que desde UGT Castilla y León lo achacamos directamente al proceso de regularización de inmigrantes, porque ahora estas personas trabajadoras pueden tener un contrato legal y trabajar de forma regular.
1: Precisamente el desempleo ha caído en 2.895 parados menos, el tercer mayor recorte autonómico. Ello hace que el desempleo se mantenga por debajo de los 100.000. Y por otro lado, de desastre o incluso de peor que el año pasado, se han calificado los representantes de los agentes medioambientales el dispositivo antiincendios de este año. Lo han hecho tras una reunión con el secretario general del PSOE en Castilla y León, Carlos Martínez, donde han denunciado que a las fechas en las que estamos siguen faltando medios. En cuanto al tiempo, en estos momentos tenemos cielos despejados en la comunidad. Leo marca la máxima con 27 grados.
2: Cerramos recorrido en Madrid.
3: En Madrid el número de parados en las oficinas de los servicios públicos de empleo bajó un 1% en junio, con 2.733 desempleados menos en relación al mes de mayo. Esta es la cifra más baja en un mes de junio desde el año 2008 y los contratos se han disparado un 25%. Por otro lado, hoy se celebra el último pleno de la Asamblea donde se aprobó la ley del concebido no nacido, esta ley que reconoce el acceso a ayudas desde el mismo momento en que se acredita el embarazo y que desde el Partido Popular dicen que la ley es una medida de apoyo a las familias, mientras que los grupos de la oposición de izquierdas creen que cuestiona indirectamente el derecho al aborto y acudirán a los tribunales para pararla. En clave política, muchos movimientos hoy en el Partido Socialista. Así, el secretario general del PSOE de Madrid, Óscar López, ha presentado su candidatura a las primarias socialistas para encabezar la lista del partido para la presidencia de la comunidad en las elecciones del 2027. Por su parte, el exsecretario general del PSOE de Madrid, Juan Lobato, ha descartado presentarse a las primarias. Y la concejala del PSOE en el ayuntamiento, Emma López, también ha anunciado que presenta su precandidatura para la alcaldía de la capital. En tribunales, la jueza de instrucción número 25 ha archivado la causa abierta contra el jefe de gabinete de la presidenta regional, Miguel Ángel Rodríguez, por la presunta comisión de un delito de revelación de secretos en relación a dos periodistas al concluir que no existen indicios suficientes. Desde el Partido Socialista ya han anunciado que recurrirán el fallo. En cuanto al tiempo, ahora tenemos 32 grados y cielos despejados y las temperaturas alcanzarán los 37 grados, mientras que las mínimas experimentarán un descenso hasta llegar a los 16 grados en algunos puntos de la región. Se mantiene activo el aviso amarillo en la zona sur, Vegas y Oeste hasta las 21 horas.
2: Hasta aquí el recorrido por las distintas emisoras territoriales de Radio Nacional de España. La información territorial, la más cercana, vuelve a esta sintonía a partir de las 2:10, la 1:10 en Canarias.

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2: Las 2, la 1 en Canarias.
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4: ¿Qué tal? ¿Cómo están? Buenas tardes. En este jueves de novedades importantes en los tribunales, empezando por la imputación de la directora de la Guardia Civil y el director adjunto operativo del cuerpo en el caso Leire. El juez ha citado a Mercedes González y Manuel Llamas a declarar el próximo 16 de julio como investigados por presuntos delitos de prevaricación y contra la Administración de Justicia en relación con esas presuntas maniobras de la exmilitante socialista. El juez Pedraz ha tomado esta decisión a petición de la Fiscalía en Anticorrupción, explicando en el auto que ve indicios de posibles delitos y tras haber

0: tomado declaración, recuerden, a varios mandos del cuerpo que dijeron que sí se les había comentado que dieran perfil bajo algunos asuntos, pero que aseguraron no haberse sentido presionados. Asociaciones del cuerpo piden la dimisión de la directora. El ministro del Interior mantiene su confianza en González. El PP pide la dimisión de ambos. El gobierno habla de investigaciones embrionarias. Mar Lupión, buenas tardes.
1: ¿Qué tal? Buenas tardes. Se mantiene de momento esa confianza en Mercedes González. De hecho, desde Interior aseguran que tanto la directora general de la Guardia Civil como el DAO tienen todo el apoyo del ministro Marlaska y que van a seguir en sus puestos. Piden respetar los tiempos de la justicia. Ministro Ángel Víctor Torres.
2: Estamos ante investigaciones embrionarias que están en proceso de instrucción. Los jueces deciden si una persona va como testigo, va acompañado de un abogado y, por tanto, absoluta transparencia.
1: El PP, sin embargo, exige la dimisión tanto de estos dos cargos políticos investigados como la de Marlaska. Toda la corrupción, dicen, apunta al Juan, a Pedro Sánchez. Cuca Gamarra.
3: Ni el DAO, ni la directora general, ni el ministro Marlaska pueden seguir ni un minuto más dirigiendo la Guardia Civil. Un cuerpo que lo que merece es respeto y no un gobierno que lo ensucia con su corrupción.
1: Vox también pide la dimisión del ministro. Creen que él también tendrá que rendir cuentas ante la justicia como investigado.
0: Por cierto, que el gobierno, a través de la agencia tributaria, ya se ha personado finalmente en el caso que investiga el origen de las joyas halladas en poder del expresidente José Luis Rodríguez Zapatero. Recuerden que el juez Calama, el instructor de la pieza separada y del caso Plus Ultra, le dio la opción al gobierno, a la agencia tributaria, ante la posibilidad de que hubiera perjuicio patrimonial al Estado. Bueno, a partir de 12:30 repasaremos esas y otras noticias que nos llegan hoy desde los tribunales españoles y acompañaremos también el primer día de duelo nacional en Venezuela para un país que llora a 2.300 muertos, pero que todavía no está listo para enfrentarse a pérdidas que ni siquiera son tangibles, con más de 4.000 personas reportadas desaparecidas. Allí siguen nuestros enviados especiales, Bea Villaño y Luis Montero en la técnica. Bea, buenos días para vosotros.
4: Buenos días. Esos esfuerzos siguen centrados en buscar vida y no solo eso, sino en tratar de recuperar a las personas localizadas. Especialmente angustioso es el caso de Hernán, de 44 años. Su rescate dura ya 3 días, pero los equipos del Salvador continúan apuntalando una delicada estructura con el único objetivo de poder sacarlo. Hasta ahora no han perdido la comunicación directa y pueden darle agua para hidratarlo.
5: ¿A dónde estás? ¿Alcanza a llegar la luz de aquí arriba? ¿Estás bien?
6: Sí, estoy bien. Lo que pasa es que la piedra me tiene mal la espalda.
4: Una operación muy sensible que da un rayo de esperanza a La Guaira.
0: Gracias, eso. Mientras que de vuelta a España, hoy tenemos ya encima de la mesa los datos concretos de la regularización extraordinaria de personas migrantes. 1.174.978 solicitudes, de las cuales más de la mitad están ya en tramitación. La mayoría son personas de menos de 45 años. Casi un 70% proceden de América Central y América del Sur. Por nacionalidades, las más numerosas son Colombia, Marruecos, Venezuela y Perú. Casi el 70% de todas las solicitudes han registrado en 4 comunidades, en Cataluña, Madrid, Valencia y Andalucía. Elma Said, ministra de Seguridad Social y Migraciones, dice que esas cifras evidencian lo necesario que era el proceso.
7: Porque va a permitir que cientos de miles de personas que ya residen en nuestro país, pero con miedo y sin derechos, afronten el futuro con ilusión y con esperanza.
0: Said, que destacaba hoy también que la Seguridad Social rompió en junio la barrera de los 22,4 millones de ocupados tras ganar casi 130.000 cotizantes con respecto al mes anterior por el comercio y la hostelería, pero sobre todo precisamente por la afiliación de extranjeros tras el proceso de regularización. En este punto vamos a ver cómo marchan hoy las cosas en los mercados. Bolsa de Madrid, David Martínez, buenas tardes.
8: Buenas tardes. El IBEX 35 alcanza ahora mismo nuevo récord, sube algo más del 1% y supera por primera vez en su historia el nivel de los 19.600 puntos. El resto de bolsas europeas también apuestan por el verde, pero con avances más contenidos. Wall Street, de momento, apunta a una apertura con pocos cambios, con los inversores pendientes del dato de empleo en Estados Unidos, que conoceremos en unos minutos, y que condicionará la decisión que tome la Reserva Federal, su banco central, a finales de este mes. Y el petróleo a la baja, hasta nuevos mínimos desde finales de febrero, desde antes del comienzo de la guerra con Irán.
0: Aymar, Rosa Perarna, buenas tardes.
9: Buenas tardes, Sandra.
10: Y lo primero, la investigación por el crimen de Cristina, de 35 años. Su cuerpo lo han encontrado este miércoles en un pozo en Rincón de la Victoria, en Málaga. Llevaba desaparecida desde hacía 3 meses. La policía ha detenido a 3 personas, una de ellas su pareja. Ha confesado que la mató. 26 asesinatos machistas en lo que llevamos de año. Málaga, Salva Castillo.
9: Los datos preliminares de la autopsia revelan que el cuerpo de la mujer presenta signos de apuñalamiento y de ahogamiento. Confirman además que la víctima es Cristina, una mujer de 35 años, vecina de Málaga capital, que llevaba desaparecida desde finales de marzo. El presunto asesino de 49 años ya detenido era su expareja. Confesó el crimen e indicó el lugar donde estaba el cadáver, un pozo situado en una finca de Rincón de la Victoria. Se investiga si el cadáver fue trasladado allí. Hay otras dos personas detenidas, una por

0: pendientes de tres incendios. El de Leciñena, en Zaragoza, ha arrasado ya más de 2.000 hectáreas y aunque las condiciones han mejorado en las últimas horas, la situación sigue siendo preocupante por el viento. También hay en Aragón, en Huesca, el incendio de Fueva mantiene fuera de sus casas a 40 vecinos en una zona de difícil acceso para los equipos de extinción. Y en Jaén también ha habido desalojos por el fuego que afecta al municipio de Santa Elena, en el Parque Natural de Despeñaperros. Buscamos la última hora sobre el terreno. En el puesto de mando avanzado está Noelia Muñoz. Buenas tardes.
1: Hola, buenas tardes. Pues a esta hora las sensaciones aquí son buenas. En este puesto de mando avanzado no paran de despegar helicópteros que cargan agua en el embalse de la Fernandina, que está a muy pocos kilómetros de esta zona. Ahora mismo son 5 los medios aéreos que están luchando desde el aire para apagar la llama. Ayer llegaron a ser hasta 19. Hay 130 personas en tierra controlando que no se extienda el perímetro. Están todos muy pendientes, eso sí, de una previsión de cambio de dirección del viento y también de su intensidad para ver cómo afecta o no al incendio. Pedro Garrido es el subdelegado del Gobierno Accidental en Jaén.
2: Está bastante bien, no del todo perimetrado, pero en gran parte perimetrado el incendio. Veremos cuál es la evolución.
1: Teniendo en cuenta que las previsiones son bastante buenas, es probable que los más de 100 menores desalojados ayer por la tarde de una granja escuela puedan regresar a las instalaciones esta misma tarde. La noche la pasaron en un alojamiento rural del municipio y durante toda la mañana están en la piscina de Santa Elena.
0: Los ayuntamientos, Sandra, insisten en pedir prudencia. Estamos probablemente a las puertas de una nueva ola de calor. A partir de mañana empiezan a dispararse los termómetros, lo peor a partir del domingo.
3: De lo cultural, una última hora. Isabel Huppert, una de las actrices francesas más prestigiosas, ha sido nombrada presidenta de la Cinemateca Francesa en sustitución del realizador franco-griego Costa Gavras, de 93 años. Lo acaba de informar la institución, que contará por primera vez con una mujer al frente desde su fundación en 1936. Huppert, con más de 120 películas a sus espaldas en su larga trayectoria, entre ellas La pianista y Él, ha sido elegida por el Consejo de Administración de la Cinemateca por un mandato de 3 años hasta 2029. La intérprete pasará ahora a ser la responsable de la institución que preserva, restaura y difunde el cine francés y que cuenta con uno de los fondos más importantes del séptimo arte en todo el mundo. Y tenemos deportes, por supuesto. Porque a las 9 de la noche todo el país en pie, a las 8 en Canarias, la selección española de fútbol se juega el pase a los octavos de final del Mundial. Daniel Ampuero, buenas tardes.
4: Buenas tardes. Ante Austria, en Los Ángeles, con solo 3 bajas para ese partido, Jeremy Pino, Víctor Muñoz y Nico Williams, enviado especial Antonio Muelas. Muy buenas tardes.
5: ¿Qué tal? Buenas tardes. Ahora mismo la selección en su hotel de concentración en Los Ángeles. Luis de la Fuente podría retornar al 11 de la segunda jornada en ese partido ante Arabia Saudí. Es decir, el regreso de Pedro Porro al lateral derecho y de Dani Olmo a la posición de media punta. La selección quiere retornar a la senda del buen juego. Luis de la Fuente está convencido de las posibilidades de su equipo. Habrá unos 10.000 españoles en la grada y mucho apoyo de la comunidad latina en Los Ángeles.
4: Completa la jornada a la 1 de la mañana, hora española, Portugal-Croacia. De aquí saldría el rival de España si consigue pasar de ronda, y a las 5 Suiza-Argelia. Los últimos en alcanzar los octavos de final, Estados Unidos, la anfitriona, Inglaterra y Bélgica. Solo quedan 6 plazas por decidir para octavos de final y la siguiente que la va a pelear va a ser la selección española. Y hablando de selección, se retira Santi Cazorla, uno de los héroes de las Eurocopas de 2008 y 2012.
3: Más ahí media hora nuestros compañeros de los centros territoriales.
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7: ¿Qué tal? Buenas tardes. Hoy comenzamos el Scores, donde han tenido lugar esta mañana las primeras comparecencias de la Comisión de Investigación sobre las supuestas irregularidades en la adjudicación de viviendas públicas en el residencial Snaus de Alicante. Sergi Salom, buenas tardes, cuéntanos.
8: ¿Qué tal? Buenas tardes. Hoy estaban citados diversos miembros del anterior gobierno local en manos de un tripartito de izquierdas y que han negado cualquier responsabilidad en el escándalo. Escuchamos al exvicealcalde de Alicante, Miguel Ángel Pavón, y al exsegundo teniente de alcalde, Nacho Bellido.
9: Las irregularidades que parece que hay, todas se producen a partir de que el Partido Popular pues reactiva el expediente. Y al final pues tenemos que hay un montón de gente del entorno del Partido Popular, en fin, de una manera o de otra, que tiene pisos en esa promoción. Y no parece que esto finalmente haya sido una promoción de protección pública, parece que haya sido otra cosa.
10: Y yo creo que la máxima responsabilidad política, per omissió, per falta de control, perquè tot el que ha passat en el

0: el seu entorn més pròxim, ell o no sabia, o ha tolerat, o ha dirigit. Perquè no ha dit la veritat, jo crec que la màxima responsabilitat política la té l'alcalde, el senyor Barcala.
1: La oposición critica que en esta comisión de investigación ni siquiera se haya citado aún al actual alcalde de Alicante, Luis Barcala. Escuchamos a José Díaz, PSPB, María José Calabuch, Compromís.
2: Bueno, ya arranca una comisión, lo que no arranca es ninguna investigación.
3: Venen persones que no tenen res a veure en el procediment d'adjudicació i a hores d'ara tenim esta i dos comissions més convocades i el senyor Barcala no apareix per cap lloc.
1: Por contra, el PP defiende la importancia de sacar a la luz la verdad, dicen, sobre la tramitación del residencial Snaus de forma cronológica. Su portavoz, Javier Gutiérrez, no cierra además la puerta a la futura comparecencia de Luis Barcala.
4: Frente a una izquierda que lo que pretende es un desfile de altos cargos para, de alguna manera, establecer su propio relato, nosotros lo que queremos saber y lo que queremos es conocer la verdad.
5: Pero no se le va a citar entonces.
4: Puede ser uno de los comparecientes porque es uno de los participantes y, por lo tanto, cronológicamente, cuando llegue su momento, se le llamará.
1: Esta tarde comparecerán ante la Comisión de Investigación el exconcejal de Hacienda, Antonio Gallego, y el jefe del Departamento Técnico de Obras del Ayuntamiento de Alicante y asesor responsable del contrato de alineación del solar, Antonio Faura. Por su parte, el exalcalde socialista, Gabriel Echávarri, citado inicialmente hoy, comparecerá el 23 de julio.
6: Gracias, Sergi. No dejamos todavía la crónica política porque la secretaria general del PSPB y ministra, Diana Morán, ha formalizado hoy su candidatura para encabezar el partido en las próximas elecciones autonómicas. Lo ha hecho, asegura, para dar un giro a las políticas sociales y dotar de dignidad al Consejo después de la gestión de la DANA. Jaime de Laína, buenas tardes.
7: Buenas tardes. La candidata y secretaria general de los socialistas valencianos, Diana Morán, dice dar un paso adelante por la comunidad para mejorar los servicios públicos como la sanidad, la educación o la vivienda, pero también para devolver la dignidad tras la DANA y dar un giro al gobierno que gestionó la catástrofe. Por ello, llama a una movilización de la izquierda en las próximas elecciones autonómicas frente a las propuestas de retroceso tanto de derechos sociales como de libertades que dice propone la derecha. Por el momento, Morán no va a abandonar el Ministerio de Ciencia y Universidades porque asegura que así es más útil que el propio Consell actual.
8: Que com a ministra del Govern d'Espanya, en qualsevol dels consells de ministres faig jo més del que farà Pere Diorca en tota la seva legislatura pels valencians i les valencianes. 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
7: Sobre sus posibilidades de victoria y los últimos resultados autonómicos de otras ministras como Pilar Alegría o María Jesús Montero, Morán cree que los resultados van a ser absolutamente diferentes porque las circunstancias y los territorios son distintos.
6: El PSPB toma así la delantera al PP, que en teoría no designará a su candidato a la Generalitat hasta, atención, septiembre. Inma Morán, buenas tardes.
9: Buenas tardes. El nombre que más suena es el de Pere Llorca, pero hasta entonces no será el candidato del PP, algo que recordaba ayer el presidente de la Diputación de Valencia, unas palabras por las que hoy se le ha preguntado al propio Llorca y por si le había molestado, algo que él ha negado.
10: Yo estoy súper orgulloso de formar parte de un partido que está tan unido en la Comunidad Valenciana, que trabaja en todas las instituciones también, que estén también coordinadas y respecto al tema de candidaturas, pues no hay novedades que dice.
6: Y por su parte, la alcaldesa de Valencia, María José Catalá, ha reiterado hoy que la decisión final corresponde a la dirección nacional del partido y que hay que respetar los tiempos.
11: Hay un calendario, en el PP somos ordenados y la primera designación son los candidatos a las capitales de provincia. Esto está fijado para el 18 de julio y a partir de ahí pues el resto de las designaciones.
6: Y también hay movimientos en Compromís que ya ha puesto fecha a la Asamblea Extraordinaria que ratificará a Mónica Oltra como su candidata a la Alcaldía de Valencia en las próximas elecciones municipales.
9: Será este sábado a las 10:30 en el Salón de Actos del Jardín Botánico. Compromís ha invitado al acto a partidos de izquierda y diferentes entidades vecinales y ciudadanas.
6: Un 1.170.000 personas se han acogido a la regularización extraordinaria del gobierno, más del doble de lo previsto inicialmente. De ellas, 167.000 han sido en la Comunidad Valenciana. La mayoría son de países latinoamericanos, lo que nos convierte en la tercera comunidad autónoma española en número de peticiones. Lorena Mayordomo, cuéntanos.
12: Buenas tardes. Un proceso que para los economistas valencianos aumentará la demanda de servicios públicos como educación y sanidad, y así lo apuntan en su última encuesta sobre la coyuntura económica, pero indican también que tendrá un impacto positivo en el incremento de la mano de obra y la recaudación de tributos. Juan José Enríquez, presidente del Consejo de Economistas de la Comunidad Valenciana.
13: Cuanto más personas, evidentemente, pues pasen esta situación de regularidad y sobre todo estén aquí en condiciones de tener una vida.

0: sociedad, también en condiciones razonables y lógicas y dignas, pues evidentemente van a demandar en mayor medida pues sanidad, educación y vivienda.
1: Y precisamente el problema de acceso a la vivienda está por primera vez entre las principales preocupaciones del colectivo.
0: Ya un 40% de los compañeros consideran que el acceso a la vivienda ya es un problema no solamente social, sino un problema económico con impacto en muchísimas facetas de la vida económica de las personas.
1: En esa encuesta dan un aprobado a la situación económica actual y vaticinan buenas perspectivas y creen que la IA, más que enemigo, es compañero.
2: Y seguimos en clave económica, en este caso para hablar del paro, porque la Comunidad Valenciana ha comenzado el verano con un nuevo descenso del desempleo y récord de afiliaciones a la Seguridad Social.
3: Estas últimas alcanzan los 2,3 millones, mientras que el paro registrado en junio bajó en 2.445 personas respecto al mes anterior, lo que supone un descenso del 0,8% y deja la cifra total de desempleados en 281.651. En términos interanuales, el paro bajó también en junio, en este caso en casi 12.000 personas, un 4%.
2: Desde la Generalitat, la valoración que hacen de estos datos es muy positiva. Escuchamos al presidente Juan Zampero y Llorca.
4: Bueno, pues estamos satisfechos, ¿no? Yo creo que los datos que hemos conocido hoy son muy positivos. Además, este mes suele ser un mes donde siempre aumenta un poquito el paro en la Comunidad Valenciana y, en cambio, seguimos en esa tendencia a la baja como en los últimos meses.
3: Los sindicatos recuerdan, sin embargo, la excesiva dependencia del sector servicios y el turismo y han exigido a la Generalitat más inversión en políticas activas y de empleo. Se trataría de mejorar en formación y recalificación de las personas para no depender así solo de estos sectores. Pilar Mora, de UGT.
5: Con un cambio también en el mercado valenciano que se ha más centrado en la innovación, en la digitalización, en la transformación ecológica y en la igualdad entre hombres y mujeres, porque además los datos siguen reflejando que más del 61% de las personas en desempleo son mujeres.
2: El paro baja, pero esto no significa que a todas las empresas y a todos los trabajadores les vaya bien. Un ejemplo lo encontramos, por ejemplo, en la empresa juguetera alicantina Famosa, que acaba de presentar un ERTE, Lamberto Calduc.
6: La empresa juguetera Famosa ha anunciado al comité de empresa el inicio de los trámites para constituir la mesa negociadora de un expediente de regulación de empleo temporal a la plantilla. De momento se desconocen las condiciones. Yolanda Díaz, secretaria comarcal del sindicato UGT.
7: Tenemos que esperar unos 15 días para que se ponga en marcha esa comisión negociadora y en esa comisión negociadora a la representación legal de las personas trabajadoras se le hará entrega de toda la documentación y podremos ya hablar de cuántas personas se podrán ver afectadas y en qué condiciones en ese ERTE. Mientras tanto, pues eso es verdad que es una de las empresas, es una industria puntera de nuestra provincia y de nuestra ciudad, con lo cual estaremos muy atentos y muy pendientes.
6: Famosa entró en preconcurso de acreedores el pasado mes de octubre para proteger su actividad, mientras su matriz italiana, Giochi Preziosi, culminaba su reestructuración y buscaba un comprador. Posteriormente, hace unos meses, solicitó al juzgado la ampliación del plazo. La medida podría servir para afrontar los meses de menor actividad. En las cuentas de 2024, la juguetera sufrió un recorte superior al 10% en su facturación, después de una mala campaña navideña. Famosa mantiene más de 400 puestos de trabajo entre Alicante y Madrid.
2: Gracias, Lamberto. Y mejor le va al sector valenciano de la defensa, para el que hoy el presidente de la Generalitat, Juan Fran Pérez Llorca, ha anunciado una inversión de 100 millones de euros.
3: Con ese dinero se desarrollará un plan estratégico. Además, Valencia organizará la Feria Internacional de la Industria Auxiliar de la Defensa.
8: La responsabilidad no se puede quedar en el conductor, sino que hay que ir subiendo hasta las personas que toman las decisiones.
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2: Esto en Radio Nacional, pero Televisión Española emitirá también mañana un documental especial sobre el accidente del metro y su paralelismo con la Dana, que se podrá ver tanto en la 1 como en la 2, y que ayer tarde se presentaba en un pase previo en los Fines Lis de Valencia, al que asistió la que fuera presidenta de la Asociación de Víctimas del Metro, Beatriz Garrote, que valoraba así el documental.
10: Pues un gran trabajo, la verdad, el documental. Ha sido muy, muy emotivo volver a recorrer esos 20 años, sobre todo ese principio de la lucha del accidente del metro. y ver todas las negligencias.

0: evidencias, ¿no? Y todo cómo se tapó y se ocultó, todo aquello que podía apuntar a la responsabilidad del gobierno valenciano.
1: Por cierto, que la alcaldesa de Valencia, María José Catalá, ha visitado esta mañana el monumento a las víctimas del metro, que se está terminando de restaurar de cara al aniversario de mañana.
2: Per a nosaltres era important que s'arribarà al 20 aniversari en les millors condicions i sobretot un poc com a mostra de respecte i sobretot bueno, per a dignificar d'alguna manera este monument que és representatiu i important per a les famílies de les víctimes.
3: Y un apunte más para hacer no sé cuántos días los deportes, que la Confederación Hidrográfica del Júcar ha concluido las 17 obras de emergencia ejecutadas para reparar los daños ocasionados por la dana. Tras más de un año y medio de trabajo, el organismo culmina unas actuaciones que ha recuperado los cauces y las infraestructuras dañadas y mejorado la respuesta frente a futuras inundaciones.
1: Según ha apuntado la Confederación, las actuaciones han supuesto un auténtico reto para el organismo, que ha gestionado más de 220 millones de euros por la vía de urgencia. Los trabajos se han desarrollado mayoritariamente en la provincia de Valencia, aunque también se han realizado intervenciones en zonas de Teruel, Cuenca y Castellón.
3: Llegamos así a los deportes, en los que tenemos que hablar del Valencia, que arranca los de jueves la pretemporada con las habituales pruebas médicas. Nacho Marimón, buenas tardes.
4: Buenas tardes, sí. Esta primera toma de contacto ha servido para que el nuevo fichaje Justin de Haas se presentara ante el resto de sus nuevos compañeros. Estas han sido precisamente sus primeras palabras.
5: Ya sí que sí. Amunt Valencia.
4: Ya estoy casi. Decía Justin, otro valencianista, Pepelu, llega a la pretemporada con fuerzas renovadas.
6: Ya te digo yo que los jugadores somos los que más ganas tenemos de que el club esté en la posición que se merece, porque así lo marca la historia y así lo marca lo que tiene que ser el Valencia.
4: Quien ya ha arrancado la pretemporada es el Elche, que lo ha hecho con 8 canteranos ante la ausencia de algunos jugadores. En la primera toma de contacto en la plantilla, estas han sido las primeras palabras del nuevo técnico de Martín Anselmi.
7: Creo conocerlos. Cuando veía imágenes de ustedes competir, veía un equipo valiente. Y para mí ya dirigir un equipo o entrenar un equipo valiente es un privilegio.
4: Es habitual que en pretemporada se les haga a los jugadores esas tradicionales pruebas médicas y físicas, pero ¿en qué consisten? Nos lo explica el fisioterapeuta Carlos Valero.
8: Tenemos movilidad de cadera, movilidad de tobillo, vemos las rodillas cómo están. Y a partir de aquí, cuando acabamos, pasan ya con el podólogo y del podólogo ya pasan a los test de fuerza para medir los valores antes de empezar la pretemporada y tener un punto de partida.
4: Y claro, en pretemporada también hay mucho mercado de fichajes. El Castellón ha vendido a su estrella Alex Calatrava al Club Deportivo Español por un importe superior a 5 millones de euros. En baloncesto, el escolta Isaac Nogués abandona el Valencia Basket tras un año en la entidad taroncha, mientras que el técnico Pedro Martínez está más cerca de hacerse oficial su fichaje por el Real Madrid después de que la entidad merengue haya hecho público hoy ese cese de Sergio Scariolo. En motociclismo, el alicantino Dani Holgado debutará el próximo año en MotoGP en las filas del equipo Gresini. Y un apunte en tenis, la castellonense Sara Sorribes ha sido eliminada en Wimbledon ante Jessica Pegula.
3: Los deportes, cultura, el cortometraje Todo lo que perdimos alza la voz contra el olvido de las víctimas de la dana. La ópera prima de Belén Mayordomo, protagonizada por Eva Santaolalla, se estrena este jueves a las 7:30 en los Cines Lis de Valencia. José Miragay.
9: Todo lo que perdimos nace de la necesidad de luchar contra el olvido y mantener viva la memoria de los afectados por la dana.
10: Cuando consigo despejar la mente lo más mínimo, siempre hay una pesadilla que me lo vuelve a recordar todo.
9: La película de 15 minutos no se localiza en ningún municipio concreto para plasmar un sentimiento extensible a todos los que sufrieron las consecuencias de la barrancada, solo paliada por la solidaridad de los voluntarios.
11: Tienes que ser fuerte, mamá.
10: Lo intento, pero no puedo.
9: La directora, guionista y coprotagonista, la valenciana Belén Mayordomo, relata a través de la ficción cómo una madre y su hija deben lidiar con las consecuencias de la devastación de la dana en sus vidas.
10: No dejo de escuchar vuestros gritos.
11: Y yo voy a darte toda la fuerza que necesites.
9: La película evita los tópicos del barro, el agua y la destrucción para centrarse en la dificultad de aceptar una nueva realidad y en la soledad de los supervivientes.
10: Quizá no sé a dónde voy.
1: Y el espectáculo Por los pelos celebra sus 10 años en cartel con nuevas representaciones en el Teatro Thalía de Valencia. A partir de este jueves, esta producción de L'Homme Imprevist y Olimpia Metropolitana es la versión española de la comedia más representada en la historia del teatro de Estados Unidos, Amparo Cervera.
12: Por los pelos es una comedia policíaca para morirse de risa. Hay un asesinato, 4 sospechosos, 2 policías encerrados en una peluquería y el propio público que decide al final quién es el asesino. Para los actores es todo un reto interpretativo, un ejercicio constante de improvisación. Rafa Alarcón lleva desde el principio en la obra, ha interpretado incluso 2 personajes distintos. Recuerda cómo fue la primera función en Torrent.
13: tenemos 3-4 finales diferentes. Entonces, me acuerdo que en los finales hubo un lío porque es tan endiablado que hasta que lo tienes cogido, estaba Alfred, se quedó en blanco, hubo no sé qué, hubo un follón, tal. Estábamos todos como estábamos y íbamos como de madre mía, madre mía, madre mía.
12: Jairo Carrasco se ha unido este año al elenco de actores. Confiesa que todavía sigue estudiando su papel.
14: Nunca sé por dónde pueden salir y ellos tienen la obra súper rodada. Entonces, controlan muy bien los tiempos y yo voy ahí como que no se note que no lo controlo. ¿Sabes? Como voy ahí. Pero es guay, es guay. Se han portado genial.
12: La obra puede verse hasta el 16 de agosto.
3: Y un apunte más, porque esta tarde arranca una nueva edición del MIAU, el Museo Inacabado de Arte Urbano de la pequeña población castellonense de Fanfara. Y no es una edición cualquiera, porque celebra la 10ª edición. Eloy Martínez.
15: Sí, la programació combina pintura, dansa, tallers i molta música. 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
16: La diferència fundamental és el poder financiar el projecte. Ya que no contamos con ninguna subvención ni del Ayuntamiento de Fanzara, ni de la Diputación de Castellón, ni de la Generalitat Valenciana, pues este año es... Ya el año pasado ya no sucedió, pero aún teníamos un poco de remanente de otros años y pudimos hacer el festival, y este año hemos ido pues con lo que saquemos del festival, veremos cómo pagamos todo los gastos que tiene el festival.
15: La present edició del MIAU reunirà una desena d'artistes que deixaran de forma altruista els seus murals a les parets del municipi, alguns arribats de Palestina o del Brasil.
17: Jo soy daltónico, ¿no? Empiezo así. Y a mí me gusta mucho lo blanco y negro, porque yo pienso que cuando tú sacas las colores, se queda solo la mensaje.
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0: Toca. Y terminando, lo vamos a hacer con la música de Duncan Du, que actuará esta noche en los Jardines de Viveros, dentro de la Feria de Julio de Valencia.
1: Se trata de uno de los grupos más importantes de los 80 y sus canciones han marcado a varias generaciones. La banda, liderada por Mikel Erentzun, permitirá disfrutar de una velada con el mejor pop español en directo, llena de nostalgia y emoción. Este concierto, a partir de las 10 de la noche, es el primero de los 18 que acogerá el recinto hasta finales de este mes.
0: Pues con Duncan Du les dejamos. En nombre de todo el equipo, Kifo Posibles Informativo, les habló José Andrés Castellano. En la parte técnica estuvo Juanjo Alonso.

0: Dos y media, una y media en Canarias, hay más. Y vamos a empezar por todas las novedades judiciales que tenemos encima de la mesa. En la Audiencia Nacional, el juez Pedraza ha imputado a la directora general de la Guardia Civil y al director adjunto operativo del cuerpo en el caso que investiga, recuerden, las presuntas maniobras de la exmilitante socialista Leire Díez para alterar causas judiciales o investigaciones policiales que afectaran al entorno del Partido Socialista o del Gobierno. Vamos a por los motivos. Nos vamos a los tribunales con Gema Alfaro. Gema, buenas tardes.
1: Buenas tardes. Sí, el juez Pedraza ve indicios para investigar a la directora de la Guardia Civil y al director adjunto operativo del Instituto Armada, Manuel Llamas, por ese papel en las presiones para dificultar investigación de causas que afectasen al PSOE y al Gobierno. Se les cita el día 16 por los delitos de prevaricación administrativa y obstrucción a la justicia. Lo habían pedido tanto la Fiscalía como la Acusación Popular tras los informes de la UCO que revelaban la relación entre Mercedes González y Leire Díez y tras las declaraciones de varios miembros de la Guardia Civil estos últimos días. Según el escrito de la Fiscalía, todas esas diligencias han dejado claro que había una relación personal de la conocida como fontanera del PSOE y la directora de la Guardia Civil y cómo Leire Díez trató de utilizar ese vínculo para neutralizar investigaciones de la UCO en causas que afectasen al Gobierno o al PSOE. Declaraciones como la del comandante Rubén Villalba hablaban de que tenían buena relación. La UCO relata tres encuentros entre ellas e incluso contacto telefónico y por mensajes que González ha borrado. También se abrieron tres informaciones reservadas para ver si las comunicaciones, las informaciones de algunos medios de comunicación se habían hecho con filtraciones de la Guardia Civil. Leire Díez señala esto en una de sus agendas. Hubo reuniones con altos mandos de la UCO en las que el DAO, Manuel Llamas, había hablado de no ser proactivo en los procedimientos judiciales. Todas estas acciones en el seno del Instituto Armado, dice la Fiscalía, hay que aclararlas para ver si se trató de intimidar a funcionarios policiales.
0: La oposición ha salido en tromba a pedir dimisiones de los dos imputados hoy y del propio ministro Marlaska. Cuca Gamarra, Pepe Ignacio Garriga, Vox.
2: Exigimos la dimisión inmediata de ambos, el cese inmediato de ambos, porque están siendo investigados por haber presuntamente colaborado en una operación dirigida a obstaculizar investigaciones judiciales y policiales.
3: Si tuviera algo de decencia, el ministro del Interior hoy no hubiera mostrado su apoyo ni a la directora general de la Guardia Civil ni al director adjunto operativo, sino que hubiera presentado su dimisión. Se hubiera ido a su casa a esperar la más que previsible citación judicial.
0: El Partido Popular, además, subía la apuesta convocatoria de elecciones. Le pedía a Sánchez, el ministro del Interior, ha reiterado en varias ocasiones su apoyo a la directora de la Guardia Civil y esta vez no es distinto. El Gobierno insiste en que la investigación, Laura Herrero, es embrionaria. Buenas tardes.
4: Buenas tardes. Sí, de momento ni dimisiones ni ceses. En los últimos días hemos escuchado a Grande Marlaska volver a cerrar filas con Mercedes González. La última vez hace solo dos días en el Senado.
5: Pero la nombra de usted, señor ministro.
6: Por supuesto.
5: Claro.
6: Y ¿cómo que mi no tiene confianza nada que ver con ella? Sigue siendo absoluta y plena.
4: Y ahora, tras esta imputación, el ministro también mantiene esa confianza en la directora de la Guardia Civil y en el DAO. Van a seguir con sus funciones, aseguran fuentes del ministerio, y dispuestos, dicen, a colaborar con la justicia. Postura consensuada en el gobierno, con absoluta tranquilidad te reciben estas imputaciones de unas investigaciones que consideran incipientes. Ángel Víctor Torres es el ministro de Política Territorial.
7: Estamos ante investigaciones embrionarias que están en proceso de instrucción. Los jueces deciden si una persona va como testigo o va acompañado de un abogado.
4: Normalidad y transparencia, dicen en Moncloa, porque no hay nada que ocultar, convencidos que Mercedes González dará las explicaciones pertinentes ante la justicia.
0: Veremos si estas imputaciones tienen consecuencias. Mientras, saltamos de caso. La Abogacía del Estado ya se ha personado en nombre de Hacienda la causa abierta en la Audiencia Nacional por las joyas halladas en el despacho de José Luis Rodríguez Zapatero y tasadas, recuerden, en más de 1 millón de euros. La agencia tributaria acepta la invitación del juez Calama para formar parte del proceso como perjudicada por posible fraude fiscal. Sandra Gallardo, buenas tardes.
8: Buenas tardes. Personación que se ha formalizado ya ante la Audiencia Nacional. En Moncloa, días atrás dejaban esta decisión en manos de los técnicos, desvinculándolo por completo de cualquier interpretación política. Hoy Hacienda ha dado el paso. Dicen en el Gobierno que es lo habitual cuando podría tratarse de un presunto delito fiscal. El juez Calama abría esa puerta al considerar a la agencia tributaria potencial perjudicada. Con el aval de los técnicos de Hacienda, la abogacía se ha personado en esa pieza separada del caso Plus Ultra, abierta a raíz del hallazgo de esas valiosas joyas en la caja fuerte del despacho del expresidente Zapatero, tasadas en más de 1 millón de euros, cuya procedencia no ha explicado todavía Zapatero, que sigue contando con la confianza de Sánchez y del Gobierno.
0: Gracias. Más de tribunales. Estos en casos del entorno del PP. En el juicio de la Kitchen, las partes siguen con sus informes finales. Turno aún de las acusaciones. La abogacía del Estado, Rosa Perarnau, se suma a la tesis de la Fiscalía.
9: Sí, considera que ha quedado acreditado que el exministro Jorge Fernández Díaz conocía y participaba en la presunta trama para robar información comprometedora al extesorero del PP. Después, el tribunal ha escuchado las conclusiones de la abogada del propio Luis Bárcenas. Dice que hubo espionaje para sustraerle documentos y no para buscar dinero en el extranjero.
10: Luis Bárcenas se tenía que callar. Luis Bárcenas no podía perjudicar al Partido Popular, no podía perjudicar al gobierno. Era fundamental, que era el real objetivo de la operación Kitchen.
0: Dos días después de la declaración de Alberto González Amador, la jueza archiva la causa abierta al jefe de gabinete de la presidenta madrileña Isabel Díaz Ayuso, a Miguel Ángel Rodríguez, por un presunto delito de revelación de secretos.
9: No ve indicios de delito en la difusión de los datos y la fotografía de dos periodistas a los que acusaba de acosar a los vecinos de la presidenta madrileña. En su comparecencia, el novio de

0: Díaz Ayuso ratificó la versión de Rodríguez de que fue él quien le facilitó las imágenes de los reporteros que previamente le había enviado un vecino del bloque. El PSOE ya ha anunciado que recurrirá. Pilar Sánchez Acera es la secretaria de Organización de los Socialistas Madrileños.
1: No vamos a permitir que los presuntos delitos del gobierno de la señora Ayuso se archiven por la puerta de atrás.
2: Y parada judicial importante también en el exterior. En París acaba de ser absuelto de su último proceso en Francia la etarra Josu Ternera, una absolución que acerca su entrega a España. En el Tribunal de Apelación de París, Antonio Delgado, buenas tardes.
3: Buenas tardes. El Tribunal de Apelaciones ha absuelto a Urrutiko Etxea del delito por el que se le juzgaba aquí en Francia, pertenencia a organización terrorista entre los años 2002 y 2005. Va a haber que esperar a la publicación de la sentencia para conocer por qué, porque el propio Ternera había admitido en la vista su pertenencia a ETA. Paradójicamente, esta absolución le puede complicar la vida. ¿Por qué? Porque despeja el camino para su entrega a España. La justicia francesa ya ha aprobado en paralelo dos euroórdenes para que sea juzgado en España en los casos del atentado en la Casa Cuartel de Zaragoza y en el de las Enrico Tabernas, y esa entrega estaba pendiente de que acabara este caso. Si hoy hubiera sido condenado, podría haber recurrido y demorado el momento. Urrutiko Etxea ha salido de la sala con gesto serio de desdén hacia los periodistas, como ha sido habitual durante estos años de justicia de procesos contra él en Francia.
2: Son las 2 y 37 minutos, la 1 y 37 en Canarias. No perdemos de vista Venezuela. Allí seguimos para continuar, para acompañar las cada vez más exiguas labores de rescate, la búsqueda de los cerca de 50.000 desaparecidos y sobre todo el duelo de los supervivientes. Las autoridades confirman ya casi 2.300 fallecidos hoy, cuando se cumple una semana de los dos terremotos que devastaron la zona norte del país entre La Guaira y Caracas. Venezuela vive el primero de los 7 días de luto oficial convocados por el gobierno. Mientras, Caracas retoma poco a poco el pulso entre el nerviosismo por las nuevas réplicas y trufa de esas familias que se han quedado sin hogar y duermen en carpas o tiendas de campaña. Enviados especiales, Bea Viaño, con Luis Montero en el apoyo técnico. Bea, saludos.
4: Buenas tardes. A la angustia de quedar atrapado 8 días bajo el hormigón se suma ahora la de un rescate muy complejo de 72 horas. Estamos hablando de Hernán, 44 años, que mantiene contacto directo con los equipos del Salvador, que tratan de salvarle, aunque hasta el momento no han podido recuperarlo, al menos si pueden hidratarle.
5: ¿A dónde estás? ¿Alcanza a llegar la luz de aquí arriba? ¿Estás bien?
6: Sí, estoy bien. Lo que pasa es que las piedras me tienen mal, la espalda.
5: ¿Estás herido?
6: No estoy herido, sino que las piedritas me tienen incómodo.
4: La operación es muy compleja. Está enterrado bajo 9 pisos y una estructura muy dañada que se ha deteriorado encima por las lluvias tropicales de esta semana y por las réplicas. Los equipos han trazado un túnel alternativo, pero no han logrado sostenerlo. Su caso y las alertas que van recibiendo rescatistas para comprobar si hay vida todavía en algunos edificios dejan un poco de esperanza en La Guaira. Hoy banderas a media asta, luto oficial en Venezuela, y los ciudadanos que sobrevivieron no dejan de compartir a Radio Nacional de España imágenes que grabaron. Nos dejamos un poco de ese ambiente del horror que ellos pasaron.
2: Sonidos compartidos con nuestros compañeros Bea Viaño y Luis Montero, muchas gracias. Exteriores, eleva hoy a 27 los españoles fallecidos en los terremotos, 137 siguen desaparecidos, 11 están localizados bajo los escombros. El Ministerio recuerda que todas las líneas de emergencia consular están abiertas. Entre mañana y pasado empezará a funcionar el hospital de campaña de altas prestaciones con capacidad para realizar operaciones enviado por nuestro país. De vuelta a España, se entrelazan los datos del empleo y de la regularización de migrantes. Junio deja un máximo de extranjeros ocupados, deja también cifras récord. La Seguridad Social ha sumado con ellos y con los nacionales 128.000 afiliados gracias al comercio y al turismo y a pesar del final del curso académico. Mientras, el paro ha disminuido en 29.000 personas. Guillermo Hernández, buenas tardes.
7: Buenas tardes, sí, son unos números que sirven para que el mercado laboral toque un nuevo máximo histórico. Hay 22.460.000 personas afiliadas a la Seguridad Social. La ministra, Elma Saiz, hace el balance de los últimos 6 meses.
8: El mercado laboral español cierra un semestre histórico, con 621.925 afiliados más a la Seguridad Social.
7: Además, junio ha terminado con 86.000 afiliados extranjeros más, o lo que es lo mismo, 2 de cada 3 nuevos empleos. El total ya supera los 3

0: 1.400.000. La ministra de Trabajo, Yolanda Díaz, cree que la regularización tiene mucho que ver.
1: Coincide además con el proceso de regularización que estamos llevando a cabo y que ha permitido que aflore mucho empleo que está hoy ya ganando derechos.
0: Más allá, los agentes sociales sacan sus lecturas, los sindicatos ponen deberes. Loli Martín, Comisiones Obreras, Patricia Ruiz, UGT.
2: Debemos seguir avanzando en una mejor regulación de la contratación a tiempo parcial que beneficiaría principalmente a las mujeres.
3: También exigimos que suban los salarios este año en torno a un 4%.
0: Mientras, la patronal insiste en que las empresas más pequeñas se descuelgan de esta buena dinámica. Paula Sarasa, COE.
4: En estas empresas, el empleo apenas creció un 0,3%.
0: Junio, además, terminó con 12.000 autónomos más. Hay en total 3,4 millones.
5: Y desde este punto tomamos dos direcciones, turismo y población migrante. Lo primero porque el sector turístico es sin duda el motor de la buena marcha del empleo en España. Estamos en la víspera de la primera gran operación salida del verano, un verano que se prevé que bata récords de nuevo. Y hoy el INE ha marcado un nuevo hito, Rosa.
6: Sí, España recibió 36,8 millones de turistas internacionales en los primeros cinco meses de este año. Es un 5% más que el año anterior y se gastaron casi 50.300 millones de euros, que supone otro récord histórico. Sobre todo, alemanes, británicos y franceses visitaron Cataluña, Baleares y Andalucía. Uno de los principales debates es cómo hacer que ese turismo de masas resulte sostenible, previendo que las cifras vayan a más. Pablo Díaz Luque, investigador de la Universidad Oberta de Cataluña, explica que además ahora hay otra variable con la que estamos viendo que hay que contar, la del cambio climático.
7: Sur de España va a parecerse al interior de Marruecos y esto a la larga tendrá un efecto disuasorio a los turistas, a no ser que se lleguen a cabo las políticas adecuadas.
5: Y en el otro lado encontramos, como nos contaba Guille, el peso de la población migrante, de esas personas que no han nacido aquí pero trabajan y contribuyen al tejido productivo y social de España. La regularización masiva del gobierno quiere acabar con el hecho de que ese esfuerzo no repercutía al 100% ni en el país ni en las propias personas que en muchísimos casos consideran a España su hogar. Hoy el gobierno ha dado los datos de esta regularización y a 30 de junio se han registrado 159.097 afiliados más a la Seguridad Social como consecuencia de ese proceso extraordinario. Pero es que hay más cifras. Casi 1.175.000 personas han solicitado la regularización. De ellas, el 81%, Isabel Jiménez, tiene menos de 45 años. Buenas tardes.
8: Sí, buenas tardes. Sabemos también que quienes superan los 65 años no alcanzan el 2% y que uno de cada 10 no ha cumplido los 16. En este proceso, subraya la secretaria de Estado de Migraciones, Pilar Cancela, se ha tenido en cuenta la familia.
9: Que la unidad familiar pueda formar parte de esa tramitación y los niños y las niñas tengan también esa incorporación a la normalidad, a la ciudadanía y al ámbito de la seguridad jurídica.
8: En el número de peticiones está bastante ajustado a las previsiones el número de solicitantes de asilo que han pedido regularizarse, en torno al 250.000, pero se ha superado y de largo la previsión de quienes han ido por la vía del arraigo. Por sexo, el porcentaje se escora a favor de los hombres, 57 a 43. De esas 160.000 personas afiliadas a la Seguridad Social que procedían de este proceso, una de cada cuatro trabajaba en hostelería. A ese sector le siguen comercio, administración y el primario. La inmensa mayoría están en el régimen general. Borja Suárez, secretario de Seguridad Social.
10: El 77,3% tiene alguna de las modalidades de contrato indefinido. El grueso, fundamental, el 55%, más del 55%, tiene un contrato indefinido a tiempo completo.
8: Dos tercios de los solicitantes proceden de Latinoamérica por países: Colombia, Marruecos, Venezuela y Perú. Acumulan el grueso de las peticiones que mayoritariamente se han presentado en Cataluña, Madrid, Comunidad Valenciana y Andalucía. Se han tramitado más de 600.000 expedientes y 11.000 tienen ya resolución.
5: Y sobre otra regularización, la de la ley de nietos que reconoce la nacionalidad española a los descendientes de exiliados por la guerra civil y el franquismo, el PP sigue matizando su discurso mientras que Vox eleva el tono. Alberto Núñez Feijóo defiende ahora la ley, pero cuestiona su aplicación. Dice que se está aplicando con arbitrariedad y poca transparencia. Verónica Muñoz, buenas tardes.
11: Buenas tardes. Sí, el PP matiza. Feijóo ya no habla de ingeniería electoral. Apoya que se le dé a nietos de exiliados la nacionalidad con un parentesco claro, pero no que el proceso se haga sin información y con prisas. Apunta a un vicio de legalidad del gobierno al exceder, dice, esa instrucción de 2022 sobre nacionalizaciones.
12: No estamos en contra de que un nieto que acredite el parentesco pueda tener la nacionalidad española. Lo que sí estamos en contra es que esto sea un trágala en el que, con nocturnidad y alevosía, porque no tenemos ninguna información, Nos hemos enterado que el número de solicitudes es de 2.600.000.
11: Y pide que tanto la ley de nietos como la regularización extraordinaria de migrantes garanticen que cumplen requisitos, porque no podremos asumirlo, asegura Feijóo, si no se hace de forma ordenada. En Vox insisten en que detrás de este proceso el gobierno persigue un fraude electoral. Ignacio Garriga.
13: Y ahora también estamos viendo cómo está ejerciendo la corrupción electoral, porque están preparando el pucherazo de las próximas elecciones generales.
11: Desde el gobierno atacan a Feijóo por cuestionar la legitimidad de nuestro sistema electoral. El ministro Ángel Víctor Torres afea a Feijóo que critique algo que antes defendía y que dé por hecho que el censo se alteraría a favor del PSOE.
14: Para cuando lo hemos hecho, acusar al gobierno de España, además con mentiras, diciendo que esto es porque queremos adulterar el censo. ¿Pero qué censo? Si cada uno vota lo que le da la gana a votar. ¿Es que ya él sabe lo que van a votar las personas que viven en el exterior?
11: Y le reclama que pida perdón a la hermana de Óscar Puente, fue la que dictó la instrucción que ampliaba la posibilidad de nacionalizar no solo a los nietos de exiliados.
5: Y una más de la política. A las 7 de esta tarde, segunda votación en el Parlamento andaluz para la tercera investidura de Juanma Moreno como presidente de la Junta. Según el propio Núñez Feijóo, el acuerdo PP-Vox sobre el programa de gobierno está concluido y faltaría por concretar responsabilidades de los de Abascal Sevilla. Ana López, buenas tardes.
15: Buenas tardes. A esta hora sigue negociando y el acuerdo no está cerrado, insisten las fuentes de la mesa. El escollo pasa porque el Partido Popular acepte la entrada de Vox en el gobierno de la Junta de Andalucía con tres consejerías y otros cargos al mismo nivel que en otros ejecutivos autonómicos, aunque el Partido Popular en Andalucía es más fuerte, ya que solo le han faltado dos votos para la mayoría absoluta, y por eso reclaman proporcionalidad en la representación de cada partido en el Consejo de Gobierno. Las posturas se han ido moviendo, sobre todo en lo programático, y el PP a estas alturas ya habría aceptado las condiciones de arraigo demostrable con el empadronamiento o medidas sobre inmigración similares a las que ya se han cerrado en Extremadura, en Aragón o en Castilla y León. Sea como sea, lo cierto es que a 4 horas del pleno, el candidato a la reelección, Juan Manuel Moreno, no tiene aún el voto de Vox para revalidar por tercera vez. El dirigente popular puede tener 53 síes, como el pasado martes, o 68 con los 15 de Vox, mayoría simple. Si en los 2 meses siguientes Moreno no obtuviera el respaldo de la Cámara en sucesivas votaciones, se abrirían las urnas el próximo 25 de octubre.
5: Un territorio, el andaluz, que por su situación geográfica es parte irremediable de punto de partida o de llegada en la ruta de las narcolanchas. En los últimos años hemos visto decenas de vídeos narcotraficantes embistiendo con sus embarcaciones a patrullas de la Policía Nacional o la Guardia Civil. Bien, ahora la Fiscalía les comunica que incluyan esos vídeos o cualquier otra grabación en los atestados que elaboren, porque además de por tráfico de drogas, se les puede acusar también por un delito de piratería. Leticia Udibert.
16: Sí, esta instrucción es la respuesta que da el Ministerio Público para hacer frente a un reto, la escalada de las agresiones físicas a las fuerzas y cuerpos de seguridad del Estado y vigilancia aduanera derivadas de la lucha contra el narco y la entrada de droga en nuestro país. En 2 años, 4 agentes de la Guardia Civil han muerto por enfrentarse a estas narcolanchas. Barbate y Huelva han sido los escenarios de una violencia que va en aumento, sumada a la falta de seguridad y a la sensación de impunidad con la que actúan los criminales. Por eso, con esta instrucción, la Fiscalía Antidroga pide a la Guardia Civil y a la Policía Nacional que detallen al máximo los atestados con fotos, con grabaciones, cualquier dato que les sirva para querellarse contra los delincuentes, también por piratería, un delito que entiende no solo se puede imputar en aguas internacionales y que está penado con entre 10 y 15 años de prisión.
5: Pendientes hasta ahora también de cómo evolucionan los incendios en nuestro país. En Despeñaperros, en Jaén, evoluciona favorablemente. Se acaba de confirmar que está estabilizado. Los casi 200 desalojados de las inmediaciones podrán regresar en las últimas horas. Donde también hay desalojados unas 40 personas es en el de La Fueva, en Huesca. De momento son unas decenas de hectáreas. El otro fuego que preocupa en la región está en Leciñena, en Zaragoza, y ha afectado a 2.500 reacciones de Radio Nacional de España en Aragón. Jaime Cabeza, buenas tardes.
17: Hola, Sandra, buenas tardes. Eso es, lejos de ser controlado y a la espera de cómo se comporte el tiempo, la tarde es el momento más complicado porque a partir de las 4 suben las temperaturas y además el viento sopla más fuerte. En Leciñena, el flanco que más preocupa es el que se dirige sin control hacia el corazón de la sierra, mientras se trabaja también para alejarlo de la carretera 129, porque allí puede originarse un nuevo foco. Por eso, sobre el terreno es también fundamental la labor de los agricultores como Jesús.
18: Nos reunieron por WhatsApp de parte de la cooperativa y bajamos unos 30-40 tractores el primer día, y aquí desde los retenes nos iban repartiendo a zonas del monte.
17: 500 efectivos trabajan sobre el terreno divididos entre Leciñina y La Fueva en Huesca. Este incendio, el de Huesca, mantiene evacuados a 40 vecinos del núcleo de Morrillo de Monclús. Aunque aquí, eso sí, mejores noticias. Luis Biendicho, consejero de Medio Ambiente.
19: No ha llegado al barranco, que era...

0: donde nuestra mayor preocupación. Entonces está perimetrado ya en esa zona y esta tarde pues vamos a trabajar por acabar de estabilizarlo.
1: Esperan poder estabilizar los incendios porque se acerca otra ola de calor. El CECOPI vuelve a reunirse esta tarde a las 7:30.
2: Europa también en alerta por el calor y por los incendios. En Francia, atentos al incendio de mayor extensión en el departamento de Haute, cerca de la frontera con los Pirineos. Ya afecta al menos 900 hectáreas. Los otros dos en Bocas del Ródano, más al este, han afectado a 300 hectáreas. El primer ministro francés, Sébastien Lecornu, estará esta tarde en Marsella. Portugal también tiene elevado riesgo de incendios forestales. Está hoy en el día más crítico de la ola de calor, con aviso rojo en Lisboa y Setúbal. Y una última parada en el exterior, porque mientras seguimos pendientes de las negociaciones en Próximo Oriente, hoy nos centramos en Ucrania. La capital, Kiev, ha vuelto a sufrir un ataque ruso masivo en la madrugada de este jueves, con al menos 20 muertos. Siguen los fuegos cruzados entre ambos países. Aurora Moreno, buenas tardes.
3: Buenas tardes. Y Kiev ha vuelto a pedir a sus socios occidentales progresos más rápidos para mejorar las defensas antiaéreas, más sistemas antimisiles tras ese ataque masivo de esta madrugada contra Kiev, uno de los más mortíferos, que además de los 20 muertos ha dejado 90 heridos.
4: Ha sido terrible. Estábamos en casa cuando nos llegaron las noticias de que unos misiles balísticos se dirigían hacia la ciudad, así que salimos corriendo al pasillo para llegar al refugio, pero ya era demasiado tarde. Hubo un impacto, luego otro, y la explosión voló la puerta principal. Mi mujer y yo cogimos a nuestro gato y a nuestro perro y logramos salir.
3: Así describe este ataque uno de los residentes. Casi 500 drones y 74 misiles que han alcanzado una veintena de edificios de viviendas, además de infraestructura. Rusia afirma haber atacado solo objetivos militares.
2: Vamos con la cara amable de la actualidad. 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
5: Buenas tardes, Sandra. 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
2: Pues así de festivos nos vamos a la cultura. Beatriz Torio, ¿qué tal?
9: Hola, Sandra, ¿qué tal? Muy buenas tardes a todos.
2: Y hoy la celebramos en un lugar excepcional, el Corral de Comedias de Almagro, que desde hoy vuelve a cobrar vida como sede principal del Festival de Teatro Clásico.
9: Referente de las artes escénicas de nuestro país, que celebra su edición número 49 con una invitación a jugar, a perderse para encontrarse en el laberinto del barroco. Hasta el 26 de julio se han programado medio centenar de espectáculos, 16 estrenos absolutos y 3 en España de 50 compañías. Hoy, inauguración con El Caballero de Olmedo y con el premio especial del certamen a Pepe Villuela. Con él ha estado esta mañana nuestra compañera Marta Antón.
10: Igual que el teatro tiene el doble componente de la fugacidad y la eternidad, Pepe Villuela, que recogerá esta noche el premio Corral de Comedias, quiere detener el tiempo para poder ser consciente de todo lo que está pasando.
11: El momento fugaz que se nos escapa entre los dedos, apenas termina una función, curiosamente, como este premio para mí, nos sigue acompañando el resto de nuestra vida. Eso es ese polvo de mariposa que queda entre los dedos después de una función, sobre todo si la función es muy buena, es imperecedero.
10: El cómico confiesa creer que el ser humano inventó el teatro para acabar con las guerras y que el humor no debe ser narcótico, sino despertar al público ante las intolerancias. Una comprometida faceta del artista que también destacaba la directora del festival, Irene Pardo.
12: Que estar en el lado que está Pepe Villuela es estar en el lado correcto de la vida, y lo sigo manteniendo, porque no hay nada que tú plantees en defensa de los derechos de las personas en los que yo no esté completamente de acuerdo, y creo que es importante tener esa voz

0: para que la gente en un momento dado pueda sentirse cómplice de eso y que tenga también el impulso de alzar la voz contra las injusticias.
1: Almagro ya vuelve a ser un julio más la capital mundial del teatro.
2: Y por supuesto en Almagro está y estará Radio Televisión Española. La semana que viene diferentes espacios se van a emitir desde allí, entre ellos El Ojo Crítico el miércoles, y también estrenamos en el marco del festival nueva ficción sonora basada en El Buscón de Quevedo en el cuarto centenario de su publicación. Dos funciones, el 8 y el 9, el miércoles y el jueves.
1: Y hoy en El Ojo
2: recibimos a la cantante portuguesa Carmiño, que empieza el sábado gira por nuestro país para presentar su último álbum, Moriré de amor o resistiré.
3: Hoy vamos a ver a la selección española, primera ronda eliminatoria para los de Luis de la Fuente. Daniel Ampuero, buenas tardes.
4: Buenas tardes. 16avos de final de la Copa del Mundo. España se mide a Austria en Los Ángeles con la mirada puesta a la siguiente ronda del torneo. Antonio Muelas, muy buenas.
5: ¿Qué tal? Buenas tardes. Pues ya con los nervios normales del partido, en donde ya un error te puede mandar para casa, pero con la confianza absoluta de esta selección, que sin jugar bien ha logrado 7 puntos de 9 y ha pasado como primera de grupo. Vamos a ver cuál es la idea que tiene Luis de la Fuente. Yo creo que está sopesando volver al 11 del segundo día ante Arabia Saudí, es decir, respecto al partido ante Uruguay, volverían Pedro Porro en el lateral derecho y Dani Olmo en la posición de media punta. El ánimo en la selección además ha subido mucho en los últimos días. Jeremy Pino y Víctor Muñoz entrenan ya con cierta normalidad y Nico Williams podría estar para unos hipotéticos cuartos de final. Habrá unos 10.000 españoles en la grada y además mucho apoyo de la comunidad latina de Los Ángeles.
4: Nos fijamos en el rival de esta noche, la Austria de Alaba, el central del Real Madrid hasta esta temporada, o Savitzer, el jugador del Borussia Dortmund. ¿Cómo ha llegado hasta aquí la selección centroeuropea? Luis Castro, muy buenas.
6: ¿Qué tal? Muy buenas. Sí, una selección austríaca que busca volver a ganar y eliminar a España en un Mundial, algo que ya hizo, eso sí, hace 50 años, en 1978, que ha acabado segunda de su grupo, que lo ha hecho casi de milagro, empatando en el descuento ante Argelia y cayendo derrotada por 2-0 ante Argentina, pero que cuenta con un equipo competitivo dirigido en el banquillo por Ralf Rangnick y que va a jugar en bloque bajo, reduciendo espacios e intentando ahogar a nuestra selección en el centro del campo. Savitzer o Alaba, el exjugador del Real Madrid, son los jugadores más reconocibles de esta selección.
4: Pensando a futuro, si pasamos de ronda nos enfrentaremos al ganador del duelo que se jugará a partir de la 1 de la mañana. Portugal-Croacia, Alex Pita.
7: ¿Qué tal? Sí, Portugal afronta los 16avos del Mundial ante Croacia con el objetivo de dejar atrás una fase de grupos un poco irregular. Los de Roberto Martínez llegan con la duda del estado físico de Cristiano Ronaldo, aunque apunta que volverá a ser titular, posiblemente acompañado por Rafa Leao, que podría sustituir a Joao Félix. Y enfrente estará Croacia, liderada por Luka Modric, que a sus 40 años vive el último Mundial de su vida. Un clásico del fútbol europeo, la última vez que jugaron empataron. Y un dato, Portugal nunca ha perdido ante Croacia en una fase final de un gran torneo. El ganador se enfrentará al ganador del Austria-España.
4: Y a las 5 de la mañana, Suiza-Argelia para cerrar la jornada del Mundial. Fuera del Mundial, hoy juega la selección española masculina de baloncesto el primero de los dos partidos de la ventana de clasificación para el Mundial del año que viene. España-Dinamarca a partir de las 7 de la tarde en la Caja Mágica de Madrid. Y esta tarde, presentación en Barcelona de los equipos que el sábado van a tomar la salida en la edición del Tour de Francia 2026 en Wimbledon. Está en marcha el partido entre Rafa Jodar y Pablo Carreño en el quinto set y acaba de perder Selek Meteva.
3: Feliz tarde.
8: Son las 3, las 2 en Canarias. Muy buenas tardes. Ya estoy aquí con Fernando, con Ana. Hola. De Clásicos Populares. Chicos,
9: hola.
8: ¿Sois de los que se plantan cuando creen que tienen razón o preferís evitar el conflicto?
10: Hombre, pues depende, ¿no? Porque si uno lleva razón, digo yo que habrá que decirlo.
9: Sí, aunque es verdad que a veces es mejor dialogar o directamente darle la razón a los tontos y ya está. ¿Y tú,
8: yo,
9: David?
8: Yo voy más por ahí, ¿no?
9: Sí,
8: yo por no,
9: no
8: discutir doy la razón, pero vamos, con todo el gusto del mundo. Sí, lo que tú digas.
10: Pues
8: sí.
10: Fíjate, vamos a empezar con un compositor que él, cuando pensaba que tenía la razón, es que le plantaba cara a quien fuera.
8: No se callaba.
9: No se callaba. Y si hacía falta, hasta reescribía la historia para tenerla.
8: Es que, claro, no se puede ser un genio de la música con carácter como Beethoven y dejar que otros se pongan la medallita de la razón.
9: Claro.
8: ¿No? Y a lucharlo. Bueno, os dejo ya con Clásicos Populares. Nos escuchamos, como siempre, en una horita, en las tardes.
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10: ¿Qué tal? Bienvenidas, bienvenidos a Clásicos Populares. Hoy empezamos con la Obertura Egmont de Beethoven. Es una obra que escribió en 1809 como música incidental para la tragedia de Goethe.
9: Sí, la historia habla del conde de...

0: Egmont, un noble pues, de los Países Bajos españoles, que en el siglo XVI se enfrentó al tercer duque de Alba y acabó siendo ejecutado.
1: Sí, Beethoven admiraba a este personaje porque, bueno, dice que era un símbolo de valentía y de lucha por la libertad, y entonces él decidió pues, darle un final diferente.
0: Porque aunque Egmont muere decapitado, Beethoven no quiso que la música terminara con esa sensación de derrota, así que compuso pues, una música triunfal.
1: El conde perdió la vida.
0: Sí.
1: Eso es así. Pero bueno, Beethoven quiso que su música dejara claro que Egmont tenía razón.

0: Bueno, pues con permiso de Maris Jansson y la Sinfónica de la Radio de Baviera, vamos a dejar aquí esta obertura de Egmont de Beethoven, con la que hemos empezado el programa de hoy.
1: Venga, y antes de continuar, Darío Meta, buenas tardes.
2: Buenas tardes, chicos.
0: ¿Qué tal? Ya estás aquí, un jueves más dispuesto pues a recibir esas propuestas de los oyentes, ¿no?, para improvisar hoy.
2: Eso es, si alguien tiene en mente dos músicas muy distintas, una clásica y la otra más moderna, de pop, rock o lo que sea, pues que nos llame ya mismo al 900-137-137 y...
1: Vamos a repetirlo, 900-137-137, pero...
2: ¿Y qué más tienen que saber los
1: Que
2: oyentes?
1: Sean muy conocidas las dos, es decir, que si alguien...
0: Contrastantes y conocidas.
1: Contrastantes y conocidas. La clásica, pues muy, pues una quinta de Beethoven, o una novena.
0: Una Macarena.
2: No conduzcas
0: a la
2: también.
1: Pensé que estabas diciendo de las clásicas.
0: De todas. Todas tienen que ser conocidas en todas las casas de...

0: populares y en la música también, Fernando.
1: Efectivamente, estamos en época de verbenas y esta semana pues estamos seleccionando la mejor música para que suene en las plazas de los pueblos españoles este verano.
0: Venga, añadimos las propuestas de Luis de Lugo, Lourdes de Valladolid, José Luis de Celanova y Rocío y Martín de Sevilla.
2: Os llamo desde Lugo, mi nombre es Luis, y para la lista de reproducción de esta semana yo quería recomendaros Suspiros de España, del maestro Antonio Álvarez Alonso.

Soy Lourdes de Valladolid. Propongo una pieza que es muy familiar para los que escuchamos clásicos populares. La conga del Fuego Nuevo, de Arturo Márquez. No creo que nadie pueda dejar de bailar mientras la escucha.

Soy José Luis de Celanova. Como Fernando ha pedido en cierto modo pasodobles, yo estoy convencido de que va a haber muchísimos. Yo voy a tirar para mi tierra y voy a proponer un pasodoble muy famoso, pero que poca gente sabe que el autor es gallego. Es el pasodoble Agárrate Saxo, del maestro Joaquín Montañés. ¡Viva el pasodoble!

Soy Rocío de Sevilla, estoy aquí con mi hijo Martín de 9 años, que somos seguidores de vuestro programa, y nuestra propuesta para esta semana que nos inspira a verbena es el área de Fígaro del Barbero de Sevilla.

0: Pues una buena fiesta con el largo al factotum de esta área de Fígaro del Barbero de Sevilla, de Gioachino Rossini. Escuchábamos la voz de Michael Spires con la Orquesta Filarmónica de Estrasburgo. La dirección era la de Marco Letoña.
1: 1, 2, 3. ¿Esto qué es?
2: Pues no es lo mismo opera el fruto del peral que rape. El pez lofiforme no es lo mismo. No.
0: Pez lofiforme.
2: Sí, esos que son así, que tienen la cara como aplastada, sí, echada con la boca, grande, el rape, un rape clásico, efectivamente. Rape no es lo mismo, es distinto.
0: Es distinto, porque el orden de las letras importa, sobre todo cuando tenemos entre manos un puzzle musical, como el de hoy. Vamos a ordenar los fragmentos.
2: Venga, tendríamos el fragmento A, que es este.
0: Uf, este es el B.
2: Y este sería el C.
0: Venga, 900-137-137, obra, autor y orden de los fragmentos. Los volvemos a repetir. Este sería el fragmento A.
2: Este sería el B.
0: Y este el C.
2: Venga, 900-137-137, a ver si llama a alguien hoy, ¿no, Fernando?
0: Sino como ayer, ¿verdad?
2: Buscamos el orden correcto de los fragmentos, pero también obra y autor, ¿vale? Y hoy sorteamos una tote bag, una bolsa de tela de clásicos populares.
1: ¿Sabías que...?
0: ¿Sabías que a Antonín Dvořák le encargaron música de baile para un evento muy importante en Praga?
2: Sí, así es. Fue en el año 1879 y Dvořák pues acababa de petarlo con sus danzas eslavas, así que los organizadores de este baile, uno de los bailes más prestigiosos de la ciudad, le pidieron pues que compusiera una obra para esta ocasión.
0: Vale, lo normal habría sido pues que escribiera una polka, que es pues una de las típicas de Bohemia, ¿no? Pero no, Dvořák decidió componer un vals, inspirado más en la tradición vienesa, pero sin perder el estilo, con su toquecillo Dvořák.
2: Efectivamente, y así nacieron sus valses de Praga, una obra con la que Dvořák demostró que podía ser un vienés más, pero sin dejar de sonar a checo.

0: Venga, pues ahí dejamos este vals de Antonín Dvořák que escuchábamos en interpretación de la orquesta del Festival de Budapest. Iván Fischer era quien dirigía.
1: Música protesta.

0: Chopin salió de Varsovia en noviembre de 1830 y ya no volvió nunca. Lo que pasa es que eso él en ese momento no lo sabía.
1: Porque semanas después estalló el levantamiento contra el dominio ruso y su amigo Titus, que viajaba con él, dio media vuelta para alistarse en la causa polaca.
0: Pero Chopin decidió continuar su camino, seguir hacia Stuttgart y allí... Ya en septiembre del año siguiente le llegó la noticia de que Varsovia había caído y que el levantamiento había fracasado.
1: Y aquí es donde hay que ir un poquito con cuidado, porque la tradición dice que ese mismo golpe emocional le hizo componer el estudio, que vamos a escuchar de un tirón ahora a continuación, pero eso tiene mucho de leyenda y poco de hecho documentado.
0: Efectivamente, y aquí estamos nosotros para... hacer esas comprobaciones. No hay cartas de Chopin que lo confirmen, ni siquiera está claro dónde llegó a componerlo. Unas fuentes dicen que fue ya allí en Stuttgart y otras que estaba gran parte ya tenía escrito, solamente lo remató allí, ya lo tenía escrito antes de salir de Varsovia.
1: Lo que sí sabemos con certeza es el contexto. Chopin estaba lejos de su país, con Polonia bajo dominio ruso, y sus cartas de esos días pues reflejaban una angustia real por lo que estaba pasando allí.
0: Bueno, el título de esta pieza, Revolucionario, ¿no?, que es por el que se conoce, tampoco es suyo, pues se le puso después, lo publicó en el año 1833, no le puso ningún título, solo que formaba parte de los 12 estudios que componen la Opus 10.
1: Así que esta es una obra que acabó convertida en símbolo político, en protesta, sin que sepamos con certeza si esa fue realmente la intención de partida.

0: Desde luego es revolucionario, te revoluciona de arriba abajo. Este estudio número 12, estudio en do menor del opus 10 de Frédéric Chopin, la interpretación magistral que escuchábamos era la de Yunshan Lim al piano.
1: 1, 2, 3, ¿esto qué es?
2: Venga, que hoy tenemos entre manos un puzzle fácil, ¿vale? No es de 1000 piezas, es solo de 3 fragmentitos y yo creo que lo podemos sacar adelante. Este sería el A.
0: Este sería el B.
2: Y este el C.
0: Venga, 900-137-137. Juan Manuel está en Ibiza y va a resolver el puzzle. Juan Manuel, buenas tardes.
3: Buenas tardes.
0: Venga, cuéntanos.
3: Yo creo que es el aprendiz de brujo de Paul Dukas y que el orden es CBA.
0: El aprendiz de brujo de Paul Dukas y el orden CBA. Venga, pues lo apuntamos y a ti te damos el número uno para luego.
3: Gracias.
0: Gracias, Juan Manuel.
2: Venga, a ver cuál es el orden que Mariano de Toledo nos comenta. Buenas tardes.
4: Hola, buenas tardes.
2: ¿Cuál es tu apuesta?
4: Pues lo mismo que el participante anterior, el aprendiz de brujo de Paul Dukas y el orden CBA.
2: Vale. Pues para ti el número dos, Mariano.
4: Gracias.
0: A ver qué nos cuenta Nuria, que está en Madrid. Hola, Nuria, buenas tardes.
5: Hola, ¿qué tal? Buenas tardes, ¿qué tal estáis?
0: Pues mira, bien, aquí echando la tarde del jueves. ¿Tú qué tal?
5: Claro, bueno, pues aquí, fresquita, dentro de todo. Pues,
0: estarás dentro de algún lugar.
2: Porque, todo el mundo.
0: Porque ya te digo yo que en la calle fresquito no hace.
5: A 40 grados, pero bueno, hay que mentalizarse. Esto no ha hecho más que empezar, así que nada.
0: Terrible. Bueno, venga, cuéntanos.
5: Bueno, yo creo que lo mismo. El aprendiz de brujo de Dukas, no sé cómo se pronuncia bien, porque mi...
0: francés no...
5: Sí, es mi asignatura pendiente.
0: Bueno, pues nunca es tarde.
5: Y, sí, la verdad que sí. Ya cuando me jubile, empezaré a estudiar otra vez francés. Bueno, y el orden creo que es el... CBA.
0: CBA. Venga, sí. Pues a ti te damos el 3, Nuria.
5: Vale, pues nada, muchísimas gracias, enhorabuena por el programa y muchas gracias por el programa, la verdad.
0: Venga,
5: muchas
2: gracias. Gracias a ti, Nuria.
0: Buena tarde,
5: y
0: Nuria.
5: Buena tarde, chao, hasta luego.
2: Venga, cerramos este primer bloque con Guillermo, que también está en Madrid. Buenas tardes.
6: Hola, buenas tardes.
2: ¿Qué tal,
6: pues
2: Guillermo?
6: Dime,
2: cuéntanos.
6: Soy muy poco original.
0: Vaya.
6: O sea, que igual, el aprendiz de brujo de Paul Dukas, CBA.
2: Vale.
6: Y gracias por el programa, que me encanta.
2: Gracias a ti. Venga, te damos el 4, a ver si hay suerte.
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0: Venga, aquí en Los Raros tenemos a alguien a quien sus contemporáneos llamaban el Beethoven francés, y no lo decían en broma.
2: No, se trata de George Onslow, un compositor de origen anglo-francés, que, bueno, las cosas como son, era rico y no necesitaba componer para nadie, así que componía pues lo que le daba la gana.
0: Eso sí que da gusto, ¿eh?
2: La verdad es que sí.
0: No dependo de nadie.
2: En todas las profesiones, en cualquier cosa.
0: Efectivamente.
2: Siempre con una lo que le da la gana.
0: Y lo que le daba la gana pues eran cuartetos, quintetos, otras veces eran sinfonías, de todo. Berlioz lo consideraba uno de los grandes de la armonía de la época. Mendelssohn y Schumann dijeron alguna vez que le admiraban. Chopin y Liszt tocaron juntos su gran sonata para cuatro manos. Tú imagínate, ¿eh? O sea, un raro, pero tela.
2: Tenía buenos fans, sí. Y hay una historia muy concreta que explica bien cómo era este hombre, ¿no? Un día se fue de caza con un amigo y una bala le dio en la mejilla izquierda y estuvo a punto de morir y, vamos, que se quedó sordo de un oído.
0: Imaginamos que el izquierdo, ¿no? Pero
2: sí,
0: bueno,
2: claro,
0: lo primero que hizo mientras se recuperaba fue terminar un quinteto que tenía a medias. Y tituló los tres últimos movimientos, uno fiebre, otro convalecencia y el último recuperación.
2: Ay, menos mal, recuperación. La obra se llama La bala, el quinteto de la bala. O sea, le dispararon por accidente y él pues lo convirtió en música.
0: Bueno, el problema es que componía sobre todo música de cámara. O sea, ¿cuál era su problema? Pues que él componía sobre todo música de cámara. ¿Y qué es lo que pasaba en aquel momento en Francia? Pues que lo que triunfaba era la ópera. Y eso fue lo que a la larga le fue dejando fuera del repertorio y por eso íbamos a escuchar un fragmento de una sinfonía, por eso está hoy aquí entre nuestros raros.

0: R Radio Filarmoni nos interpretaba este segundo movimiento alegro, impetuoso de la Sinfonía número 3 en fa menor de nuestro compositor raro de hoy, de George Oslo.
1: Tararique te oí.
2: Pasa.
0: Ah, digo que raro lo está haciendo Fer. Y es que, claro, está la careta por detrás. Claro, ese señor que pasado a un tercer plano para ser nosotros los protagonistas de esta careta de tarareos.
3: Vamos a resolver el tarareo de María. Venga, primero lo recordamos.
4: Hola, quería mandar una canción tarareada para la sección en la que la gente tiene que adivinar una canción. Es porque la escuché hace muchísimo tiempo cuando era adolescente, como en una versión en la que había una parte rapeada y una parte como de ópera, y no he conseguido encontrarla. Pero bueno, ahora que me ha dado por empezar a escuchar vuestro programa al volver del trabajo y veo que hay tanta gente que controla tanto de música, pues igual alguien la encuentra. La canción es... Na na na na na na na na na na na na na na na na na na na na.
0: Pues ha habido muchas personas que lo han adivinado.
5: Hola, soy Rocío de Granada.
6: Soy Reyes de Cantabria.
7: Soy Ángeles de Barcelona.
8: Soy Claudio, llamo desde Madrid.
9: Soy Ángeles de Barcelona.
10: Mira, me llamo Vicente Ferrís y llamo desde Valencia.
11: Para contestar a
5: María.
9: La voz joven.
8: Es un fragmento de las danzas polopsianas.
5: De la ópera El Príncipe Igor.
10: De Alexander Borodin.
9: Muy bonitas, por cierto. Adiós.

0: Gracias.
1: Gracias a ti, María. Pues efectivamente, era el fragmento más conocido de las danzas polopsianas del príncipe Igor de Alexander Borodin. Así que, caso cerrado otra vez. Y vamos con deberes para el fin de semana.
2: Hola, soy Teresa, desde Móstoles.
1: Es
2: que quería tararear una cosa que siempre mi padre lo estaba tarareando ahí en mi casa, en el jardín, hace ya muchos años, porque fíjate que mi padre nació en 1895. Pero bueno, yo acabo de cumplir 91 y voy a intentarlo tararear lo de mi padre, ¿vale? Era así. La, la, la, la, la, la, la, la, la.

0: Bueno, pues vamos a dejar ahí a Teresa tarareando y vamos a dar los números: 689-869-347. Mensajes de voz en WhatsApp y el 91-346-1025. Mensajes en el contestador. Son los números para que nos contéis qué es lo que está tarareando Teresa o bien para que nos mandéis vuestros propios tarareos.
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0: Venga, última versión de la semana y cerramos pues con la más insólita, podríamos decir, ¿no? Arpa y percusión.
2: Catherine Finch al arpa con Jody Jenkins y Paul Clarvis a la percusión. Es un arreglo de Carl Jenkins, que es ese compositor galés al que conocemos por otras obras como Adiemus o El hombre armado.
0: Y Jody Jenkins, que bueno, toca la percusión en esta grabación, es su hijo. O sea, arreglo del padre interpretado por el hijo.

0: me voy a marchar.
1: Yo no digo nada.
0: No dices nada. Al arpa, Catherine Finch, en la percusión, Jody Jenkins y Paul Clavis, en este arreglo, el último de la semana de esta llegada de la Reina de Saba de Salomón de Händel.
1: Venga, pues era la última versión que añadíamos a esta batalla de versiones de la semana y ahora toca elegir la favorita, así que vamos a hacer un repaso por todas las que hemos escuchado. La del lunes era esta, en una versión para dos guitarras.
0: El martes fue el turno del cuarteto de saxofones.
1: El miércoles, la de dos pianos.
0: Y hoy el arreglo de arpa y percusión. Notas de voz 689-869-347 en WhatsApp, contestador 91346-1025, también en el correo electrónico o en la encuesta que pondremos en Instagram. ¿Cuál es tu favorita?
2: 1, 2, 3, ¿esto qué es?
1: Pues venga, ha llegado el momento de descubrir el orden correcto de los fragmentos. Vamos a ver qué nos comenta Miguel Ángel de Torrelaguna. Buenas tardes.
3: Hola, buenas tardes.
0: Cuéntanos.
3: Pues yo creo que el orden es CBA. Uh-huh. Y el autor es Paul Dukas y la obra El aprendiz de brujo.
0: Ni uno nos está sorprendiendo hoy, ¿eh? No. Madre mía.
1: Nos quedan tres.
0: Miguel Ángel, el 5 para ti.
3: Vale, muchas gracias.
0: Gracias. Jacinta está en Soria. Jacinta, buenas tardes.
4: Hola, buenas tardes, pareja. ¿Qué tal?
0: Pues mira, aquí, echando un ratito. ¿Tú qué tal?
1: Haciendo un puzzle.
0: Venga, vale. ¿Cuál es tu orden?
4: A ver, pues, te digo el orden primero. Bueno, sí, creo que es CBA, para no sorprender, sigo la misma tónica. C,
0: vale.
4: BA, CBA, uh-huh. Y el aprendiz de brujo de Paul Dukas.
0: Venga, pues para ti el número 6, Jacinta.
4: Vale, gracias.
1: Y el 7 se lo vamos a dar a María de Madrid. Buenas tardes.
5: Hola, buenas tardes, ¿qué tal?
1: Muy bien, ¿nos mantenemos en la misma línea o vamos a
5: sí,
1: romper un poquito?
5: Lo mismo. Vaya. Paul Dukas, CBA... Y bueno, no soy original. Y enhorabuena por vuestro magnífico programa.
0: Enhorabuena a ti por estar ahí todas las tardes.
5: Espero que sigáis la temporada que viene.
0: Nosotros también.
1: Sí, sí.
0: Pero como no depende de nosotros.
1: No depende. Ya os contaremos qué nos dicen.
0: El 7 para ti,
1: para
0: María.
1: El 7, María.
0: Y acabamos con Patricia, que está en Alcoy. Patricia.
6: Hola, buenas tardes.
0: Venga, ¿una sorpresa? No hay sorpresa.

0: No hay sorpresa, pues eso. CBA, aprendí de brujo, de podcast.
1: Vale, pues para ti el 8, Patricia.
0: Muchas gracias.
1: Vamos a resolver.
2: A ver qué era.
1: Fragmento C. Fragmento B.
2: Y el A.
1: Y fragmento A, efectivamente.
2: CBA.
1: CBA y era el aprendiz de brujo de Póldica. Bueno, pues todo el mundo ha acertado hoy también.
2: Pues nada, todos
1: están facilito
2: ya
1: hoy, Ana.
2: Bueno, es que yo cuando no vengo al programa estoy presente y escucho cosas. Y el año pasado
1: La semana pasada.
2: El año pasado. No he tenido unas vacaciones tan largas, ha sido solo una semana, pero la semana pasada aquí se dijeron cosas, Fernando.
1: Se dijeron, yo no las dije.
2: Sí, no. Las dijiste tú.
1: No,
2: tú incitaste a que la oyente, una oyente que quería, una que estaba luchando por una bolsa de tela.
1: Redoble.
2: El número 7.
1: Pues María de Madrid.
2: María de Madrid.
1: Para María que se va la bolsa de tela. Y nada, mucha suerte. Enhorabuena a todos, claro.
2: La semana que viene más.
1: La semana que viene más.
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1: Darío Meta, buenas tardes de nuevo.
4: ¿Qué tal, chicos? ¿Cómo estáis?
2: Darío se encarga cada dos jueves de recibir las propuestas de nuestros oyentes y, bueno, improvisa sobre ellas.
1: Improvisar sobre ellas, eso sí. Vamos a ver quién está al teléfono. Hola, hola.
5: Hola.
1: Hola, Santiago, ¿verdad?
5: Sí, Santiago.
1: ¿Y estás en Valladolid?
5: Sí, bueno, estoy en ruta, soy de Valladolid.
2: Vale, ¿y qué músicas propones para que Darío nos improvise hoy?
5: El Sound of Silence, The Sound of Silence.
2: Sí.
5: El sonido del silencio. Y como se me ocurrió la primera, El Barbero de Sevilla. Pero había sido fan de otra cosa. Después me di cuenta que tenía que, por lo puesto, sería la quinta de Beethoven, creo.
4: Bueno, pues podemos hacer una mezcla de todo. Quinta de Beethoven, Barbero de Sevilla.
1: Ah, y... bueno, pues nada,
2: si
1: tú te atreves, no pasa nada.
4: Porque la gente piensa que esto no está preparado, que esto es en directo.
2: Vale, vale, perfecto.
1: Bueno, ya habíamos escuchado antes en la playlist el largo olfactotum del Barbero de Sevilla, sí. Pero suena así.
2: Y la segunda que nos propone, la modernita, Sound of Silence.

0: Y nada, la quinta de Beethoven, pues la cantamos nosotros. Ta ta ta ta.
1: Ta ta ta ta. ¿Te viene bien así, Darío?
2: Perfecto, yo creo que todo el mundo con esto lo tiene fresquísimo.
0: Pues si tú no tienes nada más que añadir, nosotros te escuchamos en esta mezcla hoy tan particular que nos propone Santiago de Valladolid, aunque va en el coche.
1: El primer trío de Darío.

0: Vamos.
1: Bueno, bueno, ¿eh? Qué buen trío ahí hemos hecho. Claro que sí. Muy guay las dinámicas también, ¿eh?
2: Sí, sí, sí, sí. Ha sido contrastante tanto por las obras elegidas como también por tu interpretación, que también ha sido muy contrastante. De hecho, la primera vez que ha aparecido El motivo del destino, ¿no? De la quinta, desde la rabia ha aparecido.
1: Sí, de hecho, cuando antes de empezar, ¿no? Que se ha escuchado ese suspiro de Darío, no prometía esta interpretación. Pero bueno, una vez más lo ha hecho.
2: Vamos a ver qué es lo que le ha parecido a Santiago. Santiago,
3: sí,
2: ¿qué te ha parecido?
3: Tengo un roto en la garganta, se me han puesto
1: los...
2: Bueno, pues eso sí que es lo más bonito.
3: Me ha encantado, no me lo esperaba. Creo que las tres obras, no sé si a lo mejor me equivoco, no hay mucho piano. Además, lo para mí es una sorpresa que lo no sabía que lo hace al piano. Y de verdad, me encanta, escucho los conciertos de piano a cuatro manos cuando puedo, y para mí es una relajación total. El piano me encanta, creo bueno. que es el instrumento más completo.
2: Bueno, pues,
3: y me ha sorprendido, vamos, total, total.
2: Pues ya tienes esa pieza que además ha sido creada en directo por Darío Meta exclusivamente para ti, así que te la puedes guardar. Santiago, muchísimas gracias.
3: Muchas gracias a ustedes. Que tenga... Buen día, buenas tardes. Me ha alegrado la semana, el mes y el año.
2: Pues de eso se trata.
1: Pues muchas gracias, Santiago. A disfrutarlo, a aprovecharlo.
2: Darío, hoy te puedes ir a acostar sintiéndote satisfecho de lo feliz que has hecho a Santiago de Valladolid.
4: Qué bien, qué alegría.
2: ¿Te parece?
4: Sí, me parece muy bien. Yo estoy muy contento también.
2: Bueno, pues todos contentos.
1: Todos contentos, eso es lo importante.

0: Claro que sí.
1: Gracias, Darío. Oye, la última, dentro de dos semanas ya será la última de la temporada.
2: ¡Ay, no! ¿Ya
1: sí,
2: es la
1: sí,
2: última?
1: Sí, la última de la temporada.
0: Si es que Fernando y yo nos vamos a tomar un tiempo en verano.
1: No sé si te has enterado, lo dijimos ayer.
0: Claro, si es que necesitamos a Darío aquí toda la hora entera con nosotros.
2: Bueno, pues nada, nos vemos entonces en dos semanas.
1: Venga, un abrazo.
0: Chao.
1: Nos vamos a ir con esta petición de Nora.
3: Soy Nora de Vitoria. El jueves es mi cumpleaños, el día 2 de julio. Quiero de la sinfonía número 9 de Beethoven, la parte coral. A mí me encanta la Filarmónica de Londres. Y os la quiero dedicar a todos, porque lo que más me gusta hacer en mi cumpleaños es regalar la fuerza que tengo, la lucha que llevo encima y todo el amor que tengo en mi ser.
1: Pues venga, ahí estaba la Filarmónica de Londres con el coro también, Filarmónico de Londres, interpretando esta oda a la alegría de la novena de Beethoven. Muchas felicidades,
0: muchas
1: Nora.
0: Felicidades.
1: Nos vamos.
0: Nos vamos ya, sí. Paloma Arrán, también ha estado Elena Trapero ahí en el control de sonido, Hilario Castilla en la toma de sonido y José Luis Beltrán en la realización.
1: Hasta mañana.
0: Hasta mañana.

0: Son las 4, las 3 en Canarias.
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0: Última hora en Venezuela, han rescatado a Hernán, sepultado bajo los escombros por los terremotos de hace hoy ya más de una semana. Enviada especial Beatriz Viaño con Luis Montero en la técnica.
2: Buenos días desde Venezuela. El de Hernán era uno de los rescates más difíciles que hemos visto en La Guaira, en un operativo que ya duraba 3 días. La colaboración de equipos de El Salvador, Chile o Portugal ha sido clave para recuperarlo con vida. Emocionante ese momento en el que sale de una camilla después de pasar 8 días dentro de la garita de un centro comercial y bajo 9 pisos de hormigón. Aplausos emocionantes, este caso que mantiene la esperanza de los que siguen buscando todavía a sus seres queridos perdidos en La Guaira.
0: En Siria, al menos 5 personas han muerto y otras 16 han resultado heridas por la explosión en una zona cercana al Palacio de Justicia de la capital Damasco, en una cafetería que en el momento de los hechos estaba muy concurrida. Es un lugar al que suelen acudir jueces y empleados del edificio judicial. Por el momento se desconoce la causa, pero la televisión siria descarta el estallido de una bombona de gas o de una batería, como se había apuntado al principio. Hablan de la posibilidad de un artefacto situado en la propia cafetería. Por el momento nadie se atribuye el ataque. Fuentes locales explican a Radio Nacional de España que Hezbollah y el grupo terrorista autodenominado Estado Islámico han intentado perpetrar atentados similares con anterioridad.

0: Y ya es oficial, la Organización Mundial de la Salud da por finalizado el brote de antivirus.
1: Today, the final contact person of a person exposed to hantavirus.
2: Hoy, la última persona que ha estado en contacto con los infectados del crucero Ondius ha completado su cuarentena, ha dado negativo y va camino de su casa. No hay más casos reportados desde el 26 de mayo. En consecuencia, estoy feliz de poder decir que para la OMS el brote de antivirus ha terminado.
0: Es el director Tedros Adhanom anunciando el final del brote que se originó en el crucero Ondius. 13 personas dieron positivo, 3 murieron. La embarcación atracó en Canarias para repatriar y evacuar a parte del pasaje en una operación que fue coordinada por la OMS junto a las autoridades europeas y españolas. Optimismo en los mercados. El IBEX está en nuevos máximos y Wall Street abre también en verde, aunque las subidas son más moderadas. David Martínez.
3: Subidas después del informe de empleo de Estados Unidos, que muestra una creación de puestos de trabajo en el mes de junio por debajo de lo esperado. Se anticipaban 110.000 nuevas nóminas y finalmente la creación de empleo ha sido de 57.000. Este factor reduce las posibilidades de una subida de tipos de interés por parte de su banco central y es precisamente este el factor que ha animado a los mercados. El índice S&P 500 sube un 0,7%, prácticamente lo mismo que el tecnológico Nasdaq. El oro o el Bitcoin también reaccionan con fuertes subidas y destacan especialmente las bolsas europeas. El IBEX 35 sigue marcando máximos históricos. En este momento sube un 1,8%, casi un 2%, y en su máximo del día ha llegado prácticamente a tocar los 19.800 puntos.
0: Tenis, Rafa Jodar acaba de imponerse a Pablo Carreño en Wimbledon en la reanudación del encuentro que tuvo que ser suspendido ayer por falta de luz. Clara Rodríguez.
4: El encuentro quedó suspendido tras más de 2 horas y media de juego cuando Pablo Carreño ganaba 2 sets a 1, pero con Jodar 2-1 por delante en el cuarto set. Un partido en el que se vivió algún momento de tensión entre los dos tenistas que apenas un mes antes se enfrentaron en octavos de final de Roland Garros con victoria del de Leganés en 5 sets. El asturiano de 34 años dominaba el encuentro ayer antes de la suspensión y el madrileño de 19 sufrió incluso varias caídas que le hicieron resentirse de alguna molestia. Hoy ha jugado con el tobillo izquierdo vendado, pero Jodar ha mostrado una versión totalmente diferente a la de ayer, hasta forzar el desempate para imponerse en el quinto y definitivo set. En su debut en Wimbledon, Rafa Jodar se clasifica para tercera ronda por 3-6, 6-3, 1-6, 6-3 y 6-4, y es el tercer español menor de 20 años que se mete en la tercera ronda del certamen en la era Open. Solo lo habían logrado antes Rafa Nadal y Carlos Alcaraz. Su próximo rival será el japonés Shintaro Mochizuki, campeón junior de Wimbledon en 2019.
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¿Qué tal? Muy buenas tardes, bienvenidos. Estén tranquilos, todos podemos felicitarnos por el éxito del proceso extraordinario de regularización de personas migrantes, que por cierto ha registrado más del doble de solicitudes previstas cuando se puso en marcha. 1.174.968 según los datos del Ministerio de Migraciones. Y detrás de esa cifra hay miles y miles y miles de historias, miles de seres humanos como usted y como yo, hombres y mujeres que ya vivían entre nosotros, que ya trabajaban cada día aquí, cuidando de niños, de mayores, recogiendo cosechas, levantando edificios, atendiendo en hoteles, bares y restaurantes. Personas que ya contribuían al progreso de nuestro país desde la invisibilidad, desde la negación de su existencia, atrapadas en la economía sumergida, con muchos miedos e incertidumbres y sin ninguno de los derechos que cualquier trabajador debe tener garantizados. Ahora podrán empezar a mirar al futuro con más esperanza y eso debería ser motivo de alegría para todos, no de ira y desprecio. Esta regularización no favorece solo a quienes la reciben, nos favorece a todos. Es imprescindible que quien trabaja tenga un contrato legal, que cotice, que pueda disfrutar de unas vacaciones, de días libres, de pillarse una baja por enfermedad o cobrar una prestación.

de desempleo. Y sobre todo, dejar de malvivir a merced de empresarios sin escrúpulos o mafias que se aprovechan de la desesperación de quienes no tienen sus papeles en regla. Esta regularización

0: Cerca de 1.200.000 personas salen del mercado negro y se convierten en lo que siempre debieron ser, ciudadanos y trabajadores con los mismos derechos y obligaciones que todos. Es la prioridad humana, el principio sagrado de igualdad, el sagrado respeto a los derechos humanos. Se pondrá fin a muchas situaciones de explotación, se contribuye al empleo legal y se establece estable en sectores y actividades esenciales que desde hace años dependen del esfuerzo de miles de personas migrantes, aunque algunos no lo quieran ver. Estas personas dejarán atrás la vulnerabilidad y podrán denunciar los abusos que tantas veces sufren. Podrán exigir un salario digno, en condiciones dignas, y mejorar sus vidas y las de sus familias. Es simple. Es absolutamente incomprensible que frente a esta realidad, a este proceso humanitario, algunos sigan escupiendo discursos xenófobos, cargados de odio e intolerancia, e insistan en presentar la inmigración como una amenaza, cuando la realidad cotidiana demuestra justo lo contrario, que quienes vienen a trabajar, a construir un proyecto de vida y a contribuir al bienestar común son parte de la solución, no el problema. No son distintos a cada uno de nosotros, aunque creo que sí son bastante mejores personas que aquellos que los odian con tantas ganas. Este proceso no regala nada a nadie, simplemente reconoce y regula una lamentable realidad ya existente. Saca de la economía sumergida a cientos de miles de personas que ya estaban aquí trabajando y aportando riqueza. Defiende la legalidad y la dignidad humana frente al abuso, la explotación y el maltrato laboral. Tenemos que parar definitivamente a esos racistas que corrompen nuestra sociedad, a los que hoy dedicamos esta alegre melodía.
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0: Ay, cuánta rata de dos patas hay por ahí. Bueno, los derechos no son un privilegio, no pueden serlo. Son la base de cualquier sociedad realmente justa y democrática. No perdemos nada, ganamos todos. Como la potente economía europea que somos, como la sociedad cada vez más moderna y civilizada que pretendemos ser. Todos ganamos y nos convertimos además en mejores personas. Son las 4 y 11 minutos, una hora menos en Canarias. Arrancamos. Hola Emma Hernández, querida, ¿qué tenemos esta tarde en las tardes?
1: Hola David, ahora que te veo, menos mal que te veo muy elegante, porque nuestro querido Fabiolo te va a llevar esta tarde a las carreras de Ascot.
0: Oh, menos mal.
1: Uy, ese caballo que tenemos tan cerca. En la tertulia seguimos sin perder de foco a Venezuela y creo que el famoso No te olvides de Haití, que popularizó el viñetista Forges tras el terremoto en la isla en el año 2010, ahora debería ser No te olvides de Haití ni de Venezuela. Por cierto, llegan noticias, ahora una muy ilusionante, que siguen rescatándose personas con vida 8 días después del doble terremoto. También es importante que recordemos a las personas que nacieron con malformaciones porque a sus madres durante el embarazo les pautaron talidomida. Han pasado muchos años, pero esas anomalías siguen estando ahí y el documental Broken Dolls, Muñecas Rotas, lo aborda y lo aborda con mucha profundidad. Y nuestro viaje hoy al centro de la radio no lo hacemos con maletas.

0: maleta, sino con baúl, porque traemos a la gran Concha Piquer.
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0: En el concurso vamos con frases que hay que completar y en nuestro Hecho en Casa nos vamos al Parque de Bomberos de Parla en Madrid porque retransmiten desde allí los compañeros de Tablero Deportivo el partido de España contra Austria. Y cerramos el programa con Chiquita Movida.
2: ¿Y ahora qué? Y ahora sí, que sí, que hoy nos vamos a comer el mundo sin esperar al resto para empezar.
0: La semana pasada estaba en estos micrófonos Raiden, vino a presentarnos su libro y quedamos en que volvería con su grupo. Y lo hace hoy con Chiquita Movida.
3: Aquí está, aquí está.
0: Eso es, así que hoy, David, programa normal, las tardes hasta las 7:30 aquí en la antena de Radio Nacional.
3: Pedazo de programa. Refrescante como cada jueves entra en nuestro estudio el estilazo de Fabiolo de la Mora y Leja. Fabiolo, buenas tardes.
4: Buenas tardes. A ver, ¿dónde pongo esto?
3: Madre mía, ¿qué traes ahí, Fabiolo?
4: ¡Champán con fresas!
3: Hostia, tú siempre celebrando y últimamente en el estudio. La semana pasada, por el solsticio de verano y la noche de San Juan, trajiste daiquiris inolvidables y ahora champán con fresas para celebrar ¿qué? ¿El qué?
4: Pero por favor, David, pues toca celebrar la luna de fresa, la luna más pija del año, Strawberry Moon, la más grande, la más brillante. Una luna en la que me veo reflejado. Obviamente, en estas noches de luna pija, me transformo.
3: En un lobo.
4: En un lobo, no, qué ordinario, no. Por favor. En un pavo real, David. ¡Eo! ¡Eo! ¡Eo!
3: Eso te pega muchísimo más, tú cada vez más lunático. De todas formas, Fabiolo, aparte de la luna llena, tu vida está llena de celebraciones, de fiestas, siempre encuentras razones para celebrar.
4: Por supuesto, y qué mejor que la luna pija llena para celebrar el plenilunio. Plenilunio, David, es plenitud.
3: Plenitud, miedo me das cuando celebres el eclipse del 12 de agosto. ¿Qué harás? ¿Quedarte ciego?
4: Así es. No, todos deberíamos encontrar razones para celebrar la vida y que no nos eclipsen, las preocupaciones, David. ¡Salud y plenitud!
3: ¿Y yo qué?
4: ¿Cómo?
3: Yo no tengo.
4: Ah, ahora les digo que te traigan una copita. Por una vida feliz. Happy life. Una vida happy, David. Happy, happy, happy.
3: En fin, Fabiolo, me han traído la copita, pero vacía. ¿Dónde está la botella?
4: Uy, ostras, pues se ha acabado. Quedaba un culir y es que me lo he tomado yo, perdona.
3: Vaya caca de celebración. Celebrar es compartir, Fabiolo.
4: Bueno, pero es que justo en este preciso momento, la luna de fresa entra en fase menguante.
3: Y el champán también, por lo que yo veo, ¿no?
4: Bueno, te quedan un par de fresas. Toma, para ti.
3: Paso de fresas. Paso.
4: ¿Pasas?
3: Sí.
4: ¿Pasas? ¿Qué las quieres, de Corinto o sultanas? Pasas. Qué pavo. Le pega, ¿no? O sea, cuando uno está en su plenitud, está hecho una pasa.
3: Pero qué pavo eres. ¿De dónde has sacado tú el champán y las fresas? Ahora ya no es época de fresas. Si te descuidas, no lo va a ser ni de cerezas.
4: Pues son las que me sobraron de Ascot.
3: Ay, de Ascot, de la famosa carrera de Ascot en Inglaterra, el colmo de lo pijo, vamos, lo super pijo, no me digas que estuviste allí.
4: Hombre, por supuesto, y además en el Royal Enclosure, donde la elegancia, la tradición y el protocolo se dan la mano, en estas carreras de caballo, en plena campiña inglesa.
3: Enclosure te pega todo, y ahí lo suyo es el postureo a tope con champán y con fresas.
4: Postureo, de posh. Que es pijo en inglés, de chisteras y pamelas, de Rolls Royce y deportivos, ahí cuentan los caballos, ya sabes.
3: Ay, con lo proletario que soy yo. Y el rey entra en carroza y
4: claro,
3: se hace en silencio.
4: Claro, como tú, es un
3: carroza. Sí, sí. Se oyen los cascos de los caballos.
4: Los cascos de los caballos y los cascos de las botellas de champán que se van consumiendo.
3: Como esa que has traído hoy, ya se ha acabado. Tiene que ser divertido verte a ti en chaqué y con sombrero de copa.
4: Sí, es divertidísimo. Y además, vi alguna que otra Pamela que era de chiste, ¿eh? O sea, de chiste era.
3: pavo, qué pavo eres. Ahora empiezan las carreras de caballos por la playa de Sanlúcar de Barrameda y también vas a asistir. Eso es menos para ti, ¿no?
4: Claro, esas son más salvajes, tienen menos protocolo y sin protocolo, David, no hay clase. Bueno, habrá un buen jerez y langostinos de Sanlúcar,
3: hombre,
4: claro.
3: No faltan. Yo estoy muy verde en postureo y protocolo, Fabiolo.
4: La campiña es lo que tiene, David.
3: ¿El qué? ¿Qué tiene?
4: Pues disfrutar de lo verde. Además, que cada vez más se va a convertir en un lujo en el verano disfrutar de lo verde, con semejantes olas de calor que todo lo amarillea.
3: Ay, yo el amarillismo no me gustó jamás.
4: Ni a mí tampoco, aunque en Ascot da pie mucho a titulares de escándalo y sensacionalismo, mucho gossip, ¿no? Pero en rosa. No en amarillo.
3: Sí, sí, mucho salseo ahí por ahí, rosa, verde, amarillo. Faltan cuatro más para el arco iris. Estamos además, Fabiolo, en la Semana del Orgullo, no lo olvides.
4: Así es, en esta semana hay que romper el protocolo y dejarse llevar. Y luego nos queda Wimbledon.
3: ¿A qué te refieres?
4: A lo verde, a lo verde y el protocolo. Las pistas de Wimbledon son de hierba, David, y es el último evento VIP que nos queda con protocolo y verde. Ay. Luego ya hay que retirarse.
3: Ya, y
4: echarse al mar, ¿no? En tu propio yate y dejarse que la plebe disfrute de su verano.
3: Menudo verano tienes tú. ¿Cómo se te presenta Julio?
4: Se presenta Julio así. ¡Wea! ¡Wea! Así se presenta Julio, ¿no? Julio, vale, Julito.
3: Yo que pensaba que este año iban a menguar los memes de Julio Iglesias, pero veo que no, que siguen de moda, siguen ahí. Me han llegado unos cuantos ya.
4: Deberían ponerse de moda mejor los memes de Julio César y no los de Julio Iglesias, porque Julio se llama así, por Julio César.
3: ¿Y cómo sería un meme de Julio César?
4: Pues a ver, un meme de Julio César cruzando el Rubicón en tren.
3: ¿En tren?
4: En AVE, César.
3: ¡Qué pavazo eres! Y agosto por Augusto, César Augusto, ¿no?
4: Claro, en verano se tiene que estar Augusto, si no, no es verano. Al César lo que es del César, y Julio es lo que tiene.
3: ¿Y qué tiene Julio?
4: Pues que llega la calma al César. Al César los ruidos y las prisas, Julio es la calma. Menos exigencia, más calma, más piel al sol. Más conversaciones lentas, más plenitud, David.
3: Ay, ay, ay. Qué mindfulness te veo. Empatizo contigo, ¿eh? Empatizo.
4: Es que el verano, vamos a ver, David, el verano en el fondo, el verano no es tan VIP, el verano no está hecho para los pijos. Hay que saber retirarse a tiempo para no hacer el ridículo. El verano es para la gente llana, las playas, las verbenas, el pueblo, los campings, todo eso va sin protocolo. La gente en vacaciones se hace el pijo y no le sale. ¿Por qué? Porque le falta el protocolo, porque le faltan las formas.
3: Le sobra vulgaridad. ¿Qué estación preferís los pijos, por cierto?
4: Las de esquí.
3: Ah, amigo. Claro.
4: Bueno, pero así también preferimos la primavera, el verde al verano. También el otoño, ¿eh? El otoño, por ejemplo, es la época de las prendas, de lucir bien. Yo las prendas
3: adoro,
4: ahora.
3: Adoro el otoño, ¿eh? Y no soy pijo.
4: Claro, es que ahora... Por eso celebramos la luna fresa con la plenitud de lo pijo ahora. Ya empieza el verano y nos retiramos. Luego vuelve el otoño y volvemos.
3: Claro, y después lo pijo va menguando, ¿no?
4: Ten en cuenta que ahora, pasado Wimbledon, ya cogemos el barco, una finca propia y desaparecemos. Nos aislamos a nuestro pequeño jardín hedonista. El lujo está en uno mismo, David, como decía aquel filósofo griego.
3: Epicurio.
4: No, Pijócrates.
3: Pijócrates. Ay,
4: Pijócrates decía que es toda una desolación en verano. No hay que lucir en verano porque ya luce el sol. Desolación, la propia palabra lo dice. No hay nada de qué presumir, ni siquiera en las prendas. Ahora lo único que puedes lucir es tu cuerpo serrano.
3: Pero tú eres mucho más de ibérico, me parece.
4: Pues eso es, tu cuerpo ibérico.
3: Ah, algunos llegamos tarde a la operación bikini para lucir.
4: Bueno, bikini, eso lleva jamón también. Pero de York.
3: Perdona.
4: El bikini, el sándwich de jamón York. A ver, yo es que soy más de canapés. De dos nombres, además.
3: De dos nombres.
4: Canapés de dos nombres, sí. Por ejemplo, canapé de mousse de boletus y jamón ibérico.
3: Ay, madre mía. Hombre, menos mal que llega nuestro técnico de antenas de Radio Nacional de España, Mombasa.
4: Hola, Mombasa. Pero bueno, ¿qué? Oye, ¿nos puedes bajar una botella de champán que se nos ha acabado?
5: Pero, amiga,
4: no hay champán ya porque no hay nada que celebrar.
3: Pero tú sigues con el chiringuito ese que habías montado en la azotea para ver los partidos del Mundial. Igual subimos esta tarde-noche los de la redacción después del programa para ver el España-Austria de esta noche.
4: Es que iba a cerrar, David, porque ya no hay nada que celebrar.
3: Bueno, eso dependerá si se gana o si se pierde.
4: Creo que ya sé por qué es, David. Es que ayer Senegal perdió en el tiempo de descuento contra Bélgica.
3: ¡Ostras! Ya lo siento, Mombasa, ya
4: sí,
3: lo siento.
4: Mira, los leones hemos perdido en el último minuto. Eso es injusto. Esto, por eso estoy triste. Los leones estamos tristes.
3: Ay.
4: Anda, los leones estáis tristes. Pero no eran tristes los tres tristes tigres. Tú que conoces la sabana, Mombasa, sabes que la vida es cruel en el último minuto. Pero al menos sois campeones de África.
3: Y hoy juega España campeón de Europa.
4: O sea, hoy juega España.

0: Contra los Austrias.
1: Ya jugaron los Borbones y ganaron.
0: Sí, bueno, si gana España, imagínate, si gana España el Danubio azul, lo teníamos de rojo, el Danubio rojo.
1: Hostia, eso suena chungo, ¿eh?
0: Suena a masacre eso, a película gore. Bueno, como la sabana. La sabana es así de cruel, amigo.
1: Ay, amigo Mombasa, ya lo siento que estés triste, pero yo que tú abría el chiringuito que esta noche va a haber fiesta, ya verás.
0: ¿En serio?
1: En serio, perdonad que yo sea cruel ahora mismo, pero hasta aquí la sección, hasta aquí la luna menguante rosa esa, y encima sin champán.
0: Sin champán y con chimpón. Chimpón y se acabó.
1: Ánimo, Mombasa.
0: Oye, que nos vemos en Valencia este domingo, ¿eh?
1: ¿Qué me dices?
0: Con Fabiolo Conexión, en el Teatro Rambleta, este domingo, la última ya de la temporada.
1: Hoy, pues oye, Fabiolo, mucha suerte y que no haga mucho calor.
0: Por favor.

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0: Bueno, abandonamos el maravilloso mundo rosado de Fabiolo de la Mora y Leja, lleno de champán y de sofisticación, para enfrentarnos cara a cara con el día a día, con la actualidad, que es mucho menos pijo que Fabiolo. Y ya en la tertulia del Café sin Café, como siempre, hoy con Ana Pardo de Vera, Gabriel Sanz y Concha Barrigós. Buenas tardes a los tres. Y, como no, Maribel Sánchez de Haro.
1: ¿Qué tal, David?
0: Y, bueno, vamos a comenzar con noticia casi de última hora. Os pido un comentario sobre el acuerdo alcanzado entre PP y Vox para la investidura de Juanma Moreno Bonilla como presidente del gobierno de coalición. Era previsible. ¿Supone esto que Moreno Bonilla ha aceptado la prioridad nacional?
2: Sí, yo creo que va a jurar su cargo sobre la prioridad nacional. Y nadie sabe exactamente lo que es. A mí me suena a eslogan, ¿no? Porque dice, bueno, ¿esto qué es, no? Lo más próximo que hemos conseguido investigar es el arraigo, vamos a decir así. Pero bueno, eso ya estaba, digamos, en el grueso de las administraciones públicas de todos los sentidos.
0: El propio Moreno Bonilla dijo que era un eslogan vacío o algo
2: básicamente,
0: así,
2: ¿no? Básicamente, David, esto se trata de que Juan Manuel Moreno Bonilla para Vox es caza mayor. Claro. Bastante mayor que María Guardiola, ¿no?
0: Claro.
2: Y a este le van a hacer jurar con hincar la rodilla con el tema este. Yo me imagino que él se malicia y dice, vale, yo hinco la rodilla ahora, pero luego tengo 4 años y os vais a enterar.
0: Claro.
2: Sospecho que va por ahí la película y es lo que vamos a ver en las próximas horas y en los próximos días.
1: A las 6:30 se va a saber todos los detalles, las condiciones y también las carteras, que parece ser que la de agricultura es la que puede estar todos los ojos puestos en ella, pero...
2: Claro, porque el PP no quería prescindir de ella. Veremos a ver si se ha tenido
0: que... Y Vox la quería, claro.
2: Vox la quería siempre. porque su... A ver, una buena parte de su electorado está en el campo. Andaluz y no andaluz, ¿eh?
0: Uh-huh. Bueno, ¿qué os parece? Bueno, si queréis hacer un comentario, Concha, Ana...
3: Que menuda sorpresa, ¿no? O sea, es como, bueno, pues sí, pues vale.
0: ¿No te lo esperabas?
3: O sea, no, la verdad es que me ha conmocionado. Estoy entre perpleja y emocionada.
0: Oye, pues ayer aquí surgieron teorías de que lo mismo Moreno Bonilla decía, bueno, pues vamos a otras elecciones, ¿no?
1: Sí, no, llegó a plantearse lo de la repetición electoral, claro, pero la gente no lo entendería. Por lo que supone una repetición electoral y porque al final el resultado podía ser incluso peor para Moreno.
3: Claro.
1: Con lo cual, después de sopesarlo, que es algo que todos sopesan cuando tienen que pactar con Vox, pero al final acaban pasando por el aro y es una pésima noticia porque Vox no conoce la palabra negociar, Vox impone directamente. Entonces yo no me extrañaría que la Consejería de Agricultura acabe en manos de Vox, lo cual es una pésima noticia más a añadir a las pésimas noticias del día de hoy.
0: Ay,
2: hay una cosa que no estamos poniendo en valor, que es, el otro día Santiago Abascal dijo aquello de, bueno, pidió a los suyos, ¿eh? Si tenemos que volver a salirnos de los gobiernos, nos volveremos a salir. Que es una jugada que en principio todos dijimos, uy, qué mal les va a ir a estos, ¿no? Después de acordaros aquello, gobiernos autonómicos, gobiernos generales, o sea, las generales sacaron 33 escaños y luego dice, esto va a ser el final de Vox. Y no, fue al revés. Y las encuestas ahora para las generales les dan bastante bien. ¿Qué quiero decir con esto? Pues que no es una buena noticia para la gobernabilidad en tanto que tú supones o presupones que es un acuerdo para 4 años, no solo investidura, son 4 años, 4 presupuestos, por lo menos 3. Pero claro, si de entrada el líder del partido dice que, bueno, si hay que salirse nos vamos, dice, ya, bueno, pero si todavía no habéis empezado.
1: Claro, pero así a ver si les da también mejores resultados en 2027, entiendo que
2: ya,
1: lo
2: pero es que en
1: que
2: política estás para
1: eso.
2: Arreglar la vida de la gente.
3: Su mejor resultado es no tener que gobernar nunca. Ese es el mejor resultado.
1: Claro, porque el gobierno es un desgaste. Seguro.
3: Exacto.
1: Seguro.
0: Bueno, vamos con el primer asunto de la tarde, que esto era un comentario lo que os pedía. Vamos a un lugar donde tienen problemas verdaderamente dramáticos. Vamos a Venezuela, donde la presidenta Delcy Rodríguez ha decretado una semana de luto nacional. Viendo las cosas, poco parece, ¿no? No sé qué luto se puede guardar por esto. Y mientras, la cifra de muertos no para de subir y subir. Ya son 2.295 las personas fallecidas, más de 11.000 heridas y siguen las tareas de rescate buscando... Hay buenas noticias todavía.
1: Hay buenas noticias.
0: Han pasado... Bueno,
1: no. Sí, en los últimos minutos hemos sabido, fíjate, 8 días después, esta mañana, han rescatado a un vigilante de seguridad vivo que estaba en la garita debajo de 140 toneladas de escombros.
4: que quiere decir que la vida al final se mantiene ahí, y por eso están trabajando sin descanso 3.600 recatistas internacionales, 26.000 efectivos venezolanos, más de 15.000 voluntarios. Según el gobierno venezolano, más de 80.000 familias ya han recibido algún tipo de ayuda humanitaria, y bueno, hay que decir que los daños en vivienda, en infraestructuras, comercio, vehículos, pues ascienden a 6.000 700 millones de dólares, pero son, claro, los primeros balances.
0: Serán muchos más. Si os parece, antes de comentar aquí en la mesa, vamos a ir a la calle con Tony Cano. Es muy complicado ponerse en el lugar de los supervivientes, de quien ha perdido a sus familiares, amigos, su hogar, su rutina de vida, todo, todo, lo han perdido todo. Vamos a intentar compartir sentimientos con un ciudadano venezolano que está con Tony Cano. Tony, buenas tardes. ¿Qué te cuenta esta persona?
5: Pues vamos a escucharlo de su propia voz. Muy buenas, ¿cómo estamos? ¿Cómo estás viviendo estos días tan complicados en Venezuela?
6: Bueno, la verdad es que se siente mucha incertidumbre, porque es una noticia que tú no esperas, más cuando sabemos lo que está pasando en nuestro país. Y este tipo de noticias es como que te deja desconcertado y preocupado, y estando fuera y tan lejos.
5: Claro, tú eres de Valencia, se sintió en Valencia, la zona de Valencia en Venezuela, se sintió allí el seísmo, ¿ha habido daños materiales, afortunadamente no humanos?
6: Sí, en realidad se sintió en gran parte de Venezuela, hasta casi que el centro del país, y en Valencia, donde yo he vivido, no hubo daños físicos, pero sí en estructuras antiguas, pero no hubo derrumbes como tal.
5: El gobierno

0: El gobierno venezolano ha decretado una semana de luto. ¿Crees que eso es suficiente? ¿Eso es simplemente para lavar imagen? ¿Crees que el gobierno venezolano está actuando correctamente? ¿Está haciendo lo que debería hacer?
1: Bueno, en principio, como muchas personas saben, este gobierno ilegítimo que ha sido impuesto arbitrariamente, pienso que una semana de luto es muy poco, contando con no solamente las muertes de este terremoto, sino también los muertos que ha habido por la delincuencia y desde que está este régimen asesino, me parece que es muy poco. Y además que según lo que tengo entendido y las noticias, sé que este gobierno no está ayudando en nada. La ayuda que estamos recibiendo es principalmente de otros países, de Latinoamérica, de España y parte también de los Estados Unidos.
0: Pero Estados Unidos, que ha intervenido el país, ¿crees que está haciendo todo lo que puede hacer o debería hacer mucho más?
1: Bueno, pienso que también debería hacer mucho más, aunque, claro, las noticias que estamos viendo aquí dicen que ellos han enviado personas para ayudar y eso es lo que estamos viendo.
0: ¿Crees que hay opacidad informativa? ¿Crees que el gobierno está frenando mucha de la información que puede llegarnos porque no quieren que vean la magnitud de la catástrofe?
1: Sí, además de que filtran la información, tergiversan la información como han hecho siempre, tenemos entendido que tampoco dejan que puedan ayudar los organismos de que vienen de otros países. No sé si es para ellos lucrarse con las ayudas que están llegando, no lo sabemos, pero tengo entendido que ponen trabas para que las personas puedan ayudar tanto a rescatar, tanto a recibir ayudas de alimentos y todo este tipo de cosas.
0: Pues muchísimas gracias por tu testimonio y pues David, eso es lo que están viviendo desde aquí el pueblo venezolano.
2: Gracias,
0: a tanta distancia de casa y con esa impotencia, esa incertidumbre que nos decían.
2: Debe ser angustioso, ¿no? Saber lo que estás pasando en tu país. La situación es terrible, las cifras son provisionales, son muy inciertas, encima pues fácil, ¿no? Se lo están poniendo los compañeros que están allí intentando informar sobre el terreno, ¿no? Se habla de unos 10.000 fallecidos. Naciones Unidas está enviando bolsas para cada cadáveres, es algo que impresiona mucho, que llegan a cuentagotas, no tienen ni dónde meter los cadáveres, pero claro, pueden pasar meses hasta contabilizar a todas las víctimas, rescatar todos los cadáveres y hacer un balance. Esto de la semana de luto es un poco, en fin, una medida así.
3: Bueno, supongo que es para que el resto del país esté en esa semana de luto, pero bueno, lo cierto es que el primer día del terremoto, Estados Unidos, las agencias de ayuda cifraron en decenas de miles de muertos, los que habría, porque hay que ver todos esos edificios altos derrumbados y la gente que habría ahí, quizá en base a los desaparecidos, pero es que también hay desaparecidos que están vivos y no han podido ponerse en contacto. Hay que tener en cuenta que las comunicaciones están colapsadas. Uh-huh. Por lo demás, yo el otro día, hablando con una responsable de Cruz Roja, que está sobre el terreno, decía, es que esto, no hay Estado que pueda con esto. O sea, tal es la destrucción que no hay Estado que pueda con esto. Y es verdad que en estos momentos Venezuela es un protectorado de los Estados Unidos y de ahí es de donde debería llegar la ayuda, porque de ahí son los que verdaderamente pueden dar órdenes sobre el terreno y poner orden ahí, si es que se puede. Porque, insisto, esta responsable de Cruz Roja decía, es que la gente no sabes lo que es hasta que lo ves. O sea, la destrucción es imposible de cuantificar.
2: En eso coincide en todo, que no nos podemos hacer una idea.
3: No.
4: Mira, mucho declarar 7 días de luto, pero el ejército todavía no se le ha visto. El gobierno venezolano no para de crear comisiones, pero no deja intervenir a los equipos de rescate extranjeros. Y la policía se dedica a saquear lo poco que queda. En fin. Es como entre imposible y milagroso que sucedan estas cosas. Tú citabas el caso de un vigilante que estaban, o sea, si lees la secuencia es, no, primero estaban 8, pero como les daba miedo que se les cayera, desaparecieron, pero ahora como han visto que no se caía, ahora estaban 100 intentando ayudar a que el señor salga del
5: 8
4: del
5: días,
4: encarcelamiento,
5: que son esfuerzos ímprobos,
4: y ahora que había mucho. ¿Y dónde está? Pero no hay nadie que organice este desastre.
3: Son equipos de otros países.
6: A mí los 8 días de luto me suenan a un intento del gobierno de controlar la situación política, sí. Quiero decir.
3: Sí.
6: Está habiendo muchas críticas Y hombre, cuando tú estás de luto, pues evidentemente no alzas la voz, por decirlo así.
3: No, además las instituciones cierran y todo.
6: Claro, claro, esta es la historia. Entonces, yo creo que el drama es tremendo, que lo gordo está por venir, porque hay muchos edificios que colapsaron y hay mucha gente ahí abajo, o sea, gente que está... Esperemos que se les pueda rescatar a los más que se pueda con vida y los que no, pues desgraciadamente. Y luego viene la segunda parte. Me escribía hoy William Mendoza, un amigo que vive en Zaragoza, que tiene a su hermano, él es venezolano y tiene a sus hermanos allí, y todos los días, uno de cada mes, él les envía regularmente un dinero para apoyar. Bueno, pues esta vez no le ha dejado el sistema porque está colapsado.
3: Claro.
6: Y por lo visto los funcionarios tampoco están cobrando porque está colapsado. El sistema bancario, con lo cual, por el tema eléctrico,
3: sí,
6: en fin, con lo cual están en plena economía de pura subsistencia.
3: Claro,
6: no sé exactamente todo en qué se consiste, pero yo creo que va por ahí la película.
4: El ministro venezolano de Exteriores, fíjate, lanzaba una campaña diciendo que Venezuela no está sola para hacer aportaciones económicas y organizarlo todo un poco. Y desde España, ¿qué hacemos desde España? Pues fíjate, ayer mismo salió una dotación con un hospital de campaña de AECID, de cooperación internacional. Y bueno, comentamos ese medio centenar de cooperantes instalando un hospital de campaña para operaciones urgentes, para atención a niños, todo en coordinación. Pero qué difícil es todo. Tienes que llevar equipos que sean prácticamente autosuficientes.
3: Sí. Totalmente. Claro. Y además, teniendo en cuenta cómo llegar hasta allí. Teniendo en cuenta que no existen infraestructuras.
4: La ayuda no puede generar a su vez más necesidad de infraestructura. Tiene que ser autoportante.
6: Hay una cosa que vista desde Occidente, iba a decir desde Europa, la rica Europa, a mí me choca. Dice, no tienen nada. Pero claro, tú ves las imágenes del terremoto y ves edificios, bueno, con una apariencia...
3: Es que no es una de las zonas más pobres.
6: Claro, y dices hombre, si esto te lo dicen que ha pasado en Haití y que no tienen nada, pues sabes que en Haití no tienen nada. Pero dices, pero vamos a ver, si tú estás viendo ahí a unas personas y unas tiendas que colapsan y unos coches que parece que van con una gasolina que cuesta un dinero y que tienen que tener un propietario que ha debido pagar por ese coche. Quiero decir, esto de que no tienen nada, yo creo que es un poco elástico. No lo sé, ¿sabes?
2: Lo que está claro, lo que decía Ana, ¿no? La potencia que intervino en ese país, que es un... Bueno, ahí entraron, ahí se llevaron a su presidente y están más cerca. Y son una potencia inmensa. Podrían notarse más la intervención estadounidense.
3: Es que si consiguieron llegar hasta la residencia de Maduro para secuestrarlo, claro, ¿qué no podrían hacer para llegar a la zona...
4: Para excarcelar al señor que está ahí abajo.
3: Y a los que haya, si es que hay alguno más con vida, claro. O sea, cada día que pasa o cada hora que pasa es más complicado. Pero ostras, es que yo no lo entiendo.
4: Tampoco
3: no
4: estamos
3: lo entiendo.
4: Escuchando llamamientos
3: a Estados
4: claros
3: Unidos.
4: Y explícitos. No. Llamamientos abiertos.
6: No, porque no,
4: lo estamos
6: escuchando. Vamos a ver, es una potencia ocupada, o sea, es una potencia ocupante y un país ocupado. Y entonces lo que no podemos pedir es a las autoridades del país ocupado, en este caso a Delcy Rodríguez, que diga que vengan 300.000 marines. Porque
3: tiene
6: claro,
3: que salir de ello, de Trump.
6: Bueno, tiene que salir de Trump y yo no sé exactamente si los propios venezolanos quieren allá 300.000 marines.
4: Porque no quieren corresponsales, no quieren periodistas, no quieren enviados especiales,
6: no quieren que se cuente.
4: Lo que quieren a su ejército, no van a querer a un ejército de fuera.
3: Pero a ver, ahí están de fuerzas de El Salvador, fuerzas que tampoco es que sea un país, en fin, fuerzas de Colombia, españolas,
6: sí,
3: o sea,
6: sí,
3: quiero
6: claro.
3: decir, ¿cómo? Pues,
6: pero
3: pues
6: no tienen, pero
3: Estados
6: no
3: Unidos
6: tienen,
3: con
6: pero
3: más
6: no,
3: razón que es un no, ejército,
6: no
3: el
6: tiene
3: ejército
6: la
3: más poderoso.
6: Ya, pero la última intervención de Estados Unidos hace 6 meses fue para sacar,
3: una
6: extraer,
3: unidad
6: como
3: humanitaria,
6: dice,
3: Chama YX, que decimos en Galicia, pero es que me parece alucinante que no se reclame, después de haber secuestrado a un presidente, hombre, reclama su ayuda, que es lo menos que pueden hacer. Hablamos de ayuda humanitaria.
2: Es que a nivel humano, vamos a decir, deberíamos estar todos...
3: O sea, como si nada.
2: Vamos, como si no pasara nada, como si... O sea, olvidar todo y ayudar.
3: Y ayudar.
2: Eso es un drama de unas dimensiones que hacía mucho tiempo que no veíamos. En fin, bueno, vamos a hacer una pequeña pausa y seguimos con otro asunto.
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0: Bueno, dejamos Venezuela, seguimos muy pendientes, pero vamos ahora con la Crónica Nacional, que trae nuevas imputaciones en el caso Leire. El juez Pedraz ha imputado a la directora de la Guardia Civil, a Mercedes González, y a su número dos, al DAO Manuel Llamas.
1: Maribel. Sí, ambos van a tener que declarar el próximo 16 de julio por delitos de prevaricación y obstrucción a la justicia, a petición todo de la Fiscalía Anticorrupción. La directora de la Benemérita, ya lo sabéis, lo ha reconocido, que se reunió, sí, admite, dos veces con Leire, aunque la UCO acredita tres reuniones.
0: Bueno, y mientras Sánchez, el presidente Sánchez y el ministro Marlaska mantienen la confianza en ella, que solo la cita el juez, dicen, para que dé su versión de los hechos. ¿Cómo lo veis? Empezamos contigo, Gaby.
2: A mí empieza a preocuparme que no haya un principio, o que se haya suspendido el principio de responsabilidad política. Venimos de la imputación de los presidentes de la SEPI ayer, o anteayer.
0: Anteayer, sí.
2: Y ahora es la de la directora, nada menos que la directora de la Guardia Civil, y el DAO, el teniente general, que es el uniformado que manda a la Guardia Civil. Hombre, yo creo que en una situación política normal, que no es la que estamos viviendo, estas dos personas estarían fuera de... Es que es un... A ver, los responsables de perseguir el delito imputados por un juez, Pedrazo como se llame, pues no es la mejor imagen. Entonces, bueno, políticamente tiene la explicación que tiene, que es... el gobierno ha subido el listón de las dimisiones o de los ceses, porque claro, si lo mantiene en el actual momento, no queda ahí ni Perry, ¿no? Por decir así. El otro día decían los del PP, bueno, es que tiene ya tantos diputados como imputados, 121. Bueno, hacían un chiste, pero es una realidad o muy parecida. Y el presidente del gobierno se ha marcado que yo hasta el 27 no convoco elecciones. Claro, si quieres cumplir ese hito, no puedes estar soltando lastre todas las semanas, iba a decir todos los días de la semana, porque no llegas ni a octubre, ¿no?
0: Madre mía. ¿Cómo lo ves, Ana?
3: Yo creo que para mí, o sea, la responsabilidad de la directora de la Guardia Civil ya vino de antes, cuando dijo que no se había reunido con Leire Díez y se había reunido. Claro. Entonces, para mí la responsabilidad política ya viene de ahí. Hizo mentir al ministro, a un ministro del Interior, en el caso de que no lo supiera, que no tengo pruebas para dudar de su palabra. Por lo tanto, ahí ya tendría que haberse puesto el foco de la dimisión. En cambio, lo que es la imputación me genera un poco de dudas, porque no sé por qué la han imputado. Quiero decir, ahora mentir es delito, depende de en qué mientas, pero mentir en no reunirse con Leire Díez o reunirse con Leire Díez es
2: tiene
3: un delito
2: que ver
3: sin que haya...
2: con las instrucciones ya, sobre la UCO.
3: Pero sin que haya una... Sí, tiene que ver sobre eso, pero no sabemos el qué.
1: Son delitos de prevaricación y obstrucción a la justicia.
4: Sí, y además claro, parece ser que nada más reunirse
3: estos
4: con
3: son los
4: Leire
3: hizo
4: unos...
2: Lo del UCO, sí, lo de la UCO.
4: Unas peticiones de expedientes disciplinarios a...
3: pero que cuerpo, al final no se ejecutaron.
4: Pero esas imputaciones de por faltas, digamos, leves y que no tenían nada que ver, parecía que estaban como muy orientadas a quieto, deja de estar
1: perfil
4: haciendo
1: bajo.
4: Esto.
2: Perfil bajo.
4: Porque
2: si
4: no lo que te va a pasar es
2: pongámonos
4: otro
2: de perfil,
4: expediente.
2: Sí,
1: que dijeron perfil bajo y lo que no dijo era en qué casos. Dijo en ciertos casos políticos.
3: Hay varios generales, casos políticos no tiene
2: no,
3: que pronunciarse.
2: Pero hay, no, casos que afecten al gobierno. Sí. Los generales eso de la Guardia Civil que han declarado han dicho se nos ordenó ponernos de perfil en casos que afectan al gobierno. Eso, al margen de que luego se acabe probando, ¿no? Es un presunto delito de prevaricación que creo que tiene que ver con la directora general, porque claro, no vas a acusar al DAO y no a la directora general, es que eso no tiene
3: no, eso no.
2: Pero yo me sumo a la tesis de Ana en el sentido de que la historia, políticamente hablando, viene desde la mentira
4: es que para
2: inicial
4: tenía que haber
2: de Mercedes González al ministro y ya
3: lo
2: el ministro.
3: Lo demás es presunción de inocencia, pero políticamente hay una responsabilidad que es inexcusable.
4: Y lo que
3: decías
4: tanto tú como Gabriel, esa sensación de descomposición de no puede haber el mismo número de imputados que de diputados.
3: Bueno, o sea, el PP también los tuvo.
4: No, pero...
3: y no generaba sensación de descomposición.
4: O sea, no puedes abrir todo el día el periódico claro. Y si no es uno...
3: Es horrible y no, es una angustia y yo no sé cómo pueden resistir.
2: Pero mira, yo el otro día decía, en otro espacio, estaba en la televisión y decía, no sé si os acordáis de lo de 12 meses, 12 causas,
3: sí,
2: ¿no? De cinco, la famosa campaña solidaria.
3: Hombre, no, se va a acordar David.
2: Bueno, pues el gobierno se queja de una conspiración, ¿no? Lufer, también, vale. Pero es que si tú multiplicas 12 causas, que no sé si son 12, pero deben ser 9, 10 o 13, una por ahí ronda.
3: Sí, algunas muy dudosas.
2: Bien, pero si tú haces una multiplicación de las diligencias de cada... te salen más diligencias que días hábiles tiene hasta de aquí a las elecciones. Con lo cual, vamos a asistir a un rezumar de diligencias, peticiones de...
4: Eso es lo peor, esa sensación de que cada día, cada causa va a tener...
1: abre puertas diferentes, porque claro. Ahora, por ejemplo, en este caso, ¿qué pasa con el ministro Marlaska?
2: Es que la dimisión de Mercedes González traería consigo la de Marlaska, por mentir. Porque es que mintió a la ciudadanía.
1: Él ha reconocido que sí que hubo una reunión en la que se le dijo que habían hablado, que había una persona del PSOE que le pidió restituir al comandante Villalba, que a lo mejor no escuchó el nombre de Leire. Pero claro, es complicado.
2: Claro que es complicado. Es que el gobierno está políticamente en una situación, y el presidente también, y el PSOE, muy complicada, porque, a ver... Podemos ser ingenuos, pero dices, vamos a ver, la presidenta del PSOE sabía del tema Leire. Antonio Hernando, adjunto al director del gabinete de la presidencia del gobierno, estaba en las reuniones con Cerdán y Leire en Ferraz. Yo me tengo que creer que Antonio Hernando no informó a Óscar López, que era el director de gabinete, y sucesivamente para arriba. Yo me tengo que creer que la presidenta del partido, Cristina Narbona, que se sienta al lado del presidente, secretario general del PSOE, en las reuniones de la Ejecutiva y del Comité Federal, no le dijo nada. Oye, Pedro, que mira, que esto es una cosa muy loca, que hay una señora aquí que dice...
4: Hombre, es que no es creíble. Si no se lo dijo, es que muy mal, ¿no?
2: Pero que es que no es creíble.
3: Dicen que no le dieron importancia, que es verdad que lo que contaba era lo de las saunas, que ya es más viejo que andar a pie. Bueno. Pero en todo caso, estamos confundiendo, en mi opinión, la realidad judicial con la realidad, por ejemplo, periodística. O sea, tú si pones un titular, lo haces consciente de que tienes unas fuentes y que tienes unas pruebas y que ese titular es una información veraz. Pero es que aquí estamos hablando de hechos probados que no dejan de ser de no estar probados todavía.
2: De indicios que apuntan a... Pero
3: ya,
2: hay un tema...
3: No
2: hay un
3: podemos
2: tema...
3: darlo como probado.
2: No. Probado todavía no hay nada. Ahora, también hay una cosa extraña. Para ser una Antoñita la Fantástica, que decía inicialmente el gobierno, hombre, Antoñita la Fantástica no se reúne con el número 2 de la Fiscalía General del Estado ni dos o tres cafés con la directora
3: General
2: de la
3: Guardia Civil. Bueno, iba a través de un abogado.
2: Bueno, en los WhatsApps, Ana, se revela que Teijelo iba de la mano de Leire, no al revés.
1: Bueno, y ahora se está...
2: Es Leire la que le dice, Jacobo, llama, que te van a dar una
3: porque
2: cita.
3: A ti te van a recibir.
2: Sí, claro.
3: Claro, a mí
0: el
3: no.
0: Caso...
2: Y en media hora después, no le dice así.
3: Pues al fiscal general del Estado le vino genial lo de Leire, porque pues, ahí lo tenemos.
2: Pues ya.
0: El caso es que vivimos en un sinvivir, en un sobresalto constante. Y vamos a por otro sobresalto. Porque nos hemos enterado de que Hacienda se va a personar en la investigación sobre las joyas incautadas a José Luis Rodríguez Zapatero en el caso Plus Ultra, en el que se le investiga por un presunto delito fiscal y otro de contrabando.
1: Sí, el juez Calama había ofrecido esa posibilidad al Ministerio de Hacienda como potencial perjudicado, y lo va a hacer a través de los servicios jurídicos de abogacía del Estado. Hay que decir que las joyas fueron localizadas en una caja fuerte en el despacho de Zapatero el 19 de mayo. El 19 de junio el peritaje tasó ese lote en 1.300.000 euros, y de momento todavía no sabemos el origen.
0: ¿Y ha tardado Hacienda en personarse como posible perjudicado? ¿Creéis que
3: es lo normal?
0: Es lo normal.
2: ¿Prisa? Si es que no tenía otra...
4: ¿Pero cómo se va a quedar de perfil?
2: No puede.
4: Es que no puede,
3: no,
4: es imposible.
3: No, a ver, es que aquí ya no hay una cuestión política.
4: O sea, que sí,
3: una
4: que abogacía del Estado depende del gobierno, pero es que no puede quedarse de
2: Y también hay una cuestión política, Ana. Si tú no persigues al expresidente Zapatero, o a mí o a ti, en este caso, si fuéramos los de las joyas, no, ¿cómo vas a acusar al novio de Ayuso? Por ejemplo.
4: Totalmente.
2: Por ejemplo.
3: Ya, sí.
2: Quiero decir,
3: o a Miguel Ángel Rodríguez, Rodríguez, libre, porque aquí el doble rasero también va que chuta.
2: O a Bertín Osborne, que está en la famosa tal, o el otro. Quiero decir, bueno.
3: No, lo de Hacienda es, o sea, es que se actúa así,
2: no queda otra,
3: mecánicamente.
2: No queda
3: cuando hay una sospecha de delito fiscal, tiene que personarse a través de la abogacía del Estado.
1: Y sí. Puede haber, el contexto que se ha producido es cuando se ha producido una crisis en la cúpula de la agencia tributaria. ¿Puede haber alguna conexión entre la dimisión de la directora y dos altos cargos?
3: En España puede haber de todo, siempre, pero yo, a mí no a me consta.
4: Le había comunicado hace unos meses a Montoro que él lo quería dejar.
2: Yo creo que tiene que ver las dimisiones, que no solo de la lectura, sino más gente, con un final de etapa que es la etapa del IRPF. El IRPF acabó anteayer, el día 30.
1: Sí,
2: es más, a todo el mundo que tenía que pagar le pusieron le pasaron el cargo al banco.
3: Sí,
2: y a partir de ahí, empieza un año fiscal nuevo, que me imagino que las autoridades fiscales dirán, bueno, pues con otro equipo, el que sea. No creo que tenga tanto que ver con el tema de Zapatero, pero yo creo que el

0: tema Zapatero estaba claro desde el principio.
1: Y Zapatero sigue sin aclarar, ¿no?, el origen de las joyas. Que yo sepa, no hay todavía.
2: Esto es, ¿por qué? ¿Qué explica? Que no decir, es una estrategia no decirlo, quiero decir, no. Puede ser en sí mismo un fin.
3: Yo
2: decir,
3: creo que él debe tener dificultades con el rastreo, porque si son un regalo, pues es imposible, es muy difícil de rastrear y de probar eso, es que esto es así, o sea, esto es así, es que los regalos despistado. Llegaban y no llegaban con el rastreo, con la fichita de rastreo. Punto.
1: En fin. Bueno, si os parece.
3: Y hablo ya, por hablar, ¿eh?
1: Ya que hablamos, no sé si de, hablamos de joyas, estamos hablando de joyas, vamos a hablar de un diamante en bruto, un joyita, un perla, Vito Quiles. Uy. Que, oye, que está desafiando a la justicia, que ha escrito en una red social, en X creo, no me voy a entregar al gobierno de Sánchez. Tiene un montón de causas abiertas. Tiene una orden de detención contra él, que la ha dictado la jueza de instrucción del juzgado número 32 de Madrid, al parecer por bulo sobre un funcionario de Hacienda al que presentó como asesor de María Jesús Montero, la ex vicepresidenta del gobierno. ¿Qué os parece el vodevil este de Vito Quiles?
2: Que ni en sus mejores fantasías va a tener al gobierno ni al Estado detrás. O sea, tendrá un policía que le tiene que llevar a un sitio para que declare contra un juez, como a cualquier hijo de vecino. No es especial.
1: Pero a mí lo que me flipa es que se haya declarado en, no sé, en rebeldía.
4: Bueno, él vive, vamos a ver, él vive, los que hemos estado en el Congreso sabemos perfectamente que él vive del espectáculo.
1: Sí,
4: él vive del espectáculo. Básicamente del espectáculo.
1: Claro.
4: El día que no tenga espectáculo y alguien que oiga y vea su espectáculo, pues se habrá acabado el fenómeno Vito Quiles, ¿no? Yo ahí creo que el Partido Popular en la campaña, no creo que fue en el mitin de Aragón.
3: Sí,
4: ¿no?
3: Sí, cerró la campaña de Aragón.
4: Creo que fue un error del una Partido cagada. Popular, porque dices, pero vamos a ver, exactamente qué te aporta, qué le aporta al señor Azcón, qué pasa, que el señor Azcón, si no iba a Vito Quiles, no ganaba, pues sí, parecía que iba a ganar igual. O sea, no entiendo esta a veces esta vena disruptiva del principal partido de la oposición que aspira a ser partido de gobierno. Porque, claro, si hoy estuviera Alberto Núñez Feijóo, tendría que estar persiguiendo la policía de Alberto Núñez Feijóo a Vito Quiles. Me parece que es un personaje, bueno, muy menor de la... iba a decir de periodismo, no es de periodista, es un activista. Sí, sí, sí. Y yo creo que, bueno, cuanto antes pase el furor este... que es muy de nuestro tiempo, David, de estas redes sociales que le dan valor a todo y a nada,
1: sí.
4: Y estas cosas, pues mejor para todos.
1: Veo a Vito Quiles haciendo reels de su detención.
3: Yo tengo una teoría.
1: ¿Alguna recomendación, algún consejo a este chavalín?
3: Yo tengo una teoría basada en otros hechos pasados. Y es que esta gente es muy útil a estos partidos, sobre todo a Vox, cuando no tienen el poder. Pero una vez se ponen el traje de la institucionalidad... sueltan lastre. Vamos. Y si este señor acaba en la cárcel, que por los delitos que tiene, porque acusó de pederastia, es que son muy graves,
1: sí,
3: al líder de Facua y demás, o sea, si este señor acaba en la cárcel, algo me dice que no van a ir precisamente a sacarlo, ni los abogados de Vox, ni los del Partido Popular. Se olvidarán de él, ha sido su sicario,
4: van a ir a llevarle tabaco,
3: su espectáculo, lo han mimado, lo han financiado, y cuando ya tengan el poder...
1: lo han usado como bufón,
3: claro,
1: en entretenimiento
3: nadie.
1: Y ya está. Bueno, si os parece, creo que Vito Quiles ha ido a hacer turismo hasta que lo pille la Policía Nacional. Vamos a hablar de turismo.
2: Qué bien hilado.
1: España tiene al alcance, a mí me da un poquito de pavor todo esto, por primera vez los 100 millones de viajeros este 2026. El año empezó, bueno, flojo, a quien dice flojo, pero mayo ha sido espectacular con casi 10 millones de turistas. Algo nunca visto, Maribel.
5: Sí, sí, suelen venir siempre igual, de Reino Unido, de Francia, de Alemania, pero últimamente es que vienen de todos los continentes y para vivir además un verano adelantado fuera de la temporada alta.
1: Un verano tórrido, oye, somos... nos estamos pasando un poco ya con esto del turismo, ¿no? Parece a mí es que me parece
3: es el doble de la población española.
2: Es el mejor mes de mayo. ¿Cómo que el mejor mes de mayo? ¿Qué queremos llegar a 200 millones? ¿Cuál es la historia?
3: Yo creo que
2: pero vamos a ver, que el turismo no es un derecho,
1: hay un límite.
2: El derecho es a poder vivir
3: en tu lugar de origen,
2: y tener empleo.
4: Derecho a la no gentrificación de nuestra ciudad. El otro día David estuve con un hotelero muy importante de este país y salió esta pregunta. Estábamos en Off the Record y era una comida absolutamente... ¿Qué te parecen los 100 millones? Y torció el morro.
0: que dicen los castizos, dice...
5: La masificación
4: es
5: al
4: que
5: final
4: ni siquiera
5: no es turismo de calidad.
4: Ni siquiera a ellos les viene bien.
1: Es que morimos
3: no,
1: de
3: y menos a los hoteles con los pisos
4: ni
3: turísticos.
4: Ni siquiera a ellos les viene bien.
1: Mira, vamos a dedicarle el último minuto al turista Tony Cano, que está de turismo por Extremadura. Tony, estás en un lugar...

0: Bar muy bonito. ¿Cómo está de turistas? ¿Cabes o no?
1: Hombre, sí, sí, está muy bien. Estamos en la isla de Plasencia, que es una isla que se crea entre el río Jerte y un canal del mismo río, así un canal para disfrutar y aquí de recreo. Y tengo turistas que vienen desde Huesca, por ejemplo. ¿Qué tal?
2: Muy bien.
1: Estás recorriendo España, has dicho, oye, ¿para qué gastarnos en aviones? ¿Para qué contaminar? Claro. ¿Para qué la huella de carbono si podemos hacer un turismo sostenible recorriendo España?
2: Exactamente.
1: Además tenemos la suerte de un país precioso.
2: Pero que España es maravillosa. Hay tantos sitios por descubrir.
1: Bueno, por eso vienen tantos, ¿no? O sea, por eso viene tanta gente del resto del mundo a vernos.
2: Sí, es verdad. Bueno. Viene mucha gente. Nosotros nos gusta mucho recorrer España.
0: O sea, Tony, yo tenía la esperanza de que no hicieras promoción para que no vengan más y te pones a hacer promoción, tío. O sea,
1: bueno, que... pero no, pero de local, de que visitemos nuestro propio país, que no hace falta que cojamos un avión ni que vengan. Ay, y Huesca también es muy bonita. Sí. Hay que ir a Huesca.
3: Sí.
1: Y turismo de interior también, sí. Hay que ir a turismo de interior, ¿verdad?
2: Exactamente, es lo mejor que hay.
1: Claro que sí.
3: ¿Que para qué querrá ir la gente a Arabia si aquí tenemos la misma temperatura pero con jamón?
1: Correcto.
3: Es que no entiendo.
4: Es que...
5: Con jamón del bueno,
4: y menos arena.
0: Oye, no, pero en serio que... gracias, Tony, un abrazo grande.
1: Muchísimas gracias.
0: Disfruta de la isla. Pero de verdad, yo bajo muy poco a Madrid. Pero el otro día bajé y me quedé aterrorizado. Hay más gente tirando de maletas por las calles
4: que
0: ciudadanos madrileños. Sí, sí, sí.
3: Que con perro, vamos.
0: Bueno, es que con perro. Que con
3: no,
0: pareja.
3: Perros,
0: o sea,
3: que atropellan. Con... Las maletas
4: yo
3: los
4: tuve
3: atropellan.
4: Yo tuve que ir ayer a una comida y hice el recorrido desde el parking de Sevilla, que para los que son de fuera de Madrid está en la calle de Alcalá.
3: Centro Puro,
4: hasta Callao, más o menos. Y se oía de todo menos castellano.
0: ¿Verdad?
3: Sí. Y tardas media hora porque te atropella la gente. Sí, sí, ya no sí, los sí. Coches, la gente.
0: Y hay que exigir que pongan a las maletas ruedines de goma que no hagan tanto ruido, por Dios. O sea, es una
3: sobre
0: cosa...
3: todo por la mañana.
0: En fin, ha sido
3: noche.
0: Una tertulia muy interesante. Ana, Gabriel, Concha, de verdad, muy, muy divertido.
3: Un placer,
0: seguiríamos
3: sí.
0: Charlando, pero es que llega el boletín de noticias de las 5 y
3: que serán buenas cambias
0: seguro
3: las
0: que
3: noticias.
0: Hay 8 causas más, 200 imputados, en fin. Vamos a pensar en Trincao Vito Quiles, que lo vamos a celebrar. Adiós, gracias, adiós. Querido. Adiós, Maribel.
2: Te he hecho mucho.
6: Corre.
7: Las 5, las 4 en Canarias.
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7: Lo hemos avanzado en Radio 5, el acuerdo PP-Vox para formar gobierno en Andalucía, solo horas de la segunda votación para la investidura de Juanma Moreno en el Parlamento en Sevilla, Paloma Jara. No podemos garantizar la buena calidad del sonido, nos llega con dificultad la conexión con nuestra compañera, con Paloma Jara, que está en el Parlamento de Andalucía. En poco más de hora y media se reanuda la sesión 48 horas después del pleno del martes, cuando entonces fracasó la investidura de Juanma Moreno, porque entonces Vox votó en contra. Ahora, dos días después, el Partido Popular Andaluz ha conseguido el apoyo de los de Abascal para lograr esta vez sí la mayoría para la investidura de Juanma Moreno, para que pueda seguir siendo presidente de la Junta de Andalucía. Ha escrito en redes sociales la secretaria de Organización Socialista, dice que nunca fue moderado, que hoy Moreno entierra el disfraz de cordero. No hay un PP blando y un PP duro, solo un PP indistinguible de Vox, según Rebeca Torró, y añade que el Partido Socialista Andaluz será el dique a los recortes. La salida de la directora de la agencia tributaria no convence a los inspectores de Hacienda, muestran su preocupación, no se creen las explicaciones del ministerio. Hugo Domínguez.
9: Sí, la agencia tributaria vive horas convulsas, hay un enorme revuelo tras la salida de su jefa, la directora Soledad Fernández. La manera en la que deja de ser directora ha indignado y desconcertado a los inspectores de Hacienda. En un duro comunicado esta tarde, la asociación que lo representa muestra su preocupación por la extraña situación de impasse más generada, dicen, tras la marcha de Fernández, que a su juicio ha tenido un comportamiento ejemplar. Y ponen en duda, no se creen, la versión oficial que viene ofreciendo Hacienda cuando se pregunta al Ministerio qué está pasando en el organismo, del que también se marchan otros dos altos cargos. No parecen verosímiles, señalan en el texto, dando a entender que su salida no estaba tan planificada, como decía Hacienda, porque se marcha sin que se haya anunciado sucesor, como sería lo lógico. Como venimos contando en Radio Nacional, fuentes del Ministerio de Arcadi España explican que Soledad Fernández pidió su salida hace meses y se pactó que se iría tras terminar el 30 de junio la campaña de la renta.
7: Cerca de 500 muertes atribuibles al calor en los Países Bajos en solo una semana por el histórico episodio de altas temperaturas que ha sufrido Europa coincidiendo con el inicio del verano. Corresponsal David Bidueiro.
5: No son cifras exactas, pero sí una estimación precisa del impacto que ha podido causar la ola de calor en los Países Bajos, donde se alcanzaron casi los 40 grados con picos nunca vistos para un mes de junio. El Instituto Nacional de Salud Pública y Medio Ambiente calcula que fallecieron unas 480 personas más de lo habitual por estas fechas. Para la semana pasada calculaban algo más de 3.000, finalmente las muertes superaron la barrera de las 3.500. La institución calcula que la mayoría de estos casos son de personas con más de 80 años, algunas con enfermedades crónicas, por tanto más vulnerables al calor extremo, y además ha sido en el este y en el sur del país donde el exceso de mortalidad ha sido mayor, precisamente las zonas donde las temperaturas han sido más altas. Recordemos que Francia ha registrado unos 1.000 fallecidos más atribuibles a la reciente ola de calor.
7: 142 personas han fallecido en las carreteras en el último mes, según el balance actualizado de la DGT. Hay que remontarse 16 años atrás para encontrarnos un mes de junio tan negro. Se rompe la tendencia que habíamos logrado en los últimos años y también este 2026, donde cada vez se estaban registrando menos muertes. La explicación del Ministerio de Interior se debe al resultado de los siniestros, porque han aumentado los que son especialmente mortales y en algunos accidentes las víctimas han sido numerosas, al morir todos o prácticamente todos los ocupantes de los vehículos siniestrados. 22 víctimas de las 142 no llevaban puesto el cinturón de seguridad. 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

0: 5:05 de la tarde, una hora menos en Canarias. Allí son las 4:05 de la tarde. Seguimos en las tardes y voy a decirles que el odio es siempre una expresión de impotencia. Una frase muy acertada. Y así comienza Broken Dolls, Muñecas Rotas, un documental que convierte en protagonistas a los olvidados, a gente muy olvidada, y arroja luz sobre una realidad que durante mucho, mucho, mucho tiempo fue completamente silenciada.
1: Heinrich Müchte nació en Alemania, estudió medicina y pronto se sintió fascinado por la ideología nazi. No tardó demasiado en alistarse al Partido Nacional Socialista Obrero Alemán. Con el estallido de la Segunda Guerra Mundial, Müchte comienza a trabajar para el alto mando del ejército alemán. Junto a Hermann Eller, se traslada a Cracovia, donde experimenta con prisioneros del régimen nazi para lograr una vacuna contra el tifus. En los campos de concentración, Müchte conoce a Otto Ambros, uno de los creadores del mortífero gas sarín. Fue entonces cuando, experimentando con seres humanos, descubrió un poderoso sedante al que llamaron talidomida.
0: Una palabra que a lo mejor a muchos de ustedes no les suena, pero a otros muchos, sobre todo los de mi generación, sí que nos suena. La talidomida. Algo que no pertenece solo al pasado. Sus consecuencias siguen vigentes, siguen presentes en la vida diaria de muchas personas afectadas. Estamos hablando de un medicamento que se comercializó a mediados del siglo XX en toda Europa. 2,5 millones de tabletas como mínimo se colaron por todo el planeta, se utilizaron para luchar contra el insomnio y también contra las náuseas en los primeros meses de embarazo. Y vamos a poner hoy el foco en esta historia, una historia muy necesaria, gracias al documental Broken Dolls, Muñecas Rotas. Ramón Monedero Pujos es el director de este documental. A él se le ocurrió esta idea, además de guionista, productor y afectado por la talidomida, es Alejandro Fernández Romero. Muy buenas tardes a los dos, un placer teneros en las tardes.
2: Hola, buenas tardes.
3: Hola, ¿qué tal, David?
0: Oye, me encanta tocar este tema, un tema, como decíamos, muy olvidado, por desgracia. Alejandro, antes de nada, toda una vida conviviendo personalmente con las consecuencias de ese medicamento.

0: se estuvo dispensando. Uh-huh. Y es algo que me ha acompañado desde siempre. Yo además soy periodista y bueno, surgió la oportunidad junto con mis coproductores, que son la productora Vera Abril, de hacer este documental. Yo no me lo pensé ni un segundo, porque realmente nosotros siempre, digo, nosotros como víctimas, siempre hemos querido visibilidad, ¿no? Y si yo tengo la oportunidad de hacer una película sobre ello, ¿cómo no la iba a hacer, no?
1: Claro, claro. Es muy fuerte escucharte decir que eres el último afectado. Es muy impresionante. La talidomida provocó malformaciones congénitas en miles de bebés. Estamos hablando de seres humanos que además han tenido que luchar por eso, por el reconocimiento de esos efectos, ¿no? Y tú lo sabes muy bien. ¿Cómo de importante es visibilizar, hablar de la talidomida y sus afectados todavía hoy en día?
0: Pues lo es y mucho, y lo es entre otras cosas porque, por desgracia, y esto es algo que ocurre en la política española, sea del signo que sea, todo lo que se hace en muchas ocasiones, o por lo menos en nuestra experiencia, funciona a golpe de titular, ¿no? Las cosas pasan cuando un medio las cuenta. Sí. Por eso es tan importante aparecer en medios o hacer un documental o hablar de estas cosas. Por eso os agradecemos tanto estar hablando ahora mismo de esto. Y realmente la historia de la talidomida es la historia de golpes políticos que suceden porque sí, porque han ido, porque convenía, ¿no? Por eso ahora, pues precisamente por eso, lo que siempre hemos tratado es que esto no se olvide, porque todavía queda mucha justicia por hacer, David, porque todavía no se ha hecho todo lo que se tenía que hacer con las víctimas de la talidomida.
1: Absolutamente. Yo, fíjate, te diré que yo tuve un familiar afectado al que murió sin reconocimiento y sin mucha gente ha tenido familiares afectados, ¿no? Uh-huh. Es algo que estaba ahí, que el franquismo también por su parte intentó también diluir, ocultar, en fin. El documental hace un recorrido histórico por el descubrimiento, comercialización, distribución y las consecuencias de este medicamento, ¿no? Ramón, tú eres el director del documental. Cuando uno aborda temas tan delicados como este, es necesario hacerlo con el máximo rigor, ¿no? Con mucha exactitud y también, como no, con mucho respeto.
2: Bueno, nosotros contábamos con la gran suerte de tener a nuestro lado a Alejandro, que era probablemente el último afectado por talidomida, y además él era había hecho de jefe de prensa, ¿no? De comunicación de Avite, que era la asociación de afectados por talidomida, la única que ha conseguido una sentencia condenatoria a la farmacéutica Grünenthal, que puso el compuesto en circulación comercial. Y esta asociación resulta que tiene su sede en Alcantarilla, a escasos 3 kilómetros de Murcia ciudad. Uh-huh. Entonces, claro, lo teníamos todo a mano. Yo he estado, Alejandro y yo hemos hecho el docu mano a mano, además tengo la suerte de que Alejandro tiene un sentido del humor muy, muy admirable. Y nos hemos permitido también el lujo de hacer cierta sátira sobre el tema. Se nos han ocurrido muchas barbaridades, quizá por suerte muchas de ellas no han salido adelante, pero otras sí. Pero porque hemos querido... mi intención al final era que vas a ver un documental sobre la talidomida, que es un tema desagradable, pero que cuando uno saliera de ver el documental dijera... Ostras, pues es verdad, he visto un documental, pero no es más de lo mismo.
1: Claro.
2: ¿Sabes? Entonces, tener la sensación de que has visto algo ligeramente distinto, pero todo siempre con el apoyo y con el beneplácito de Alejandro, que es un perfecto conocedor, por no contar por no decir la ayuda de Pepe Clemente también, presidente de Avite, que bueno, hemos colaborado con ellos mano a mano y que nos han dicho, oye, pues esto sí está bien, esto no es exacto, en fin, ha sido un trabajo de grupo.
0: Nosotros decimos, David, si me permites,
1: por favor.
0: La historia de la talidomida está muy contada, más o menos se conoce, incluso hay otros documentales, ¿no? Nosotros, más allá de eso, hemos querido contar la historia humana de la talidomida. No es tanto un recorrido cronológico de que en el año 63 se hizo esto, en el año 74 se prohibía no sé qué, sino más bien cómo toda esa historia ha quedado reflejada en los cuerpos y mentes de las personas.
2: Y de formas muy distintas.
1: Claro.
0: Sí, de formas muy distintas, ¿no? Hay gente que lo lleva de una manera.

0: gente de otra. Estamos hablando de discapacidad, pero también estamos hablando de sentimientos que a mí me gusta mucho haber tratado, porque, por ejemplo, hemos hablado, hemos dado mucho protagonismo, por ponerte un ejemplo, a las madres. Esas madres que durante años, si conoces si has tenido un familiar, sí, posiblemente lo que te diga ahora te suene, las madres de los afectados durante décadas han sufrido la culpa.
1: Se sintieron culpables, claro, claro.
0: ¿De qué he hecho yo? Por supuesto, ninguna madre es culpable, ni siquiera ningún hijo es nunca culpable de una discapacidad. La discapacidad no es una, sea de talidomida, sea de cualquier otra cosa. Nunca hay culpabilidad al respecto, pero tampoco las madres de la talidomida, pero es humano.
1: Claro, es inevitable.
0: Es humano, yo lo he vivido en mi propia madre, ¿no?
1: Claro, claro.
0: Y durante décadas esas madres han vivido con una culpa de qué hice mal.
1: Sí.
0: Si me comí ese jamón o esa cosa que no estaba bien hervida, ese tipo de cosas, nos las contaban las madres de los afectados, mi propia madre, ¿no? Y a mí me gusta mucho ese momento en el que algunas de ellas nos dicen, bueno, pues no era culpa mía, ¿no? Claro. Insisto, nunca. La palabra culpa siempre está mal usada. Pero es humano que esas madres o esos padres lo hayan sentido.
1: Lo que estabais diciendo es muy interesante, porque es verdad que se han hecho otros documentales, otros trabajos contando lo que era la talidomida, pero vosotros lo habéis abordado con mucha ironía, con sentido del humor incluso, pero sobre todo con humanidad, dando lugar a las personas afectadas, ese lugar que mucho tiempo no recibieron. Cuéntanos, contadnos un poco cómo ha sido el proceso de creación, porque no ha debido ser sencillo hacer un documental así.
0: A nosotros nos gusta mucho decir que en este documental, que se habla de posiblemente la mayor tragedia sanitaria de España y pues seguramente del mundo, en este documental no llora nadie, pero sí que hay momentos de risa. Y yo, bueno, nosotros nos sentimos especialmente orgullosos de eso.
2: De hecho, lo he dejado caer antes, pero se nos ocurrieron algunas ideas que, insisto, quizá por suerte no llegaron a materializarse, porque es cierto que yo soy de los que piensa que el humor a veces es la mejor forma de poner el dedo en la llaga y herir a la gente, ¿no? Uh-huh. Y hablamos de que este documental aborda la tragedia desde un punto de vista humano, pero ojo, no diciendo, yo además esto fue algo que hablé con Alejandro desde el primer momento, no queremos hacer un documental de pobrecito tú que tienes este problema. No, humano en el sentido de cómo cada uno lleva este problema y lo ha llevado, y cómo las madres incluso han reaccionado. Y hay a veces formas comprensibles de llevarlo, formas incomprensibles y formas muy dolorosas y muy crudas de hacer frente a este tipo de cosas. Y si queremos ser humanos, si queremos ser honestos, pues a veces hay que decir barbaridades, porque es así. Empezabas, David, tú con la cita de Hannah Arendt de la culpa, o sea, de la impotencia.
1: El odio es siempre una expresión de impotencia.
2: Eso está puesto a propósito precisamente por cuán impotencia debieron sentir las madres de España cuando vieron que tenían un hijo, si nacía vivo, porque muchos de los hijos afectados por talidomida murieron, y si nacía vivo, lo vieron que nacía con evidentes malformaciones.
1: Sí.
2: ¿Qué impotencia debieron sentir esas madres?
1: Tremenda. Vamos a escuchar un fragmento, un pequeño montaje sobre testimonios que se pueden escuchar en vuestro documental.
3: Me llamo Alejandro, nací en el año 1980 y soy la prueba viva de que algo falló en España.
4: Soy Carmen Sánchez Álvarez, soy médico, he trabajado en muchos hospitales de Murcia. El último, mi lugar ha estado siempre fundamentalmente en el Hospital Reina Sofía. Pues en aquella época, en la sociedad española y en la sociedad en general, cualquier medicamento iba refrendado fundamentalmente por las investigaciones que se hacían por parte de los laboratorios. Y se hace.
5: Soy Gemma Luquerque Olivares, estudié química en la Universidad de Murcia y actualmente, cuando se habla del caso de la talidomida, normalmente se pone el foco en los aspectos negativos que se tuvieron socialmente y en el ámbito médico. Pero desde el aspecto de la química hay uno fundamental que no se tuvo tan en cuenta y que explica más a fondo el porqué de este error farmacológico que se tuvo en el siglo XX con este fármaco.
1: Contexto histórico, testimonios impactante.

0: Es explicaciones completas, complejas, de la mano de investigadores, de médicos. Con este documental podemos realmente comprender el alcance, la gravedad de lo ocurrido. Como tú decías, Alejandro, algo falló en España, ¿no?
1: Sí, claro, está claro que algo falló en España cuando en todos los países del mundo la talidomida dejó de dispensarse en el año 63 y en España precisamente se reconoció que hasta el año 85, es decir, más de 20 años después, se siguió vendiendo la talidomida. Pues está claro que algo falló, que esto no es casualidad. Nosotros, de hecho, en el propio documental, David, hay una investigadora de historia británica que se llama Stephanie Wright, que ella lo que defiende es que los afectados de talidomida somos víctimas del franquismo, porque es evidente, claro, que la farmacéutica, entre comillas, untó a los políticos franquistas para esas pastillas que se le prohibían vender en todo el mundo, se pudieran vender en España, y durante 20 años estuvo vendiendo. Esto no es una hipótesis. En el documental, además, hay una nutrida documentación que todo lo que decimos, o sea, por eso lo podemos decir muy tranquilamente, sobre una farmacéutica que, por cierto, sigue vendiendo más de 200 millones de euros al año en España.
0: ¡Qué horror!
1: Y, o sea, lo sabemos y lo hemos documentado. O sea, es un proceso de investigación que se ha llevado a cabo en la Asociación Avite, que mostramos en el documental y que es sencillamente escalofriante.
0: Oye, una cosa muy importante, ¿dónde poder ver este? ¿Y qué tal os fue el estreno en Murcia, en la Filmoteca Regional Francisco Rabal? ¿Cómo fue el estreno? Y contadnos cómo pueden nuestros oyentes ver este documental.
2: Bueno, la verdad es que el estreno fue un pase en pite comité entre la gente que había colaborado, los principales inversores, la Televisión Autonómica de Murcia. Uh-huh. Todo fueron buenas reacciones, la verdad, mejor de las esperadas, para que no nos vamos a engañar. Ahora entramos en el proceso para, con vistas a verlo, ahora entramos en el proceso del que nadie se acuerda cuando hace una película, sea documental o no.
0: Ahora hay que mostrarla. Es que, claro.
2: Efectivamente, puedes hacer una película que esté muy bien, pero si nadie sabe que existe, tienes un problema. Entonces, por eso agradecer muchísimo la labor de Radio Nacional, que sabemos que eso es un altavoz importantísimo. Pero bueno, ahora entramos en el proceso de promoción y distribución. Entonces, vamos a iniciar ahora una carrera por festivales, que claro, es el recorrido básico que hay que hacer, ¿no? ¿Esto qué significa? Pues que probablemente nosotros querramos arrancar entre una cosa y otra, pues nos gustaría pasar por Málaga, hacer el recorrido de los grandes festivales de España, y o bien a través de distribuidoras que podamos encontrar por el camino, o nosotros buscar una y que en cuestión de unos pocos meses se pueda ver en pantalla. Pero insisto, el problema es que ni siquiera con eso tendríamos el problema resuelto, ¿sabes? Porque ya nosotros podemos encontrar una distribuidora que diga, venga, va, te pongo la peli en, no sé, 1000 cines en toda España, pero si no tienes publicidad. Quiero decir, es una parte de la producción cinematográfica que de la que nadie se acuerda, ¿no? Cuando se dicen los presupuestos, sí, de una peli y dicen, tal película ha costado tanto dinero. Nadie se acuerda de que el tema de promoción y distribución, pues, es complicado. Pero bueno, estamos ahí, vamos a moverlo por festivales y esperamos que tengáis noticias nuestras en muy poco tiempo.
1: Pues además, aquí además decir que a través de, bueno, el documental se va a estrenar en varias ciudades de España gracias, uh-huh, a la Asociación de la Talidomida. Los propios afectados de la talidomida nos están pidiendo llevar el documental a sus ciudades, a sus comunidades autónomas. Nos han pedido ya varios estrenos, se va a estrenar en varias ciudades y la verdad que le auguramos un futuro muy muy muy prometedor. Hasta ahora todo ha sido muy muy bonito, la verdad que la reacción fue y mucho más de lo que nos esperábamos, sinceramente. Sí, sí, sí. Estamos muy emocionados por cómo han ido las cosas hasta ahora. Uh-huh. Hay que decir que este documental en muy buena parte se ha financiado con una indemnización a una afectada de talidomida, que en este caso soy yo. Sí. Yo soy de los que piensa, David, que en otro contexto muy distinto, pero el que pueda hacer que haga, ¿sabes?
0: Sí, sí.
1: Y yo pienso que si yo soy uno de los afectados que ha sido reconocido. Decía antes, el último, pero bueno, uno de ellos. Uh-huh. Y yo he cobrado la indemnización, pues lo que creo que era obligatorio que todos pongamos nuestro granito de arena, y en este caso yo creo que lo mejor que yo podía hacer era gastarme ese dinero.
0: Pues te honra muchísimo.
1: En hacer un documental.
0: Aquí tenéis vuestro altavoz en las tardes, tenéis vuestra casa, queremos seguir sabiendo de vosotros. Ojalá este documental llegue a todos los rincones, se proyecte en todas las plataformas, en todos los cines posibles, que genere conciencia, que cuente esa historia de los supervivientes para que todos la conozcamos y recordar ese episodio triste de la historia de España, pero también tan humano, ¿no? Y tú, Alejandro, eres una muestra de ello. Muchísima suerte, un abrazo enorme, enhorabuena por haber hecho algo así. Y lo dicho, Ramón Monedero, director del documental Broken Dolls, Alejandro Fernández Romero, guionista, productor y el último afectado de la talidomida. Muchísimas gracias de verdad, de corazón, y ya os lo digo de verdad, seguimos en contacto.
1: De todo corazón, muchísimas gracias.
0: Un abrazo grande a los dos, enhorabuena.
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0: Seguimos en las tardes y hablamos ahora con nuestro economista de cabecera y hablamos de un tema muy interesante. De hecho, hoy he abierto el programa hablando en cierto modo de eso, de la economía sumergida. Y Carlos Arenas, doctor en economía, nuestro economista en las tardes, va a resolver todas las dudas. Carlos, buenas tardes.
1: Muy buenas tardes, David.
0: Oye, se habla muchísimo de economía sumergida, todos hemos oído hablar de ello, pero ¿de qué estamos hablando exactamente? ¿Tenemos cifras para describir lo que es la economía sumergida?
1: Pues sí, hay cifras. Por desgracia hay cifras porque un estudio publicado en 2025 por el Centro de Investigación Económica sobre y Políticas, que está firmado por un profesor de Harvard, y también cálculos que han hecho grandes expertos internacionales, no españoles, lo cifran en un 24% del PIB. Solo estamos por detrás de Grecia y de Italia. Y después nos sigue Portugal.
0: Pero eso mucho, además, ¿no?
1: Te cuadra, ¿no? Estos países, sí, que estos países seamos los...
0: Pues sí, sí. 24%.
1: En cifras absolutas vienen a ser unos 330.000 millones de euros. No está mal, ¿eh?
0: No está mal. Oye, y además el verano debe ser la época golden de la economía sumergida.
1: Pues sí.
0: Aquí en España hay millones de personas trabajando en la hostelería, socorristas, chiringuitos, en fin. Hay infinidad de trabajos veraniegos que son de esos con contratos que no siempre existen sobre el papel, ¿no?
1: Efectivamente. De hecho, Hacienda este año, este mismo año ya, ha mandado más de 112.000 cartas.
0: ¡Ostras!
1: Sí. A negocios de hostelería, comercio, para su plan estival, ¿no? Porque es que, claro, como somos un país donde prima mucho el sector turístico, pues ahora llega una época en la que decías, claro, chiringuitos, turismo y tal, y claro, muchas veces hacen contratos de 6 horas... Pero en realidad tú le dices al camarero, dices, bueno, trabajas 8 y hay 2 que te las doy por debajo. Y claro, eso multiplicado por cientos de miles de personas, y esto es un ejemplo tonto, como este hay muchos más, ¿eh? O sea, que al final...
0: Absolutamente. ¿Y quién defrauda más con esto? Porque a mí lo que me preocupa, Carlos, es que lo hayamos normalizado hasta el punto de que no nos parezca algo escandaloso, ¿no? Pero ¿quién defrauda más? ¿La gran empresa o el autónomo que va cobrando así en mano de tapadillo?
1: A ver, el concepto de defraudar, en este caso claramente sería el autónomo. Lo que pasa es que la gran empresa tiene sus trucos de ingeniería fiscal.
0: ¿Y es como cómplice de este asunto?
1: Claro, o sea, no se puede decir que sea fraude porque no es que sea ilegal, pero hace sus trampillas ahí bordeando, ¿no?, en el filo de la ley para pagar mucho menos. Entonces, en términos absolutos, claro, la gran empresa es la que consigue

0: pagar menos, pero no es fraude en sí mismo.
1: Ya, ya. Bueno, y este, el verano, también es época de reformas a cascoporro.
0: Sí.
1: Pintar, poner suelo, vamos a cambiar la cocina, vamos a hacer esto, un cerramiento, uno. Siempre hay gente que paga en efectivo y sin factura, siempre.
0: Sí, sí.
1: Y es algo que nos tenemos que ir quitando ese lastre, ¿no? Porque es un lastre.
0: Sí, y además, pero no es fácil, David, porque efectivamente has tocado otro sector que en esto pues también hace aguas, ¿no? Pero es que el incentivo, por desgracia, está alineado para que tanto el que recibe el servicio como el que lo proporciona, claro, a uno, si le cobran 10.000 euros, no quiere que de pronto le aparezcan 2.100 euros más, porque recordemos que este tipo de obras en general van al 21%, claro. No quiere que de pronto le aparezcan 2.100 euros más. Y el que recibe el ingreso dice, oye, pues si no lo tributo, pues esto limpio que me lo quedo. Entonces, claro, cuando los incentivos están alineados hacia el mal, pues es más fácil llegar a ese mal.
1: Evidentemente tiene que haber una connivencia entre quien paga y quien recibe, en fin. Otro sector muy de economía sumergida es el de los apartamentos turísticos, Airbnb, Booking, en fin, no vamos a dar nombres, pero puede haber. ¿Cuánto dinero en el alquiler vacacional se declara Hacienda y cuánto desaparece? Porque eso es otro mundo, ¿no? Venga, un apartamento, yo te lo pago en B y...
0: Sí, a ver, Hacienda no da los datos desglosados hasta este nivel, pero más o menos yo lo he calculado, Hacienda recauda unos 2.100 millones de euros por esto, y es verdad que antes se hacía muchísimo fraude con esto, pero desde hace 2 años hay una directiva europea que obliga a dar una serie de datos que va automatizado. Entonces, desde hace 2 años es muchísimo más difícil que haya fraude con esto. Siga habiéndolo, sigue habiéndolo, y yo creo que hasta que el hombre desaparezca de la faz de la Tierra seguirá habiendo. Pero desde hace 2 años está bastante más controladete. Entonces, bueno, al menos por aquí salvamos algo la papeleta.
1: Ay, madre mía. Es que antes, fíjate, yo te digo, hace 30, 40 años era muy común lo de alquilar, ¿sabes? Te ibas al pueblo, alquilabas.
0: Sí.
1: O sea, quiero decir, había poco control, pero que hoy en día siga pasando con la de controles que hay, es tremendo. Bueno, el trabajo en negro este verano. Imagínate que yo digo, bueno, voy a buscar un currito en negro. Si me pasa algo, ¿qué derechos tengo? ¿O he perdido mis derechos por estar trabajando en negro?
0: A ver, pierdes tus derechos. Lo que pasa es que algún tribunal español ha reconocido la responsabilidad de la empresa de una persona sin contrato cuando le ha pasado algo. Pero per se no tienes ningún derecho. Y desde luego no tienes ni más derecho a pensión, ni más. O sea, todos los pierdes. Otra cosa es que si tienes un accidente laboral, como hay sentencias que a veces han ido a favor del trabajador, porque en realidad el fraude de ley, quien lo comete es el que contrata, no el contratado. Uh-huh. Entonces, en algún caso ha sucedido que han protegido en un accidente laboral pagando la seguridad social ese accidente. Pero vamos, que la gente lo dé por hecho, que si cobras en B, no tienes ningún derecho.
1: En esto habrá muchísima gente joven, inexperta, tal vez, ¿no? Y que, bueno, pues...
0: No compensa.
1: Claro, hay que decirles que no compensa. A ver, Hacienda lo vigila todo, eso dice, ¿no? Mira tus redes sociales, sabes lo que ganas si vendes por Wallapop. ¿Hasta qué punto es esto verdad o es un farol? O sea, ¿realmente Hacienda vigila hasta en las redes sociales tus ingresos, tus posibles ingresos?
0: Sí. Hacienda vigila muchísimo, pero es verdad que no llega a todo, ¿no? Ellos mismos dicen que les gustaría llegar a más y que no llegan. Pero que Wallapop lo vigilan, lo vigilan. Otra cosa es que no te toque a ti, porque es verdad que los efectivos de Hacienda son los que son.
1: Claro, y tendrían que tener un ejército.
0: Claro, claro. Pero cuidado, que te puede tocar a ti en Wallapop. Quiero decir que tú tienes unas obligaciones. Si pasas determinados ingresos, tienes que reportar a Hacienda, en concreto 2.000 euros. Entonces, si no lo haces, cuidado. Claro. Porque, bueno, cuidado en primer lugar porque estás haciendo una cosa que está mal.
1: Es lo primero.
0: Es lo primero. Pero luego cuidado porque a lo mejor va y te toca a ti.
1: Y te pillan.
0: Efectivamente.
1: En los tiempos del Bizum, de pagar con el móvil, mira, yo hasta hace poco me resistía, no era de pago con móvil, o sea, pero bueno, por vaguería, yo creo, ¿no? Pero bueno, ya está todo digitalizado, entras por el aro, ya estás pagando con el móvil. ¿Esto reduce la economía sumergida? ¿O siempre hay formas de que esta sobreviva hasta en estos tiempos digitalizados?
0: Sí, David, echa la ley y echa la trampa. Lo que pasa es que a medida que se popularizan este tipo de métodos de pago, sí que se reduce en cierta forma pues toda la economía sumergida. Pero, como digo, echa la ley, echa la trampa, y esto ayuda en parte,

0: mitiga cierta economía sumergida, pero sigue existiendo. Y esto no lo soluciona de raíz, es una pequeña ayuda, pero no es la solución.
1: O sea que sigue habiendo.
0: Sí, sí.
1: Madre
0: sí,
1: mía.
0: Sí.
1: Y ahora llega la pregunta, Carlos, ¿cuánto nos cuesta a cada español que haya tanta economía subterfugia, sumergida, sin declarar? Porque esto lo pagamos todos de alguna manera.
0: Sí, pues mira, para que lo entienda el oyente, he hecho un cálculo, David. ¿Cuánto deja de recaudar Hacienda? Porque una cosa es la economía sumergida y otra cosa es cuánto recaudaría Hacienda si esa economía no estuviese sumergida, que es una cifra mucho menor, lógicamente, claro. Uh-huh. Pues Hacienda recaudaría unos 51.000 millones de euros
1: más. ¡Qué
0: barbaridad! Entonces, si lo dividimos entre unos 48 millones de españoles, tocaría a unos 1.100 euros por cabeza, con lo cual son 1.100 euros que dejamos de recibir en forma de prestaciones sociales,
1: claro,
0: de algún modo, de carreteras, de sanidad, de educación, de lo que sea, pues que sepamos que son unos 1.100 euros por español.
1: O sea, 51.000 millones. Madre mía, con eso se pueden hacer muchas carreteras, se pueden reformar muchos hospitales, se puede hacer muchas cosas por el bien común, por lo público. Bueno, hay quien dice que si los impuestos fueran más bajos, habría menos economía sumergida. Esa es frase muy de cuñado, pero ahí anda, está mucho en la calle, ¿no? ¿Esto es cierto o es una excusa que ponen los que no quieren pagar?
0: Pues mira, aunque el cuñado en general se equivoque y él no sepa que en este caso tiene razón, hay estudios, el principal estudioso de esto es un economista que se llama Frederick Snyder, que él acredita con números que cuanto más simples, no necesariamente más bajos, dice que impuestos más bajos ayudan, pero que cuanto más simple es el sistema impositivo y cuanto mejor vemos que se gastan esos impuestos, tendemos a tener menos economía sumergida en las naciones. Y de hecho tenemos casos en la historia, por ejemplo Estonia es un caso que se estudia mucho, ¿no?, con esto. Entonces, cuanto más sencillos sean los impuestos,
1: simplificar el sistema, vamos.
0: O sea, no me líes, tío, impuestos sencillitos, si son bajos, pues también facilita que no se defraude tanto, y que el ciudadano tenga la percepción de que se está gastando bien. Ahí tenemos, por ejemplo, el caso de los países nórdicos que tienen impuestos elevados, pero un sistema muy sencillo de impuestos.
1: Y la gente feliz de pagar impuestos.
0: Y la gente ve que se gasta en lo que se tiene que gastar, con lo cual hay muy poca economía sumergida.
1: Oye, qué fuerte y qué interesante lo que estás contando hoy. Y ya para terminar, Carlos, hay una solución real para este problema. A ver si tú pasas a los libros, a los anales de la economía mundial, por esta solución que nos vas a dar en las tardes. O la economía sumergida es algo con lo que España y un puñado de países más va a convivir siempre sin remedio.
0: Pues mira, yo diría que por desgracia que siempre vamos a convivir, aunque sea en una parte, con esto, pero sí que hay una solución, que es por donde han transitado algunos países, que es esta: simplificar mucho el sistema impositivo y gastarlo en lo que lo tenemos que gastar. Así los ciudadanos perciben que es bueno pagar impuestos y entonces pues la economía sumergida se reduce muchísimo. Ahora, que sucedan estas dos cosas, David, no depende ni de ti ni de mí.
1: Simplificar el sistema y simplificar la declaración.
0: El sistema impositivo, o sea, que no haya ni tantos tramos, ni tanta burocracia,
1: claro,
0: que sea
1: claro,
0: muy sencillo.
1: Claro. Es que es muy lioso.
0: Es súper lioso.
1: Es súper lioso y yo creo que todos nos confundimos.
0: Y tasas y por aquí y tal. Mira,
1: y
0: no
1: tasas
0: me líes.
1: Autonómicas y municipales y no sé qué. En fin, pues cuando seas ministro de Economía, que yo creo que algún día llegarás, porque creo que tienes buenas ideas, acuérdate de mí y me lo explicas.
0: Por supuesto.
1: Me pones un sistema así sencillito, que yo lo entienda bien y que me siga dando tanto gusto pagar impuestos, pero pagar un poquito menos y con más claridad.
0: Eso
1: más sencillez.
0: Eso es.
1: Gracias, Carlos Arenas. Un abrazo,
0: hasta
1: tío.
0: Hasta luego.
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1: Bueno, después de hablar de economía sumergida, vamos a hacer algo que nos encanta hacer cada semana, un viaje al centro mismo de la radio, y lo hacemos con nuestro señor de los archivos, Pedro Santos. Bienvenido una tarde más, ¿qué tal
2: estás? Muchas gracias, David. ¿Has visto cómo cambia el programa de algo que está sumergido a algo que sale a flote?
1: A flote total.
2: El archivo de Radio Televisión Española. Fíjate, hace poco hablamos de rendir un merecido homenaje a la que está considerada para muchos y por muchos como la reina de la copla, doña Concha Piquer, y hoy es el día.
1: Es el día, no me has avisado, ¿no? Yo me hubiera preparado para eso.
2: Hubieras puesto una peineta, ¿hubieras tocado castañuelas?
1: Sí, un poquito, aprendí, tengo una clase.
2: Luego nos contará nuestra invitada, que también aprendió con ella. Bueno, ya sabes que Concha Piquer fue una mujer muy avanzada para su época, pionera en hacer las Américas y en ser empresaria en un mundo poco pródigo para las mujeres emprendedoras.
1: Una pionera absoluta. Contamos, para hacer ese repaso a su trayectoria, con su nieta, con Concha Romero.
2: ¡Concha!
1: Bienvenida, Concha.
3: ¡Bienvenida, Concha!
2: ¡Guau, wow, Concha! Pedro, periodista, Concha, amiga.
1: Encantada.
2: Concha,
1: qué maravilla tenerte aquí. Tú la conociste a la perfección, no en vano. Concha Piquer se encargó de ti, de su nieta, mientras su madre, Concha Márquez Piquer, tenía muchos compromisos profesionales. Así que estamos encantados de tenerte aquí, y qué mejor homenaje que este, ¿no?
2: Es el mejor, el único. De primera mano nos va a meter en el universo Concha Piquer.
1: Vamos a preguntarte, para empezar, ¿cuál es el mejor o el mayor recuerdo que tienes de tu abuela, Concha Piquer? Porque tienes que tener muchos.
3: Muchos. Pues cada noche, yo todos los fines de semana me iba con ella a su casa de la Gran Vía, en aquella época José Antonio 78, al lado del Cine Coliseum, ahora Teatro Coliseum, y dormía con ella en dos camitas, y ella escuchaba siempre la radio antes de dormir. Y de entonces me viene a mí esa pasión por la radio. Fui periodista y me he dedicado toda la vida a la radio.
1: Qué bueno, o sea que te...
2: Escuchando la radio con ella.
1: ¿Sabes qué pasa? En las casas donde se escuchaba mucho la radio, todos nos quedábamos como ya enganchados a la radio de por vida.
2: Eso está claro, está claro. El amor por la radio que lo ha tenido siempre Concha. Mira, antes de abordar la vida y la música de tu abuela, de Concha Piquer, tengo una doble sorpresa y emotiva para ti. Y esto es algo insólito. Vas a escuchar a tu padre, Curro Romero, en 1967, atento, cantando, tu padre cantando junto a Antoñete y Gitanillo de Triana. El primero que se arranca es tu padre. Programa Luz Verde.
4: Sí.

0: ¿Pero sabías que tu padre grabó un villancico solidario con...?
1: ¿Que había grabado? No. Sabía que él de vez en cuando se arrancaba por fandangos cuando estaba a gustito.
2: Oye, pero que me impresionó este documento, qué buen sonido tiene, que estamos hablando del 67, ¿no? 1967.
0: El programa Luz Verde, que era el que presentaba a Natalia Figueroa, la mujer de Rafael, sí, tiene bastante calidad en cuanto a sonido, en cuanto a imagen en blanco y negro, hay que decirlo, ¿eh? E impresiona ver a tu padre arrancándose con este villancico, es muy fuerte, ¿eh?
1: Es que a él le encantaba el flamenco. Tú sabes perfectamente que él era su mejor amigo, era Camarón de la Isla.
2: Fíjate, aquí tuvimos el otro día
0: la semana pasada, ¿te acuerdas?
2: A su viuda,
0: a
2: la Chispa, fue un programa maravilloso. ¿Qué nos puedes contar? ¿Cómo era tu padre? ¿Cómo era Curro Romero?
1: ¿Cómo es? Porque
2: ¿cómo
1: sigue,
2: es, perdón?
1: Porque sigue ahí estando como un campeón mayor, con 93 años que va a cumplir en diciembre, pero estupendo, con la cabeza muy bien, ya en movilidad está un poquito más torpecillo, normal por su edad, pero como siempre, un hombre muy tierno y muy sabio, David.
2: Oye, hay más sorpresas.
0: Seguimos con gente sabia.
2: Hay más sorpresas.
0: Aquí no queda la cosa. 3 años más tarde, en 1970, se presentaba en Televisión Española Concha Márquez Piquer en el programa Esta Noche con, y lo hacía de esta forma.
3: Muy buenas noches, señoras y señores. Hoy, precisamente, me presento por primera vez en Televisión Española. Para mí, esta noche es muy importante y estoy muy emocionada.

0: qué mitad tenemos, ¿eh?
1: Madre mía, qué
0: fíjate qué genes, madre mía, qué barbaridad.
1: Es muy fuerte, ¿no?
0: Impresiona.
1: Es muy impresionante.
2: Qué grande era mi madre, ¿eh? También, o sea, también un poco con la sombra de mi abuela detrás, con lo claro. que había sido, pero una mujer con una proyección y con una... y con una amplitud bárbara en todos los sentidos, tanto vocal como en todas las artes escénicas.
0: Claro,
2: bailaba,
0: criarte,
2: cantaba, todo.
0: Tú criarte en esa casa,
1: es que Concha Márquez,
0: con el toreo,
1: es como algo que supera el tiempo, supera el paso del tiempo,
0: sí.
1: ¿no? Sigue ahí, es una figura.
0: Sigue, bueno, y Ramiro Oliveros también, es decir, tenías toda la faceta, la interpretación, el toreo, la canción.
1: Te has criado en un ambiente de una, no sé... de arte absoluto, ¿no?
2: No, y todos los amigos de mis padres, pues claro, estaban ahí los amigos Amparo Baró.
0: ¿Amparo Baró?
2: Sí. Hemingway era muy amigo de mi padre, por
1: fíjate.
2: Ejemplo. Paco de Lucía era otro de los grandes amigos de mi padre. O sea, Lola Flores, yo la llamaba tía Lola. Uh-huh. Esa, la familia Flores es como parte de mi familia.
0: Para ti era normal, ¿eh? O sea, tú lo veías como algo...
2: lo más normal del mundo, claro.
1: Claro, claro, claro.
2: Por
1: claro.
2: eso luego me ha costado un poco... A mí me gustaba mucho el ambiente de gente artista siempre.
1: Claro.
2: Y en lo otro me aburría un poquito más. Y era claro, porque yo estaba acostumbrada a una chispa...
1: ¿Cómo no te ibas a aburrir?
0: Te dan un solomillo y luego te coges añojo. Pues no, claro, eso es lo que pasa. Bueno, empezamos con tu abuela, por fin. La primera entrevista guardada data de 1957, después de la catástrofe de la Gran Riada de Valencia que causó al menos 80 muertos. Tu abuela mostraba su lado solidario.
3: Conchita, ¿qué aspecto de las inundaciones de Valencia le impresionó más a usted?
4: Todo impresiona en una catástrofe así, pero particularmente me sobrecogió la desgracia de tantas familias humildes a las que sorprendió la riada y que lo perdieron todo en un momento. Sus modestos ajuares, sus hogares, fruto de tanto trabajo, de muchos años, sus ropas y sus ahorros. Esto y la desventura de tantos niños es lo que más nos conmovió a todos.
0: Así era tu abuela, ¿no? Era una persona sensible ante el...
2: Ante ella vivió todo lo que es la guerra civil en España. Se fue a Estados Unidos, ayudó a sus hermanas pequeñas. Ella hacía pocas declaraciones para los medios. Y aquí ha sacado un documento magnífico, pero porque era solidaridad con esas personas, ¿no? Damnificadas.
0: Oye, y a mí hay una cosa que me ha gustado. He tenido una charla con Concha, previa, hace tiempo, porque hicimos un especial dedicado a su abuela. Y quiero que me cuente, si me permites,
1: hombre,
0: David.
1: Esto es tuyo, es tu momento.
0: Cuando te llevó al cine a ver una película un poco inapropiada.
2: Sí, yo iba mucho con mi abuela tanto al cine como al teatro, los fines de semana estos que pasaba, y me llevó a ver 9 semanas y media. ¿Te acuerdas de Kim Basinger? Entonces, en el cine azul, que estaba, acuérdate, el Teatro Coliseo, el cine azul estaba en la esquina, y ahí fui. Entonces yo estaba impactada, yo era bastante joven, y dice, mira, hija mía, me decía, esto no es amor, ¿eh? Esto no es amor. Digo, mamá, pero yo creo que había... Yo le llamaba mamá, a mi abuela, mamá Concha. Digo, mamá, pero yo creo que había una conexión entre ellos, tal. Sí, pero esto no es amor. Claro que eso era para ella un escándalo.
1: Hombre, es curioso que te dijera eso, porque realmente contaba una historia de amor que era bastante tóxica y que, ¿sabes lo que te digo? O sea, que 9 semanas y media fue una película revolucionaria.
2: Exacto.
1: Pero claro, tú la ves de niña y puedes llegar a conclusiones un poco erróneas.
0: Claro,
1: sobre,
0: fíjate,
1: el amor.
0: Pero que lo diga además su abuela.
1: Que lo diga su abuela.
0: Que era moderna, o sea, que era una mujer muy moderna.
2: Efectivamente.
0: Tienes ahí un libro que habla de esa modernidad.
2: Sí, que se lo he traído. El retrato de una mujer moderna que escribió Manuel Vicent, que es una... maravilla, y es que es verdad, mi abuela se enamoró de un señor que estaba casado.
1: Claro, claro.
2: Que era Antonio Márquez, que también era torero. Y entonces encima León Quiroga le escribieron una canción que se llamaba Romance de la Otra, que
1: sí, era dedicada al romance.
2: Era dedicada, pero soy la otra, y a nada tengo derecho por no llevar un anillo con una fecha por dentro. Y es que será ella y mi abuelo, ¿no? Luego ya se pudieron casar en Uruguay y tal, pero ella siendo muy famosa y él también.
1: Claro, claro.
0: Fíjate,
1: estamos hablando
0: lo prohibido.
1: Un nivel de fama
0: exagerado.
1: Brutal, vamos.
0: Mira, si has hablado de canciones, del romance de la otra... Hay canciones que ya no solo son inmortales, sino que traspasan generaciones, sean del género que sea. Y esto pasa con Concha Piquer, pasa con tu abuela y con Estos Ojos Verdes.
1: Madre mía.
5: Oh,

0: vivía sola.
1: Es para escuchar la canción entera.
2: Fíjate que yo recuerdo a mi madre cantar esta canción. Fue fuerte, ¿eh?
1: Sí,
2: es que
1: claro,
2: eran canciones que se cantaban en las casas, ¿sabes? O sea, que...
3: Claro, es que ella, mi abuela fue muy, muy famosa a través de la radio.
2: Claro,
3: no
2: claro,
3: existía
2: claro.
3: la televisión.
2: Claro, claro.
3: Y entonces estas mujeres, y después de la guerra, escuchaban la radio. Y se ha hecho un libro de una ensayista muy importante americana que habla de la importancia que tenía estas canciones para la gente después de la guerra, porque se sentía muy identificadas con muchas de las historias. Ha hecho un estudio sociológico.
1: Hablando de historias, tu abuela tenía carácter.
3: Sí.
1: Me imagino que conoces la anécdota con el dictador Franco.
3: Sí.
1: Que sabes que Franco la invitó para que actuara. Estaba, si no me equivoco, entre las invitadas Eva Perón. Y resulta que Franco, como estaba de tardeo, hizo esperar a, ahora que está tan de moda lo del tardeo, estaba ahí charlando, hizo esperar a la abuela y la abuela pasó de actuar.
2: Pues muy bien.
3: No, le pregunté.
2: Ole por tu abuela.
3: El caudillo la está esperando, el caudillo merendado. Porque yo no he merendado.
2: Ostras, qué buena anécdota, por Dios.
1: Carácter tenía, ¿no?
3: Sí, hombre, llevaba una compañía de 80 personas en aquella época siendo mujer.
1: Algo que estaba reservado muy pocas, por no decir a
3: o
1: ella.
3: Tenías carácter o se te subiera la chepa. Yo tengo que entenderlo así.
2: Bendito,
3: más en aquella
2: bendito
3: época.
2: Carácter.
1: Bendito carácter,
2: si
1: sí.
2: No, imagínate. Bueno, ¿por dónde seguimos este viaje?
1: Pues mira, que si alguien ha encarnado el espíritu de Concha Piquer, incluso en el teatro, pues fíjate, ha sido Diana Navarro, que no puede estar con nosotros, pero le hubiera gustado, y con esa obra y con todo y con Tierra Extraña. Y si te parece, vamos a ir con una sorpresa mayúscula que tenemos. Concha Piquer, con tan solo 50 años, se retira. En este documento de Radio Nacional de España nos hablaba por primera vez de ello, aunque todavía no estaba oficializado.
4: Tenemos noticia de que el primer festival en homenaje y ayuda de los damnificados de la Riada de Valencia fue patrocinado y organizado por ella. ¿Es verdad esto, Conchita?
5: Pues efectivamente coincidió con la actuación mía en Zaragoza. Yo debuté el día de la Virgen del Pilar y el día 14 fue cuando pasó la desgracia en Valencia. Y entonces hice con mi compañía una función en la que todo el mundo trabajó gratuitamente y en la que recaudamos cerca de 40.000 duros. Desde entonces no he vuelto a trabajar porque ya fue después la enfermedad que pillé, el constipado, en fin, que me tuvo alejada de los teatros tanto tiempo.
1: Ella hablaba de su retirada, ella te comentó alguna vez. Es decir, porque se especula mucho de que...
3: Yo creo que no lo comentó nunca. O sea, lo puso en una caja de maquillaje. Fue en Isla Cristina, ella vio que sus facultades no estaban... Ella era muy exigente consigo misma, era con su compañía, pero con ella misma también, obvio. Ella vio que sus facultades no estaban al 100% y creo que fue, no sé si en el espejo, el camerino o la caja de maquillajes, este es el último día que voy a cantar.
1: Y así fue.
3: Igual que mi padre. Mi padre se retiró y nadie lo supo.
1: Y ya está, sí, sí.
3: Y lo anunció en radio.
1: Y en casa, o sea, contigo tampoco cantaba, ya, o sea, ¿dejó de cantar del todo o en la intimidad se arrancaba en algún momento?
3: Sí, a lo mejor, pero lo típico, una estrofa o un estribillo canturreaba y luego, bueno, presentó a mi madre en el Teatro de la Zarzuela y ahí cantó Las Cinco Farolas.
1: Es verdad.
3: Y luego en el bautizo de mi hermana Iris también cantó.
1: Fíjate, ¿eh?
3: Sí.
1: O sea, ahí sí ya...
3: Sí, en Petit Comité.
1: Ay, que no se me olvide, hay otra anécdota muy buena que era acerca de las paellas. Habla de las paellas.
3: Bueno, mi abuela vivían en la Gran Vía con mi tía Ana. Mi tía Ana era la hermana pequeña de mi abuela, valenciana también de pro.
1: Que además era la cocinera, ¿no?
3: Que cocinaba
1: muy bien.
3: Cocinaba muy bien, hacía un arroz al horno maravilloso y un arroz en fesol synapse impresionante. Pero todos comíamos la paella con cuchara de madera. Teníamos nuestras cucharas de madera porque en Valencia
2: se come
3: con cuchara de madera y no sabe igual. Es que es como comer asiático sin palillos. ¿A vosotros os sabe igual la comida si no comes con palillos?

0: Palillos asiáticas.
1: Sí, sí, no, hay comida que asiática, no la comes con palillos, no te
2: está
1: sabe
2: claro.
1: Igual.
2: En casa del paellero, cuchara de palo, ¿no?
0: Cuchara de palo.
2: Mira, otro tema de estos que cantas sin darte cuenta, de esos que tenemos tatuados en la memoria, en la voz de tu abuela, es este.
3: Mira mi brazo.
1: Este es un temazo. Menuda historia la que cuenta.
3: Con este nombre de mujer, es el recuerdo del pasado. Más adelante.

0: marcados por tu abuela de por vida. Las aficiones que tenía tu abuela una vez que, aparte de sus nietas, una vez que se retiró, ¿cuáles eran? Además, de la radio.
1: Le gustaba jugar mucho al póker.
0: Bueno. Qué bueno.
1: Sí, entonces tenía sus timbas de póker con sus amigas todos los sábados. Y yo aprendí muy bien a jugar al póker. Y era el póker abierto, porque a mí me encantaba sentarme a su lado. Y entonces venían sus amigas, hacían la típica merienda y jugaban al póker todos los sábados.
2: Oye, ¿y qué hay del mito de los baúles de la póker?
0: Ay, eso es bueno. Eso, hay que contarlo, sí.
2: Eso hay que contarlo.
1: Pues no, eso.
2: Porque eso es otra de las cosas que supera el espacio y el tiempo. O sea,
0: es verdad.
2: Se sigue usando lo del baúl. Llevas más cosas
1: que el baúl. O viajas más.
0: Más que el baúl de la pica.
1: ¿Por qué? Mi abuela viajaba con toda su compañía. En aquella época se viajaba en barco. Claro, viajar en barco con 80 personas, con el vestuario era impresionante, porque mi abuela cambiaba cada canción de tal, el grupo de música igual. Entonces, ¿qué llevaba? Montones de baúles, porque se quedaban a lo mejor un año en Latinoamérica.
2: Claro, y viajabas.
1: Entonces, claro, estaban un año y entonces estaban 3 meses en Perú, 2 meses en Cuba, 3 meses en Colombia. Y entonces, luego, por ejemplo, mi abuelo se llevaba aceite de oliva. Entonces había un baúl.
0: ¿De los baúles de aceite?
1: Un baúl de aceite para Latinoamérica. ¿Ah? Entonces, los baúles, eso es una realidad.
2: O sea, cierto. Era así.
0: Bueno, que hay baúles, en la finca de Villacastín,
1: sí.
0: En la Casa Museo de Conchas Piquer, hay uno en Zaragoza, por lo que parece, ¿no?
1: Sí, en la Casa Concha Piquer, en el museo.
0: ¿Y es cierto que tu abuela era muy meticulosa a la hora de elegir su vestuario, que lo compraba especialmente?
1: Era impresionante. O sea, ya para el tema de la parte estética, tanto en sus espectáculos como en su vida normal, era una mujer muy elegante, que sabía que tenía que llevar el tacón, lo que tenía que ser el atuendo de mañana, el atuendo de tarde, y luego para cada sus creaciones ella elegía, Ojos Verdes tenía su vestuario, y Romance de la Otra, y tatuaje
0: diferente.
1: Diferente.
0: Ay, qué fuerte.
1: Era especial para esa.
0: ¿Y qué,
1: esa
0: qué decía de los tacones? Que me dijiste una cosa.
1: Sí, siempre me decía.
0: De una altura. Sí, espera, escucha, David.
1: Me decía, una mujer con 4 centímetros más de tacón no es elegante, Conchitina. Porque, claro, yo en aquella época, con 18, me ponía unos tacones de esos que no te bajabas de tacón. Dice, eso no es elegante, Conchitina. Más de 4 o 5 centímetros de tacón no tiene que llevarlo una señorita. Y ahí, eso me lo decía siempre, nunca consiguió que me pusiera.
0: No
1: ahora
0: consiguió.
1: Sí,
0: ay, no.
1: Pero
0: ahora
1: nunca lo consiguió.
0: Pues mira, hablando de tacones, este documento no tiene medida. Te va a impactar especialmente. Te va a sorprender, contactan por teléfono con tu abuela en 1973. Ella está rodeada de personas allí, a su alrededor hay dos personitas, desde Radio Nacional de España, y atentos a lo que dice tu abuela.
3: Concha Piquer, ¿dónde está usted?
4: Pues estoy en la manga del Mar Menor, disfrutando de una temperatura maravillosa, con un clima ideal. Estoy con mis dos nietas. Y desgraciadamente o afortunadamente estoy sola, porque Conchín está haciendo muchísimas galas por España. La hermana que tengo yo conmigo de siempre la acompaña. El señor Márquez, que es mi marido, está en el tiro de pichón de San Sebastián.
3: ¿Y Curro Romero?
4: Curro Romero está cortando orejas a todo pasto. Y por lo tanto estoy aquí sola con mis niñas.
0: Con mis niñas, bueno, que era tu hermana y tú.
2: Es
0: que
2: me vas. Tú eras la niña.
1: Es que me dejas sin palabras, Pedro, es que me emociona, porque yo a mi abuela la adoraba. Entonces, claro, ya teníamos, es verdad, veraneábamos una parte en la finca de Villacastín, que las nombra antes, y ella tenía una casa en la manga que íbamos todos los meses de agosto.
0: En ese documento estaba con vosotras, estaba de veraneo. ¿Cómo eran esos veraneos?

0: era maravillosa, ¿sabes? Nos íbamos a la playa, a lo mejor con la chica que nos cuidaba, y cuando teníamos que volver a comer, nos ponía el palo de una escoba desde fuera para que viéramos que teníamos que volver a casa.
1: ¡Ah, el palo de la escoba! ¡Qué grande!
0: El palo de la escoba. Oye, eso es que teníais que volver porque nosotros nunca queríamos volver a comer a casa. Estábamos felices en
2: claro,
0: la playa.
2: Claro, por ahí
3: me
2: en la playa.
3: Como la relación que tenías con tu abuela. Eso es una maravilla, ¿no? Es
0: sí, mamá. O sea, a mi madre la llamaba mamá Cuca porque a mí me llamaba Cuca mi madre y yo mamá Concha ella.
3: ¡Ay, qué maravilla! ¿No?
2: Tenemos que finalizar sí, poco a poco, pero tenemos otra canción de esas que queremos escuchar una y otra vez. Y sin embargo, te quiero.

0: lo que hacía con la voz, ¿eh?
1: Qué fuerte. Lo puso si te dejo de querer. Que la campana me doy.
2: Oye, tenemos que acabar. Espero que sin embargo nos quieras. Porque
3: bueno, eso es lo que iba a decir.
2: Nos hemos quedado sin tiempo.
3: Bueno, como te quiero, Pedro. Y a ti, que te conozco, te voy a querer siempre. Y, y con este amor nos tenemos que despedir. Qué maravilloso.
2: Ha sido maravilloso charlar contigo, Concha Romero, en este especial sobre Concha Piquera. De verdad,
3: millones de gracias.
2: Un abrazo enorme y qué alegría que nos hayas contado todas estas cosas.
3: Millones de gracias a vosotros.
2: A ti, un beso grande.
3: Un beso.

0: Las 5 en Canarias.
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0: Francisco Granados, condenado a 2 años y medio de prisión por una de las piezas separadas de la Púnica, fue consejero de la Comunidad de Madrid con Aguirre y alcalde de Valdemoro, Margarita Iniesta.
2: Sí, la Audiencia Nacional le considera culpable de los delitos de fraude continuado y prevaricación por amañar contratos en favor de la empresa de organización de espectáculos Waiter Music para la celebración de las fiestas populares en varios municipios de la Comunidad de Madrid gobernados por los populares entre 2007 y 2014. Además de los 2 años y medio de prisión, el tribunal le impone 8 años y 6 meses de inhabilitación especial para empleo o cargo público. Los magistrados han dictado sentencia en esta pieza separada de la macrocausa de la Púnica. Apuntan a que Granados tenía influencia sobre los contratos pese a no tener una responsabilidad directa y aseguran que se benefició de ello. El tribunal condena también a 2 exalcaldes de Valdemoro y a otros 2 de Cienpozuelos a penas de prisión que van desde los 2 hasta los 4 años.
0: Y lo estamos contando hoy así. Juanma Moreno va a ser investido presidente de la Junta de Andalucía por el acuerdo con Vox para formar gobierno en el Parlamento en Sevilla. Paloma Jara.
3: En apenas media hora vamos a conocer el contenido de ese acuerdo de gobierno y estabilidad para Andalucía, que es como han llamado PP y Vox a un pacto que suscribirán el propio Juanma Moreno y Manuel Gavira, portavoz de los de Abascal en este Parlamento andaluz. La primera reacción de la oposición, la de Antonio Maillo, de Por Andalucía, que dice que con este pacto Andalucía queda subyugada a los intereses del PP nacional. Lo escuchamos.
4: Se acabó la vía andaluza, se acabó Moreno Bonilla el moderado y se acabó el Moreno Bonilla diferente.
3: En apenas una hora los parlamentarios y parlamentarias están llamados de nuevo a votar la investidura de Moreno, que no fue posible el martes por falta de apoyo. Con este acuerdo se despeja el camino para que pueda formar nuevo ejecutivo y es más que probable que por primera vez en la historia de Andalucía Vox ocupe alguna consejería. Es lo que ha ocurrido en otros territorios donde fueron claves como Aragón, Extremadura o Castilla y León.
0: Comprobamos hasta ahora la evolución de los incendios en Aragón. El de Leciñena, cerca de Zaragoza, comprende ya las 3.000 hectáreas. Juan Coca.
5: Sí, entra en estas horas en las más críticas. Ángel Gari es el director técnico de extinción.
6: Son horas de mucho calor, se está levantando viento y pues un poco lo que pasó ayer. El incendio se reaviva en zonas quemadas y bueno, nos genera problemas. Pero bueno, era lo que estábamos esperando a estas horas, sí.
5: Veremos a ver si se nos escapa o si nos hacemos con él, añadía. Y es que hay más de 400 bomberos forestales de Aragón, de las comunidades vecinas, del Ministerio y también militares de la UME, que están distribuidos por esas más de 3.000 hectáreas, actuando rápido ante cada reavivación y, aunque sean horas de viento, mejor que ayer, cuando había puntos a los que por el viento ni los medios aéreos podían acercarse. A esta hora trabajan más de 20. La previsión es parecida en el otro punto, en Huesca, en La Fueva, muchas menos hectáreas, en torno a 40-50, también medios, en torno al centenar, pendientes de las rachas de viento, con la esperanza, allí en Huesca, de dar buenas noticias y de poder al menos cerrar todo el perímetro al final del día.
0: Nuevo máximo histórico del IBEX, cierra la sesión rozando los 19.700 puntos. Bolsa de Madrid, David Martínez.
7: Sí, el IBEX 35 sube hoy un 1,4% y cierra en su nivel más alto de la historia, en los 19.670 puntos a precio de cierre. Durante la sesión incluso ha superado estos niveles. El índice de referencia español ha estado a punto de alcanzar incluso los 19.800 puntos. El impulso ha venido de la mayor parte de las compañías del IBEX, aunque destaca especialmente la fuerte subida de ArcelorMittal, del 6%. También Indra suma más de un 4% en la sesión de hoy. Las bolsas europeas han acelerado las subidas después de un dato de empleo en Estados Unidos por debajo de lo esperado. Wall Street también ha empezado subiendo con fuerza, aunque en este momento pasa a negativo, lastrado por el sector tecnológico.
0: Se acerca la hora en el Mundial de Fútbol. España se juega los octavos contra Austria. La cita a las 9, Clara Rodríguez.
8: Una auténtica final para la selección que desde que se proclamó campeona en Sudáfrica en 2010 no ha logrado superar ninguna eliminatoria en una Copa del Mundo. Hoy toca romper esa racha. Antonio Muelas, buenas tardes.
9: ¿Qué tal? Muy buenas tardes. Esperando el once inicial de Luis de la Fuente, todo hace indicar que jugará Dani Olmo en lugar de Mikel Merino respecto al partido ante Uruguay en esa posición de media punta. Veremos si Pedro Porro por Marcos Llorente en el lateral al derecho. Lo que está claro es que España necesita su mejor versión. Circulación de la pelota con rapidez, fluidez e intensidad. El estadio Sofi de Los Ángeles se va a llenar completamente. Tiene capacidad para 70.000 espectadores. Habrá 10.000 españoles en las gradas. Además, la comunidad latina de California también apoyará a nuestra selección, que busca el pase hacia los octavos de final de este Mundial.
8: Y el ganador de ese España-Austria se enfrentará al vencedor de la eliminatoria entre Portugal y Croacia, que se miden esta madrugada desde la una, fuera del Mundial. En media hora se presentan en Barcelona los equipos del Tour de Francia, que arranca el 4 de julio en la ciudad condal. En el acto desfilarán todos los participantes en un recorrido simbólico entre San Pau y la Sagrada Familia, pasando por la Avenida de Gaudí.
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0: 6:06 de la tarde. Hoy a tope, lo he clavado con los segundos. Una hora menos en Canarias, las 5:06. Y es que, aunque Miguel Camaño se está haciendo lo interesante, llega tarde así como remolón. Topa no decir el teléfono, pero tío,
1: las estrellas somos así, hombre.
0: Sois así, pero ¿por qué sois así las estrellas?
1: Bueno, porque tú imagínate ganar la millonada que yo gano solo por decir un número de teléfono.
0: Es cierto, todos te tenemos envidia, no hay sé. Que decirlo. Pero entonces, oye, ya que te lo pagan, pues di el teléfono.
1: Bueno, 900-137-137, repetimos, 900-137-137.
2: Yo hoy... a la gente de maquillaje siempre le solía decir la broma de ¿a qué es difícil quitar el brillo a las estrellas?
0: Es verdad, es que los brillos a las estrellas no salen.
2: Claro, es así.
0: Y además brillan mucho, ¿no? Exacto. Esto está lleno de estrellas. Bueno, Ramón Aranguena, ¿qué jugamos hoy?
2: Pues hoy jugamos a Tu frase me suena, ya sabéis, frases, canciones, refranes, poemas, lo que fuera y tal, en los que faltan unas palabras, una frase, y hay que adivinar cuáles. Yo daré cuatro opciones y solamente una será la verdadera.
0: Esto les diré que es el momento cumbre de la... la maldad de Aranguena, pero, porque aquí él se deja llevar y hace cosas terribles.
2: Y los refranes de hoy, yo es que, vamos, hasta dudo cuáles son los verdaderos.
0: Y además sigue el tío sin ponernos la respuesta, con lo que no podemos dar la más mínima ayuda, no servimos de nada, así que vayan,
2: pero lo pasamos bien.
0: Vayan llamando, porque de eso se trata, de eso van los concursos de Ramón Aranguena, de pasarlo bien, reírnos un rato y que, sobre todo, ustedes lo pasen bien con nosotros.
2: ¿Y qué tenemos de regalo? Que no me acuerdo.
0: Tenemos de regalo libros bien. Y camisetas talla Barbie, para la Barbie quedan muy bien, o el Kent, tú le pones Barbie Kent con camiseta de las tardes, porque no sé qué pasa, que cada vez son más pequeñas.
2: A lo mejor están encogiendo por el calor intenso.
0: También
2: la ola de calor encoge
0: posible.
2: La ropa.
0: Yo te diré que mi camiseta ha dado mucho de sí.
2: Sí,
0: me quedé una de las...
1: Pareces un gym bro, ¿no?
0: Cuando sí, te lo pones. Ahora está como suelta, es como
1: vale.
0: Pero

Señal de que es buen algodón, ¿sabes? Y mira, tenemos nuestra primera oyente de la tarde dispuesta a conseguir esa camiseta de buen algodón y con el marchamo de las tardes de Radio Nacional de España, María del Mar.

0: Castellón.
1: Yo fíjate.
2: Mario del Mar, baja un poquito.
1: El sol, sí, baja un poquito la radio.
3: Para hola.
4: Hola.
0: Ah, no, yo salir el sol, que la primera vez que lo vi fue en Castellón, en Benicassim.
1: Pues yo es que tenía una tía mía que vivía allí y ya tenía yo una edad y vi el mar con 12 años. Hola, María del
0: oímos.
1: Mar. María del Mar, buenas tardes.
3: Hola.
0: Venga, ¿quieres concursar, María del Mar? Empezamos por un refrán de Julio, ¿te parece?
3: ¿Con quién habláis? ¿Conmigo o con sí. María del Mar?
0: ¿Tú quién eres? Dime, niña, ¿de quién eres toda vestida de blanco?
1: Creíamos que estábamos hablando con María del Mar.
0: ¿Tú crees
1: pero...
0: la casera?
2: ¿Encarna?
3: Coño.
2: ¿Encarna?
0: ¿Pero de dónde has salido? A ver, ¿tú quién eres?
1: Mal empezamos hoy.
3: Oye, también me ha llamado y me ha dicho yo directamente, no me había con nadie.
1: ¿Pero cómo te llamas? Vamos,
2: has entrado así, has entrado a Cholón.
3: Yo soy Pilar de Cáceres.
0: ¿Pilar de Cáceres?
1: Pilar de Cáceres.
3: Claro.
2: Pero estás debajo de una manta o algo.
3: Hostia, pero yo digo, ¿quién será esa María del Mar?
1: Pilar de Cáceres, bienvenida.
0: Bueno, pues al lado de Fuengirola.
1: Eres nuestra primera oyente.
3: Fuengirola,
1: Pues diré, la, desde luego. Es maravilloso que nos den. O sea, es que aquí nos dicen, mira, llama a tal persona, nos lo ponen en el ordenador.
3: Ya, pero es que a mí no me ha hablado ningún chico ni ninguna chica.
1: Madre mía, pues ya, fíjate, ni a nosotros tampoco. Pero bueno, ya que estás aquí, vamos a concursar, a ver si.
3: Ay, la camiseta es pequeña, para un niño de 3 años.
0: No, te la pones y estira.
1: Estira.
0: Se convierte en una manta, en un mantel. A ver, Pilar, empezamos, que si no vamos a tratar de arrancarlo. Estás en Radio Nacional, lo sabes, ¿no? No te has equivocado.
3: Sí, es la única radio que tengo en mi casa. No veo televisión ni nada, Radio Nacional.
1: Menos venga, mal, porque a ver si te creías que era Francino aquí, Ramón Aranguena, que ya llamaba.
0: A ver, vamos con un refrán de julio, del mes de julio, Pilar. A ver cuál de estos 4 refranes que voy a decirte es verdadero. 1. Por San Fermín la siesta no tiene fin. 2. Julio de mucho calor no quita la manta el labrador. 3. Si en julio quieres castañas y en otoño melón, el hambre engañas. Y 4. En julio es gran tabarra el canto de la cigarra.
1: Todas son ciertas, todas son mentiras.
0: ¿Cómo?
3: Los 4 valen.
0: Pero solo uno es verdad.
1: Pero
0: el otro,
1: solo uno es cierto.
0: Solo uno es del castellano antiguo.
3: El primero,
0: a ver, no te los vuelvo a decir. Por San Fermín, la siesta no tiene fin. Julio de mucho calor no quita la manta el labrador. Si en julio quieres castañas y en otoño melón, el hambre engañas. Y luego el último, en julio es gran tabarra el canto de la cigarra.
3: Pues yo estoy con el 1 y el 4.
0: Pues, venga, pues no vas mal, no vas mal.
1: Elige uno.
0: Elige uno de los dos.
3: El 1.
0: Pues lo siento, pero no. Es en julio, es gran tabarra, el canto de la cigarra.
3: Claro, es verdad también. Es verdad.
1: Es que todo es verdad. Madre mía. Bueno, Pilar, oye, un placer que no nos hayas llamado y hayas aparecido por ahí.
3: ¡Ay, qué alegría! ¡Qué alegría!
0: Por Fuengirola.
3: Extremadura dura.
1: Extremadura dura debe ser la temperatura que tenéis por ahí, ¿no? Hace calorcito.
3: Por 46 grados.
1: ¡Madre mía! ¡Qué
2: 46!
3: Son 50.
0: ¿Estás en Cáceres capital?
3: No, en un pueblo, en Las Vegas del Guadiana. Vamos, Cáceres con Badajoz.
1: Sí, lo conocemos.
0: Hace calorcillo ahí, además hay humedad.
1: Muchas gracias, Pilar, un beso grande.
0: Venga, gracias.
1: Llámanos otro día.
3: Buenas tardes, un besito.
1: Adiós, gracias. A ver, no sé si vamos, a ver si acertamos. Ana, de Barcelona. ¿Eres Ana y vives en Barcelona?
5: Ay, familia mía. El primero sí que lo sabía y ahora me voy a tocar uno que no lo sé.
1: Vas a acertar, verás.
2: Hay que ser positiva.
5: No, ya verás cómo no quiero.
1: No te pongas así, mujer.
0: Ana,
1: venga.
0: Trata de arrancarlo. Mira.
5: Hola, señor Ramón. Hola, buenas tardes.
0: A ver, Ana, vamos con una canción del grupo Golpes Bajos.
1: Esta te la sabes.
0: Que nos decían...
5: Mira, sé. Uy, al nombre no me suena.
0: El grupo no te suena, pero mira, la canción sí. No mires a los ojos de la gente, me dan miedo, siempre mienten. No salgas a la calle cuando hay gente, si no vuelves y si te pierdes. Y la canción continúa.
1: Esto lo podía haber escrito yo perfectamente.
0: 1. Escápate hasta el campo con tu gente. 2. Escóndete en el cuarto de los huéspedes. 3. Dibújate un mapa en tu mente. O 4. Salta más allá de la fuente.
5: Pues yo me quedaría con el mapa.
0: Con el mapa, dibújate un mapa en tu mente. Pues lo siento, pero no.
3: Ay, era la fuente, ¿verdad?
0: No lo sé, el siguiente que juegue lo dirá, pero...

0: No te gustaba, cariño. No te gustaba golpes bajos, no, por lo que veo.
1: Un abrazo.
2: Gracias, sí, Ana, gracias. Un beso grande. Adiós. Muchas gracias. Y ahora sí. Adiós. Este es el momento que todos estabais esperando.
3: Llega María del Mar.
2: Llega María del Mar desde Fuengirola en directo para las tardes, dispuesta a concursar. Buenas tardes, María del Mar.
1: Buenas tardes a todos. Bueno.
2: No me digas que te llamas Jacinta y que llamas desde Móstoles.
1: Me encanta, pero te puedo decir que soy de Almería, entonces ya lo mezclo todo.
2: Bueno, pero bien, Almería bien, Fuengirola bien, todo bien. Pero eres Marimar y nos llamas desde Fuengirola, eso es lo importante.
1: Exacto.
2: Bueno, a ver si aciertas esta de...
0: A ver, la canción de Golpes Bajos. No mires a los ojos de la gente, me dan miedo, siempre mienten. No salgas a la calle cuando hay gente, si no vuelves y si te pierdes. Y continúa, solo tienes tres opciones ya para que veas. Escápate hacia el campo con tu gente, escóndete en el cuarto de los huéspedes o salta más allá de la fuente. ¿Cuál crees que es?
1: Pues que se esconda en el cuarto de los huéspedes.
0: ¡Muy bien! ¡Bien! ¡Vamos a escucharlo!

0: bien.
1: Qué maravilla, Golpe. Tú sabes que es uno de mis grupos favoritos. A mí me viene todos los tiempos.
2: Me viene una canción que decía
1: Cena recalentada.
2: Solamente me amarás si son paralelos los vaivenes.
3: Era buenísima, qué buena.
2: Sin ninguna condición, me ofrezco a ti enteramente. ¿Cuántas las veces me absorbe para formar nuestra unión?
1: Qué memoria tiene este muchacho. Y aquí le tenemos dando el teléfono cuando podía ser la estrella de la radio.
3: Pasa por caja. Copini, luego un solo de guitarra que se mete ahí.
2: Sí, bueno. Sí, Germán Copini, Teo Cardalda, no se nos olvida.
1: Maravilloso, Cardalda estuvo aquí y lo disfrutamos muchísimo la charla con él. Bueno, María del Mar, qué bien, ya tienes una. Venga, vamos a
3: ver. Vamos con la siguiente. A ver, la película En mujeres al borde de un ataque de nervios, de Almodóvar. Carmen Maura se sube, te acordarás, a un mambo taxi, todo decorado. Bueno, pues el actor Guillermo Montesinos, el conductor, le pregunta, le dice si le molesta el mambo. Dice, es que tengo de todo, música heavy, rock, soul, cumbia, salsa, tecnopop, jotas, lo que quiera. Dice, pero si quiere le quito el mambo. Y entonces Carmen Maura contesta que le encanta el mambo y le dice... Es que el mambo, le contesta, es que el mambo... ¿Y qué pasa con el mambo? Uno, es lo mejor después del reggaetón. Dos, el mambo y la bachata se pueden bailar en bata. Tres, es lo mejor, es lo que mejor va a este tipo de decoración. Y cuatro, es poesía hecha música. Eso es lo que contesta Montesinos. ¿Cuál crees que es? ¿Es lo mejor después del reggaetón, el mambo?
1: Esa no.
3: El mambo y la bachata se pueden bailar en bata. Tres, ¿es lo que mejor va a este tipo de decoración? O cuatro, ¿es poesía hecha música el mambo?
4: Pues la decoración es muy Almodóvar.
3: La decoración, pues efectivamente. Claro,
5: ¿le molesta el mambo? Es que tengo de todo, ¿eh? Música heavy, rock, soul, cumbias, tengo sevillanas, salsa, tecnopop, jotas, lo que quiera. Si quiere le quito el mambo.
6: El mambo me encanta.
5: Es que el mambo... Es lo que mejor va a este tipo de decoración, ¿eh?
1: Es que hay que acordarse cómo era el taxi, ¿eh? Qué bueno, qué bueno.
3: A ver, María del Mar, vamos con Julieta Venegas, que nos dice... Tengo que confesarte ahora, nunca creí en la felicidad. A veces algo se le parece, pero es pura casualidad. Luego me vengo a encontrar con tus ojos, me dan algo más, solo tenerte cerca y continúa. Uno, y noto la felicidad. Dos, todo comienza a brillar. Tres, y acaba mi soledad. O cuatro, siento que vuelvo a empezar.
4: Siento que vuelvo a empezar.
3: ¡Fenomenal! Muy bien. Vamos a escucharlo.

0: de que tú ibas a ser una buena concursante y no me he equivocado, no me he equivocado. Has acertado las tres, pero
1: feliz.
0: Con poderío total. ¿Qué quieres? ¿Un libro? ¿Una camiseta mini? ¿Qué quieres?
1: Ay, camiseta mini, pero bueno.
0: Bueno, la camiseta es que nos quedan tallas chicas ya.
2: Es un top ya, realmente.
0: Es un bikini, es la parte de arriba un bikini.
3: Mientras que no lo utilices como trapo para limpiar el polvo.
0: Pues te equivocas, va muy bien como trapo. Va muy bien.
3: Pero será. Seguro bueno, que tú tienes toda la sele en casa.
1: No me cabe en ningún lado, entonces pues un libro que me llena la mente.
0: Venga, un libro y te lo mandamos bueno. Dedicado, que te lo has ganado.
2: El más grande.
1: Sí, por favor, sería súper feliz.
0: Te lo mandamos dedicado porque te lo mereces. Con oyentes como tú no hacen falta más oyentes. Gracias, Marimar. Un besito, gracias.
3: Ramón, hemos conseguido saber dónde están las camisetas sele. Están en la casa de Dios, que yo David. Los utiliza como trapo.
0: Es que en el estudio gasto mucho trapo. Y siempre solo compraba ya tarde esta de microfibra, pero me he dado cuenta que el algodón de nuestras camisetas para difuminar el óleo es maravilloso.
3: Y limpia las guitarras también.
0: También, mira, también sirven. Poquito ahí, piquitiquiti, y quedan como nuevas.
2: Ay, qué bueno.
0: Vamos a saludar a ver, espérate, que sea quien es.
2: Ay, ten cuidado.
0: Y del lugar que debe ser. Pepe, de Medina del Campo, hemos acertado.
4: Sí, han acertado.
0: Hombre,
2: muy bien, muy
0: Pepe,
2: bien.
0: ¿Qué tal?
4: Pues muy bien. Soy un andapilas, ¿eh?
0: ¿Como un andapilas?
2: ¿Como Duralex?
4: Sí,
2: como...
4: es que yo no andaluz, yo ando a pilas.
0: Ah, amigo, bien, andapilas, pues venga.
2: Aquí, bueno.
0: Aquí hay un meapilas, si te vale.
4: Bueno. Espero no estar cerca.
0: No.
2: A mí lo de andapilas
0: tenemos controlado.
2: Me suena a Duracell, ¿no? Al programa de publicidad, ¿no? A la luz.
0: Oye, no sé si tienes viento, si estás limpiando algo con el móvil.
4: Es que estoy aquí en la puerta de casa.
0: Ah. Ostras, pues sopla el huracán de las Azores, tío, allí en Medina del Campo.
3: ¿Ves molinos, pues... Don Quijote? ¿Ves molinos?
4: No veo molinos.
0: Bueno, vamos a ver
2: venga,
0: si...
2: Pepe,
0: venga, a por ello.
2: Vamos a por ello. Vamos con otro refrán veraniego. Uno... Por San Fermín, mosca sin fin. 2. Julio soleado y brillante te pone de buen talante. 3. En julio el pez y el crío se juntan en el río. 4. Bebe agua en verano y dale el vino al marrano.
0: Pero ¿qué cosas te inventas?
2: Pero son todos creíbles, ¿verdad?
0: Sí, todo mal. Mosca sin fin, bien. Soleado y brillante te ponen de buen talante, también. El pez y el crío se juntan en el río, sin ninguna duda. Y bebe agua en verano y dale el vino al marrano, lo que peor veo. Lo de darle el vino al marrano, no lo veo.
2: Para que luego tenga sabor.
4: Claro, sí. Nada, pues vamos a ver el 3.
2: El 3. En julio, el pez y el crío se juntan en el río. Pues lo siento, pero no es...
4: Bueno, ¿qué vamos a hacer?
2: Pero te lo
0: no
2: has pasado bien.
0: No pasa nada.
4: Bueno, otro día será.
0: Llámanos otro día, Pepe.
2: Muchas gracias, Pepe.
0: Gracias, un abrazo.
2: Ay, qué bueno.
0: A ver, Cristina de Rentería lo acertará. Vamos a verlo enseguida. Hola, Cristina.
5: Hola, ¿qué tal?
0: Hola.
2: ¿Todo bien?
5: Sí, todo bien.
2: Todavía no ha llegado el calorazo, ¿no? En unos días os subirá por ahí, que os pondréis otra vez ahí a 40, ¿no? Imagino.
5: Sí, va a subir a tope.
2: Venga, vamos con este refrán de verano.
5: A ver.
2: Repetimos, solo quedan tres opciones.
5: Sí.
2: 1. Por San Fermín, moscas sin fin. 2. Julio soleado y brillante te pone de buen talante. Y 4. Bebe agua en verano y dale el vino al marrano.
5: Yo creo que es la de Julio Soleado y Brillante, te pone de buen talante.
2: Pues muy bien, es ese.
5: Gracias.
0: Una realidad, aunque también el calor que hace te pone una mala hostia que no te quiero contar.
5: Sí, sí.
0: También hay que decirlo, en fin.
2: A ver, el tema que más le gusta a David, el fútbol.
0: Sí, maravilla, venga, vamos.
2: Mira, y supongo que tú eres una experta también, pero bueno, aquí no hace falta que aprendamos mucho. Sabes que hoy en día los jugadores celebran los goles como si fuera, no sé, el momento más importante de la humanidad, ¿no?
0: Sí.
2: Pero el futbolista italiano Mario Balotelli nunca lo hacía y la gente le miraba raro diciendo ¿por qué no celebra los goles?
0: Ya me cae bien el tío.
2: Bueno, pues se justificó diciendo una de estas cuatro cosas. 1. Un gol solo depende de lo malo que sea el portero, no de mi pie. 2. Si celebras pierdes tiempo y cuanto antes termine el partido, antes te vas a casa. 3.
3: Ese es David.
0: Ese soy yo.
2: 3. Un cartero celebra la entrega de una carta, yo solo hago mi trabajo. 4. Creo que celebrar un gol es un insulto para la defensa y el guardameta.
0: Balotelli era un tío estupendo. Sea cual sea.
2: ¿Cuál crees
5: que
2: es?
5: Creo que el último, porque es un insulto para la defensa. ¿Puede ser ese?
2: Pues lo siento, pero no.
5: Bueno.
2: Mira que vas bien, pero no, ese no es lo que dijo Balotelli.
0: Bueno, gracias.
2: Pero bueno, gracias Cristina. Por jugar, Cristina.
5: Nada, muchas gracias.
0: Gracias por escucharnos llamar y por jugar y ser
2: pasártelo
0: tan maja.
2: Bien.
0: Gracias. A ver, saludamos a David. Me hace raro saludarme a mí mismo. David de Madrid.
2: Qué nombre tan raro.
0: Qué nombre
6: no,
0: tan...
6: No, pero no eres tú mismo, soy tu clon.
0: No soy yo. ¿Qué tal estás? Estás bien, ¿no?
6: Muy bien. Oye, yo que quería sobre todo entrar en esto, más que por el juego, para hacer una pregunta a Ramón, que siempre me
0: ha hecho...
2: A ver si la puedo responder. Dime, dame cuatro opciones.
6: No, una solo. Yo quería saber qué fue de tu agria polémica con Iñaki Gabilondo.
2: Es que fue con el hermano el problema. Luego, cuando le nombraron ya defensor del pueblo, se acabaron los problemas. Esa
6: ya,
2: es la historia.
6: Dio, ¿no?
2: Era una confusión.
0: De todas maneras, Aranguena acumula polémicas, ¿eh? Con el rey de Inglaterra, sí. Con el emérito, con todo el mundo.
3: Viene aquí, solo pide toallas de lino,
0: sí,
3: agua mineral.
0: Es muy pijo.
2: Es así.
0: Bueno, David, vamos a concursar.
2: A ver, una de estas tres frases es la que dijo Balotelli para justificar que no celebrara nunca los goles. 1. Un gol solo depende de lo malo que sea el portero, no de tu pie. 2. Si celebras, pierdes tiempo y cuanto antes termine el partido, antes te vas a casa. O 3. Un cartero celebra la entrega de una carta, yo solo hago mi trabajo. ¿Cuál crees que es?
6: Yo, conociéndole, diría la 2, pero te digo que yo creo que es más la 3. Por cómo era él, pero yo diría que es la 3.
2: O sea, un cartero celebra la entrega de una carta, yo solo hago mi trabajo, ¿esa?
6: Yo creo que sí.
2: Venga, pues efectivamente, lo escuchamos.
7: ¿Un cartero celebra la entrega de una carta? Yo solo hago mi trabajo. ¿Por qué voy a celebrarlo?
2: Pero bueno, está traducido.
3: Eso es paraguayo.
0: O sea, a mí me dice Balotelli y me podías haber dicho Balontelli, Pepitelli... O sea, debía ser muy
3: era
0: famoso.
3: Era un jugador de raza negra que tenía una cresta ahí bastante...
0: O sea, pero que lo conocéis todos.
6: Y una mala hostia que...
0: ¡Ostras! Sí, era un poco... Me dejáis flipado, tío.
3: El eto italiano era.
0: Bueno, pero me cae muy bien, ¿eh? Un tío que no celebra los goles. Como si hubiera descubierto el... En fin...
2: Otro espectáculo otro, más, ¿no? En fin.
3: Ni qué decir tiene que va a ser el partido, ¿no?
0: Sí. El partido del
3: España
0: queso.
3: España contra...
0: El queso y el jamón.
2: ¿Contra quién? ¿Contra quién? Contra Burundi.
0: Contra...
2: A ver.
0: Angola.
2: A ver, vamos con la siguiente, David.
0: Hay que desmitificar el balompié.
2: Sí. Venga, Camilo VI. Una fácil. Camilo VI nos dice: siempre se apodera de mi ser, mi serenidad se vuelve locura y me llena de amargura. Siempre me voy a enamorar de quien de mí no se enamora. Y continúa.
0: Ya no puedo más.
2: 1. ¿Cómo le pasa a la gata Flora? 2. Y le hago daño y me perdona. 3. Pero a la larga se me añora. Y 4. Es por eso que mi alma llora.
0: Wow, está fácil que no veas.
6: La 4.
2: Efectivamente.
0: Pero no era la gata eso. Flora.
3: No, hay que cantarla, hay que cantarla.
6: Esa ha dicho la gata Flora de la 4, ¿no?
2: Venga, vamos a por ella, escuchamos.

0: Es un hit, es un hit.
1: Se me ha pasado la... Estaba esperando que lo dijera, ya lo ha dicho. Digo, joder, esta no acaba nunca. Esto ya, ya no puedo
2: música,
1: más.
2: Mi música nunca me convenció, pero hay que reconocer que tenía una voz de la
1: leche. Sí, era la leche, sí. Lo que pasa es que está uno ya un poco quemado de oír a esto en los karaoke siempre. Sí. En fin, eso sí. Venga, un refrán del verano de Aranguena que son para, en fin.
3: Para marcar. A ver, refrán de verano. Uno, en verano el abanico y en invierno el zamarrico.
1: Claro.
3: Dos, si duermes a la fresca, excremento de ave te despierta. Tres, el que mata el marrano temprano, pasa buen invierno pero mal verano. Y cuatro, en verano la corbata te aprieta y te mata. Pero esto ya lo hemos hecho, ¿no? A mí me suena, ¿no?
1: No.
3: Vale, perfecto.
1: A mí no me suena
3: yo
1: nada.
3: Ya estoy aquí.
1: Yo reconozco.
3: No, tenéis razón. No,
1: estoy contigo que el verano la corbata te aprieta y te mata.
3: A ver, ¿cuál crees que es el refrán, David? Te lo repito si quieres.
2: No, me he quedado, pero dame una pista porque este es complicado.
3: A ver.
1: Pues no sabemos nada, tío.
3: En verano el abanico y en invierno el zamarrico. Si duermes a la fresca, excremento de ave te despierta.
0: Eso no es una pista, lo estás repitiendo.
3: El que mata el marrano temprano.

0: no pasa por invierno, pero mal verano. Y cuatro, en verano la corbata te aprieta y te mata. Yo creo que es el más rural, te diría.
1: Ah, vale, vale.
2: Pues entonces el tercero, el del marrano.
0: Efectivamente. Oh, el bueno. Que mata al marrano temprano pasa buen invierno, pero mal verano. Cosa que no entiendo mucho, pero debe ser que te acabas,
3: son marranadas,
0: te acabas la comida.
2: Marranadas. Los marranos los matas para San Martín, para diciembre.
0: Claro,
2: para la luego ya no tienes las chacinas.
0: Oye, claro, te David, quedas sin la comida.
3: Pues, ¿qué quieres que te digamos?
0: Chacinas.
3: ¿Quieres una cesta de chacinas?
0: Un jamón.
3: Gentileza. Venga. De Radio Nacional de España, ojalá. Mira, nos las comíamos hecho ahora mismo. No, tienes libro, camiseta, calcetín. O
2: sea, libro, porque la camiseta yo ya tengo un cuerpo para no ponerme camiseta.
3: Pues te mandamos un libro con mucho gusto, David. Muchas gracias por llamar. Venga. Por escuchar y por y soportarnos. Venga. Que es lo más difícil de todo. Bueno, gracias. Tenemos tiempo para un oyente más.
0: No,
3: nada,
0: no.
3: se acabó. Hasta aquí el concurso de hoy. De verdad, sinceramente, me dejas loco con tus refranes de verano. O sea, que el del marrano era cierto.
0: Era cierto, sí. Y, mira que es chulo, ¿eh?
3: Y los demás, el invierno el zamarrico, eso es, existe.
0: Existe la zamarra, el zamarrico, no tengo ni idea. Suena como a zamarra vasca.
3: La cagada de ave te despierta.
1: ¡Zamarrico!
3: Tú sabes que yo en casa tengo infinidad de nidos y pasas por debajo y es como en las explosiones en los aviones de la Segunda Guerra Mundial. Es difícil pasar sin que te dé la cagada del pajarito.
0: ¿Y qué pájaros son?
3: Son aviones, son...
0: Ajá, vale.
3: Pero yo les adoro, no me importa que me preciosos. Caguen encima. Estoy encantado de tenerlos en
0: me
3: mi casa.
0: Me encantan los aviones.
3: Eso sí, el coche te lo ponen, madre mía. Gracias, Ramón Aranguena.
0: Venga, chao. Adiós. Hasta lunes.
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0: Bueno, Ramón Arangüena podría ser perfectamente un personaje de la película de la que les vamos a hablar ahora. La Escopeta Nacional, del año 1978, es una de las comedias más emblemáticas de un genio total como era Luis García Berlanga. La escribió junto a Rafael Azcona. Es un retrato ácido, surrealista, loco de la alta sociedad, la clase política y empresarial, del tardo franquismo, o sea, cuando Franco ya iba tarde, que siempre lo fue, y está ambientada en una cacería, en una finca de la élite social. Con esta película Berlanga asegura que inició el periodo más creativo de su vida en el cine, y esa peli significó su independencia mental, eso decía él. Y ahora se estrena en el Teatro Español, en una versión dirigida, atención, por el gran Juan Echanove.
1: De la misa.
2: La misa no.
1: Entonces, ¿usted quién es? ¿Qué quiere?
3: ¿Pero quién se le ocurre decirle al señor Marqués que la cacería la paga usted?
2: No, porque es la verdad.
1: ¡Hombre!
2: Esto es la descojonación.
4: ¡Savoir-faire, Jaume, savoir-faire!
0: Esa película es la descojonación absoluta. Yo les recomiendo, si no la han visto, que la vean. Y si pueden, vayan a ver la versión de Juan Echanove en el Teatro Español. Pero vamos antes a saludar a nuestro querido colaborador, gran cinéfilo, David Felipe Arranz, que ya la ha visto 20 veces por lo menos. Buenas tardes, David.
5: Buenas tardes.
0: ¿Qué te ha parecido esta versión?
5: Pues muy buena, la verdad, porque fui así sin mucha expectativa, pero sabiendo que era Teatro Español, me ha sorprendido gratamente. Soberbio el trabajo de Echanove en la dirección, de Bernardo Sánchez Salas a cargo de la adaptación del libreto, y Echanove, desde luego, se descubre ya no solo como un gran actor, sino como un excelente director escénico. La obra deja claro que los estereotipos de la película están vivos.
6: Somos un país que evoluciona siempre de una manera cíclica. Parece como que evolucionamos mucho, nos modernizamos, pero esos estereotipos que también

0: bien identificaban tanto Berlanga como Azcona, pues están circulando por la calle el día de hoy. Que de una manera muy rítmica y muy viva les van a contar un friso humano del año 78, pero que yo creo que el espectador inmediatamente lo va a identificar como diciendo, esto podría ocurrir, de hecho esto ocurre hoy en día.
1: Qué bueno, ¿eh?
2: Bueno, pues ahí lo tienes a Echanove citando al maestro la serie de Nacional. De la familia Leguinich es una crónica despiadada de los tiempos del posfranquismo, inmediatos a la muerte del caudillo. Y dice nuestro amigo Berlanga, no lo hice con esa intención. Nacieron espontáneamente estos personajes porque sentía la necesidad, fíjate David, de crear nuevos peleles. Qué palabra tan bonita.
1: Qué bonita palabra.
2: Nuevas marionetas para mi tingladillo personal. Bueno, tras El Verdugo, Berlanga tuvo dificultades para rodar en España durante el franquismo y esta película marca, como tú bien dijiste antes, su regreso con mayor libertad.
1: Es fabuloso, yo de verdad, me encanta Berlanga. Y oye, no es nada fácil llevar esta obra al teatro, me parece.
2: Desde luego que no.
1: Me parece muy complicado. Bueno, digamos que a Berlanga le sale un retrato del tardo franquismo sin haberlo pretendido, ¿no? Le salió porque era el genio natural suyo, así, ¿no?
2: Eso parece, porque no tenía la intención. Son tres películas, la saga de la Escopeta Nacional, una crónica social de aquel tiempo, y él lo que quería pues era contar la transición a través de una familia aristocrática, pero con unos personajes, dice Berlanga, llenos de dislates que desembocaban en el esperpento.
1: Bueno, lo berlanguiano ya sabemos que tiene que ver mucho, mucho con el esperpento de mucho antes de Valle Inclán.
2: Es Valle Inclanesca total. Mira, en estas películas sigue estando el cura, la señora digna y religiosa, los mercachifles de baja estofa, el señorito vago e inútil que vive obsesionado por el sexo, la ligona de barra americana, hasta un equivalente de los alcaldes, ahora delegados de un ministerio o una autonomía. Bueno, en las memorias, Berlanga, que nos las ha publicado Aguilar hace unos tiempos, nos da una clave fundamental. Los personajes que hay en la saga son prácticamente los mismos que el maestro Berlanga había utilizado siempre, pero como si fueran vistos por el director de cine estadounidense, dice Berlanga, Preston Sturges, que era experto en la alta comedia, en lugar de otras películas de él que se basaban un poco en el guionista neorrealista Cesare Sabatini. ¿Cómo hablaban los personajes de Preston Sturges? Pues vamos a escuchar, por supuesto, en el doblaje, a Henry Fonda y Barbara Stanwyck en Las tres noches de Eva.
3: Creo que estoy un poco histérica. Verás, no teníamos dinero, así que fuimos a Enterprise y había un granjero con un queso en el regazo. No sabes que yo nunca como queso. Era muy poco romántico.
4: ¿A dónde ibas?
3: Nos fugábamos.
4: ¿Quién se fugaba?
3: ¿Yo? No fue nada serio, cariño. Solo tenía 16 años y ya sabes lo románticas que son las chicas. No tuvo importancia, te lo aseguro. Siento no haberlo mencionado. Bueno, como si no lo hubiera hecho. Ves, a mí ya está todo olvidado. Eso se acabó para siempre, ¿de acuerdo?
1: Un buen ejemplo, ¿no?
2: Sí, sí.
1: Un buen ejemplo. A mí, ¿sabes lo que me impresiona, David Felipe? Que los personajes de Berlanga siguen aquí, siguen a nuestro alrededor, ¿no?
2: Total.
1: Bueno, cuéntanos qué hay detrás, que había detrás de esas famosas cacerías de Franco, aquellas jornadas cinegéticas en las que se mataba mucho animal y se negociaba el futuro del país.
2: Así es, queridos. Servían como microcosmos social y político donde se mezclaban aristócratas, ministros, empresarios y oportunistas, partidas de caza, pues que eran un lugar de poder, favores y apariencias en el régimen. Pero la chispa argumental, atención, proviene de un hecho real ocurrido en febrero del 61 durante una cacería en la finca La Encomienda, en Ciudad Real. Manuel Fraga Iribarne, entonces ministro de Información y Turismo y novato en la caza, disparó a una perdiz baja que pasó cerca y acertó, tachán, tachán, accidentalmente en el trasero de Carmen Franco Polo, hija del dictador, marquesa de Villaverde. Y cito a Berlanga, le tiró unos perdigonazos de muerte en el culo. Bueno, pues vamos a escuchar al mismísimo Berlanga contarlo de su propia voz.
5: La idea inicial, que no salía para nada ninguna cosa relativa a lo que había generado esta idea, que era cuando Fraga Iribarne le pegó un tiro en las nalgas a la hija de Franco y se quedó creyendo que lo iban a fusilar más o menos abatido, porque me contó un asistente de esa cacería, un amigo, todo lo que había sucedido, y me contó eso, que se creía que se fue y se retiró, ¿no? Y que Franco se lo buscó donde se había medio escondido, estaba y le dijo que no se preocupase en absoluto, que era incidente de caza, que eso era normal en todas las cacerías. Y sobre esa idea lo hice, aunque no pude sacar el incidente de los perdigones. Me parece que fueron 70 y tantos perdigones. ¡Ostras! Incrustados en el trasero de la hija del generalísimo.
1: Madre, el hecho, bueno, ese, bueno. Que me en fin, pilló al generalísimo en un buen día, porque vamos, esto lo llegó incluso a contar Fraga Iribarren en sus memorias.
2: Fraga, lívido, fue a postrarse de hinojos ante el general, que pareció divertido al decirle: no sufra, Fraga, eso le puede pasar a cualquiera, sobre todo si no sabe tirar. Le diremos al doctor que les traiga las postas a Carmen.
1: ¡Qué dolor!
2: Y
1: qué
2: ya
1: dolor.
2: Está. Y dijo Franco: el que no sepa manejar una escopeta, que no venga a mis cacerías. Bueno, esta historia, David, y otras variantes inspiraron a Berlanga y Azcona para crear esta sátira sobre el mundillo de las cacerías, aunque la anécdota, como acabamos de escuchar al maestro, pues no se incorporó al final. La familia Franco participó activamente en el rodaje porque, conociendo la actividad cinegética de Francis Franco, el nietísimo, Berlanga lo invitó como asesor en las escenas de cacería. Y hay una anécdota muy divertida, que Francis Franco llegaba en su coche a las 7 de la mañana, como todo el equipo, se quedaba en el asiento del coche leyendo novelas del Coyote o dormido hasta que le llamaba y acudía con rapidez.
1: Ay, ay, ay, ay, qué escena. Eso es, parece eso es ya una intraescena de la escena, ¿no?
2: Sí, sí.
1: Bueno, la película se rodó en plena transición, se estrenó en el año 1978, lo que permitió sin duda más libertad para criticar al franquismo recién terminado. Berlanga la describió como una historia de caza que como un ataque directo al régimen del dictador, ¿no? Pero el éxito fue enorme y por eso generó la trilogía de los Leguineche, Patrimonio Nacional en el 81 y Nacional 3 en el 82.
2: Efectivamente, él no tenía intención de prolongar la escopeta nacional, pero al final, bueno, pues esa saga, que empieza contando cómo en el invierno del 72 el empresario catalán Jaume Canivel, José Sazatornil Saza, fabricante de porteros electrónicos, acude con su amante, su secretaria Mónica Randall, a una cacería en la finca de los Tejadillos de los marqueses de Leguineche. Su objetivo: codearse con ministros e influyentes para cerrar negocios. Lo que sigue es un caos de personajes grotescos, malentendidos, favores, cambios de gobierno. Incluso aparece un relevo ministerial al estilo del Opus Dei y situaciones absurdas: colecciones destruidas, raptos, misas, bingo, en un microcosmos de poder decadente. Y Sazatornil, que encarna al personaje pivote de los nuevos tiempos, es ese catalán que pretende conseguir prebendas del gobierno central y que intenta sobornar a los del viejo régimen por todos los medios.
4: ¿Qué garantía? ¿Qué protección ofrecen a los vecinos de una casa la portera o el portero?
6: Ninguna.
4: Muy bien, muchas gracias. Entonces ustedes a los rebellones les llaman níscalos.
7: Sí, señor. Ajá. Pero cuando se levanta el señor Márquez, que está durmiendo...
4: Nada,
7: la siesta...
4: no se preocupe. Suelen ser gente mayor, casi todos jubilados de algo, siempre fisgando, haciendo la puñeta al vecino. Y los serenos, digamos la verdad, por una propina, le abren la puerta a Jack el Destripador. En resumen, que el actual sistema de protección de las viviendas españolas no solo es totalmente ineficaz, sino también gravoso para la economía.
6: ¿Pero qué me importa a mí ese problema?
4: ¿Pero le importa a España? ¿O no?
1: ¡Ay, qué grande Sazatornil! Sí, qué bien sí. Estaba el reparto, en cualquier caso, es espectacular, ¿no? Hombre, y cuéntanos, ¿qué más actores y actrices estaban?
2: El grandísimo actor y dramaturgo Luis Escobar, ¿te acuerdas, David? Cuando decía: divinamente, hijo, divinamente. Interpreta al marqués de Leguineche, Amparo Soler Leal, la aristócrata del antiguo régimen, Mónica Randall, como decíamos, la secretaria, Bárbara Rey, atención, autoparodiándose como la aventura soñada por el libidinoso medio de la alta burguesía española, que era encarnado por José Luis López Vázquez, Conchita Montes, en una de sus últimas apariciones en el cine y en la propia vida, y Luis Ciges, famosísimo, hijo del novelista social Ciges Aparicio. Y, por supuesto, Agustín González, haciendo de cura, y lo acabamos de escuchar, Antonio Ferrandis, de ministro cesante.
8: ¿Qué pasa?
7: Esto no ha puesto hoy, señor Marqués.
8: No puede
4: Buenos
8: ser,
4: días.
8: Está de huevo diario, un momento. Mira bien.
7: Que no, señor Marqués.
8: Dame la gallina.
7: ¡Mírala usted,
8: A ver,
1: Qué buena película. Oye, ¿dónde y cómo se rodó esta peli? ¿Cómo trabajaba Berlanga? Pues, ya brevemente.
2: Fíjate, se rueda en la finca El Rincón, en la aldea del Fresno, y su manera de filmar, pues plano secuencia, coralidad extrema, diálogos absurdos y sobre todo una capacidad de dar libertad a los actores para moverse. Muchas genialidades se las debe

0: vimos a ellos.
1: Oye, y fue además taquillazo en la transición, David Felipe, porque muchos veían su crítica a la corrupción y a las élites dolorosamente vigente. Te diré que décadas después muchos de esos dolorosas vigencias siguen aquí.
0: Es así, como seguía en la línea del teatro popular absurdo, ocurrió algo insólito para Berlanga. La película fue muy comercial, dio una fortuna en taquilla, hizo de Berlanga un director popular al que la gente reconocía incluso en la calle y del que la gente hablaba. La trilogía fue su gran éxito.
2: La verdad, yo, como estoy en el Consejo Superior de Investigaciones Científicas, no tengo mucha experiencia clínica, pero la cosa parece grave.
3: Sí, y tanto.
4: Yo no me fío un pelo.
1: Decía Berlanga que no pretendió hacer historia, ni mucho menos convertir películas que son simple entretenimiento en bandera o en una monserga sociológica de supuesta seriedad. Dijo, cuento fábulas y si estas fábulas tienen algo interesante, mejor. En fin. David Felipe Arranz, maravillosas películas, maravilloso Berlanga y lo dicho, hasta la semana que viene, no, hasta dentro de 15 días.
0: Y nos vemos en el Teatro Español.
1: Nos vemos en el Teatro Español con esa versión fantástica, que tengo curiosidad por ver cómo se ha llevado al teatro esta compleja película.
0: Te va a encantar.
1: Gracias, David.
0: Un abrazo.
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0: Bueno, para acabar, hemos despedido a David Felipe, para acabar esta hora, hemos despedido a David Felipe Arranz y hablamos de los contenidos de esta casa con Daniel Andrés. Dani, ¿dónde estás? Buenas tardes.
1: Hola, David, pues estoy en Parla aquí con los compañeros de Tablero Deportivo porque esta casa no para. Desde aquí, desde el Parque de Bomberos de Parla, vamos a vivir el España-Austria, pero no es lo único de lo que vamos a hablar hoy, ¿eh?
0: Ay, qué difícil me lo pones con lo de Parla, me sale el dicho, pero no te lo voy a decir.
1: Te conozco ya, tío.
0: Ya. Bueno, de hecho, para los que no les gusta mucho el fútbol, Radio Televisión Española también irá muy fino.
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0: 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Se ha estrenado una nueva temporada de Maestros de la Costura Celebrity y tú, antes de pasarte por Parla, has podido hablar con la presentadora, con Raquel Sánchez Silva, con el jurado, con María Escoté, Lorenzo Caprile y, como novedad, con el diseñador catalán Luis de Javier.
1: Bueno, pues estamos aquí con el jurado Raquel Sánchez Silva. Novedades, llega Maestro de la Costura Celebrity. Lo primero, bienvenido. ¿Cómo ha sido esta llegada?
9: Bueno, ha sido como encontrarme con mi familia elegida. La verdad, me he sentido como en casa y no sé, yo creo que tenía un listón muy alto que tenía que conseguir con Palomo, pero me han recibido con los brazos abiertos y muy contento.
1: María, ¿has tenido algún momento en el que has dicho, este chico, por lo que sea, nos va a revolucionar el programa?
10: ¿De Luis Javier? Para nada. Luis lo que ha hecho es aportar. Maestros de la Costura es una familia y lo que hemos hecho es,
11: perdona,
10: ampliarla.
11: No estoy de acuerdo contigo. Claro que ha revolucionado el programa si venía todos los días así.
1: Descríbenos, porque estamos en la radio, Lorenzo. Descríbenos cómo viene Luis.
11: Pues que es un dios griego. Tener a un dios griego en el plato.
10: Ha revolucionado, pues eso, las redes y la gente que le ve, porque es un chico fantástico y guapísimo. Pero a nivel programa lo único que ha hecho es aportar amor y hacer crecer la familia. Entonces ha sido todo... Bueno, y te voy a decir una cosa, ha sido una sorpresa porque es algo muy difícil llegar a un programa que lleva 8 años formado, con una familia hecha, y Luis Javier lo ha superado con creces, o sea, excelente, no podría haber sido mejor.
1: Raquel, tú que no has hablado todavía, cuéntanos un poco, ¿hay nuevas mecánicas?

0: mecánicas, nuevos concursantes, seguro. ¿Qué nos vamos a poder encontrar en esta temporada?
1: Bueno, lo primero es que este programa ya podemos decir, yo creo que con cierta autoridad, que es un programa decano de la televisión. O sea, ya cuando llevas 9 temporadas, tenemos que refrescarnos, era absolutamente imprescindible. Entonces hay nuevas mecánicas, tenemos el dedal de la segunda oportunidad, tenemos un taller secreto con una sorpresa inmensa que no podemos desvelar y tenemos otra manera de llevar el programa. Yo creo que es un programa muchísimo más divertido, con mucho humor, con mucha costura, con mucha técnica, con mucha profesionalidad la de los jueces, pero con un casting que lo único que quiere es pasárselo bien. Y al final, ¿qué queremos todos en verano? Pasárnoslo bien.
0: Hay una cosa que ha dicho prácticamente todos los concursantes en esta presentación y es: ahora veo un escaparate y me doy cuenta de lo que realmente vale una prenda. No sé si ese es el mensaje que hay que hacer que cale.
2: Sí, claro.
0: María, por ejemplo.
3: Por supuesto, nuestro trabajo es mostrar el oficio, darle el valor que merece, que ha estado muchos años sin tenerlo, y yo creo que eso lo mostramos cada temporada, ¿no? Ver que para hacer una prenda o una camisa son muchas horas, son muchos pasos y que exige mucha artesanía, mucha entrega, muchas horas de trabajo. Entonces yo creo que darle el valor a las prendas que se confeccionan en cada uno de nuestros talleres o de todos los de España es el mayor mensaje que queremos dar. Y yo creo que lo hemos conseguido con creces durante estos 9 años.
0: Pues con eso nos vamos a quedar, con lo último. ¿Por qué hay que ver Maestros de la Costura? ¿Por qué no nos lo podemos perder?
1: Porque la moda española lo necesita. Es imprescindible que no dejemos de mirar a la empresa pequeña y que por muy grandes que sean algunos, que todos lo celebramos, no olvidemos que hay otras empresas a las que hay que apoyar. Bodas, invitadas, personas que quieren verse guapas, moda española.
3: Y sobre todo porque necesitamos recuperar y formar gente en el oficio tan importante que es el de la costura. Así que por favor, aprender y formaros, porque este país necesita muchos profesionales de la costura.
0: Con eso nos vamos a quedar. Muchísimas gracias a los cuatro.
4: Mucha moda española, mucha artesanía, mucha diversión y muy buen rollo entre el jurado y los aprendices. Uno de los que ha cogido el dedal por primera vez es Pepón Nieto.
0: Pepón Nieto, buenas tardes, ¿qué tal?
5: Buenas tardes.
0: Estamos aquí en una nueva edición de Maestro de la Costura. ¿Qué te ha aportado a ti, Maestro de la Costura?
5: Bueno, yo me he descubierto a mí mismo, de repente siendo capaz de coser cosas y de hacer cosas que no me imaginaba que podía hacer. Yo no tenía ningún contacto con la costura, no sabía lo que era una canilla, no sabía enhebrar una máquina y de repente pues he disfrutado mucho. Tiene una cosa de creatividad que a mí me gusta mucho y que tiene mucho que ver conmigo y con mi trabajo y con cómo soy yo, y yo he tirado más por ahí, ¿no? Yo creo que lo que más he despuntado alguna vez, si he despuntado en algo, es la creatividad y en ocurrírseme hacer cosas como un poco más disparatadas y más fuera de lo normal.
0: ¿Qué ha sido lo más complicado de asumir, de sentarte aquí y decir, ahora tengo que aprender todo esto?
5: Todo ha sido muy difícil, todo es muy difícil. Ten en cuenta que las pruebas que nos ponen para que no las podamos hacer. O sea, es que no te puedo decir qué pruebas hacemos porque...
0: Nos han adelantado, por ejemplo, que hay una en la que el tejido son palomitas, ¿puede ser?
5: Es que cosemos con materiales muy diferentes, muy difíciles y muy poco usuales. Entonces, y no solamente eso, sino hacer modelos muy complicados. O sea, coser licra, hacer ropa de baño, hacer cosas, hay cosas, ropa para patinaje artístico, tal. O sea, hay cosas que necesitan muchas cosas muy concretas y que es muy difícil de hacer. Y bueno, hemos hecho lo que hemos podido y siempre con muchas ganas, con mucho corazón y con mucha alma, pero no llegamos, es muy difícil.
0: ¿Cómo ha sido compartir taller con todos los aprendices que os habéis juntado en esta edición?
5: Muy bien, muy bien. Yo me lo he pasado muy bien con todos y cada uno de mis compañeros. Los he querido mucho, los quiero mucho y he disfrutado mucho cada uno de su padre y de su madre, y cada uno tenemos nuestras cosas, pero en general es un programa sin tensiones, todos nos hemos ayudado, es un programa blanco en ese sentido y no hay esa competitividad fea. Siempre hay como un punto, y los jueces han sido muy, muy generosos, nos han enseñado mucho, nos han aportado mucho y eso siempre ha sido muy gratificante, la verdad.
0: Si tuvieras que hacer un taller de costura con la gente con la que te has juntado en este Maestro de la Costura Celebrity, ¿quién diseñaría, quién cosería, quién sería el que estaría dando voces en el taller?
5: Pues, a ver, lo dirigiría Josie, que ha sido para mí una sorpresa. Cosería Heidi, las cremalleras, las clava, lo hace muy bien. A mí se me daba bien diseñar y bocetar y la idea, ¿no? La idea de qué es lo que...

0: que podíamos hacer, y luego todo el mundo cosía. Mario Vaquerizo es una sorpresa, ya lo veréis, hace cosas increíbles.
1: Pues nos vamos a quedar con eso. Una pregunta, ahora que vuelves a ser actor, que sigues de gira, que sigues haciendo cosas, ¿te vas a dar más cuenta y vas a dar más importancia al vestuario?
0: Ya lo hago, no, al vestuario y a la ropa. Yo veo la ropa colgada en un escaparate y miro y digo, pero ¿cómo puede costar eso ese dinero si esto lleva muchísimas horas de trabajo detrás, no?
1: Qué interesante, Pepón, muchísimas gracias.
0: Gracias a ti.
2: No nos vamos a perder maestros de la costura celebrity, pero ahora nos vamos a jugarla a Parla. Pues eso, volvemos contigo, Dani Andrés. Vamos a jugar a Parla, a jugar al fútbol. ¿Por qué te has ido con los compañeros de Tablero Deportivo?
1: Pues David, porque el Mundial, ya lo sabes tú, está en la calle, entras en una cafetería, hay gente hablando del Mundial. Donde vayas, hay gente hablando del Mundial, pero gente que habla del Mundial todo el rato, pues uno de ellos es Miguel Ángel Méndez, director de Tablero. Miguel Ángel, buenas tardes.
3: ¿Qué tal? ¿Cómo estáis?
1: La primera pregunta es esa, ¿qué hacéis aquí?
3: Bueno, como bien sabe David, que es un gran amante del fútbol, a veces, bueno, David es de los que cuando juega la selección española, bueno, prácticamente todos los partidos del Mundial que le pillan fuera del programa de las tardes, lo que hace, parece que separa el mundo. Pues nosotros hemos decidido que el mundo, o sea, realmente el mundo lo separa, porque para que nosotros disfrutemos de los partidos, hay gente en los hospitales, en la sanidad, en el transporte, en taxistas, en VTC, en la hostelería, en el sector servicios, en la seguridad, por supuesto, los bomberos. Entonces lo que hemos hecho ha sido venirnos a hacerles compañía.
1: También está con nosotros Silvia Verde. Silvia, buenas tardes.
4: Hola, muy buenas a todos y a David también.
2: Hola, hola, Silvia.
1: Aunque le guste tanto el fútbol, exacto. ¿Hay nervios por hacer el programa afuera?
4: No, lo que es mucha ilusión. Hay nervios por si suena la esto como
3: acaba de sonar que tienen que ir a hacer un saneamiento a una fachada.
4: No ha sido, no han corrido mucho y eso nos induce a pensar que no era muy grave. Entonces, nerviosos por eso, pero por estar con los que nos ayudan y velan por nosotros, para eso no hay nervios, al revés, ilusión.
1: David, te están escuchando, no sé.
2: Oye,
1: si tienes alguna pregunta por ahí.
2: A mí me parece una idea genial eso de que saquéis el programa a la calle y que os vayáis al parque de bomberos a seguir el Mundial, a contar el Mundial,
3: claro,
2: desde ahí.
3: Pero es que fíjate, David, la cantidad de sitios, o sea, yo soy el primero que creo que a veces cuando juega la selección en un Mundial todo se para, pues no se para.
2: No,
3: hay un montón,
2: claro,
3: de gente que está currando precisamente para que nosotros estemos tranquilamente disfrutando de un partido. Entonces lo que hemos pensado es que ojalá de aquí a la final, ojalá, pues cada vez que juegue España nos vamos a venir a algún sitio donde la gente esté trabajando, que hoy es un parque de bomberos, en concreto el parque de bomberos de Parla, que hay que decir que nos han recibido aquí con las puertas abiertas y nos han enseñado la cucaña. Yo no me he tirado, pero Esmeralda Mayo, nuestra productora,
4: ¿no se ha tirado?
3: ¿Ha probado? No me voy a tirar porque hay que priorizar la antena y hay que salvar la antena.
4: No, David, mira, yo le he dicho que si hay que subir audiencia, a mí me parece una idea maravillosa que la gente pueda ver cómo nuestro valiente director de Tablero Deportivo coge la cucaña entre sus brazos y es capaz de tirarse.
2: No, pero estoy contigo.
3: No, pero David, lo he visto del todo innecesario. O sea, no me ha parecido la mejor de las decisiones, pero bueno.
4: De todas maneras, David, en este Tablero Deportivo On Tour, creo que si te sumas y también te arrojas tú por la cucaña o lo que se nos ofrezca.
2: Yo ya
4: en
2: me
4: el
2: he tirado.
4: Futuro,
2: yo ya me he tirado.
4: Ya,
2: no te
4: ya
2: digo
4: te has
2: más.
4: Tirado. Mira, lo ves.
3: No,
4: mira,
3: pero escucha, David, tú te has tirado por una cucaña, por una barra de bomberos, pero te falta una cosa todavía.
2: Dime.
3: Que no, mira que tú has hecho, que yo creo que tú eres un renacentista de
2: he
3: la vida, que
2: globo.
3: Pintas, escribes. Ya, pero no has comentado un partido de fútbol en Tablero.
2: No, eso, fíjate, eso no. Por alegría de nuestros oyentes.
4: Por principio, te voy a decir, eso no lo hago por principio.
2: No, estoy dando una mala imagen, ahí me encanta el fútbol, me encanta jugar al fútbol, lo que pasa es que soy poco aficionado a verlo en la tele, nada más. Pero en la radio me encanta oírlo.
4: Pues nada, pues hacemos equipo, yo voy contigo.
2: Oye, ¿qué alineación tenéis hoy?
4: Él y 10 más.
3: Pues mira, se vienen a comentar aquí el partido José Antonio Luque, amigo tuyo.
2: ¡Hombre,
3: viene,
2: Luque! Dale un abrazo enorme.
3: Sergio Sauca, Jessica
2: Sergio,
3: Figueroa.
2: Sergio, madre mía.
3: Viene un árbitro, un exárbitro.
4: Un debut hoy. Sí.
3: Alfonso Pino Zamorano, porque, bueno, por meter un árbitro también, lo vamos a hacer aquí la tertulia. Tenemos a Antonio Muelas, a Luis Castro, a María José Calella y a todo el equipo en Los Ángeles en un estadio increíble. Se llama SoFi Stadium, ha costado 5.000 millones de dólares.
2: Oh,
3: es el mejor recinto deportivo del mundo. Es una cosa increíble.
4: Mirad por ahí la de toneladas que tiene la pantalla que vais a ver en ese estadio.
2: ¡Qué barbaridad!
4: Es una auténtica barbaridad. Bueno, en la línea de show y de espectáculo que estamos viendo...

0: este mundial. Así que tú acompaña hoy, David, para que
1: acompaño
0: sea
1: sin duda
0: una fiesta.
1: Oye, pequeña eso. Porra, ¿qué previsión hacéis para esta noche?
2: Gana España bien, sin problemas en los 90 reglamentarios. Que veo a la gente que se está bajando del barco.
1: Un
2: 2-0 con es, tranquilidad. Partido
1: te iba a decir
2: que...
1: 2-0, 3-0 para España. Fíjate.
2: Oye, no, tú que sabes, claro que sí, David. Si es que tú sabes de fútbol, si es que lo que pasa es que disimulas.
0: Eso, lo malo que disimula muy bien.
1: Yo
0: me atrevo a un 3-1.
1: Mira,
0: me atrevo a un 3-1.
1: También me apunto yo.
3: Con los resultados nos vamos a quedar, David. No sé si lo vas a ver, pero
1: lo voy a ver.
3: Nos lo vamos a pasar aquí, genial.
1: Claro,
3: ¿eh?
1: Claro que lo voy a ver. Vamos a disfrutar con la Roja, vamos a apoyar a la Roja y que gane esta noche Austria. Juega contra Austria, ¿no?
2: Correcto, ¿ves?
1: Correcto, he acertado,
2: está puestísimo.
0: Que sí, muy bien, David Cantero, perfecto. Nada,
1: gracias, Silvia, gracias, Miguel Ángel.
0: Muy bien.
1: Gracias, Dani, un abrazo. Adiós.
3: Chao, chao.
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5: Las 7, las 6 en Canarias.
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5: Pleno de investidura en el Parlamento de Andalucía, segunda votación para que hoy ya sí Juanma Moreno sea investido presidente de la Junta. Vox va a apoyarle, estará en el gobierno con Manuel Gavira como consejero con rango de vicepresidencia. Siguiendo la sesión en Sevilla, Paloma Jara.
6: Están ya tomando asiento los 109 parlamentarios andaluces que inician un pleno que va a hacer por tercera vez presidente a Juanma Moreno, que ahora sí tiene los apoyos de sus 53 parlamentarios y de los 15 de Vox, y todo gracias al acuerdo que acaban de suscribir ambas formaciones y que tanto Juanma Moreno como Manuel Gavira, que es el portavoz de Vox aquí en Andalucía, han calificado de justo, legal y que vendrá a mejorar la vida de los andaluces.
7: Un acuerdo que es justo, que es legal, y un acuerdo que creo que va a ser un elemento fundamental para el desarrollo económico y social que está teniendo Andalucía.
8: Es un acuerdo en el que sobre todo van a ganar los andaluces. Y esa ha sido, insisto, la voluntad desde el segundo uno de Vox y, por supuesto, correspondida por el Partido Popular.
6: No tenemos todavía ese documento con las más de 150 medidas acordadas. Lo que sí sabemos ya es que el propio Manuel Gavira va a ser el vicepresidente de la Junta y que tendrá amplias competencias que irán desde el turismo a la desregulación administrativa, la justicia o la administración local.
5: Se ha solucionado la incidencia que afectaba al suministro eléctrico en un taller de Renfe en Madrid y que ha provocado hasta el momento retrasos en los trenes de alta velocidad que salen desde Atocha en la víspera de la primera gran operación salida del verano, según Adif, por la avería en ese taller en Cerro Negro que ha provocado demoras afectando a centenares de personas que se agolpaban en el vestíbulo de la estación a la espera de conocer cuándo sale su tren. Los problemas se han trasladado también a algunas líneas de cercanías. En el sur de Francia hay más de 3.000 personas evacuadas por varios incendios activos. Uno de los fuegos está cerca de la frontera en Perpiñán, corresponsal Antonio Delgado.
9: Cerca de Perpiñán, las llamas han afectado a 3 campings y obligado a desalojar a 1.500 personas esta tarde. Un poco más al norte, en el departamento del Aude, otro incendio arde desde ayer por la tarde, cerca de 1 millar de hectáreas afectadas ya. Y si seguimos la línea del Mediterráneo hacia el este, encontraríamos otros 2 fuegos, parece que controlados ya, cerca de Marsella. Allí ha estado hoy el primer ministro, Sébastien Lecornu, sorprendido de que la temporada de incendios esté empezando en Francia muy prematuramente.
10: Prématurément, il faut bien le reconnaître, des épisodes de feux de forêt.
9: 2 o 3 semanas antes de lo que es habitual, y es que el calor y la sequedad hacen temer un verano de alto riesgo en Francia.
5: Cuenta atrás para la cita más importante para España en lo que va del Mundial de Fútbol contra Austria en Los Ángeles en 2 horas. Clara Rodríguez.
0: Y ya tenemos el 11 con el que buscará los octavos de final los de Luis de la Fuente, con el mismo equipo titular que contra Arabia Saudí. Última hora en la concentración de la selección, Antonio Muelas. Buenas tardes.
11: ¿Qué tal? Muy buenas tardes. Efectivamente, ya tenemos el 11 de la selección española. 2 cambios. Entra Pedro Porro en el lateral derecho por Marcos Llorente. Entra Dani Olmo en la posición de media punta por Mikel Merino. Es el equipo que jugó ante Arabia Saudí con Unai Simón en la portería. Pedro Porro, Cubarsí, Lapori y Cucurella en la línea defensiva. Rodrigo con Pedri en la base. Dani Olmo, posición de media punta. Lamine

0: Yamal por la derecha, Alex Baena por la izquierda y Mikel Oyarzabal en la delantera. La selección española que busca el pasaporte para los octavos de final. Todo preparado aquí en Los Ángeles con 10.000 españoles en las gradas.
1: Muchísimas gracias. Y desde las 7, la selección española, pero de baloncesto, se enfrenta con Dinamarca en la Caja Mágica en el quinto partido de clasificación para el Mundial de Qatar de 2027. A por el pleno de victorias con el pase a la siguiente ronda ya asegurado, los de Chus Mateo se enfrentan a una Dinamarca con 4 derrotas virtualmente eliminada. Y en Wimbledon, otro español que estará en tercera ronda tras la victoria de Jaume Munar ante el británico Jacob Fairley por 6-4, 7-6 y 6-4.
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7:05 de la tarde, una hora menos en Canarias, llega la última media horita del programa que nos encanta, un concierto en directo para nuestros oyentes, para este que les habla. Y hoy en las tardes vamos, en cierta forma, a desaprender esos ciclos que se suelen observar en el mundo de la música, ¿no? Normalmente los artistas emprenden su carrera en solitario, tras haber formado parte de un grupo o más grupos. Pero pocas veces sucede al revés. Hace una semana hablamos con uno de los integrantes del grupo que hoy nos visita, tocayo mío, que nos aseguraba que a veces esto ocurre. Y de Raiden pasó a formar parte de un artefacto sonoro llamado Chiquita Movida. Me acostumbré.

0: Esto que suena, lo acaban de escuchar, es Ojo Super 8. Y el grupo es Chiquita Movida, que además actúa en el Festival Río Babel, que se celebra a partir de mañana en Rivas Vacia, Madrid, a las afueras de la capital, en Madrid. Bueno, estaréis allí el sábado. Buenas tardes, David, Jonathan, Sergio y Manuel. Bienvenidos.
1: Buenas tardes.
2: Buenas tardes.
0: Oye, qué despliegue, no sabéis qué alegría teneros aquí. Esta es una buena manera de empezar el verano y el mes de julio. ¿Cómo os sentís? Bien, ¿no? Festivales y festival como el Río Babel, muy bien, ¿no?
2: Sí, sí, un poco un sueño, ¿no? De niños, de poder compartir cartel con los artistas con los que compartimos, como por ejemplo Molotov o The Offspring, que ha sido un poco influencia en algún caso. O sea que súper bien, sí, la verdad.
0: Esto es el comienzo, ¿no?, de un verano largo. Me imagino que el, para vosotros, lo que de verdad os gusta, de verdad, es tocar en directo. Ese es el gran propósito de un grupo como vosotros, ¿no?
1: Sin duda. Y alargarlo lo máximo posible hasta que llegue un momento que nos llamen pesados. Sin duda. Ya, igual, ¿no?
0: Joder, venga, ya está bien.
1: Estaría. Pues no.
0: Bueno, ¿qué formación lleváis en Chiquita Movida y cómo os presentáis en vivo? ¿Qué hacéis en vivo?
3: Bueno, hay que lamentar dos ausencias que hoy no han podido venir, que es como son Babe y como son Johnny, y somos... es raro porque es una banda coral, es una banda de tres voces cantantes y tres músicos. Para Boyband ya nos ha pillado, ya ha caducado eso de edad, pero es bueno, creo que lo que habla es el, nunca mejor dicho, el poder de la amistad y el intentar jugar con las armas de adulto que tenemos, que es mediante la música.
0: A mí me hace mucha gracia que dices que el último disco que habéis publicado se llama Alta Vaina, que es un título maravilloso, y decís que es una especie de manual de supervivencia en tiempos confusos como estos que estamos viviendo, o una especie de granja escuela emocional para que la gente aprenda a manejar sus emociones. ¿Calificáis vuestra música de terapéutica de alguna manera?
3: No, yo creo que le damos de comer a la vida, pero con la mano abierta, para que no muerda.

Está la vida que muerde, o sea que hay que tener cuidado. Si ponéis la mano así, tener mucho cuidadito. Oye, este trabajo vuestro es un LP, un long play, de los de toda la vida, 12 canciones, como antes, a la antigua usanza.

0: Estamos todos un poquito bipolares, tripolares, multipolares. ¿Creéis que se nos ha ido de las manos el tema del postureo en redes?
1: Sí, sí, desde luego que se nos está yendo de las manos. Solamente hay que mirar el tiempo de uso de las redes sociales cada uno en nuestro teléfono y darnos cuenta de que tenemos un problema. También lo que vemos es que ya la gente va a cualquier sitio, a un evento, de vacaciones o cualquier cosa, y lo que queremos es que la gente vea que estamos viendo y que estamos disfrutando de algo que realmente estamos viendo a través de un cristal que nos absorbe completamente.
0: A mí me parece lamentable la gente en los conciertos con el móvil, de verdad, es que no puedo con ello, pero sí, es lo que hay, ¿no?
2: Sí, yo entiendo que te gusta dejar... capturar un momento concreto,
0: pero unos segunditos, ¿no?
2: Unos segundos, incluso para ti, o bueno, si ya vives en esta rueda de enseñarle a todo el mundo lo que haces, pues entiendo que lo quieras hacer, pero todo un concierto con el móvil, haz lo que quieras, pero te estás perdiendo el vivir el momento totalmente. Sí.
0: Es tremendo. Bueno, lo que queremos ya es escucharos en directo, que para eso estés aquí, hacéis el esfuerzo. Yo os agradezco muchísimo, de verdad, siempre a todos los artistas que pasan por aquí, porque esto no es el Madison Square Garden. Aquí hay que darlo todo en este microescenario. ¿Y qué nos vais a tocar para empezar?
3: Té Mayor, una canción, una serenata en tiempos de gentrificación, inventando una nota musical que no existe, que es el té mayor.
0: Ah, bien, pues me interesa mucho. Vamos a escuchar cómo suena el té mayor.
4: Buonanotte a tutte le ragazze, il piccoli di chiquita movida te portano un'alta nota en té mayor.
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¡Qué bueno! Oye, no os parecéis absolutamente a nadie. Hay mucho, mucha ironía, mucho cachondeo en este tema mayor, que suena maravilloso. Mayor, mayor, mayor soy yo, así que me ha encantado esta canción. A ver, vuestra seña de identidad... me dicen que es huir de las etiquetas, ¿no? Que suelen aplicarse a la música, a los grupos musicales.

0: pero es que vosotros sois difíciles de definir, de, pero mucho, ¿no? ¿Qué influencias tiene, tiene Chiquita Movida? ¿De dónde salís vosotros?
1: ¿Cómo lo partes,
0: pero ¿cómo habéis llegado a este grupo coral maravilloso?
2: Yo creo que cada uno tiene las influencias de su padre y de su madre, y es muy curioso porque justo cuando estábamos llegando aquí en taxi, el conductor nos preguntaba, oye, ¿qué música hacéis? Y nos hemos mirado entre nosotros y hemos dicho, pues es que no sabemos decirte, una etiqueta clara, ¿no?
0: Pero a mí eso me parece maravilloso, ¿no? En estos tiempos en que todo el mundo de alguna manera, en todos los campos, se copia un poco, ¿no?
2: Sí.
0: Copia-pega y hasta en la música, ¿no? Realmente tenéis rasgos muy extraños y hay una cosa que os define, que os lleváis cada uno de vosotros al escenario vuestras habilidades interpretativas con la voz, con los instrumentos, con, en general, ¿no? Artísticamente.
3: Sí, y es algo que también hacemos en la gira de salas, que en la gira de salas hacemos un híbrido entre concierto, obra y teatro, y que nos parece que es una forma que el público, en el momento que ya o se ríe o lo abraza como lo has abrazado tú, de pronto ya se abre poro. Y cuando se abre poro, ya puedes colar tu verdad, tu propuesta, tu forma de abordar la música.
0: Pero dais muy buen rollo, eso está claro. Bueno, habéis querido acompañar Alta Vaina con un documental concebido como una extensión audiovisual de vuestro proyecto, cosa que hoy en día es fantástico, porque ¿qué contáis en ese documental y ¿qué contáis ahí de vosotros mismos? ¿Qué hay en ese documental que pueda sorprender a vuestro público?
4: En realidad es un mediometraje, es un falso documental, digámoslo así, de una historia de ficción que cuenta un poco cómo unos trabajadores en una oficina, pues bueno, una cosa muy aburrida y tal, pues en un concurso de talentos que se hace en la oficina, pues acaban formando una banda y de ahí pues al estrellato tocar en las fiestas de la Cadena.
5: Eso es. El estrellato entre comillas.
0: ¿Cuánto hay de cierto, cuánto hay de real en ese cortometraje o mediometraje?
1: Bueno, siempre hay una pequeña parte, yo creo que es la que tú pones en la interpretación, y hay muchos rasgos, o sea, modelas un poco el personaje con cosas tuyas y vivencias que has tenido, pero efectivamente es cero, o sea, es una interpretación, bueno, bastante loca. En algún momento os vamos a invitar a todos a verlo.
0: Qué bueno. A mí, de verdad, disculpadme, a mí me encanta la música. Me habéis recordado en algo a Jos Martins. No sé si os acordáis de ellos, que eran un grupo británico que a mí me fascinaba y que eran así muy locos. Eran menos que vosotros.
1: Maravilla.
0: Bueno, con la compra del disco en formato físico, acompañáis la entrada para los pases que se dieron de la película en cuatro ciudades en Madrid, Barcelona, Valencia y Santiago de Compostela. Esto es una idea brillante, cantantes, actores, todo de una tacada. ¿Cómo fueron esos estrenos?
1: Fue una maravilla. Fueron espectaculares. Sí. Primero, el recibimiento que tuvo la noticia ya nos llamó la atención. La acogida y la de personas que vinieron a las salas fue de verdad como si viviéramos en una simulación y no terminaras de creértelo muy bien, ¿no?
4: Sí.
1: Y luego con el resultado, mientras se iba viendo, la gente se iba riendo mucho, y es una sensación muy rara, porque nosotros estamos acostumbrados a llevar música a directo y ver las reacciones de la gente, donde la gente lo que hace es, sí, ríe o llora, pero canta contigo. Y de repente estar allí, verte en grande y ver risas...
4: De las tonterías nuestras, claro.
1: Era como, ya eso entiendo cambia, a los claro. actores cómicos, ya entiendo de qué va esto.
0: Claro. cambia el punto de vista. Sí. Oye, habéis sacado un sencillo que traducido se titula El bigote de los hombres tristes. El tono satírico está claro que predomina en una canción que me encanta el título y que suena así.

0: Madrid obrero.
1: Bueno, veo que le dais a todo, todo tipo de ritmos. Y habláis de aquí de un prototipo de señor o de hombre indeseable, se mire por donde se mire, ¿no?
2: Sí, sin duda.
3: Sí, sí.
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0: altas horas de la noche, ya de tardeo, porque ya juega en otra liga, sí. Te viene a contar su vida aunque no te conozca, y nos gustó. O sea, al igual que los Beatles, siempre han personificado, ¿no? Han buscado caricaturas con ese Capitán Pimienta y tal, con ese Sargento Pimienta, pues igual queríamos nosotros personificar a alguien que te sueles encontrar, quieras o no, y nos parecía que una forma muy bonita y por otra ruta alternativa de hacer la típica canción de oye, no puede ser llamas apagadas, no puede ser brasas, pues llevarlo por esa vía de personificar a alguien que incluso en el videoclip está ilustrado por Medi.
1: Eso te iba a preguntar por ese videoclip que habéis sacáis con esta canción y ha sido grabado en formato pop, POV. Contadnos en qué consiste esto.
2: Es un videoclip que ha dirigido aquí David y que ha ilustrado Medi, y ha sido una maravilla de trabajo. Que sí, en realidad es eso, es lo que ve el Sandman Mustache, ¿no? Lo que ve desde que se levanta hasta que va a la sala de fiesta, y cómo la va liando y cómo va molestando a la gente y cómo entra al baño a hacer cosas sospechosas y acaba echado y expulsado.
0: Sí, alguien que solo mira por su ombligo, pero claro, tiene bigote mediante, ¿no? Entonces se ve siempre desde su bigote hasta que le pasa una cosa que no lo tiene. Entonces nos parecía que es una forma divertida de poder mostrar temáticas de otra manera, ¿no? Que las canciones son mejor temáticas más manidas, pues intentamos buscar como la ruta alternativa.
1: Hemos estado hablando esta tarde de Berlanga y de sus películas, hemos recordado a Saza Tornil y no sé por qué me ha venido el bigote triste a la mente. Oye. Bueno, queremos escucharos en directo otra vez. Nos vais a cantar una canción que se llama De la vocación también se sale, algo que me digo yo todos los días, sí. Porque yo salí hace tiempo, sigo aquí, pero salí. De la vocación también se sale.
3: Eso es.
1: Chiquita movida en directo para las tardes, vamos a disfrutar de ello.

0: siento que nada cambia.
1: David Cantero, el aplauso.
2: Es que lo merecéis. Madre mía, qué temazo, hacéis cosas muy bonitas. Pero gracias. ¿Sabes qué pasa? Hay tanta información en vuestras canciones que es como ver una película, decir, Dios mío, que me estoy... yo que soy un residuo del siglo XX, pero vamos, pedazos, hay mucha información en vuestras canciones, sí, hay muchos conceptos, muchas frases. ¿Cómo os organizáis para...? Veo que en el escenario unos tenéis unas cualidades vocales o las repartís, sí, pero ¿quién compone? ¿Cómo componéis? ¿Cómo
3: hacéis? Es a nivel global.
4: Es entre todos.
3: Casi todas las veces es a nivel global. Nos gusta mucho juntarnos. Al final no podemos escapar de que somos un grupo de amigos que luego hacemos muy bien música juntos. Y es súper orgánico, de repente uno tiene una idea de, oye, este riff que me acabo de hacer de guitarra, ok, pásalo al grupo, ok, nos ponemos con ello.
4: Una melodía de voz.
3: Una melodía de voz o una letra, tengo una letra aquí, ¿qué tal? La arreglamos, tiramos, perfecto, para adelante. Entonces, creo que la mezcolanza que tenemos de estilos y de todo pasa porque al final todos formamos parte del proceso de creación y por eso sale este algo tan extraño. Que,
5: ese puchero de guerra.
3: Sí, difícil de catalogar. Pero que siempre empujas con pan.
2: Es un descubrimiento, chiquita movida. Me imagino que tenéis ahora, a vosotros os gustan mucho las salas con el público cerca y tal, pero tendréis mucho festival ahora por delante y mucho, sí, y mucho goce veraniego de, sí, de estar ahí delante. La gente flipará con vosotros, que no os conocen, ¿no? Porque tendréis un público muy fiel que ya dice, ostras, me he enganchado a chiquita movida. Pero habrá gente que diga, ¿esto qué es?
4: Sí, ¿no? Sí, lo vemos eso. Vemos que de hecho de repente están así y no saben qué está pasando y están bailando al momento. Entonces como que les podemos enganchar aunque no nos conozcan ni conozcan las letras y eso es bonito.
3: Me gusta también y quiero dejar claro desde aquí que hay una cosa muy bonita que se genera entre el público y es que los que nos conocían de otros proyectos anteriores vienen a vernos, pero de repente hemos descubierto que viene alguna personita más con esas personas. Claro, hemos ido creciendo todos y de repente sus hijos o hijas flipan, se saben las canciones y las cantan a muerte. Sí. Por lo tanto, queremos también decir que ahora cuando empiece la gira de salas, no tengáis miedo de la edad que seáis. Da igual, es un entorno seguro donde poder divertirte sobre todo.
2: Me encanta.
3: Y a partir de ahí, pues ser un poquito libres.
5: Y por añadir, ahí me van, no puedo parar de imaginarme entre Offspring, Molotov y Offspring, que nos van a poner a nosotros. Sí, sí, la gente con la camiseta del grupo al que vaya a ver y que se va a encontrar esto. Esto es una moneda o cara o cruz. No, pero creo que la gente va a entender.
2: Yo me parecéis absolutamente geniales. Me parece que Chiquita Movida es una grandísima movida. Os habéis planteado este proyecto. Yo creo que vosotros sois de los que vivís un poco al día, ¿no? Pero pensáis en el futuro, hacia dónde va Chiquita Movida.
4: Somos amigos y no, de momento no nos vamos a enfadar, así que seguiremos con la amistad
2: se irá viendo, ¿no? Según vaya saliendo.
5: No, ya estamos preparando el siguiente disco, que de hecho Sandman Mustache es como la primera canción de la nueva etapa, una era menos capilar pero más alegre.
2: Oye, pues me parecéis unos músicos geniales, se ve que sois amigos, que disfrutáis y hacéis cosas muy muy originales. Yo no sé si tenéis redes sociales y le dais mucho a la promoción en redes, pero os voy a seguir. Yo quiero saber más de vosotros. Me voy a dejar vuestra música porque de verdad que me habéis sorprendido mucho. Sí. Yo no sabía nada de Chiquita Movida y si nuestros oyentes se han sorprendido tanto como yo, me alegro mucho. Os deseamos toda la suerte del mundo con todo lo que tenga que venir, que seguís disfrutando, haciendo buena música. Muchas y que gracias. Tengáis un verano estupendo. Ha sido maravilloso cerrar las tardes con vuestra

0: nuestra música con, bueno, con chiquita movida. Muchas gracias, de verdad.
1: Gracias,
0: chiquita,
1: por muchísimas gracias.
0: Un placer enorme. Hasta aquí las tardes. Mañana más. Un placer, como siempre. Adiós.

0: Las 7:30, las 6:30 en Canarias.
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0: ¿Qué tal? ¿Cómo están? Buenas tardes. Juan Manuel Moreno Bonilla ya es presidente otra vez de la Junta de Andalucía.
2: Queda elegido presidente de la Junta de Andalucía el excelentísimo señor don Juan Manuel Moreno Bonilla, que así será comunicado a su majestad el rey y a los efectos de su nombramiento, así como al gobierno de la nación. Enhorabuena, presidente. Enhorabuena, Juanma.
0: Es sonido de hace tan solo unos minutos. El varón popular repite en San Telmo, pero esta vez cruzará las puertas de ese palacio de la mano de Vox. Lo que temía antes de las elecciones se ha finalmente materializado. Necesitaba los de Abascal y finalmente cede y accede a un acuerdo entre formaciones para conseguir esos 15 votos de la ultraderecha. Se llevan una consejería con rango de vicepresidencia y la prioridad nacional rubricada en ese pacto. Hasta allí nos vamos, hasta el Parlamento andaluz. Paloma Jara, buenas tardes.
3: Muy buenas tardes, Julio. El propio Moreno conocía antes de entrar en el Pleno que su deseo era gobernar en solitario, pero que ha sido fundamental finalmente el entendimiento con Vox para conseguir un acuerdo que le permita gobernar, dice, con estabilidad durante toda la legislatura. Le escuchamos.
4: Es verdad que los acuerdos no son fáciles. Nadie piense que se llega aquí de una manera rápida, ágil y sencilla, no. Vox es Vox y el PP andaluz es el PP andaluz. Somos proyectos políticos diferentes, con sensibilidades diferentes en algunas materias, pero también con objetivos comunes.
3: Manuel Gavira, el que es hasta ahora portavoz de Vox aquí en Andalucía, se va a sentar junto al propio Moreno, ya que será su vicepresidente con amplias competencias, como dices, turismo, con la importancia que tiene en Andalucía. El propio Gavira le ha prometido a Moreno lealtad.
5: Desde luego, nosotros vamos a encontrar a usted un socio leal. Y eso es la garantía que pone Vox en cualquier acuerdo que firma.
3: Y en el punto 18 de ese documento que han suscrito aparece la prioridad nacional para el acceso a las ayudas sociales. En total, unas 12 medidas referidas a inmigración, todas con plazo de ejecución, que obligarán algunas a cambiar leyes y decretos de ámbito territorial.
0: Gracias, Paloma. Luego volvemos contigo. La líder de la oposición será María Jesús Montero, que ha metido el dedo en la llaga. Habla de vergüenza la líder socialista.
6: Es la primera vez que entra la ultraderecha después de la dictadura en un gobierno en Andalucía y ni siquiera conocemos en qué términos políticos está eso acordado.
0: Esta es la última hora, la investidura de Moreno como presidente de la Junta de Andalucía, pero ni esto eclipsa la otra gran noticia del día, la imputación en el caso Leire de la directora general de la Guardia Civil y del DAO, tras mentir en reiteradas ocasiones asegurando que jamás se reunió con la conocida como fontanera de Ferraz. Mercedes González reculaba hace unos días en la comisión de investigación en el Senado, diciendo que tan solo fueron dos cafés, dos tés, ella prefiere el té al café. La realidad es que los cambios de versión, las excusas y las conversaciones registradas por la UCO con Díez han llevado al juez Santiago Pedraz a tomar esta decisión que sacude por enésima vez los cimientos del Ejecutivo. Con todo, el gobierno en general y Grande Marlaska en particular siguen decididos a respaldar a Mercedes González, a mantenerla en el puesto, cueste lo que cueste. Laura Herrero, buenas tardes.
7: Buenas tardes, sí. Junto al DAO, la directora de la Guardia Civil tendrá que declarar el próximo 16 de julio como investigada por supuestos delitos de prevaricación administrativa y obstrucción a la justicia. El juez sospecha de su relación con Leire Díez. Habrían mantenido tres encuentros que la directora de la Guardia Civil acabó reconociendo, pero según la UCO, creen que la conocida como fontanera del PSOE se valió de su contacto con Mercedes González para que se investigase a los agentes de la UCO por las filtraciones a la prensa de ciertos casos, algo que Mercedes González negó con ese nunca jamás. Mientras que el juez también cita a declarar a Manuel Llamas, al DAO de la Guardia Civil, por las declaraciones que mandos de la Benemérita han hecho y asegurando que les pidió que se pusieran de perfil en investigaciones que rodeaban al gobierno. El ministro

0: Interior, Fernando Grande Marlaska, hace dos días se mostraba convencido de que eso no había pasado, de que no habían habido presiones de ningún tipo, y hoy, tras conocer estas dos imputaciones, mantiene su apoyo a González y a Llamas. El gobierno asume con tranquilidad este último paso del juez, que ha hecho a petición de la Fiscalía y la acusación del PP. Fuentes de Moncloa hablan de normalidad y transparencia, convencidos de que la directora de la Guardia Civil dará todas las explicaciones pertinentes ante la justicia.
1: Confianza del gobierno en que González pueda dar las explicaciones necesarias, o al menos eso dicen de puertas para afuera. Los aliados dudan y mucho de que eso pueda ser así, y en el PP directamente piden la dimisión inmediata de González, del DAO y también del ministro Grande Marlaska. Cuca Gamarra, de todos modos, considera que el máximo responsable no es otro que Pedro Sánchez.
2: Mercedes González se ha convertido en la Roldán de Pedro Sánchez, pero siempre con el amparo del ministro del Interior, con el amparo de Marlaska.
1: Una piedra más en la mochila del gobierno de Sánchez, que cada vez pesa más, pero que al menos de momento no quiere ceses ni dimisiones. Con este escenario les preguntamos a ustedes, tras la imputación de Mercedes González, directora de la Guardia Civil en el caso Leire, ¿qué debe hacer el gobierno? A. Mantenerla en su puesto. B. Cesarla.
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1: Repetimos ese número, 91-346-2193, y también pueden dejar notas de voz en nuestro teléfono de WhatsApp 679-996959, y ya está abierta la encuesta en nuestro X @24horas-RNE.
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1: Continúa la investigación por el asesinato de la mujer de 35 años hallada muerta este miércoles en un pozo en Rincón de la Victoria, en Málaga. Hay tres personas arrestadas que van a pasar a disposición judicial el viernes. Una de ellas, la expareja de la víctima, ha confesado los hechos. Detalle, Rocío Muñoz.
4: Los datos preliminares de la autopsia revelan que el cuerpo de la mujer presenta signos de apuñalamiento y de ahogamiento. Confirman además que la víctima es Cristina, una mujer de 35 años, vecina de Málaga, que llevaba desaparecida desde finales de marzo. Desde entonces la buscaba su familia. Entre los tres arrestados está el presunto asesino de 49 años, expareja de la mujer. Confesó el crimen e indicó el lugar donde estaba el cadáver. Se investiga si el cuerpo fue trasladado al pozo desde otro lugar donde se habría cometido la asesinato. Hay otras dos personas detenidas, no se descartan más arrestos, tampoco había denuncias entre víctima y agresor, pero ambos sí figuraban en el sistema Biogen. Javier Salas, subdelegado del gobierno en Málaga.
5: Todo parece indicar que es un nuevo crimen machista en nuestra provincia. No había denuncias previas entre la víctima y el presunto agresor, aunque ambos sí constaban en el sistema Biogen por relaciones anteriores.
4: De confirmarse oficialmente, estaríamos ante el tercer crimen machista en la provincia de Málaga en 2026, el séptimo en Andalucía.
1: Recuerden, 016, número de atención a las víctimas de violencia machista, es gratuito, no deja rastro la factura. También a su disposición la aplicación móvil AlertCops. Y una de las noticias del día también nos lleva a Francia. Allí un tribunal ha absuelto al etarra Josu Ternera en el último juicio pendiente en el país galo, una resolución que acerca su entrega a España para que pueda ser juzgado en nuestro país. Corresponsal en París, Antonio Delgado, buenas tardes.
6: Buenas tardes. Josu Urruticoechea, alias Josu Ternera, absuelto de la causa que le quedaba en Francia, pertenencia a organización terrorista entre 2002 y 2005. Una decisión favorable para él, que paradójicamente le puede complicar la vida, porque como dices, al resolver sus cuentas con la justicia francesa, despeja el camino para que sea entregado a España en virtud de las euroórdenes emitidas por la justicia española. La entrega no va a ser inmediata porque la defensa de Ternera ha planteado un último recurso contra una de esas euroórdenes que aún puede tardar meses en dirimirse, pero a sus 75 años, tras décadas de fuga y procesos en Francia, el que fuera jefe de ETA parece más cerca que nunca de ser entregado a España.
1: Y pendientes a esta hora del incendio forestal de Leciñena, en Aragón. A esta hora, en estos momentos, es el que más está preocupando. Ya ha arrasado más de 3.000 hectáreas de terreno y se han reforzado los equipos de extinción para intentar detenerlo. ¿Cuál es la última hora, Juan Coca? Buenas tardes.
7: Buenas tardes. Sí, hay más de 400 profesionales trabajando en el incendio, donde estamos en los peores momentos del día. Por suerte, hoy cerca de una decena de helicópteros y unos 5 aviones pueden trabajar. Ángel Gari es el director técnico de extinción.
8: Son horas de mucho calor. Se está levantando viento y pues un poco lo que pasó ayer. El incendio se reaviva en zonas quemadas y nos genera problemas. Pero bueno, era lo que estábamos esperando a estas horas. Sí.
7: El cierzo, las rachas pueden superar los 40 kilómetros por hora. Algo más al norte, en La Fueva, Huesca, la situación es similar. Jorge Azcón, presidente de Aragón.
9: Si las previsiones funcionan tal y como nos han establecido, es decir,

0: efectivamente el viento no nos juega una mala pasada, esperamos tener buenas noticias al final del día.
1: 140 efectivos trabajan en ese incendio que ha quemado unas 40 hectáreas y donde permanece por precaución evacuada la pedanía de Morillo de Monclús.
2: Gracias, Juan. Como siempre, la meteorología va a jugar un papel fundamental, el viento, el calor a la hora de combatir ese fuego. Nosotros conectamos como cada día con Torre España porque hoy se esperaba que ese calor nos diera un poquito de tregua, pero no sé si se ha llegado a notar demasiado esa bajada de temperaturas. Ana de Roque, buenas tardes.
3: Hola, buenas tardes. Pues sí lo hemos notado, aunque claro, lógicamente estamos en julio y continúa el calor. Pero fíjate, de madrugada han bajado los termómetros y, por ejemplo, en León se han quedado con tan solo 9 grados. O en Madrid hemos estado por debajo de los 20, con 17. Es verdad que en el Mediterráneo y en el sur la noche ha sido de nuevo tropical, especialmente bochornosa en la zona del Mediterráneo con ese mar tan caliente. Hablamos del noreste de la península. En el caso de Zaragoza, pues han bajado por aquí un poquito las temperaturas, aunque todavía las máximas se mantienen por encima de los 30, 32 en grados. Y el viento también ha estado soplando con intensidad, como decían, pues todavía se esperan rachas intensas a lo largo de las próximas horas. Decimos, han bajado las mínimas, las máximas han sido más llevaderas, salvo por el suroeste, donde de nuevo se han superado los 40, 43 ha marcado Badajoz, pero en el Cantábrico las temperaturas se han movido entre los 20 y los 25, y en el resto, pues temperaturas entre los 30 y los 35 de máxima, lo que significa que son valores propios de la época del año.
2: Y mañana, Ana, ¿vamos a seguir igual o ya se ha terminado este respiro del que estábamos hablando y que tantísima falta nos hacía?
3: Bueno, pues se puede decir que se empieza a acabar porque las temperaturas mínimas esta noche van a experimentar todavía pocos cambios y en el norte todavía se va a poder dormir, en el sur y en el Mediterráneo no, de nuevo se vuelven a superar los 20. Sin embargo, las máximas mañana, la masa cálida que tenemos, se va extendiendo hacia el norte y por ahí van a subir las temperaturas. Y fíjate que en el oeste de Galicia se activa en el Miño, en Pontevedra, el aviso naranja de la Agencia Estatal de Meteorología por valores de hasta 37 grados de máxima. Y se mantienen esos avisos naranjas también para mañana por el suroeste peninsular. De nuevo se pueden rondar o superar los 40 grados. En el resto, pues van subiendo las temperaturas y ya en muchas localidades volvemos a superar los 35 de máxima. Es decir, empieza la subida que será más evidente a lo largo del fin de semana, especialmente el domingo. Se espera que ya se disparen los termómetros prácticamente en todo el país y esta subida continuará por lo menos hasta mediados de la próxima semana.
2: Bueno, gracias, Ana. Mañana volvemos a conectar contigo para que nos des la previsión para el fin de.
3: Vale, muy bien, muchas gracias.
2: Hasta luego.
3: Chao.
2: Y estamos en plena Semana del Orgullo y la programación en Madrid, en la capital, continúa. Y hoy ha continuado con la mítica carrera de tacones de la calle Pelayo, edición número 27 de este evento lleno de glamour en el que hay que correr con tacones de hasta, ojo, 15 centímetros y cambiarse de ropa a mitad de camino. Cubriendo esa divertida competición está nuestra compañera Carmen Jiménez. Carmen, ¿cómo ha ido esa prueba?
4: Buenas tardes. La calle Pelayo ha vuelto a convertirse esta tarde en una pista de carreras, aunque aquí no ganaba el más rápido, sino el que mejor aguanta sobre unos tacones de hasta 15 centímetros, mínimo 10. La tradicional carrera de tacones ha celebrado su 27ª edición, una de las citas más emblemáticas y desenfadadas del Orgullo de Madrid. Los participantes han recorrido 150 metros, superando antes pruebas como cambiarse de ropa, maquillarse o recoger distintos complementos.
5: Este año, a pesar del calor, aquí estamos dándolo todo y reivindicando por el orgullo.
6: En la primera vuelta te dan un vestido, una peluca, un labial, y llegado a la punta te dan un bolso lleno de ladrillos.
7: Siento que esta es una iniciativa para que la gente vea que no solamente las chicas, también los chicos o los trans y toda la comunidad podemos usar tacones.
4: Humor, espectáculo y reivindicación se mezclan un año más en una prueba que ya es todo un clásico en Chueca.

0: Son las 7:44, las 6:44 en Canarias.
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0: El símbolo de la esperanza hoy en Venezuela tiene nombre y apellido, se llama Hernán Gil, es un vigilante que quedó atrapado bajo un edificio de 9 plantas el pasado jueves, en el momento del doble terremoto. Hoy, casi 8 días después, tras una operación de 72 horas, ha podido ser rescatado en la zona. Está nuestro equipo de enviados especiales, Luis Montero, Beatriz Viaño. Beatriz, buenas tardes.
2: Buenas tardes, Julio. Pues imaginaos el terror de haber sufrido 2 terremotos consecutivos, de quedar atrapado bajo 9 plantas en un centro comercial, atrapado en una garita de seguridad, pasar 5 días ahí en la angustia, la frustración, la incertidumbre, la desesperanza, y que al 5º día te detecte un operativo de rescate internacional y que tarden desde ahí 3 días todavía en sacarte. El operativo era muy complicado, muy difícil. Los equipos de diferentes países, entre los que podemos mencionar Portugal, Chile o El Salvador, estaban muy pendientes de Hernán Gil, un hombre de 44 años que, como os decíamos, estaba ejerciendo esas labores de seguridad en ese centro comercial. Y al fin y al cabo han podido sacarlo, pero mucho antes habían podido llegar a él, habían podido hidratarle. Por ejemplo, el presidente Nayib Bukele, desde El Salvador, a través de sus redes sociales, ha seguido muy de cerca este caso, y él mismo iba compartiendo en estas 72 horas todo el proceso del equipo que hacía El Salvador con Hernán Gil. Escuchamos ahora cómo fue esa primera parte mientras él seguía atrapado en esa garita bajo tierra, bajo 9 plantas de un edificio comercial.
3: ¿A dónde estás? ¿Alcanza a llegar la luz de aquí arriba? Oh. ¿Estás bien?
4: Sí, estoy bien. Lo que pasa es que la piedra me tiene mal la espalda.
3: ¿Estás herido?
4: No estoy herido, sino que las piedritas me tienen incómodo.
2: Más de 100 rescatistas, como os decía, de al menos 10 países, y finalmente hoy, casi cuando se cumplen 8 días desde esa catástrofe, han podido sacarle, y la emoción era inevitable aquí en La Guaira. Aplausos, ovación a todos los equipos que han seguido muy de cerca la situación de Hernán Gil. A lo largo de estos días, los servicios de rescate iban contando que, bueno, que aparentemente estaba bien, ahora está recibiendo atención médica en Caracas, y bueno, pues seguiremos también muy de cerca esta situación. Todavía aquí siguen las búsquedas, aunque hay que decir que algún equipo de rescate pues ya ha empezado a salir del país.
0: El de Hernán Gil, Bea, es uno de los muchos rescates que se han llevado a cabo estos días, la prueba de que la coordinación entre equipos de diferentes países pues está funcionando, a pesar de que hay barreras, entre otras, lingüísticas. ¿Cómo estáis viendo esta coordinación en otros rescates?
2: Pues es como ir todos a una, ¿no? Aquí de lo que se trata es de sacar a las personas que todavía puedan estar con vida bajo los edificios. A veces los equipos de rescate acudan a los llamados de vecinos o de familiares que dicen que creen que hay vida todavía debajo de los escombros. Por cierto, que esto a veces es un problema, porque a veces son falsas alarmas, entra dentro de la psicosis de las familias. Pues imaginaos que a nosotros tenemos a un ser querido perdido en un edificio, nadie viene a buscarlo, y obviamente pues una forma de llamar la atención de los equipos de rescate es decir que ahí hemos escuchado algún sonido. Muchas veces eso,
0: la desesperación,
2: no es cierto, forma parte de la psicosis, y efectivamente los equipos van ahí, a veces pierden mucho el tiempo, pero entra dentro de la normalidad. Así que en general ellos lo que hacen es ir a esos avisos cuando ven que tienen como muchas advertencias también, o que hay otro tipo de profesionales que les garantizan, voluntarios, que oye, mira, de verdad, aquí sí que hemos escuchado a alguien, cuando no hay una empatía tan cercana, ¿no? una implicación, porque empatía la tiene todo el mundo. Y a partir de ahí, es verdad que los equipos de rescate, cada uno tiene su zona donde tiene que trabajar, pero se necesitan mutuamente. Unas veces pues hay equipos que necesitan la tecnología, por ejemplo, de los estadounidenses, que son los que más equipados vienen, o los perros de los españoles, que nos dicen muchas veces, necesitamos los perros de los españoles, que son los de la UME, y así van colaborando entre ellos. Es muy bonito verles trabajar conjuntamente, ver cómo aquí hay intérpretes. No os puedo decir ya de cuántos países, nosotros perdimos la cuenta en 24, pero es que aquí hay cataríes, hay indios, franceses, alemanes, checos, y por ejemplo el otro día nosotros estuvimos en un rescate donde mexicanos y checos pues trataban de comunicarse a través de una intérprete, y también alemanes salvadoreños.
0: Beatriz, hemos hablado durante días de la labor que están haciendo personas que no son profesionales, que son vecinos, que son familiares, que están buscando bajo los escombros a sus allegados, porque en muchas ocasiones

0: como decíamos antes, los equipos no dan más de sí. El cansancio, la desesperanza con el paso de los días, ¿se ha ido notando? ¿Cómo están evolucionando esos trabajos? Has dicho que algunos equipos ya se estaban empezando a retirar. ¿Hay algo de pesimismo en aquellos que todavía no han encontrado a sus seres queridos?
1: Hay esperanza. Todo el mundo nos dice que tienen esperanza hasta no encontrar los cuerpos. Y lo que sí hay ya es, a estas alturas, a diferencia de otros días, que hay la esperanza de decir, vale, si no lo encuentro con vida, quiero al menos recuperar el cadáver y darle una digna sepultura. Uh-huh. Entonces, si hemos perdido la esperanza de encontrarle con vida, tenemos por lo menos la esperanza de encontrar el cuerpo. Y a eso se aferra ahora mismo la gente que está aquí en La Guaira, y es ahora mismo la situación que nos encontramos. Pero es verdad que todavía hay vecinos, hay familiares que siguen trabajando en diferentes edificios. La UME ayer, por ejemplo, nos decía que ellos habían recorrido absolutamente todos los edificios de la zona, del área que ellos tenían asignada, y que pues que ya no encontraban signos vitales, ¿no? Entonces, uh-huh. Evidentemente, luego lo que os cuento, hay la psicosis de las familias, que como no encuentran a sus desaparecidos, como tampoco pueden llevar a los equipos de rescate porque no encuentran signos vitales, pues lo que hacen es entrar ellos, poner en riesgo su propia vida. Esas estructuras están tremendamente dañadas. Hemos visto gente, familiares, un hijo, cómo entraba en un edificio totalmente colapsado para entrar en la quinta planta, que ahora mismo estaba en un sótano menos tres, y poder tratar de ver al menos el cadáver de su padre. Entonces ellos siguen ahí con esa esperanza, aunque es verdad que hay equipos que creen que ya ha terminado su trabajo, pero muchos otros siguen aquí, ¿no? O sea, hay un protocolo internacional de la ONU, que ya os lo contábamos uh-huh, ayer, sí, que dice que hay que esperar 24 horas hasta que aparezca la última persona con vida. De momento nos quedamos con que esa persona es Hernán, y a ver qué pasa de aquí a las próximas 24 horas. Es verdad que esto va a ir decayendo, que ya hay otros trabajos que se están haciendo, que ya vemos que, por ejemplo, en ciertas zonas de La Guaira hay maquinaria que sí que ya está trabajando en el desescombro, es decir, que en esa zona ya no se va a buscar nada más, ya se está trabajando para desescombrar todo y volver. No sabemos lo que va a pasar en La Guaira, si se va a volver a reconstruir esta zona o qué es lo que se va a hacer. Eso sí, de momento, hoy se cumplen esos 8 días, todavía hay muchas familias en las calles, muchas familias entrando y voluntarios en edificios, y aunque ahora ya no estén en esa actitud de vamos a rescatar a personas con vida, uh-huh, pues sí que sabemos de gente voluntaria. Hoy hemos hablado con 2 voluntarios que hemos entrevistado en Radio Nacional de España el primer día que llegamos aquí a La Guaira, y nos decían que en las últimas horas de esta mañana habían sacado 2 cadáveres, así que por lo menos están tratando de recuperar los cuerpos de estas personas que están desesperadas buscando a sus seres queridos. Normal. Esto es una forma de tener el cadáver y poder hacer el duelo.
0: Por supuesto, importante también para hacer el duelo tener el cuerpo de tu ser querido. Beatriz Viaño, Luis Montero, luego volvemos con vosotros. Muchísimas gracias.
1: Gracias.
0: Los contingentes internacionales van equipados con todo tipo de herramientas que pueden ayudar a encontrar personas con o sin vida. Lo acabamos de hablar con nuestra compañera Beatriz Viaño, bajo los escombros. En esas labores, el trabajo de los perros de búsqueda es vital.
2: ¡Rescate del Salvador! Si hay una persona con vida, ¡que hable o emite algún sonido!
0: Aunque después de días de búsqueda, los animales también están cansados, incluso frustrados al no encontrar cuerpos entre los restos de los edificios derruidos. Bajo los escombros todavía hay gente, pero también hay animales domésticos que han quedado atrapados o se han perdido tras la tragedia. Para atenderlos, localizarlos y también cuidarlos en la medida de lo posible, trabajan los integrantes de Apex Veterinarios. Saludamos a Antonio Plasencia, veterinario que está localizando, asistiendo a animales de forma gratuita. También está La Guaira, como nuestra compañera Beatriz Viaño. Antonio, ¿qué tal? Buenas tardes.
3: Hola, buenas tardes, un gusto saludarlos.
0: ¿Cómo estáis llevando las labores de búsqueda? ¿Qué diferencia hay con las tareas de rescate a humanos? No sé si también habéis podido estar en contacto con perros de búsqueda y habéis podido ayudarles, porque nos consta que están realmente cansados, que están desfallecidos y que siguen trabajando buscando cuerpos con y sin vida.
3: Correcto, bueno, acá estamos prestando el apoyo constante. Hemos venido bajando todos estos días a La Guaira con animales que se han quedado sin hogar, han quedado heridos por la catástrofe, y bueno, inclusive hoy, en este momento, me encuentro acá donde se está el campamento, la brigada inglesa, argentina y brasilera, prestando el apoyo veterinario a todos estos perros de rescate que también

0: necesitan el servicio de nosotros porque el trabajo de ellos es muy exigente, llegan con muchas heridas, deshidratados y bueno, necesitan también ellos estar en las mejores condiciones para poder seguir con su trabajo de búsqueda.
1: Sí, porque su tarea es total y absolutamente fundamental. Caben por donde nadie cabe, detectan bajo los escombros, escuchan y al fin y al cabo salvan vidas y también, como nos comentaba nuestra compañera Beatriz Viaño, son capaces de localizar cadáveres que ayudan a pasar el duelo a las familias que han perdido un ser querido, ¿no?
0: Sí, correcto. Estos perros están entrenados y bueno, ellos pueden olfatear el olor de tantas personas vivas como cadáveres y es un trabajo súper importante y ellos tienen la labor más, en realidad en este tipo de catástrofes los perros rescaten son los que más trabajo tienen porque gracias a ellos es que se pueden salvar vidas o, como ya lo mencionó usted, conseguir los cadáveres para que las personas puedan tener su duelo.
1: ¿Habéis encontrado muchos animales perdidos, animales también atrapados, heridos? ¿Cómo ha sido la situación, el escenario que os estáis encontrando cada día? Y también si habéis recibido llamadas o mensajes de personas que estén buscando a su mascota.
0: Sí, hemos conseguido aquí en la zona varios animales afectados, muchos, la mayoría con lesiones de fracturas, heridas. Nos han contactado muchos refugios que necesitan el apoyo con animales que les han llegado a ellos, que han quedado sin hogar y han quedado desalojados. También nos han contactado muchos personas particulares que necesitan el apoyo, porque acá hay diferentes lugares, hay el partes de La Guaira hay un grupo, en otra parte hay otro, entonces bueno, nos estamos movilizando siempre de un lado a otro, tratando de ayudar lo más posible y bueno, hasta que nosotros podamos, vamos a seguir en en esta labor, prestando el servicio a todos los perros y mascotas que lo necesitan acá en la zona de La Guaira por los momentos.
1: Entiendo que los animales, después de todo lo que han vivido, también están en un estado de shock y no será fácil acercarse a ellos ni poder, digamos, atraparlos para luego ayudarles posteriormente y curarles.
0: Sí, correcto. Bueno, al igual que muchos las personas, los animales también sufren estrés traumático, sufren shock y bueno, sacarlos de esos cuadros es bastante complicado. Hay que tener mucha paciencia. Se utilizan fármacos de emergencia para bajar los niveles de adrenalina que puedan tener. Es un proceso porque bueno, ellos también sufren y es algo que les queda en el recuerdo porque no es inclusive los perros sintieron el terremoto mucho antes de que sucediera.
1: Sí, hemos visto vídeos en redes
0: Entonces,
1: sociales de cómo ellos ya se movilizaron segundos antes de esos dos terremotos que han causado esta catástrofe, esta tragedia en Venezuela. Ellos, al fin y al cabo, también tienen ese sexto sentido que permite anticiparse a este tipo de catástrofes, ¿no?
0: correcto, los perros cuentan con lo podríamos decir, sí, un sexto sentido, que es una geolocalización, donde ellos, es como su GPS, donde ellos se pueden ubicar en las diferentes zonas y bueno, cuando hay un movimiento sísmico de las tierras, ellos lo pueden sentir muchísimo antes de que ocurra. Y ya por ahí viene el susto, el trauma que ellos puedan sufrir y más que, bueno, muchos perros también se quedaron sin su familia y más que el susto del terremoto es la tristeza y el quedarse solo sin sus parientes.
1: Antonio, para quienes nos escuchen, ¿cómo se puede ayudar? Porque entiendo que vosotros todo esto lo estáis haciendo de manera altruista, pero también tenéis unos gastos. Al fin y al cabo, esto es una manera de ayudar también a seres vivos que están sufriendo, y que necesitan también de un cuidado, ¿no?
0: Sí, correcto. O sea, nosotros estamos prestando el apoyo de lo que muchas personas nos han dado donaciones, pues cuestiones que nosotros hemos comprado. Poco a poco bajamos un día, al siguiente día reponemos materiales y así nos mantenemos siempre en movimiento para poder estar siempre con la maleta, con todos los implementos necesarios para cubrir cualquier emergencia.
1: Antonio Plasencia de Apex Veterinarios, Ángel y Dávila también está contigo, nos has atendido tú, pero a ambos os queremos agradecer haber estado hoy con nosotros en 24 horas. Ha sido un placer y enhorabuena por el trabajo tan importante que hacéis con los animales que también han sufrido y que también son víctimas de estos terremotos que han azotado Venezuela. Muchísimas gracias.
0: No, muchísimas gracias, es un placer.
1: Menos de un
0: haber
1: minuto.
0: Estado con ustedes.
1: Gracias. Menos de un minuto para las 8 de la tarde, las 7 en Canarias.

24 horas va a seguir por Radio 5, pero en Radio Nacional de España, en la antena de Radio Nacional, se quedan ahora con Tablero Deportivo porque juega España, juega la selección española contra Austria y hay un programa especial con Miguel Ángel Méndez desde el Parque de Bomberos de Parla. Es una gran opción, por supuesto, escuchar a nuestros compañeros de Tablero, pero como siempre nosotros les invitamos que se vengan con nosotros a Radio 5 y ya les contaremos la victoria de España, que seguro que nos va muy bien en esta clasificación a los cuartos de final del Mundial de Fútbol.

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1: ¿Qué tal? ¿Cómo estáis? Buenas tardes. Hoy arrancamos de una manera un poco diferente. No empiezo con eso de amigas, amigos, bienvenidos al Deporte en Directo en Radio Nacional de España, bienvenidos a Tablero Deportivo. Eso lo hago luego. Veréis, para que nosotros disfrutemos de los partidos de la selección en un Mundial, eso que parece que el mundo se para y que todos estamos pendientes hoy de la 1 en Televisión Española o de escucharlo a través de Radio Nacional, pues no es del todo verdad. Porque para que nosotros estemos tranquilos hay un montón de gente que está trabajando en los servicios públicos, en la hostelería, que está pendiente de llevarnos de un sitio a otro, de atendernos en un restaurante, en los hospitales o en los bomberos. Está claro que estamos en un parque de bomberos. Estamos en el parque de bomberos de Parla, de la Comunidad de Madrid. Está aquí conmigo el jefe, que es Juan Duró. Juan, ¿qué tal? Buenas tardes.
2: Hola, buenas tardes.
1: Gracias por abrirnos las puertas, ¿eh? Nos habéis permitido que vengamos a haceros compañía mientras estáis de guardia.
2: Por supuesto. Aquí, qué mejor compañía que vosotros.
1: ¿Cuántas veces estabais viendo un partido de fútbol de los importantes y de repente ha sonado la sirena? Que puede sonar en cualquier momento. De hecho, hace un rato ha sonado, que habéis tenido que ir a hacer un saneamiento a una fachada ahí en Parla. ¿Cuántas veces estabais en medio de un partido y de repente suena la sirena y hay que salir?
2: Pues muchísimas. Tengo que decir que aquí nos juntamos mucho a ver los partidos. O sea, gente que no está de guardia siquiera viene a ver los partidos. Tenemos una pantalla grande, que ya la veréis luego, 3x2. Y cuando hay un partido importante nos juntamos incluso la gente de que está fuera de guardia. Y muchísimas veces, o sea, es que tengo recuerdo de muchas veces que nos han interrumpido por una salida. Y claro, nos quedamos un poco así, pero tenemos que salir.
1: Cuando suene hay que salir, Juan. Hay que salir. Oye, enséñanos un poco esto. Repito, ¿cuánta gente estáis aquí ahora mismo de guardia?
2: Hoy estamos 20 personas. Normalmente en época de invierno solemos estar entre 15 y 20, y en verano, que aumentamos un poco la dotación por los incendios forestales, aumentamos a 20 personas, 20, claro. 22, porque tenemos una base de jefatura también.
1: Claro, porque aparte de aquí, claro, estamos en la zona sur de Madrid, desde aquí digamos que atendéis muchas salidas. Ahora estamos en un momento muy delicado con el calor que hace y un montón de vegetación, de pastos que hay por aquí. Eso cada día habrá que salir, ¿no?
2: Eso es, nosotros salimos unas 5 o 6 veces todos los días, y hay días que salimos incluso 15, si hay una inundación o viento, lo que sea. O sea, esto es un parque principal, se le considera de zona, y ayuda a todos los otros parques que están en la periferia de este parque. Por ejemplo, a Móstoles, Alcorcón, Fuenlabrada, todos esos, cuando tienen una salida importante, nosotros vamos en su apoyo, aparte de las isocronas que tenemos nosotros.
1: Oye, Juan Duro, que sepáis que es el jefe de este parque de bomberos, ha sido futbolista. ¿Cómo verlo de hoy?
2: Bueno, hay dos partes. Una, la que yo quiero que sea, que es que gane España, por supuesto, y luego la otra, que también, viendo los equipos, creo que tenemos que ganar. Tenemos muchas más posibilidades de ganar. Y yo creo que debe ser así. Es verdad que en el fútbol nada se puede prever, y más en un campeonato, en un mundial, porque puede ser que te expulsen a uno o que te piden un penalti, el otro equipo se cierra y ya es muy difícil superarlo, pero vamos.
1: Ahora te voy a hacer una pregunta que te voy a poner un aprieto, pero cuéntanos, ¿qué es lo que tenéis aquí? O sea, en este parque, ¿qué es todo lo que hay?
2: Bueno, pues estos son buses, que le llamamos buses, que son para traslado de personal. Este es una autobomba, que es la segunda, que es que suele ir en apoyo cuando hay algo, cuando hay dos salidas, dos intervenciones simultáneas, pues sale también. Tenemos el VIA, que es un vehículo de iluminación y achique. Esta tenemos otra bomba, la autoescala, que suele ir siempre a incendio de vivienda o a saneamientos de fachada. Este es el FSV, que es un furgón de salvamento varios, que se utiliza para los accidentes de tráfico. Y luego tenemos la cuba, que tiene mucho más litros. Si este tiene 4.500 litros de agua, la cuba tiene 12.000.
1: Bueno, vamos a cruzar los dedos para que podáis ver el partido con nosotros, que sí, no haya ningún incidente, porque eso nunca son buenas noticias. Y ahora viene la pregunta del compromiso, Juan. De los 26 de la selección española, ¿quién crees tú que sería un buen bombero?
2: Pues yo creo que cualquiera de ellos puede ser un buen bombero, ¿eh? Yo creo que son... Yo asemejo mucho un equipo de fútbol con un equipo de bomberos. Nosotros somos un equipo igual. Este es nuestro campo de entrenamiento. Por la mañana entrenamos todo lo que podemos en diferentes aspectos, y luego si hay que salir a jugar por una adversidad o un accidente de tráfico, un incendio, salimos. O sea que yo creo que es muy similar.
1: Pues vamos a ver. Queremos dejaros un mensaje. Nos lo ha enviado un campeón de Europa, futbolista de la selección, futbolista del Real Madrid, ahora futbolista del Bayer Leverkusen y familia de bombero, que es Lucas Vázquez.
3: Hola, aquí Lucas Vázquez, jugador del Bayer de Leverkusen, internacional por España. quería aprovechar que hoy hacéis el programa desde un sitio tan especial como es un parque de bomberos, que además a mí me toca de manera personal debido a que mi suegro era bombero y todos sabemos la gran función que hacen tanto durante todo el año como ahora en verano, especialmente debido a todo lo que pasa. Y nada, quería animar también a la selección, que están haciendo un grandísimo papel y estoy seguro de que van a llegar muy lejos. Y nada, a seguir vibrando con la selección. Un abrazo grande. Vamos.
1: A ver si Enor va bien. Luca, este era buen bombero también. ¿Era rápido?
2: Sí.
1: ¿Está físicamente enorme?
2: No solo es buen deportista, sí, también era buen jugador y buena persona. O sea, que se nota, tiene todo.
1: A ver, que vamos a entrar, bueno, vamos a ir accediendo. Nosotros salimos de aquí del garaje y lo que hacemos es entrar hacia la zona donde están las oficinas, bueno, un poco todo, ¿no?
2: Sí, es la zona de vivienda. Aquí tenemos los despachos, el gimnasio donde entrenamos también, la emisora de donde salen las intervenciones y, bueno, tenemos aquí un poco todo. Lo que es vivienda, dormitorios, porque si tenemos tiempo también se descansa.
1: Oye, vente por aquí, Juan. Esto es un poco reliquia, recuerdos, un poco de todo, ¿no?
2: Sí, estas cosas, como tienen los banderines, el vestuario, los camiones, las colecciones de camiones, son de bomberos particulares. O sea, no es de la Comunidad de Madrid ni nada. Son bomberos que hacen sus colecciones y las tienen aquí, las tienen expuestas aquí. Y la verdad que son muy, muy bonitas y nos encantan tenerlas aquí.
1: Bueno, nosotros vamos a ver el partido en familia con los bomberos. Repito, espero que no pase. Hemos preparado el partido con todo el cariño, como siempre, con Antonio Muelas, con Luis Castro, con todo el equipo de enviados especiales de Radio Nacional de España en Los Ángeles, en un estadio monumental que ahora enseguida estamos, con todo el equipo de deportes y producción aquí en este parque de bomberos de Parla, con la mosca esta que nos está persiguiendo. Y hemos preparado el partido como hay que preparar los partidos. Nosotros hemos traído la radio, pero hemos traído queso, que he visto, y había choricito, y había refresco y tal, porque es como hay que ver los partidos, Juan, en familia y esperando que gane España, claro.
2: Hombre, por supuesto, lo principal que gane España, vamos, eso es lo principal.
1: Gracias por abrirnos las puertas, ¿eh? Y espero que no tengáis que marcharos, que nos acompañéis aquí hasta el final.
2: Eso espero yo también, y muchas gracias a vosotros por la visita.
1: Bueno, pues Juan Duro es el jefe del Parque de Bomberos de Parla, y un jefazo enorme, Santi Cazorla, campeón del mundo en Sudáfrica, hoy ha dicho adiós, lo ha dicho de esta manera.
4: Pensamos que la vida da vueltas, hasta que entendemos que algunas historias no terminan, solo te devuelven al principio, como un 8. Mi historia no empezó en un gran estadio, ni bajo los focos. Empezó en Foncieiro, en un campo cualquiera, con un balón y un niño que solo quería jugar al fútbol. De allí salí. Poco a poco fui haciendo mi camino. Viví cosas muy bonitas.
5: Sabe jugar el chico.
6: Cazorla espectacular. Pero qué cosas está haciendo Cazorla en el partido.
7: ¡Señor! ¡Gol!
4: También viví momentos difíciles que no esperaba. Pero nunca dejé de intentarlo. Y al final volví. No para cerrar nada, sino para volver a sentirlo. Para recordar por qué empecé.

ahora, cuando todo se apaga, cuando las botas se cuelgan y el ruido se convierte en silencio, todo encaja. Porque el final no estaba en cualquier sitio. Estaba en mi casa.

0: Ahora sí que podemos hacerlo. Amigas y amigos, bienvenidos al Deporte en Directo en Radio Nacional de España. Bienvenidos al partido de España frente a Austria en tablero del Mundial.
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2: ¡Es gol! ¡Es finita! ¡Es finita! ¡Siamo campeones del mundo!
3: ¡De Copán!
2: ¡Magín! ¡Magín! ¡Magín!
4: ¡Oh!
5: Centro, la frontal del área, rechace para Ses, chuta y Ses, el balón para Iniesta, Iniesta, Iniesta, Iniesta, gol. ¡Gol! Ha marcado Iniesta y España va a ser campeona del mundo.

0: tal? ¿Cómo estáis? Buenas tardes y bienvenidos a la tensión, a la emoción, ojalá que a los goles, a todo lo que nos va a dejar la selección española en este partido frente a la selección de Austria. Va a ser a las 9 de la noche ese partido en el SoFi Stadium de Los Ángeles, que pasa por ser uno de los mejores recintos deportivos del mundo. Lo que seguro es que es uno de los más caros. Eso seguro, ya os lo digo yo. Costó 5.000 millones de dólares y dicen que esto es solo para el inicio, que luego tendrán que ir haciéndole mejoras. El escenario es sencillamente brutal y monumental. De todo esto que vamos a contaros, pues si os habéis perdido el arranque, veréis, cada vez que juega la selección española en un Mundial, en una Eurocopa, da la selección, la sensación que el mundo se para, que todo a nuestro alrededor se para, como si se detuviera el tiempo para que todos disfrutemos del partido. Pero no es verdad. No es verdad porque hay un montón de gente trabajando. Solo tienes que mirar un poco alrededor. Si estáis, por ejemplo, en esa carpa de Colón, que es magnífica, donde se van a juntar, no sé, 4, 5, 6 mil personas en el día de hoy, hay un montón de gente trabajando detrás. Para que escuchéis esta radio, que es la radio pública, hay mucha gente detrás. Para que veáis la tele, para que pidáis una pizza, para que toméis una cerveza, para que os sintáis seguros. Porque la vida sigue, sigue la vida en los hospitales, sigue la vida en los servicios públicos, sigue la vida en el transporte, en los taxistas, en los VTC, en los autobuses, en el transporte por carretera. A todos esos que estáis ahora con el volante entre las manos, os mandamos un saludo y os invitamos a que os quedéis con nosotros. Y por eso nos hemos venido a un sitio donde se detiene para ver el partido, pero como suene la sirena, hay que salir pitando. Estamos en el Parque de Bomberos de Parla, en la Comunidad de Madrid. Y lo que hemos hecho ha sido traernos aquí la radio, bueno, un poco para homenajear a toda la gente que trabaja mientras el resto disfrutamos del fútbol. Silvia Verde, ¿qué tal? ¿Cómo estás?
1: Hola, muy buenas. Feliz de estar fuera de la redacción, del estudio, porque siempre que te sumas a buena gente, pues lo sumas al corazoncito. Y yo creo que hoy hemos traído ese trocito de radio aquí a Parla, al Parque de Bomberos, porque hay muchas buenas personas que velan por nosotros cuando nosotros simplemente estamos disfrutando de una profesión como es la de contar cosas y en este Mundial contar fútbol. Así que yo creo que hoy es un día muy especial para nosotros, más que para ellos que continúan con su labor, pero es muy especial porque podemos compartir la alegría. Ojalá, ya lo decimos desde que empezó este Mundial, de que España nos saque la sonrisa y nos vuelva a meter ese veneno del bueno en el estómago para acompañarlos hasta el 19 de julio. Así que nada, dejando y poniendo voz a los que saben en esta bonita casa a la que nos han invitado, y los iremos escuchando y compartiendo en cada ratito de radio.
0: Pues todo esto va a arrancar desde ahora. Iba a decir hasta que se apague la última luz del SoFi de Los Ángeles. No, porque hay 9 horas menos allí, pero por ahí va a andar. Porque cuando acabe este partido y lo analicemos, y ojalá estemos hablando de la victoria de la selección española, lo que viene después es un partido tremendo. Portugal contra Croacia, que os vamos a contar también aquí en Tablero Deportivo, será la 1 de la mañana. Es Cristiano Ronaldo y Luka Modric. Evidentemente uno de los dos no va a poder seguir adelante en este Mundial y puede que sea

0: seguro que será su último campeonato del mundo. Son dos leyendas del fútbol y los vamos a acompañar también aquí en Tablero. Así que desde ahora, y no sé bien hasta qué hora de la madrugada, esto que escuchas es Tablero Deportivo. ¡Arrancamos!
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0: Está todo listo, ¿eh? Tenemos 11, enseguida los contamos, enseguida estamos en la... Bueno, es que el estadio es monumental. Es una cosa de mirar para arriba y decir, wow, vaya estadio. En los estudios centrales de Radio Nacional de España, en el estudio 102, hemos dejado de retén, de guardia, a Juanma Pérez Noya, por si acaso, y
3: mucha
0: por
3: gente,
0: si hay algo
3: gente
0: de la última hora del Mundial que nos hayamos perdido. Hola, Juanma, ¿qué tal?
4: ¿Qué tal? Sí, bueno, mira, igual que vosotros estéis con tanta gente que está de guardia, hoy me toca a mí estar aquí. Yo, si pasa algo, no me voy a tirar por ninguna barra, no me voy a deslizar, eso os lo aseguro.
3: ¿Qué
4: pero
3: me dices?
4: No, aquí no, pero yo espero,
3: nada.
4: Espero veros a vosotros que si lo acabéis haciendo. Mirad, habéis dicho, lo has dicho bien, Méndez, evidentemente. Esperemos que hoy pase España. Si lo hacemos, nos enfrentaríamos al que consigue imponerse en ese Portugal-Croacia a la una. Pero recordemos, estamos ya llegando a los últimos encuentros de los 16avos de final. A las 5 de esta madrugada, el Suiza-Argelia. Y mañana tres partidos más. A las 8 de la tarde, el Australia-Egipto. Y en la madrugada del viernes al sábado, a las 12, Argentina-Cabo Verde y Colombia-Ghana. Más noticias del Mundial. Rafinha confirma a Brasil que no estará ni en octavos ni en cuartos. Intuía, pero solamente llegará a unas hipotéticas semifinales. En Alemania siguen enfadadísimos con la eliminación de los suyos. Y Kahn, que siempre que le ponen un micrófono habla claro, dice que si con Lowe, con Flick, con Nagelsmann, con tres entrenadores y tres proyectos distintos hay fracasos, el problema es de los jugadores, que no hay suficiente calidad. Y ayer vivimos quizás uno de los mejores partidos del Mundial hasta ahora. Esa remontada de Bélgica ante Senegal que está dejando consecuencias. Papé Gueye, el jugador del Villarreal, que marcó dos goles y una asistencia contra Irak siendo suplente, saliendo del banquillo. Ayer, cuando va ganando Senegal, le cambian y luego remonta a Bélgica. Ha puesto en Instagram: mientras este cuerpo técnico siga, me tomo, Méndez, Silvia, un descanso de la selección.
0: A lo mejor es que no le acaba de convencer, ¿no? Tú que intuyes, como que
4: no sé.
0: No comulga, ¿no?
4: No termina de estar de todo contento. Ya, de hecho, iba haciendo aspavientos ayer cuando le cambiaron, por si acaso.
0: Hay un poco... Eso, mira, como estos días vamos a tener tiempo. Hasta que España juegue los octavos de final, porque vamos a ganar hoy, tenemos que hablar. Antes de ayer, ¿no? Fue cuando dijo Marcelo Bielsa que sí, había cedido a determinadas peticiones de los jugadores respecto a las charlas, la extensión de esas charlas, los vídeos. Bueno, es lo que tiene el fútbol. No perdemos tiempo desde... Esta conexión no se ha hecho nunca, ¿eh? Desde el Parque de Bomberos de Parla, en la Comunidad de Madrid, hasta el SoFi Stadium de Los Ángeles. ¡Vámonos al partido! Es el partido... Me han dado un dato esta tarde que no me lo podía creer. Y yo he transmitido ese dato a Verde y tampoco se lo podía creer.
3: Tampoco me lo creo.
0: Resulta que hace 16 años que no pasamos una eliminatoria en un Mundial. Porque, claro...
3: Nos da respeto tener cierta memoria con respeto a ese tipo de cosas.
0: No, a mí lo que me da respeto es que han pasado 16 años y tengo el recuerdo de Sudáfrica.
3: Tocamos madera.
0: Como si fuera ayer. Es verdad, no pasamos de la fase de grupos en Brasil, nos eliminó Rusia en los penaltis en la primera eliminatoria en el Mundial del 18, nos eliminó Marruecos en el 22 en el Mundial de Qatar, así que 16 años después vamos a ir partido a partido, que diría el Cholo. Hoy el de Austria, así están.
5: Pues Austria, nuestro rival, tiene sed de su primera estrella. Estamos hablando de esto 28 años después de su última participación en el Mundial. Entonces cayó en fase de grupos, es decir, que no llegó a la eliminatoria como ahora. Sí lo hizo por última vez en 1954. Incluso quedó tercero en la Copa del Mundo. De eso ya hace unos años. ¿Y cómo ha llegado hasta esta fase? Por la mínima.
6: ¡Victoria! ¡Bueno! ¡Bueno!
7: ¡Es una locura! ¡Es una locura! ¡Gol de Austria!
5: Este gol, en el último minuto del partido, hizo el empate que impidió que Argelia, su rival entonces, se aventajase. Ambos mantuvieron sus puestos en su tabla, la del grupo J. También ayudó que Jordania perdiese para evitar el sorpaso y posiblemente dejar a Austria fuera del Mundial antes de las eliminatorias. Los austríacos llegan con energía y su plantilla mundialista sin apenas cambios, a excepción de su considerada estrella ofensiva, Christoph Baumgartner. ¿Y ahora qué? Dentro de los previsibles 90 minutos, ya veremos. Si son más, lo veremos.
0: Todo lo vamos a contar desde ahora. El partido arranca a las 9 de la noche. Tenemos 11, no hay sorpresa. Lo que estaba más o menos previsto y cantado y que nos contaban Luis Castro y Antonio Muelas. Estas son las voces del seleccionador español Luis de la Fuente y del seleccionador de Austria, Ralf Rangnick.
8: Soy optimista por naturaleza. Siempre lo he hecho confiando en este equipo. Porque creo que es, y creo que no es la primera vez que me oís, yo he dicho siempre que para mí son los mejores del mundo.
9: Para nosotros es un partido especial. En los 4 años que llevo como seleccionador, nunca hemos jugado contra España. Además, es nuestro primer rival europeo en este torneo. Los playoffs han demostrado que casi todos los partidos están siendo muy igualados, muy emocionantes hasta el final, y ya ha habido alguna que otra sorpresa. Nosotros queremos conseguir que el partido de mañana sea uno de esos partidos muy, muy cerrados.
3: Desde el mejor lugar donde el creer que todo es posible es ley no escrita, la seguimos hoy como fieles de nuestra selección a rajatabla, con la ilusión de estar donde están los que nos cuidan. Pedimos un respiro para ellos, para que disfrutemos juntos de España. Nos lo cuenta Germán Gasperdón, Luis Castro, junto al bueno de Antonio Muelas. A comentar este partido vienen Sergio Sauca, José Antonio Luque, Jessica Figueroa y Alfonso Pino, debutando Zamorano.
0: Nos hemos tenido que traer un árbitro. Nos dieron tanta estopa el día de Uruguay que hemos dicho, hay que traer un árbitro por si acaso esto se repite. Desde el Parque de Bomberos de Parla en la Comunidad de Madrid al SoFi Stadium en Los Ángeles, Antonio Muelas, hola.
10: ¿Qué tal? Muy buenas noches, Miguel Ángel, Silvia, oyentes de Tablero Deportivo de Radio Nacional de España, al Parque de Bomberos de Parla y de toda España. Saludos a los oyentes de esta radio pública española que está ahora mismo en Los Ángeles. Llega la hora de la verdad. Llega el momento cumbre, no se permite el error. El que falla se marcha para casa, el que gana avanza. Estamos esperando la mejor versión de la selección española. Sin jugar bien, hemos conseguido aguantar y resistir, ser primeros de grupo y no encajar ningún gol. Y yo me pregunto qué pasará cuando comencemos a jugar bien. ¿Qué pasará? Pues yo creo que esta selección elevará el tono, subirá las prestaciones y convencerá a todos, todos, todos, incluso a los que están todavía indecisos. La selección que está haciendo ejercicios de calentamiento sobre el terreno de juego de esta maravillosa plataforma en donde estamos arriba del todo del SoFi Stadium. Ha costado 5.000 millones de dólares y está claro que es un escenario espectacular. Buscamos el pase hacia los octavos de final. Señoras y señores, bienvenidos al espectáculo. Yo ya estoy emocionado y no ha empezado el partido, llevando el sonido a todos los hogares de España y a todos los servicios públicos como el Parque de Bomberos de Parla, por las personas que nos cuidan, que nos atienden, por todos ellos va a ir dedicada a esta red transmisión. Y estoy viendo a muchos seguidores españoles en la grada y también mucho apoyo latino en la comunidad aquí en Los Ángeles. Yo creo que vamos a dar la mejor versión de esta selección, no tengo ninguna duda, y desde aquí digo, vamos España, vamos España, vamos España. Hay que ir a por los octavos de final, hay que dar la mejor versión, todo preparado para que comience el partido que va a enfrentar a España y Austria en Los Ángeles.
0: No vale bajarse del barco ya, ¿eh? Nos hemos subido aquí al camión, no hay que sacar, vamos con la autobomba, por si acaso, no hace falta que lleguemos, el grande del todo no hace falta que lo saquemos.
3: Te ha gustado, ha visto un montón de camiones y has dicho, tengo que subir yo.
0: Porque de verdad, que es que jugamos contra Austria, que es que parece que jugamos contra Brasil 70, ¿con qué salen ellos? Luis Castro, hola.
11: ¿Qué tal? Muy buenas, Miguel Ángel, Silvia. Saludos a todos los amigos oyentes de Tablero Deportivo. Salimos con el mismo 11 que goleamos a Arabia Saudí. Con el mismo 11 con el que jugamos nuestro mejor partido. Con 2 cambios con respecto al encuentro de Uruguay. Quédense con este 11 titular de Luis de la Fuente, que está siendo el más reconocible en el Mundial. Con un 4-2-3-1. Unai Simón en portería. Cucurella, Laporte, Cubarsí y Pedro Porro en defensa. Centro del campo en el doble pivote para Rodri y para Pedri. De enganche, Dani Olmo. En las bandas, a la izquierda, Alex Baena. A la derecha, la estrella de este Mundial para España, Lamine Yamal. Y en busca del gol, Mikel Oyarzabal. Ese es el 11 de la selección que ya no vamos aprendiendo de memoria los 11 gladiadores por los que ha apostado Luis de la Fuente. El equipo de Austria, que juega con un dibujo similar al de España, con un 4-2-3-1, que recupera muy arriba, que juega vertical, cuidado.

0: llegado también al balón parado. Con estos 11 sale el equipo de Ralf Rangnick, con Slager en portería, Laimer, David Alaba, el capitán, el ex del Real Madrid, con Kevin Danso y Stefan Poch en defensa. Centro del campo para Xavier Slager y Seibal. Tres medias puntas, Wanner, Smith y la estrella de este equipo con el 9, Savitzer. Y buscando el gol, juega el delantero del Augsburgo. Con el 11, juega Gregorit. Hay mucho ambiente ya, a falta de media hora para que comience el partido. Mucha camiseta roja, como todo el Mundial. La comunidad latina aquí en Estados Unidos y en Latinoamérica, que va con España. 10.000 españoles que están también en las gradas, viniendo desde nuestro país. Los dos equipos haciendo ejercicios de calentamiento. Quédate con nosotros para vivirlo, para disfrutarlo, como siempre, en tu radio, en Tablero Deportivo.
1: Estoy sopesando...
2: ¿Qué?
1: Seriamente, que se está muy bien aquí. Está aquí Silvia Barba, que es la jefa.
2: Silvia,
1: yo creo que vamos a hacer los...
2: Tendrás que desear suerte en algún momento.
1: Tengo una pantalla estupenda aquí delante. Tengo aire acondicionado, o sea, está fresquito. Lo único que puede pasar es que de repente suene la sirena.
3: Pues estamos en ello, ¿eh?
1: En la
3: saludos
1: sirena.
3: A todos. Puede que tengan que salir los bomberos, pero vosotros os quedáis aquí.
1: No, pero si estábamos antes haciendo la prueba y de repente ha sonado que ha habido había que hacer un saneamiento en una fachada.
2: Un saneamiento, no era
1: en Parla.
2: Una cosa...
1: Pero he escuchado que era una cosa. Yo he dicho, me acerco. Pero
2: no, Miguel Ángel ha dicho.
1: He dicho que era la cuarta planta, he dicho, la cuarta no.
2: No, ha dicho, dame un casco, ha dicho el rápido.
3: Pues os voy a anunciar que si España pasa como va a pasar.
1: No, España va a pasar.
3: Pues va a pasar, tenemos ya próximo destino.
1: Vale.
3: Porque vamos a acompañar a mucha gente que lo necesita cuando están malitos. Ahí lo dejo.
1: Vale, perfecto. No, pero eso va a ser.
2: Me parece,
1: no hay opción.
2: Me parece que ya tenemos una cita segura para acompañar a todo aquel que quiera que le llevemos un trocito de radio.
1: Pero fijaos lo que es esto. Hay una futbolista que ahora es bombero.
2: Sí.
1: Que tendrá que ver el partido el rato que pueda,
2: me la sé.
1: Si se lo permite o no se estropea y no aparece por ahí una emergencia.
2: No, y hemos pedido permiso para que esté con nosotros, por lo menos en este ratito.
1: Está en el parque de bomberos de Arganda. Está allí con Gabri Rivera. Hola, Gabri, ¿qué tal?
4: Hola, Miguel Ángel, muy buenas tardes. Pues sí, efectivamente, aquí estamos a unos, calculo, 30 kilómetros al este, también en la Comunidad de Madrid, en este parque de bomberos. Y como ya habéis introducido un poco a nuestra protagonista, os comento únicamente, jugó en España, fue campeona de liga con ese Rayo Vallecano maravilloso que dominó el fútbol español durante años y nos dio tantas buenas experiencias. Viajó por Inglaterra, viajó por Italia, volvió a España y, como es hija de otro tiempo, del fútbol femenino, muy distinto a lo que vivimos ahora, la vida le llevó a otra profesión, la profesión de su padre, me comentaba. Así que os introduzco a Irene Martín. Muy buenas tardes, Irene.
5: Hola, muy buenas tardes a todos.
4: Estamos un poquito igual de inquietos que vosotros, porque están sonando por aquí alarmas, acaba de sonar una, y estamos un poco...
2: Así vamos, en alerta, ¿no?
4: Pasando un poco un mal rato por si nos pudiera interrumpir esto, así que os dejo con ella y recemos porque no, que seguro que no, tenemos muy buena suerte.
1: No, eso seguro. Hola, Irene, ¿qué tal? ¿Cómo estás?
5: Hola, pues muy bien, aquí estamos de guardia, ha venido Gabri. Y pues nada, estábamos preparando la cena y preparando todo a ver si nos permite la tarde ver el partido, la tarde-noche.
1: Oye, una cosa, Irene, ¿hasta cuándo tienes guardia?
5: Hasta mañana, estamos aquí hasta 24 mañana. Horas, sí. Entramos por la mañana y hasta mañana, saldremos.
1: Si de repente suena la sirena, ¿cuánto tardas en estar en el coche ya?
5: ¿En el camión? ¿Que me toque?
1: Sí.
5: Nada, no sé, en el peor de los casos 2 minutos, pero menos seguro.
1: Estaba antes hablando con Juan Duro, que es el jefe del parque de bomberos, que es nuestro anfitrión hoy aquí en Parla, y me decía...
5: Fue el jefe mío en Villaviciosa, coincidí con él.
1: Sí, mira, me está mandando un saludo para ti.
2: Está sintiendo con la cabeza.
1: Nos ha contado que, claro, que más de una vez estás viendo un partido y en medio de la emoción, ¡clas!, suena la sirena y dice que el primer gesto es... Hay un segundo que te miras con el Dala como diciendo, ha sonado, ¿no? Claro, como no hay duda, a tirar. ¿Te ha pasado a ti más de una vez?
5: Me ha pasado aquel Francia-España, que estaba España que ganó además. A ver,
1: ¿el de la Eurocopa?
5: Si llegamos contra ellos. Ese es. Estábamos y tuvimos una salida, me lo perdí entero.
2: Bueno, pues mira, ya que has nombrado a Francia, ¿a que no temes a Francia, Irene? ¿A que estamos temiendo por temer? Si todavía nos ha tocado, no nos ha tocado enfrentarnos a los galos.
5: Hombre, Francia creo que está siendo una... Está...

0: Cada partido es un poco una exhibición de ese ataque que tiene.
1: Hombre, no, Irene, no.
0: Hombre,
1: no,
0: temerle. A ver, es que como futbolista que lo veo, me parece que tiene un equipo espectacular. Pero igual que lo tenemos nosotros. Lo que pasa es que es un fútbol totalmente diferente. Pero vamos, que todavía no nos han ganado, como ha dicho Lamine Yamal hace poco en una entrevista. Así que habrá que ver. De momento estamos nosotros victoriosos.
1: Dice Irene Miguel Ángel que tenemos a Jordan. Entonces, como tenemos a Jordan, no nos podemos preocupar de nadie más.
2: Jordan no siempre ganó, dicho sea esto de paso. Yo prefiero que Jordan...
1: Nada, otra vez tocando madera. No, desde el punto de vista...
2: Pues, Irene, tú que has jugado al fútbol. Mira, y voy a meter aquí en tertulia a Juan Duró también, que además te está escuchando, con el que es el jefe del parque de Parla y ha sido futbolista. Sí. Es que tener, Irene, Juan, tener a un futbolista como Lamine, que es desequilibrante porque encara... Yo es donde digo que es Jordan, porque no hay muchos futbolistas con esa capacidad, Irene, de desborde como tiene Lamine.
3: Hombre, yo creo que tenemos un crack. Tenemos un crack. Sí. Un crack que va a ser mundial, un crack mundial.
2: Pero ya lo es.
3: Bueno, sí, ya lo es, pero yo creo que va a ser a nivel de Messi o alguno de estos.
2: Sí. El otro día decía Irene, decía Lamine, no pasa nada. Dice, yo lo intento una vez y si no sale, lo vuelvo a intentar otra vez. Y lo puedo intentar 20 veces en un partido, porque cuando haga una... Sé que va a salir... Bueno, claro, es que tiene esa capacidad Irene Lamine, que es una cosa admirable.
0: No, es un jugador que asusta, que atrae a los jugadores hacia él y que cada jugada que hace él es determinante. Salió el primer partido que empezó a tomar minutos y es que la primera pelota que cogió ya asustó. O sea, ya fue un cambio totalmente, pero al final no es solo él, sino lo que él hace a todo el equipo. O sea, cada vez que él está jugando, yo creo que España juega hasta diferente.
2: Muy bien, Irene. Pues...
0: Yo creo que los de Francia, ellos tendrán a muchos, pero nosotros ya a Lamine le teme todo a Francia.
2: Que
0: a ver
2: ojalá
0: si sigue
2: que,
0: así.
2: Que ojalá que puedas ver el partido entero, y sin problema y con tranquilidad.
1: No, y luego nos hace un análisis técnico, táctico, de lo que vea.
2: Muy bien, Irene. Que pases buena noche, y que paséis buena noche ahí en el Parque de Bomberos de Arganda.
0: Muchas gracias.
2: Gracias.
1: Adiós, chao.
2: Gracias a ti, Irene Martín. Seguro. A ver si lo podemos ver todos. Tenemos árbitro para el partido. Hay un tema abierto respecto al tema de los árbitros, pero eso ahora y con criterio lo vamos a contar mejor. El árbitro del partido de hoy es este.
4: Glenn Nyberg es un árbitro sueco de 37 años, internacional FIFA desde 2016. Antes de ser árbitro, trabajó como almacenero y profesor suplente. Ha dirigido en la Champions League, en la Eurocopa 2024 y en la final del Mundial Sub-20 de 2023. Ahora debuta en un Mundial absoluto.
2: Ese es el árbitro, al que le deseamos suerte. Ahora enseguida hablamos del árbitro y de cómo vemos el partido y de todo lo que va a pasar, pero hoy se ha reabierto, se cerró en el último partido porque era a las 2 de la mañana, no era cuestión de montar ahí un festival en el centro de Madrid para interrumpir el descanso de los vecinos, y se cerró en el segundo partido, el que nos enfrentó Arabia Saudí, porque estábamos en aquel fin de semana con alerta por las altísimas temperaturas en la Comunidad de Madrid. Pero hoy se ha vuelto a abrir esas pantallas en la madrileña Plaza de Colón. Allí está Claudia Fernández. Claudia, ¿qué tal? Buenas noches.
5: Buenas, compañeros. Casi no escucho del ruido, de la música, del ambiente que hay aquí en esta Plaza Colón, que ahora se apoda Plaza Selección, para mandar todo el cariño por los nuestros que se enfrentan hoy a Austria en esos 16avos de final. Una plaza que ya os digo, está plagada de ambiente joven, todo con la camiseta de la selección. Aquí sí hace calor, compañero, hace calor, muchísimo calor, pero no falta nadie. Y estoy justo aquí recibiendo el calor de un grupo de amigos de Vicálvaro que me ha acogido con ellos, así que les voy a preguntar cómo ven a la selección.
6: Muy bien, con muchas ganas de este partido y a ganar.
5: ¿Cuál es la prórroga o la porra para el partido de hoy?
6: Pues yo digo un sólido 3-0.
7: Yo digo 2-1, uno nos tendrá que meter.
8: Yo un 2-0.
9: Yo voy con otro 2-0.
10: Yo también apoyo el 2-1.
5: Como veis, aquí tienen claro que eso es victoria de la selección española. Han venido todos juntos, que son amigos desde Vicálvaro, para apoyar a la selección. Hay muchísima, muchísima gente aquí. Y por supuesto, bueno, también preguntar quién va a ganar este mundial.
6: España, esperemos, España. No vayamos con otro.
7: España, siempre.
8: Hay que confiar en España, hombre.
9: Vamos por España.
10: ¿Ves? Imposible que no gane España.
5: Aquí lo tienen claro, aquí no dudan, claro, Silvia.
1: Así tiene que ser, Claudia, así es que claro, tienen razón.
2: Es eso que me llama tanto la atención y que veo... ¿Ves, Muelas, Castro? Que ¿Ves lo que dice el pueblo? ¿Ves lo que está diciendo la gente? Que la
5: aquí
2: gente
5: la
2: confía.
5: Gente lo tiene claro.
1: No os creéis lo que os

0: estamos, claro, Luis, Antonio.
1: Estáis muy lejos, pero la gente confía, Muelas.
2: No, claro que confía. Tiene que confiar, efectivamente, porque los jugadores tienen la sensación de que no acaban de acompañar esa confianza. Pero está claro que cada vez más, y también tienen que acompañar el juego, porque si no, evidentemente, no hay grandes motivos para creer. Pero esta selección yo creo que ha sido resiliente y ha convertido también en esos sueños en realidad cuando peor han ido las cosas. Y yo estoy convencido de que la selección hoy va a jugar muy bien y que va a ganar, porque ahora ya depende de los resultados y que va a ilusionar. Yo creo que está ilusionada mucha gente. Oye, lo que estoy viendo es muchísimos españoles, pero una auténtica barbaridad, muchísimas camisetas de la selección española. Es verdad que también los austriacos van de rojo y se puede confundir, pero yo creo que hoy nos acompaña mucha comunidad latina y eso creo que no estaba previsto que fuese tan mayoritario. Yo creo que ahí hoy jugamos como locales.
3: Digamos que el estadio va a ser todo rojo, por lo que decía Antonio, que también los austriacos llevan camiseta roja, pero es roja y negra. Nosotros roja y amarilla, y se ve ese tono amarillo en las gradas, antes en los prolegómenos, ya hasta tres horas antes, cuando se abrieron las puertas de acceso a este estadio, hemos visto entrar a mucha gente, mucho de esa comunidad latina que decíamos, mucho mexicano en Estados Unidos y mucho estadounidense que también está con España, porque les gusta mucho la selección, porque tenemos a Lamine Yamal, que es la auténtica locura, y porque nos dan como favoritos. Eso hay que demostrarlo, intentar jugar bien, intentar ganar, y luego, por supuesto, también muchos aficionados de España, en torno a 10.000, con esas peñas Furia Roja y Marea Roja, que están en uno de los fondos, que siempre van a animar a los nuestros. Ahora mismo se han marchado los protagonistas de este estadio al túnel de vestuarios. Lo habías apuntado, Méndez, al inicio, 5.000 millones de dólares cuesta este estadio. Tiene el marcador 360 más grande del mundo. Es una auténtica barbaridad. Dicen que aquí podía haberse jugado la final. Al final se marchó a New Jersey. Pero es un estadio que tiene de todo menos un estadio. Parece un centro comercial, parece un mastodonte dentro de la ciudad. Es una auténtica locura, con un techo retráctil, todo cerrado. Temperatura de 22 grados. Mucha comodidad, el césped en perfecto estado para disfrutar de, ojalá, ese pase a octavos.
2: Suena Luis Rosalía, que ofreció ayer un concierto en Los Ángeles. Es la locura, Rosalía, aquí en Los Ángeles. Ayer, muy cerquita de aquí, estuvo Rosalía y animó también a la selección española, porque todos están con la selección española, porque es la locura ahora mismo, todos con España. España tiene que dar ese pasito hacia adelante y nos tiene que ilusionar a todos para volver a pensar que esta selección española es candidata para ganar el Mundial. Aquí está todo preparado. ¡Qué maravilla, qué estadio, qué locura! Y estamos transmitiendo toda la energía también al cuerpo de bomberos de Parla, a todos los bomberos de España, a los servicios públicos de toda España, que eso es un valor enorme. Aquí en Los Ángeles, todo preparado. Mamita querida, qué emoción. ¡Cuánta emoción se escucha por ahí! ¡España, España! ¡Todos con la selección española!
4: Pues, te digo una cosa, allí en Los Ángeles estáis de miedo. Aquí yo estoy fenomenal, estoy de maravilla. Veo que hay estoy súper bien.
0: Se está echando la sillita hacia
4: muchos
0: abajo.
4: Bomberos muy futboleros. ¿Sí? Nacho Gómez, hola.
5: ¿Qué tal?
4: Ha venido la autoridad, además, ahora mismo.
5: Hombre, ya ves, por supuesto, ha venido todo el mundo. Sí, vamos a la gente que nos ha acogido hoy, les vamos a preguntar. Matías, uno de los miembros del cuerpo de bomberos de aquí de Parla, ¿cómo ves a la selección?
6: Hombre, yo la veo fuerte y cuajando ideas y con ganas de jugar. Yo creo que hay futuro ahí.
5: Otro de las personas que se encuentra aquí con nosotros, un invitado.
0: Una cosa, Nacho, has hablado con el jefe de bomberos de la Comunidad de Madrid.
5: Hombre.
0: O sea, tú, y no te has puesto firme.
4: Con Matías Monedo, claro.
0: Te tienes que cuadrar. Que
5: no, pero por supuesto.
4: Escucha, me han dicho, pregúntaselo, me han dicho que el jefe de los bomberos de Madrid es muy del Cholo.
6: Mucho, pero yo no soy el jefe de los bomberos de Madrid, yo estoy de jefe supervisor y aquí de guardia.
4: Vale.
5: Tenemos también más invitados,
0: bueno,
5: Antonio Vilches.
0: Bueno, cuádrate y ya no te descuadres en todo.
5: Yo me cuadro ante cualquier persona que se me ponga delante, por supuesto. Antonio Vilches, que ha tenido una gran trayectoria como profesional, ¿cómo está viendo los partidos de la selección? ¿Qué espera de hoy? Porque Austria puede ser un rival que se pueda complicar, ¿no?
7: Yo lo que creo es que después de... Ya tenemos una salida,
4: espera,
7: señores.
4: Espera, ¿qué ha pasado?
7: Que hay una salida.
0: Cuidado, que ahí ha sonado una...
7: Hay que salir.
4: ¿Ha sonado una salida?
7: Sí.
4: A ver. Pero ahora...
0: Espera, a lo mejor no ha sido un amago. Espera.
5: Igual ha sido falsa alarma.
0: No nos pongamos nerviosos. Claro. Además, no tienes que salir tú, Miguel Ángel.
4: Claro.
0: O sea, no, entrado... salen los demás.
4: No, pero es que yo estoy muy metido en
0: ya,
4: el
0: ya
4: papel.
0: Te veo, ya te veo, está ahí.
5: Yo lo que he visto es que acaba de salir Matías. O sea, que igual sí, sí que puede
4: acaba de salir Matías y acaba de entrar Jessica Figueroa. Vente aquí, Jess. Ponte por aquí. Bueno. Jessica Figueroa, que viene a comentar el partido. Con si Sergio Ángel... Sauca, con Alfonso Pino Zambrano y con José Antonio Luque.
0: Sí, vamos, que no, no vamos. Los hemos
4: y con Vilches ha sido jugador muchos
5: eso
4: años.
5: Eso es, eso. Y para que siga con el análisis que nos estaba haciendo. Entonces, ¿cómo vemos a la selección de Austria? Puede ser rival complicado.
8: Yo creo que... Espera que seguimos
0: espera,
8: con la
0: ahora
8: salida.
0: Sí, ahora sí, Antonio,
8: seguimos con
0: ahora
8: la
0: sí.
8: salida que se van. Se van
4: a ver, a ver.
8: Se nos van.
9: Parla, es un olor a gas en unos trasteros. Calle Sirio, número 1. Salida para 31-11.
4: Ahí estamos.
9: Y salida para 31-12 a Casarrubuelos. Calle Avenida de Europa, número 4. Es para abrir una nave de un operario que se ha quedado dentro de la nave.
4: Vaya, hombre.
9: No puede salir.
4: No me fastidies, el día del partido.
5: No llega el partido.
4: Las llaves.
0: Bueno, vaya por
4: Dios. Es que no me lo puedo ni creer, de verdad. Pero no podemos ir así por la vida.
8: Nosotros, ¿no?
4: Vale, vale. Escucha, el de la nave voy yo. Ahí, Juan.
0: Ahí sí te atreves.
4: En el
0: ¿no?
4: de la nave me atrevo yo. Voy con las llaves. Ya está, o sea, no hacemos nada.
2: Vale, vale, sin problema. Te llevamos.
8: En la cucaña te he visto un poco así, así.
4: No, escucha, Antonio, porque.
0: Antonio
4: había...
0: se está viniendo arriba porque sabe
4: porque
0: que.
4: Porque nosotros
0: se va
4: tenemos
0: ahí.
4: Una máxima, que es la antena es lo primero. No vaya a ser dentro de sí, mi torpeza sí, que me desparrame ahí por la barra y no pudiera hacer el programa. Entonces hay que salvaguardar la antena y tablero deportivo. Todo
0: siempre,
4: por la
0: siempre,
4: todo
0: siempre.
4: Por la radio pública, Antonio.
5: Si le vuelvo a preguntar al análisis a Antonio Vilches, vuelve a sonar la alarma.
4: Venga, a ver, no, dale otra vez. ¿Cómo lo ves?
8: Bueno, mi análisis es que España empezó dubitativa contra Cabo Verde porque sacó una alineación un poco especial por reservar los jugadores que no estaban al 100%. Pero luego los otros dos siguientes partidos contra Arabia Saudí fuimos muy superiores y contra Uruguay, un equipo muy rocoso. Creo que el equipo ha demostrado que tiene un nivel que no va a ser fácil que nos eliminen, pero es verdad que cada partido en este Mundial se está demostrando que cualquier selección te puede dar un susto.
5: Pues vamos a ir viendo, Miguel Ángel, durante el partido, pues las reacciones que son de la gente que nos ha acogido hoy aquí en Parla. Así que vamos, esperemos que la selección nos dé hoy un buen resultado y muchas alegrías,
0: no,
5: seguro.
0: No,
4: claro que sí. Bueno, pues a ver si da tiempo a que vengan de abrir a este hombre que se ha quedado encerrado en la nave y luego lo del olor a gas, eso me preocupa un poquito más.
0: Ya puedes descansar,
4: ¿qué
0: Nacho?
4: Imagen tremenda del SoFi Stadium en Los Ángeles. Es espectacular. Bueno, que
0: es
4: sepáis
0: bombo. Ya estamos viendo el bombo,
4: que
0: ¿eh?
4: Se une clásico. También a este tablero deportivo Carlos del Amor. Carlos, hola.
10: ¿Qué tal? ¿Cómo estáis? Oye, vaya buena idea esto de hacer el tablero en ese parque de bomberos, ¿eh? Mi gratitud, por cierto, a todos los que trabajan ahí, trabajan llueva, nieve, haga frío, haga calor o juegue España. España, favorita hoy sin duda, ¿eh? Pero no nos confiemos, ¿eh? Que llevamos, ya lo sabemos, 16 años sin pasar un cruce, una eliminatoria. ¿Qué quiere decir eso? Pues para que nos hagamos una idea, que el 14% de la población no había nacido la última vez que superamos una de esas eliminatorias. Eso son casi 7 millones de personas que nos han visto irnos a casa en un mundial a las primeras de cambio. Es decir, somos favoritos porque cuando uno gana un campeonato de este tipo ya lo es casi siempre. Y porque Austria además no supera una eliminatoria desde 1954, venció a Suiza 7-5 en cuartos de final y terminó en el tercer puesto del torneo, que tampoco está nada mal, ¿eh? 2010. A los que somos ya algo mayores nos parece un año que está a la vuelta de la esquina y sin embargo uno echa mano de fotos de entonces y se da cuenta de que el tiempo es una apisonadora, implacable, que va consumiéndote sin descanso. En 2010 apareció Instagram, por ejemplo, creo. Se produjo la erupción de un volcán de nombre impronunciable y la Tierra también tembló de una manera muy, muy cruel en Haití. Se estrenó entonces Toy Story 3. Justo ahora se ha estrenado la 5. Y España sí, empezó a ganar y a ganar y terminamos siendo campeones del mundo. 16 años, la vida vuela. Ah, por cierto, ha estado sonando de fondo Mozart como homenaje al rival. Pero para seguir entrando en calor y seguir homenajeando, esta tarde me he puesto esto. Ahora mismo muchos oyentes se creerán que estamos en el 1 de enero. Pero no me digáis que nos sirve para calentar un poquito el partido. Venga. Mucha suerte a todos.
4: Esto con la marcha Radetzky ya suena de otra manera. El campo lleno. La pantalla esta es una cosa absolutamente colosal. ¿Dónde está España? ¿Dónde está Austria, Castro?
3: Pues ahora mismo los dos equipos están en su vestuario, están recibiendo las últimas indicaciones a falta de 16 minutos para que comience el partido. Vemos que se están desplegando ya esas banderas protocolarias del inicio del partido, las letras también de FIFA, entrando gente al estadio, pero se va a llenar obviamente, todo vendido en estos 70.000 espectadores.
4: Pues todo listo, tenemos una mesa muy buena aquí en el Parque de Bomberos.
0: Por favor, que estamos hoy muy bien acompañados.
4: Absolutamente, está aquí Jessica Figueroa, que ha venido de la tele del previo de la 1 de Televisión Española, luego se vuelve. Hola Jessica, ¿qué tal?
11: Hola, ¿cómo estáis?
4: ¿A que nunca habías hecho un programa en un Parque de Bomberos?
11: Jamás.
4: Bueno, pues para todo es la primera vez.
11: Sí, que sí. Y lo a gusto que estamos, que vaya sala maja, ¿no?
4: Estamos de maravilla. ¿Qué? ¿Cómo lo ves?
11: A ver, dos cosas. Yo lo que pido es que el grupo se contagie un poco del estado de ánimo de Lamine, ¿no? Porque esto, el fútbol es un estado de ánimo. Su actitud es maravillosa. Tenemos que recordarles a todos, por si alguien lo duda, y creo que no, ¿eh? Porque no solamente Lamine, he escuchado declaraciones de muchos otros, como de Oyarzabal, Cucurella, por supuesto, del seleccionador, defendiendo un poco el trabajo que ha hecho la selección. Creo que ellos tienen confianza en lo que son, pero bueno, por si acaso, que se contagien del discurso de Lamine. Y en cuanto a fútbol, espero que estén inspirados cerquita de las áreas, es decir, que no se cometan muchos errores desde atrás, en salida, y que funcione la línea atacando, ¿no? En media punta ahí con Olmo, por supuesto que Lamine haga algo de las suyas, y que todo eso ayude a equilibrar a Pedri, que lo necesitamos, es el cerebro. Entonces Pedri tiene que estar tranquilo, sobre todo inspirado y con mucha frescura de mente, más allá del físico, frescura mental en Pedri.
4: Pues eso es el arranque, o digamos el punto de partida nuestro. Sergio Sauca, ¿qué tal, cómo estás?
12: Muy buenas tardes.
4: Viene con la camiseta de la selección española.
12: Una camiseta un poco especial, ¿eh?
4: A ver, ¿por qué? A ver, ¿qué pone? ¡Ah! ¡Oh, cuidado!
0: No.
4: Camiseta de Xavi de 100 partidos.
12: Cuando cumple 100 partidos Xavi con la selección, es exactamente después de ganar el Campeonato del Mundo de Sudáfrica. Y entonces le hicimos una entrevista en Televisión Española con una persona que quizá os suene el nombre y un servidor. Esa persona se llama, porque sigue viviendo, Silvia Barba. Y entonces, después de aquella entrevista, Xavi nos regaló una camiseta a cada uno, que es esta, que es la primera camiseta que se hizo con la estrella de campeones, nada más ganar el Mundial.
13: Pero es que le hemos mandado la foto con la camiseta a Xavi y nos ha dicho que nos espera en la final en Nueva York y nos atiende en exclusiva a Radio Nacional si Sergio Sauca repite con esa camiseta.
4: Eso lo firmamos ya. Espera, que voy a seguir saludando, que están a punto de saltar ya los jugadores de España y de Austria. José Antonio Luque, ¿qué tal?
14: Hola, Méndez.
4: A ver, te pido en 30 segundos que me digas que por qué vamos a ganar.
14: Porque somos mejores, ¿vale? Porque hoy España va a ser España, ¿vale? Es lo que yo le pido al equipo, ¿vale? Y porque después de todo lo que se ha dicho, y no he hablado ni con Sergio ni con Silvio antes de llegar aquí, después de todo lo que se ha dicho acerca de esas presuntas críticas exageradas que han vivido, bueno, pues no nos hemos puesto de acuerdo, pero he traído un tesoro que tengo.
0: A ver.
14: Dos días antes de la final del Mundial de Sudáfrica, el servidor le hizo una entrevista a Xavi Hernández.
4: No me digas.
0: Pero bueno.
14: Y Xavi Hernández, yo le dije, digo, Xavi, pon en esta camiseta el mensaje que tú le quieres mandar a la afición española. Y en esta camiseta dice: todos unimos, todos unidos lo conseguiremos.
4: Sí, sí.
14: Palabra de Xavi Hernández. Esta camiseta yo me he propuesto no ponérmela nunca, la tengo colgada en una habitación en mi casa, y hoy va a estar aquí presidiendo este partido. Después ahí, de que...
0: Pues, mira, y además estamos dejando
4: ahí estamos.
0: Fiel reflejo.
4: Muy bien, Luque.
0: Con fotografía.
4: Y saludamos, perfecto, y damos la bienvenida a Tablero Deportivo a un árbitro, muchos años en primera, en segunda división, no sé cuántos partidos se pitó. Militar ahora, con lo cual sabe perfectamente lo que es esa vocación de servicio público. Viene de misión, ha estado en misión ahora prácticamente 7 meses en Mauritania, y es Alfonso Pino Zambrano. Hola, Alfonso, ¿qué tal? ¿Cómo estás?
15: ¿Qué tal? Buenas tardes.
0: Muy buenas. Lo he sentado a mi derecha a ver si aprendo algo.
4: Gracias por venir. Escucha, es que después de lo del árbitro del otro día, el partido de Uruguay, digo, necesitamos un árbitro.
0: Estamos perdidos.
4: ¿Pero qué está pasando aquí?
15: Bueno, siempre es importante que la opinión de un árbitro en el mundo del fútbol siempre cuenta.
4: Es que el escenario al final, yo también pienso a los árbitros como deportistas. No te creas. Estamos viendo el escenario del sofá en Los Ángeles. Un partido como este, es que para el propio árbitro, que hoy es Glenn Niver, un sueco, es un partido tremendo también.
15: Esto es una maravilla. Yo la verdad que estoy viendo con esta pantalla que tenemos impresionante, me estoy oliendo casi hasta el césped.
0: Mira, Alfonso,
15: así que ellos que están ahí.
0: Está hablando Rodrigo con el colegiado precisamente, ¿no?
4: Sí, bueno,
0: ¿qué se dice en esos momentos?
15: Bueno, ahí es un poco... Te quitas presión un poco con el árbitro, no hablas con él, suerte. Si has coincidido con él alguna vez, pues comentas alguna jugada.

0: Como sé, más que nada, solamente con ver las caras ya se nota la presión que tienen y bueno, es una manera también de...
1: Aquello que decía Luis Aragonés, ¿no? Le llamas por el nombre de pila, le dices tal, no sé qué, una cosita, ¿no?
0: Sí, ahí, sí, ahí. Sí. Pero bueno...
2: Que te recuerde.
0: Sí, pero bueno, sobre todo es liberar presión que durante mucho tiempo, por lo menos llevan ya un par de horas, muy metidos en el partido y bueno, pues ya están sabiendo. Ya cuando sales del túnel y empiezas a ver el campo, ya el cuerpo se empieza a adaptar al partido y bueno, es un poco por las caras que les veo lo que está pasando.
1: Oye, aprovechamos, le mandamos un saludo a la gente de la embajada en Mauritania, la embajada española en Mauritania, porque están pendientes del partido y tú has estado con ellos todos estos meses.
0: Sí, yo he estado con ellos allí de misión y la verdad que han preparado en la embajada para ver el partido. Y bueno, pues desde aquí un fuerte abrazo a todos, empezando por el embajador, don Pablo Barba, y a todo el personal que, bueno, pues hacen también un servicio público muy importante y muy invisible para la gente aquí en España, ¿no? Sí. Así que un saludo para todos.
1: Pues está todo previsto. Antonio Muelas, Luis Castro. Esto va a arrancar con el sonido de Jaime Sanz, con María José Calella, con la producción de Ruth García, con todo el equipo. Ahora ya sí que no hay nada más que esperar. Arranca la ceremonia de presentación de las selecciones de España y de Austria. Arrancamos los 16avos de final del Mundial.
3: Y la puesta en escena es maravillosa, como no puede ser de otra forma. En Los Ángeles, en Estados Unidos, ya están desplegadas las banderas de España y de Austria. La miradita de Lamine Yamal, mamita querida. Hoy va a ser el día de Lamine Yamal. Hoy todos están pendientes de las estrellas de la selección española porque es una de las grandes favoritas para este torneo y porque todavía no ha dado la muestra que tiene que tener un equipo como el que dirige Luis de la Fuente cuando señoras y señores aparecen sobre el terreno de juego del SoFi Stadium de Los Ángeles en California con todo el público puesto en pie, 70.000 espectadores con muchísimos seguidores de la selección española. Irrumpen los grandes protagonistas y se van colocando con una bandera de España y con una bandera de Austria. En el centro también banderas de los Estados Unidos de América. El espectáculo va a comenzar, Luis, todo preparado aquí en Los Ángeles.
4: Los 26 protagonistas de la selección española ya en fila, comandados por nuestro capitán, por Rodri, que va a enfilar ya al centro del campo. Recordamos que jugamos como local. A la izquierda de la posición de la cabina de Radio Nacional de España, la bandera española, a la derecha la austriaca, enfilando ya al centro del campo. Y en nada comenzarán los himnos oficiales de los dos equipos en un estadio en el que seguimos soteando el horizonte y viendo que se va a llenar con 70.000 gargantas, la mayoría de ellas animando a nuestra selección.
3: Es una liturgia además especial, diferente en este Mundial. Van todos los jugadores, los que van a disputar el partido, los que están en el banquillo, flanqueados por las banderas a la izquierda y a la derecha, y ya están haciendo ese círculo central con esa bandera que está en el centro de la FIFA, el escudo de la Copa del Mundo, y Lamine Yamal,
4: que agarra un jugador a Lamine Yamal.
3: Todos pendientes de Lamine Yamal. Es la gran estrella de la selección española cuando va a proceder ya a escuchar el himno nacional de España, porque hoy jugamos como local. Se va a presentar en la megafonía de este espectacular estadio lleno ya absoluto. Se abrazan los jugadores. ¡Ahí está el himno de España!

como suena el himno de España en Los Ángeles para todo un país unido con la ilusión de esta selección española. Escuchamos el himno nacional de Austria. Se abrazan los jugadores de la selección austriaca.

0: ¿Qué se le pide a la vida? La felicidad es esto, la felicidad es el fútbol, la felicidad es tratar de que nuestra selección llegue lo más alto posible. Todo preparado, Miguel Ángel Méndez, desde Los Ángeles. Buscamos el pasaporte para los octavos de final. Va a comenzar el partido que va a enfrentar a España y Austria.
1: Estamos en la ceremonia de saludos. Hasta hace un segundo, porque creo que he terminado ya, estaba jugando otra selección española, la familia, la de básquet, en Ventana FIBA en Madrid. Mario Costas, hola.
2: ¿Qué tal, Miguel Ángel? ¿Qué tal, oyentes de Tablero Deportivo? Pues sí, como comentabas, ambientazo el vivido aquí en la Caja Mágica, que cambió su normal arcilla por un parquet de lujo para ver esta victoria de España que ha arrollado a Dinamarca en este penúltimo partido de la primera fase de clasificación al Mundial de Qatar 2027. Resultado final aquí en Madrid: España 109, Dinamarca 81.
1: Pues ahí está la selección española de Chus Mateo dando ese paso, bueno, ya casi asegurado para estar en ese Mundial de Qatar. Gracias, Mario. Luego escucharemos protagonistas porque esto está a punto de arrancar. Lo empezamos a contar. El escenario es estupendo, es magnífico. Recuerdo cuando nuestro rival sale del partido, que a partir de la una también nos vamos a contar en este Tablero Deportivo entre Portugal y Croacia, el partido que se va a jugar en la ciudad de Houston. Y no sé si es por superstición, Antonio Luis, recordaréis que en el primer partido, aquel que plantamos ante Cabo Verde, lució la selección española una chaqueta, la chaqueta de salida, la de los himnos, un poco sofisticada, así parecía como muy rapera,
3: demasiado
1: con
3: vintage,
1: brillo,
3: ¿no?
1: Hoy hemos tirado de una versión clásica, repito, no sé si por superstición o porque tocaba, Antonio.
4: Bueno, puede ser, habrá que preguntarle luego a los jugadores o si es que mandan las marcas. Esta no ha sido tan chillona, no ha sido tan estridente, ha sido un azul normal. Hoy de campo vamos a jugar con la camiseta, con la primera camiseta, camiseta roja, pantalón azul y medias azules. Austria, que va a actuar con su segunda equipación, todo de blanco. Ya están los jugadores sobre el césped, está procediendo al sorteo de campos. Veremos si nos trae suerte esa sudadera, y hoy todos con la camiseta roja.
1: Hoy vamos con el uniforme clásico pino zamorano de las nuevas reglas de lo que habían implementado para este Mundial. Estoy viendo que más o menos sí que vienen bien. Agiliza un poco el partido, el tema de los cambios, el tema de los saques de banda, de puerta. Más o menos todo está contribuyendo a que el juego sea más dinámico.
5: Sí, es una demanda que todos los elementos del fútbol han dado el visto bueno y están agradecidos, porque es verdad que las pérdidas de tiempo se van a reducir un montón.
1: Y luego el tema de aplicación de VAR, muy poco intervencionista, por lo que hemos visto de momento.
3: Y muy rápido en su
1: votación. No sé si es casualidad, pero llevamos 80 y este es el partido 86.
5: Bueno, es verdad que van afinando. Aquí tenemos a los mejores árbitros del mundo. Y bueno, pues de momento les van saliendo las cosas, igual que a los futbolistas. Y bueno, pues estupendo que sigan así.
1: Me la han dejado votando. Tenemos a los mejores árbitros del mundo,
3: sí,
1: pero de 88 partidos oficiales del Mundial, solo uno lo va a haber pitado un colegiado español. Hernández Hernández, que pitó el Brasil-Haití, de 88.
5: Bueno, es un tema que yo me gustaría que hubiese pitado alguno más, pero bueno, es un tema de cuestión de la Comisión de Arbitraje de FIFA. Habría que preguntarle a Colina el porqué, ¿no? Pero bueno, yo creo que el arbitraje español está a un altísimo nivel y bueno, es verdad que últimamente en torneos internacionales se están quedando un poco atrás. No comparto la decisión, pero...

0: Sí.
1: Eso te iba a decir, ¿es extraño que a lo o es
2: mejor
1: justo?
2: Lo están reservando, a lo mejor.
3: Sí, pero, puede ser también, sí.
1: Bueno, puede ser.
0: Pero es llamativo. Bueno, luego tendremos tiempo, pero es llamativo que de 88 partidos, es verdad que solo está él, del Cerro Grande, que creo que ha estado en 3 partidos como bar, como bar principal. Atrás, ¿eh? Pero bueno, cuenta atrás, Antonio.
4: 6, 5, 4, 3, 2, 1. Señoras, señores, bienvenidos al espectáculo. Se lo cuenta Tablero Deportivo, Radio Nacional de España, desde Los Ángeles. Comienza tocando la selección española. Dani Olmo metía el pie, falta, la primera falta del equipo español. Recordamos que el cuadro de Luis de la Fuente está jugando con Unai Simón en la portería, Pedro Porro, Cubarsila, Pori, Cucurella en la línea defensiva, Rodri, Pedri, Dani Olmo en el centro del campo, Lamine Yamal en la derecha, va en la izquierda, Mikel Oyarzabal en la delantera. Ojo que juega Austria, ¿eh? Ahí está, ganando la espalda de Pedro Porro, lateral izquierdo, balón al centro, la va a sacar Kubar, sí, ese balón que va dirigido de nuevo a Savitzer, toca atrás, bien, atento para sacar, y la pelota controlada, mira, mira, Baena desde la izquierda, Baena, buscando a Lamine, el chúparo. El primer aviso, de Lamine Yamal, la primera que había recuperado Lamine Yamal, se había llevado la pelota, Lamine Yamal, que giró, se la dejó y ahí estuvo el disparo, atajó, pero es el primer aviso de España, el primer aviso de Lamine Yamal.
5: Y recordemos que Austria juega con Slager en portería, Laimer, Álava, Danso y Poch en defensa, Xavier Slager y Seibal en el centro del campo, Wanner, Smith y Savitzer, las medias puntas, arriba Gregoritz.
0: Primer minuto de juego, primer disparo entre los tres palos.
1: Esa es la actitud.
0: Ya está.
1: Claro. Es un aviso, ¿no?
6: Y muy bueno, buena recuperación, ¿eh?
1: Muestra
6: está bien
1: de
6: disparo, así, pero para poder disparar hay
2: balón
6: que recuperar.
2: Balón recuperado.
6: Claro.
2: Balón recuperado, exactamente. Esa es la cuestión a tener en cuenta. Eso es lo que hicimos bien en el partido ante Arabia Saudí. Recuperar el balón en la presión alta. Y eso es lo que ha hecho la selección española en esta primera ocasión de Lamine Yamal. Hoy todos aquí están pendientes de Lamine Yamal. Como bien dice Miguel Ángel Méndez, es nuestro... mamita querida, ahí está, desde la izquierda. Trataba de irse a Lesbaena, pero sacó la pelota finalmente Poch, el lateral derecho de el Mainz austriaco. Vuelve a recuperar la pelota Pedro Porro, cuidado que puede quedar suelto. Viene replegando perfectamente Cubarsí, tocando para Laporte, el balón atrás para jugar con Unai Simón. Los austriacos que van con esa presión alta, ¿eh? Ahí ha habido alguna dificultad para sacar la pelota. Juega Pedro Porro desde el lateral derecho.
0: Eso es magnífico, Muelas.
1: O sea, no,
2: es la mejor noticia, es lo mejor que nos puede pasar. Claro. Porque si no, se nos complican los partidos cuando se cierran atrás. Como
1: Sergio, eso queremos, ¿no? Que los bloques bajos se rompan rápido.
2: Sí, sí.
3: Hombre,
2: exactamente,
3: eso no,
2: exactamente.
3: No le viene bien a España, se ha demostrado. Pero bueno, ya estamos viendo, por ejemplo, esa seña de identidad que ha tenido España en la Eurocopa y en la Nations, que es la presión alta en
2: sí,
3: muy
2: pero
3: cerca
2: cuidado,
3: de.
2: Pero cuidado, cuidado, cuidado, ese balón en el interior del área. Tiene que sacar la Pau Cubarsí, atento. Cuidado que ese balón suelto, que ha quedado.
5: La escoba Cubarsí un par de veces ya. Llegando rápido.
0: Habrá que destacar eso, ¿eh? Sí, está haciendo Cubarsí un mundial con 19 años, ¿eh?
2: Para mí de lo mejor. Para mí de lo mejor del equipo. Cubarsí, espectacular. Sí, sí, sí, en el centro de
3: la
2: defensa.
3: La presión alta, Antonio, tiene sus riesgos, sí. Y este es uno de ellos. Pero yo creo que España los tiene que asumir, los tiene.
2: Totalmente
3: que asumir.
2: Pero es que en el cómputo general, Sergio, nos va a venir mejor. De verdad, ¿eh? Te digo, porque
3: duda,
2: es que si no, si se cierran atrás, es que sufrimos. Es que nos, además, nos quedamos en un bucle de sin saber qué hacer con la pelota. Yo creo que esto va a ser mejor para la selección española, que ellos también empiecen a tocar, a llegar, a mover. Pero nosotros ya, en el primer minuto hemos lanzado a portería. Esa es la historia.
5: No está traicionando a Austria sus principios, lo que es Ralf Rangnick, del que han bebido algunos entrenadores importantes, como por ejemplo Hansi Flick en el Fútbol Club Barcelona. También busca recuperar arriba, y eso es lo que está haciendo Austria. Vamos a ver si esas cabalgadas de Lamine Yamal o incluso de Oyarzabal nos dan alguna.
2: Mira, mira, ha recuperado la pelota de nuevo Mikel Oyarzabal, tocando para Lamine Yamal, Lamine Yamal para Dani Olmo para Lamine, mira, Baena, ahí está, dentro del área. Baena tiene que parar, va al centro, el rechazo para Lamine Yamal sigue dentro de Lamine Yamal, ha caído Lamine Yamal en la frente del área, sigue el juego. Dale Lamine, corner, saca de esquina, mira Lamine cómo hace gestos con los brazos para que se anime el público. El show de Lamine Yamal,
4: ¡Vamos, vamos, vamos, España! Córner a favor del equipo de Luis de la Fuente. Me gusta cómo ha comenzado el partido para la selección española. Todos entonados, sobre todo la gran estrella de esta selección española, que es Lamine Yamal. Saque de esquina, 4:30 del primer tiempo en Los Ángeles, para España y para toda España. ¡Ahí está! La jugada de estrategia puede ser buena, manejando Pedri. Lamine va al centro, al interior del área. Va a sacar la pelota a la defensa de Austria. A ver si podemos recuperar la pelota como antes, e incluso haciendo falta para evitar la contra de Austria. Jugando por la izquierda, Savitzer. Tiene emparejado a Dani Olmo. Aguanta perfectamente. Tiene que tocar atrás, jugando y moviendo la escuadra austriaca. Defendiendo Pedro Porro, también Dani Olmo en las ayudas. Se tiene que ralentizar el juego el cuadro austriaco, porque ha replegado bien la selección española, jugando desde el perfil izquierdo. A punto ha estado de llevarse el balón Lamine Yamal, ¿eh? Ha recuperado dos balones ya Lamine Yamal, ¿eh?
5: Y además en campo contrario, que es donde hace daño la selección española.
4: Me gusta, ¿eh? Me gusta cómo ha comenzado el partido para la selección española. Austria, que no renuncia a jugar, eso también es bueno. Mira, cuidado, cuidado, ese balón filtrado va directamente
5: fuera de juego.
4: A los dominios de Unai Simón. Ya estaba invalidada porque había fuera de juego. Me gusta cómo ha empezado la selección española, Miguel Ángel.
0: Hemos empezado muy bien. Pino Zamorano, impecable el árbitro, no ha pitado ninguna falta todavía.
7: Hasta el momento sí, que siga así.
1: Y el fuera de juego ya no nos lo podemos inventar nosotros, que esto sí, que esto no, que el VAR no actúa. Pero, nos lo dice don Alfonso.
0: Que aquí pero que aquí hay un semiautomático, o sea, que aquí es que te lo...
1: No podemos protestar demasiado.
0: La tecnología.
7: Aquí
1: ya no se protesta.
0: Aquí no falla haciendo acto de fe. Hacer un acto de fe. Bueno, pues toca la pelota la selección española, que ha salido. Llevamos 6 minutos, ¿eh? Vamos a volver.
6: Sí. La puesta en escena es buena, pero cuidado, la de ellos también, ¿eh? La puesta en escena de ellos es buena, ¿eh? Ellos han salido también a jugar a lo que saben, a lo que quieren, y lo están haciendo bien. Han llegado un par de veces, aquel balón desde la derecha que ha sacado Cubarsí. Buena puesta en escena de los dos.
8: Pero es evidente que este es un escenario. Escenario conocido para la selección.
6: Y bueno,
8: se mueven de otra manera, porque es un contexto que les viene bien al equipo.
4: Claro, y está gobernando el partido la selección, ¿eh? Quiere la pelota, y yo creo que es la diferencia con otros partidos donde se encierran, no acaba de encontrar soluciones. Ahora está ágil, mira Pedri tocando para Mikel Oyarzabal, el toque para Pedro Porro. Ahí está, Lamine Yamal se la va a dejar a Pedro Porro, va al centro, Dani Olmo, el chute.
5: Qué pena.
4: Oh,
5: para adentro,
4: Sigue atacando España. Marco Cucurella tocando atrás, jugando con Emery Laporte, apertura a la banda izquierda, tocando para Alex Baena, va el jugador del Atlético de Madrid. Alex Baena filtra el pase para Cucurella, no puede alcanzar la pelota. Es córner, piden córner, sí es córner, saca de esquina a favor de España.
5: El segundo.
1: La de cosas que están pasando en apenas 7 minutos, ¿eh?
4: Correcto.
5: El mismo ritmo que el día de Arabia. Correcto, con la misma alineación, robando arriba y creando peligro desde el minuto 1.
4: Buenas sensaciones, Silvia, buenas sensaciones para la selección española. Hay que refrendarlo también con algún gol, pero también es verdad que hay que tener mucho cuidado con el rival, con Austria, que está jugando, que está llegando. Ahí está Alex Baena, el balón al interior del área, sale por encima, córner, sí, toca un jugador de Austria, por lo tanto será córner. Otra jugada para España, Laporte, que había metido la cabeza y al final llegó a tocar un jugador de Austria.
5: El austriaco Danso, el jugador del Tottenham, el que tocó de refilón, se volverá a sacar por el mismo lugar, punto izquierda del ataque de España.
4: Córner a favor de la selección española, llegando al minuto 8 del primer tiempo en Los Ángeles, buscando el pasaporte para los octavos de final.
5: Pues finalmente le avisó el VAR.
4: Sí.
5: El polaco Kwiatkowski, que está en el VAR, dijo que saque de puerta.
4: Al final Pino Zamorano ha visto que no era correcto.
6: Saque de puerta.
0: Pino, resulta que hemos visto esto 2 veces en 80 partidos y nos cae a nosotros.
7: Bueno, esperemos que sea esto solo.
0: ¿Ves? Es verdad. Mira,
1: qué palco. John,
0: Fernando
1: mira
0: Hierro, Michel Salgado, vaya David Villa, junto al presidente Rafa Lauzán. Vamos, que vamos.
4: Ahí está, Lamine Yamal. Le veo conectado a Lamine, ¿eh? Le veo... Sí. Enchufado Lamine, esto sí que puede ser fundamental para la selección española. Será saque de banda a favor del equipo que dirige Luis de la Fuente. Pedro Porro, que va a sacar, le ha dejado la pelota del propio Lamine Yamal, llegando al minuto 9 del primer tiempo en Los Ángeles. Tablero Deportivo, Radio Nacional de España, la radio pública, con nuestra selección buscando el pasaporte para disputar los octavos de final de este mundial. Sacará Pedro Porro, el jugador extremeño, tocando atrás para Cubarsí, va al centro de Cubarsí, al interior
2: interior del área, pero va a ir directamente a los dominios. Mira, con alguna dificultad, saca de puños el guardameta austriaco. Esa pelota que le puede llegar a Les Baena. Finalmente sacó el lateral derecho. Será saque de banda a favor de la selección.
5: Pedían falta al portero. Sí, sí, sí. Dijo el colegiado que no, será saque de banda para.

0: España.
1: ¿Veis conectado Salamín? Me parece que es una de las cuestiones.
2: No, hemos visto.
3: Claramente sí.
2: Sí, no, y además, Sergio, Luis, hemos visto nosotros el gesto. Igualmente entiendo que el banquillo lo habrá

0: 4. Falta.
1: Está apareciendo también entre líneas noticia muy importante lo de Dani Olmo,
0: claro,
1: que no jugó el otro día y que se nota que está enchufadísimo.
2: ¿Y cuánto le da Dani Olmo a un equipo, eh? ¿Cuánto
1: muchísimo
2: le da Dani Olmo a un equipo?
0: Claro,
2: es brutal.
0: Claro, porque conecta perfectamente con Lamin, conecta con Pedri también. Mira Lamin, dentro de Lamin, que de Lamin, dice Lamin que no ha habido nada. Estaba en la pugna con
3: a ver,
0: el
3: que
0: jugador
3: aquí un
1: Pino Zamorano. Pino Zamorano.
4: Bueno, yo estoy con el árbitro, yo creo que no hay…
3: Es muy ligerito, le pone un poco la mano a la espalda.
5: Sí,
0: nada, no ha habido nada.
3: De momento impecable Glenn Iver. Oye, sí, os informo que están entrando ya los bomberos que estaban de retén, debe ser que la salida estaba todo ok, ¿no? Todo una, facilito, todo… A ver, espera, Nacho, acércate por ahí.
6: Todo apagado y sin problema.
3: ¿Hemos abierto al hombre que se había quedado encerrado en la nave o qué?
7: Están en ello, eso no ha vuelto todavía.
3: ¿Esto no han vuelto?
5: Vamos a tener que ir, te lo estoy diciendo. Vamos a tener que ir.
8: Ha habido otra dotación que ha habido que ir a una nave.
3: Vale.
1: Que ponga la radio.
0: Esto va a fluir, Vended. Esto va a fluir, ya te digo, ¿eh?
3: El que se ha quedado dentro de la nave no llega al partido, ¿eh?
1: Que ponga tablero deportivo.
0: Ya te digo. Que ponga la radio, ¿eh? Que ponga la radio ahora mismo. A ver,
5: corre,
0: saca de esquina a favor de España. Va a sacar. Sacó la pelota a la defensa austria. ¿Decías, Vended?
3: No, iba a decir que… O sea, juega España. Partido 16 de final del Mundial. Y te quedas encerrado en la nave y llamas a los bomberos, ¿en serio? Pues no habrá que llamar al que tiene la llave. Bueno, ataca España, Antonio.
0: Ahí está jugando Pedro Porro desde el lateral derecho, combinando con Pau Cubarsí. ¡Qué mundial está haciendo el jugador Giruní! Moviendo Rodri con Emery, la por apertura, la banda izquierda. Y va a sacar Poch. El lateral derecho, no sé si ha salido esa pelota, pero está luchándola. Marco Curella salió, será saque llevando a favor del conjunto austriaco.
1: Cuidado, llama el árbitro a Curella porque le había protestado al asistente. Primero hizo falta, después pidió que el saque de banda hubiera sido para él. No le gustó nada el gesto al colegiado, que va a dirigirse a Curella y se lo va a explicar. Le va a amonestar de manera verbal para decirle que no hagas esos aspavientos.
4: Esos gestos sobran de los jugadores. Sobran porque queda mucho partido y por una tontería de estas te puede llevar una tarjeta amarilla que te condiciona ya para el resto del partido.
3: Sí.
0: De todas formas,
1: y para el resto de
0: todas formas, nada que ver este arbitraje con el del otro día del
1: el americano.
0: El americano, Epi, ¿no? Porque, madre mía, eso
4: sí, bueno, la verdad
0: que tiene autoridad, claro. Es que
4: el americano le faltó control de partido en todo momento y, bueno, pues…
9: Le vino grande,
4: sí.
3: Básicamente,
1: hablabas de las amarillas, es importante. Los jugadores a esta segunda fase han pasado limpios. El único que tenía amarilla era Pedri. Pero si ven una amarilla, estarían expuestos a que si ven otra, se perderían unos hipotéticos cuartos de final. Con lo cual, aquí todo suma. Hay que tener cuidado con las amarillas que se muestren y cómo las hacemos.
0: Totalmente. Es cuestiones a tener en cuenta.
4: Por protestar no te pueden sacar una amarilla en un campeonato del mundo. Tiene que ser algo muy claro y algo que puedas sacar beneficio.
0: Está claro. Bueno, estamos en el minuto 13 y medio del primer tiempo en Los Ángeles. Empate a cero. España que está bien. Es verdad que ha arrancado el encuentro con intensidad, al menos recuperando esa esencia que demostramos en el segundo partido ante Arabia Saudí, pero todavía no han llegado ocasiones. Austria tampoco renuncia, ni mucho menos, a llegar a la portería de Unai Simón. Mira que le llega la pelota a Mikel Oyarzabal. El rechace va hacia para Pau Cubarsí, tiene que tocar atrás de nuevo para iniciar la jugada. Unai Simón jugando con Aymeri Laporte, va subiendo la pelota tocando para Rodri. Importante también es que Rodri recupere esas sensaciones, que tenga más agilidad, que tenga un poquito más de forma, de tono. Ahí está Pau Cubarsí, apertura la banda derecha, tocando para Pedro Porro. Cuidado que le ha dejado.
1: Se ha llevado por delante. Creo que ha sido David Álava Oyarzabal,
0: sí.
1: Que se queda tendido en el terreno de juego. Va a interesarse por él el árbitro. Golpe en la cara.
3: Es que yo creo que en un acto instintivo de David Álava, cuando ve que va a chocar con Oyarzabal, creo que mete un poco el brazo o el hombro.
0: Eso es.
4: Sí,
1: ahora va a disculparse. Buen gesto de Álava, pero le dice el colegiado que ninguna más.
0: Bueno, habla mucho, ¿eh?
4: Sí, un choque. Ha ido a buscarlo un poquito también, le ha sacado el brazo. Bueno. Está bien que la abierta ahora. Sí, es verdad que.
3: Porque viene a advertir a Cucurella, claro.
4: Sí. La venía genial Ángel, ahora mismo.
10: Este
4: jugada.
10: Aplauso va para Penélope Cruz y Javier Bardem.
1: Que les han cazado en el estadio, en uno de los palcos, y se ha puesto como loco. Todos los 70.000 espectadores,
3: no, no lo,
1: que, lo que decíamos.

0: Tenemos el marcador 360 más grande del mundo. Esto es como venir aquí al cine y lo han puesto en las pantallas. Ovación para dos españoles ilustres.
1: Sí, señor. Todo muy americano y los dos actores animando a la selección española, llegando al minuto 15 del primer tiempo. Ha bajado un poquito el ritmo, pero bueno, había empezado con mucha fuerza la selección española. Ahí está, sacando desde la derecha Pedro Porro, pide el cuero Pedri, finalmente va a cambiar el sentido de juego, tocando para Marco Cucurella. Cuidado, cuidado Cucurella. Smith, el jugador del Werder Bremen, que ha recuperado la pelota, ahí está, manejando el cuero desde el perfil derecho, el propio Cucurella, que estaba tratando de presionar, la pelota tocando para Poch, atrás el cuero para Slager, el arquero de Austria, mandando hacia la izquierda, cambiando sentido de juego para Laimer, todo campista, juega de lateral izquierdo, pero puede jugar en el centro del campo, incluso de delantero. La va a sacar, mira, mira la presión de la selección española, me está gustando cómo sale también a presionar Mikel Oyarzabal, haciendo la ola aquí en Los Ángeles, en el SoFi Stadium.
0: Sí. Ha bajado un poquito el soufflé y la gente quiere más, así que se pone a hacer la ola.
1: Sí, es la forma de pedirle, ¿no?, a la selección que vuelva a subir el nivel. Austria, que lo intenta desde el perfil derecho, cuidado ese centro, va a sacarla Pau Cubarsí, el balón para, trataba de llevársela Dani Olmo, tocando Danso, el jugador del Lens, va a manejar el cuero hacia David Alaba, presionándole Dani Olmo, también presionándole Mikel Oyarzabal, jugando por dentro, ahí están en las ayudas, Rodri a punto de llevarse la pelota, pero ese rechace le va a dirigir finalmente a Slager, el jugador de Leipzig, se echa al suelo Rodri tratando de llevarse la pelota, pero va dirigida a la parte central para Paul Werner, apertura de izquierda Savitzer, va al centro interior del área, cuidado que puede rematar, menos mal que no remató. Uy, mamita querida, menos mal que no ha rematado, porque era una muy buena opción.
0: Se enfadaba Rodri, ahora lo está haciendo al colegiado porque pedía una falta, un tacle en el centro del campo. Le robaron la pelota y ha tenido una ocasión, no fue a portería, pero por centímetros no ha llegado Gregorich a ese remate.
2: Hay que agradecerle la poca fe con la que ha atacado el balón Gregorich.
3: Sí, y el cuerpeo de Pau Cubarsí, que al final estaba donde tenía que estar para impedir ese remate.
4: Pero de todas maneras ellos siguen mostrando que quieren balón, que quieren recuperar alto también en la medida que puedan, y que cuando lo hagan van a intentar penalizar, ¿eh?
5: Hay que estar muy atentos a Savitzer, ¿eh?
1: Ojo, banda izquierda, ojo de ese Austria. Balón. Ojo Pedro Porro, y está Lesbaena, le está pidiendo a Cucurella por la izquierda, finalmente va hacia Dani Olmo, para Cucurella, Cucurella, va a devolver a Dani Olmo, Valegarense, tocando para Rodri, Rodri con Pedri, Pedri, la zona de tres cuartos, se tiene que tocar atrás para jugar con Pau Cubarsí, Imperial, Pau Cubarsí tocando y moviendo para Emery Laporte, Laporte que va subiendo, la pelota cruza hacia Pedri, Pedri Potter, ahí está, el mago de Tegueste para Lamine Yamal, para el genio de Rocafonda, tocando para Pedro Porro, va al centro, paró y guardó la pelota Slager, estaba Dani Olmo para rematar, buena la jugada de España, será saque de portería.
0: Al que veo metidísimo es a Luis de la Fuente, está desde el primer minuto al límite del área técnica, sabe, se juega también mucho Luis de la Fuente después de esas críticas de los últimos partidos, animando a los suyos y dando instrucciones.
1: A ver, no va a sacar de portería, ¿os está gustando España?
5: Sí, a mí sí. A mí me parece que tiene muchas de las cosas que nos hicieron creer en ellos.
1: Sí.
5: El partido está igualado, pero a mí sí, me parece que está bien España.
1: Sí.
5: No, no brillante, es lo que se le pedía, pero está bien y en la línea de lo que se le puede pedir.
1: Exacto, exacto, es lo que se le pedía, ¿no?
4: Está manejando el partido, lo está manejando bien. Lo que pasa es que evidentemente ellos tienen sus virtudes también, pero la selección está dominando, está controlando.
5: Falta, José Antonio, perdona, solo una cosa, Pedri. Pedri ha tocado el balón tres veces. Necesitamos que Pedri entre más en juego.
3: Es que lo están aislando. Sí. Es que Austria está haciendo bueno el libro de su entrenador, que es la presión asfixiante. Y están consiguiendo que Pedri no aparezca.
0: Y tiene ahí Slager, el 4, muy atento.
5: Sí,
0: ahí,
5: sí, no, claro, haciéndole hombre a hombre. Pero en el entorno de partido que hay, si aparece Pedri, creo que vamos a ver buenas ocasiones de España muy pronto.
2: Para aquellos que creéis en esto del gol esperado, España 0-31, Austria 0.000. Es decir, la maquinita no le da ni una opción a la selección austríaca de meter un gol. A ver si no se equivoca. Tocan ellos.
1: Bueno, bueno. Ahí está, iniciando la jugada Austria. Se lo está contando Tablero Deportivo Radio Nacional de España desde Los Ángeles. Llegando al minuto 20 del primer tiempo. Enseguida va a haber pausa de hidratación. Buenas sensaciones del equipo de Luis de la Fuente. Vamos a ver si van entrando también los arquitectos del centro del campo, sobre todo Pedri. Ahí está sacando a Cucurella. Ella tiene que tocar atrás para jugar con Unai Simón. Unai que va a poner en movimiento la pelota, la pide Pau Cubarsí. Cubarsí que va subiendo el balón, se la está pidiendo por la derecha Pedro Porro. Ahí está, finalmente para Lamine Yamal. Va el genio. Vamos, Lamine. Lamine Yamal, arrancando Lamine. Sigue Lamine. Lamine Yamal en todo. ¡Ay, qué bueno! Lamine que hace un caño el jugador de Austria. Lo han celebrado como si fuese un gol, ¿eh? Es el espectáculo, Lamine.
0: No sé si vosotros lo podéis apreciar también en la televisión. Yo vuelvo a tener la pedrada del césped, que vuelve a estar lento o seco.
1: Está mal. Sí.
2: Es que yo creo, como son céspedes, son una mezcla.
0: Híbridos, eso
1: sí,
0: es.
1: Claro. Correcto.
0: Ayer estuvimos pisándolo aquí y la verdad que se ve a la vista, dices, qué pasada, pero luego una vez lo tienes, como dicen Méndez, esa mezcla de natural y artificial. Para mí es que el balón no rueda bien y nos perjudica
5: eso.
2: Son un poco moquetas, sí. Pero bueno, ¿qué temperatura hay?
0: 22 grados de temperatura. De hecho, acaba de salir el sol. Se está espectacular hoy aquí en Los Ángeles.
1: Se está muy bien, entonces, de verdad, ¿eh?
2: Escucha, os digo una cosa. El césped está igual para ellos, ¿eh? Y ellos son un buen equipo también, sí, que son también jugadores de Bundesliga, de
0: Liga. Pero es una pena cuando Yamal hace las arrancadas.
1: Oyarzabal, vamos, Oyarzabal. No pudo controlar Mikel el balón.
0: El tema es que cuando tú haces el uno contra uno, esas arrancadas, yo creo que a Lamine Yamal, fijaros, ese cañito que le había tirado al lateral le ha dado opción a que llegara el segundo jugador, que llegara Savitzer. Yo creo que en otras condiciones no hubiera llegado.
3: Luis, se levanta el césped ese tipo de jugadas.
1: Está pasando en otros campos, ya sucedió en Guadalajara, además llovió mucho antes del partido en México, pero bueno, la selección sigue tocando, sigue buscando esas vías de creación. Ahora es Laporte el que va a conectar con Alex Baena desde el perfil izquierdo del terreno de juego, defendiendo toda Austria, tocando en cortito el capitán Rodri, le deja el cuero a Pau Cubarsí, va el jugador catalán apertura, uy, qué bien, a ver la mina, no, demasiado fuerte el envío de Pedro Porro al espacio hacia Lamine Yamal,
0: Se lamenta Yamal, aunque finalmente le levanta el pulgar a Pedro Porro. Pase no fue muy bueno.
1: No, ni mucho menos, aunque buscaba ese balón al espacio de Lamine Yamal, muy conectado Lamine Yamal, la auténtica estrella de esta selección española, la figura icónica de esta España en este Mundial. Mete el pie a Alex Baena, que gran Mundial está haciendo también el jugador del Atlético de Madrid. La pelota que sale por el costado izquierdo del terreno de juego. Mira, nos vamos a ir a la pausa de hidratación. Estamos en el 23. Uy, silbidos.
0: Hombre, es que 22 grados de temperatura. Corre el aire, claro. Y nos vamos al cooling break. La gente silba porque quiere más.
1: Sí.
0: No le gusta esto.
2: Que en Nueva York, en un partido que estaba cayendo lluvia a cántaros, hubo pausa de hidratación. A ver, ahora le pido enseguida a nuestros analistas un titular, pero antes de que vuelva a sonar la alarma, ¿qué dicen los bomberos del parque de claro. Parla, Nacho?
6: Vamos a escucharles, porque han entrado justo antes, nos han estado contando dónde estaban. Bueno, como habéis visto estos minutos de la selección de momento.
7: Bueno, lo que hemos visto bastante igualado, ¿no? Nos hemos perdido al principio, pero supongo que iría más o menos igual.
6: Mira, quien sí que ha visto el partido desde el principio es Pablo Saiz, que está también por aquí, otro del miembro del cuerpo de bomberos. Bueno, Lamine Yamal, yo creo, de los jugadores más activos, ¿no?
7: Sí, la verdad es que está siendo muy activo. Lo que decían antes tus compañeros, yo creo que tenemos que ver más a Pedri y a Oyarzabal, a ver si le dan alguna oportunidad. Y pueden crear el gol.
6: Y una última pregunta aquí, después de lo que está la pausa de hidratación, al resto de compañeros, bueno, os voy a pedir una porra. De momento llevamos 23-25 minutos. A ver, ¿cómo creéis que va a quedar el partido de hoy?
8: Yo firmo el 3-1.
6: ¿3-1?
9: Yo con 2-0.
6: Un 2-0. Pues vale. Eso es lo que nos comentan.
2: A ver, titulares, Luque.
4: Dominio, control, pero falta hacer daño. Falta plasmar la superioridad y la posesión en daño para los austríacos.
2: En poner a prueba a Slager, Jessica.
3: Sí, a ver, porque falta ese pelín de finura, ¿no? Para encontrar, por ejemplo, a Mikel Oyarzabal, pero hay actividad en zona a la mil. aunque está bien vigilado por Laimer, que al final está curtido en mil batallas, pero lo vemos muy activo a Lamine Yamal. Y esa presión alta, efectiva de Austria, está haciendo que se active la línea defensiva de España, pero está respondiendo muy bien porque no ha concedido. Estoy viendo muy serios tanto a Cubarsí como a Laporte.
2: Árbitro,

0: Pino Zamorano, a ti también te preguntamos, que tú eres tío de fútbol.
1: Pues se puede, ¿eh? España tiene la pelota, está jugando, están con velocidad, les falta esa pizca de ingenio, y yo creo que si no hay muchos parones como este...
0: Sí, pues es que esto corta el ritmo, ¿eh?
1: Total,
0: es
1: total.
0: Esto corta el ritmo.
1: Esto al final son cuatro cuartos y esto a equipos como nosotros que mueven la pelota nos mata.
0: A veces es un poco lotería esta pausa, Sergio, porque a veces te viene bien.
2: Sí.
0: Y otra de repente
2: sí,
0: te para.
2: Estamos viendo que a veces beneficia a unos, otros para beneficia
0: mí,
2: a otros.
0: El día más significativo fue el día del Brasil-Japón,
2: de Brasil.
0: Segunda parte, empata Brasil. Se ve que va por el partido, llega la pausa de hidratación, que es como que hubieran cambiado el equipo.
2: Pero en cambio, ayer a Inglaterra le vino de miedo. La pausa de hidratación. Bueno, yo creo que España está bien, no está haciendo un partido colosal, pero yo reconozco más cosas de las que España nos ha ofrecido las últimas dos temporadas, incluida la Eurocopa, que lo que hemos visto en el resto de partidos del Mundial. Yo creo que tiene que tener un poco de paciencia porque los austriacos están presionando en muchas zonas del campo uno contra uno y eso agota. Pero digamos que España no se parece en nada, por ejemplo, al día de Uruguay, ni a gran parte del partido de Cabo Verde. O sea, yo creo que la cosa está más o menos en un lugar favorable para España.
0: Pues esto va a arrancar después de la pausa, Antonio. Vamos a por el segundo cuarto, que ya vamos
3: sí,
0: a
3: señor.
0: Empezar a acostumbrar a verlo así.
3: Sí, como en básquet. Sí, sí. Por cierto, han pasado las mangueras.
4: Sí, también se ha hidratado el césped. Han regado, nos claro, ha llamado
2: si
4: mucho
2: es que,
4: la atención.
2: Si es que por eso un lo minutito, hacen, si es por el césped, por eso no hacen la
4: pero
2: pausa.
4: Pero le han dado manguerazo porque es que se queda seco.
3: Que no está bien, Sergio.
0: No. Vamos a llevar una autobomba que hay aquí. ¿Cuánto vale la...? O sea, eso que, ¿cuántos litros cabían en la grande? ¿3.000 litros?
5: 12.000 litros.
0: 12.000 litros, Juan.
3: 12.000 litros.
0: Va a haber que llevarla a Los Ángeles porque hoy va a empezar a regar ahí, pero a saco, ¿eh? Sí.
3: Pues la traemos, ¿eh? La traemos. A ver, mira Lamin. Lamin llama al Pedro Porro, va al centro. Muy fuerte, muy fuerte. Ese centro de Pedro Porro. Conectó bien el Lamin Yamal, pero sale por el lado derecho del aporte del campo de Austria. Por lo tanto, será saque de banda a favor del conjunto austriaco. Hay muchos aficionados españoles.
0: Sí, una cosa, para que no tampoco empiece a cundir cierto desánimo, porque es que no hemos marcado todavía. Estamos en el 27. Aquí, salvo Francia, que ha pasado a rodillo a todo el mundo a partir de la segunda parte del primer partido, porque en la primera frente a Senegal, Senegal les pasa, por encima con un balón al palo. El resto, ni Inglaterra, ni Argentina, ni Alemania, por supuesto. ¿Quién más? Ni
2: Brasil,
0: Portugal, ni Brasil.
2: Inglaterra.
0: Por eso, nadie ha sido capaz de decir, ¿no? bueno, es que te están metiendo dentro.
2: España está dominando.
3: A ver, Pedri. Partido, Pedri, Dani Olmo, se acomodó la pelota, qué pena. Qué bueno el gesto técnico de Dani Olmo, se acomodó la pelota en una ruleta. El balón a córner, saque de esquina, ese balón filtrado, perfecto de Lamin Yamal. Lamin Yamal para Pedri. Pedri filtró el pase, cómo se acomoda la pelota. Y al final saca el defensa de Austria.
4: Providencial pros, y el guardameta para meter la pierna y para mandar la córner. Va a sacar Lamin Yamal por la derecha.
3: Córner a favor de España. Buscamos el primero. Balón que se va cerrando. ¡Uy! A ver, Cucurella, gol. ¡Vale, Cucurella, gol! ¡Vale, Cucurella, gol!
0: ¡Vamos!
4: Lo están protestando, cuidado.
3: Anulado.
6: Espera.
7: Anulado.
6: Espera.
4: Lo han anulado por falta al portero. Está dialogando el árbitro con el guardameta y también con Rodri, el capitán. Vamos a ver la decisión final, pero de momento el gol no sube al marcador.
3: Pino Zamorano.
4: Yo creo que le hicieron pantalla en el área chica, al portero.
3: Puede ser, están protestándolo, pero se mantiene firme el colegiado.
0: ¿Dónde está?
3: Anulado.
0: ¿Dónde está la falta?
1: El portero en el área de meta es prácticamente intocable.
3: Entre Laporte.
4: Entre
3: la,
4: Pedri,
6: está agarrando a Cubarsí él,
0: Pero si están los dos en el salto. Están los dos en salto vertical.
1: El portero es verdad que tiene esa ventaja ahí dentro de la meta y yo me decanto por la falta también.
4: Gol anulado.
0: O sea, yo creo que Laporte salta en vertical. Es verdad que Cubarsí salta un poco hacia adelante.
4: Sí. Yo creo que desplaza un poco al portero Cubarsí levemente portero, y eso hace que no pueda llegar bien.
2: Bueno, pero esto es una muestra, ¿eh? Es una muestra de cómo está el partido y de que yo creo que España, si sigue igual, va a marcar relativamente pronto, porque es muy superior a Austria ahora mismo.
3: Que sí,
7: Yo no tengo ninguna duda, mira. Ahora de nuevo Pedro Porro tocando para Lamine Yamal, a ver si se retrasa, va a llegar a Mikel Oyarzabal. Finalmente va hacia Pau Cubarsí. Estamos en el minuto 30 ya del primer tiempo. Empate a cero. Y la mueve Pedri tocando atrás por un jugar con Aymeric Laporte, cambiando sentido de juego hacia la derecha. Lamine Yamal, que evitaba que saliera la pelota, pero entregó al jugador austriaco. Será saque de banda a favor de la selección española.
4: Muy protagonistas Dani Olmo y Pedro Porro. Los dos cambios de la selección española. Dani Olmo haciendo mucho daño entre líneas. Se le pedía y por fin lo ha colocado ahí. Y Pedro Porro también ayudando a Lamine Yamal. Se está volcando ese juego por esa banda derecha.
7: Totalmente, ¿eh? Y Dani Olmo con esos automatismos que tiene con Pedri, con Lamine Yamal. También se entiende perfectamente con Mikel Oyarzabal. Sin duda alguna, Dani Olmo fundamental en el engranaje de la selección española. Pedri tiene que tocar atrás para jugar con Unai Simón. La mueve a la izquierda para Cucurella. Cucurella, sigue Cucurella ya en campo austriaco. Se va por dentro Cucurella, tocando para Pedri Potter. Ahí está Pedri, apertura la banda izquierda, tocando para Alex Baena. Va Baena, sigue Baena, tiene que parar Baena ante el marcaje de Poch y también en las ayudas de Dansu. Ahí está Pedri, le deja el balón a Alex Baena, va a ser buena. Mira, le hace un gesto Marco Cucurella con el brazo para que le entregara la pelota, pero se fue hacia adentro. Va a conectar con Pedri. Pedri que tiene que tocar atrás para jugar con Emerila por la puerta para Rodri. Rodri para Pedri. Pedri, buena la presión de los jugadores de Austria. Ahora se va por la derecha. Cubarsí para Lamine Yamal. Sigue Lamine. ¡Ay, qué bien Lamine! Abrando el día de fondo Lamine. ¡Paró! El centro atrás, la sacó el guardameta.
4: No tenía espacio, ¿eh? Y aún consiguió sacar ahí un poquito.
7: Siempre hay peligro, con Lamine. Va el centro, chaval, filtrado. ¡Qué Dani Olmo! ¡Oyarzabal! ¡Mano izquierda de Slager!
4: ¡Qué paradón!
7: ¡Mano izquierda de Slager para evitar el primero de la selección española, para evitar el primero de Mikel Oyarzabal, para evitar, después de una muy buena jugada de España que nos está empezando a emocionar! Córner a favor de España.
4: El quinto.
0: Hay que aprovechar esta inercia, Estamos en la inercia buena, estamos en la ola buena, sí. Ahora.
8: Es como os decía yo, que las pausas de hidratación son buenas. Sí. Os lo tengo dicho.
7: A ver, el córner en dos tiempos aguantó perfectamente el guardameta Slager.
4: Y ahora se enfada Laporte diciendo, bueno, si le pitaron al el portero en el saque de esquina, ahora pítamelo, claro. A mí. Se cayó al suelo y hicieron el bocadillo.
0: Claro, pena, es que es la misma falta, Pino.
4: Las ganas que tenemos.
7: Qué pena.
4: Alfonso.
0: No, pero escucha, lo que pasa es que esa, o sea, le están haciendo el mismo bloqueo a ¿era a Cubarsí o a
2: Laporte?
0: A Laporte.
7: Sí.
0: Claro. El bloqueo se lo pitan como falta al portero.
7: Mira. A ver si puede dar Lamine. ¡Arriba! ¡Arriba! Le sale por encima del travesaño el pase de
9: Filtrado. La diferencia de la jugada anterior es el portero. El privilegio que tiene el portero dentro del área de meta.
0: Pero que esa regla no está escrita. Es decir, ¿aparece en el reglamento que no puedes tocar al portero en el área pequeña?
9: El portero goza de privilegio, o sea, en el área de meta. Y bueno, pues no gusto, ¿no? Pero
0: esto no puede ser muelas.
7: No. Pero,
4: hombre,
7: no, pero,
4: que no nos pase a nosotros, pero bueno, en nuestro área.
7: Pero estamos con buenas sensaciones. Lo que pasa es que ahora Austria quiere también responder desde el perfil derecho. Schmidt, el jugador del Werder Bremen, puede poner el centro al interior del área. La va a sacar Aymeric Laporte. Los dos centrales magníficos, ¿eh? Ahí está el disparo. Sale por encima del travesaño de la portería de Unai Simón. La verdad es que hace tiempo que no se ve. Era David Alaba el que lanzó. Hace tiempo que no se ve a Austria llegar a la portería, sí, de Unai Simón.
0: Pero si todo lo de Austria son disparos de 38 metros, pues es fenomenal.
4: De momento lo más peligroso son esos centros laterales, que es cierto que están tapando muy bien Laporte y Cubarsí, pero que hay que tener cuidado para que ellos no lancen con comodidad.
7: Es verdad que hace tiempo que no se ve a Austria llegar a la portería de Unai Simón en la construcción, porque habían empezado bien, habían empezado llegando y
4: emparejado, fíjate, ahora saca Unai Simón y los jugadores de Austria emparejados uno a uno buscando esa presión en cuanto saca ya a morder.
7: Mira, ahí está el balón de Cubarsí para Unai Simón. No me gustan esos pases, cuidado, la presión de los jugadores de Austria ahora. arranca Cucurella, tocando para Alex Baena. Alex Baena se va hacia la frontal del área. Alex Baena, ojo, que el balón va hacia el genio. Lamine Yamal. Qué penal, autopase. Filtraba el pase, pero al final sacó la pelota. La cobertura de Austria viene replegando. Es que estamos recuperando el balón con bastante rapidez. Es una de las mejores noticias, pero ahora cuidado que se le ha quedado atrás. Pero estuvo atento Pau Cubarsí.
4: Está justificando la entrada, que ha pagado aquí la gente por ver a Lamine Yamal, que ya lleva tres cañitos, dos ruletas.
10: Bueno, Laimer ya no va a abrir las piernas en todo el partido.
7: No.
10: Pues le ha hecho
7: mira, que Oyarzabal. ¡Qué pena! Ese balón dirigido hacia Dani Olmo, por muy poquito no llegó. Dani Olmo está carburando España, Está carburando España, estamos en el 35. Lo vuelve a intentar Pedri. Vamos, Pedri. Cucurella. ¡Por centro! ¡Oyarzabal! ¡Gol!

0: año. Señoras, señores, saluden a un equipo que resurge, como es la escuadra que dirige Luis de la Fuente. Jugada made in Spain, ordenada, organizada, todos tocando, todos llegando, todos moviendo. Cucurella, el centro, y que bien de primera Mikel Oyarzabal para rematar, para hacer el primero de España. Marca San Mikel Oyarzabal, marca Leibarres, marca España, marca nuestra selección. Estamos en el minuto 36 del primer tiempo, en Los Ángeles, España 1, Austria 0.
1: ¿Cómo lo celebra abajo, Castro?
2: Y creo que el gol viene con doble enhorabuena, porque Mikel Oyarzabal cogió el balón, se lo metió debajo de la camiseta, se lo dedicó a alguien en la grada. Este gol viene con un pan debajo del brazo. Marcó Mikel Oyarzabal su gol número 28 con la selección. Con Luis de la Fuente lleva la friolera de 22 goles. Es uno de sus jugadores fetiche, esa celebración que comentábamos. Y en el banquillo español saltaron todos casi pisando el césped para celebrar. Se veía y llegó de nuestro killer, del héroe de Berlín, golazo de Mikel Oyarzabal.
1: Claro, si estaba diciendo antes el verde, es el Mundial de las Estrellas, de los goles de Haaland, de los goles de Mbappé, de los goles de Messi y de los goles de
2: Oyarzabal.
0: Ojo Lamin. Hay que aprovechar. Lamin. Paró. Era centrado el
2: Quiere el suyo, ¿eh?
0: Hay que aprovechar el momento, ¿eh?
2: Quiere el suyo.
0: Estamos muy bien.
1: Jordan. A ver, en la Plaza de Colón, Claudia, ¿y esa gente cómo vota?
3: Buenas, compañeros, pues aquí está la gente súper contenta, estoy escuchando ya, yo soy español, aquí está todo el mundo cantando y por supuesto el ánimo pues está arriba. ¿Cómo estamos?
4: Muy bien, muy bien. ¡Vamos, España!
3: Pues ya lo estáis escuchando, la gente quiere más goles, ya ha abierto el marcador Oyarzabal y esto es solo el comienzo, ¿verdad?
4: ¡Vamos, España!
3: Ya lo
1: tenéis. Estamos.
5: ya está, es el grito.
1: Se traduce, se resume,
3: claro,
1: todo en un
3: vamos, España. Claro.
1: Bueno, a ver, Jessica, que a ti te toca cerca lo de Mikel Oyarzabal.
5: Merecidísimo el gol, y muy nuestro además, porque mira, ahora estás hablando de las estrellas, pero yo creo que nosotros tenemos algo que no tiene el resto, que es equipo, el poder del grupo, y están apareciendo. Estamos viendo que España está moviendo, hay mucho talento, ha aparecido Pedri en la jugada del gol, estamos metiendo ese ritmo.
0: ¡Ojo, puede llegar otro! ¡Ahí está Oyarzabal! ¡Oyarzabal! ¡Están cerrándole! El rechace, va a sacar la pelota. Fíjate, Jessica, otra vez Oyarzabal.
5: Para encontrar,
0: otra vez
5: Oyarzabal, eso es.
0: Jessica.
5: Así va a terminar, para ritmo, para encontrar a Mikel Oyarzabal. A Mikel no hay que explicarlo, ¿no? Ya lo conocemos.
1: Luque.
6: Bueno, era cuestión de tiempo, lo teníamos todos claro, que si seguía el partido así España iba a marcar, y al final ha marcado. Cuando hablamos en fútbol a veces de los automatismos, pues la jugada del gol es una jugada de automatismos, porque el balón va a la banda izquierda y Cucurella, en lugar de colgar el balón, sabe que por abajo va a estar Mikel Oyarzabal. Eso es un automatismo, y efectivamente está Mikel Oyarzabal, y efectivamente Mikel Oyarzabal la mete. Es el gol que premia la superioridad de la selección española.
1: Estamos bien, Sergio, ahora, ¿eh?
7: Sí. Bueno, llevamos bien un rato.
1: Llevamos bien un rato. La pausa.
7: Sí, incluso ya antes de la pausa, los austríacos les costaba salir del centro de su propio campo. El gol de España, por dar alguno o centrarme en algún detalle que nos ha comentado, viene de un balón filtrado por Pedri, muy bueno, muy profundo, y luego por un remate a lo Hugo Sánchez de Oyarzabal. Hugo, que en una liga metió todos los goles al primer toque, él decía que muchas veces un remate 6.5 al primer toque es más efectivo que uno de 9 con control. Y ahora es que no le ha dado tiempo al portero, le ha dado al primer toque, y cuando el portero ha querido darse cuenta, el balón estaba ya en la red, ¿no? Así que Oyarzabal emulando a Hugo Sánchez.
2: Y Sauka, nos han mostrado una repetición en línea. Uf, Cucurella, pero, que fue el que dio el pase por milímetros.
0: Pero, a ver, Cucurella de nuevo para el desmarque de Mikel Oyarzabal, que está en todos los sitios, ¿eh? Hace unos desmarques perfectos. Ahora le acompañaba a Marco Cucurella y es córner, saque de esquina.
2: Se revisó esa acción por un posible fuera de juego, pero estaba en línea Cucurella, por muy poquito, pero estaba en línea. Saque de esquina, otro más de España, la punta izquierda del ataque, la gente disfrutando, y se ha sacado un poquito esa tensión de la llegada antes del gol.
0: 4:30 para llegar al descanso. 1-0 gana la selección española. Buen partido del equipo de Luis de la Fuente, recuperando sensaciones, acercándonos a lo que vimos en el segundo partido ante Arabia Saudí. Pero hay que apuntalar el triunfo en el segundo tiempo. Ahí está el balón, se va cerrando, mete el puño Slager, a punto está de cazarlo Dani Olmo, y ahora hay que replegar porque sale el cruce Pedro Porro. Bien. Y estaba Lamine Yamal. Y era Lamine Yamal el que corría para.
2: Sí, que era uno de los que se había quedado para cerrar y que fue, hizo ese ayuda que le vemos ya. Mira, mira, dice Yamal, tranquilos, ¿eh? Tiene que coger, respirar, tiene que cargar la gasolina.
0: Qué bien. Qué
2: nos
0: bien.
2: Decía ayer Luis de la Fuente que ya está para jugar el partido completo.
0: Entonadísimo el jugador del Barcelona, Lamine Yamal. Él sabe que puede ser su mundial, él sabe que es una de las grandes estrellas de esta Copa del Mundo, él sabe que es uno de los grandes idolatrados, está con mucha confianza y además, como bien dijo el seleccionador, ya ha recuperado el tono absoluto, está al 100% Lamine Yamal, y eso puede ser para la selección española fundamental. Ahí está Marco Curella cerrando los espacios perfectamente. Cuidado, ese balón que quedó dividido de Pau Cubarsí. Regalo, cuidado. En todo caso va al centro. Puede rematar. Se acomoda la
2: mano.
0: Pelota. El balón. ¡Qué bien Rodri! ¡Qué bien Rodri! ¡Qué bien Rodri! Sacando el balón. Vamos, Rodri. Vamos, sí. Vamos, Rodri. Vamos, Rodri. Vamos, Rodri. El capitán sacó la pelota perfectamente, atento. Para.
2: Nos hemos librado de una buena.
0: Hemos cometido un error tremendo.
2: Estaban dos jugadores austriacos en el segundo palo, pedían mano los jugadores españoles en el bote y llegó con la escoba, con la barredora Rodri para salvarnos.
0: 2:30 para llegar al 45 del primer tiempo, 1-0 gana España, el gol lo ha marcado. ¿Quién va a ser el goleador de esta selección? Mikel Oyarzabal, cuidado que ha sacado la pelota en ese centro del campo. Slider se va acercando al frontal del área, el toquecito, el rechace va de Dani Olmo al guardameta. Cuidado que estar atentos, ¿eh?
2: Otra vez que pedían falta a los españoles y no pitó el colegiado.
0: El centro del campo a Pedri.
6: Pues yo creo que de era, portería. ¿No? Creo que esta sí era falta, ¿no? A Pedri.
2: No sé si dejó seguir o esperó luego para que el VAR le rectificara. El caso es que lo no tuvo los falta, españoles,
1: pero
2: no lo ha dicho.
1: Pero está sonando la sirena aquí en el parque de bomberos de Parla, ¿eh?
3: ¿Ah, sí? Se nos van otra vez.
7: Bueno, es el descanso, a ver si.
1: Sí.
2: Alguien que se haya quedado encerrado en un ascensor.
1: No, a ese, bueno, ya, pues a ese ya lo hemos hablado.
7: Y que no sea nada grave, claro.
1: Sí, que no sea nada grave, sí.
0: Pues nada, nada. Mira, mira, mira, Mikel. Mira, Mikel Oyarzabal. Falta.
2: De Savicher. Se enfada Oyarzabal porque le metió abajo y se pudo hacer daño.
0: Pues sí, falta que va a sacar.
1: Esa Pino va con puntería, la de Savicher ahí,
7: Sí.
0: Mira Lamine.
3: Tarjeta Lamine.
0: Para Pedro Porro. Mal centro al interior del área. Va a sacar la pelota a la defensa de Austria. El balón va para Marco Curella. Cucurella tocando para Alex Baena. Alex Baena para Cucurella. Cucurella para Alex Baena. Baena perfil izquierdo. De nuevo con Cucurella. Mira atrás. A ver que está Rodri. Rodri con el balón. Va el capitán. Tiene que tocar atrás. Jugando la selección de Luis de la Fuente. Queda un minuto para llegar al. Cuidado, no pierdas el balón ahí. Ahora lo que ha conseguido con esa pérdida es armar la contra de Austria. Juega Savicher. Savicher va. El centro dentro del área puede ser buena para Austria. No sale nadie para tapar. Tiene que tocar atrás. Cuidado, sigue el peligro. Puede lanzar así Dani Olmo. Dani Olmo metido, había fuera de juego.
2: En el segundo palo, después de esa acción, pero hemos tenido dos pérdidas que tenemos que cerrar ahí,
7: Sí.
2: Han llegado los austriacos
7: ahora,
2: en estos últimos minutos.
7: Ahora hay que tranquilizarse un poco. Yo creo que el 1-0 al descanso sería un buen resultado. No volvernos locos porque nos han llegado tres veces y además el equipo un poco desordenado en defensa.
0: Sí.
7: Entonces, calma y llegar al descanso.
0: Exacto.
7: Así.
0: Hay que leer bien. Ahora hay que interpretar bien, los tiempos otra vez llegan, Otra vez dentro del área. Cuidado, y está cerrando bien. Cerraba perfectamente Pedro Porro, va a sacar la pelota y hay tiempo añadido.
2: Se añaden cuatro.
0: Juega Mikel Oyarzabal, le tocando atrás para Dani Olmo. Dani Olmo, mira cómo presiona a los jugadores de Austria. Va a conectar Pedro Porro. Bien, Pedro. Cambiando sentido de juego hacia la izquierda. Alex Baena la baja con el pecho. Alex. Alex Baena para Dani Olmo. Va a devolver.
2: Falta
0: que le hacen a Alex Baena.
1: Buena
2: Poch.
1: Esa no es de amarilla.
2: 10 metros de la frontal.
1: No.
8: No, yo, una jugada ahí, un derribo.
1: Yo te pregunto para meter un poco de presión, a ver si Niver cae.
7: Escucha, el pobre Pino no va a volver más. El tío está siendo impecable, absolutamente imparcial en el arbitraje. Pino, ¿falta o no?
8: El tío se está manteniendo.
9: Hombre, Pino, ya.
10: Estamos acostumbrados a aguantar la presión.
2: El único que aguantó ahí.
7: Pero di que muy bien, muy bien.
1: Escucha, está siendo, la verdad es que el partido está siendo impecable. Sí, o sea que. Pero bueno, ya sabéis.
8: Yo si te meto codazo, me riñes, ¿eh?
10: Vale.
8: Claro, lo tengo a la derecha, si ya se me escapa.
2: Puede ser buena esta, Antonio. Sí. Está a unos 10 metros de la frontal, un poquito escorada hacia la izquierda. Sí.
6: Dani Olmo, que ha
1: una pizarrita.
6: Baena. Y vamos a ver, en la frontal del área veo a Marco Curella, veo a Imerín Lapor, veo a Pau Cubarsí, también a Mikel Oyarzabal, tres pasos atrás, Alex Baena se va a retirar, Daniel Movales Baena.
9: ¡Al palo, Alex! ¡Por el amor de Dios! ¡Ojo! ¡La viña mal! ¡Paró el remate de la viña mal!
6: ¡Ay, qué pena! Pena, dos en una, hemos tenido dos.
2: ¡Madre mía! Se quedó con las manos en la cara la Minya Mal porque el rechace le benefició, le tapó fenomenal Slager y ese tiro a la cruceta de Alex Baena. Antonio,
6: increíble el lanzamiento
2: que tocó el portero con los dedos. Iba para adentro.
6: Increíble, Alex, ¿eh? Qué rendimiento, Alex, con la selección. ¡Qué barbaridad!
7: Sí, muy bien.
6: ¡Qué bien, eh!
1: Es una gran noticia para el Atlético de Madrid porque en el Atlético creen que quien puede suplir a Griezmann es Baena. Ellos piensan que puede ser el jugador que pueda jugar en esa posición.
2: En este Mundial está subiendo millones.
6: Está siendo de lo mejor. O sea que buenas noticias también para el Atlético de Madrid. Mira la presión. Mira la presión de los jugadores de la selección española. Me gusta. Ahora la Minyamal que mete el pie.
2: Cuidado, golpe a Cuba, cuidado
6: a la contra, ahí está Cucurella, perfecto.
2: Tenía que haber parado el árbitro, le han dado un golpe a Cuba, sí, que se ha quedado en el suelo. Ahora para el partido, pero no había parado la jugada. Pino Zamorano, ¿falta o no?
10: Para mí sí.
2: Vale,
10: para mí
2: nos va gustando más.
7: Es que tiene un corte, en el pómulo.
10: De hecho, yo creo que ha entrado con el codo.
7: Tiene un corte en el pómulo. Cuba sí tiene un corte.
10: Ha sido fea la jugada, sí.
2: Yo creo, Sauka, que parada ha hecho luego. Tiene una cicatriz de hace unos años y yo creo que habéis fijado eso porque de momento se mantiene.
6: Bueno, pues aquí están aplaudiendo también.
1: No hemos visto la repe de la acción sobre Pau Cubarsí.
2: Y ahora enfocan a Alexia Putellas.
1: La parada de Slager es tremenda. Es que acabamos de descubrir una cosa, que hay una. Esto es muy de los eventos en Estados Unidos. Que tenéis una realización en el estadio y yo creo que luego de vez en cuando la muestran en la realización que se hace para todo el mundo, porque cuando habéis dicho lo de Penélope Cruz y Javier Bardem, hemos visto la imagen como un minuto largo después.
6: Claro,
1: o sea que luego
6: puede ser, Miguel. Sí.
1: Mira, ahora estamos viendo Alexia.
6: Fíjate,
2: si le gusta lo meten y si no, no.
6: Sí, pero fíjate que es estamos viendo las imágenes en el marcador.
2: Que esto es un cine, Antonio.
6: Que está dentro del estadio, que circunda todo el estadio. Es una cosa espectacular.
1: Como la tele de tu casa, Luis.
2: No, la tele de mi casa es muy pequeña.
6: Bueno, aquí dice el árbitro que se acaba el primer tiempo. Muy buenas sensaciones de la selección española. Estamos contentos y además el marcador acompaña 1-0. El gol lo marcó Mikel Oyarzabal. Se retiran los jugadores de España y de Austria.
1: Mira, va Mikel Oyarzabal hablando con Glenn Niver.
2: Sí.
1: De buen rollo, pero yo creo que le está diciendo, cuidado,
2: Y ahora Cubar sigue hablando de esa última acción. Han sido solo los dos únicos futbolistas que se han acercado. De hecho, Cubarsí está acompañando al trío arbitral hacia el túnel de vestuarios. Otra de las cosas que tienen estos estadios americanos, que no se marchan los jugadores entre banquillos, sino por uno de los fondos. Cuesta más salir para ellos, pero ya van enfilando ese túnel de vestuarios todos los jugadores, hablando Oyarzabal con el Panda, también Alex Baena, sin ningún tipo de complicaciones. Los jugadores que se meten ya en esta bocana de vestuarios del SoFi Stadium.
1: Está ganando la selección española con el gol de Mikel Oyarzabal. Resumen estadístico de esta primera parte que nos deja 64% de balón para la selección española, 36% para la selección austriaca. En lo de los goles esperados, 1.34 para España, 0.09 para la selección austriaca. 11 disparos por 2 de la selección austriaca. 5 paradas, de las cuales creo que 3 de muchísimo mérito de Slager. Unai Simón no ha tenido que hacer ninguna. 6 córner a favor de España, ninguno de Austria. 4 faltitas ha hecho España, 5 ha hecho la selección de Austria. Pasada por la plaza de Colón y la gente allí, ¿qué dice, Claudia?
3: Buenas, compañeros, pues el ambiente está a la altura del partido, la gente está ilusionada porque España va ganando y eso se nota. Mira, estoy aquí con un grupo de chicos que, claro, yo estaba viendo el partido también y ellos estaban aquí reunidos, bueno, pues que han venido hoy a ver este encuentro. ¿Cómo lo estáis viendo? ¿Cómo estáis viendo la selección española?
11: Bueno, la verdad que muy bien, hemos tenido muchas ocasiones. Lo del gol ha sido una pena, el otro día con Paraguay hicieron lo mismo, entonces yo, para mí, a mí me da pena porque me parece una vergüenza que esto pase en el fútbol. O sea, al final el pobre Cubarsí simplemente salta y no puede hacer, tampoco es que moleste al portero, pero bueno.
3: Reivindicaciones incluidas, ¿eh? Por aquí. Creen que debería haber habido ese segundo gol que finalmente no ha sido, pero seguimos confiando, esta España va a ganar.
11: Sí, hombre, a ver, yo espero que Mikel Oyarzabal meta otro por lo menos, porque
12: caen 2, 3 y 4 más.
11: Las estamos teniendo, así que al final la acabarán llegando, seguro.
3: 2, 3 y 4 más piden por aquí, así que yo me quedo pendiente por si caen.
1: Muy bien, bueno, pues con calma y tranquilidad. A ver, os pido titular de esta primera parte, Luque.
6: Bueno, España mejor, España ha sido superior a Austria, por eso está ganando. Le ha costado un poquito en los primeros minutos del partido. Después de la pausa, la cosa ha ido muchísimo mejor.
1: Mira, aguanta, está, mira, Juanjo González, el ayudante de Luis de la Fuente.
13: La primera parte, quizás el único, pero es que el resultado no sea más amplio.
14: Sí, creo que hemos creado situaciones como para llevarnos un resultado mejor. Nada, insistir en esta idea, a ver si podemos materializar alguna ocasión más. Conceder alguna transición que hemos regalado ahí hacia el final del primer tiempo, que debemos cuidar un poco más ese tema. Y sobre todo, bueno, salir después del parón del descanso, que a veces sales un poco despistado, salir como hemos acabado el primer tiempo.
13: Siempre decís que hay cosas a mejorar. Apuntabas, por ejemplo, las transiciones, no sé, de cara a gol, en la faceta ofensiva, ¿qué más se puede hacer más que insistir?
14: Bueno, acertar, ojalá acertar. Tenemos calidad para acertar y seguro que si repetimos ocasiones, acertaremos alguna más.
13: Venga, Juanjo, al vestuario, gracias.
11: Gracias.
1: Ahí estaban las palabras de Juanjo González. Bien, Luque, hablabas.
6: Decía, España ha sido España, ha dominado el partido, eso lo sabíamos, ha creado oportunidades, eso lo sabíamos también, que iba a generar oportunidades, que iba a ser mejor que Austria, o esa es la idea que teníamos del partido. Ha habido algunas muy buenas actuaciones individuales, estoy pensando en Cubarsí, estoy pensando en Laporte, estoy pensando en Alex Baena, que ha estado fantástico, en Dani Olmo, ha estado activo Lamine Yamal. Es verdad que en alguna jugada aquella que llegó a la línea de fondo, yo creo que estuvo un poco chupón, porque creo que tenía pase atrás, y luego ha fallado una de las que normalmente va a meter, pero en cualquier caso España está bien. Lo único que tiene que, ahora lo decía Juanjo también, lo único que tiene que vigilar son las pérdidas en la parcela central, que pueden provocar transiciones de Austria. Ha habido alguna, se ha solventado el peligro porque los de atrás están muy bien, así que de momento bien España, muy bien.
1: Figueroa.
5: Mira, factor Dani Olmo, por ejemplo, a mí me parece que es una pieza fundamental y que encaja como un guante en la lectura que hace la selección española, y para mí el futbolista diferencial si comparamos este partido con los partidos pasados, ¿no? O si comparamos este partido con esa media hora ante Arabia, que también funcionó y también estaba Dani Olmo. La frescura y las apariciones en efecto de Lamín, la inteligencia de Pedri y la lectura en área de Oyarzábal, moviéndose siempre bien, Mikel Oyarzábal, los centrales en coberturas notables, ha aparecido Rodri al corte en alguna jugada en la frontal, a Rodri hay que recuperarlo y parece que va creciendo, y en general he visto actitud y agresividad. Me he quedado con un dato que he leído de la recuperación tras pérdida de España. España tardaba solo 14 segundos en recuperar el balón, es decir, está siendo también agresivo, así que hemos visto buen fútbol, ocasiones, un gol anulado, un palo, sensaciones de una selección ya reconocible,
1: sí,
5: ¿no?
1: Está muy bien, sí. Para mí la primera parte, más que notable, Sergio.
7: Sí, bueno, de largo lo mejor que ha hecho España en el Mundial, de largo. Con algunos trazos bastante parecidos a la España de la Eurocopa. Es verdad que nos falta un poco de desborde por la otra banda también, pero en cambio Baena está dando bastante coherencia al juego sin tener el uno contra uno de Nico. A mí me parece que la gran diferencia es que España ha recuperado la velocidad de circulación de la pelota, es decir, a Austria le cuesta llegar. Incluso cuando hacen el uno contra uno, generalmente cuando han llegado el balón ya no está en el jugador al que perseguían. Y a partir de ahí España está generando bastantes ocasiones de gol. Con la pelota estamos siendo mucho mejores que en el resto de partidos. Y lo peor han sido esos 3-4 minutos finales que hemos coincidido ahí. Yo creo que el equipo se ha desorientado un poco porque en el resto del partido prácticamente no hemos concedido ocasiones, salvo al principio un par de llegadas de Savitzer. Globalmente, creo que esta España de hoy sí que es reconocible y nos recuerda mucho a la España de los buenos momentos.
1: Pino Zamorano, el árbitro, la verdad es que no, yo meto presión, pero no podemos decir nada. Ha hecho un...
15: No, muy bien, sí. Muy bien. También es verdad que las selecciones se lo están poniendo fácil. Sí, sí. No están dando problemas, quitando la última jugada, pero en general muy bien.
1: ¿El gol anulado?
15: Yo sigo diciendo que es falta al portero. Es verdad que hay una acción que dos jugadores, uno salta más vertical, el otro salta más en oblicuo, y quizá ese es el que hace falta al portero.
6: Yo cada vez que lo veo me parece menos falta. Sí. De verdad te lo digo.
1: Yo lo que veo claro es que Cubarsí salga.
6: Cubarsí es el único que puede cometer falta.
1: Lapor salta vertical.
6: Lapor no puede cometer
1: Cubarsí
6: falta.
1: Cubarsí salta vertical, pero a lo mejor un poco ahí le carga.
5: Pero ¿sabes lo que veo? Que el portero está tirándole la camiseta a Pau hacia abajo. Hay un agarrón a Cubarsí.
1: ¿Eso lo has visto tú?
5: Claro, claro. Solo lo he visto yo. Rebobina, de verdad.
8: Yo también lo he visto.
5: Yo lo he visto.
8: Yo lo he visto clarísimo, o sea, cristalino.
1: Vamos. A ver, ¿qué dice el cuerpo de bomberos?
8: No, es que estoy riñéndole yo sola ahí fuera a Juan y digo, no, voy a reñirle públicamente a quien merece que yo le riña. Para empezar y poner en contexto. Juan, ¿qué ha pasado con el señor?
1: Sí, es que tenemos gente que nos está preguntando.
8: Que se ha quedado encerrado. Y por el que yo estaba en un auténtico sin vivir, es que no he visto la primera parte en condiciones.
16: Bueno, pues el problema era que el señor ha finalizado su horario de trabajo y ha ido a salir con su vehículo y no disponía de la llave del candado.
8: Espera. O sea, ¿ha llamado un señor porque no tenía la llave de su propio garaje?
16: Afirmativo, así es, hijo. Ha llamado a los bomberos por eso.
8: ¿Me está diciendo usted que estábamos preocupados, todos los oyentes de Radio Nacional de España, de Tablero Deportivo y en este parque de bomberos, por un señor que simplemente se le ha olvidado las llaves de su garaje?
16: Sí, así ha sido. Yo creo que tendría prisa porque quería ver el partido de España.
8: Usted es más bueno que yo, de aquí a Pekín. Y luego hemos tenido otra llamada. Sí. Porque se había caído, decían, un árbol, una rama de un árbol.
16: Se había caído una rama de un árbol encima de un vehículo.
8: Claro, te pones en alerta, a ver qué ha pasado, Dios mío, vamos a ayudar, ¿no?
16: Claro, y cuando hemos ido era una rama que no pesaba ni un kilo.
8: O sea que con una manita...
16: Se podía haber retirado con una mano, sí.
8: Bueno, dicho esto...
1: Esto es un llamamiento.
8: Hay que hacer un llamamiento.
1: Eso es.
8: Que para eso, digo, Juan no se va a atrever a reñir, para eso estoy, para reñir. Yo riño mucho, Juan, a todo el mundo además. Entonces, digo, voy a reñir yo, por favor, señores, cuando llamen a los servicios de bomberos, que están los hombres y las mujeres trabajando para nosotros, tengan un poquito de piedad. Y para cosas importantes están los primeros, ¿cierto o no?
16: Sí, cierto. Bueno, nosotros para lo que nos avisan, vamos. Hombre, solemos ir con más interés cuando es algo verdaderamente importante y que hacemos falta. Para una cosa que se puede solucionar por una persona normal, pues...
8: Una persona normal no, Juan, porque yo no soy una persona normal y entonces ya me lo pone usted complicado. Pero bueno, que para tranquilidad de todos, está todo el mundo perfectamente.
1: Estaba Carlos del Amor muy preocupado, que qué había pasado con las dos cosas. Y cuando con el escape de gas lo tenemos controlado, enseguida nos hemos hecho con ello. Y el señor, pues a lo mejor había que dejarle allí castigado por haber llamado a los bomberos, por haberse dejado la llave del garaje. ¿Dónde estará el equipo de enviados especiales de Radio Nacional de España viendo el partido? Por ejemplo, ¿dónde se ve el partido en Nueva Jersey, en la concentración de la selección de Brasil? Lucas García, hola.
17: ¿Qué tal? ¿Cómo estamos? ¿Cómo estáis? Ahí pasa.
8: Sí. Es que
17: y
8: somos
17: estoy...
8: muchos.
17: Sí, estoy en la taberna Claremont, en el pueblo de Bernardsville, en Nueva Jersey. Ha acabado la comparecencia de rueda de prensa de aquí, el jugador de Brasil. Todos los medios españoles que estamos pues cubriendo la parte brasileña, compañeros de televisión española, de Marca, de AS, también de... Hemos venido al bar del pueblo, porque aquí solo hay un pueblo, cerquita de donde es el hotel de Brasil. Ponían el partido y todos haciendo piña y también, por supuesto, animando la...
1: Y decías, pues espera, es que no, se nos va un poco la cobertura. A ver si Fer tiene un poquito más de suerte en Boston, pendientes de la selección francesa. Hola, Fer, ¿qué tal?

0: ¿Qué tal, chicos? Sí, yo estoy, mira, escuchando a Jules Koundé ahora mismo, al jugador del Barça, que está hablando en rueda de prensa, porque ahora toca escuchar al jugador del Barça y porque estamos viendo el partido aquí en la Universidad de Bentley, donde está concentrada la selección francesa, y la verdad es que ver el partido rodeado de franceses es una experiencia, ¿eh? La verdad os voy a decir.
1: ¿Qué cara ponen?
0: Bueno, pues cada vez que coge el balón Lamine ya hay algún murmullo en la sala. Cuando termina la jugada Lamine es como ¡buah! lo que ha hecho este futbolista. La verdad es que ellos están acostumbrados a ver estrellas del calibre de Olise, de Mbappé, pero también cuando están viendo jugar a Lamine Yamal en el día de hoy, también se sorprenden. Algunos se llevan las manos a la cabeza, pero también ya digo que sorprendidos y están viendo un buen partido de Francia, que lo hablábamos de España, lo hablábamos con alguno de ellos, y están viendo quizá el mejor partido de España en este Mundial por cómo está jugando el equipo en Los Ángeles. Así que nada, seguimos escuchando a Jules Koundé y en cuanto termine la rueda de prensa os comento qué ha dicho el jugador del Barça.
1: Muy bien, pues eso en Boston, en Nueva York, se ha ido a Little Spain otra vez, Alex Pita. Alex, hola.
2: ¿Qué tal, Miguel Ángel?
1: Qué buen ambiente, escucho por ahí.
2: Esto es un ambientazo. O sea, ahora mismo debo estar rodeado de 1,000 personas, salen españoles debajo de las piedras cuando juega aquí la selección. Mira, fíjate, estoy aquí con una chica que viene de Madrid, tiene la camiseta del año 2010, tiene el número desgastado, llevamos muchos años sin ganar el Mundial. Mira, Coral, ¿qué tal?
3: Hola, hola, ¿qué tal estáis?
2: Pues lleva el número 23 de Pepe Reina, esperando que vuelva a darnos suerte esta camiseta, a ver qué tal.
3: A ver si hay suerte, es que me la he puesto para ver si traía suerte yo al equipo, porque vamos.
2: Pues ambientazo aquí en Nueva York, Miguel Ángel, aquí es la cuna donde se sigue la selección española y, bueno, no te quiero decir lo que se sufre. Se sufre más a veces cuando estás fuera que cuando estás en España.
1: No, seguro. Bueno, 1-0 está ganando la selección española. Y en Miami, en la concentración de la selección argentina, ¿cómo se vive ese partido? Chisco Díaz, hola.
4: ¿Qué tal, Méndez? Pues mira, justo pillas en medio de la rueda de prensa de Cabo Verde, que hemos tenido que salir un segundito de la sala de prensa. Mira, estaba viendo un poco el partido, nada, dos minutitos, lo que hemos podido ver con los compañeros de Televisión Española. Y bueno, evidentemente aquí todo el mundo estaba más centrado en la rueda de prensa previa de Argentina. Ahora, como decía, estaba la de Cabo Verde. De momento, pues no le estaban haciendo demasiado caso al partido de España, más pendiente, evidentemente, de las preguntas con el seleccionador argentino. Pero bueno, confiando también, me imagino, que la selección española pase y que sea puedan ver en una hipotética final. Aquí, pues de momento, pues bastante tranquilidad, como te digo, por cierto, en un día en el que también amenaza tormenta nuevamente.
1: Muy bien, luego volveremos allí. Y a todo esto, aquí huele como a comida. Nacho Gómez, ¿dónde estás dentro del parque de bomberos de Parla?
5: Pues estamos justo, Miguel Ángel, en la habitación de al lado, en donde tienen las cocinas, y estamos aquí con Pablo Saiz. Pablo, ¿qué estáis cocinando? Porque esto huele espectacular.
6: Bueno, pues estamos haciendo para cenar solomillo de ternera, un solomillo de una carne buena que nos traen además a posta, y unas ensaladas. Y bueno, pues nada, hay que cuidarse. Aquí hay que coger fuerzas porque nunca se sabe. Y como veis, pues nada, hay que comer lo mejor posible.
5: Fuerza, como estamos viendo la selección, has seguido el partido con nosotros. Estamos yendo ahora a la parte del comedor, donde hay varios compañeros de Pablo comiendo, y estamos viendo un perolo enorme, una ensalada enorme. Hay que coger fuerza, ¿no? Porque la noche puede ser larga.
6: Sí, la noche puede ser larga. Nosotros estamos de turno hasta mañana a las 9, si no tenemos ninguna salida antes de esa hora. Y como ves, pues somos muchos, y bueno, pues hay que alimentarse bien para, lo que te digo, para coger fuerzas por si la noche es larga.
5: Bueno, va a ser larga porque tendremos el partido de España y luego seguro que os vais a quedar viendo el de Portugal contra Croacia, ¿no?
6: Seguramente que los que podamos estaremos viendo el fútbol hasta última hora.
5: Pues ahí lo has escuchado, Miguel Ángel, oyentes de Tablero.
1: Sí.
5: La cena que se están apretando la gente que hoy nos ha cogido aquí en Parla. Me está entrando hambre a mí también, Miguel Ángel. No sé si...
7: Tú también te vas a tomar un solomillo.
5: Hombre, yo... Bueno, pues entonces, Miguel Ángel, aquí acabó la conexión, ¿eh?
1: Muy bien, pues nada, despedimos. Cerramos conexión con las cocinas del Parque de Bomberos de Parla, que hoy nos han acogido y donde nos hemos traído la radio. Va a arrancar la segunda parte. Muelas, Castro. He visto ahí a Rodri ahora meterle un poquito de presión ahí a Niver en el túnel de vestuario. No sé si lo estabais viendo.
8: Pues mira, sí. Es lo que decíamos el otro día, ¿no? Que contra Uruguay
1: nos faltaba
8: un poquito de colmillo, ¿no? Sí, es verdad. Y se lo dijimos al seleccionador el otro día. Y yo creo que también en eso se va aprendiendo, ¿no? Y hemos visto cómo efectivamente le estaba diciendo algo de Rodri, el capitán, al árbitro del partido. Y ya están saliendo los jugadores de Austria. Luis.
9: De momento 9 jugadores de campo.

0: vamos a ver si van a hacer sustituciones los jugadores de la selección española que saltan ahora mismo. El primero, Rodri, Pedri, Unai Simón. En la selección española no va a haber cambio porque van a salir los mismos protagonistas. Y en la selección de Austria, igual hay algún cambio que ahora enseguida confirmamos porque solo veo a 10 jugadores.
1: Y todos enfocando a Lamine, ¿eh? Todas las cámaras, las internas del estadio, enfocando a Lamine Yamal, Lamine Yamal, Lamine Yamal. Lamine Yamal es la estrella de esta selección y Lamine Yamal es el hombre que se lleva los focos absolutamente cada vez que toca el balón. Hay un es absolutamente espectacular. Bueno, pues ya están, Miguel Ángel, los protagonistas sobre el terreno de juego.
2: Pues ahí estamos, todo a punto de empezar, hablando sí. Luis de la Fuente con Juanjo González y van a anunciar un cambio.
0: Lo que apuntábamos en las filas de Austria, que va a haber un cambio. Se va a marchar con el dorsal número 4, Xavier Schlager. No, van a hacer finalmente dos. Decía yo que faltaban, se va a marchar Seywald y también va a entrar Schlager. Ahora confirmamos quiénes son los jugadores que van a entrar, porque entran con el dorsal número 10 y con el dorsal número 17. Con el 10 va a entrar Grillis y con el 17, cuidado con este nombre de pronunciación, Chukwumeka.
3: Chucu para los amigos.
2: Chucu.
4: Escúchame, Luis, si te ven un problema con eso.
0: Pero que es un.
4: Chucu.
0: No, es un muy buen futbolista. No, lo que pasa es que, claro, que yo... es tan buen futbolista como largo el nombre. Pues esos son los dos protagonistas.
4: En cualquiera de esas yo te ayudo, ¿eh?
0: Y Grillis.
2: Oye, pero me llama la atención. Ha quitado a los dos medio
5: centros. A los dos medio centros, sí.
0: Eso es.
1: Sí.
0: Tanto a Schlager como a Seylar. Y va a meter a Chucu. Venga, voy a decir Chucu todo el rato. Para jugar un poco por delante. Un poquito más adelantado.
1: Chukwumeka y Grillis sobre el terreno de juego. Ningún cambio en la selección española que ya mueve el balón. Es Pedro Porro el que toca atrás para jugar con Unai Simón, el guardameta vasco, que está muy cerquita ya de batir el récord de Iker Casillas en los mundiales.
0: No quería agafarlo yo, Antonio, pero ya lo has lanzado. Le quedan 3 minutos. Si no encaja gol en 3 minutos, habrá superado un registro histórico, el de Iker Casillas, imbatido. 450 minutos.
1: No ha encajado ningún gol España en este Mundial. Esa es una de las grandes noticias. Ojo a la presión de Austria en la salida de la pelota de la selección española. Es Cucurella el que conduce la pelota. Mira, Cucurella, perfecto. Tocando para Alex Baena. Magnífico partido de Alex Baena, que ha mandado un balón al travesaño. Parecía que era el segundo gol, pero no tuvo fortuna en esa jugada. El conjunto español, será saque de banda a favor del cuadro de Luis de la Fuente. Ahí está moviendo la pelota desde el perfil izquierdo del terreno de juego. Se tiene que acercar el árbitro para hablar con algún miembro del cuerpo técnico de Austria. Ahí está tocando la pelota en la parte izquierda del terreno de juego. Va a volver a manejar Marc Cucurella. Cucurella que le dice a Aymerila porque se acerque. Por lo tanto va a ser el jugador de
4: Antonio.
1: El Atleti. Ahí está Aymerila por. Dime, Silvia.
4: Voy a pedir traducción a Pino Zamorano de qué le ha ido a decir al banquillo de Austria. ¿Qué se dice en ese momento?
6: Bueno, tranquilo, relájate que queda mucho.
4: Y le hacen caso, claro.
6: Sí, no les queda otra.
2: No me des fatiga.
4: Tormento.
1: Me gusta la traducción que has hecho, Pino Zamorano. Ha sido muy práctico, muy pragmático. Efectivamente, yo creo que tampoco se complican la vida, ¿eh? Mira, ahí está Juan de Rodri tocando para Marc Cucurella. Cucurella para Rodri, el capitán. Apertura la banda izquierda tocando para Pedri. Pedri Potter. Toca para Mikel Oyarzabal de espadas. Para Pedri, ¡buah! El mago. Ah, error de Pedri. Nos falta un poquito más de Pedri, ¿eh? Nos falta un poquito más de Pedri. Veo más equilibrado a Rodri respecto a los últimos partidos. A ver si puede salvar la pelota Pedro Porro. Cuidado que le mete el pie y hay falta.
0: Hay 4 jugadores de la selección española haciendo ejercicios de calentamiento. Está Gaby, Mikel Merino, Ferran Torres y Borja Iglesias.
1: Pues son los jugadores que están haciendo ejercicios de calentamiento. Están hablando algunos de los jugadores de la selección española mientras va la falta pegadita a la línea lateral.
0: Y se le suma Fabián. Ahora mismo también Fabián haciendo calentamiento. Así que son 5 hombres en España.
1: 3 del segundo tiempo. ¿Cuánto queda, Luis, para el récord de Unai Simón?
0: Un minuto.
1: Pues lo vamos a contar y lo vamos a cantar como un récord.
0: Mantenemos
1: importante.
0: La portería cero todo el tiempo.
1: A ver, la

0: falta,
1: histórico.
0: Falta que va a sacar en corto. Lamine Yamal. Falta. Falta que hizo Lamine Yamal. Ingresó dentro.

0: pena.
1: Sigue buscando el segundo. Sí. Mikel Oyarzabal.
2: Pues Lamín, era el que la pedía.
0: Era Lamín.
3: Ah, Lamín.
0: Era la izquierda. Que la tenía de cara. Sí, sí.
1: Bueno, pero era para disparar, ¿eh? Le venía bien a.
2: Sí, sí,
1: para
2: no, disparar, no, vamos a Mikel
3: Oyarzabal. No, no, no, nada que objetar.
2: A un delantero sí, sí. En esa situación.
3: Solo ve portería.
2: No le puedes pedir que no tire. No le puedes pedir que no tire. Por cierto, a propósito de lo de Pedri que decíamos antes, que decíais antes, Antonio Luis, sí, en el sí. Balón perdido, vamos a apelar al mal del comentarista. No está haciendo un buen Mundial Pedri.
3: Venga, a ver.
2: Ahora con el mal del comentarista, de aquí al final se va a salir.
3: Eso es. El gol desde fuera del área.
1: Bien.
3: Eso
1: es.
3: Bien,
1: sí. Luque. Bien, Luque. Te veo bien, efectivamente.
4: Que dijiste lo de la pausa de hidratación y mira.
1: Sí, sí, sí.
2: Es no, si os lo tengo dicho. Si es que no me hacéis caso, no os lo tengo dicho.
5: Pero no, es que vamos a crear una arroba viva la hidratación.
3: No, hombre, al final...
5: Luque, tú y yo lo creamos. Y
2: forza,
5: luego.
2: Forza
5: y
2: pausa.
5: Pero Méndez está en contra, ¿eh? Luego te cambiará. Oye. Él, pero él está en contra. Ah. O ha estado hasta ahora en contra siempre.
2: Mira, también te digo, la chaqueta no la podemos cambiar en cualquier momento. El día que no nos funcione, pues estamos en contra y ya está.
5: Hombre, bueno, eso lo hace Muelas también. Y Jessica con lo de Mbappé.
1: Sergio,
4: la raja muchísimo de Luis de la Fuente.
0: Muelas, ahora nos atacan de forma gratuita, tú.
1: No, totalmente.
5: Son datos.
0: El
1: arroba ruido Mbappé. Es un invento de Miguel Ángel Méndez, que ya sabemos que bueno, le gusta la demagogia.
6: Una cosa, vamos a dejar, escucha, no está siendo el Mundial de Mbappé como para que tú vuelvas a sacar a colación.
1: Yo siempre he defendido a Kylian Mbappé.
6: Kylian, que está haciendo un Mundial
1: no,
6: con
1: no,
6: Mbappé.
1: Bueno.
6: Tápate.
1: No me tapo porque yo siempre he defendido a Kylian Mbappé. Yo siempre he defendido a Kylian Mbappé. Tapar a vosotros.
6: Me ha llamado nuestro amigo Comunoy.
1: A ver el córner, saque de esquina a favor de España. Córner, Alex Baena, balón. Bueno. Y se va cerrando. El de cabezazo de Mikel Oyarzabal sale por encima del travesaño.
4: Jugada ensayada porque aparecía en el segundo palo Dani Olmo completamente solo. Correcto. No le vio Oyarzabal y podía engancharla de volea al catalán.
1: Sí, señor.
3: Escuchaste, Sergio, a Juan Mata alabando en el día de ayer, José Antonio, sí, Jessica, a Dani Olmo.
2: Sí, yo lo escuché.
6: La trascendencia que aporta Dani Olmo.
2: Ya ves.
1: Total.
2: Lo que genera, lo indescifrable que es para el equipo rival, lo que te da Dani Olmo, a mí me parece que es un jugador escandaloso. Escandalosamente total. Bueno, quiero decir.
1: Totalmente, con esas conexiones y esos automatismos. ¡Otra! ¡Mira, Dani Olmo! ¡Ahí está Dani Olmo! ¡Vamos, Dani!
4: No, dice que no.
1: Dice el árbitro que no.
4: Parece empujón, claro. Piénsatelo.
7: A mí me parece falta. Ahí ahora ya coincido con vosotros.
1: ¡Claro que era falta! ¡Ojo, Lamín!
3: ¡Ojo, Lamín!
1: ¡Ojo, Lamín! ¡Ojo, Lamín! ¡Lamín para Dani Olmo!
4: ¡Penalti!
1: ¡Rechace para Rodri!
4: Pide penalti Dani Olmo.
1: El balón lo lucha Mikel Oyarzabal y pedían penalti Pino.
2: No,
4: ese ya la va a hacer que no.
7: A mí no me parece.
6: No, esa no. Oye, estoy sintiendo lo mismo que sienten los futbolistas. Mira. A la primera le protesto al árbitro.
3: Yo me estoy controlando, pero
6: tenemos aquí al lado.
3: Sí,
6: pues,
3: sí.
6: Yo le miro rápido.
3: Yo le pego, ¿sientes? Antonio Luis, yo le pego en el hombrito.
6: Silvia, pero ¿sientes? En ningún caso digamos Arbi, ¿eh?
3: No,
6: Arbi no.
4: Pero
3: bueno, nos quedan 5 minutos para
1: eso. ¿Sientes la presión?
4: Se ha traído la amarilla y la roja. Mira, Pino Zamorano.
1: A ver, Cucurella, se va acercando a la frontal del área, Cucurella. Se la está pidiendo Baena. ¿Sientes la presión, Pino? Pino Zamorano.
4: Un agarrón ahí, amarilla.
7: Bueno, hay momentos, ¿eh? Esto va por momentos.
1: Estás ya sintiendo la presión, ¿no? Porque claro, cada vez que hay una jugada todos te miran.
3: Sí.
1: Claro, es que esto,
5: no, todos no, Antonio, todos no, algunos y algunas.
2: Pero aquí cuidado con las expresiones, ¿eh? Cuidado con las expresiones. Aquí, señor colegiado, ¿eh?
3: Claro, vale. No, aquí le hablamos de usted, no hay ningún problema.
1: Cuando pitabas,
6: ¿cómo te llamaban los jugadores?
7: Pues depende de cómo te pillasen.
6: Sí, ¿no?
7: Sí.
3: Según el nivel de cabreo.
7: No hay una norma escrita tampoco.
6: ¿Pero te llaman Alfonso por nombre de pila o
7: Pino? No, árbitro. Normalmente ellos, árbitro o alguno ya por tu nombre, sí, pero Pino. Normalmente eran Pino.
1: A ver, Rodri, el disparo de Rodri, fuera. Cerca del palo derecho, llega a tocar un jugador, será por lo tanto. Corner, saque de esquina. Empezado bien España, ¿eh? Muy bien España.
2: Qué bien se está activando después de pérdida España. Qué poco le está costando recuperar el balón, menos incluso que en la primera parte.
5: Intuyo gol pronto, Antonio.
1: Sí.
5: Intuyo gol pronto.
1: Yo también.
3: Ahora se está subiendo todo el mundo al barco. Oye, Luis, Antonio. Ahora todo el mundo ve a España.
1: Yo también.
6: Hemos visto la repela de Dani Olmo.
1: A ver el córner. Saque de esquina a favor de España. Les Baena. Se va cerrando.

0: va a sacar la defensa de Austria, la pelota para Lamine Yamal, se acomoda el balón Lamine Yamal y se queda atrás. Se le queda atrás a Lamine Yamal. En todo caso, mete el cuerpo Pedri para recuperar la pelota. Bien Pedri, bien Pedri, bien Pedri. Toca Unai Simón. Unai Simón que va a sacar. La mueve en cortito tocando para Rodri.
1: Aguántame un segundo, Muelas. ¿Qué está pasando en el comedor del Parque de Bomberos de Parla, Nacho?
2: Pues lo que está pasando es que están aquí toda la plantilla comiendo esa ensalada enorme que os hemos comentado. Y de fondo tienen puesto el partido. De momento, bueno, están tranquilos, están viendo cómo va ganando la selección. Bueno, ¿qué tal la cena?
3: Pues muy bien, muy, muy a gusto. Después de un incendio, muy, muy sabrosa.
2: Sí, ¿no? Después de trabajar bien, ¿no? A la selección la ves como un incendio, ¿cómo la estás viendo hoy?
3: La estoy viendo, bueno, estamos jugando bastante bien. Yo y Oyarzabal, pues bueno, metiendo goles como siempre.
2: A mí lo que me da curiosidad, ¿ha estado mejor el partido de la selección o la cena?
3: Yo me quedo con la cena.
2: Normal, pues ya lo ves, Miguel Ángel. Si es que la descripción que os he hecho antes es que es espectacular, ¿eh?
1: No, es tremendo. Una mesa gigante, grande, no sé cuánta gente alrededor. Un perolo que es como una. ¿Te acuerdas las piscinas Toy, Luque?
4: Sí.
1: Pues bueno. Eso, pero de ensalada.
4: Fíjate.
1: La tienen puesta ahí.
2: Enorme, enorme.
4: Escúchame una cosa. Nacho no necesita ayuda que te haga yo una conexión desde allí también, ¿o no? ¿Necesita ayuda o no?
1: Ahora va Luque a hacer refuerzo ahí, la segunda conexión.
2: Luque, ya te digo que hay para todos, Luque, hay para todos.
4: Claro, por eso, si el perolo es tan grande y tantos solomillos.
1: Sí, pues sí. Ahí vamos, 10 de la segunda, Muelas, 1-0 gana España, estaríamos en los octavos de final.
0: Sí, señor, y además con buenas sensaciones hay que buscar el segundo gol. Lo está haciendo el equipo de Luis de la Fuente. Toca a Rodri hacia Marco Cucurella. Cucurella que le deja la pelota a Aymeric Laporte. Va subiendo Aymeric Laporte también en campo propio. Ya ingresando en territorio austriaco, tocando para Pedri, Pedri, Pedri, Pedri. Vamos, Pedri, vamos, Pedri, vamos, Pedri, Pedri. Se va acercando a la zona de peligro. Suelta la pelota tocando para Alex Baena. Alex Baena hacia Cucurella. Cucurella cerca de la frontal del área. Suelta atrás para Rodri. Rodri apertura a la banda derecha, la pelota le va a llegar al genio. Lamine Yamal tocando para Pedri. ¡Uy, qué bien! Pedro Porro, Pedro Porro, Pedro Porro. Dentro de Pedro Porro, va de centro. ¡Ay, qué pena! Ese rechace llegó a tocar un jugador de Austria y orientó la pelota más hacia atrás. A ver si presionamos bien la salida del balón porque viene la contra de Austria, señoras y señores. Está tocando Laimer por la izquierda. Hay que tapar los espacios. Va directamente la pelota Unai Simón. Sacará por otro túnel, que ya ha batido el récord, por cierto, Luis.
5: De Iker Casillas, aquel que nos llevó a ganar la primera Copa del Mundo. Después de esos octavos, cuartos, semifinales y final sin encajar gol, pues Unai Simón ya ha batido el récord de Casillas y tiene un récord mundial histórico.
0: Lamine Yamal con el balón. Lamine Yamal pegadito a la línea lateral. La pide Pedro Porro. Le está doblando muy bien Pedro Porro. La banda derecha tocando hacia la parte central del terreno de juego. Buscando a Aymeric Laporte. Va subiendo la pelota. Mira que te la está pidiendo Cucurella. Finalmente va a entregar a la izquierda para Alex Baena. Va el jugador del Atlético de Madrid. En cortito para recibir de espaldas Oyarzabal. Baena. Tocadita de Pedri para Baena. El chute de Baena. Llegó a tocar un jugador de Austria. Mira qué bien ha recuperado la pelota. Es que estamos haciéndolo muy bien, José Antonio Luque, recuperando el balón. Eso es una de las cosas que teníamos pendientes.
4: Es tremendo. Ellos, salvo en esta última jugada del pase atrás que ha ido directamente a las manos de Unai, no han visto al portero español ni con prismáticos. O sea, es que les está costando cruzar el medio campo. Y eso es mérito de la selección española. La activación está gestionando muy bien el partido de la selección española. Está gestionando muy bien el 1-0. Y está siendo, yo creo que más superior incluso que en la primera parte.
6: Y yo creo que va a ir a más.
0: Mira Lamine, el shot de Lamine. Mira, el último toque fue Lamine.
5: Y lo va a parar el colegiado porque llegó como un tren un Kevin Danso y se llevó por delante a Pedri. Decidió seguir el colegiado la jugada.
0: Pues efectivamente se queda tendido. Sauka, esta es otra cosa, ¿no?
7: Sí. Esto ya nos gusta bastante más que en los tres primeros partidos.
6: Vino roja.
8: No, pero cada vez que llegan le dejan el pie ahí. Son jugadas de... le están minando ahí.
1: ¿Eso cómo se para? El otro día que estuvimos charlando Alfonso y yo y me decía, de vez en cuando ves en un partido como que no se pita mucho y empiezas a decir, joder, y de repente empiezan a pitar tonterías. Y eso es una herramienta del árbitro para parar, ¿no?
8: Sí, tienes una herramienta para gestionar. Depende también de un poco cómo vaya cada partido. Pero este tipo de jugadas es una advertencia ya ahí al próximo jugador si debería hacerla. En caso que no sea una infracción más grave, que amonestar directamente.
1: Claro.
0: Por el momento bien, el árbitro, ¿verdad, Alfonso?
8: A mí me está gustando, partido.

0: Sí, también. Es verdad lo que decía antes, que los jugadores están colaborando mucho y cuando ellos quieren, para el árbitro es más fácil.
1: Pues va a haber dos cambios.
2: Sí. Doble cambio también a las filas de la selección austriaca. Se va a marchar Smith y va a entrar un hombre apodado el Bad Boy en Australia. Entra en Austria Arnautovic, 37 años, que ha sorprendido que no haya jugado de titular. Entra también Kalatnik, se marcha Smith, así que quiere meterle más pólvora Ravnani con esa entrada tanto de Arnautovic como de Kalatnik.
3: Ojo Arnautovic, que este las mete, ¿eh?
4: Claro, sí, pero tienen que llegarle los balones.
3: Sí, eso sí.
4: Y a lo que íbamos es que está creciendo la posesión de España. Exacto. Y yo creo que con balón va a ir a más, porque al final la presión de Austria es muy física y con el paso de los minutos pesan las piernas.
3: Eso es.
1: Total, totalmente. Hay que hacer el segundo, ¿eh? Hay que marcar el segundo tanto y evitar sustos presionando Rodri. Cuidado, que le llega la pelota a Savicher. Ahí está Savicher. Va al centro, al interior del área. ¡Remate arriba! Uy, cuidado, ¿eh? Primer aviso de Arnautovic, el hombre que acaba de ingresar al terreno de juego. El centro desde la izquierda de Savicher, el jugador del Borussia Dortmund. Y el cabezazo sale muy cerquita del travesaño de la portería Unésimo.
2: La primera clara de los austriacos. Es cierto que no remató muy bien. Estaba ahí Cucurella también impidiéndole, pero el balón se marchó por apenas un metro por encima de la portería.
1: De Kalinic.
5: ¿No te gusta qué, Sergio?
6: Porque, no, Kalinic.
5: Ya te veo las caras.
6: No, hombre, es la primera vez que llega Austria en todo el partido, tiene que llegar. Ellos tienen que hacer algo, lleva cuatro cambios en 10 minutos o 15. Bueno, en algún momento España va a pasar apuros, pero lo que hay que hacer es saber gestionar precisamente el desorden que se va a provocar en Austria.
1: Mira, Sergio, mira,
6: Lamine Yamal,
1: recorta Lamine Yamal, balón para Dani Olmo, a la espalda de un jugador de Austria. Lamine Yamal siempre genera peligro. El balón que le va a llegar a Laporte que va subiendo la pelota. Estamos en el 16 del segundo tiempo. En 4 minutos la pausa de hidratación. 1-0 gana la selección española. Recoge Pedri, se da la vuelta Pedri, apertura la banda. Demasiado fuerte, a ver si puede llegar Lamine Yamal. Evita que salga por la línea de fondo Lamine. Vamos. Salió la pelota.
2: No salió, lo que pitó fue fuera de juego.
1: Fuera de juego, sí. Bueno, pues
2: están entrando las prisas ahora los austriacos, lógico. Y España que está encontrando un hueco por la banda de Lamine Yamal que tenemos que aprovechar.
6: No era fuera de juego.
4: Vamos.
3: No creo que no.
6: Había un jugador en el costado derecho abajo, que yo creo que era Poscher, que estaba rompiendo el fuera de juego. Pero bueno.
5: Para nuestro amigo Jesús, es que acabamos de ver, Jesús es invidente, acabamos de ver la repetición y por eso nos alteramos explicando que no nos parece fuera de juego.
1: Unai, tiene que salir Unai de cabeza.
2: Golpe de Arnautovic que se ha llevado al final.
6: ¿Dónde va?
2: Se ha quedado peor parado, salió donde no tenía que ir y luego al final, bueno, no es que le arrollara a Unai Simón, sino que él se metió debajo del portero de la selección y se queda doliéndose de un golpe en la cabeza. El 7 de Austria.
6: Se puede aplicar perfectamente aquí el refrán de ir a por lana y salir trasquilado.
3: Sí. Bueno, pero tiene que ir a por el balón, ¿eh? O sea, es que y luego no se puede parar. Es que a un delantero no le puedes pedir que no vaya por un balón.
6: Oye, han salido al campo.
2: Podemos decir, Luis, Luque, que el balón salido. Estaba muy lejos para darle.
6: Sí.
3: Bueno, pero él tiene que ir, él tiene que iniciar la carrera y luego tampoco el frenado no es automático, ¿no, señor colegiado?
0: No, al final
3: es una jugada muy normal esta, vamos.
0: Sí, sí.
6: Que iba a decir una cosa, que para que tengamos en cuenta esto, han salido al campo Arnautovic 1.92 y Kalinic, 2 metros de altura, ¿eh?
2: Sí.
6: Dos
2: el balón
6: metros
2: parado
6: y 1.92.
2: Ya avisó
6: así que
2: ayer,
6: ahí es donde nos van a apretar.
2: Eso es, ya avisó ayer Luis de la Fuente también los jugadores. Cucurella lo mencionaba, que habían estado viendo vídeos sobre el balón parado. Así que si esto sigue así, que no es malo, pero seguramente cuelguen balones y ahí vamos a pasar un poco más de altura porque obviamente tienen más centímetros que nosotros.
1: Pues estamos en el 18 del segundo tiempo. Yo creo que nada, en 2 minutos vamos a tener ya la pausa de hidratación.
5: Sí.
1: 1-0 gana España.
5: Antonio, no sé, o Luis, estaba el colegiado llamándole la atención a Laporte. No sé si porque se han acercado a la banda y estaban recibiendo instrucciones o no sé
2: sí,
5: por qué.
2: Sí, creo que sí. Le ha dicho algo porque se había acercado a la banda, pero no sé interpretar si era por eso, porque habían estado hablando o se había quejado de ese golpe de Arnautovic con Unai Simón.
1: Pues la mueve España. Juega Cucurella desde el perfil izquierdo del terreno.

0: El juego tocando para Rodri, Rodri ya en campo austriaco, le metía el cuerpo a ver si puede llegar al Esbaena, finalmente pierde la pelota, replegando Rodri a punto ha estado de llevarse la pelota el jugador del Manchester City, balón, arriba va directamente a los dominios de Unai Simón, va a sacar el portero del Athletic, el guardameta vasco, lo hace en corto tocando para Pau Cubarsí, llegando al minuto 19 y medio del segundo tiempo, 1-0 gana España con este resultado, clasificado para los octavos de final del Mundial, mira Pau Cubarsí, va el balón al espacio para Lamine Yamal, Lamine Yamal, Lamine Yamal, Lamine Yamal, recorta Lamine Yamal, Lamine Yamal, sigue Lamine Yamal, Lamine Yamal, vamos Lamine, tiene dos jugadores siempre, ¿eh? Al final
1: se desesperaba, ya estaba
2: el tercero,
3: dos y medio,
1: que le había pedido el balón el primer toque.
0: Sí.
1: Pero claro, ¿cómo desesperarte mira, con Yamal?
0: A ver, Dani Olmo, que va a recibir en la zona de tres cuartos. Apertura la bandiquera tocando para Marc Cucurella. Cucurella con Lares Baena. Baena, de nuevo se mete. Cucurella finalmente va a entregar en corto a Dani Olmo. Dani Olmo para Pedri. Pedri Potter. Apertura la banda derecha. Toca a Pedro Porro para Lamine. Lamine para Pedro Porro. Pedro Porro para Lamine. Lamine para Pedro Porro. Pedro Porro. Pedro Porro. Sigue Pedro Porro. Se va acercando a la frontal del área. Pedro Porro tiene que tocar atrás para jugar con Rodri. Circula la pelota. Esa es buena señal para España. Dani Olmo. Dani Olmo, apertura la banda izquierda tocando para Lares Baena, Lares Baena para Dani, ahí está Dani Olmo con espacio para chutar, el rechace para Cucurella, Cucurella, toca Cucurella, Baena, Baena, Baena, sigue Baena, va el centro, gol, gol, gol, gol, gol, gol. Para hacer el segundo gol de España, gol de España, gol de España, gol de Pedro Porro, Pedro Porro, Pedro Porro, gol de España para encaminar los octavos de final del Mundial. La jugada de Baena para Dani Olmo, el rechace para Cucurella, Cucurella que desplaza para Baena, Baena que dentro del área, por el centro y cómo entra el remate Pedro Porro, un extremeño para hacer el segundo gol, para acercar a España a los octavos de final, para llegar con toda la alegría a todos los españoles, llegando al minuto 21 del segundo tiempo, en Los Ángeles, España 2, Austria 0.
2: Todo viene la jugada, cómo porfía la pelota Dani Olmo, cómo abre Cucurella, cómo se estira, cómo la pone Baena. Y para adentro Porro, ¿cómo lo celebran abajo, Luis?
1: Se marchó Pedro Porro hacia donde estaban calentando los suplentes de la selección española, que saltaron al césped, se abrazaron todos, brazos en alto también de Luis de la Fuente. Estallido de júbilo en este SoFi Stadium, en el primer tanto de Pedro Porro como internacional en sus 20 participaciones, un día que no va a olvidar el de Don Benito, desde Don Benito para el mundo, la cabecita de Pedro Porro para prácticamente sentenciar el partido.
2: Pues este marcador, cuando... Ah, mira, espera, primero que van dos cambios, Luis.
1: En las filas de la selección española, Mikel Merino y el tiburón Ferran Torres, aunque dice Luis de la Fuente que no, que lo pare, porque lo primero,
2: lo para,
1: Méndez,
2: sí,
1: será la pausa de hidratación.
2: Ah, bueno, pues mira, va a aprovechar para hacerlo todo ahí a la vez. A ver, ¿cómo se ha vivido el gol en la Plaza de Colón, Claudia?
4: Euforia total hay aquí, porque evidentemente esto es como el salón de una casa, pero multiplicado. Aquí hay muchísima gente celebrando, bueno, pues este segundo tanto de España. Ahora sí, ¿cómo vemos a la selección?
5: Bueno, está jugando muy bien. Nos falta un poco más de desborde a Lamine, ¿no? Pero nada, a ver si metemos el tercero.
4: ¡Vamos por el tercero!
6: ¡Vamos España! ¡Vamos España!
4: Pues aquí la gente ya celebra el tercero incluso, o sea que a ver si llega ya.
2: Bueno, de momento estamos con tercero. Está el partido bien. Estaban los todo el retén cenando y han venido aquí a celebrar el gol. ¿Qué dice el jefe? ¿Qué dice Juan Duro, pues, Nacho?
7: Vamos a preguntarle a Juan Duro que, bueno, 2-0, minuto 68. De momento pinta bien, ¿no?
8: Sí, pinta bien. Yo creo que desde que han empezado llevan una trayectoria ascendente en cuanto a juego, posesión y goles. Y yo creo que es un resultado muy justo.
7: Y una curiosidad, mientras estamos viendo aquí el partido y está el resto del equipo cenando, ¿no te da un poco de envidia ir para allá?
8: Pues no, yo sinceramente prefiero ver a España y luego ya cenaré.
9: Pues claro.
7: ¿Ves? Es que con lo bien,
9: Juan,
7: que nos acogen. Y mira,
2: con calma y con tranquilidad. Y
7: vamos a preguntarle también a Antonio Vilche, porque, bueno, ¿cómo ha visto el segundo gol? ¿Cómo está?

0: estás viendo de momento esta segunda parte de la selección?
1: Hombre, es evidente que España es superior, es evidente que España iba a marcar y solo era una cuestión de que los jugadores interesantes y buenos de la selección hiciesen su trabajo bien, que lo están haciendo.
0: Pues desde luego, Miguel Ángel, está subiendo el ánimo de cómo veníamos esta semana. Así que a ver si, si sigue así.
2: Veníais con el miedo puesto de casa. He de decir una cosa, Sauca, Luque, Jessica, Alfonso Pino Zamorano, me alegro mucho, creo que es importantísimo lo de Álex Baena. Creo que es importantísimo.
3: Es que es muy bueno, ¿eh?
4: Es que yo
3: muy buen futbolista.
4: Yo te digo una cosa, para mí con Cubarsí está siendo el mejor futbolista de la selección española. Y a una cierta diferencia de los demás. Para mí, Cubarsí, Baena y luego ya todos los demás.
5: Y además, en el caso de Baena,
4: en este campeonato,
5: que encontremos una herramienta diferente y que dejemos buenísimo. De pensar en que no está Nico.
4: Exacto.
3: Totalmente.
5: Claro.
4: Ahora ha sido partícipe directísimo de un golazo. De un golazo porque la selección se activa en una jugada en la que ha habido dos momentos en los que el balón estaba prácticamente perdido. Se ha activado Dani Olmo, se ha activado Cucurella, luego llega Álex Baena, levanta la cabeza y luego una magnífica lectura de Pedro Porro, que no olvidemos que es el lateral derecho de este equipo y aparece en la frontal del área pequeña.
5: Indetectable
4: absolutamente, es el lateral derecho del equipo y aparece en la frontal de la pequeña. Yo creo que, y en cuanto a lo de Álex Baena, ya te digo, para mí, junto a Cubarsí, el mejor de la selección en este campeonato y con mucha diferencia los dos sobre el tercero.
5: Olmo.
4: Pero Olmo también. Sí. Olmo también lo colocaría muy cerca.
3: De todas maneras, ya nos está empezando a costar elegir jugadores buenos hoy y esa es la mejor señal de que las cosas han cambiado.
6: Igual os tengo que dar una mala noticia, porque habéis destacado a Olmo y a Baena y son los dos jugadores que se han marchado del terreno de juego.
5: Pero normal.
3: Hay que reservarles. Claro. Hay que reservarles.
6: Mikel Merino y Ferran Torres al césped.
7: Me parece lógico, ¿eh? Por otra parte. Mira. Mikel Merino para Lamine Yamal, ahí está. Lamine Yamal tiene que tocar atrás para jugar. Mikel Merino que va a estar en la posición de Dani Olmo y Ferran Torres en la parte izquierda de la delantera. Hay que también leer los próximos partidos, los esfuerzos, economizar. Mira de nuevo Mikel Merino, cuidado, falta. Falta que
2: ¿Quién ha ido a banda Mikel izquierda? Merino. Ferran.
6: Ferran Torres en la izquierda y Mikel.
3: Ahora Ferran estaban en la izquierda. Invertidos. Sí.
6: Sí, porque estaban en esa acción, pero es Ferran izquierda, Oyarzábal en el centro, Lamine a la derecha y de enganche Mikel Merino. No cambia nada, hombre por hombre en esos dos cambios, fuera Dani Olmo y Baena y entran en sus mismas posiciones Mikel Merino y Ferran Torres.
7: Minutos también para Mikel Merino, que recordamos que ha salido de la lesión. Están además mejor Víctor Muñoz y Jeremy Pino y pueden estar incluso para el partido de octavos de final e incluso Nico Williams. Mira, va al centro para Ferran dentro del área, Ferran, ahí está, ingresando dentro de Ferran. Se le queda atrás el balón, estaba cerrándole perfectamente Potts, el lateral derecho de Austria. Será saque de banda a favor de la selección española, 2-0
4: en ese tipo,
7: y estamos en el 27,
4: tipo de... En ese tipo de pisaditas como la que ha intentado Ferran ahora o alguna que ha intentado Pedri, alguna de Lamine también, es cuando notas lo mal que está el campo.
5: Se frena.
4: Como el césped lo que hace es frenar. Sí. Las reacciones técnicas, ¿no? Las más exquisitas.
7: Sí.
6: Por eso le está costando, yo creo, un poco a Lamine. Le estamos pidiendo que se vaya de tres, claro, pero el tercero ya le cuesta porque siempre le da algo más a recuperar al defensor cuando el balón no rueda tanto.
7: Recordamos que en este estadio se jugaría, si España va avanzando, los cuartos de final. Y puede ser un Estados Unidos-España, ¿eh? Ojo que...
6: Bélgica o Estados Unidos.
7: El fervor patriótico en Estados Unidos con este Mundial y la selección americana está siendo formidable. Están todos enganchadísimos con la selección de Pochettino y podría ser cuartos de final Estados Unidos-España o Bélgica-España. Ojalá pase España por de pronto. El próximo lunes serán los octavos de final en Dallas. Y ahí veremos si es Portugal o Croacia. Cuidado ese balón. No, había falta.
2: Partido falta. A la 1 de la mañana que os vamos a seguir contando en Tablero Deportivo, que hoy acabaremos a las 3 o a las 4.
8: Hombre, si hay prórroga, nos vamos a las 4. Antonio, ¿tú qué dices?
4: Las 3 me parece pronto, ¿eh?
8: Las 3 te parece a ti, José Antonio, pues vente.
3: Okay. O sea que no, se va a quedar Luque a las 3.
8: Voluntario, claro. No.
4: Digo que me parece pronto para acabar.
8: Mira, si quieres a las 3, como es pronto, no. Pero si nos quedamos a las 4, te vienes.
4: Hombre, no, yo no voy a chupar aquí micro del resto de los compañeros. Yo entiendo otros compañeros que tienen que venir.
2: Pero te vienes con nosotros a la radio para seguir el partido allí.
8: Claro.
2: Aunque no participes en la transmisión.
4: Bueno, vale. Bueno, si se trata de eso, yo me sacrifico.
8: Hombre, somos...

0: un equipo. Hombre. O sea, somos un equipo. Empezamos todos y acabamos todos.
1: Ha habido días que se ha acabado aquí a las 5 de la mañana, pues las 3 me parece pronto.
0: Claro, normal.
2: Ahora le damos de cenar, sí, Luis. ¿Cómo irá lo de los solomillos? Lo de los solomillos, eso irá. Ya, todavía quedarán ahí, ¿no?
0: A ver.
2: Espera.
0: No te oigo, Nacho.
2: Ahora.
3: Yo creo que si lo proponemos, igual tenemos cena a las 3 de la mañana.
2: Sí, ¿no?
3: Les podemos
2: ¿sí?
3: pedir.
2: Bueno,
3: que...
2: escucha, estamos aquí nosotros quejándonos de que es que tenemos que ir hasta las 3 o las 4 y esta gente trabaja 24 horas y media seguidas, ¿eh?
3: Eso es verdad.
2: O sea, que vamos a dejarnos de tonterías. Hubo falta. ¡Ey! ¡Pero Pino! ¿Pero qué pasa ahí?
4: Están calentando.
5: Señor colegiado, que se está calentando.
6: Le pegaron un empujón a Pedri porque había retenido el balón. Quería sacar a Austria rápido. Una falta que hizo el centro del campo español. La tiró Pedri para hacer un poquito ahí de perder ya tiempo. Llegó el austriaco que le dijo, venga, fuera. Y ya llega Nilan, el sueco, para poner orden.
2: Nilan es sueco.
4: No, noruego.
2: O sea, noruego, perdón.
0: Pero mira, Luis, esto es lo que con la boca pequeña lo digo hoy, ¿eh? Pero es lo que echábamos de menos el día de Uruguay.
2: Eso es.
0: Echarnos sí. encima del como cualquier aficionado sí. que nos hubiésemos hecho encima. Que no.
5: Más carácter.
0: Sí.
5: Es verdad. Estamos ahí
2: lo va a solventar bien Níver ahí hablando con todos. Es que el otro día, Alfonso, yo echaba de menos, yo se lo dije a Luis de la Fuente el otro día cuando hablamos con él. Eché de menos el otro día, no digo en la primera, en la segunda, pero especialmente en el plantillazo que va por Pedri, que casi le engancha, que le afila, pero que casi le da, eché de menos de verdad el ir a apretar al árbitro.
7: Sí, hay muchas veces que parece que, bueno, que presionando al árbitro se gana más, pero al final tampoco te creas que se gana tanto.
2: Bueno, pero por lo menos como que paras un poco, ¿no?
7: Bueno, aquí, mira, este detalle del árbitro me ha gustado. Al final ha llamado hoy a los dos, tiene un temperamento muy tranquilo y está sacando el partido bastante bien. Y creo que estas acciones son positivas para sí. el desarrollo de un Mundial.
5: Ahora están pidiendo penalti, ¿eh? Pero yo creo que nada.
6: No sé si saque de esquina. Y nos ha mostrado...
1: Yo creo que piden más córner que penalti, me
6: sí,
1: parece
6: sí,
1: a mí que
6: pedían córner. Saque de esquina.
7: Penalti,
6: pero dijo el colegiado que no. Nada, y lo que tenemos es cifra oficial, y como pone en el pantallón, full house, está lleno, 70.492
5: es que espectadores. Esa es otra cosa, vale. En todos los
0: la
5: estadios se está llenando.
0: Se la ha llevado Antonio Rosalía.
5: Mira, Ferran, ahí está Ferran, te la pide Mikel, ahí está, Mikel Merino va al centro, llegaba un poquito forzado, saca la defensa de Austria, ojo que va a ser córner, puede ser córner, sí, córner, saca de esquina a favor de España.
2: A ticket medio de $400, porque ya está subiendo esto. La recaudación en taquilla, $28.196.800. No está mal, ¿eh? La taquilla del estadio.
6: Más todo lo que genera alrededor.
5: Es increíble.
2: Más los perritos calientes.
6: Perritos, bebidas.
0: ¿Te alcanza, José Antonio? ¿Te alcanza con eso?
5: ¿El qué?
0: ¿Te alcanza con esos 28.000? ¿Te alcanza o no?
5: ¿28 millones?
0: Bueno, ¿quieres que te diga otra vez la cifra, Miguel Ángel?
1: Hay algún mes que no los gano, mira lo que te digo.
2: A ver, ¿qué va el córner de España? Vamos a por el tercero.
5: Corner buscando el tercero de la selección española. Lamine Yamal, brazo derecho al cielo de Los Ángeles. De cabeza arriba. Entró en una posición no poco ortodoxa al remate Ferran. Sale por encima del travesaño de la portería de Slager, del arquero de Salzburgo. Estamos en el 32 del segundo tiempo. En Los Ángeles 2-0 gana la selección española, clasificada con este resultado para disputar los octavos de final del Mundial en Dallas el próximo lunes, también a las 9 de la noche, hora peninsular española. Veremos si contra Croacia o contra Portugal. Aguantando en el centro del campo, entra Cucurella. Viene Cucu, sacando la pierna para tratar de conectar con Ferran Torres, ahí está buscando el guardameta, impulsar Slager, toca en la parte central del terreno de juego, es Grilis el hombre que entraba en este segundo tiempo, la mueve de Vidalaba, ahí está perfilando desde el perfil izquierdo el terreno de juego, buscando la jugada de estrategia para la escuadra austriaca, perfil izquierdo el terreno de juego, cerrando Pedro Porro, espectacular el partido de Pedro Porro, espectacular el lateral de Don Benito que ha marcado el segundo gol de la selección española, de nuevo Pedro Porro cerrando los espacios desde el perfil izquierdo del terreno de juego, hay que defender toda la jugada de Austria, busca meterse en el partido el conjunto austriaco, queda 12 para llegar al 45 desde la frontal del área, cuidado, jugada de estrategia, puede buscar el disparo arriba, sale por encima del travesaño el disparo.
2: Han hecho la mejor jugada del partido.
1: Sí. Muy buena,
4: por no decir la única.
2: Sin tirar.

0: ante los tres palos, así que pueden hacer todas única. Esas.
1: Jessica, seguimos Chucu, con...
2: Hablaba...
1: Dile,
2: hablabais
1: Luis.
2: De Pedro Porro, lo estaba mencionando Antonio, desveló ayer el seleccionador Luis de la Fuente que no jugó ni un minuto contra Uruguay por unas pequeñas molestias, que hay que cuidar todo, y yo creo que le salió bien a Luis de la Fuente porque hoy está como un avión.
1: Decía Jessica que el análisis en, perdón Antonio, en defensa es que seguimos con portería cero.
3: Claro.
1: Os gusta Cubarsí, pero ahí sumamos a Laporte, sumamos a Pedro Porro y sumamos a Cucurella.
4: No, ya el equipo entero.
3: La defensa, ni un pero. Cero, es claro. Que ni un pero. Y es aún ahí, no, es que yo creo que no le han disparado, ¿no?
5: No.
3: A puerta.
5: Ningún tirado, no. Ningún tiro entre los tres palos.
6: Totalmente.
3: Cuatro partidos, portería cero.
6: A ver, llegar a octavos de final sin haber encajado un gol me parece una noticia magnífica. Para esa solvencia defensiva, para ganar un mundial tienes que tener artistas como Lamine Yamal, pero tienes que tener una garantía defensiva absolutamente brutal. Pues y mira, eso es lo que yo creo que está consiguiendo España.
0: Hablo de memoria, sí. México, ¿no? Solamente. México sí. No ha encajado eso ningún es. Gol todavía.
5: México ninguno único. Tampoco.
6: Eso es.
5: México y España, sí. Los dos únicos.
6: Exactamente. Y eso ya dice mucho, ¿eh? De la compensación del equipo en todas las líneas. Mira, Marc Cucurella. Cucurella, perfil izquierdo del terreno de juego. Va a poner el centro Cucurella. Qué mal el pase de Ferran. Buscando el cortito.
2: No era malo, pero yo creo que le estaba esperando Pedri al segundo palo en el remate y no le leyó esa intención de dejársela de primeras. Ahora se chocan la mano los dos.
1: Qué ganas tiene Luis Ferran y le falta esa... Mira, voy a usarlo. Esa finura que decía Luis de la Fuente.
4: Y otro jugador.
2: Lo necesitamos.
4: Sí, y otro jugador destacado también, Cucurella, ¿eh? Otra vez eligiendo sí. Bien, ha dado el pase sí. Del gol, ha sí. Hecho una, ha formado una dupla muy buena en la banda con Alex Baena mientras ha estado Baena por ahí. Muy bien.
5: Necesitamos el tercero, Antonio.
6: Sí, eso te
5: ¿sabes por qué? ¿Eh? Por el mental, a verás.
2: ¿Cómo? Bueno.
5: Sí. Es que Francia está viendo este partido. Francia está viendo este partido. ¿Sabes?
6: Me gusta, Sauca. Sí, que me gusta. Sí. Me gusta.
2: Lo que hacían Cristiano y Messi, ¿no, Sauca? Uno metía tres.
5: Hombre, ya te digo.
6: A meter. Sí, total. Ojo.
5: Tú has metido tres, pues nosotros también.
6: Tienes razón. Me gusta tu planteamiento. Sí. Ahora hay que tener cuidado.
2: Y tiene que ser, digo más, de Lamine. Para hacer el mental, verás, con Mbappé, con Messi, con Kane. Tiene que ser de
5: vamos ahí.
2: Sí,
5: está, ya, vamos ahí.
1: Nos estamos poniendo exquisitos ya, ¿eh?
2: Estamos gozando. Queremos pues, que vaya mejor.
6: Queda nueve para llegar al 45-2-0. Gana la selección española. Pedro Porro con la pelota. Pedro Porro con Lamine Yamal. Se va acercando a la zona de influencia. Lamine Yamal soltando la pelota para Mikel Oyarzabal. Oyarzabal para Ferran. Ferran Torres. Recorte Ferran. Ay, se le queda atrás el balón a Ferran. Sale por la línea de fondo. Y volvemos a recuperar, volvemos a tener esa sensación, ese ritmo vertiginoso, ¿eh? Esa verticalidad que tiene el equipo y además con la ventaja, fíjate que no está Dani Olmo, que es el hombre que más verticalidad da al equipo, pero ha salido Mikel Merino, seguimos igual, esa es la mejor noticia, no hemos encajado ningún gol en lo que vamos de Mundial, es otra gran noticia, se van incorporando jugadores importantes, los dos laterales están rindiendo a un muy buen nivel, poquito a poquito, piano a piano, esta selección española va recuperando esa tonalidad de la que estábamos hablando, a ver Cucurella. Al suelo va a recuperar la pelota Cucurella. Bien, qué bien Cucu. Al final le hace falta, sí. Falta colegiado y amarilla, ¿eh?
7: Sí. Falta, sí, y tarjeta.
1: Escúchame, entre colegiado y Arbi ha faltado muy poco ya, ¿eh? Ha sonado a Arbi casi, ¿eh?
6: Sí,
1: Antonio,
6: sí.
1: Te ha sonado te casi, digo, casi.
6: Ya te digo. Vaya presión, es que Pino Zamorano, te estamos presionando mucho, ¿eh? O sea, vamos ya directo, sí. O sea, casi a veces ni te da tiempo que veas la jugada, que estamos
7: sí,
6: tan metidos.
7: Hay que reaccionar rápido aquí, sí.
1: No lo asustemos, que queremos que se quede con nosotros.
6: Sí, por supuesto. Pues mira, Stefan Potts, el lateral amarilla, quedan 7 para llegar al 45 del segundo tiempo. 2-0 gana la selección española, clasificada para los octavos de final. Mira Mikel Oyarzabal, ve perfectamente la posición de Lamine Yamal. Lamine Yamal tocando en cortito para Pedro Porro. Pedro Porro para Lamine Yamal. Lamine Yamal para Pedro Porro. Pedro Porro para Pedri. Pedri oxígeno en la parte central del terreno de juego. Estamos sabiendo leer la parte final del partido con inteligencia. Todo viene a favor. Pedri con la pelota. Ahora gira Pedri. El rechace le favorece al mago de Tegueste. Sigue Pedri Potter con el balón, tocando para Rodri. Apertura la banda izquierda, tocando para Cucurella. Cucurella con Mikel Merino. Mikel Merino para Pedri. Pedri para Mikel Merino. Bien, bien, bien, bien, bien, bien. La mueve Rodri. Rodri para Mikel Merino. Tocando, mira, entre Oles. Aquí en Los Ángeles. Pau Cubarsí. Recibe Mikel Oyarzabal. Oyarzabal
0: para
6: Pau. Bien, bien, bien. Dominando los tiempos el equipo español. Rodri. Apertura la banda izquierda, tocando para Pedri. Pedri para Mikel Merino. Mikel Merino a la izquierda para Ferran. A ver si llega tercero. Ahí está bien. La posición al espacio de Oyarzabal dentro del área. Oyarzabal va al centro. Se le queda atrás. Puede rematar. Lamine Yamal. Paró. Paró. El guardameta Slager. La ha tenido Lamine Yamal.
0: Bajo palos. Bajo palos. Bueno. La salva Danso.
5: Qué jugada ha hecho.
0: No sé si Danso. No sé si es Danso Álava.
4: Danso.
0: Bajo palos. Era el tercero, ¿eh?
5: Qué jugada ha hecho España.
0: Era el tercero de España.
6: Esto, Sergio, sí me recuerda a la España de la
5: Hombre,
6: fase
5: claro,
6: de clasificación.
5: Totalmente esto.
6: Esta.
5: Ahora este sí ritmo. Que reconocemos este equipo.
6: Claro.
5: Creo que sí. Claro
6: este
5: que
6: ritmo.
5: Sí.
6: Este ritmo.
1: Vaya
6: fíjate cómo.
1: De
6: cómo
1: Álava,
6: van tocando todos.
1: Bronca.
6: Cómo van llegando. Es. Yo creo que Álava, ¿no?
0: Sí.
4: Es Álava, es Álava.
6: Sí.
0: Álava,
6: sí.
0: Oportunísimo.
1: Qué bien lo hace Lamín, ¿eh?
0: Sí, con el Slager vacío.
6: Se marcha Lamín. Esos aplausos para son para Lamine Yamal, la estrella de la selección española. Y entra Gavi, el jugador del FC Barcelona.
0: Rosalía aplaudiendo, con una bufanda en la cabeza.
1: ¿Ha habido Luis Olé? ¿Me ha parecido escuchar algún Olé en la grada o ya me lo estoy yo imaginando?
6: Sí. Ha habido Olé, sí.
1: ¿Sí, no?
6: Sí.
1: Vale. No, digo, a lo mejor es que me he venido yo arriba.
0: A ver, le voy a pedir el último pensamiento a Jessica Figueroa, que se vuelve a Torre España para el post de la 1 de Televisión Española.
3: Despejadas todas las dudas, ¿no?
0: Totalmente.
3: Sí, ¿O queda algún cenizo en la sala?
0: Bueno, escucha,
3: no.
0: Alguna habrá.
3: Bueno, yo creo que...
1: ¿Cenizas? Sí.
3: Yo Pero creo cenizo. Que hoy sí reconocemos a nuestra selección, ¿no? Han salido al campo a relucir todos los aspectos buenos de la roja y creo que el partido podría haber sido más redondo si el resultado fuese más amplio, pero de verdad, poco que achacarle. Se han dejado la piel en el campo, bien con y sin balón, una defensa férrea, otra portería cero, aparece nuestro goleador, tenemos a Lamine agitando, todo bien. Que pase
1: el
3: siguiente.
0: Que pase el siguiente. Correcto.
1: Al próximo.
0: Hasta el próximo lunes. Gracias, Jessica. Ahora te vemos en la tele, en la 1. Cuidado. Bueno, ¿el cambio se hizo?
6: Nada. Sí. Ha entrado Gavi por Lamine Yamal. Se llevaba los aplausos Lamine Yamal, sí. Y ya está Gavi sobre el terreno de juego.
0: Perfecto.
6: Sin encajar ningún gol, Miguel Ángel. Sin encajar ningún gol. Esto sí que es también una cosa importantísima. Junto a México, la única selección.
0: Es que tiene mucho valor. Es que esto tiene mucho valor. Es decir...
6: Uy, nada, no llega Gavi.
0: Uy, qué lástima.
6: Tiene mucho valor, porque para ganar un Mundial, además de tener grandes roqueros, grandes jugadores, grandes estrellas, se tienes que tener una solvencia defensiva importante. Y eso a veces no la hemos tenido. Y yo creo que esto es una de las grandes noticias. Cuidado ahora Austria. Manda la pelota al interior del área, pero va a sacar a Pedro Porro. Pero Luque, Sergio, es que es muy importante no encajar ningún gol. No hemos encajado ningún gol en lo que llevamos de Mundial.
4: No, y además los equipos rivales de la selección española tampoco han estado cerca de hacernos gol.
5: Quiero claro, decir, es que no se concede exacto. Ni siquiera ocasión claro, de gol.
4: Exacto, eso es que no se han concedido ni ocasiones.
5: Eso es muy importante.
4: Es que no ha habido ni... Ha habido, bueno, igual algún uy con el remate de Kalacik hace un rato, pero bueno, también se ha ido desviado por encima de la portería de Unai. Quiero decir, es que está concediendo muy poco la selección española.
6: Mira,
4: muy poco.
6: Mira, Mikel Oyarzabal. Para Gavi, está muy replegado en todo caso. Toca todo hacia Rodri, 42 del segundo tiempo, 2-0. Si marcamos un tercero, como bien dice Sergio Sauca, nos vamos acercando también a los números de la selección francesa. Juega Gavi, cerrando espacios. Mira, pedía falta Pedri, pero dice el árbitro que no ha habido nada, sacando la pelota desde el perfil izquierdo del terreno de juego. Aymeric Laporte tiene que tocar atrás para jugar con Unai Simón, que bate el récord de Iker Casillas en los mundiales. Ahí está, tocando Rodri. Apertura a la banda derecha. Buen partido también de Rodri. Había muchas dudas con el medio centro, pero va recuperando también el tono. Mira, Mikel Merino ya ingresando en territorio austriaco, le deja la pelota a Ferran para Mikel Merino. Quedan dos para llegar al 45. España está en los octavos de final del Mundial, mamita querida. Cucurella, ¡uy! ¡Cucurella para el espacio! ¡Oyarzabal gol! ¡Oyarzabal gol! ¡Oyarzabal gol! ¡Oyarzabal gol! ¡Oyarzabal gol! ¡De España! Vamos. ¡Mikel! ¡Oyarzabal! ¡Oyarzabal! ¡Oyarzabal! ¡Oyarzabal! ¡Oyarzabal! ¡Oyarzabal! ¡Oyarzabal! ¡De qué! qué planeta vienes hoy, Arzabal, para hacer estos números con la selección española, para hacer el tercero? Hoy Arzabal, el tercero de España, señoras, señores. La fiesta infinita en Los Ángeles, celebrándolo todo el banquillo, celebrándolo todos los jugadores. ¡Qué bien Cucurella! ¡Qué bien Cucu!

0: Cucu, el centro de Cucu, Cucu, Cucu, Cucu. Y como la pega de primera, Mikel Oyarzabal para ser el tercero de la selección española para apuntar a la clasificación. Estamos en el 44 del segundo tiempo en Los Ángeles. España 3, Austria 0.
1: Pues han hecho la de la final de la Eurocopa. Otra vez Cucurella buscando y Oyarzabal llegando. Nada, esto es magnífico. Castro, que no sé si estás abajo, Sella, esperando en zona mixta, no sé si lo has visto, ¿no? Así que le pregunto a,
2: sí,
1: a Luque,
2: sí,
1: a Sauka.
2: Sí, ese gol que se iba hacia una esquina, hacia un lugar, para volver a celebrarlo con sus compañeros y para anotar su gol número 29 con la selección y para empatar a nada más y nada menos que Fernando Hierro en ese récord histórico de goleadores con la selección.
1: El hermano de Lamín, puede que llegue a ser una estrella mayor todavía que el propio Lamine. Acaba de salir en la tele.
3: Es Luque, que, Luis, perdona, es que estábamos viendo la imagen del hermanito y es que es muy grande. Lo siento, José Antonio.
4: No, decía, es un golazo. Es un golazo por lo bien que maneja la jugada la selección española, por lo bien que está manejando la selección española este tramo final del partido, cuando ellos han introducido piernas, cuando han introducido hombres muy altos, pero da igual. No les ha servido para generar nada. España ha gestionado muy bien. Cucurella ha coronado otro gran partido con su segunda asistencia hoy, no lo olvidemos. Es el segundo gol de Oyarzabal, pero es la segunda asistencia de Cucurella. Y el marcador yo creo que ahora refleja mejor la superioridad de la selección española. O sea, el marcador dibuja mejor que antes con el 2-0. El 2-0 se quedaba un poquito corto para la superioridad que ha tenido el equipo de Luis de la Fuente. Que está cuajando un gran
1: partido. Venía lo del mental advantage.
5: Exacto. Yo ya estoy tranquilo.
4: Ahora ya sí.
5: Antonio, ya está. Exacto. Ahora ya Sergio, podemos relajarnos.
6: Ha dado la clave. Sergio.
5: Sí.
6: Esto vale.
5: Esto es así. Esto es así.
1: O sea, claramente.
5: Claro. Vamos a ver. En todos los partidos de 16avos ha habido un equipo que impresionó, Francia. Otro que jugó bien, México, y los demás las han pasado canutas todos. Y nosotros teníamos que ponernos al nivel máximo, aunque a mí me da un poco más miedo Francia. Pero a lo nuestro, que es distinto a lo de Francia, 3-0 igual que ellos. Y ahora a ver qué hace Argentina.
1: Eso es. Y puerta
5: ahora vacía. A ver qué hace Argentina.
1: A ver, el señor árbitro. Estamos...
7: Bueno, la verdad que a mí me ha gustado España mucho, ¿eh? Mucho, ha tenido mucho nivel, chispa y esa magia que ha tenido otras veces, ¿no?
1: Y algo importante, el control del partido.
7: Totalmente.
1: En todo momento.
3: ¿Qué opinas que durante el partido te hayamos dicho colegiado, Pino, y que ahora que va a terminar te ha dicho señor árbitro?
7: Bueno, eso es que está contento.
3: Ya cambia, ¿has visto? Es que no, según va la ola esto, ¿eh?
1: De momento se convierte en talismán Pino Zamorano, o sea que... Vamos a ver, 3-0. ¿Ahora qué le pasaba? Que vienen aquí a hablar Mikel Oyarzabal. Una cosa, lo de Oyarzabal, ahora, bueno, vamos a seguir ahora analizando lo que ha sido el partido y escucharemos a los protagonistas. Pero cuidado, Oyarzabal, ¿eh? Cuidado, Oyarzabal.
2: Bueno, es el sexto goleador histórico.
8: Va a haber cambios. Se marchan Pedri y Laporte y entran Fabián y Pubil.
1: A ver, vamos a conectar. Mira, debuta Pubil.
5: Mira, Pubil, qué bien.
8: Eso es, Pubil, correcto. Debut de Marc Pubil.
1: Debuta Pubil en el Mundial. ¿Sí? Y en la Plaza de Colón, Claudia, esa gente que dice...
9: Si quedaba un poco de tranquilidad aquí, ya no la hay. La gente no para de chillar. Bueno, ¿qué os puedo decir? Es que estoy intentando ya evitar que no me caigan cerveza y todo tipo de bebida encima. Porque bueno, evidentemente el ambiente ya está desatado.
1: Si vamos a Colón, hemos ido a jugar. O sea que ahí...
9: Efectivamente, el ambiente ya está desatado. Y aquí la gente ya está convencida de que nuestra selección pues es una de las grandes candidatas a ganar esta Copa del Mundo. ¿Cómo has visto a la selección?
10: ¡Vamos, España! He visto una selección muy buena, que mueve muy bien el balón. ¡Y Mikel Oyarzabal es mi padre!
9: Oyarzabal es su padre, ahí lo tenéis todo.
10: Bueno, 3-1. Yo creo que va para España, por ahora va 3-0. Pero España va a ganar este Mundial. Estoy seguro y tengo a un estadounidense al lado que quiere hablar.
9: ¿También piensas que va a ganar España el Mundial?
11: I believe that we will win. I believe.
9: Te lo dicen hasta en inglés, así que convencimiento absoluto aquí.
1: Me ha gustado eso que dice, si crees en España, dice, va a quedar 3-1.
3: Bueno, vamos a no tener en cuenta ya ciertas cosas.
1: Esa es la fiesta de Colón. Esto está a punto de acabar, Muras.
8: Sí, quedan 12 minutos para llegar al final. Hay muchos españoles aquí celebrándolo en el graderío del SoFi Stadium de Los Ángeles. Ojo que puede llegar el cuarto Ferran dentro del área. Ferran se está escurriendo demasiado. El chut no le sale bien. No está bien ahí Ferran, estaba también muy cerca Gavi, pero tenía que probar fortuna el jugador valenciano del FC Barcelona. Un minuto y medio para llegar al final del partido. 3-0 gana la selección española. Dos goles de Mikel Oyarzabal, el guipuzcoano, que vuelve a brillar. ¿Y de qué forma? El tercer gol lo ha marcado Pedro Porro. Qué gran partido de los dos laterales, de Cucurella, de Pedro Porro, de Mikel Oyarzabal, de Baena, de Dani Olmo, de todo el equipo. Ha estado conectadísimo desde el comienzo, acercándose a la mejor versión de la selección española de los últimos tiempos, siendo sin duda alguna el mejor partido del Mundial. No ha encajado ningún gol esta selección española desde que comenzó el Mundial, y eso dice mucho. Solo México tiene también la portería intacta, y por lo tanto los números que presenta esta selección empiezan a ser importantes. El próximo lunes a partir de las 9 horas en Dallas jugará España el partido de octavos de final, o bien contra Portugal, nuestros vecinos, o bien contra Croacia. El último baile de Cristiano o el último baile de Luka Modric. Veremos cómo queda ese partido, que tiene pinta también de ser partidazo. Aquí queda un minuto para llegar al final del encuentro. Cucurella con la pelota. Cucurella protagonista, protagonista absoluto. Cómo ha jugado y qué bien ha interpretado el partido el nuevo lateral del Real Madrid, Mikel Merino. Minutos también para el navarro, que fue fundamental en el engranaje de esta selección campeona de Europa y campeona de la Nations League. Todos van recuperando sensaciones, también Rodri, también Pedri, también Lamine Yamal, y están para reaparecer ya en octavos de final Jeremy Pino y Víctor Muñoz. O sea que va poquito a poquito las cosas funcionando en esta selección. Quedan 15 segundos para llegar al final del partido. 3-0 gana la selección española. Estamos en los octavos de final del Mundial. ¡Qué subidón! La mueve Austria, que ha sucumbido en todo, en un encuentro en donde España ha sido superior. Va a acabar el partido. Acaba el encuentro. Señoras, señores, España está en los octavos de final del Mundial. Ha ganado Austria, y de forma contundente. Ha sido muy superior en el mejor partido de España en este Mundial. Finaliza en Los Ángeles este partido, que va a dejar a España en una muy buena situación para el Mundial. 3-0 gana el equipo de Luis de la Fuente. Se abrazan todos los jugadores de la selección española.
1: La satisfacción del deber cumplido. Castro, ¿qué ves?
2: Bueno, pues a los jugadores de la selección española saludando a los austriacos y hablando con algunos jugadores también. Vemos a Ferran Torres también saludándose con Luis de la Fuente, y la gente disfrutando en la grada. Y a por apuntar, porque hoy no sale todo, Unai Simón se convierte en el portero que ha mantenido su portería cero más tiempo en la historia de las Copas del Mundo. Estos cuatro partidos, pero también hay que sumarle los 120 minutos del anterior Mundial, el de Qatar, en ese partido contra Marruecos, y 40 minutos más del partido de Japón. Así que se lo va a llevar ya para siempre, supera a Walter Zenga. Vaya récord que acaba de batir Unai Simón.
1: Pues 3-0 ha ganado la selección española. Como decía Antonio, próximo lunes, 9 de la noche, en Dallas, en el campo de los Dallas Cowboys, vamos a jugar el partido de octavos de final ante el ganador del partido que van a disputar a partir de la una, y que os vamos a contar aquí en Tablero Deportivo, entre las selecciones de Portugal y Croacia. Por el otro lado del cuadro, es decir, ya avanzando y yéndonos a, solo digo a título informativo, cuartos de final contra el hipotético ganador de un Francia-Paraguay, por ejemplo. Así que esto es lo que nos ha dejado el partido. Luis, nos pides paso enseguida con protagonistas. Muelas,
2: de acuerdo,
1: creo que bajas, ¿no?
8: Sí, voy a bajar y nada, venga, en 3-4 minutos estoy nada, ya
1: tranquilo
8: con vosotros.
1: Venga, pues nos quedamos aquí. Estamos haciendo este Tablero Deportivo en el Parque de Bomberos de Parla. Hemos tenido una noche relativamente tranquila al final. Hemos tenido que ir a rescatar a ese hombre que ha perdido la llave, se ha quedado encerrado en el parking.
5: Sí, ha habido
1: el escape de gas que nos hemos hecho con él enseguida. Ha sido en cuanto hemos llegado allí, eso ya estaba resuelto. Y una llamada. Esto es la importancia de utilizar los servicios públicos con un poco de cabeza. Si se te cae una rama de un árbol que puedes levantar y quitar tú con una mano, pues no tienes por qué llamar a los bomberos. Si se cae el árbol entero, sí, si se cae una rama, pues hombre, a lo mejor la llamada la podríamos haber ahorrado, Nacho.
12: Sí, porque hemos tenido partido tranquilo, la noche ha sido también tranquila, ¿no? Sí, bueno, a última hora ha salido también nuestro compañero y hay una nave ardiendo.
1: Vaya, hombre.
12: Ya salió.
13: Bueno, pues eso, esa, claro, esa alarma no se había llegado.
1: Esa no la he escuchado
13: esa
1: yo.
13: No...
1: Si, ah, que ha salido. Si no hubiera salido
12: ha salido yo, el jefe supervisor que está aquí, vale, Matías, vale. Matías Monedo.
1: Escucha, Juan, si necesitáis ayuda, vamos Luque y yo, ¿eh?
13: Luque quería ir a la cocina.

0: había comentado antes.
1: No, Luque, no, pero yo quería si hacía falta para hacer una conexión. Pero yo, pues, si hay una salida, yo no tengo problema.
2: No, por supuesto.
0: No sé si quieres que le preguntemos a Miguel Ángel, ahora que estamos en la siguiente ronda, ¿qué rival preferís para la selección española? Que lo vamos a escuchar luego en tablero.
2: ¿Portugal
0: o Croacia?
3: Son los dos muy parecidos, pero casi prefiero Portugal.
0: ¿Y por aquí?
4: A mí me gustaría jugar contra Croacia.
0: ¿Portugal, Croacia?
2: Yo Portugal también.
0: Portugal, pues mira, ahí tiene. Yo, si me permiten mojarme, yo prefiero Croacia. Por jugadores, Portugal me da un poco más de miedo, aunque el nivel no esté siendo muy alto.
2: Yo un poquito creo que también. Bueno, enseguida vamos a entrar en análisis en tertulia, pero antes voy a despedir a Alfonso Pino Zambrano. Has tenido un partido tranquilo, Alfonso.
5: Sí, para empezar. Era necesario.
2: Ah, pero ha estado bien Glenn Niver, Cuando ha tenido que parar, ha parado. Cuando ha dejado jugar, lo ha dejado sin demasiado problema.
5: Sí, a mí me ha gustado. Ha sabido manejar los tiempos, ha sabido llevar bien el partido, ha sabido leerlo bien y, bueno, pues al final yo le pongo buena nota.
2: Se nota mucho, ¿no? A lo mejor al final, claro, al final este tipo de árbitros europeos que están acostumbrados a pitar competiciones europeas, Champions, Europa League y demás, yo los noto un poco más hechos. O a lo mejor están acostumbrados a pitar, fíjate, un árbitro argentino, paraguayo, uruguayo, que pitan en la Libertadores y demás, que eso es una guerra muchas veces, también saben pitar bajo presión. Pero no sé, veo a los europeos, sinceramente, con un poco más de aplomo, a lo mejor.
5: Sí, nosotros siempre lo llamamos el control del partido. Tú tienes que ser capaz de saber cuándo puedes dejar, dar cuerda para que ellos sigan jugando, y cuándo tienes que tirar y frenar para llevar tú el partido cuando se pone feo, ¿no? Si no, nos pasa lo del otro día el americano, que no tuvo control del partido en ningún momento.
2: Totalmente. Pues nada, Alfonso, muchas gracias. Tenemos que invitar a que vengas a un partido a la radio, ahora, ahí al estudio 102 de la radio.
5: Cuando queráis.
2: Muchísimas gracias, Alfonso.
6: A ver si te terminas ya de enamorar y ya con eso que te quedas con nosotros.
5: Estupendo.
2: Gracias, Alfonso Pino Zamorano. ¿Qué me queda? Me queda que podemos hacer, si queréis, cerramos en la Plaza de Colón con Claudia Fernández y entramos ya aquí un poco en tiempo de análisis y escuchando a los protagonistas, con Sergio Sauca, con José Antonio Luque, con Carlos Carpio, con Silvia Verde y con lo que nos vaya dejando. Enseguida va a comparecer Luis de la Fuente en la entrevista en Televisión Española, que escucharemos, y luego también con los protagonistas que van a estar sobre el terreno de juego con el micrófono de Luis Castro. Nos vamos a Colón y ya cerramos. Claudia, la fiesta.
7: Pues la fiesta sigue a tope aquí, la gente grita Viva España todo el rato, está sonando el Danza Cuduro, también he escuchado a Isabel Ayun, bueno, os dejo que lo escuchéis.
8: Español, yo soy español, español, español, yo soy.
7: Fiesta total es lo que hay aquí en Colón y es lo que se merece después del partidazo que ha tenido hoy esta selección española.
2: Muy bien, pues cerramos ya con la Plaza de Colón. Ahora hay que irse a casa tranquilamente y sin armar bulla, sin dar fatiga, sin provocar problemas y dejando descansar a los vecinos de la Plaza de Colón. Pues nada, nos quedamos por aquí. Estamos en el Parque de Bomberos de Parla, donde nos hemos venido, nos han tratado de maravilla y vamos a rematar este partido. Vamos a ver, hemos disipado. Saludo a Carlos Carpio, que ya está por aquí. Hola, Carlos, ¿qué tal?
9: Muy buenas, Miguel Ángel.
2: Bueno, no sé muy bien por qué andábamos. Somos un poco. El otro día.
9: Agonías.
2: Sí, somos muy exagerados. Para todo, seguramente, para lo bueno y para lo malo.
9: Sí, sí, sí. Probablemente porque España, bueno, los jugadores, además, lo hemos comentado en tertulias anteriores, ellos reivindicaban que les estaba sorprendiendo un poco las críticas que les llegaban desde aquí, desde España.
2: Pero una cosa, es volver un poco a lo mismo. Yo es que estoy en la pelea de que no ha habido un nivel de crítica tan alto aquí como ellos creen que ha habido. Otra cosa es que a ellos eso les haya servido un poco para, digamos, unirse, ¿no? Aquello del enemigo exterior, ¿no? O el enemigo externo, no lo sé.
10: Yo creo que es una selección que realmente casi nunca ha recibido críticas porque es que tampoco las ha generado, ¿no? Pero es verdad que en estos partidos yo creo que el nivel de juego y el nivel ya no de consistencia no era el que esperábamos, porque veníamos de ver a la selección jugar muy bien al fútbol durante mucho tiempo y durante un montón de partidos y en circunstancias muy diferentes, en la Eurocopa, en la Nations, entonces ha habido unas críticas que yo creo que han sido moderadas pero lógicas cuando un equipo no juega al nivel que juega, pero para nada ha habido ni acritud, ni yo he visto ni distanciamiento, ni conflicto, ni nada, vamos, bajo ningún concepto.
9: No, es verdad que está pasando con todas las elecciones.

0: No solo con la española. El fútbol está tendiendo a los extremos, ¿no? A que eres o muy bueno o muy malo, a que no hay término medio, y entonces se está prescindiendo en la crítica, se está prescindiendo de los grises, pero no con la selección española, con todas las selecciones. Esa es la sensación que yo tengo. Yo estoy con Miguel, yo no creo que haya habido una crítica exagerada, ni muchísimo menos, y voy a decir algo, antes de analizar el partido, lo que ha dado a decir el partido, voy a decir algo. Hoy la selección española no ha ganado el Mundial, ¿eh? O sea, contra Cabo Verde no lo había perdido,
1: y hoy la
0: selección española, para que nadie se llame a engaño, hoy España no ha ganado el Mundial. El Mundial todavía hay que ganarlo porque queda mucho, y España era un equipazo antes de empezar, era un equipazo después de empatar contra Cabo Verde, y es un equipazo hoy. Era un candidato antes de empezar y después de empatar contra Cabo Verde.
1: Aguántame un segundo,
0: y hoy también.
1: Que tenemos ahí a Mikel Oyarzabal con Luis Castro.
2: Gracias, contento por ayudar al equipo, por pasar una ronda más y nada. Felices y ahora descansar ya por lo siguiente.
3: Partido completísimo de la selección en intensidad, en llegadas, en defensas.
2: Sí, un partido complicado que sabíamos que iba a ser difícil. Ellos eran una selección física que nos iba a poner las cosas complicadas, pero bueno, creo que hemos tenido un muy buen día, un muy buen partido y nada, felices.
3: La mejor versión de España quizás en el Mundial, sobre todo también por el rival, que era de mayor entidad que Arabia Saudí.
2: Bueno, creo que hemos hecho partidos buenos también, momentos sobre todo de partidos que han estado bien. Nada, felices de pasar una ronda más, de seguir y nada, a seguir.
3: ¿Quién prefieres, Croacia o Portugal?
2: Bueno, la verdad que me da igual. Tengo un amigo, un compañero de equipo en cada equipo, o sea que el que venga iremos a por ello.
3: Enhorabuena, Mikel, a disfrutarlo con los compañeros.
1: Pues ahí están las palabras de Mikel Oyarzabal.
4: Y Miguel Ángel, ¿me dejas decir
1: Mira, llega, y espera, que llega de la fuente, a la zona de Roy Grova.
3: Qué partidazo de la selección, el que todos estábamos esperando y deseando, ¿no?
5: Bueno, los grandes equipos aparecen cuando se necesita de su presencia. Estábamos muy mentalizados en el partido más importante. Sabemos cómo funcionan estas las eliminatorias. Y estábamos pues, muy atentos con todo lo que había acontecido en los partidos previos. Y hoy, pues bueno, creo que hemos visto un grandísimo partido. Hemos hecho, bueno, casi, estoy feliz porque en todos los aspectos hemos hecho casi la perfección, pero hay que seguir mejorando.
3: Siempre dice que hay que seguir mejorando, lo de hoy es difícil de mejorar, no sé qué parcelas podrían mejorar porque el equipo ha estado atentísimo en defensa, inspirado en ataque, con una velocidad de circulación del balón y de robar balones y de presionar al rival en el centro del campo. ¿Qué se puede mejorar, mister?
5: Pues todos esos aspectos que dices, ser un poquito más. Sí, es que cada partido ahora va a ser más complicado, octavos, los rivales ya son todavía más exigentes. ¿Por qué? Pues porque estamos en una fase ya muy importante, solo quedamos 16 equipos, lo vamos a quedar, y desde luego en nuestra mentalidad siempre se está a mejorar, y siempre se puede mejorar, porque además este equipo lo demanda, esa es la grandeza de estos jugadores, siempre quieren más y más.
3: ¿Qué me dice de Mikel Oyarzabal, que va de doblete en doblete?
5: Bueno, pues otro día más. Demuestra el potencial futbolístico que tiene, el reconocimiento que debería de tener, que lo tiene ya, pero que hay que dárselo día a día. Hoy hay que hacerlo aquí, y el resto de compañeros exactamente igual, han hecho un partido extraordinario todos, y estoy feliz por ello, porque los que han salido también en sustitución de compañeros han estado a una gran altura.
3: La última, muy rápida, ¿Portugal o Croacia? ¿Quién preferimos?
5: No, dos grandes selecciones, las conocemos muy bien, y a la que llegue seguro que se lo va a ganar, y entonces lo que toca será bienvenido, porque lo importante es que estamos nosotros ahí.
3: Enhorabuena, mister, a disfrutar.
5: Gracias.
1: Ese partido va a ser a la 1:00 a.m, lo vamos a contar aquí en tablero desde Houston. Va a ser un partidazo, la verdad. Es un partido muy bonito, además es un partido muy sentimental, la verdad. Porque va a ser el último en mundiales seguramente de Modric o de Cristiano Ronaldo. Pero bueno, en el análisis de lo que ha sido el partido, yo estoy de acuerdo con Luque, ni perdimos el día de Cabo Verde ni hemos ganado hoy. ¿Qué hemos hecho bien hoy? Os pregunto.
0: Yo creo que casi todo. Creo que es un triunfo contundente, un triunfo solvente y un triunfo brillante, porque brillante es marcar 3 goles en un campeonato del mundo, en una situación de eliminatoria, porque brillante es no conceder ni una ocasión de gol al equipo rival, no tener ni la más mínima condescendencia con los que tienes enfrente, porque brillante es generar tú las suficientes ocasiones para marcar 3 e incluso alguno más. En todo caso, la diferencia ha sido grande con Austria, y porque España, yo lo decía antes de iniciarse el partido, cuando nos preguntabas qué esperas del partido, yo esperaba que España fuera España, y efectivamente España ha sido España. En la circulación de balón, en la solvencia.

defensiva, en la construcción, en el punch de ataque, en la generación de oportunidades, y además ha habido muy buenas actuaciones individuales que sumadas han generado un gran partido colectivo, gran actuación individual.

0: no, que
1: Showtime,
0: era,
1: sí. Showtime okay. Business.
2: Bueno, pues correcto. Vale, está muy bien, pero, sí. Pero ha habido jugadores de la selección española para mí. que han rayado a mejor nivel. Y entonces, bueno, sumando todas esas actuaciones individuales, nos ha salido un partido colectivo fantástico. Lo único que a mí me gustaría, es una cuestión muy personal, una pedrada muy personal, es eso, que nadie piense que ya esta noche somos campeones del mundo y que ya va a venir mañana a la concentración un señor por la mañana y nos va a dar la copa. No, la copa la reparte en el día 19, así que se ha dado un paso muy importante, pero para mí lo más trascendente es que España ha vuelto a ser España.
1: Bueno, el Mundial ha tenido una primera fase decepcionante porque, precisamente lo decía José Antonio, era muy difícil reconocer a España, a la España que teníamos en la memoria. Ya no te hablo de la que ganó la Eurocopa, que hace 2 años, sino la que jugó hace 8 meses la fase de clasificación, que los 2 primeros partidos fueron 0-3 en Bulgaria y 0-7 o 0-8, ya ni me acuerdo, en Turquía, jugando un fútbol fantástico. Realmente de lo que esa España, y luego en el resto de partidos de la fase de clasificación, salvo el último que se empató, vimos muy poco en los 3 partidos. Y era extraño porque yo es la primera vez que a la España de Luis de la Fuente la veía perdiendo sus señas de identidad. Una de las cosas más difíciles que tenía esa selección era compatibilizar la posesión con la verticalidad. Es decir, ser capaces de tener la pelota pero hacer daño, no, que no nos pasara como con Marruecos en el Mundial de Qatar, ¿no? Y hoy hemos tenido 65% de posesión combinado con 23 tiros a puerta, de los cuales 11 entre los 3 palos.
0: Y creo que
1: eso es,
0: o no sé si uno cero, o ninguno.
1: Cero de Austria. Uno, ¿no? Pero fíjate, Miguel Ángel, eso te voy a conceder que nos hicieran 3 tiros a puerta porque era lo que también pasaba antes y puede pasar. Pero la posesión más verticalidad, seña de identidad total de España que no lo habíamos mostrado en este Mundial. Y segundo, la presión alta para recuperar la pelota. Y eso también lo hemos recuperado. Yo con eso ya me conformo, aunque el partido hubiera sido 1-0 o 2-1 o hubiera habido prórroga.
0: Carpeo, confío en ti para que eches un poco de agua al vino, ¿eh? Porque si no va a ser no. Todo, qué felicidad y todo es estupendo.
3: Es que es difícil. A ver, solemos decir siempre que el Mundial empieza ahora, empieza en las eliminatorias, y hoy hemos visto por fin a una España reconocible, a la que llevábamos unos partidos que solo veíamos pequeños bosquejos y se van sumando jugadores. Hoy los laterales a mí me han gustado mucho, han dado profundidad. Cucurella le veo en un momento sensacional. El juego entre líneas de Olmo ha sido muy importante. Lamine está en un estado de forma fantástico y tenemos a un jugador como Oyarzabal, que bueno, por su perfil, discreto, parece que no levanta, pero es que lleva 16 goles y 7 asistencias en los 15 últimos partidos. Ojo.
0: No, es que, o sea, ojo. Los datos,
1: oye,
0: son...
1: Perdonadme una cosa.
0: Déjame que incorpore. Incorpora a Antonio Mulas también. Ahí nos ha dado tiempo ya a ver alguna cara, Antonio. Sí. Estamos de subidón ahora mismo. Estoy buscando a alguien que le eche
1: pero,
0: agua al vino.
1: Pero,
0: un poquito.
1: Pero.
0: Un poquito solo, un poco.
2: Bueno, mira,
0: un poco.
2: Que está Carpio diciendo que pero.
0: A ver, pero, espera, pero, que dice Carpio, ver, pero.
3: Y remato, ver, pero... Pero yo creo que esta España tiene, lo decía el seleccionador, margen de mejora y para mí Pedri y Rodri todavía tienen que dar un paso, que hay jugadores que ya lo están dando. En ese momento creo que acabaremos de ver
0: a
3: la selección que conocemos.
0: Pero un paso en el brillo, porque el control del partido lo hemos tenido.
3: Sí. Sí, sí, sí, sí.
0: Es decir, que a lo mejor, Antonio, lo que estamos hablando es que nos falta el pues la purpurina de Pedri.
2: Pedri le falta frescura y brillantez. Para mí.
1: Y yo creo que Lamine está demasiado ansioso.
2: Sí, a mí hoy ha estado muy chupón. Esa es la verdad.
1: Yo creo que él quiere meterse en el grupo de los que están.
2: Ya, pero...
1: Y probablemente es el único de los que no están que puede hacerlo, del resto de jugadores. Pero hoy yo le he visto un poquito ansioso. Necesitaba que le saliera o marcar un gol o que le saliera una jugada redonda, ¿no?
4: Sí, habla mucho de finura. Fijaros que desde que comenzó el Mundial, Luis de la Fuente y los jugadores dicen, nos falta un poquito de finura. Yo creo que va recuperando la finura. Es verdad que todavía falta un poquito para llegar a la selección que dominó durante los últimos 2 años. Ya no solamente el nivelón de la Eurocopa, sino las buenas sensaciones de la fase de clasificación. Y yo creo que hoy se ha dado ese paso hacia, recordarnos ese equipo. Tú decías, Miguel Ángel Méndez, una cosa muy importante, control. Para mí hoy lo que más me gusta ha sido el control del partido. No lo tuvimos ni el partido ante Cabo Verde ni en el partido ante Uruguay, por diferentes circunstancias. Hoy sí, hoy ha gobernado el partido la selección española. Se ha impuesto ese centro del campo. Y todavía falta

0: por
1: disculpar Antonio, porque va a venir el protagonista del partido, va a venir Mikel Oyarzabal, que ya se va a colocar aquí con los medios de las radios que van a atender. Mikel, enhorabuena, estás que te sales con otros dos goles y no sé si le has dicho algo a Cucurella después de las dos asistencias que te ha dado.
2: Gracias, bueno, contento por ayudar al equipo, por tener esa actuación individual que sirve para ganar, para lo colectivo y nada. No. Creo que gran parte de los goles de hoy son también parte de Cucu, así que nada, contento y oye, ojalá tengamos todavía mucho tiempo aquí.
3: Mikel, no sé si estás en el mejor momento de tu carrera, te perdiste por esa maldita lesión en el Mundial de Qatar. Este está siendo tu Mundial, no sé si estás en tu mejor momento.
2: Bueno, puede que sí, puede que no lo sé. Espero que todavía tenga margen de mejora, todavía tenga la opción de seguir mejorando y puede ser que el no haber estado... Aquel Mundial en Qatar me haya dado la oportunidad de estar hoy aquí la vida. Entonces, bueno, estoy agradecido por estar aquí, por seguir sumando experiencias, por seguir ayudando y nada, ojalá sean muchas más.
4: Llevamos ya varios meses diciendo que tenemos a Oyarzabal, por fin. 29 goles, igualas a Fernando Hierro como sexto máximo goleador. Ya números de un hombre para la historia en España.
2: Bueno, no les hago mucho caso y estoy contento, estoy feliz de haber ayudado al equipo como he podido. Habrá días en los que las cosas no me salgan bien a nivel de finalizar e intentaré ayudar de otra manera, que es lo que quiero, que el equipo se vea beneficiado de lo que yo haga y que la cosa salga bien colectivamente.
5: El otro día me decías eso, que los datos te importaban poco, pero ayudan a que hayamos visto el mejor partido en el Mundial hasta ahora de España. ¿Es en el partido en el que más os habéis divertido?
2: Bueno, cuando la pelotita entra, pues todo es más fácil, ¿no? Al final creo que ha habido partidos y momentos en los que también lo hemos hecho bien, hemos tenido ocasiones, pero no has acertado y quizás te hace tener la sensación distinta. Pero bueno, esto se trata de un proceso largo, sabíamos que la competición no iba a regalar nada a nadie, lo hemos visto y que estando serios podemos competir ante cualquiera, así que nada, intentaremos que esto siga durante mucho tiempo y que tenga un feliz final para todos.
6: Ya sé que te da igual, pero tú te sientes más reconocido que hace un año, aunque sea por alivio solamente de Luis de la Fuente, que está con esa pelea.
2: Bueno, yo me siento importante siempre porque le he dicho que a mí lo que me vale es que los compañeros, que Luis, que la gente que realmente me importa y me valora, pues eso, me tenga presente y me digan las cosas que quieren de mí. Así que nada, yo me centro en eso e intentar siempre ayudar al equipo para que salgan días como el de hoy.
5: Bueno, pues por eso.
1: Pues, muchas gracias, Mikel Oyarzabal, que como decía, apuntaba Luke, no ha sido el MVP, se lo han dado a Lamin Yamal, pero que sigue sumando goles con esos 29 con España, 23 desde que es seleccionador Luis de la Fuente.
7: Luis, tabla de goleadores del Mundial con 6, Mbappé y Messi, 5, Kane y Haaland, 4, Vinicius, Oyarzabal.
8: ¿Sabes lo que pasa?
1: Sí, sí.
8: Que es que
7: esos son
1: entre
7: los nombres.
8: No, pero ¿sabes lo que pasa?
7: Esos
8: que
7: son los nombres de los goleadores que ahora mismo en el
8: claro,
7: mundo.
8: Pero que
7: y Dembélé.
8: Es que todavía nos cuesta meter.
7: Vinicius.
8: Y Antonio lo reivindica muchas veces.
7: Y Oyarzabal.
1: Os vuelvo a interrumpir. Nos cuesta poner, que esto sí. Va rápido. Va a venir dale, Pedro Porro, dale. Que estaba viendo su gol en una tele y que todavía se sorprendía. Bueno, escuchamos a Pedro Porro.
9: Vaya golazo.
10: Sí, bueno, muy feliz, ¿no? Sobre todo darle las gracias a Baena, que he confiado hasta el final que le va a poner ahí atrás, ¿no? Y la verdad que ha sido un gol muy bonito porque es mi primer gol, como tú dices, y muy feliz también por la victoria del equipo, ¿no?
6: De hecho, te sigues relamiendo, ¿no? Estás aquí viendo el gol y has vuelto a rematar de cabeza por si no entraba.
10: Como sea, tenía que entrar ese balón, ¿no? Pero la verdad que ha sido un partido muy completo de todo el grupo, como he dicho antes, muy feliz y ahora disfrutar la clasificación, ¿no?
1: Pedro, ayer dijo Luis de la Fuente que no había jugado el día de Uruguay porque habías tenido unas pequeñas molestias. Hoy estás a tope, gasolina a tope y se te ve con una conexión perfecta con Lamine Yamal.
10: Sí, bueno, a ver, como he dicho anteriormente, somos un grupo que de 26, obviamente que yo no estaba en mi mejor momento contra Uruguay porque tenía unos pequeños problemas. Podía haber arriesgado, sí, pero Marco está como un tiro, ¿no? Y la verdad que cualquiera de los dos que juegue lo va a hacer bien, ¿no? Y confianza total en nosotros.
5: Parece que vuelas, Pedro. Eres el tercer extremeño en marcar en un Mundial después de Adelardo y Morientes. No sé si lo sabías y si habías soñado con jugar, no, con marcar en un Mundial.
10: Te digo la verdad, no. Es un sueño hecho realidad, es un sueño que trabajas desde bien pequeño, ¿no? Como he dicho antes, dar las gracias sobre todo a mis compañeros, a mi familia, tanto la que está aquí como la que me está apoyando en España, porque la verdad que no lo piensas hasta que no está aquí. Es difícil ya debutar en un Mundial con tu país, ¿no? Y la verdad, imagínate marcar mi primer gol con esta camiseta, la verdad que muy feliz, ¿no?
3: Pedro, en cuanto al juego, en la primera fase no había sido muy brillante, la afición

0: pedía un pasito más. No sé si también el hecho de haber jugado y bien, aparte de haber goleado, os da mucha tranquilidad y mucho impulso en el torneo.
1: Bueno, a ver, la gente puede opinar que el juego está o no bien o bien. La verdad es son palabras de fuera. Nosotros estamos confiando en nuestro trabajo, en lo que tenemos que hacer, en preparar cada partido de la mejor manera posible y bueno, ahora pensar en la siguiente ronda.
2: Gracias a
3: Pedro Porro, que está, bueno, os lo podéis imaginar, con una sonrisa oreja a oreja. Y como os decía, aquí tenemos, estamos rodeados de pantallas en esta zona y justo estaban repitiendo su gol y el tipo todavía le daba con la cabeza para rematar un día que obviamente no va a olvidar nunca.
2: Por si acaso se escapaba en el último segundo. Sí. ¿Quién más falta por pasar por allí, Luis?
3: Pues nos falta un jugador de la selección que todavía no os puedo decir quién es porque no nos lo han comunicado. Estaba por aquí Unai Simón, quizás sea él, pero no os puedo confirmar. Enseguida pido paso.
2: Sí, vuelas. Es que ha sonado la sirena aquí otra vez y hemos pensado que teníamos que salir nosotros también ahora, pero han anulado el aviso. Entonces nos quedamos un poco. Sí, nos quedamos un rato más contigo, bueno, Muelas, en Los Ángeles.
4: Me ha contado la experiencia,
2: escucha, te digo una cosa, estamos aquí a cuerpo de rey. O sea, pero aquí nos han dejado un casco y a mí. Tenemos que hacernos una foto con el casco.
5: Sí, porque parece como que sabemos hacer algo incluso con él.
6: Bueno, este parece más de la guerra de las galaxias, ¿no? Bueno,
7: no son solo los cascos, lo tenemos todo.
2: Hombre, escúchame.
7: Tenemos toda la indumentaria.
2: Estamos aquí con las chaquetas estas. Esto pesa una barbaridad, creo.
4: Pero Luke también está ahí. Luke,
2: claro,
4: también.
2: Sí, claro. No, estamos
5: vale,
2: todos aquí.
5: Estamos todos preparados para salir.
4: Bueno, qué maravilla.
3: Sí, el apagafuegos Luke, que se tiene que tirar por la barra.
2: Estamos todos. Bueno, escucha.
6: Luke se ha atrevido hasta el estilo.
2: La única que se ha tirado por la cucaña ha sido Esmeralda Mayo, de Producciones Mayo, la tenéis que conocer. Se ha tirado por la barra como representante de Tablero Deportivo.
5: Eso, además lo ha hecho por nosotros. El grito de guerra ha sido.
2: Sí,
5: por nosotros.
2: Sí, por Tablero ha dicho y se ha tirado.
5: Sí,
2: yo he mantenido un poco.
4: ¿Y nuestra jefa? ¿No ha hecho nuestra jefa? Que se ha tirado.
2: Ella se ha subido por la cucaña, desde aquí hasta la planta de arriba.
3: me lo creo.
5: Ha subido. Hacerlo, tú lo sabes.
4: Me lo creo, varias veces, de hecho.
2: Bueno, estamos de muy buen humor porque hemos visto una muy buena versión de España. La pregunta ahora sería si con esto nos alcanza. Esa es la.
6: Sí,
2: es, seguro.
6: Nos alcanza para competir a buen nivel. Y luego ya.
2: Siguiente paso será Portugal o Croacia. Ya está, o sea, eso lo sabemos seguro.
6: Jugando como hoy, Miguel Ángel, podemos perder algún partido. Claro que sí.
8: Y defendiendo
6: vamos a ganar. Casi siempre.
8: Defendiendo como
6: casi siempre.
8: Que lo de no encajar un gol lo estamos dejando ahí para el final y ahora es una cosa que te va a marcar la diferencia.
5: Es menos goloso
8: pesa más.
5: La portería cero, pero es igual
6: en Sudáfrica,
5: de importante.
6: En Sudáfrica, Silvia, ganamos por eso.
5: Sí.
6: No por el juego, porque realmente, salvo con Alemania y con Suiza, que a pesar de perderse jugó bien, el resto de los partidos España estuvo muy mediatizada por el trauma que supuso perder el primer partido. Esta vez no perdimos, empatamos, pero el equipo ha reaccionado mejor que lo de entonces. Y hoy...
4: Y en ese Mundial, Sergio, total. En ese Mundial, teníamos, la base era el sistema defensivo. Porque, si os acordáis, ganábamos prácticamente todos los partidos por 1-0. O sea,
6: Por eso digo que es muy importante en este tipo de torneos tener solidez defensiva.
7: Sí, la España de hoy ha tenido, yo creo, las dos cuestiones fundamentales.
6: Muy bien,
7: una,
6: muy bien,
7: competir, y dos, estar seguro atrás. Eso te puede dar un campeonato del mundo. Eso te puede dar un campeonato del mundo. También, evidentemente, la brillantez, que seas muy bueno, que cada vez que llegues metas y que tengas mucha pólvora arriba para hacer muchos goles, eso también. Pero, desde luego, el ser competitivo, y España, así como la hemos visto hoy, es extremadamente competitiva, y el ser solvente atrás, y España, tal y como la estamos viendo durante todo el campeonato, es solvente atrás, eso te puede dar un campeonato del mundo, sin ninguna duda.
5: Llegamos, a lo mejor, hablo por mí, con la imagen, ¿no?, del juego de España, de la Eurocopa, porque al final yo creo que eso es humano, es que guardas en el recuerdo lo mejor.
6: Claro que
5: ¿no?
6: sí.
5: Y llegas con esa idea.
2: Perdona, Silvia, y aquí de repente nos damos de bruces con Francia. Además.
5: Eso es.
2: Además. Y de repente dices...
5: Entonces, lo normal es que, como se suele decir, te aprietes los machos y digas, a ver por dónde sale esto. Y yo creo que España además hoy se ha enfrentado al primer rival europeo, que eso también te da
7: muy una importante eso.
5: Muy importante y nos hace pues sumarnos a una idea que por repetida no es menos verdad de Luis de la Fuente. No sé si podemos escuchar
3: No. Perdona, Silvia. ¿Sí? Perdonar que Luis. Se va a acercar Unai Simón, que va a ser el último en aparecer.
2: Escucha, que ha batido un récord histórico de
3: mundial.
9: Mencionar, por si no llegaba, lo sabes. Eres el portero que alcanza los 518 minutos. Firmas la mayor racha de imbatibilidad en la historia de la Copa del Mundo. Ningún portero del mundo. ¿Qué te parece?
10: Pues muy bien. Bueno, son números que.
9: Frío no te puede dejar.
10: Es que al final son números, sinceramente, yo tampoco he tenido tanto mérito. Es que si te fijas al menos los cuatro partidos de esta fase de grupos, o sea, los tres partidos de la fase de grupos y el partido de hoy, nos han tirado 7-8 veces a puerta y no han sido disparos claros. Creo que al final, pues evidentemente, el reconocimiento este se lo dan al portero y a la defensa, pues porque son los números que son, pero hay que tener en cuenta y hay que poner en valor el nivel de presión que tiene este equipo desde Oyarzábal hasta mí. Entonces todo el bloque de los 11 jugadores más el bloque que está esperando para tener su oportunidad del banquillo, creo que han hecho o estamos haciendo una labor muy importante en defensa, que es la clave. Ya sabemos que Sudáfrica, el Mundial de Sudáfrica se ganó con esa base. En defensa hay que ser muy sólidos y creo que tenemos que seguir en ese camino.
3: Pero Unai, es cierto que el portero está para hacer muchas paradas, pero también es muy difícil, lo estás diciendo, nos llegan. Tienes que estar muy atento porque imagínate, una vez te chutan y te pueden marcar gol. Eso es también muy difícil.
10: Luego también hay que ser conscientes de que ahora en estas rondas eliminatorias ya los partidos se van igualando más. Ya estamos viendo que cualquier error te puede costar una eliminación. El otro día, bueno, vimos el partido de Senegal donde parecía que lo podían tener controlado y un error te puede costar la clasificación. Pues hay que estar muy concentrado durante los 90 minutos, 120, si te toca una tanda de penaltis también. Creo que es lo más complicado de la portería, sobre todo cuando estás 90 minutos sin recibir un tiro, pues estar ahí en el 90. Pero bueno, ya estamos curados de espanto, ya sabemos a lo que nos tenemos que enfrentar y tenemos que asumir que es el trabajo que tenemos y ojalá, ya te digo, seguir en la dinámica que siga el equipo en defensa.
11: Te iba a preguntar, ¿a quién te pides? ¿Si a Portugal o a Croacia? Los dos han sido finalistas de la Liga de las Naciones, hablo así de memoria, recuerdo los dos, y tú con ellos ahí de portero.
10: Sí, no quiero elegir a ninguno, al final son dos potencias europeas a nivel futbolístico, creo que tanto Portugal como Croacia, siempre que hemos jugado contra ellos nos han puesto las cosas dificilísimas en juego, en presión, en balón parado, porque los dos tienen un balón parado espectacular, grandísimos lanzadores. Y no me gusta ninguna de las dos selecciones, así que veremos el partido hoy y a partir de mañana empezaremos a analizar al rival.
11: Lo veo, ha sido un partido redondo, muy completo. Tú que analizas bien el fútbol, ¿qué crees que tenéis todavía que pulir de cara a los octavos?
10: Bueno, al principio la sensación, hasta el primer parón de hidratación, parecía que no estábamos encontrando bien los espacios, no estábamos encontrando ese hombre libre. Pero luego, hablando con analistas y la gente que lo ve desde arriba, porque están en el campo a verlo desde arriba, pues nos decían que evidentemente Austria estaba haciendo unos niveles de intensidad altísimos, que era muy difícil que pudiesen seguir manteniendo ese nivel de presión. Y luego hemos encontrado el hombre libre con Dani, con Lamine llevando el uno contra uno a esta banda, Oyarzábal llegando desde atrás para meter gol. Creo que en juego hemos estado muy bien, en defensa hemos estado espectaculares y es con lo que nos tenemos que quedar. Evidentemente, hoy hemos rozado la perfección desde el minuto 20 hasta el final del partido y tenemos que seguir manteniendo ese nivel para poder seguir consiguiendo y pasando fases.
0: Unai, cuando dices que este equipo tiene mucha presión, ¿te refieres a que se os exige demasiado, a que la crítica es excesiva?
10: No, mucha presión que nos presionan bien los rivales. O sea, que cuando... Perdona, que igual me he expresado mal. No. La presión, me refiero a que los rivales saben que nosotros sacamos el balón desde atrás jugado. Los rivales valientes, como Austria, como el otro día Uruguay, como seguramente sean Portugal o Croacia, nos van a presionar altos y esa presión que nos hacen va a ser muy, muy exigente, nos va a suponer tener que trabajar muy bien la salida de balón para llevarle el balón en las mejores condiciones a los delanteros y tener esa personalidad para poder seguir haciendo el juego que estamos haciendo hasta ahora.
3: Gracias, Unai Simón, que ya os digo que se va a acordar o se va a alegrar más dentro de 20 años o 30, porque si este récord no se supera, que hoy mismo. Y luego también os cuento un pequeño detalle. Estamos a apenas 2 metros de donde le entregan al trofeo del MVP que ha recibido Lamine Yamal. Y bueno, yo creo que él no estaba exultante. Yo creo que él piensa que no ha sido el MVP. O bueno, o sí, pero que él quiere hacer más. Él para ser MVP entiendo que pensará, tengo que ser protagonista marcando goles o hacer un hat-trick. Quiere más. Eso es bueno.
2: Oye, pero un detalle que me he quedado de lo que ha hecho Unai Simón. Dice que le han contado los analistas que estaban viendo cuando acaba la primera parte, los analistas que están en la parte alta del estadio viendo el partido, bajan rápidamente también a advertir de diferentes patrones en algunos casos que se advierten durante la primera parte. Les ha dicho, están cerrando, estaban preocupados porque no conseguían darle fluidez, y que les han dicho, tranquilos, están en un nivel de presión enorme, pero es imposible que lo aguanten, efectivamente. O sea, que sí, lo que ha venido a decir es paciencia, claro. Paciencia, calma y tranquilidad. ¡Muelas! ¿Qué tienes por ahí cerca?
4: Sí. Pues mira, voy a acercar porque es un buen amigo tuyo y va a venir aquí a la sala de prensa. Vamos a ver.
2: ¿Le han dejado pasar a la sala de prensa? Sí, me parece increíble.
4: Pues parece que le han dejado pasar. No sé, a ver.
2: ¿Pero qué? ¿Está hablando ya Ravnik o qué?
12: Vaya, es un delincuente.
4: ¿Cómo? No, hombre, Siro, no es mi jefe.
12: Bueno, ya te digo yo.
4: Bueno, sí, pero te conoces desde hace muchos años.
12: Pues yo, tienes que saber.
4: Ya, bueno, pero a mí me trata muy bien, ¿eh? Yo estoy muy contento. ¿Sabes dónde está él? En el cuartel. Joder, de los bomberos de Parla.
2: ¿De Parla?
12: Si está en un cuartel, es bueno que esté ahí, igual no sabe. O sea, ya te digo.
2: Escucha,
7: pero vamos a ver, pero
2: ¿qué
7: cómo te pasa?
2: A ver, o sea, ¿qué pasa, Siro? Que
12: pues
2: estás
12: está
2: haciendo
12: otro delincuente.
2: Estás haciendo ya,
12: otro delincuente.
2: Bueno, escucha, está ahí,
7: ¿eh? A ver, Sirín, vamos.
2: Estamos
7: vamos.
2: Aquí Lord Dalton, que está Silvia Verde aquí a mi lado, está Sergio Sauca, está José Antonio Luque y está Carlos Carpio. O
12: bueno,
2: sea que
12: se salva Silvia. O sea, de todos los que me has nombrado, o sea, creo que no salís uno vivo de ahí. Os enchironan fijo en el cuartel.
8: Oye, no juntamos uno bueno.
5: No sé si darte las gracias, Siro. Creo que sí, ¿no?
2: Oye, Siro, ¿te ha gustado España? ¿Se te han ido todos los males, todos los fantasmas?
12: No. A ver, me ha gustado porque además defensivamente siguen sin hacernos un gol. Y después es verdad que cuando ellos se han abierto ya un poco, yo creo que han llegado las ocasiones. A mí me preocupa. Lo que pasa es que creo que tanto Portugal como Croacia no se van a cerrar. Entonces, yo creo que con espacios, España para mí es favorita, sea Portugal o sea Croacia. Sí, hombre, tengo más. Hemos jugado ratitos, sigue sin aparecer el Lamine Yamal que yo espero, que digo que es la clave para que nosotros podamos aspirar a lo máximo. Pero bueno, ha habido ratitos que a mí me ha gustado España, sí, sobre todo cuando ha tenido espacios.
2: Muy bien.
12: ¿Cómo lo he dicho bien?
2: Lo
12: he dicho bien. He coincidido con lo que habéis dicho.
2: De un panenquita tremendo.
12: Asqueroso.
2: ¿Qué tal va tu road trip este que estás haciendo?
12: Bueno, estoy ahí. Estoy enseñándole a los niños, llevándolos de la mano para que vayan visitando cositas. No les he dejado jugar al casino. No vaya a ser que se me envicien. Pero nada, bien, bien, bien. Ayer los llevé al Gran Cañón del Colorado. Casi me tiran desde arriba, pero bien, lo llevo bien.
2: Muy bien, Siro, disfruta, ¿eh? Bueno, un abrazo.
7: En estos estadios del Adiós. Mundial dejan entrar a cualquiera.
12: Grande. Oye, por cierto, os digo una cosa, y tanto uno como otro, habéis estado en muchos estadios. Este es impresionante, yo es lo más impresionante que he visto. Lo más impresionante que he visto. Sí. Nunca he visto nada
2: bueno,
12: igual.
2: Pero escucha, no solamente lo que es el estadio, es los alrededores, todo lo que hay. O sea,
12: sí, todo.
2: Es un complejo que funciona 365 días al año. Es una
5: que
2: cosa
5: estamos
2: así.
5: Viendo.
12: Bueno, por cierto, José, José Luque, que es el gran aficionado al baloncesto, que digo que al lado está el pabellón, el fórum, donde conseguimos nuestra primera medalla. Sí, pues está justo al lado,
7: La antigua cancha.
12: Lo van a ver en mi blog, por cierto, que yo tengo un YouTube, soy Siro López 56, por si alguien quiere verlos.
8: La amortillita ahí, la colocamos.
12: Tengo que amortizar la colaboración, ya que no pagáis.
2: Eso es.
7: Te digo yo,
12: ya que no pagáis, meto la morcillita.
2: Has hecho un servicio público, te lo agradecemos. Gracias, Siro, un abrazo.
12: Correcto. Adiós.
2: Adiós.
6: Hasta luego, adiós.
2: Adiós. Nada, estamos de muy buen humor, lo veo clarísimo. De tema Pedri y Rodri. Yo creo que, lo digo de verdad, ¿eh? Y no porque estemos ahora en esta corriente aquí, vamos surfeando la ola ahora mismo y vamos ahí en la cresta. Solo pueden ir a mejor. Solo van a ir a mejor. Lo tengo clarísimo.
7: Bueno, Rodri está yendo a mejor ya. Sí. A mí el Rodri de hoy no me ha parecido el Rodri del primer día.
5: No.
7: A mí me ha parecido que ha estado mejor, que va evolucionando y que va evolucionando adecuadamente, que va progresando adecuadamente, que diríamos, ¿no? El caso de Pedri, yo ya no lo tengo tan claro. Lo he intentado yo incluso con lo del mal del comentarista mediada la segunda parte para ver si...

0: si funcionaba, pero...
1: Pero ha tenido ratos, esta,
0: Sí, ha tenido ratos. Algún,
1: ratos todavía le falta...
0: Claro, ratos y detalles, porque es muy bueno, claro.
2: Le falta frescura física.
1: Sí, eso es. Le falta incluso yo creo que inspiración. O sea, Pedri es un jugador que en determinados momentos hace cosas y dices, no puede ser. Pero mira, hoy... El pase a Cucurella le ha filtrado y ha sido luego la asistencia. Y ha tenido un rato en la segunda parte que ha empezado a hacer esos culebreos que hace él en el centro del campo, que empieza a moverse por zonas que parece imposible y que no le quiten el balón, ¿no? Es verdad que le queda, pero por lo menos yo he visto atisbos. Y a Rodri le he visto ya cerca de lo que Rodri es. O sea, el tipo que lleva el timón en el barco y dice, ahora vamos para este lado, ahora tal. Ahora me meto entre los dos centrales, que ha habido muchos ratos que en el inicio de la jugada estaba metido entre los dos centrales. Ahora vamos a jugar más en corto, ahora me doy la vuelta, o sea.
3: Yo,
1: Rodri,
3: hoy
1: ya le he visto un poco mandando.
3: Han tenido que hacer, Carlos, José Antonio, una pretemporada sobre la marcha en esta... concentración de la selección, porque es la sensación que hay, ¿no? Que les van acompañando los días.
2: Pero es bueno, ya es positivo que estemos hablando del mejor partido de la selección hasta ahora, y dos jugadores que son capitales, como son ellos, yo creo que les falta todavía, y Lamín, lo hemos visto en la entrega de premios, se le veía una cara como diciendo, lo trinco, pero no sé si lo merece.
1: No me lo he merecido.
2: Eso es.
3: No, es que
2: es decir,
3: ha ido...
2: van sumándose a futbolistas en el estado de forma que esperamos en una gran competición, y nos faltan todavía llegar a eso, a tres de los pilares básicos. Para mí esa es... una buena noticia, es decir, estamos
3: pilares...
2: en este nivel aquí, y todavía yo no veo ni a Lamín, ni a Pedri, ni a Rodri al nivel que sé que pueden dar.
3: José Antonio, antes de que me lo valores, es que hemos tres veces nos hemos dirigido a esa imagen y no la hemos explicado. Es que le han dado el premio, y cuando ha dejado de enfocar la cámara a Lamín con el premio y se ha dado la vuelta, la sonrisa ha desaparecido. O sea, se la ha visto realmente...
4: ¿Sabes qué cara era? Cuando te dan el MVP pero has perdido el partido.
3: Sí.
4: Sabes que pones así una sonrisa un poco tal y...
3: Bueno, que no estaba
4: bueno,
3: contento.
4: Bueno, como estamos esperando la rueda de prensa de Luis de la Fuente y creo, no sé si tenía que comparecer mío Ralf Rangnick, creo.
5: Seguramente sí, Miguel Ángel.
4: Sí, ¿no?
5: Porque vale. Hoy es la localidad es de España, hoy es local España, entonces entiendo que primero va a comparecer el seleccionador austriaco.
4: Vale, pues como tenemos que hacer un poco luego también nosotros, nos tenemos que ir, porque esta gente del parque de bomberos de Parla querrá estar un poco tranquilo, y entonces nos tenemos que ir, porque además tenemos que volver a la radio para hacer el Portugal-Croacia, que va a empezar a la una de la tarde. Así que vamos a adelantar un poco.
0: ¿A la una de la tarde?
4: De la tarde en Houston.
0: Más o menos.
4: Una de la mañana en...
1: 13 menos 6.
4: Sí.
0: Bueno, más o menos.
4: No nos pongamos. Voy a avanzar un poco de contenido para que luego os quedéis con Juanma Perendo ya y escuchemos íntegramente la rueda de prensa de Luis de la Fuente, que yo creo que le quedan 10 minutos más o menos, 10, 15 minutos. Así
6: por
4: que
6: aquí, si acaso, os vamos pidiendo paso por si hay alguna cosa.
4: Perfecto.
6: Más, ¿vale, Méndez? Estamos atentos.
4: Por eso digo que adelanto un poco de contenido. Hoy era un día importante en Wimbledon. Con Jodar, con Carreño, que tenían que reanudar el partido. Javi de Diego, hola, ¿qué tal?
7: Muy buenas noches. Digo que yo creo que para redondear la tarde de noche de programa que estáis haciendo deberíais llegar a la radio en un camión de bomberos, ¿no?
4: Buah, eso sería la pera, la verdad. Pero bueno, no vamos a...
7: ¿No? ¿No tiene mano ahí la jefa? No
4: con,
7: sé, a lo mejor.
4: Con las sirenas puestas.
7: Sería muy... Oye, esto en redes lo petaríais, ¿eh? Yo
4: no,
7: creo
4: no,
7: que...
4: no, no, seguro.
7: Ahí
4: seguro,
7: lo dejo,
4: seguro.
7: Ahí lo dejo.
4: Seguro,
7: bueno, a ver, seguro. El Jodar Carreño se ha reanudado a media mañana. Ayer no se pudo terminar porque en Wimbledon solo tienen... luz artificial los dos estadios que están cubiertos, y esto jugaban en la pista número 2, que es la tercera pista en importancia, y por tanto ayer se quedaron sin luz, tuvieron que reanudar este mediodía y ha ganado Jodar. Cuando se interrumpió ayer iban 2-1 para Carreño, pero Rafa ha sido superior, ha vuelto a hacer prácticamente el partido que hizo en París en Roland Garros y le ha ganado los dos últimos sets 6-3, 6-4, así que ya tenemos a Rafa Jodar en la tercera ronda. Lo que pasa que el madrileño tiene poco tiempo para descansar porque mañana tiene que volver a jugar, en este caso ante el japonés, a ver si lo digo bien, Mochizuki, número 151 del ranking. Hombre, si Jodar está en su nivel, ni siquiera tiene que llegar al tope de lo que puede dar. Yo creo que tiene que meterse en esos octavos de final. Ahí le esperaría a Sinner. Pero bueno, primero hay que ganar ese partido. Y vamos a escuchar a Rafa Jodar, que hablaba de de la fortaleza mental importantísima en

0: El tenis, fíjate, todos los partidos que ha tenido que jugar a cinco mangas los ha ganado, esto decía Rafa Jodar.
1: Bueno, yo sé que la parte mental en este deporte es muy importante, ¿no? Entonces yo intento pues tener siempre la mejor mentalidad posible que tengo en ese día, aceptar las situaciones, por ejemplo, pues una situación que pues llegas al cuarto set, se tiene que aplazar el partido, ¿no? Vas 2-1 abajo y tienes que volver al día siguiente y remontar, pues eso al final yo creo que lo he ido trabajando durante estos años, no solo una cosa que haya he trabajado específicamente este año que es el primer año en el circuito, ¿no? Sino que yo creo que es un trabajo más a largo plazo, pero me está andando muy bien. Al final cada partido es diferente, ¿no? Entonces yo intento siempre darme un poquito de oportunidades y dar un poquito más de lo que tengo.
0: Me recuerda un poco a Rafa Nadal hablando de darse oportunidades. Bueno, pasito a pasito, tranquilo, jugando su primer torneo profesional en hierba en Wimbledon y ya lo tenemos ahí en tercera ronda y yo creo que con muchas opciones, ojalá que sí, de meterse en esos octavos de final. La jornada de hoy, Yama Munar también sigue con las buenas sensaciones. No ha perdido un set y se ha metido en tercera ronda. Hoy ha ganado al británico Fairley y le va a esperar, eso será pasado mañana sábado, Jiří Ležeska. Hoy muy buena imagen del mallorquín, 6-4, 7-6 y 6-4, así que pasito a pasito sigue avanzando Yama Munar. Eliminada Oksana Selekmeteva, ha perdido ante la norteamericana Emma Navarro. De hoy, te cuento, ha ganado los favoritos, ha ganado Zverev, ha ganado Fritz, ha ganado Dimitrov, Tiafoe, también Dimitrov, que le ha ganado un buen partido a Mensik. Y vamos, en el cuadro femenino ha ganado la campeona defensora Swiatek, ha ganado Rybakina, también Kostyuk. No ha habido grandes sorpresas en esta jornada y vamos con la de mañana viernes. Nos quedan cuatro, tres chicos y una chica en los cuadros individuales. Mañana juegan tres. Alejandro Davidovich se va a enfrentar al húngaro Fuksovics a eso de las 3:30 de la tarde hora española. Rafa Jodar lo hará al japonés Mochizuki a eso de las 2 de la tarde y aproximadamente ahí, un poquito más tarde, puede comenzar el partido de Jessica Bouzas, que ya lo contábamos ayer, va a jugar contra su homónima norteamericana Jessica Pegula. Bouzas, la pontevedresa, que tiene la oportunidad de igualar la mejor actuación en Wimbledon el año pasado, volviéndose a meter en los octavos de final, si ganan esos partidos, a la segunda semana.
2: Hay una cosa... Se ha metido ya en tercera ronda de Wimbledon en su primera experiencia jugando en hierba en un torneo como Wimbledon. Es decir, esto es como lo de España hoy, Javi. No hemos ganado el Mundial, tampoco lo perdimos contra Cabo Verde. Rafa Jodar no va a ganar Wimbledon, pero llegar a la tercera ronda un poco con la tranquilidad con la que lo está haciendo...
0: Póntelo más o menos, pongo a la gente, el torneo de Madrid, Rafa Jodar no iba a ganar el torneo, pero llegó al partido al que tenía que llegar y le hizo partido a Jannik Sinner, terminó perdiendo, pero eso le sirve de experiencia. Yo quiero ver, ojalá lo podamos ver, el domingo en la pista central, un Jodar Sinner, va a ser bonito. A ver, lo normal es que gane Sinner, pero yo quiero ver ese partido.
2: Muy bien, gracias Javi.
0: Bueno, que volváis bien, ¿eh? Que cuiden los bomberos. ¡Hala!
2: Ahora volvemos, que tenemos que seguir con tablero. Ahora enseguida le vamos a hacer el testigo a Juanma Perendoya, los estudios centrales de Radio Nacional, porque tablero va a seguir hasta las 3 de la mañana, si no las 4, y eso es que hubiera prórroga. ¿Qué veis de...? Está hablando, creo, David Alaba. No sé si está hablando en castellano o en alemán.
3: Sí, en castellano.
2: En castellano, venga, la escuchamos.
4: Cambiado. En cooling break, sí, en cooling break. Hemos cambiado un poco. Y ellos tienen más presión delante contra nosotros y después nosotros buscando soluciones, pero es difícil, creo que para nosotros, pero como he dicho, estoy muy orgulloso con mi equipo y es un momento muy muy duro para nosotros, claro.
5: ¿Si has hablado con Vinicius y con Mbappé? ¿Si has visto has hablado con Vini o con Mbappé, algún mensaje?
6: ¿Algún WhatsApp, algún mensaje con
4: Vinicius? Sí, antes del partido. Sí, yo he hablado con Kylian casi después de todo el partido y con Vini también.
5: No sabemos, David, cuál va a ser tu futuro, pero ¿tienes fuerzas para seguir siendo capitán de Austria?
4: Creo que ahora no es un momento para hablar con mi futuro. Ahora tengo tiempo para pensar en mi futuro y vamos a ver dónde voy para

0: seguir y tengo tiempo por
1: con la
0: todo.
1: Selección, digo.
0: Ah, creo que sí.
1: Gracias.
2: Bueno, pues Álava, que se ha parado a hablar en español y
3: hay que agradecérselo,
2: un ratito. Sí.
3: Sí. Sí, sí. Muy bien. Pues a ver, le voy a preguntar aquí, vamos cerrando a Luque, Carpio y a Sauka.
4: Croacia.
3: Portugal, Croacia, directamente.
4: Vamos, pero sí, ¿no? Clarísimo.
3: Yo la verdad es que un poco también, ¿eh?
4: Portugal, o sea,
3: creo,
4: es un equipo que
3: por hoy es más batible Croacia.
4: Portugal siempre se nos ha dado mal, pero no de ahora. Bueno, nos ganó la Liga de Naciones, de siempre. Yo, desde que recuerdo los primeros partidos contra Portugal hace 35 años, siempre nos cuesta ganarles. Y a Croacia les hemos ganado casi siempre, desde que se han independizado, vamos, desde que son país, casi siempre. Además tienen un fútbol más abierto, más alegre, van a dejar más espacios, va a ser un partido más bonito. Yo...
2: Sauka, salvo Croacia, en la Eurocopa del 2016, le hemos ganado siempre. Salvo aquel partido que nos ganaron estando del Bosque. La última le ganamos en la Eurocopa 4-3-0. Y en la Liga de las Naciones ganamos el título contra los croatas en penaltis. Que fue,
4: sí,
2: por cierto,
4: creo
2: una de las últimas veces que hemos ganado en penaltis.
4: En la Eurocopa de Luis Enrique también les ganamos 3-2 o 4-3 en la primera fase.
2: 5-3.
4: Sí. 5-3 en la prórroga. Sí, con muchísimos goles.
5: Fue el partido del error de Unai Simón, ¿os acordáis? Que tuvo un error tremendo.
4: Sí, correcto.
5: En
4: un
5: balón que despejó mal.
2: Y sin embargo, pero, Portugal venimos de perder la final de la Liga de las Naciones, también en penaltis. Y de otros grandes momentos recordados, aquella en la Eurocopa que ganamos en semifinales, pasamos en penaltis, y en el Mundial de 2010, que ganamos 1-0 también en octavos de final. Así que se puede repetir aquella historia con una actuación muy buena de Fernando Llorente.
6: O sea, que Antonio, Luis, a vosotros nos preguntamos, lo tenéis clarísimo,
7: sí,
6: también, ¿no?
7: Sí, no, ellos lo tienen claro, Sergio, yo me apunto también. Yo creo que es más complicado a Portugal que Croacia, creo que es mejor equipo, creo que tiene mejores jugadores y creo que como el título se entrega el 19 de julio, haríamos mal en descartar a Portugal. Vamos a ver lo que pasa esta madrugada, evidentemente, pues si Palma está descartada, pero haríamos mal a esta hora de la noche todavía en descartar a Portugal, incluso para ganar el título. Mira lo que digo, ¿eh? Yo es que en un Mundial no me fío de nadie de los buenos, y Portugal es de los buenos. Entonces yo prefiero, si se puede pedir, yo me pido a Croacia también.
3: Vale, pues nada, pídelo. Carlos, tú.
8: No, yo me mantengo en la misma línea. No he hecho Portugal una buena primera fase, pero es que tú ves jugador por jugador y tiene mucho más talento que Croacia. Ojo, no digo que Croacia vaya a ser un buen cliente si nos toca en octavos, pero Vitinha y John Neves son mucho, es mucho, mucho fútbol el que tienen, y pronto o tarde lo normal es que empiecen a carburar. Vamos a ver si es esta noche.
3: Muy bien, pues vamos a empezar a recoger aquí los trastos en el cuartel, en el parque de bomberos de Parla. Así que a Juan Duro, que es el jefe, ha sido nuestro jefe hoy. Juan, que muchísimas gracias por abrirnos las puertas. Os queda tarea, ¿no? Aquí, claro, aquí hasta... Esto no para.
9: No, esto no para. Nosotros tenemos hasta mañana a las 9 y luego siguen las guardias, o sea que...
3: ¿Hoy ha sido un día tranquilo?
9: Sí, es un día normal, porque llevamos como 6 o 7 salidas, de unas cosas y otras, y todavía queda la noche.
3: Sí, muy bien. Pues nada, Juan, de verdad que muchísimas gracias, todo nuestro reconocimiento, gracias por la ayuda, por la colaboración, por las sonrisas que nos hemos encontrado aquí, toda a disposición. Así que nada, que tengáis buen servicio, Juan, muchas gracias.
9: Bueno, yo agradeceros a vosotros que hayáis elegido el Parque de Parla para este evento de la selección española. Además, ha sido divertido.
3: No, escucha, nos hemos dado suerte a todos mutuamente, o sea, 3-0.
9: Ya, al final ha acabado 3-0, o sea que muchas gracias.
3: Juan, muchísimas gracias, ¿eh?
9: Gracias.
6: Por abrir las puertas.
3: A Juan Duro, que es el jefe del Parque de Bomberos de Parla. Pues nada, mi agradecimiento a Ángel Hernández, a José Luis Herrero, que han hecho posible que todo sonara impecable, con Alberto Villebrea, que ha hecho posible que esto se vea impecable, con Jorge Villacorta y Gus Cantero en el control técnico en Madrid, con Enzo Rodríguez y con Esmeralda Mayo de Producciones Mayo, que ha salido todo impecable, y Máquina Díaz Casado, que estaba en la realización de los estudios de Madrid.
6: Eso es.
3: Nosotros lo que hacemos, Silvia, es recogemos.
6: Nosotros,
3: no, para, tengo bastantes
6: nosotros
3: ganas,
6: nos lo dan todo hecho.
3: Tengo bastantes ganas del Portugal-Croacia.
6: Bueno, vamos a disfrutarlo. Y además, como ya tenéis cada uno vuestro firme candidato, pues a ver quién se lleva esa porra.
4: ¿Tú no lo has dicho?
6: Yo prefiero Portugal, fíjate.
3: Sí, pero ¿por qué?
6: Pues
3: por una cosa así sentimental,
6: bueno,
3: o...
6: es una idea un poco romántica del duelo, y porque creo que los milagros tampoco existen. Entonces, si la imagen que estamos viendo de Portugal es la que a día de hoy hemos juzgado, futbolísticamente hablando, creo que tenemos muchas más ventajas que problemas. Y Croacia, otra cosa no, pero sobriedad ya ha demostrado en estas últimas citas. Pero bueno, es una cuestión de gustos. Me gustaría más un España-Portugal.
3: Hombre,
6: a ver quién se la lleva.
3: Sería un partido así potente, pero bueno, yo casi prefiero Croacia, que lo mismo.
6: Nada, me quedo sola. En un rato lo averiguamos.
3: Me parece menos complicado, ¿sí? Nos vamos para la radio. Bueno, Carlos Carpio, muchas gracias.
8: Un placer, como siempre.
3: Luque.
8: Ha sido divertido.
7: Hasta luego.
3: Hemos pasado bien, ¿eh?
7: Yo,
6: pero no te vayas, si tú te quieres quedar.
7: No, nos tenemos que ir de aquí, ¿no?
3: Claro.
6: Pero luego te vienes a casa de la radio, ¿no?
4: A las 4 ha dicho.
7: Yo estaré pendiente hasta...
4: Me ha parecido hoy.
6: No se te ocurra hackearte.
7: Yo voy a estar ahí, de una manera u otra, yo voy a estar ahí hasta que acabéis a las 5, porque era a las 5, ¿no? Cuando acababais.
6: No,
7: a
6: las 4.
3: No, acabamos a las 3. Si hubiese prórroga, tenemos que estirar una hora.
7: Ah, yo había entendido a las 5.
3: Hasta las 4.
6: No, si tú quieres venir a esa hora, lo mismo.
3: Bueno, Sauca.
7: Yo de una manera u otra voy a estar.
3: Muchas gracias, Sergio. Gracias, Luque.
7: Adiós,
3: gracias,
7: hombre.
3: Carpio.
7: Hasta luego.
3: Está Juanma Perendoya en el 102 de Radio Nacional de España. Juanma, hola.
1: ¿Qué tal? Bueno, disfrutando del resultado y de vosotros, que me ha encantado. Yo te digo una cosa, no he visto todavía vuestro vídeo tirándoos por la barra, os lo he dicho
3: no,
1: que
3: no,
1: al principio
3: no,
1: el
3: no,
1: programa
3: no, lo vas a ver, no lo vas a ver, no lo vas a ver.
6: No lo vas a ver.
1: Pues espero que Luque o Saucas o Carpio se animen. Oye, porque por
3: yo,
1: lo menos...
3: He de decir una cosa, yo he subido con Esmeralda arriba, joder, es que da un poco de impresión, sobre todo porque la barra... está un poco separada de donde... Es como si abres la puerta de un ascensor y ahí no hay está el ascensor. Entonces, claro, nos ha explicado Noé que hay que dejarte caer y apoyar el pecho sobre la barra. Y Esme lo ha hecho de una manera muy disciplinada. Luego ya te coges ahí con las piernas, pero joder, da una impresión desde arriba que no veas. Dices que me voy a apoyar en la barra.
6: Salto al vacío.
3: Pero
6: no daba miedo, bueno, el salto al vacío.
3: ¿Es más de broma o qué?
1: Ha mandado el vídeo al grupo, lo ha hecho muy bien.
3: Sí.
1: Y hay que decir una cosa, de verdad, programón hoy y un gusto poder ver a esa gente que tanto trabaja para que nosotros podamos ocuparnos de la cosa más importante, de las cosas más, menos importantes, que es el fútbol. Y el lunes, más y mejor en otro lugar en el que también estaréis, Verde y Méndez.
3: Correcto.
1: Os espero, pues
3: ahora
1: aquí,
3: te cedemos los trastos y nos vamos para allá. Hasta ahora.
1: Ahora os veo.
6: Chao.
1: Ahora os veo.

0: Bueno, pues 11 y 54 minutos de la noche. Qué felicidad da, qué peso nos hemos quitado de encima. Algunos, los agoreros, pensaban que esta selección no enamoraba. Yo creo que ya estamos todos más que convencidos. Nosotros somos la cara feliz, ahora mismo España, después de clasificarnos para octavos. Hay otra cara que evidentemente no estará tan contenta. Ya lo tuvimos aquí hace unos días. Vamos a volver a hablar con él. David Meir, el redactor jefe de Kicker Austria. ¿Qué tal? Buenas noches, David.
1: Buenas noches, ¿qué tal? Bueno, pues aquí un poco decepcionados, pero al final, bueno, creo que hemos visto el partido que anunciábamos, ¿no? Hace unos días, con una España, pues, con dominio absoluto y, bueno, una Austria que le costaba mucho entrar en el partido, ¿no?
0: ¿Cómo, ahora mismo, la prensa austríaca, vosotros, cuáles son las sensaciones, cuáles son los titulares?
1: Bueno, según los resultados, un poco el Mundial que nos esperábamos, y esperábamos pasar a la fase final, esperábamos llegar a las eliminatorias, sabíamos que como segundo nos iba a tocar España, y bueno, pues ahí con los resultados, como te digo, que un 0-3 contra España, bueno, duele porque te vas a casa, pero es algo que bueno, se podía esperar. Ahora bien, en cuanto al rendimiento, pues un poco decepcionante, porque la verdad que Austria nunca... ha encontrado su ritmo, nunca ha mostrado el juego que realmente se le caracterizaba, y eso es un poco lo que pesa, ¿no? Que no hemos dado la imagen que pues se podía dar.
0: No sé si ahora, vosotros sois vecinos de Alemania, en Alemania sí que hay críticas muy duras a la selección porque cayeron de otra forma y siendo favoritos claramente. Vosotros no, decís que tenéis, decepción por caer del Mundial, pero que era relativamente esperable, más o menos esa es la sensación.
1: Sí, yo creo que al final, o sea, no se puede comparar con Alemania. Ellos cayeron contra Paraguay, ya nos hubiese gustado enfrentarnos a Paraguay en esta fase. Nosotros con España, yo creo que, bueno, pues puedes perder.

0: contra España. España va a llegar lejos en este torneo. Yo creo que hoy sí que ha dado un paso adelante también en su juego. Entonces, sí, en Alemania obviamente las críticas son otras, las expectativas también son otras. Nosotros pues no vamos a prescindir de nuestro seleccionador, obviamente, pero sí que, bueno, lo que decía, ¿no? Que es una pena que al final no se ha visto la Austria con el potencial que en teoría tendría, y eso es un poco lo que da pena.
1: Ahora que ha caído Austria, ¿quién es la favorita en vuestro país? ¿Hay una selección con que tú crees que puede ir la gente? Yo no te, supongo que tú, habiendo vivido en Madrid, a lo mejor tienes claro cuál es la tuya, pero ¿crees que hay una selección especial para vosotros?
0: Bueno, yo no sé, yo creo que como es un país multinacional, que hay gente de todos los países ahí, cada uno que vaya con el suyo, pues Marruecos igual es interesante, ¿no? Con lo que hace Marruecos. Brasil también tiene una peña muy grande y bueno, Argentina por la comunidad latina que tenemos aquí también. Entonces, yo creo que no hay una favorita clara para la gente, sino muchas que gustan.
1: Pues David, muchísimas gracias y bueno, esperemos que no pase tanto tiempo como esta última vez para teneros en un mundial y que dentro de 4 años, pues España y Austria nos podamos volver a enfrentar.
0: Muchísimas gracias y que os vaya bien en lo que resta del torneo, ¿eh?
1: Perfecto, muchísimas gracias. Y seguimos pendientes de todo lo que está sucediendo en Los Ángeles. Hemos escuchado a algunos protagonistas de la selección española en zona mixta. Luis Castro, ¿qué tal?
2: Sí.
1: ¿Cómo estás? Buenas noches.
2: ¿Qué tal? ¿Qué tal, Noya? Muy buenas noches.
1: Decíamos, hemos escuchado, por ejemplo, a Unai Simón, feliz
2: Sí.
1: de conseguir ese récord, pero en el tono en el que él suele estar, ¿no? Tranquilo, relajado, y
2: Sí,
1: Arzabal también en esa
2: sí.
1: línea.
2: Se va a alegrar, ya te digo yo, si el récord es un récord muy difícil de batir, ¿eh? Son prácticamente casi 6 partidos sin encajar un gol en una Copa del Mundo. Yo creo que va a tardar mucho. De hecho, hace casi 40 años que no se bate ese récord. Por eso digo que se va a alegrar más adelante en los próximos años que ahora. Bueno, nosotros estamos ahora mismo en la zona mixta, donde ya están terminando los protagonistas de hablar, y enseguida va a pasar Luis de la Fuente por la rueda de prensa, donde está nuestro compañero Antonio Mola, fuera. Tenemos también a nuestra compañera María José Calella, con la gente que está como loca. Así que nosotros por aquí te vamos a ir pidiendo paso, Noya, porque no te diría que las caras que yo estoy viendo son evidentemente de euforia, sino de el deber hecho.
1: Sí,
2: Yo
1: y
2: creo que
1: de mirar
2: estamos todos
1: hacia
2: de acuerdo
1: adelante,
2: un poco
1: ¿no?
2: en decir eso, es de saber que esto tenía que pasarlo, la selección. Imagínense si España cae eliminada hoy contra Austria, hubiera sido una debacle, nos pongamos como nos pongamos. Saben que los deberes los han hecho y que a partir de ya empieza, como le gusta decir a los brasileños y como le gusta decir a nuestro narrador Antonio Molas, el mata-mata, que es que caes.
1: Sí.
2: Y el de Portugal o el de Croacia en octavos de final va a ser ya, pues eso, el partido que te va a definir la lucha por la Copa
1: ¿Hacia
2: del
1: dónde vamos?
2: Mundo.
1: Además, ya hay 11, lo que pasa es que en unos instantes hablaremos con nuestro compañero Alex Pita, que está pendiente de ese partidazo. Luis, en cualquier caso, siempre que haya protagonista, nos pides paso y vamos contigo, ¿vale?
2: De acuerdo.
1: Decía Luis Castro que la afición española siente pues un poco el deber satisfecho y la alegría, sobre todo también por el ver una muy buena imagen de España. María José Calella ha estado a las puertas de ese estadio de Los Ángeles y ha hablado con varios aficionados españoles.
3: ¿Qué tal, compañeros? Pues el partido hace tiempo que ha acabado, pero aquí en los alrededores todavía hay gente que tiene ganas de fiesta. Aquí.
4: ¡Vamos, España, campeón! ¡Vamos, vamos,
5: campeón,
4: vamos, campeón!
5: ¡Para la fiesta!
3: Vamos a seguir celebrando que España hacía muchísimos años que no pasaba de una fase eliminatoria, ¿no?
4: Pues sí, pero ahora, bueno, desde el 2010, pero quedamos campeones allá y vamos a quedar campeones este año.
3: Mi siguiente pregunta iba a ser eso. ¿En octavos tenemos Portugal o Croacia? ¿Quién preferís?
4: Portugal. Vamos a decirle a Cristiano que nosotros somos los campeones y vamos a ganar contra Portugal.
3: Queremos la revancha de esa última Nations League.
4: Exactamente, queremos la revancha y les vamos a ganar.
5: Nos lo comemos con patatas.
3: Y entonces, un pronóstico para más adelante. ¿Llegamos a la final o no?
4: Contra Portugal ganamos 2-0 y después vamos a las semifinales, ganamos 3-1 y vamos
6: Francia.
4: A la final y ganamos.
5: Sí.
6: Francia 3-1.
5: Sí.
3: Los cuartos nos los saltamos, ¿no?
4: Nos los saltamos los cuartos y vamos directo a la final.
7: Cuartos contra Estados Unidos, seguramente, que sí, eso sí va a ser un bochorno.
6: respectivos 4-0, por ahí 4-1. Perdón, Estados Unidos, que estamos acá.
3: En este mismo estadio.
6: Sí, ojalá no nos deporten. Ya. Y
4: le mandamos saludos a

0: Toda nuestra familia en Galicia y toda nuestra familia en Cartagena.
1: Y en Valencia, España.
2: Y en Barcelona.
3: Y en Venezuela.
4: Somos venezolanos, claro.
5: Pues nada, todo nuestro apoyo a Venezuela también.
0: Sí, señor. Por supuesto, sí, que sí. Todo nuestro apoyo y saludos a Venezuela y saludos a España.
5: Muchísimas gracias, a seguir disfrutando. Venga,
0: muchas gracias. ¡Que gana España! ¡Que gana España, campeón!
6: Ya directamente, yo creo que María José se une a la fiesta de los españoles. Uno de los aficionados que ha estado hoy en ese estadio de Los Ángeles es Manuel de Castro, un aficionado asturiano que ha viajado hasta ahí. Y queríamos hablar con él porque desde aquí lo que leemos y lo que escuchamos, lo que nos dicen nuestros corresponsales, es que es carísimo de desplazarse hasta el Mundial de Estados Unidos, que posiblemente sea, sí, el que tiene más aficionados en el global, pero también el más caro. Manuel, buenas noches.
7: Buenas noches, buenas tardes desde aquí, que son las 3 de la tarde y 2 minutos.
6: Veo que lleva la camiseta de España, ¿no? Espero.
7: La del España-Holanda. Bien. 16 años, primera eliminatoria que pasamos desde ese partido.
6: Efectivamente, bien, te veo ahí con manejando datos. Manuel, cuéntame, ¿cuántos aficionados habéis viajado hasta allí?
7: Pues habremos ido en torno a, vamos, yo te diría que unos 6.000 fácilmente. Ha sido, dentro de que había muchos infiltrados españoles de América, pero todo el fondo de donde hemos metido los goles en la segunda parte, era todo gente española.
6: Pero vosotros, en concreto, tú, tu grupo, ¿cuántos sois?
7: Nosotros éramos un grupo de 3 amigos, que al final uno no ha podido venir. Hemos revendido la entrada como hemos podido, que no nos ha costado nada, y somos 2, más el que nos ha faltado.
6: Vale, es decir, habéis ido desde...
7: Y luego venimos a este partido aprovechando que hemos ganado, ya nos vamos a Dallas el sábado y estaremos en Dallas en cuartos contra Croacia y contra Portugal, ya veremos.
6: Vale, entonces, habéis cogido viaje, 2 entradas, alojamiento, desplazamiento entre ciudades. La primera pregunta es, ¿con cuánta antelación reservasteis todo esto?
7: Pues mira, las entradas las cogimos en febrero, en enero-febrero. El 5 de febrero, así me parece que se acabó el sorteo de la FIFA. Cogimos un paquete de la FIFA que lo que hacías era, se llama Follow Your Team, es decir, nosotros íbamos a donde jugara España. Si hubiéramos palmado contra Uruguay, seguramente nos hubiera tocado ir a México. Entonces nosotros íbamos donde jugara España. Si hoy hubiéramos perdido, teníamos octavos y cuartos, nos hubieran devuelto el dinero a la entrada. Y lo único que nos habíamos arriesgado era coger los vuelos y los apartamentos en Los Ángeles, suponiendo que España quedaba primera grupo. Claro, el día que empatamos con Cabo Verde nos acojonamos, pero vosotros, al final todo ha salido bien.
6: Pero vosotros reservasteis todo en enero, digamos, lo pedisteis en enero, pero ¿cuándo os confirmaron que lo teníais?
7: El sorteo de la FIFA se acabó el 5 de enero y como el 5 de febrero, y como el 15 de febrero así ya teníamos la confirmación de que habíamos pedido entradas para Uruguay 16avos y octavos.
6: En enero, vale, o sea que reservasteis en febrero, hasta que no tuvisteis la confirmación no reservasteis, ¿no?
7: Exacto, nosotros cogimos los vuelos y los apartamentos una vez ya teníamos la confirmación de que nos quedábamos sin la entrada de Uruguay en Guadalajara, pero sí teníamos para Los Ángeles, bueno, para Los Ángeles no, para 16avos y para octavos, donde jugar a España, que al final ha sido Los Ángeles y serán Dallas.
6: Vale, entonces, ¿cuánto os ha costado todo eso?
7: Pues hemos preferido dividirlo en tandas porque si lo juntamos todo nos da un vuelco a la cabeza. Las entradas nos han costado 460 euros las de los 2 partidos juntas. El apartamento aquí en Los Ángeles han sido 400 euros por 5 días, creo.
8: 425 el de Los Ángeles.
6: Cada uno por cabeza.
8: Y 570.
7: No, en total.
6: Bueno.
7: En total. Y luego los vuelos pues han sido 300 de Madrid a Nueva York y luego de Nueva York a Los Ángeles pues habrán sido unos 200 o así. Y ahora tenemos que sumar el vuelo de Los Ángeles a Dallas y de Dallas a... de Los Ángeles a Dallas, de Dallas a Nueva York y de Nueva York a Madrid.
6: O sea, 1.000 euros,
7: 700 euros.
6: Claro, 1.000 euros seguros, lo que lleváis hasta ahora, más 700 euros se quedan por pagar, más luego desplazamientos, comida, de 2.000 euros no baja, ¿no?
7: Y las cervezas, que aquí están a $10 los sitios más baratos.
8: Ese es el gasto más gordo.
6: Exacto.
7: Ese es el gasto más importante ahora mismo.
6: O sea, y habéis ido a otros desplazamientos, a otros, no sé si con España o con... Quiero decir, es lo más caro.
7: Yo, por ejemplo, estuve hace 2 años en la Eurocopa, estuve en el España-Italia y en el España-Albania de la fase de grupos, y ahí, las entradas eran 35 euros. Era todo mucho más barato, pero bueno,

0: También hay que entender la diferencia entre una Eurocopa y un Mundial. Pero ya te digo, en la Eurocopa el año pasado, por ejemplo, en España e Italia eran 35 euros las entradas, que 35 euros no te cuesta ni una entrada en el Molinón para ver un Sporting Sabadell.
1: Y la última, después de ver a España hoy, ¿qué sensaciones tenéis? ¿Y a quién preferís, a Croacia o a Portugal?
0: Pues mira, el último partido de Kroos fue contra España y el último partido del bicho va a ser contra España.
1: Vale, o sea que Portugal, ¿no? Os quedáis con Portugal.
2: ¿Entiendes español, tal?
0: A tope, a tope. Nos queremos cargar en Portugal en nada y Modric, pues hoy será su último partido en un mundial, pero nosotros tenemos sed de sangre y vamos a por el bicho. Cuidado, ¿eh?
1: Bueno, pues Manuel, muchísimas gracias. Precisamente vamos a ir ahora a ese otro partido. Vamos a ir ahora a saber de ese partido porque tenemos ya los 11 y en unos minutos estamos pendientes de él. Manu de Castro, muchas gracias.
0: Muchas gracias, viva España.
1: Viva. Decíamos, estamos pendientes de lo que pase en ese Portugal-Croacia que va a comenzar a la 1 de la mañana aquí en España, en Toronto, en Canadá. Pero antes de conocer los 11, creo que Alex Pita está con un protagonista, un mito de la historia de Portugal. Alex, no sé si lo podemos oír. Alex Pita.
3: ¿Qué tal, Juanma?
1: Sí, ¿qué tal, Alex? ¿Cómo estás?
3: Pues mira, tenemos 11 de Croacia-Portugal. Se confirma un poco lo que veníamos contando de estos últimos días. En Portugal, atención, porque se cae João Félix del 11. Entra Rafa Leão en punta junto a Cristiano Ronaldo. Tampoco juega Bernardo Silva, va a ser Pedro Neto el extremo derecho. Y atención, porque en Croacia no juega Guardiol, va a jugar Iván Perisic de lateral izquierdo. Así que apuesta Dalic por una táctica muy ofensiva con un lateral izquierdo largo en un día en el que va a estar el presidente de Portugal, Montenegro. El único partido en el que ha estado en este Mundial ha sido contra Azerbaiyán, la victoria de 5-0 de Portugal. Así que busca ese talismán de la suerte en un partido en el de Toronto en el que Portugal tiene puestas muchas esperanzas de cara a clasificarse ante España. Portugal cree que puede ser más competitiva contra equipos europeos de lo que ha venido siendo hasta ahora, y Croacia cree que puede tener un último baile y enfrentarse a España en esos octavos de final. Así que muy interesante este partido, ya tenemos los 11 y vamos a ver si tenemos protagonistas en los próximos minutos.
1: Sí, pues en un segundo volvemos contigo, Alex, porque sabemos que estabas terminando de hablar con un mito de la historia de Portugal. Ahora volvemos contigo. Pero antes, Luis, ¿algún protagonista termina de salir? Estamos esperando a que comparezca Luis de la Fuente porque de momento la primera rueda de prensa es la del técnico austriaco. ¿Luis?
4: Estamos aquí, sí, en la zona vista.
1: Luis,
4: ¿no? Esa rueda de prensa. Porque sigue hablando el entrenador austriaco, así que todavía no ha llegado y están saliendo los jugadores. Hemos podido hablar con Jeremy Pino, que nos dice que está bien, que está perfecto, o sea que es una muy buena noticia. Y todos con caras de satisfacción, algunos incluso se llevaban de comida unas cajas de pizza. Así que eso es un poco lo que vemos por aquí. La selección, ya te puedo adelantar, aunque lo iremos contando también a lo largo del programa, va a hacer noche aquí, va a entrenar mañana por la mañana, hora de Los Ángeles, será la tarde-noche, hora española. Y luego van a volar a tarde a eso de las 5 de la tarde.
1: Nada, no pasa nada, Luis, enseguida volvemos contigo, que teniendo en cuenta que en esa zona ahora mismo hay un tránsito continuo de periodistas, móviles, etcétera, muchas veces falla un poquito la cobertura. Enseguida volvemos contigo, que tenemos que escuchar a Luis de la Fuente. Pero antes, hemos dejado en stand-by a Alex Pita, que ahora sí creo que tiene a un protagonista de la historia de Portugal.
3: Estoy con un ex que me hace mucha ilusión, un ex del Depor, Jorge Andrade. Muy buenas tardes.
5: Buenas tardes, ¿qué tal?
3: Pues estamos aquí asándonos de calor, porque hay una ola de calor en Nueva York. Pero bueno, Jorge está en buena forma. ¿Cómo estás viviendo el Mundial, Jorge?
5: Bueno, es un Mundial distinto. Tenemos una competición muy larga con muchas selecciones. Estamos viendo que las selecciones que debutan están aprovechando mucho la oportunidad de estar en este Mundial. Hasta las selecciones que son anfitrionas están jugando muy bien. Canadá.

Estados Unidos y México, y aprovechando el factor de jugar muchos partidos en casa. Para los equipos europeos sufren más. Mucha calor, el ambiente...

0: crítica y muchos ojos puestos en Cristiano.
1: Sí, Cristiano es nuestro rey y la crítica siempre va a existir. Pero creo que en Portugal la gente tiene mucha ilusión con esta selección. Cuando empezó el torneo era considerado una de las mejores generaciones, si no la mejor generación de Portugal. Y el juego bueno ya va a llegar. Ya vemos que ahora que es a eliminar, Portugal tiene siempre jugadores que pueden decidir un partido. Estamos muy ilusionados con la selección. No empezamos bien en la fase de grupos. Creo que podríamos abrir un juego más positivo, pero hay que ser más, un poco más objetivos, buscar puerta más, de manera más sencilla, y creo que Portugal puede hacerlo con los jugadores que tiene, puede aprovechar y es siempre una candidata a llegar a lejos.
0: Y si llega lejos, todo apunta que se encontraría con la Francia de Mbappé, Olise. ¿Se les puede parar, tú que has jugado de defensa?
1: Uy, yo como defensa lo veo muy mal, ¿no? Pues si no, Dembélé no está jugando a la play, como dice, no está en un partido, llega Mbappé, llega Olise o Doué, o sea, mucha gente, o Barcola, mucha gente delante que es muy competente. O sea, eso no es una selección, ¿no? Son muchas estrellas que deciden. O sea, están todos en forma muy bueno, están todos de lujo. Y es una selección que da gusto de verles. He visto el partido en directo de ellos y me gustó mucho el partido contra Suecia. Y no sé, a ver qué frena este equipo, ¿no?
0: Y la última, no te puedo no preguntar por el ascenso del Depor. Sí. Es un momento histórico para los que habéis jugado en otra temporada histórica del Depor, pues ahora que vuelva a primera, ¿no?
1: Sí, eso nos da mucha ilusión, o para Depor, ¿no? Y los jugadores que hemos jugado ahí en Coruña, nuestros nombres se verán un poco desaparecidos porque el Depor no está, no se habla tanto de su trayectoria, pero ojalá vuelva a primera, vuelva a Europa y ya estamos vivos, mucha ilusión. La gente del Depor es muy, muy, gente que le gusta mucho el club, pero y el Depor ha sido durante muchos años el segundo equipo de la gente de España. O sea, mucha ilusión y seguro que vuelve fuerte y ojalá tenga jugadores que puedan hacer historia.
0: Pues se te está quedando un tablero mundial muy blanqueazul. Estuvo Yalmiña, Jorge Andrade, leyendas del Depor. Gracias, Jorge.
1: Gracias a vosotros. Un abrazo.
2: Gracias, Alex. Vamos a hablar ahora contigo, que sé que tienes más protagonistas allí. Pero yo alucino cómo se nota, cómo Alex tira, cada uno barre para casa. Muy blanqueazul, efectivamente, muy del Depor. Jorge Andrade, mito de la selección portuguesa. En el año 2004 fue semifinalista de la Champions con el Depor y finalista de la Eurocopa. Nos ha dicho Pita que, efectivamente, Leao va a ser titular en el extremo zurdo en lugar de João Félix, que cuajó un muy buen partido en la última actuación de Portugal. Y Bernardo Silva, recordamos, sigue siendo suplente. Hoy puede ser, en 45 minutos, son las 12 y cuarto, en 45 minutos puede ser el último partido con su selección a nivel mundialista, o de Luka Modric o de Cristiano Ronaldo. Seguimos pendientes de eso. Y Alex, Pita, de otro protagonista portugués con el que tú estás.
0: Estoy con una leyenda del Sevilla. 3 Europa League ganó con el Sevilla siendo su guardarredes, como dirían en Portugal. ¿Qué tal, Beto?
3: Hola, muy buenas tardes a todos.
0: Un poquito de acento andaluz te ha salido, ¿eh? Muchos buenos años en Sevilla. Bueno, aprovecho, ¿cómo estás viendo tú al Sevilla ahora mismo?
3: Bueno, llevo viendo el Sevilla en un periodo complicado de transiciones, que necesita estabilizarse, ya después para volver, que lo que más deseo, que vuelva a ser el Sevilla competitivo, el Sevilla que se posicione en la tabla de manera que corresponda a la historia del club. Por lo tanto, hay siempre la ilusión de entender qué Sevilla se va a presentar la temporada que viene. Yo tengo siempre mucha ilusión cuando se habla del Sevilla Fútbol Club. Por lo tanto, mantengo mi ilusión, sé de las dificultades que tiene el club, pero mantengo la ilusión de que el sevillismo también va a soportar este periodo más difícil del club.
0: Beto además está aquí hoy en la Casa de Portugal porque viene a animar a la selección portuguesa antes de ese decisivo partido con Croacia. ¿Tú cómo estás viendo a la selección?
3: Bueno, está siendo un mundial muy raro para todos los equipos de Europa. Equipos técnicos, equipos que priman por su talento y calidad, lo están pasando muy mal. Veo muchas dificultades.

0: en ese tipo de equipo. Equipos africanos, sudamericanos, donde la componente física es bastante más grande, los veo más sueltos, más preparados o mejor preparados. Pero es verdad que Portugal, España tienen bagaje de competiciones, son campeones, no mundial Portugal, pero sí campeón europeo. O sea que hay aquí experiencia en ambos equipos. Ahora hay que llegar al campo y demostrarlo. No solo la camiseta no gana partidos, por lo tanto veo Portugal yo creo que Portugal se está todavía adaptando a condiciones del clima, a los campos, a los equipos, pero ya estamos en fase de eliminar. O sea que hay que darlo todo ya. Ahora mismo no hay margen para adaptación. Ahora es sí o sí, hay que hacerlo.
1: Igual es sensación mía, sabiendo la dificultad del rival, que no es poca cosa.
2: Alex, aguanta ahora, volvemos si no con vosotros, porque comienza la rueda de prensa de Luis de la Fuente.
3: Ha disipado dudas, y si está más orgulloso de ese despegue o del récord de Unai, que hoy se ha convertido en un portero de leyenda, porque seguimos con la portería cero. Gracias.
4: Antonio, pues tengo muchos motivos para estar feliz hoy, muchísimos. Evidentemente yo empezaría primero por la victoria, ¿sí? Por la victoria, que es importantísima, por la imagen del equipo, sensacional, y por las situaciones también individuales, obviamente, que los jugadores celebren hitos de esta envergadura, y estamos felices todos, todo el grupo. Y yo, pues con una especialmente, porque le conozco desde que era un crío, y para mí es un honor, un orgullo poder dirigirle como estoy dirigiendo hasta ahora. Pero estamos felices, insisto, por todo lo que acontecía al partido de hoy, por cómo se ha solventado, cómo se ha solucionado, la sensación, la imagen. Estamos muy bien. Y bueno, pues seguimos. Es el proceso que había que hay que seguir y que había que ir siguiendo hasta encontrarnos hoy, pero que, aprovecho, habrá que ser mejores todavía el próximo partido, seguro.
5: Hola Luis, Miguel Ángel Lara de Marca. Acaba de decir el seleccionador austriaco que posiblemente hayan jugado contra la próxima campeona del mundo, que es un equipo dificilísimo, tácticamente casi imposible de manejar, que es como un reloj y que tiene poco margen de mejora sobre lo que ha hecho hoy. Te quería preguntar qué margen de mejora hay. Gracias.
4: Pues Miguel, creo que hay que mejorar en todo. Hemos hecho dado una gran imagen, una gran versión, pero es que es lo que nosotros pensamos, es nuestro espíritu en seguir mejorando, y creo que hay que seguir mejorando, y sobre todo desde la perspectiva de que este equipo todavía no ha tocado el techo, que tiene mucha posibilidad todavía de mejora. Agradezco mucho las palabras del seleccionador austriaco, de verdad, de corazón, pero yo en eso no estoy de acuerdo. Creo que todavía hay que seguir mejorando, necesitamos hacerlo todavía mejor, pero de una manera natural, porque insisto, este equipo hoy es muy ambicioso, es muy insaciable deportivamente, y queremos seguir haciéndolo cada día un poquito más.
2: Iván.
6: ¿Qué tal, Luis? Iván Martín, de Doque Diario. Enhorabuena por la clasificación. Te quería preguntar por el partido de Marc Cucurella. ¿Cómo ha entrado por la banda? ¿Cómo está siendo su mundial? Y hoy dando dos asistencias.
4: Pero bueno, es que Mar con nosotros es un reloj, que diríamos. Es que es infalible. Siempre responde, siempre juega bien, siempre hace lo que tiene que hacer, siempre interpreta muy bien todas las situaciones de juego, defensivas, ofensivas. Creo que es un futbolista top, de un nivel altísimo, que lo ha demostrado aquí, en su club, y le queda por delante todavía mucho camino que recorrer, y además es que él es otro jugador también, son todos, seguramente que si me preguntáis por otros diré algo parecido, pero es que quiere seguir creciendo, quiere seguir mejorando, y eso se hace que sea fantástico. En esa actividad, esa actitud, perdón, pues el futbolista además con talento, pues hace que rinda todavía cada día un poquito más. Y estamos celebrando el rendimiento que tiene con nosotros, es excepcional.
7: Antonio, aquí a derecha.
2: Hola. Acaba de decir. Escuchamos a Antonio Muelas.
8: Bueno, lo que hemos visto hoy ya nos lo anticipaste hace 3 días en Radio Nacional de España. Estamos en directo en Tablero Deportivo. Tenías fe absoluta y nos decías: va a llegar, el buen juego, van a llegar los jugadores. Es decir, no tenías ninguna duda. Y una de las cosas que más nos ha gustado de todo lo que ha hecho muy bien la selección, y lo decíamos, es volver a controlar el partido, ¿no? Da la sensación de que tenías un control absoluto del partido.
4: Sí, pero Antonio, es un poco, insisto, el proceso de lo que teníamos previsto. Cada partido es diferente, todos han sido con una extrema dificultad. Independientemente de que puede parecer un partido más fácil que otro, es porque es gracias al rendimiento del equipo, no por las facilidades que da el rival, porque si lo hubiéramos dejado a Austria o cualquier otro rival, te genera muchos problemas, como estamos viendo una y otra vez en este torneo, en este mundial. Y nosotros pues sabemos lo que tenemos que hacer para seguir mejorando de cara al próximo partido. Pero yo estoy muy contento también del partido de Uruguay, porque es que es el que nos ha traído hasta aquí y nos ha hecho mejorar. Y el próximo partido, este será la consecuencia, el inicio, la rampa de salida para mejorar también el próximo partido. Entonces, en ese espíritu nos vamos a encontrar siempre, mejorar, mejorar y mejorar. Y la suerte que tengo de dirigir, insisto, a estos futbolistas maravillosos, que es que su comportamiento, su actitud, su talento, pues es algo increíble. El crecimiento es infinito.
2: Acaba de decir Katia Beiro, hermana de Cristiano Ronaldo, que es el último baile, que su hermano se retirará de la selección después de este Mundial y que están preparados para enfrentarse a España. Seguimos escuchando la rueda de prensa del seleccionador.
7: ¿En qué? ¿O en qué aspectos España puede dar todavía una mejor versión? Aunque sea uno.
4: Sí, pues no uno, te puedo decir muchos. Yo creo que hay que mejorar todo, todavía más. En la defensa, en los aspectos defensivos se han corregido, se han hecho muchas cosas bien, pero ha habido situaciones donde todavía igual la presión nos ha faltado ajustarla un poquito más, en la presión alta, sobre todo en los primeros 20 minutos, hasta la primera pausa. Hemos ido muy fuerte en la primera pausa, después de esa pausa de hidratación. El equipo, esos 20 siguientes minutos ha estado a un nivel altísimo, pero hemos corregido aspectos. Yo creo que Edu, si es que no se trata de decir unas... Yo creo que hay que mejorar siempre. Es que si no te mueres de pues eso, el halago debilita mucho y de esa satisfacción te mata. Hay que tener satisfacción por el trabajo bien hecho, pero pensando en que el próximo día va a ser diferente. Y en ataque también hemos fallado en muchas ocasiones y diría, hay que tener más alto el porcentaje de eficiencia. Claro que se puede mejorar siempre. Y vuelvo a decir, pero es que además... Y repito una y otra vez, creedme, que es lo que hemos tratado de hacer desde que estamos juntos, mejorar cada día. Y el próximo día el rival va a ser mucho más difícil de lo que ha sido hoy. No porque sean mejores o peores, sino porque en la fase en la que nos vamos a encontrar nos va a demandar todavía mayor rendimiento.
2: Tanto Oyarzábal como De la Fuente coinciden en que esa primera pausa de hidratación ha sido clave para reajustar y cambiar la presión alta, y a partir de ahí ha venido el triunfo de España. Escuchamos un par de más de preguntas de Luis de la Fuente.
9: De la categoría futbolística, ni de Rodri ni de Pedri, pero la versión que hemos visto hoy de los dos es tranquilizadora de cara a poder ganar el Mundial.
4: Yo creo que son dos de los mejores jugadores del mundo, si no los mejores, pero lo importante es que están perfectamente acompañados por otros que son futbolistas también, si no los mejores casi. Eso será discutible, cada uno dependiendo de los gustos que tenga, ¿no? Yo me quedo con los nuestros. Pero Rodrigo, para mí, está haciendo un mundial excepcional. Hoy ha sido una auténtica locura verle el dominio de todas las situaciones de juego, de ofensivas, defensivas, presionando, llegando, tirando del borde del área. Y Pedri, pues ha dado otro recital más, como viene siendo costumbre y como lo hace en la selección. Eso es lo que quiero decir, que yo estoy encantado con las condiciones que tienen y con lo que proponen en nuestro equipo, que para mí es el mejor equipo. Entonces necesitamos a Rodri, a Pedri, a Dani Olmo, a Merino, a Fabián, etcétera, etcétera, a todos los demás, a Mikel Oyarzabal, o la línea defensiva que ha estado hoy a un nivel superior. Entonces, de esa manera podemos pensar en llegar muy lejos, pero vuelvo a decir, el próximo partido hay que seguir mejorando, Miguel.
2: Edu.
10: Hola, mister.
2: En la prensa portuguesa, que recordemos que en 35 minutos hay un Portugal-Croacia, ya hablan de España. Récord dice, no les llaman la furia porque sí, mientras que Abola dice, atención Portugal, la furia roja reaparece. Seguimos con el seleccionador español.
10: Llegamos a octavos de final y no hayan tenido minutos como Zubimendi, como Eric García, como Grimaldo, como Borja Iglesias, los dos porteros. Y el hecho de que hoy Oyarzabal marque dos goles, pero no le moleste que el MVP sea Lamine Yamal, ¿qué valor le da al grupo y a lo que hacen en el día a día estos que tienen menos foco?
4: Edu, ayer y siempre comento, lo que hacen buenos a los jugadores que tienen más minutos son precisamente los que tienen menos, porque les exigen que rindan a un nivel alto para que no tenga la opción, entre comillas, el que está esperando esa oportunidad. Pero este grupo, como también comentaba ayer, es que tiene unos códigos, unas normas, que vuelvo a decir, que las han aceptado ellos, que las marcan ellos y que es

0: anteponer el bien general, el bien común, al bien individual. Si eso extraña, sorprende, a mí lo que me sorprende es que eso parezca excepcional, que debería ser lo natural en un equipo. ¿Qué es un equipo? Pues un equipo es trabajar en grupo, y este grupo de jugadores son un ejemplo de esa actitud. Entonces, todo eso que pueda parecer excepcional, que me sorprende, pues estas personas, estos grupos, esta buena gente, lo viven con naturalidad y normalidad. Y al que peor lo pasa soy yo, porque veo jugadores que me encantaría que estuvieran ahí, hubieran tenido esos minutos, pero que lo tendrán y van a ser importantes de aquí a lo que nos queda de recorrido. Seguro que sí. Pero entienden que, desgraciadamente, cada partido es como es, y hoy tenía una opción de haber sacado a algunos jugadores, pero se ha cambiado en los últimos minutos, ha cambiado la dinámica, ha habido algún contratiempo con algún jugador, y entiende que perfectamente que hay que tomar esas decisiones. Ya te digo, lo vimos con total y absoluta normalidad, afortunadamente.
1: Raúl. Buenas tardes, seleccionador. Raúl Varela para el marcador de Radio Marca. Cuando le nombraron usted hace 4 años, alguien dijo que había tenido un problema con Unai Simón en las categorías inferiores. Luego recordará que tuvo la operación de muñeca después de la Euro, hizo David Raya una...
0: Perdón por la risa, perdón. Sí.
1: Luego, voy un poquito más allá, ¿no? Luego fue la operación, tuvo que jugar David Raya a un nivel fantástico en la Nations League, ha aparecido el ciclón Joan García, que bueno, casi hay un referéndum en España para que viniera convocado, pero hoy es Unai Simón el que entra en la historia, ¿no? Supera primero a Casillas y a Walter Zeña después. ¿Qué le gustaría decir de él?
0: Pues que es un honor, un orgullo para mí. Mira, con Unai Simón llevamos juntos desde el año 2019, que fue cuando ganamos el europeo en Grecia. Él tenía 16 años, si no me equivoco. Pues desde entonces hemos vivido europeo sub-19, europeo sub-21, Juegos Olímpicos, Nations League, Eurocopa, otra Nations League y mundial. Sí, casi soy, conozco a su familia, etcétera, etcétera, etcétera, y casi diría es una relación de familia más que de entrenador-jugador. O sea, para mí eso, insisto, es un honor, un orgullo dirigirle, y estoy feliz, feliz porque tiene un reconocimiento mundial que se lo ha ganado, se lo merece, y eso demuestra que es uno de los mejores porteros del mundo. Como he dicho y repetidas ocasiones antes de estar aquí, tenemos a 3 de los mejores porteros del mundo, y creo que se lo ha ganado él, y estoy feliz.
2: Gracias, Luis.
0: Sí, muchas gracias.
3: Termina la rueda de prensa de Luis de la Fuente. Varios titulares. No hemos tocado techo. Ha querido, pese a que no suele destacar las actuaciones individuales de algunos de sus jugadores, ha hablado muy bien de Cucurella, evidentemente, de Oyarzabal y de Unai Simón, que hoy, como bien le han preguntado, como bien han dicho, bate el récord histórico de imbatibilidad en un Mundial. Jamás ha habido un portero con tantos minutos sin recibir un tanto en un Mundial como Unai Simón para España. Y relevante que hace autocrítica, ¿eh? Dice que hay situaciones mejorables en defensa, sobre todo en la presión alta. Decimos 10:30 de la noche, media hora comienza el Portugal-Croacia, del que saldrá el rival de España en la próxima eliminatoria de octavos, pero también seguimos pendientes, por ejemplo, del partido que jugarán Argentina y Cabo Verde mañana, en la madrugada del viernes al sábado, a partir de las 12 de la noche en Miami. Ahí se encuentra Chisco. Chisco, ¿qué tal? Buenas tardes.
4: ¿Qué tal? ¿Cómo estás, Juanma? Pues sí, estamos en Miami Beach, ahora mismo en un acto organizado por la Asociación de Fútbol Argentino por AFA. Es un acto al que llaman Leyendas del Pádel, en el que, bueno, pues diversos exjugadores de fútbol están compartiendo unos minutitos, unos partidos jugando aquí a pádel. Hemos hablado con algunos de ellos. Hasta ahora han hecho declaraciones pues Carlos Tevez y Esteban Cambiaso. Carlos Tevez, bueno, ha sido campeón de la Premier con el City, con el United, entre otros, y le hemos preguntado pues precisamente en este caso por España, por cómo ve a la selección después de, además de esta victoria 3-0 contra Austria, y esto era lo que nos comentaba.
5: Creo que, a ver, son candidatos, igual que Francia, igual que Argentina, son los candidatos que de un principio empezaron a de menor a mayor, y bueno, creo que ha demostrado que es una grande potencia y que hay que tener cuidado.
4: Y también, como te decía, pues hemos podido hablar con Esteban Cambiaso, exjugador del Real Madrid, con el que ganó la Liga también, con una carrera intachable en la Serie A italiana. Y él ha dicho, bueno, una cosa interesante, preguntado por el papel de la selección española. Él está preocupado por el tema físico, evidentemente con las lesiones de Nico Williams, luego también la de Jeremy Pino, a ver también Víctor Muñoz como si se puede acabar recuperando. Él decía que si en un torneo de estas características España avanza ronda, como ha hecho hoy, y puede ir recuperando jugadores, pues va a ser prácticamente una de las favoritas al título, lo decía así.
6: Y España, la identidad de España es clara, sabe a lo que juega, tiene que esperar un poco que lo respeten las lesiones, porque arrancar y tener golpes como el de Nico Williams no son fáciles para un equipo, y sobre todo porque este además es un mundial que parece poco, pero es más largo, tiene un partido más y esos son 4 o 5 días más, y entonces tener a todos sanos es fundamental, pero como idea, como juego, como jugadores, no soy quien para descubrir España.
3: Me llama la atención, Chisco, es curioso que Tevez diga España, Francia y Argentina somos las favoritas, es decir, ha dejado fuera a Brasil, ha dejado fuera a Portugal. Yo creo que ya como que el partido de España nos sitúa en otro escalón, ¿no?
4: Sí, bueno, incluso también a Inglaterra también, que no sé si la habías mencionado, pero sí, se ha centrado, como decías, en estas tres. Hombre, teóricamente, antes de comenzar el Mundial, era un poco las tres favoritas, yo creo también, ¿no? Argentina, Francia y España. Luego quizá pues puedes poner a Inglaterra, a Alemania, que evidentemente ya con la eliminación pues queda descartada. Portugal, vamos a ver lo que hace también contra Croacia, pero sí, lo tienen bastante claro. Y bueno, por lo menos han podido evitar el cruce entre Argentina y España en 16avos de final, que era una de las cosas que tanto sí. Argentina como España, no como España temían.
3: No queríamos. Sí.
4: De por hecho, eso, y bueno.
3: Si hubiese celebrado por fin la finalísima que no se pudo disputar hace unas semanas. Chisco, también has estado hoy en Miami con el seleccionador argentino.
4: Sí, hoy ha habido rueda de prensa previa al partido de mañana, a la medianoche hora española, sea Argentina Cabo Verde, ya comienza la hora de la verdad para Argentina con estas eliminatorias, los famosos mata-mata que estáis comentando también todo este tiempo. Y bueno, pues Scaloni en su línea de siempre, evidentemente pues desconfiando de Cabo Verde, porque destacaba que es cierto que no ha ganado ninguno de los tres partidos, pero es que no ha perdido, decía él, contra dos campeonas del mundo, como es el caso de España y de Uruguay, y sobre todo pues porque vamos viendo los problemas que están teniendo muchísimas selecciones. Afortunadamente hoy no ha sido el caso de España, pero está viendo cómo están resolviendo de una manera u otra selecciones grandes sus partidos, y decía esto Scaloni del conjunto africano.
7: Los pases interiores los tapa bien y después salen muy bien de contra, y tienen jugadores de buen pie, es un buen equipo, ya lo habíamos visto, no porque nos toque ahora, sino que lo estábamos analizando, era un posible rival, al final pasaron ellos y no nos sorprende, sinceramente.
4: Bueno, Chisco, y ojo, Juanma, sí, te iba a decir, no, una cosa que no hemos comentado todavía, 50.000 argentinos sin entrada aquí en Miami. Vamos a ver, porque mañana se prepara una grande para ver este partido. Hay incluso quien había pedido que se abriera el otro estadio de la ciudad para dar cabida a todos estos argentinos, y la reventa oficial de la FIFA anda por los $2.500.
3: Madre,
4: o sea que
3: mía.
4: Sí, va a haber tema.
3: Pues Chisco, tú tu acreditación no la revendas, por favor, que te necesitamos mañana para narrar ese...
4: Bueno, si llega una oferta, cuidado.
3: Ese partidazo. Chisco Díaz, muchísimas gracias.
4: Hasta luego.
3: Y seguimos porque decimos mañana también, pero unas horas más tarde, tenemos el encuentro de Francia. Será... más bien pasado mañana, el sábado a las 11 de la noche en Filadelfia ante Paraguay. El combinado sudamericano será local. Fernando Cardenal, pendiente también de ese encuentro. Buenas noches.
8: ¿Qué tal, Juanma? Sí, de Francia, que ha hablado hoy con dos protagonistas en rueda de prensa en la Universidad de Bentley. Otro día de mucho calor, por cierto, aquí en Boston están preparando el partido que se van a encontrar, de más de 35 grados seguramente en Filadelfia el sábado, y por eso están entrando pues a media tarde Francia. Y antes ha hablado hoy Jules Koundé y Barcola, todo esto mientras jugaba España, así que los periodistas franceses estaban bien pendientes de la tele allí en la Universidad de Bentley, de lo que estaba haciendo España. Nos iban diciendo que ha mejorado mucho España respecto al primer partido, y yo creo que se han ido con la sensación de que hay más rival en España del que pensaban al principio del torneo. Pero bueno, hablando de favoritismos, le han preguntado a Jules Koundé si tenía algo que decirle a Lamin Yamal por lo que dijo el otro día en una entrevista. Lamin dijo que para él Francia no estaba por encima de España, bueno, que realmente no veía a ninguna selección por encima del nivel de España. Bueno, pues esto ha dicho su compañero en el Barça, Jules Koundé, a esa respuesta sobre Lamin.
9: Non, je connais très bien Lamine. Je sais que c'est un très fort joueur, un garçon ambitieux qui dit les choses comme il les pense, comme il les voit. Et voilà, la vérité, c'est que être favori dans une compétition, ça ne veut pas dire grand-chose.
8: Lamine es un chico que tiene las ideas muy claras y que además siempre dice las cosas como él cree que son. Que no tiene nada que decirle y que obviamente pues los últimos duelos de Francia contra España pues no le ha gustado el resultado porque Francia perdió en la Nations League, también en la Eurocopa, pero que bueno, siempre hay posibilidad de otro partido para jugar contra España. Uh-huh. También le han preguntado, por cierto, a Koundé
3: sobre dominas el francés, porque directamente lo has traducido y del tirón.
8: No, porque me lo he escuchado varias veces, claro, el sonido, claro. Antes y ya me ha dado tiempo a...
3: Es que no entra la traducción pero para eso te hemos mandado a ti, que ya directamente eres bilingüe, sí. y lo has hecho del tirón.
8: Claro, no, ya hemos sacado un poquito de... No, no sé si B2, pero bueno, ya manejamos...
3: C1, ¿qué B2? C1. Cuéntanos.
8: Bueno, que le han preguntado también por el chico de moda, por Michael Olise. Por cierto, se parecen un poco en cuanto al gusto por la moda, porque no sé si habéis fijado que Olise, lo bien que combina las botas con la equipación con la que va a salir cada partido, uh-huh, con Francia. Es una cosa de la que se habla mucho también allí en su país. Koundé ha dicho que es un chico muy cool, así lo ha dicho concretamente, que es un chico que es muy reservado, que tiene una personalidad pues muy introvertida, pero que se está integrando muy bien en el grupo y eso se nota también luego en el campo cuando está jugando tan a gusto con la gente de arriba. Y bueno, sobre el partido de Paraguay le han preguntado a Bradley Barcola, que la verdad es que es un jugador que cuando está saliendo en las segundas partes de revulsivo está haciendo muy buen papel, el otro día vuelve a marcar, ya lleva 2 goles. Le han preguntado sobre la dureza que se espera contra Paraguay, un partido muy cerrado, un partido de ponerse el traje de faena. Esto ha dicho Barcola sobre ese duelo contra la selección sudamericana.
10: Es un equipo que defiende mucho, sudamericano. Va a ir muy duro a los duelos. Pero sigue siendo un equipo que sabe jugar al fútbol. Lo vimos contra Alemania. Va a ser un buen partido de fútbol.
3: Te digo, Fernando, a mí Barcola, de hecho, cuando ha jugado, ya sea de revulsivo o titular, evidentemente, cuando tienes a dos monstruos como Mbappé, sí, y Olise a tu alrededor, incluso Dembélé, no destacas, sí, tanto, pero unos minutos espectaculares, ¿eh?
8: Sí, mira, le han preguntado además por Désiré Doué. Barcola se está peleando un poco la posición en esa banda izquierda con Désiré Doué y él ha dicho que, bueno, Doué sé que es verdad que es un jugador que maneja muy bien los tiempos, que le gusta mucho tener la pelota y que él, Barcola, es un jugador que aprovecha muy bien los espacios, que es más de ser vertical y de aprovechar las contras. Bueno, pues esa diferencia sobre dos jugadores que se están peleando por esa posición en la banda izquierda y seguramente Barcola es el que mejores sensaciones esté dejando, aunque Deschamps pues tiene ese abanico siempre de saber qué va a poner.
3: Pues Fernando, muchísimas gracias. Estás en Boston, todo esto está en, sí, porque la concentración de la selección francesa es en Boston. Filadelfia, sí, que nos suena que están cerca, pero claro, son 5 horas en coche, 1.5 horas en avión, o sea, eso que es, toca desplazamiento. Pues muchísimas gracias, sí, Fernando. Sí.
8: Vamos hablando. Un abrazo, chicos.
3: Un abrazo. Mira, también en la costa este, pero en una zona un poquito menos histórica, pero que también se vive muy bien, está Lucas en Nueva Jersey, si no me equivoco. Lucas, buenas noches. ¿Lucas? Aguantamos. Eso. Ahora, te decía, Brasil, Noruega juegan en Nueva Jersey, ¿no?
11: Correcto, domingo día 5, un día después de la fiesta nacional, ya que hablabas de historia, vamos, ¿sí?, a vivir aquí el 4 de julio. A ver qué tal. A Fer, de hecho, le va a pillar en Filadelfia, que es la ciudad más histórica de los Estados Unidos. Y la roja por...
3: Sí, por te decía que se corta un poquito, pero te escuchamos, dime.
11: Decía, ¿no?, que mucho calor aquí también, que estamos con alerta roja por la ola de calor en la costa oeste. Y en cuanto a Brasil, pues nada, preparando ya ese encuentro frente a Noruega y hoy ha hablado Hendriki, el jugador del Real Madrid, 19 años. Los que le conocen dicen que es un chico muy maduro para la edad que tiene, que ese trabajo, sobre todo, es lo que hace, lo hace su madre, el que le baja un poco los pies del suelo, que habla un montón de idiomas. En Francia, en la cesión en el Olympique, pues aprendió francés en 6 meses. Hoy le han preguntado en castellano, no ha querido responder en castellano, porque como estaba toda la prensa brasileña, ha respondido en portugués, y la pregunta era sobre Rafinha. ¿Cómo está el jugador del Barça físicamente? Le escuchamos.
12: No, Rafinha es un gran jugador.
13: Rafinha es un gran jugador. Es un futbolista muy importante para nosotros. Tácticamente es un auténtico monstruo. Y físicamente también lo es. Por supuesto, sentimos mucho su ausencia. Pero creo que Dios lo va a bendecir para que pueda recuperarse y volver con nosotros. Para estar de nuevo con el equipo y ayudar a la selección.
3: Lucas,
11: está como loco por volver, y luego ya las creencias de cada uno igual le ayuda para volver antes.
3: Sí, porque lo que dice la selección brasileña es que no va a estar ni en esta ronda, como mucho semifinal, ni en cuartos tampoco.
11: Sí, vamos a ver cuartos, porque

0: Ahí es donde hay un poco diferencia de opiniones. Yo he llegado a escuchar que en cuartos podría tener minutos y en semifinales titular. Pero bueno, queda mucho. Es verdad que cuantas más rondas pase Brasil, más tiempo tendrá Rafinha para recuperarse. El que parece que está descartado, también lo hemos contado, es Lucas Paqueta. Y por eso, bueno, pues también le preguntaban a Endriki, ¿no? Por saber si tiene opción.
1: Nada, se...
0: Loti es...
1: Lucas, se nos corta, pero no te preocupes porque si ha quedado claro lo que nos decías, muchísimas gracias, que Rafinha de momento hasta cuartos de final, Brasil no puede contar con él. Una Brasil que recordemos, el propio Carlitos Tevez nos acaba de decir que no está entre las favoritas, que para él España, Francia y Argentina. Enseguida nos vamos a ir, quedan 17 minutos para ese Croacia-Portugal, del que recordamos sale el rival de España en octavos de final. Katia Aveiro, hermana de Cristiano, acaba de confirmar que Cristiano dejará la selección sí o sí al término de este Mundial. Leao por delante, titular por delante de Joao Félix, pero antes de ir a ese encuentro, porque no todo el deporte es fútbol y muchas veces hay deportes incluso en los que no hay tantas cámaras, no hay tanto espectáculo, pero hay mucha más verdad y hay mucho más trabajo y más sufrimiento, como por ejemplo el atletismo. Y una de las pruebas pues más especiales, la del maratón. No es habitual que menores de edad, personas por debajo de los 18 años, corran maratones. Por eso la mayoría de los corredores en esta distancia, que hagan los 42 kilómetros, suelen llegar ya siendo más veteranos. Pero hay gente que empieza desde muy pronto, como es el caso, por ejemplo, del madrileño Borja Higuera. Comenzó a los 18 años, él generalmente corría a campo a través, y con 18 años ha hecho 2:29:25. Ha bajado de las 2 horas y media en la maratón, una auténtica burrada, una auténtica brutalidad, y más para alguien que acaba de cumplir, los hizo hace 2 días, los 19 años, pero esta marca, decimos, lo hizo con 18. La mejor marca sub-20 de la historia de España en una maratón. Nuestro compañero Antonio Serrano ha hablado con él.
2: ¿Qué tal, Borja? El mes de febrero debutaste en tu primer maratón de asfalto. Y después de, es decir, marcaste la mejor marca de la categoría sub-20, paraste el reloj en 2 horas 29 y 25 segundos, y es con la perspectiva que te ha dado este tiempo, ¿cómo valoras el hecho de haber conseguido ese logro?
3: Bueno, era algo que no me esperaba, y menos teniendo la edad que tengo, pero sí que es verdad que hice una muy buena preparación y ese día salió todo redondo y bueno, al final pudimos conseguir ese objetivo que teníamos marcado de bajar de 2 horas y media. Así que muy, muy contento.
2: Con solo 18 años y cuando cambias a este tipo de prueba, ¿cómo modificas tu rutina para afrontar el reto?
3: Bueno, la verdad es que es estar todo el día pensando en la preparación, pero sin descuidar otros aspectos como son los estudios y las relaciones personales. Entonces es hacer un balance entre lo que quieres y pues otras obligaciones.
2: ¿Cuántas horas le dedicabas al día al entrenamiento?
3: Pues normalmente entre 2-3 horas, algún día un pelín más, un pelín menos, pero más o menos en torno a 2-3.
2: ¿En cuántos kilómetros se traduce la semana?
3: Pues la semana que menos fueron 100 y la semana que más 150. Fueron en total en 12 semanas algo más de 1.300 kilómetros. Y con eso conseguimos llegar con las mejores garantías.
2: ¿Te surgieron fantasmas en mitad de la prueba? ¿Ese miedo que siempre entra de se me da una pájara y la tengo que abandonar? ¿Y en qué punto se te hizo más cuesta arriba?
3: Bueno, siempre dicen que en el kilómetro 30 aparece el muro. Y sí que es verdad que a mí me apreció, pero lo supe gestionar bastante bien y fui descontando kilómetro a kilómetro lo que me faltaba. Y al fin y al cabo era ir haciendo pasito a pasito y llegar a meta, pero no tuve en ningún momento ningún bajón, sino todo lo contrario, según pasaban los kilómetros me iba encontrando muy bien y acabé fenomenal.
2: Mira, un par de meses después del de Sevilla fue el de Londres, y seguro que lo viste, como Sebastián Sagüe fue primer hombre en bajar de las 2 horas. ¿Te imaginas en un futuro, aunque sea lejano, llegando al nivel de los africanos, o es casi inalcanzable?
3: Yo diría que es casi inalcanzable, pero bueno, nunca se sabe. No se creía que un ser humano podía bajar de las 2 horas en maratón y lo hicieron dos hombres. Entonces es complicado como todo, pero bueno, quién sabe en un futuro.
2: Y hablando de futuro, ¿cómo te ves tú dentro de unos años? ¿Siendo un Kilian Jornet o un Sebastián Sagüe?
3: Yo, un Kilian. Me tira más la montaña.
2: ¿En quién te inspiras tú para la competición? ¿Quiénes son tus referentes?
3: Pues mi referente lo tengo en casa, que es mi padre, que es la persona que me enseñó a empezar a correr y a seguir soñando. Y luego, fuera de casa, pues tengo bastantes referentes, como pueden ser Kilian o Miguel Heras, pero sobre todo personas que, aparte de ser muy buenos deportistas, pues son cercanas y que se muestran como una persona igual, aun siendo teniendo un muy buen rendimiento.
2: Pero muchas gracias, Borja.
3: A vosotros.
2: Un saludo. Adiós.
3: Un saludo.
1: Borja, que recordemos, tiene solo 19 años. Y hace unas semanas, con 18, bajó de los 2,5 en una maratón. Hay que seguir su nombre porque evidentemente tiene pinta de que va a seguir dando alegrías al atletismo español. Borja Illera, Miguel Ángel Méndez.
4: ¿Qué tal? Ya estamos aquí de vuelta.
1: Y yo... Silvia Verde, o sea, yo, o sea, habéis...
5: Ah, ¿qué tal?
1: Habéis sido rapidito, ¿eh?
4: Bueno,
1: ¿habéis sido un camión de bomberos o no? Con la sirena,
5: sí,
1: para
5: sirena
1: llegar a tiempo.
5: Con sirena y todo, sí, claro. Sí, sí.
4: O sea, me ha dejado impactado y mórbido en primera persona. Eso que, de verdad, hay que hacer un llamamiento... No puede ser, o sea, a los servicios públicos y especialmente a los servicios de urgencias hay que llamarlos cuando de verdad es necesario. O sea, estando allí hemos presenciado como han recibido un aviso que se decía que había una persona atrapada en una nave y luego ha resultado ser un señor que tenía cerrada la cancela y no podía sacar el coche del parking y no se le ha ocurrido otra cosa que llamar a los bomberos.
1: O ahorrarse el cerrajero.
4: Ya, bueno, pero escucha, a quien tienes que llamar es al que tiene la llave, el que ha cerrado la cancela, no.
5: Bueno, lo hemos reñido públicamente, no, así que ya no lo va a hacer más, seguro.
4: ¿Seguro?
5: No, por eso. Esto es como cuando le pones la mala cara al conductor del coche de al lado,
4: no,
5: en el semáforo.
4: No sé qué decirte.
5: Le da igual.
4: 11 para la 1 de la mañana, hora menos, en la Comunidad Canaria. ¡Nos vamos al Portugal-Croacia!
6: Portugal-Croacia, primer duelo mundialista entre ambas selecciones.
7: Poder decir de ganar un mundial, ganar un mundial,
8: ganar el mundial, probablemente sea una emoción
7: que no ayuda a ganar juegos.
6: La selección de Roberto Martínez comenzó el torneo dejando dudas en su estreno. Sin embargo, la reacción no tardó en llegar con una contundente goleada ante Uzbekistán, que vino acompañada de un récord de Cristiano Ronaldo. Se convirtió en el primer futbolista de la historia en anotar en 6 Copas del Mundo. Al otro lado del terreno de juego estará hoy Croacia, un rival muy difícil de superar cuando llegan las eliminatorias. Después de ser subcampeona del mundo en 2018 y tercera en 2022.
9: Lágrimas y muchas entre los aficionados croatas, ¿quién se lo iba a decir?
6: La selección balcánica está volviendo a demostrar que sabe competir.
9: ¡Gol de Croacia! ¡Gol, gol, gol, gol, gol, gol! Croacia.
6: Portugal-Croacia, un enfrentamiento que promete ser muy equilibrado y competido, donde los pequeños detalles pueden decidir la eliminatoria.
4: Pues este partido va a arrancar en Houston. Ahí está la imagen. Cristiano Ronaldo, Luka Modric, muchos años compañeros, leyendas del fútbol y de la historia. Esto dice... los seleccionadores de Portugal y Croacia, Roberto Martínez y Dalic.
10: Sí, hablo muy claramente de que hay dos mundiales. El primer mundial es solo para crear un ambiente competitivo dentro del grupo, un ambiente reflexivo, de autocrítica, de fuerza, y intentar clasificar para el segundo mundial. Y ahora es donde estamos.
11: Croacia nunca ha derrotado a Portugal en un gran torneo. No habrá muchas sorpresas por parte de ninguno de los dos equipos. Ambos tienen calidad. Para nosotros, lo importante es minimizar nuestros errores. De lo contrario, Portugal nos castigará, al igual que lo hizo Inglaterra. Debemos aumentar nuestra concentración y actuar con responsabilidad en todas las áreas del campo. Tenemos que rendir al máximo de nuestras posibilidades.
4: Pues nos vamos hasta Houston. Arranca la ceremonia de presentación de los equipos. Germán García, hola.
9: ¿Qué tal, Méndez, Silvia, oyentes de Tablero Deportivo? Cuando quedan 7 minutos para las 8 de la tarde en Toronto, en Ontario, en Canadá, 5 horas menos que en España. en una jornada muy calurosa, aunque ahora el termómetro ha bajado hasta los 30 grados, 56% de humedad, duelo de dos selecciones y de 12 equipos con dos capitanes que, como bien decíais, son leyenda de nuestro fútbol, como un pasado madridista, frente a frente Cristiano Ronaldo y Luka Modric. Uno de los dos dirá adiós a los mundiales en el día de hoy. Portugal con dos empates y una goleada ante Uzbekistán en la fase de grupos para acabar segunda, y Croacia dos victorias por la mínima y una derrota ante Inglaterra, también finalizó segunda. Vamos ya con las alineaciones porque están saltando ya los equipos al terreno de juego. Hoy Portugal va a ejercer de local, va a jugar con Diogo Costa en la portería, lateral derecho para João Cancelo, lateral izquierdo Nuno Mendes, eje de la defensa Rubén Díaz y a su lado Renato Veiga, por delante Vitinha y João Neves, línea de tres medias puntas, derecha Pedro Neto, izquierda Rafael Leão y media punta para Bruno Fernández, y arriba, como no, el capitán del equipo, Cristiano Ronaldo. Va a Croacia con Livakovic en la portería, Stanisic, Pongrasic, Sútalo y Perisic en la cobertura. Por delante Modric y Kovacic, tres medias puntas, Blasic por la derecha, Batulina por la izquierda, media punta para Susic y arriba ante Budimir. Se interpretan ya los himnos, vamos con el himno portugués, ahí está, Das Armas para Portugal.

eso, el himno de Portugal, que va a ser local en este Toronto Stadium de Ontario. Vamos ya con el himno del equipo visitante en el día de hoy, con el himno de Croacia, el equipo de Luka Modric. Vamos a escuchar las notas de este himno.

0: ese es el himno de Croacia, como decíamos, con Luka Modric a la cabeza, a sus 40 años, y el otro capitán portugués, Cristiano Ronaldo, con 41 años, sin lugar a dudas, van a ser el centro de atención de este partido, que va a dirigir el colegiado noruego Espen Skas. No está lleno del todo el Toronto Stadium, pero creo que va a haber una buena entrada, Méndez, por encima de los tres cuartos de entrada.
1: Espen Skas, yo ahora mismo de memoria sé que ha habido otro partido que hemos hecho que ha pitado, con lo cual, como mínimo dos. Digo esto por lo del asunto de los árbitros españoles. Voy saludando a Gaspar Díaz, compañero de Europa Press, ¿qué tal?
2: Buenas noches.
1: Marcos Durán, hola Marcos.
3: Hola, muy buenas noches.
1: Que de verdad que da que pensar. 80. Este es el partido, creo que 85, me parece. 83, ¿no? Quedan otros tres. Un solo arbitraje español, el de Hernández Hernández. Solo tenemos un árbitro español, Hernández Hernández. Pitó el Brasil-Haití, hizo un cuarto en otro partido de Brasil, creo. Y ya está. Al final creo que todos los europeos han ido pitando dos y no sé si tres. Eso quiere decir que no se fían, joder, que es así.
2: Y sobre todo viendo algunos arbitrajes que hemos sufrido en este Mundial, ¿no? Afortunadamente en el partido de España ha sido un arbitraje modélico, yo creo.

0: Yo el penalti, lo único, el penalti dudoso, ¿no? Pero el resto lo ha llevado bien y ha parado bien en la dureza última del encuentro.
1: Yo creo que, bueno, esto lo hablamos durante la temporada de Champions Europa League. Una jornada en la que tampoco
2: no pitó
1: hubo,
2: nadie, había un montón de partidos.
1: En la múltiple de Champions no pitó nadie de España. Y yo quiero y espero que esta tendencia que se ha vuelto a ver en el Mundial de árbitros que dejan jugar, que dejan un poco más de contacto, se traslade a la Liga Española, porque la Liga Española es la única liga de todas las top europeas que tiene un tipo de arbitraje totalmente diferente y que es organizado, o sea, dirigido por los de arriba.
2: Yo creo sinceramente, Germán, y tú eres un tipo con experiencia, yo creo que no podemos mirar a otro lado. Es decir, FIFA está penalizando lo que ha pasado este año en la Liga Española. Es que si no, no le veo otra explicación. Primero, que solo haya un árbitro español, y segundo, que haya pitado uno de 88 partidos. Es que en las designaciones de los partidos que restan tampoco hay ningún árbitro, o sea, no va a pitar él. Entonces, por algo tiene que ser, no creo que sea por capricho de Colina.
3: No sé, he oído por ahí también que esto tiene que ser también por el caso Negreira. Vete tú a saber. Pues no sé yo por dónde van los tiros, pero vamos, arbitrajes malos yo he visto un montón, hombre, en Europa, claro. Pero vamos, pues, siguiendo al Barça, ha tenido unos arbitrajes calamitosos en muchas ocasiones. Sí, no me hagas hablar, por ejemplo, de lo de el Giuseppe Meazza contra el Inter de Milán, que echó al Barça en aquella eliminatoria con aquel penalti, vamos, escalofriante sobre Ousmane Dembélé, sí, que no se pitó, por ejemplo.
2: Pero por la razón que sea, FIFA nos ha cogido un poco la matrícula a los árbitros. Sí, porque si no, no tiene explicación. No tiene explicación. Solamente un árbitro de la que presumimos ser la mejor liga del mundo, cuando ingleses creo que hay tres. Y luego un partido de 88. Es que, no sé. Bueno, mira, ojalá que si no está España, que espero equivocarme, pues que le den a él la final a Hernández Hernández, que es muy buen árbitro, por cierto.
4: Sería muy
2: pero,
4: raro.
2: Pero estamos un poquito bajo sospecha.
3: Lo han utilizado más de cuarto árbitro, sí. Digo, de VAR. Sí, de árbitro VAR, incluso de cuarto árbitro. Sí. Hoy, por cierto, es un inglés, el del VAR.
2: Sí, Jared Gillett. Correcto. Sí, sí. Pues va a empezar la cuenta atrás, Germán.
3: Sí, señor, la cuenta atrás en el Toronto Stadium, como decíamos, con un calor asfixiante durante todo el día. Se han llegado a cotas de 35 grados, aunque ahora ha bajado y estaría en torno a los 29-30 aproximadamente. Terreno de juego, en principio, parece que está bien. Lo veremos cuando ruede el balón. Ya están situados los equipos. Croacia, que va a vestir totalmente de azul. Portugal, que lo hace de totalmente de blanco. Ahí está la cuenta atrás. 3, 2, 1. Arrancó el encuentro en el Toronto Stadium, en este partido que va a dilucidar quién va a ser el rival de España en el próximo lunes a las 9 de la noche en Dallas, en el partido correspondiente a los octavos de final. Balón que ha salido ya fuera de los límites del terreno de juego en una primera acción de Bruno Fernández, el jugador del Manchester United. Va a ser el lateral de largo recorrido, Iván Perisic, uno de los veteranos, de hecho el más veterano del equipo después de Modric. 37 años tiene el jugador espalatino. Va a sacar de banda, colocando el balón hacia arriba, buscando a un compañero. Cortó de cabeza el Joao Cancelo, el jugador azulgrana. Ha dejado en banda derecha, se mueve para Pedro Neto. Recuerdo que están jugando con 4-2-3-1, prácticamente el mismo dibujo calcado en uno y otro equipo, aunque vamos a ver durante el partido cómo se desarrolla. En cualquier caso, el que está tocando primeros compases del partido es el equipo portugués, para salir desde atrás con Rubén Díaz en la conducción. Se frena cuando llega a la divisoria. Había combinado ahora con Joao Neves. Ha cambiado el juego para el otro Joao, para Joao Cancelo. La va a mover de nuevo. El conjunto es Vitinha. Ahí está Vitinha, el jugador de Paris Saint-Germain. Juega para Joao Cancelo. Prolonga ese balón para Pedro Neto. Juega el jugador del Chelsea. Se frena cuando llega ante la presencia de Perisic. Intenta zafarse del acoso. Quería meter un balón por dentro. Salió bien para cortar. Expeditivo en esta jugada. Pongrasic, uno de los jugadores sorpresa en este 11, no juega Guardiola en el partido de hoy y lo hace Marin Pongrasic, este jugador de origen germano de la Fiorentina, porque nos dicen que Guardiola no está como para aguantar todo un partido. Veremos si es que sale en la segunda parte o qué, en función de cómo vaya el mismo. Estamos llegando a los dos primeros minutos de juego y está tocando ya Croacia.
2: Germán, ahora veo este campo de Toronto, venimos del partido, claro, de Los Ángeles, no, SoFi. Es que ahora me doy cuenta del pedazo de estadio que es este de Los Ángeles. Qué barbaridad.
3: De Los Ángeles es una burrada, aparte de ser el más caro del mundo, de más de 5.000 millones de dólares, que es una auténtica burrada.
2: Y sabes que ya tiene proyectada una inversión, sí, para dentro de poco. O sea,

0: ¿Qué leí? ¿Que es de 2004 el de Los Ángeles?
1: No. Este es un campo nuevo. El SoFi se hizo hace poco. Pero digamos que tenían previsto ir ampliando a medida. Es decir, ahora llegaban hasta el Mundial y a partir del Mundial...
2: Iba a ser la piscina de los Juegos Olímpicos.
3: Bueno, exacto. Pues, de la piscina en donde se va a hacer saltos, natación y waterpolo en los próximos Juegos.
1: Es una cosa tremenda. A ver,
3: mira, balón en profundidad. Va a jugar Croacia. Balón que le viene a Blasic. Va a centrar el disparo que le salió mordido en este intento que hizo ante Budimir, el delantero de Osasuna. Buena la maniobra que ha hecho por la banda izquierda. Nikola Blasic, el jugador del Torino, y la dio mordida ante Budimir, que por fin ya el técnico Zlatko Dalic cuenta con él, porque el resto, para mí, los otros delanteros que tiene Croacia, para mí no son tan buenos como Budimir, o al menos será porque lo conocemos bastante más de nuestra liga, pero en cualquier caso ahí está como titular hoy.
0: Lo que sí me extrañaba, Germán, antes que decíamos lo de Guardiola, no me extrañaba porque durante esta temporada hemos visto que físicamente
3: no aguanta.
0: Ha dejado muchas dudas en el City. Cada vez que tenía 3, 4, 5 partidos de exigencia, había lesión, había molestias, y eso para un jugador de élite es muy complicado de digerir.
3: Juega Vitinha, la ha movido ya por el centro, va a buscar la posición de Rubén Neves, ha dejado el balón a la banda izquierda, ojo Nuno Méndez que mete un balón en profundidad, ojo que puede marcar Bruno Fernández, para el meta, segundo disparo de Bruno, lo ha salvado un jugador defensivo, viene para Vitinha, quiere disparar desde la media luna, balón que queda rechazado por la cobertura del equipo balcánico, que va a sacar ese balón fuera de los límites del terreno de juego, por mediación de Iván Perisic, de cabeza lo impulsa fuera, primera ocasión que acaba de tener Portugal, el disparo de Bruno Fernández, intervención del meta Livakovic.
2: Menos mal que no he dicho lo que pensaba decir, que me extrañaba que no jugara Joao Félix, y ha hecho una jugada Leao, un centro atrás espectacular.
0: Es que creo que hoy es un partido de ir más al espacio, aprovechando que Croacia se va a meter un poco, que ir al pie, y la apuesta de Pedro Neto y de Rafa Leao viene por ahí. Me parece que bien que Roberto Martínez esté variando un poco su libreto dependiendo del rival, porque lo lógico sería apostar por Bernardo todo el campeonato, pero ve que no está fino y apuesta por otro tipo de jugador.
3: Sigue tocando Portugal, que sale decidido a jugar en terreno balcánico. Ahí está Rafa Leao. Uy, qué balón que filtra, demasiado largo. No puede llegar a ese balón, se había anticipado subiendo arriba Nuno Méndez. Demasiado largo ese lanzamiento que metía el jugador del Milan. Pero el caso es que está llegando ya el equipo del técnico español, de Roberto Martínez, el balaguerí, el ilerdense, que dirige ahora a Portugal después de haberlo hecho también con Bélgica. Pero la primera la ha tenido ya Portugal, como decíamos, con ese doble disparo de Bruno Fernández y buena intervención del meta Livakovic.
0: Ha ido a asegurar Bruno, ¿eh? Ha puesto el interior. Creo que por intentar asegurar que no se le vaya arriba, le faltó un poquito de fuerza y se lamentaba, creo que por eso.
2: Sí, le escuchaba antes a Silvia en el Parque Bomberos de Parla que apostaba más por Portugal como rival de España, pero sí. A mí no me gusta para nada Portugal.
1: Yo creo que ya es por un tema sentimental, porque no, apetece ver ahí un buen partido.
4: Bueno, pero tampoco, si veis los primeros 5 minutos, yo creo que Portugal ha dado un paso al frente importante. Las dudas que estaba generando en la fase de grupos, insisto, son 6 minutos, ¿eh? Pero creo que es otra imagen y una apuesta, como dice Marcos, diferente.
2: Lo mismo ha regresado como España, ¿no? O puede regresar como España.
3: Bueno. Mira Leao, que va a centrar, no puede rematar Bruno Fernández porque metió la cabeza allí para sacar ese balón despejado hacia atrás Perisic. Y era Sútalo el último en tocar de cabeza, y el balón que lo mandan a saque de esquina para que juegue Portugal. Era el primer balón que le caía, el segundo que le caía ahora a Bruno Méndez, y ha sacado el balón jugado desde atrás para mandarlo a saque de esquina.
0: A Livakovic le vendría bien una gorrita, Germán.
3: Sí, porque le da el sol.
0: Le pega justo el sol en esa franja.
3: Sol que está cayendo ya, pero está dando ahí, justo ahí, sí. Lo que decíamos en aquel partido que jugó Croacia contra Inglaterra. Fíjate que juega Livakovic, que no servía para el Girona.
1: Sí.
3: Es el portero titular de la selección croata. Y aquí está jugando, ¡ojo, un disparo! Empalme desde la frontal del área de João Cancelo, el setubalense que ha mandado el balón por encima del travesaño. En la media luna, el disparo a la media vuelta, lo está probando constantemente Portugal. Y al respecto de lo que decíais del rival posible de España para el próximo lunes, solo os diré que Lamine Yamal acaba de decir que el peor rival que podría tener enfrente es Nuno Méndez. Y Nuno Méndez juega en Portugal.

0: Igual.
1: Sí, totalmente. También te digo que el peor rival que podría tener Nuno es Lamine.
2: También es verdad.
1: Hoy por hoy.
3: Pero
1: hoy
3: ya me
1: hoy.
3: Sorprende que diga Lamine eso cuando ha dicho que Francia tampoco es la favorita o la clara favorita. Pero bueno.
2: Pues le da a este como el mejor, el que le puede marcar mejor, vamos. Ojo que ataca Croacia, banda derecha, demasiado largo. Ese balón que estaban buscando para Petar Šušić, balón que se le escapa al jugador de Inter de Milán, va a ser servicio de banda favorable a Portugal, que de momento parece que haya salido más decidido a por el partido de hoy. Va a jugarla sacando de banda para Nuno Mendes, el lisboeta jugador del Paris Saint-Germain, para colocar ya el balón en el rectángulo de juego. Ya está colocándolo en la divisoria. Jugaba con Rafael Leao, aunque había cortado bien la cobertura croata. Balón en largo, ojo que superan a Perisic. Va a llegar por ahí Pedro Neto. Ahí está encarando a Perisic. Pedro Neto que la va a centrar desde el vértice del área grande. Se le escapaba Livakovic. El balón que se ha ido por la línea de fondo. No ha llegado nadie a rematar ese balón ni a despejarlo Livakovic.
4: No pensaba Cristiano que iba a fallar Livakovic.
2: Que iba a fallar el portero.
4: Y por eso mismo, pero ahora vamos a ver la repetición. Si él se hubiera quedado casi sin saltar,
2: le daba,
4: hubiera rematado.
2: Sí. Pues ni ha llegado Cristiano y además se la ha tragado Livakovic. O sea, jugada, vamos, Livakovic también pensaba que lo iba a despejar seguramente Sútalo, su central. Pero vamos, sí, luego pedía.
3: En cualquier caso ya no llegaba, estaba por detrás de la pelota. Si hay que ganar el Mundial, Germán, ¿tú tampoco prefieres Portugal? ¿Me quedo sola o cómo?
2: No, a ver, en cuanto a ver un espectáculo, evidentemente, Portugal antes que Croacia. Hombre, de cara a España yo creo que para pasar mejor, si es la posibilidad de pasar a cuartos de final, mejor Croacia que Portugal, creo yo,
4: Yo estoy de acuerdo.
3: Que a España por lo visto hoy, y lo que yo espero de ellos, creo que se les da mejor mientras más grande es el rival. Pero bueno, eso ya es una idea mía, muy mía. Bueno,
4: no sé, lo que he visto, los partidos de Croacia. Croacia ha pasado con más veteranía que fútbol. Pocos tiros en cada partido, controlando los encuentros hasta el máximo, que pasen pocas cosas, porque saben que cuando en un partido pasan muchas cosas les cuesta, porque el equipo al final ha ido creciendo, pero no ha tenido mejoría en algunos puestos. Budimir puede ser la excepción.
2: ¡Ojo Croacia! El remate de cabeza se va ahí arriba. De nuevo ante Budimir. En el punto de penalti saltó, remató de cabeza arriba un centro que le venía desde la derecha.
4: Lo que te decía, Germán, que creo que para España sería mucho más cómodo jugar con... ¿Ves? No hay un Zucker como veíamos ahí.
2: Por eso lo digo, yo preferiría Croacia, vamos.
5: Es que Zucker fue pichichi de un mundial. Sí. En Francia 98.
6: Y veíamos la concentración, hiperconcentración, tanto de Cristiano como de Luka Modric antes de empezar el partido. Y yo creo que Cristiano se hipermotivaría todavía más con España.
2: Seguro.
6: Que segurísimo. El propio Luka.
3: Sí. Bueno, pues nada, no queréis el duelo bonito. ¿Queréis el duelo? No, pero muy a gusto. No queréis el duelo bonito, queréis el duelo más fácil.
2: El duelo bonito sí que lo quiero yo con Portugal, ese sí. Pero vamos, para España creo que preferirían jugar contra Croacia antes que contra Portugal.
6: No contra Croacia, no contra Haití.
2: Bueno, sí, claro, si pudieran. Ojo que hay una falta favorable a Portugal. Una entrada sobre Nuno Mendes, que protegió un balón, le entró por detrás y le dio en el pie. Además, era Mateo Kovacic, el ex del Madrid, el jugador del Manchester City. Llegó no sé tarde a ese balón y le dio claramente, le ha dado claramente falta.
4: Sí, no sé qué protestaban.
2: No sé, porque es clarísima, vamos. Está muy alejada de la portería. Pero ahí está preparado Cristiano Ronaldo. A su lado tiene también al propio Nuno Mendes, que ha sido al hombre que le han hecho esa falta por parte de Mateo Kovacic. Estamos en el minuto 11 superado de juego de la primera parte. Y ahí se está perfilando Cristiano Ronaldo para la ejecución. Ordenando la barrera el meta Dominik Livakovic. Ahí está preparado, pues, un poco escorado, digamos, a la izquierda del ataque portugués. Por lo tanto, es para un diestro, es para Cristiano Ronaldo, no cabe ninguna duda. Aunque tiene dos jugadores que están por delante. Estaba Nuno Mendes, estaba también, aunque ya se retira de esta jugada, João Neves. El árbitro que está conversando con los dos jugadores portugueses que se van a colocar por delante de esa barrera del equipo croata. Sigue concentrándose Cristiano Ronaldo, que se toma su tiempo. Ahí va. Va por el balón Cristiano a la barrera.
6: Sigue
2: a
6: con
2: la
6: el
2: barrera y allí donde duele. Ojo, sigue. Que ha dejado doblado. Uf. no sé quién es el que ha quedado doblado, creo que era el central Pongrasic.
1: Sí, sí.
2: Pues que la pega, duele, ¿eh?
1: Sí, le ha dado los pantalones.
2: Sí. Pues ahí es donde le ha dado, porque como se había agachado previamente,
4: pero hay que cubrirse. Yo no sé por qué

0: yo prefiero esto que lo otro, pero no que me pase a mí, pero que tiene que ser un poco tener dos dedos de frente.
1: Es un temerario porque Cristiano no iba a mejorar ese 7% de que tiene el lanzamiento de falta. No.
2: Juega ya Portugal de nuevo, otra vez por la banda izquierda, se quiere ir. Rafael Leao supera su marcador, va central, muy pasado, muy pasado. Le va a caer al perfil derecho del ataque del equipo portugués. La lucha, João Cancelo, pide falta Perisic. Y el árbitro indicado, creo que el saque de banda que será favorable a Croacia. Va a tener que sacar o la falta. Pitado la falta.
3: Pitado la falta porque cuando se cruza Cancelo sí que saca los brazos. Ajá. Y le agarra un. Bueno, le da un
0: falta
3: manotazo.
0: Táctica,
3: sí,
0: falta táctica de Cancelo.
3: Se la sabe todas Perisic, ¿eh?
2: Sí, no, desde luego, vamos. Y con sus 37 años las que tiene vividas.
0: Ojo. Y alguno tiene que aprender de Perisic, ¿eh? Que donde lo pongan juega. O sea, sí. Y ese sí que no se queja.
3: Es el Müller alemán, el Müller croata.
1: O sea, sí, ¿algún comentario relacionado con Valverde, no?
0: Bueno, entre ellos, sí, por ejemplo. O sea, aunque Valverde el otro día Bielsa en la rueda de prensa post destitución que dio, dijo que Valverde se había ofrecido a jugar en cualquier puesto. Eso es lo que dijo Marcelo Bielsa, que donde lo pusiera.
1: Pero también dijo que no había hecho más concesiones que con él.
0: Claro, también es verdad.
4: También, un poco de todo. Pero bueno, de momento, mira, la mueve Luca.
2: Ahí está, desplazamiento en diagonal, demasiado largo para la punta derecha. No va a poder llegar a ese balón. Corría por él Vlasic. Balón que se pierde por la línea de fondo. Vamos a alcanzar el cuarto de hora de la primera parte. Estamos en el minuto 14 y medio de juego en el Toronto Stadium, buscando el rival de España para el próximo lunes en el Dallas Stadium a las 9 de la noche para jugar los octavos de final. Este es la sexta eliminatoria de 16avos de final, a falta de dos más para completar ya lo que va a ser el cuadro de cara ya a esos octavos de final. Juega Portugal con Rubén Díaz sacando la bola desde atrás, va a jugar en banda derecha, se apoya en Pedro Neto devolviendo de nuevo para la jugada, impulsa otra vez arriba, saca de cabeza de nuevo Peris, era en este caso el central Pongracic, para mandar el balón de cabeza a saque de banda. El jugador de la Fiorentina va a tener que mover de nuevo Portugal, que de momento está siendo bastante más dominador, aunque bien es cierto que ha llegado también Croacia en sendos remates de Ante Budimir, del jugador de Osasuna. Va a ser saque de esquina, el balón había salido muy cerquita del banderín de córner, pero ahí se apresta Nuno Mendes para ejecutar ese lanzamiento. Por lo tanto, primer saque de esquina del partido, primero que va a ser para Portugal. Para la ejecución y a la izquierda del meta, Dominik Livakovic.
0: No ve nada, ¿eh?
1: Sí, con la gorra.
2: sí, que no lleva la gorra puesta, vamos. Va Nuno Mendes, ahí está el lanzamiento, el remate de cabeza arriba. Ha ido absolutamente con todo al remate. Creo que era Renato Veiga el que ha ido a rematar, efectivamente. Qué testarazo que ha metido ese balón arriba cuando lo iban a buscar precisamente. Y ha rematado Renato Veiga,
0: qué centro,
2: el jugador del Villarreal.
0: Qué centro, qué tenso, qué, o sea, da gusto así con un centro así, porque nada más si pones la cabeza bien, va para adentro.
2: Sí. Pues bien, buen remate, se le ha ido arriba y ojo que va a venir la primera cartulina del partido. Se la va a mostrar el colegiado, aunque se está enfadando. Creo que se trataba. A ver,
4: Rubén Díaz.
2: Rubén Díaz, sí.
4: Codazo
2: a Budimir. Codazo a Budimir, vamos. Ha ido con el codo en toda la cara, vamos. No tiene discusión alguna. Y no sé qué le protesta al árbitro, vamos. Es que es clarísimo.
3: Dice, ¿to me? Pues sí, tú, yo.
1: Tú, yo.
3: Es que me hace gracia porque es lo que decís. No es que se proteja, no va con el brazo ligeramente extendido. Es que va protegiéndose con el codo, sabiendo que en cuanto choque, pues ya sea cara a cuello. Pero yo creo también porque sabía que el que estaba enfrente era Budimir, ¿eh?
2: También puede ser, claro. Sí. Va a jugarla otra vez Croacia por la banda derecha. Intentaba la jugada Petar Susic. Se va el balón a saque de banda, impulsado por Renato Veiga. Balón que se va a saque de banda favorable a Croacia. Y ojo que ha quedado de nuevo tumbado sobre el césped Susic. El jugador del Inter de Milán se duele también de un posible golpe bajo que haya recibido. O al menos ahí se llevaba la mano. Y se está recuperando, sí, se recupera ya. Y ojo a la ejecución del lanzamiento a la derecha del ataque croata. Vamos a ver, porque ya están situándose ese balón. Y como no, Luka Modric para la ejecución. Ahí va el capi de la selección balcánica. Aunque se ha prestado un compañero para recibir en corto. Vamos a ver si lo cuelga ya al interior del área portuguesa. Va a golpear con pierna derecha. Ahí viene Luka Modric. va a colgar.

0: ese balón, lo cuelga al punto de penalti, lo saca hacia atrás Nuno Méndez, balón para Rafa Leao, ojo a la contra portuguesa, demasiado largo el último pase que le mandaban para Rafa Leao, cambiado de banda, el último pase era de Pedro Neto, al final cortó bien la cobertura croata para mandar Stanisic ese balón a saque de banda, ya la mueve el equipo que viste de blanco, que es Portugal, jugando con Vitinha, Vitinha filtrando un balón para que lo juegue Cristiano Ronaldo, que se ha venido hasta allí para jugar ese balón. Lo vuelve a jugar Portugal. Balón para Rubén Neve, por Rubén Díaz. Recuerdo, tarjeta amarilla hace unos instantes. Se acaba de ver por esa entrada sobre ante Budimir, jugando la bola para que la vuelva a tocar Vitinha. La mueve en banda izquierda para Rafael Leao. Había combinado con Nuno Méndez. Otra vez el balón para Vitinha, la pisa. Está bien replegado el equipo croata. Rafael Leao pegado a la banda. Quería buscar a Nuno Méndez. Cortó Stanisic. No pueden evitar el saque de banda y por lo tanto va a ser para Portugal. No pudo evitarlo Luka Modric. Vuelve a jugar Portugal. Vamos a llegar a los 19 minutos de juego. Se lo contamos en Tablero Deportivo, en Radio Nacional de España, en directo en esta eliminatoria de 16avos de final. De momento Portugal 0, Croacia 0, en el Toronto Stadium. Juega Rubén Díaz otra vez, apoyándose en Renato Veiga. Renato Veiga la mueve para Vitinha, banda izquierda, se la pedía Rafael Leao. Prefiere dar ese balón por el centro, buscando a João Neves. João Neves tocando otra vez atrás para Rubén Díaz. Balón que ha jugado Pedro Neto. Ahora es Portugal la que está dominando el juego. Ya están metiéndose todos en terreno balcánico, a excepción del meta de Diogo Costa, que de momento ni ha entrado en acción en ninguna de las jugadas. Va a jugarla João Cancelo, jugador del Barça. Ahí está tocando este balón, se va hacia el centro. El balón al círculo central, lo juega con Renato Veiga. Va a desplazar en diagonal, busca a Rafael Leao, demasiado largo. Sacará de banda Croacia, que de momento se está defendiendo bastante bien de los embates que va a estar recibiendo por parte del equipo portugués. Va a sacar Stanisic de banda. Josef Stanisic, el jugador muniqués, el jugador del Bayern, para colocar ya ese balón en el terreno de juego. Va a buscar a un compañero. Había tocado Vlasic de cabeza, el balón atrás. Viene para cortar de nuevo. Rubén Díaz. Vuelve a jugar Portugal en el círculo central, tocando João Cancelo. Sigue tocando y avanzando unos metros. Se la pide Pedro Neto. Para él va el balón. Qué bien se echó al suelo Perisic para cortar ese avance. Saque de banda para Portugal.
1: Y Germán, te iba a preguntar, ¿no ves la línea defensiva con Rubén Díaz y con Renato Veiga lo más flojo de esta Portugal? Porque jugó Tomás Araujo el primer partido, no jugó Rubén Díaz. A mí la temporada de Renato Veiga en Villarreal me ha dejado bastante
2: pero,
1: frío.
2: Pero lo ha jugado todo, ¿eh? O sea, me refiero hoy.
1: En el Mundial, repaso, ha sido el que ha jugado todo. Pero por eso mismo me deja dudas. Me deja dudas de hasta qué punto es la parte más débil de esta selección de Portugal.
0: Teniendo en cuenta que tienes a Tomás Araújo, que tienes a Dalot, no sé. Podría ser la más floja, sin duda. Ha evitado ahora que el balón saliera por la línea de fondo Luka Modric, aunque vuelva a recuperar.
1: Llamen a los bomberos, por favor.
2: Sí, hemos tenido un pequeño incidente aquí con un café.
0: Ah, vale.
2: Sí. Estoy por llamar a los bomberos.
3: De Parla.
2: Ayer les hemos dejado tomando el fresco ahora. La verdad es que vaya. O sea, al final están ahí haciendo la espera, luego tienes que salir ahí, o sea, vivir ahí con una adrenalina que
1: no es normal. ¿Y vos viviendo de noche esta semana, le preguntaste a ver qué tal viven ellos de noche?
2: Pues escucha, si a mí me ha tocado en mi vida, Marco, me ha tocado hacer un poco de todo, con lo cual.
3: Pero
2: he ido fluctuando en horarios.
3: Lo que está pasando aquí en el estudio es más grave que lo del garaje, ¿eh?
2: No, claro, ahora tenemos una inundación cafetera claramente. Pero bueno, recupera la pelota, mira, se la dejaba Diogo Costa, Renato Veiga, Germán.
0: Sí, para que tocara un poco el balón, porque en 22 minutos el portero portugués de Oporto todavía no había contactado con la bola. Ahora sí que lo ha hecho ya para jugar de nuevo con su defensa. Balón para João Cancelo, la mueve en banda derecha para Pedro Neto. Se encuentra frente a Perisic, deja por el centro, vuelve a jugarla João Cancelo, desplaza en diagonal con la zurda al pecho de Nuno Méndez, de Rafael Leao, deja para Nuno Méndez, viene Cristiano Ronaldo, tocar también, otra vez para que venga al centro de Nuno Méndez, echó al suelo para cortar ese avance perfectamente, Pongrasic, para mandar el balón a saque de esquina, que va a ser el segundo para...

0: Portugal.
1: No, no sabría deciros quién está mejor, ¿eh? Si Portugal o Croacia, está la cosa ahí.
2: A ver, Croacia está muy cómoda, pero sí que es verdad que poco ambiciosa, ¿no? Porque...
1: Joder, escucha, pero bueno, ¿y está?
3: El torto. No, pero creo que ha sido de felicidad, ¿no? De decirle, menos mal.
1: O sea, le acaba de meter...
0: Su compañero, Pongrasic, ¿no?
1: Le acaba de meter Ivan Perisic una colleja de felicitación a Pongrasic que yo de verdad hubiera preferido...
2: Esa
1: que...
2: agresión.
0: Ojo, el segundo córner. Va Nuno Méndez, otra vez a la izquierda de Livakovic. Salía en el segundo palo para el remate. Aunque se le ha ido el balón arriba, entró con todo, aunque ya no tenía prácticamente ni ángulo para ese remate, que se le fue definitivamente fuera cuando llegamos a la pausa de hidratación a los 23 minutos de juego del primer tiempo en el Toronto Stadium. A los puntos para Portugal, que está siendo el dominador del partido, pero de momento sin goles. Portugal 0, Croacia 0.
1: Pues ahí estamos, en la pausa de hidratación. Rubén Díaz hablaba con João Cancelo y con calma y con tranquilidad. A ver quién lleva la voz cantante. Livakovic. Fíjate qué curioso, estaba ahí Livakovic hablando y todos más o menos mirando. Bueno, eso en la piña de los jugadores croatas. Y en Portugal...
0: Ahí va Cristiano.
1: Sí, bueno, con calma, ¿no? Sí, estaba mirando a ver quién hablaba más o menos. Pero bueno, no. Bueno, digamos
0: no
1: que...
0: No está hablando nadie, solo...
1: Efectivamente se está hidratando, sí.
0: Roberto Martínez es el que sí, que está hablando y dando alguna que otra
2: sí,
0: instrucción.
2: Vitinha, por ejemplo.
1: Bueno, pues aprovechamos la pausa de hidratación para dar un minuto de información hoy con el gran Paco Pérez, más conocido como Paco DJ, Paco Mejía,
4: hola.
1: Patrón. Hola Paco, ¿qué tal?
4: ¿Qué tal? Buenas noches. Pues mira, comenzamos con baloncesto, que también ha jugado la selección clasificación para el Mundial de Qatar del año que viene. España 109, Dinamarca 81 en la caja mágica. Ha debutado Hugo González con 16 puntos y 4 de 7 en triple. Próximo partido el domingo ante Georgia en Tiflis para cerrar esta primera fase. En tenis, Wimbledon, Rafa Hoddar vencía a Carreño en el partido aplazado de la segunda ronda por falta de luz. El madrileño remontó y acabó imponiéndose al asturiano en 5 sets. Hoddar tiene que volver a jugar en la tarde de hoy viernes, por cierto, horario previsto 1:30 ante el japonés Mochizuki. También pasa Munar tras vencer cómodamente en 3 sets al británico Firley. Luego llegará el turno de Davidovich ante el húngaro Fuxovic, y en el cuadro femenino también turno para Jessica Bouza ante otra Jessica, la americana Pegula. Termino de vuelta con el fútbol, con el mercado. Brais Méndez deja la Real Sociedad y se marcha a Estados Unidos al Columbus Crew por unos 6 millones de euros. Luis Milla, oficial también, se va al Como de Fábregas hasta 2029 y deja en el Getafe también 6 millones de euros. Y finalmente Cazorla se despide del Real Oviedo y se retira del fútbol.
1: Oye, me ha sorprendido muchísimo, gracias Paco, Marcos, Gaspar, Germán, me ha sorprendido muchísimo lo de Brais Méndez a Columbus Crew.
3: Yo he estado preguntando y leyendo un poco, y es que cobraba, era el segundo jugador que más cobraba de la Real Sociedad, por detrás de sí. Oyarzabal. Y claro, la amortización que tenía con esto la recupera toda la Real Sociedad, y es un win-win para ellos después de la inversión.
1: O sea, con todo mi respeto sí. Para la MLS, que sí, está bien, que te vas a Columbus Crew, que no te vas... Ni a Galaxy, ni a Miami, ni
3: bueno,
1: a New York
3: Crew
1: City, no está mal.
3: Es de los históricos, por así sí. Decirlo, de la MLS. Pero sí. Igualmente ahí les da igual.
1: Pero, ya, pero que yo veo, que, o sea, la sensación que tengo yo, Germán, es que Brais Méndez está para más todavía que la MLS.
3: Brais es del 92,
0: pero
3: ¿no?
0: Vete a saber la de pasta que le han dado, claro.
1: No, bueno, pero en la MLS otra cosa es que le apetezca la aventura personal, ¿eh?
0: Bueno,
1: de irte a Estados
0: podría.
1: Unidos,
3: a ver,
1: el idioma,
3: seguramente,
1: los
3: seguramente,
1: niños, esas cosas.
3: Voy a comprobar, pero seguramente sea jugador designado en MLS. Y sí pueda cobrar sí. Un poco más de... Pero no se cobra tanto en MLS como la gente
1: bueno,
3: cree.
1: Pero a lo mejor para mantener la ficha que tiene la Real puede que sí.
3: Sí,
1: para
3: seguramente
1: entre
3: sí.
1: Los 2, 3, 4 millones de dólares seguro. Pero a lo mejor es que entra más también la, no sé, la aventura personal, vaya, pero bueno.
0: Ojo a Croacia ver. En el ataque. El balón que le va a caer a Baturina. Puede disparar. El balón quedado en la parte del gemelo de João Cancelo. Le cae ahora Perisic. Va a central Perisic. Lo saca Vitinha dentro del área. Después de la pausa de hidratación, esta ha sido la primera jugada que acaba de tener ya Croacia con ese disparo desde fuera del área de Baturina, que ha golpeado en João Cancelo. Vuelve a jugar Croacia por mediación de Modric, moviendo la bola. Se había apoyado en un principio en Susic. Van a jugar por banda derecha. Allí están manejando de nuevo el cuero. Otra vez buscando a algún compañero en esa jugada que había hecho por banda derecha Blasic. Balón que le va a caer al círculo central para Pongrasic, el jugador de la Fiorentina. Toca en corto, se apoya en Mateo Kovacic, el ex madridista, tocando el balón, otra vez ahora jugándolo para la posición de Baturina. Va a meterla atrás, ahora el que maneja el partido, el que maneja estos primeros compases después de la pausa de hidratación es Croacia, y Portugal poco a poco adelantando líneas. Balón que lo va a jugar los dos centrales de Croacia, se apoyan en Modric, ahí está jugando desde atrás en terreno propio, tenía ante él la oposición de Bruno Fernández, mete el balón arriba. Uy, qué balón que ha presentado Pongrasic para que corran por banda derecha. Ahí va a llegar en esa jugada Suchi, estaban fuera de juego.
1: Qué tarde ha levantado.
2: Iba a decir, vamos. Es impresionante lo del efecto del segundo cuarto, ¿eh? O sea, a ver si se confirma.
3: A mí, yo creo que no se va a confirmar. A mí cada vez me gusta menos. O sea, cada partido que pasa me gusta menos y creo que no es algo que se va. Creo, no sé si creo o espero que es algo que no se va a extender a otros partidos, a otras ligas, porque no tiene sentido. O sea, no tiene ningún tipo de sentido que por ejemplo, la Liga Española.
2: No, y en Champions también se ha dicho que se va a hacer.
5: En cualquier caso, Marcos, Gaspar, yo creo que cada partido que pasa se sabe utilizar mejor.
3: Sí, sí, eso seguro, claro.
5: Entonces, es verdad, y no sé quién lo planteó en esta mesa, pero un entrenador con cierta capacidad de aprovechar en el mensaje rápido y con la pizarra sus
0: ¡ojo,
5: oportunidades!
0: ¡Ojo, yo cancelo el centro! ¡No puede llegar al remate Cristiano Ronaldo! El centro de Joao Cancelo desde la banda derecha, pierna izquierda, balón que llevaba la curva hacia adentro de portería. Bonita la jugada, además arrancó en posición correcta en ese desplazamiento en diagonal que metía Nuno Méndez. Centra, Joao no llega, Bruno Fernández tampoco llega, Cristiano Ronaldo, y se va por la línea de fondo.
5: La más clara, Germán. Ahora seguimos debatiendo, pero la más clara.
0: La ha vuelto a tener, ¿eh? Cristiano ya ha ido a por dos, ha entrado poco en juego, pero ha ido a por dos remates que no ha llegado por milímetros. Va a volver a probar de nuevo Croacia desde atrás. Vamos a llegar, ya estamos en la media hora de partido, la primera media hora del encuentro de hoy. Minuto 30 de juego de la primera parte en el Toronto Stadium en Ontario, con 29 grados de temperatura de momento, sin goles. Con Portugal 0, Croacia 0. Ha venido Blasic ahora a cortar un avance por banda izquierda de Portugal. Y el jugador Blasic, Nikola Blasic del Torino, que ha mandado el balón a saque de banda. Va a ser favorable a Portugal. Nuno Méndez es el encargado de esa ejecución. Va a dejar la bola atrás buscando a Renato Veiga. La mueve para Rubén Díaz. Ya está transportando el balón a territorio balcánico. Se frena, lo deja atrás. Había movido ese balón para Joao Neves. Neves tocando el balón. Ahí está avanzando unos metros el jugador de Paris Saint-Germain. Se frena cuando llega a la altura de la divisoria en donde se encontraba ante Budimir. Juegan por banda izquierda. Era Nuno Méndez. Ha dado el balón para Rafa Leao y se iba. No lo ha entendido Rafa Leao lo que pretendía hacer por esa banda. Nuno Méndez. Van a cargar el juego ahora por banda derecha. Viene Pedro Neto. Ante él tiene a Perisic. Lo ha dejado en corto para Joao Cancelo. La mueve atrás otra vez para Rubén Díaz. Con Renato Veiga moviendo en banda izquierda para Vitinha. La mueve Vitinha en el círculo central. La deja de nuevo para Rubén Díaz. Carga el juego a la banda derecha. Se ofrece ahí para tocar ese balón. Otra vez Joao Neves. Tocando y tocando el equipo portugués. Van a jugarla por el perfil derecho. Ahí está Pedro Neto. Siempre lo tiene pegado a Perisic. Para no dejarle prosperar, va a robar el balón Luka Modric. Lo consiguió para Croacia. La ha dejado atrás para Perisic. La impulsa arriba, zona de nadie.
5: Está renunciando Croacia a salir de atrás.
0: Le cuesta mucho salir desde atrás.
2: No, pero respecto a lo que decía antes Silvia, ha pasado en el partido de España también. España tenía problemas un poco de circulación antes de la pausa de hidratación y a partir de ahí ha arrollado.
5: No, de hecho creo que ha sido Luis de la Fuente que ha dicho que le ha venido genial.
3: Le ha venido bien, sí, además que creo que la tendencia es esa, la tendencia es equipos que se traban un poco. Ves, por ejemplo, Portugal hemos visto como estaba moviendo un poco la pelota y Croacia estaba sufriendo y después Croacia se ordena. Yo creo que los equipos que están bien plantados y los quitan de esa concentración de ese momento, es complicado continuar, volver del campo y seguir con esa concentración. ¿Cuántas veces hemos visto?
0: ¡Ojo! ¡Disparo!

0: Petkovic, sigue todavía el juego, balón que se va a ir a saque de esquina, la acaba de tener Bruno Fernández de nuevo, respuesta otra vez del meta Dominik Livakovic, otra jugada más de Bruno Fernández y ya van unas cuantas del jugador del Manchester United. El trayazo además tenía peligro porque había tocado en Modric y podía haber engañado al portero, no ha sido así y lo que va a sacar Portugal es un saque de esquina.
1: Lo ha hecho de maravilla porque lo que ha hecho ha sido pegarla fuerte plano, si alguien mete el pie
2: y ha tocado la bota,
0: engaña a su portero.
1: Claro.
0: Ojo al córner, ahora va a ser el encargado Rafael Leao, el jugador del Milan, a la derecha de Livakovic. Lo ha hecho ya en corto, balón atrás, la puede colgar João Cancelo, la deja para Nuno Mendes, hace un recorte, se la deja en la derecha, puede disparar, el balón que dio en el pecho de un jugador croata y salen ahora expeditivos hacia arriba, no. Conducido por Baturina, va a haber falta, sí, le dieron en el tobillo, ah no,
1: no, no, no, dicho, no, no
0: lo había parecido que le habían dado el tobillo
1: clásico,
0: a Baturina.
1: Jueguen.
0: Sí, sí.
1: Este Baturina es de las perlitas que estamos viendo en este Mundial.
3: Sí. Sí, es de la nueva generación de jugadores croatas, creo que es un poco el gran estandarte, el Petar Čušić que fichó por el Inter, son los llamados a un poco a tomar el relevo generacional de
0: 22 y 23 años, claro.
1: Oye, pero luego lo que es el fútbol, es que el fútbol a veces es inexplicable. En un centro del campo que tienes a Bruno Fernández, a João Neves, a Vitinha, a Bernardo Silva, o sea, que coleccionas a los mejores centrocampistas posiblemente del planeta. Y no va.
3: Pero no va porque también la forma de jugar influye mucho. Para mí estos jugadores tienen que estar más en contacto con la pelota, más cerca. Están cada uno clavado en un sitio como si fuese un rondo y en un rondo no se puede jugar al fútbol, Gaspar. O sea, un rondo es para los entrenamientos, pero no para un partido.
2: Sí, el único que está un poco más en contacto con el balón es Vitinha, que está yendo a buscarlo. Muy sí, atrás, sí. Demasiado atrás quizás.
3: Sí, sí.
0: Estamos ya en el 35 de juego, en la primera parte, en el Toronto Stadium sin goles. Portugal 0, Croacia 0, que bien está saliendo ahora desde atrás Croacia. Se la va a llevar Mateo Kovacic, va a centrar ese balón, se anticipa perfecto en Nuno Mendes, porque ya estaban buscando a su destinatario que era Budimir. Balón que lo ha mandado a la banda izquierda, corta bien de cabeza Stanisic, le cae a Cristiano Ronaldo, deja ese balón atrás para Rafael Leao. Y vuelta a empezar de nuevo para el equipo portugués. Van a intentarlo de nuevo, sacando ese balón desde atrás. Ha venido a conducirla ahora Bruno Fernández. Combina con Vitinha. Vitinha dejando en banda izquierda. Tocando de nuevo el equipo portugués, a punto de robar esa bola. Era uno de los dos hombres que quedaban arriba, que era Čušić. El balón lo vuelve a recuperar de nuevo Portugal, otra vez con Renato Veiga, toca de primera para Vitinha, devolviendo de nuevo en el círculo central, tuya mía entre los dos jugadores, la mueve en banda izquierda, han buscado a Vitinha, ese balón que le va a caer en banda izquierda, para que lo juegue Nuno Mendes, otra vez combinando con Vitinha, Vitinha para João Neves, lo impulsa atrás, Renato Veiga para Vitinha, van a probar ahora por la banda derecha, a ver si suben por ahí. Jugaba Rubén Díaz.
3: Gabriel, Germán, es un poco lo de Brasil del otro día. O sea, es un poco la línea defensiva muy atrás tocando, los delanteros y los centrocampistas casi en el borde del área, así en estático.
2: Muy estático, sí. Ya. Vitinha hacía gestos, claro, con la mano, sí, como no hay buscando.
3: Sí,
2: buscando
3: de verdad, querés eso, querés cargar el área, tenés que hacer como Brasil en el segundo tiempo, cargar el área con los centrocampistas. Pero si vas a intentar jugar por abajo con dos líneas tan separadas, no tiene mucho sentido.
0: Falta clarísima de Petar Čušić, que le dio en la pantorrilla a Bruno Fernández, que se fue al suelo, más bien al muslo, la parte de arriba.
4: De todas formas, Marco, yo veo que se está construyendo mucho más desde dentro del campo en este partido. O sea, realmente le está funcionando. Otra cosa es que no finalice o no aproveche jugada o que sea demasiado horizontal, pero ve otro centro del campo,
2: sí, está
4: en Portugal.
2: Un poco mejor que otros partidos. Sí,
3: están, o sea, no, para mí no era difícil mejorar lo que había hecho Portugal.
4: Bueno, vale.
0: Mira, un balón en largo de Croacia para que corra Luka Modric. Llegó antes que él Nuno Mendes. Está en todas el lateral izquierdo del Paris Saint-Germain. En cualquier caso, ahí había corrido Luka Modric para llegar a ese balón.
2: Era muy osado eso.
0: Sí, sí. Demasiado, ¿eh?
3: Sí, sí. Que lo que te decía Silvia, que parto de la base que los centrocampistas de Portugal y individualmente los jugadores de Portugal van a ser muy superiores. O sea, técnicamente y hasta físicamente. Pero no veo que saquen ventaja de esa superioridad táctica y física. O sea, no veo que por muy bien que, o sea, que sí, que están creando un poco más, pero ahí lo vemos, estático. Cristiano estático, claro. Pedro Neto no en otra banda, no Rafael Leao en una banda. O sea,
2: sí, no se mueve.
3: No,
0: es muy difícil jugar así.
3: Es muy
0: y además
3: complicado.
0: Está cómodo. Es que yo veo que Croacia está cómoda. Porque ve que no hay esa activación de todos los jugadores arriba buscando desmarques y demás. Todos la esperan al pie. Y así es prácticamente como Croacia va pasando los minutos sin tener ningún susto atrás.
4: Bueno, y si adelanta un poquito la línea, quiero decir, si acumula, como dices, más jugadores cerca de la portería rival, si das ese último pasito, acercas un poco más a los delanteros o a...
3: Claro, pero ¿con qué idea? O sea, la idea de...
4: Con la idea de filtrar pases y que no haya una distancia tan grande, ¿no? Entre tres cuartos de campo y...
3: Sí, pero ahí lo complicado es filtrar pases. O sea, si estamos viendo que Renato Veiga y Rubén Díaz son los encargados de crear juego, no tiene mucho sentido. Si de verdad querés hacer algo diferente, entiendo que Bruno tiene que ir a cargar el área, que Leao tiene que ir más por dentro, que Pedro Neto tiene que jugar más por dentro, porque ahora sí, no estamos viendo nada de eso.
0: Otro saque de esquina para Portugal. Luchaba Bruno Fernández con el lateral Josip Stanišić, el jugador del Bayern. Toca de cabeza y lo manda, saque de esquina. Va a ser el cuarto para Portugal, ninguno todavía ha votado. Croacia a la derecha del meta, Dominik Livakovic, el ex del Girona. Vamos a ver por qué va a ser el cuarto saque de esquina. Vamos
3: creo que,
0: a ver si
3: creo que hasta
0: corto.
3: Quinto, o sea, ni por esa se está creando tanto peligro. Solamente la de Renato Veiga.
0: Sí, pues ahora el que va es el propio Bruno Fernández. Anteriormente había sido Rafael Leao desde esa posición a la derecha del portero Livakovic. Va Bruno Fernández, la cuelga, echó el balón hacia atrás. Era concretamente para Sútalo, para mandarlo de cabeza de nuevo a saque de esquina por el otro lado. Ahora a la izquierda del meta Livakovic va a ser el quinto saque de esquina favorable a Portugal, avanzando minutos. Vamos a llegar de un momento a otro a minuto 40 de juego del primer tiempo en el Toronto Stadium. Sin goles, quinto saque de esquina para Portugal. Viene de nuevo a ofrecerse Rafael Leao, lo hace en corto, apoyándose en corto, lo había hecho con Pedro Neto. Balón que le cae a João Cancelo en la frontal del área, lo deja para Nuno Mendes, centra, saca Perisic de cabeza como si fuera un central más. Balón que le cae a Stanišić, la lucha para quitarle ese balón Portugal, y al final João Cancelo lo manda, saque de banda, será favorable a Croacia.
4: Es que si se trata, y tiene razón ahí Marcos, de defender, Croacia lo hace perfectamente. Despejes van acumulando cada partido, no sé lo que llevarán, pero no tienen ningún problema en resolverlo así.
2: Sí, no, y desgraciadamente está muy hundido, no sé, yo lo veo demasiado, no sé, este planteamiento me lo esperaba, pero no tan atrás, un poquito más ambicioso por parte de Croacia, y es lo que se podría encontrar España si le toca a Croacia.
0: Va a sacar la Croacia desde atrás, ha tirado líneas ahora el equipo de Roberto Martínez. Juega, no obstante, ahora Croacia tocando ese balón para Baturina. Va a filtrar Baturina ese balón. Lo había cortado de nuevo Nuno Mendes. Otra vez para jugarlo con Martín Baturina. La mueve para Blasic. Blasic más a la izquierda para la subida de Iván Perisic. Ahí está el veteranísimo jugador croata. Le van a quitar el balón, sí. Lo consiguió Pedro Neto, aunque ahora lo puede recuperar de nuevo. Lo recuperó, de hecho, Mateo Kovacic, que jugó otra vez en la banda izquierda, y ahora lo oxigenan por el centro, buscando a Susic. Susic por el centro, intentan jugada,
3: falta,
0: piden falta, y a mí también
4: no
0: me lo había
4: parece,
0: parecido,
4: sí, no
0: en la
4: parece.
0: Misma frontal, y el árbitro deja seguir el juego. Ojo al contragolpe de Portugal, porque viene de nuevo Rafael Leao, lo deja a los pies de Cristiano Ronaldo, frena
3: eso
0: en seco.
3: No sirve para nada, o sea, la fluidez que hemos visto en la jugada anterior de Croacia, siendo pocas las que está saliendo, es mucho más fluido Croacia sí. Cuando sale en ataque que cuando sale Portugal. ¿Por qué? Porque están todos estáticos en Portugal.
4: Claro. Pero sin querer llevarme la razón, que ya sé que me la habéis quitado desde el minuto uno. ¿Cómo está jugando Croacia y cómo está jugando Portugal? Yo sigo pensando que nos viene mejor Portugal.
2: Bueno, por la forma de jugar probablemente sí, pero también para perder igual.
3: Yo creo que a pesar de todo le viene mejor el Croacia a España. Más que nada porque la diferencia de nivel es más grande. ¿Sabes lo que le viene a España bien, Silvia? Una prórroga hoy.
0: Ah, bueno, con gastarlo, sí. Claro.
4: Pero a nosotros no nos viene tan bien.
1: Incluso dos.
0: Mira, Cristiano,
1: dos.
0: Dejaba ese balón en corto para Bruno Fernández. Salió desde atrás para sacar ese balón, Pongrasic. la va a jugar, ojo que se la va a llevar Kovacic. Ahí está subiendo el balón, el jugador del Manchester City se frena, está llegando a la frontal del área, lo va a dejar a la banda izquierda, ahí aparece Baturina de nuevo, quiere afrontar ahora a Rubén Díaz, balón que lo toca de cabeza ahora Joao Cancelo, la quiere jugar Portugal, lo va a conseguir. Había mandado muy bien ese balón Pedro Neto atrás para jugarlo con Bruno Fernández. Viene Bruno Fernández para jugarla. Ya están ingresando de nuevo en territorio balcánico y otra vez se vuelven a frenar. Otra vez el juego estático y estamos en el 43 y medio casi del primer tiempo con el empate a cero. Y a mí, la verdad, lo que está demostrando hasta el momento Portugal me está decepcionando, ¿eh?
4: Es que van andando, ahí te doy toda la razón, es que van andando.
1: Pero además yo creo que tiene mucha culpa a Croacia. Le están dejando que ande Portugal, es decir, ellos tampoco van a apretar, pero están bien metidos ahí. Es casi un 5-4-1 lo que hace Croacia.
2: Está intentándolo más, pero desde luego a esa velocidad es lo que se le acusa a veces al juego de España, ¿no? Que andando no puedes superar ningún rival.
0: Nada, imposible. Mira, otro balón filtrado, buscaban otra vez a Bruno Fernández. Era demasiado largo ese pase que se le mandaba y salió ya sin problemas Livakovic para hacerse con el balón. Último minuto del primer tiempo en el Toronto Stadium de Ontario con el empate a cero en el marcador. Y veremos el tiempo de aumento que decreta el colegiado noruego Espen Skas. Va a jugarla de nuevo Vitinha por el centro, buscaba a Cristiano Ronaldo, cortó Sútalo desde atrás. La vuelve a jugar Vitinha. Deja atrás para Nuno Mendes. Nuno Mendes con Vitinha. Este la impulsa para Rubén Díaz. Va a jugarla Rubén Díaz. Ahí está el jugador del City dejando para Pedro Neto. Pedro Neto de nuevo para Rubén Díaz. Medio minuto para alcanzar el 45 y ver el tiempo de suplemento que hay que jugar de esta primera parte en Toronto. Juega Pedro Neto. Lo deja atrás para Vitinha. La había salido al paso ahora ante Budimir. Toca otra vez para Rubén Díaz, buscando a Renato Veiga en el círculo central. Cargando el juego ahora la banda izquierda para Nuno Mendes. Prolonga para Rafael Leao. Va a encarar a Stanisic. Se va a frenar. Viene también en el apoyo Vlasic. Están jugando prácticamente en el banderín de córner. Rafael Leao que la saca fuera. Ojo que la puede recuperar Croacia. Se rehace una vez más Nuno Mendes, que es una auténtica garantía para dejar la bola atrás. Y el árbitro pita la falta anterior. Se disculpa a Susic. El caso es que le ha empujado a Nuno Mendes. Y ha pitado la falta favorable a Portugal. Estamos ya con el tiempo vencido, minuto 45. Hay que ver cuánto tiempo suplementario más hay que jugar de esta primera parte. Ya se recuperó, como digo, de ese empujón Nuno Mendes. Hay que jugar 4 minutos más. Desde ya estamos en el 45 y medio. Hay que llegar hasta el 49. La tónica sigue siendo la misma. Tocando y tocando Portugal, esperando Croacia salir a contragolpe. Va a jugar por banda derecha, otra vez Pedro Neto. Ahí está encarando de nuevo a Perisic, se frena, centra con la izquierda. Ojo que va el remate, Bruno, viene también el disparo de Rafael Leao, se le ha ido arriba. A la media vuelta, tal como venía ese balón, no pudo jugarla Bruno. El balón que quedó en el aire y vino a la media vuelta, disparó Rafael Leao, se le fue arriba.
1: Pues si había dudas en Portugal, esta primera parte las va alimentar todavía más. Esa es la
2: verdad. Ha empezado bien, pero poco a poco se irá apagando con ese juego lento, bastante previsible. Croacia bastante cómoda y saliendo con cierto peligro a la contra.
1: Es que al final la estadística, por mucho que tengas el 71% de posesión de balón, pues sí,
0: no sirve de nada.
1: Balón tienes, pero nada más.
0: Va a jugarla desde atrás otra vez Portugal con Rubén Díaz. Viene empujón por detrás de Ante Budimir.
3: Ha pitado la falta de esta y no ha pitado la de antes, que lo estaba agarrando.
0: Más claro también. Sí.
3: La verdad que el arbitraje está haciendo un poco, está inclinando un poco el campo el árbitro, sobre todo con faltitas.
1: Cristiano ha tocado la pelota 16 veces.
0: Pues ya ves.
1: 16
0: apoyos. Yo le hubiese puesto menos.
3: La verdad que parecía
0: está desaparecido.
1: Ha hecho 15 apoyos y un disparo, que lo han bloqueado.
3: O sea, para mí lo mejor de Portugal fueron los primeros 15 minutos, ¿eh? Sí, o sea, desde ahí hemos visto poquito de Portugal. Poco.
0: Nuno Mendes por la banda izquierda, algo que siempre es un hombre que acredita mucho allá atrás. Vitinha, que la mueve, pero nada, tampoco sin profundidad. Y poca cosa más, porque arriba quien la busca es Bruno Fernández. Cristiano Ronaldo está andando.
2: Sí, la primera jugada de Leao por la banda izquierda.
1: Pero una cosa, o sea, no digo exonerarle, porque él también es responsable de todo. Es que realmente Portugal no crea. Si es que no crea. ¿Qué ha podido rematar, por ejemplo? Cero.
0: entre los tres palos, yo diría que ninguno.
1: No, pero digo, Germán, ¿qué centro ha podido rematar? Si es que tampoco le llegan.
0: Ah, bueno, él, dices,
3: claro, remata. Ha tenido.

0: Un par
1: de ellos, pero el Anto Galo
2: de Bruno Fernández. Sí. Y claro. Respuesta del portero Livakovic, sí. Sí, sí, pero de Cristiano nada.
3: O sea, sí, para mí creo que el problema de Portugal, evidentemente, no es Cristiano. Es que tiene un problema gravísimo que no genera el fútbol que todo el mundo creemos que tiene.
2: De juego, sí, sí. Por nombres asusta, viendo los que tiene del Paris Saint-Germain y demás, pero luego los ve jugar. Y a mí ya te digo, me ha decepcionado muchísimo esta primera parte.
4: España en el Mundial de Qatar.
3: Sí, un poco así.
1: Bueno, parabrisas.
4: Una grandísima plantilla, tú ves hombre por hombre y dices, esta selección es top 3, sí, sí. Pero luego el fútbol no acompaña.
2: Hay una falta.
4: Pero bueno, mejor no gafar nada, ¿eh?
1: Sí, sí, por si acaso.
4: Nos hemos venido muy arriba.
2: Bueno, no vamos a esperar la segunda parte. Ojo, Susic, va a cambiar el juego. No puede llegar a Perisic porque ha cortado muy bien Joao Cancelo. A quien le cae es a Mateo Kovacic. Estamos ya llegando prácticamente al último minuto de la primera parte de esos cuatro suplementarios que ha decretado el colegiado noruego. Espen Skaas vuelve a jugar Kovacic por banda izquierda, perseguido por Bruno Fernández. Va a dejar el balón al centro, buscando otra vez la posición de Susic para subir esa bola. La va a jugar con Modric. Modric abre el juego para la subida de Perisic por la banda izquierda. Se anticipa muy bien Pedro Neto en funciones defensivas. Ha jugado con Cancelo. Este para Pedro Neto. ¿Y qué indica el final? El final, efectivamente, minuto ya 49. Decreta el final del primer tiempo, al que llegamos sin goles. Muy pobre primera parte. Dominio de Portugal. Poquita cosa también de Croacia, aunque ha tenido sus ocasiones. Pero repito, nada de nada de este primer tiempo, al que se llega con empate a cero. Portugal 0, Croacia 0.
3: Resumen estadístico de la primera parte: 69% de balón para Portugal, 31% para Croacia. En los goles esperados, 0-97 para Portugal, 0-21 para Croacia. 9 disparos de Portugal, aunque solo 2 han ido a portería. 6 saques de esquina por ninguno de Croacia. 5 faltas Portugal, 6 la selección croata. Y hasta aquí puedo leer, porque el partido nos ha dejado la primera parte, Gaspar. No sé si habéis quedado a las 3, lo digo pues tuvierais que ir a las 4.
1: Bueno, es que creo que Luque venía a las 5.
5: Eso quiere decir, no te preocupes que Luque luego
3: viene
5: te
3: para, a Luque viene después.
1: Pero bueno, decepcionante el último baile de Cristiano, de Luka Modric, un partido histórico que esperamos, y después del subidón de ver el juego de España, pues muy decepcionante. Los primeros 10-15 minutos de Portugal, muy vertical, con algún juego por las bandas, esa jugada de Leao que con ese pase atrás. Pero después Croacia se ha sentido muy cómoda atrás, saliendo incluso con algo de peligro a la contra. Y ojo en la segunda parte, porque si se repite el guión puede haber sorpresa.
0: Yo sinceramente tengo mucha curiosidad por ver qué hace Roberto Martínez. Si mueve el banquillo, si mete algo nuevo, si cambia un poco la manera de jugar. Porque como decía Gaspar, los primeros 15 minutos bien, pero después nada. Ahí vamos a ver qué dice el segundo de Roberto.
6: A nossa superioridade, queremos e podíamos ter traduzido em gols. Se o equipo tem mais
2: superioridade, que han querido e que han podido
6: continuar
2: tenerla,
6: a tentar, a continuar a insistir como estamos a insistir,
2: jogando igual.
6: O que estamos a ver, a Croácia está a jogar no nosso erro, está a jogar numa bola.
2: E a Croácia também está jogando o suyo, tentando jogar o balão.
6: Poder nos ferir é continuar, porque
2: e temos que continuar assim.
6: Nós estamos, a bola tem que entrar, a bola vai entrar.
2: Tem que entrar o balão, tem que entrar.
6: Uma libertação normal do nosso tipo de jogo e o adversário
2: que
6: vai
2: ter. Numa jogada normal desse jogo, alguma tira que entra.
7: Da Croácia, não é?
6: Sim, porque estão a ver, melhor que eu até, é praticamente isso. Tem jogadores com bastante qualidade, tem
2: jogadores
6: que estão bastante atentos. Sim.
2: Bastante mas, jogadores tensos em Croácia também.
3: O que lhe perguntava era que se o único que tinha a Croácia eram as contras.
6: É a nossa qualidade agora. É uma diferença muito pequenina a bola entrar e não tivemos a
2: diferença muito pequena.
7: Mas chave para a segunda parte.
6: Continuar a insistir,
2: continuar a tal como están jugando.
7: Obrigado.
3: Prepárate, Germán, que ahora viene el segundo de Dalic en croata, ¿eh?
2: Sí, serbo croata.
3: Bueno, 0-0 al descanso entre Portugal y Croacia. De aquí sale el rival de España para el partido del próximo lunes en Dallas, partido de los octavos de final de esta Copa del Mundo, después de que España haya ganado hoy 3-0 a la selección de Austria en Los Ángeles, en el SoFi Stadium. Nos vamos a marchar precisamente, no sé si a Los Ángeles, o sea, al SoFi Stadium o ya de camino al hotel o no sé bien dónde. Con Antonio Muelas y con Luis Castro, ¿qué tal? ¿Dónde estáis? ¿Ya habéis salido o qué?
7: ¿Qué tal? Muy buenas. Sí, estamos de camino al hotel, regresando.
3: Bueno. Oye, el estadio es impresionante. Luego, al final del partido se estaba... Claro, nosotros generamos la señal interna de televisión, pues estaba permanentemente ofreciendo imágenes de los exteriores del estadio. Claro, es que no es solamente el estadio, es un área, o sea, es un complejo pues, todo eso, es una cosa increíble.
7: Pues Méndez, he estado leyendo que va a ser sede de los...
3: Ah, mira, aguántame un segundo que está Chisco Díaz con Javier Saviola en directo. Mira.
8: De poder pasar a la siguiente.
9: Le escuchamos.
8: Bien, contentos en Miami.
10: Con tu experiencia dentro de lo que te tocó vestir la camiseta de la selección, ¿cómo lo ves al partido? ¿Qué nos podés decir?
8: Bueno, va a ser un partido al que hay que respetar siempre los rivales. Sabemos que no es un rival de nombre, pero sí que por algo está en esta situación, por algo ha pasado, ¿no? Partidos importantísimos, ¿no? Como España, o partidos que han sido duros en su grupo y lo han sabido llevar, lo han sabido... han hecho que el tiempo pasara, hicieron que bajaran la intensidad, selecciones que siempre son muy buenas en ataque, que son rápidos y la verdad que bueno, hay que respetarlo, saber que con todos los rivales esta selección siempre es muy humilde, juega de la misma manera y bueno, ojalá que hagamos un gol pronto para que todo esté más tranquilo.
9: Javier, en directo para Radio Nacional de España, no sé si has podido ver el partido de la selección española, la victoria 3-0, en cualquier caso, ¿cómo la ves ya para los octavos de final?
8: Bueno, la selección española es candidata, ¿no? Como la argentina, como la francesa y como alguna otra que pueda aparecer, pero esto ya se sabía del principio, ¿no? España tiene armas necesarias para poder llegar a instancias finales, sabemos la calidad de sus jugadores, sabemos que sin dudas viene a este territorio para lograr el campeonato del mundo y tiene jugadores con mucha experiencia que a nivel mundial son jugadores top, así que España siempre va a ser un rival difícil para todos.
11: Javier, fuiste compañero de Scaloni, ¿me puede definir este gran momento que pasa la selección argentina al mando de él?
8: Bueno, es lo que todos vemos, ¿no? La sencillez, la humildad, el esfuerzo, el trabajo. He tenido la posibilidad, bueno, de poder estar con ellos, con todo el staff, no solo con Scaloni. Y lo único que me siento es orgullo, un privilegio de poder haber estado al lado de ellos, de poder aprender al lado de semejantes jugadores, de que ahora están llevando a la selección a lo más alto y siempre manejando una personalidad a nivel muy tranquilo, con mucha humildad, mucho respeto. Y eso es lo que los hace más grandes todavía.
12: Javier, es encontrar un adjetivo más para Leo, ¿no? Para Messi, 39 años. ¿Cómo sorprende vos que lo tuviste como compañero, que lo viste crecer?
8: Bueno, es lo mismo que todos estamos viendo, ¿no? No, nos sorprende a todos los que fuimos compañeros, los que lo pudimos disfrutar dentro de una cancha. Leo es esto durante 20 años, no es algo que digamos que son 2, 3 años, 5, 10. 20 años viene de la misma manera. Por eso es el mejor de la historia, por eso siempre está mirado, ¿no?, como uno de los mejores deportistas de todos los tiempos, porque estar durante tanto tiempo a ese nivel en el fútbol actual, teniendo la edad que tiene y habiendo tantos buenos jugadores, sin duda que lo posiciona en un nivel en el que muy pocos pueden llegar.
9: Javier, a nivel de club, ¿te gustaría ver a Enzo Fernández y a en este caso a Julián Álvarez en España? Se habla de Julián quizá al Barcelona y de Enzo al Real Madrid.
8: Sí, ojalá que sigan en España, son dos jugadores espectaculares. Lo mejor que le puede pasar a la Liga Española es que sigan, porque son dos jugadores a nivel top muy, muy importantes. Seguramente tienen un futuro enorme y mucho mejor si es en la Liga Española.
13: Siguiendo la pregunta acá del compañero, cuando te dijeron seguilo a Messi en ese Barça, que vos lo viste crecer, ¿te imaginabas que iba a llegar a donde llegó?
8: No, sinceramente no, porque bueno, uno era muy chico, todavía ni siquiera había llegado a Primera División, todavía estaba en inferiores. Pero bueno, se veía que era algo distinto, ¿no? Como los jugadores ahora que hay, que salen muy chicos, que son distintos. Pero Leo tenía algo especial, ¿no? Leo ya se veía que se iba a transformar, ¿no?, en lo que es. Pero sí que, bueno, cuando era muy chico no nos imaginamos que iba a ser el mejor jugador de la historia.
14: Javier, jugaste muy bien con Pablo Aimar.
3: Las palabras de Javier Saviola, hablando de la selección española, de Julián, de Enzo y, por supuesto, de Leo Messi. Retomo con Muelas y con Castro, que bueno, que vais camino ya del hotel. Nada, todo sonrisas.
7: Sí, que te decía, sí. que te decía Méndez, como curiosidad de ese estadio, que había visto que va a ser sede de los Juegos Olímpicos de Los Ángeles 2028,
15: sí, sí. Va la piscina,
7: pero
15: ahí.
7: Que ahí van a poner la piscina olímpica.
15: Sí, sí, sí. Sí.
7: O sea, no, es una locura.
15: Por eso es que
7: locura.
15: Está proyectado, o sea, aparte de los 5.000 millones de dólares que se han invertido hasta ahora, está previsto que ahora haya otro segundo plan de inversión para seguir adecuando todo esto a lo que viene, que es
7: a los Juegos Olímpicos.
15: Los Juegos. Sí, sí, sí, sí, sí. O sea, esto va a ser tremendo. Bueno, no hemos ganado el Mundial todavía. Tampoco lo habíamos perdido el día de Cabo Verde, ¿eh?
7: Bueno, pero hemos pasado 16 años sin, 16 años sin ganar una eliminatoria. Estamos ahí.
16: Yo creo que efectivamente es muy, muy oportuno tu comentario. Creo que tenemos que vivir en el equilibrio. Y creo que este país es muy dado a los extremos. Ni en el primer partido ante Cabo Verde éramos un desastre y unos piernas y no valíamos para nada, ni hoy somos los candidatos número uno para ganar el Mundial, porque esto es muy largo y porque esto es muy complicado y porque esto es muy difícil. Hoy, ¿qué hemos hecho? Bueno, pues recuperar un poquito la esencia de la selección española que ha dominado los últimos años y además nos ha recordado a esa España que gobernaba los partidos, que controlaba el encuentro, que tenía verticalidad. Todavía falta algunas cositas, pero está claro que el camino es bueno. Y a partir de ahora, pues bueno, preparar el partido de octavos de final. Veremos si contra Croacia o contra Portugal. Ya vemos, Miguel Ángel, que a todos les cuesta, que a todos les cuesta mucho sacar adelante los partidos, y que en esta eliminatoria de 16avos de final solo ha habido dos selecciones que han sido muy superiores a sus rivales, que han sido Francia y España.
15: O sea, ahora porque no estáis viendo el partido de Portugal-Croacia, pero
16: os estamos escuchando.
15: Está siendo lo que está siendo. Es decir, si nosotros hacemos el partido que está haciendo ahora mismo Portugal, te digo yo que... O sea, tienen que salir todos los bomberos de Parla, los de Getafe, Leganés y toda la zona sur de Madrid.
1: Pero Antonio, es compatible lo que decíamos el primer día, de decir que tanto Pedri y sobre todo Rodri habían hecho un mal partido, y hoy decir que han hecho un partido muy bueno y han controlado el tiempo del partido y no pasa nada por decirlo.
16: Sí, sí, sí, es verdad. Y nosotros también somos los primeros que decimos. Y yo creo que los jugadores en la primera jornada, en el primer partido ante Cabo Verde, Gaspar, también decían. Ellos hablaban de finura. Yo creo que a mí me da la sensación, y mañana podremos hablar más tranquilamente, pero a mí me da la sensación de que en la selección había un pálpito de que había cierta negatividad. Es decir, no les molestaba tanto las críticas, porque al final las críticas, oye, estamos viendo lo que... Estamos contando lo que estamos viendo. Y el equipo, en los tres primeros partidos, quitando el de Arabia Saudí, pero el primero y el tercer partido, oye, no estaba bien, no estaba fresco, no tenía la finura de la selección de los últimos tiempos. Es verdad, algunos jugadores con un poquito de tono bajo, pero no les molestaba tanto eso, sino que ellos, a mí lo que me ha llegado, es que veían que había cierta negatividad. Es decir, oye, habíamos acabado primeros de grupo, 7 de 9 puntos, no habíamos encajado ningún gol. Es verdad que sin jugar del todo bien, pero también había una parte optimista, que es decir, jugando no bien, jugando mal, hemos sido primeros de grupo. Bueno, pues vamos a pensar que esto va a ir pues mejorando en el tono de los jugadores y en el juego, ¿no? Y por esa línea ha ido un poquito Luis de la Fuente. Pero yo creo que tampoco estaban ni enfadados, ni mosqueados, ni simplemente decían, bueno, oye, ¿por qué está la gente tan negativa? O es lo que se cuestionaba, Miguel Ángel. Me da la sensación.
15: Sí, bueno, ¿escuchamos algún sonido? ¿No habrá tiempo?
7: Sí, sí. Vamos rápidamente porque hoy ha sido también un día de récords. El que ha conseguido Unai Simón, el portero con la mayor racha de imbatibilidad en toda la Copa del Mundo, superando a Walter Zenga con 518 minutos. Le trasladábamos este hecho a Unai Simón, que ha preferido, bueno, no celebrarlo mucho ahora. Seguro que lo celebrará dentro de unos años cuando vea lo que ha logrado.
17: Pues muy bien. Es que al final son números, sinceramente, yo tampoco he tenido tanto mérito. Es que si te fijas al menos los cuatro partidos de esta fase de grupos, o sea, tres partidos de la fase de grupos y el partido de hoy, nos han tirado 7-8 veces a puerta y no han sido disparos claros. Pues estamos haciendo una labor muy importante en defensa, que es la clave. Ya sabemos que Sudáfrica, el Mundial de Sudáfrica, se ganó con esa base. En defensa hay que ser muy sólidos y creo que tenemos que seguir en ese camino.
7: Pues poniendo en valor a la defensa, otro que también va de récord en récord es Mikel Oyarzabal, 2 goles, 29 con la selección, sexto máximo goleador en la historia de nuestra selección, empatando a Fernando Hierro, 23 en la era Luis de la Fuente. Esto decía Mikel Oyarzabal.
18: No les hago mucho caso y estoy contento, estoy feliz de haber ayudado al equipo como he podido. Habrá días en los que las cosas no me salgan bien a nivel de finalizar, e intentaré ayudar de otra manera, que es lo que quiero, que el equipo se vea beneficiado de lo que yo haga y que la cosa salga bien colectivamente.
7: Bueno, lo más importante, el más contento, Pedro Porro, que ha marcado su primer gol con la selección. Este sí que estaba contento, este nos decía que es un día que no va a olvidar.
19: Es un sueño hecho realidad, es un sueño que trabajas desde bien pequeño, ¿no? Como he dicho antes, dar las gracias sobre todo a mis compañeros, a mi familia, tanto la que está aquí como la que me está apoyando en España, porque la verdad que no lo piensas hasta que no está aquí. Es difícil ya debutar en un mundial con tu país, ¿no? Y la verdad, imagínate marcar mi primer gol.